0: Godoy. La tiró hacia arriba. Recuperada de vuelta para que Lordi lo tome. Juan Manuel desde la izquierda, casaca número 3, el rubio de ocasión. Lordi entrega la pelota para Costa. Sale Costa, recién amonestado. Sale Costa, el grandote, roperón del fondo. Le queda a Lordi, marca Martínez Cuarta, que la revienta, venta al riesgo. La tira para la ubicación de Beltrán, viene marcando Villalba. Que la quiere llevar, la toca hacia atrás. Pelota para el arquero. Le queda Volcato. Volcato, Pizzi y Fainá. Volcato y Pizza, sale Volcato. Viene Volcato por el medio. River lo gana 3-1. Buen anticipo de Martínez Cuarta, le queda Beltrán, le cae el Ordi juega pelota atrás, sale de vuelta para Villalba, Villalba para Volcato.
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0: Sale Andrada, pelotazo para Beltrán. Corre que te corre Beltrán, recién ingresado. La pierde Beltrán, ya voy a Avellaneda. Hola, hola, hola, Eladio.
2: Hola, hola, hola, Martín querido. Aquí estamos en Avellaneda. Mucho público que se va acercando, 21:30. Racing Atlético Tucumán para cerrar el domingo. Si querés, cuando quieras, mejor dicho, repasamos formaciones ya confirmadas.
0: Ya vamos con las formaciones, con Rodrigo Ruiz, con Santi Lucía, quienes tomarán la posta en el cierre del domingo. River va por algo más. River hace de a tres, igual sufre los partidos. Está ganando 3-1. Está jugando como para presionar y marcar algo más. Va por la mitad de la cancha. Está Orteguita en la cancha. Está Mesa en la cancha. Está Beltrán en la cancha. Cae la pelota por la derecha. River va por algo más. Viene Correa, la juega al medio. El remate de Beltrán, que está tan torcido que cuando remata al arco dan un compañero.
3: Bravo Almada y era offside.
0: Parecía que entraba, Dio en un compañero, Minotti.
4: No le sale a los nueve de River en general, ni a Beltrán, ni a Borré cuando le ha tocado. Adrius un poquito más, pero tampoco fue su noche hoy. Sin embargo, siendo un equipo de volantes, con volantes llegadores y con gol, River logra imponerse de todas maneras.
0: Cambio en los dos lados. Vamos, vamos con el Independiente.
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5: Afuera el 5, Botari, adentro con la 7, Victorio Rami.
0: Bien. Delantero es este.
4: Sí, es delantero. Delantero por un mediocampista central. Quema las naves. Darte.
0: Cambio el ritmo que presentamos.
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6: Número 8. Paulo Arambarri.
3: Afuera. 19, Correa. Afuera Galván. Una de las figuras del partido. Adentro. Arambarri y el Rafa Borré.
0: Arambarri. Borré.
3: Arambarri la 8, Borré la 19.
0: Está Victorio Rami también en el terreno de juego. Falta un ratito, ya vuelvo a Avellaneda. La pelota por un costado. Va el balón para la recuperación en el fondo de River. Que ya cae para Arambarri, que ya viene por el medio para Ortega, que ya toca por atrás para Otamendi. A buscar la pelota en zona ofensiva. El conjunto de Alfredo Berti con Sequeira pide en mano. El árbitro cobra, tiro libre para Independiente. Se jugará rápido. El Monumental grita. En un rato Racing Atlético Tucumán. Acá el partido quema. Porque el River lo gana, pero la sensación visual y en la atmósfera es de que Independiente, si la tira al área, puede marcar el segundo. Y todavía falta un ratito. Veremos cuánto se adiciona a lo reglamentario. 44 minutos. Le pegará Sequeira. Allá viene el remate del 77. Le pega el 77. Va Sequeira. Barrera. Y el rebote saldrá otra vez para el área. Cayó la pelota hacia atrás. Vino la pelota para Costa, para Villalba, para el arquero. Para Volcato, que le pega de pierna derecha, toma altura. Caerá mañana. Vino el balón para que Mesa se eleve. Le quedó la pelota a Mesa, toca atrás. ¿Qué pasa, Lucía, en la cabina nacional de Avellaneda?
7: Mucha expectativa en el cilindro de Avellaneda para ver si Racing despega en el campeonato con Miljevic, Maravilla y Lautaro Díaz, el tridente que quería poner Boivoda. Y del otro lado, el equipo menos vencido. Solo dos le hicieron al Atlético Tucumán de Julio César, que viene a buscar algo grande a Avellaneda.
0: El Santo Lucía en el comentario nacional. En el cierre del domingo, ya voy con Rodrigo Ruiz, que pasa por abajo, querido Seba Leanza.
3: 4 minutos más.
0: que pasa por abajo, estimado Johnny Kolinsky.
5: Resignado Berti, pero me parece que orgulloso por el partido que hizo su equipo.
0: Costa juega, el Ordi viene, River defiende. Martínez Cuarta pone la punta del botín. Salió el pelotazo contra un costado, lateral a la carrera, así forma Racing. Ruiz.
8: Cambés, Escanabo, Matías Pérez, Rojo, Nacho Rodríguez, Ortegoza, Leonel Pérez, Miljevic, Conegni, Maravilla y Lautaro Díaz.
0: Y sí, a la carrera Rodrigo Ruiz no podía ser de otra manera. Escucha el Monumental, ya pregunto cómo forma Atlético Tucumán. Mucha gente en Tucumán siguiendo la transmisión. Escucha el Monumental, levantame Águila. El pueblo blanco y rojo, el pueblo millonario grita en el Monumental. Se le fue la pelota afuera al equipo de Berti, así forma el decano, lo cuenta Rodrigo Ruiz.
8: Ingolotti, Plácido, Ferreira, Vallejo, Balbán, Vega, Tesuri, Nicola, Lamendola, Godoy y el loco Lautaro Díaz.
0: Empieza a adelantar el comentario Juan Ignacio Minotti.
4: Es un triunfo justo de River, especialmente por lo hecho en el segundo tiempo. Si bien sufrió defensivamente, creó una parva de situaciones de gol en el arranque de la segunda mitad y tuvo sus mejores momentos de fútbol en el semestre y me animaría a decir en el año. Una tandita, unos 15 minutos en el arranque de la segunda parte con un muy buen Tobías Andrada, con un Galván llegando al gol y con buenas combinaciones entre Correa y Almada.
0: Una tandita y volvemos a Avellaneda, viene River, el equipo del León ruge en el Monumental. Arambarri la regala, la presión que sale a través del pie derecho del pibe Martínez Cuarta, que la tira contra un costado, no tan pibe ya, la pedía a Arambarri, se fue la pelota contra un costado lateral que será para el Ordi que la va a sacar con las manos hacia atrás, la pelota que volverá a la zona central por este carril donde Independiente quiere salir, vino para el Rubio el Ordi, la perdió el Rubio, la presión de River, el Ordi mete, Arambarri pone, el Ordi sale, queda un rato, gana River 3-1, se muere el partido. Minuto 47, va la pelota para Fernández, Matías, va el 10, Matías, va el 10, Matías, no tiene pase, tiene que caracolear y tocar con Sequeira, la cambió de frente para Luisito, la quiere bajar el colombiano, se metió contra el área, se está guardando, marca River a los ponchazos, bandera en alto, salida del millonario, esto se termina, esto se muere, esto se acaba, vende joven.
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0: Déjame entrar a la gente, Fernando Puentes, en el final de River.
9: 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Soy Jorge de Recreo Santa Fe. Buena transmisión, muchachos. Un abrazo.
0: Señoras y señores, final del juego en el Estadio Monumental. Pidió la pelota Ramírez y la gente explotó en una exclamación de júbilo y de alegría, porque River acaba de volver a ganar de la mano de Poncio, dos partidos, tres en cada partido, y son River que a pesar de eso en algún tramo termina sufriendo el trámite del juego. River 3, Independiente, el mejor de la tabla general de Mendoza 1, Soy Nacional.
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0: Suena el himno de las transmisiones de Nacional. Suena el himno futbolero. River se abraza en la mitad de la cancha. La gente huye del estadio feliz. Dice, se va Alianza.
3: Aplausos para River de los que se quedaron todavía soportando el frío para despedir al equipo que hoy jugó, por lo menos por un rato, de lo mejor que se ha visto de River en mucho tiempo. Quedará eso de capitalizar mejor los buenos momentos para sufrir menos. Un partidazo frente a un gran rival. Segunda victoria consecutiva del River de Poncio, que mañana va a trabajar, que el martes descansará y que el sábado 17:30 con visitantes irá a la cancha de Atlético de Tucumán por el partido clave en la lucha por meterse definitivamente entre los ocho.
0: Escucha cómo despiden a River. Se va caminando el equipo River Platense en un un semestre muy complicado, te parece revivir, mover

0: Bueno, Coli, ¿quiere dar las urras?
1: Ya se fueron los jugadores visitantes. El próximo partido será el sábado que viene, 14:45 horas, en condición de local ante Aldo Civi, esperando también el resultado de Argentinos Juniors para saber cómo termina esta fecha en la anual. Deberá perder Argentinos para conservar el liderazgo el equipo leproso, el equipo mendocino, y además de Aldo Civi también va a jugar contra Atlético Tucumán próximamente por Copa Argentina.
0: Galván, el autor de dos golazos.
2: Sí, la verdad que, bueno, me quedo con el segundo, que fue lindo gol. El primero entramos tocando ahí, es un poco la idea que nos pide Leo, así que vamos a ir por eso.
3: Bueno, justamente te iba a decir eso, te iba a preguntar por Leo. ¿Cómo se insertó en estos días el segundo partido?
2: Sí, bueno, la verdad que Leo siempre estuvo en el día a día con nosotros. Sabemos lo que representa para el club, así que nada, nos hace todo un poco más fácil.
3: O sea, es que hoy me parece que destrabaron también una situación en la que, viste, cuando hubo descuento de Independiente, por ahí en otro momento se venía el empate o alguna situación así. Y ustedes, sin embargo, lo sacaron adelante, convirtieron en el tercero y definieron el partido. ¿Hay una situación o sensación de que se destrabó por ahí un poco eso?
2: Sí, bueno, como vos decís, creo que destrabamos eso, que era algo que necesitábamos. Siempre tratamos de ir para adelante, ir a buscar los goles, así que nada, hoy por suerte se dio.
3: Y lo último, si no es de a dos, no vale. Segundo doblete en tu carrera con la camiseta de River.
2: Segundo doblete acá en el Monumental, así que nada, muy feliz.
3: Gracias y felicitaciones.
2: Muchas gracias.
4: Un River que satisfizo a sus hinchas, que no es poca cosa, que juega cuando quiere Andrada, que desnivela cuando quiere Correa.
0: Abrazo para Alejandro Grispo, también prendido en la transmisión. Bueno, aro, Minotti. Entregamos.
4: Demos paso a Eladio, demos paso a Lucía, que todavía queda fútbol en Nacional.
0: Muchachos, los dejo con el doctor pendiente, atendiendo a la gente en el 11-38-70-74-85. Chau, Seba.
1: Abrazo, Martín. Saludos para todos.
0: Chau, Coli.
1: Chau.
0: Gracias por su labor,
5: Chau, Martín.
0: Chau, Cholita. Cholita, está Eladio, Cholita.
5: Eladio.
0: Eladio, te dejo con la transmisión de Nacional. Un abrazo.
5: Aro.
6: Abrazo, Martín, abrazo, Cholita. Bien, amigos. Hola. Pero qué gusto saludarlos en la continuidad de Radio Nacional. Aquí estamos en el cilindro de Avellaneda, en una noche muy, pero muy fría, en un domingo que ha empezado con tanta actividad deportiva, que venimos con Miguelito Almirón y primero empezando con el clásico rosarino y ese relato que poníamos al aire con Nacho Sansó desde Nacional Rosario. Después Sergio Zarratea para el triunfo Independiente en Santiago del Estero. Ahora nomás Martín Perazo y el renacimiento de River, ganándole quizás al mejor equipo del fútbol argentino, a Independiente Rivadavia de Mendoza, en este preciso momento. Y nosotros abriendo el juego para cerrar el domingo frío en la ciudad de Buenos Aires, desde la ciudad de Avellaneda, pegadito a la capital federal, para vivir lo que será este cierre de la zona B. Aquí se enfrentan Racing y Atlético Tucumán. Un lindo partido de fútbol. El público lo entiende así. La Academia no viene bien. Ganó el primer partido en el campeonato. En la Copa Argentina le va mucho mejor porque ha cosechado triunfos y lo deja allí en los cuartos de final. Partido que tiene que definir con Boca, ¿no? Bueno, ese es un tema que seguramente tendrá que resolver la AFA, pero por el momento es Boca. Pero volviendo a lo que nos ocupa, Racing enfrentará a Atlético Tucumán. Racing, como le decía, ganó el primer partido y después empezó la mala. Transmitimos aquí un partido que jugó contra Tigre y que Racing lo perdió esa noche. Después jugó contra Boca, lo igualó. Así que aguardaremos esta noche con qué Racing nos encontramos ante un Atlético Tucumán que, como siempre conocemos de toda la vida, los equipos de Julio Falcioni se arman muy bien de atrás para adelante. Y es un equipo granítico. Le han hecho solamente 2 goles. Lo estábamos charlando aquí mientras escuchábamos a Martín y a Juan y desde la cancha de River, que va a ser difícil. Pero bueno, la Academia se ha armado bien para este compromiso, recupera piezas fundamentales. Y aquí está Radio Nacional. Como usted sabe, Radio Nacional llega a todo el país con sus 49 emisoras, con toda la gente que nos acompaña, los oyentes que participan. Y a partir de este momento, mire, hago así, toco y se despliega la marquesina radial. Y voy a presentar ya a mi comentarista, el comentarista de esta noche en la cancha.

0: Racing con ustedes. El equilibrio justo lo trae Santiago Lucía. Hola, hola, Santi, bienvenido. Mira cómo te recibimos. Pone la música, levanta el volumen, papá.
1: Hola, Eladio, un abrazo grande para vos, para cada uno de los compañeros que participan en la transmisión de Fútbol Show Nacional y, por supuesto, para la audiencia futbolera de Radio Nacional, cerrando el domingo, cerrando el fin de semana con un plato importante que tenemos esta noche en Avellaneda. Racing vuelve al cilindro con una necesidad que nadie puede disimular, que es ganar. La Academia llega último en la zona B con apenas 5 puntos sobre 21 posibles, producto de una victoria, 2 empates y 4 derrotas. Hace 6 partidos que no logra ganar. Aquella victoria frente a Gimnasia en el debut de clausura empieza a quedar para Racing demasiado lejos. Del otro lado, Atlético Tucumán, un equipo que llega con otra realidad y que viene de empatar los últimos 2 partidos, ambos 0-0. Instituto y Belgrano, pero el decano de Falcioni sabe que esta noche puede transformar la preocupación de Racing en su propia oportunidad. Hay algo más que juega esta noche en el cilindro, ese escenario que tantas veces para Racing fue refugio, impulso, territorio de grandes noches y que hoy puede transformarse en un lugar incómodo si el equipo no responde. Necesita la Academia recuperar algo más que 3 puntos, que ganar. Necesita recuperar certezas, confianza, empezar a vislumbrar la identidad del equipo de Boivoda, porque a veces el fútbol no te pide una revolución, te pide simplemente volver a encontrarte. Racing y Atlético Tucumán, esta noche en el cilindro de Avellaneda, Racing busca una victoria que no sea solamente un resultado, busca que vuelva a encenderse una luz de ilusión en el cilindro. Acá está la Academia, acá está el duro Atlético Tucumán, acá se levanta el telón para cerrar la función de domingo de Fútbol Show Nacional. Relata para toda la Argentina Eladio Arregui, y para mí, como siempre, Niato, será un gusto acompañarte.
0: Qué placer enorme, gracias Santiago. Estamos en la apertura de la transmisión en la cancha de Racing. Noche muy fría, noche para que participen los oyentes, para que dejen el mensaje, para que se anoten en los premios que tenemos. Atención, las escuelas de fronteras. Todo pasa por Radio Nacional a partir de este momento, pero ya entrando en clima, todavía estamos a 10 minutos del comienzo del partido. Estamos cerrando la noche del domingo en Nacional, mientras seguramente vos, ¿qué hará la gente a esta altura de la noche? ¿Ya habrá cenado? ¿Se cena liviano un domingo a la noche? ¿Se mete en la cama tempranito y pone la radio allí? ¿O pone la aplicación en el celular? Vaya uno a saber, ve el partido si tiene la posibilidad de verlo y escucha la Radio Nacional. Nosotros lo vamos a acompañar, la vamos a pasar muy, pero muy bien. Y para saber las novedades, atención a todos los fanáticos que nos escuchan a través de Radio Nacional Tucumán. Atención a todos los hinchas de Racing en todo el país. Aquí está Rodrigo Ruiz y las novedades de la Academia y el decano. Hola, hola, Rodri.
2: Hola, hola, Eladio. Para todos, bueno, un Racing que viene de perder 3-1 ante Independiente de Rivadavia de Mendoza. La fecha pasada, una semana movida para la Academia, con llegadas, con salidas. Habló el presidente Diego Milito, dejó algunos títulos, entre ellos un error haberle renovado a Gustavo Costas. El salto de calidad que se refería a él era a lo institucional, no a lo futbolístico. Un Racing que no puede estar en la tabla donde hoy está ubicado y que confía en el trabajo de Juan Pablo Bosboda, alguno de los títulos que ha dejado el mandamás de la Academia en lo futbolístico, con jugadores que regresan al 11 titular y un debut, el de Matías Pérez, ex Lanús, que hoy va a estar ocupando el lugar en la saga junto a Marco Rojo. Y por el lado del decano tucumano, como bien decía Santi, en los títulos, es uno de los equipos que tiene pocos goles en contra y, por supuesto, tiene el mismo... mismo equipo que viene a igualar ante Belgrano de Córdoba.
0: Viene Rodri. Vamos a ir ya a la ficha técnica del partido, señores, porque ya se vienen los equipos a la cancha. Así van Racing y Atlético Tucumán para todo el país y el mundo. Presentamos las formaciones.
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4: Racing será con la 25 Facundo Cambeses, 4 Canavo, 2 Matías Pérez, 6 Marcos Rojo, 19 Nacho Rodríguez, en la mitad de cancha 16 Ulises Ortegoza, 33 Leonel Pérez, 10 Matko Miljevic, adelante con la 17 Tomás Conegni, 9 Adrián Martínez y 32 Lautaro Díaz.
0: Así va el decano.
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4: 1 el arquero Luis Ingolotti, línea de fondo con la 24 Di Plácido, 26 Clever Ferreira el paraguayo, 36 Vallejo y 21 Galván. En la mitad de cancha, con la 19 Leonel Vega, que será el contención, más adelante de él, 4 volantes por derecha, con la 11 Renzo Tesuri, que será el capitán, 10 Franco Nicola, 23 Lamendola, 31 Godoy y con la 9 el loco Leandro Díaz.
0: Aquí están las autoridades de este encuentro.
4: El árbitro será Pablo Echavarría, asistente 1 Hugo Pérez, asistente 2 Mariana de Almeida, el cuarto árbitro Ignacio Cuichi, en el VAR estará José Carreras y el VAR Jorge Proggi.
0: Y aquí está el doctor Fernando Puentes para recordar lo más importante a esta altura del domingo, cuando ya lo estamos cerrando, cuando ya se vienen los equipos a la cancha, cuando el público se sigue acercando al estadio de Racing en una noche, como le dije al comienzo, muy pero muy fría. Fernando Puentes, central informativa en la Marquesina Radial.
5: Hola Eladio, muy buenas noches a todos. Sí, hasta el momento por la Liga Profesional Argentina, la jornada número 8 de hoy domingo tuvo los siguientes resultados. Con el clásico rosanino, el empate entre Rosario Central y Newell's 1-1, lo relató Sergio Zarratea. La victoria de Independiente por 1-0, por 1-0 ante Central Córdoba de Santiago del Estero. También Lanús se llevó el triunfo por 1-0 ante Defensa y Justicia. Recién ha terminado el partido. Victoria de River por 3-1 en el Monumental ante Independiente Rivadavia. Además, una jornada número 8 que fue ampliamente a favor hasta el momento para los equipos locales, ya que de los 2 encuentros que se han disputado, 6 se lo han llevado los equipos que han jugado en casa y solamente 2 se llevaron los 3 puntos de visitante. Además, se han convertido 27 goles en total, de los cuales 16 fueron para los locales y 11 para los visitantes. Y de esos 27 goles, 4 fueron de penal y 6 de cabeza.
0: Bien, Fernando, excelente. Estás con Gustavo Jove. ¿Cómo anda, Gustavito?
3: Hola, hola, hola, Eladio. ¿Qué tal? 7 bien, grados la temperatura, ¿eh? Fría noche en Buenos Aires.
4: Acá menos, Jove.
3: Bueno, en el conurba es otra cosa.
0: Sí, está fresco, pachomba, ¿eh? Sí, menos mal que le puse los vidrios a la moto. Bien, amigos.
3: Ahí lo tenés.
0: Ahí lo tenés al muchacho.
5: Eladio, sí. Este partido en el historial entre Racing y Atlético Tucumán será el partido número 21. Hasta el momento Racing ganó 11 veces, el decano se llevó 6 triunfos y hubo 3 empates. Mientras que en el cilindro de Avellaneda se midieron 8 veces, 4 victorias para la Academia, 2 para Atlético Tucumán y 2 empates.
0: Perfecto, yo recuerdo de un pase rutilante. Muchísimo tiempo, estamos hablando de Julio Ricardo Villa, la Academia, año 77. ¿Cómo se habló de ese pase? ¡Qué barbaridad! Yo era muy chico y se hablaba. Así que bueno, vamos a ver entonces qué camiseta curiosa que tiene Atlético, ¿no?
1: Números invisibles trajo, bueno, Atlético Tucumán. Entonces, es una nueva modalidad.
0: Esta noche juega Villa.
1: Fíjate que la camiseta de Racing es amarilla y negra y no estamos hablando de la camiseta de Racing.
3: No, me gustaría conocer la opinión de Lucía al respecto.
1: De la camiseta, no, a mí me parece un modelo que entiendo que el hincha de Racing no encuentre a su equipo, a su club, en esos colores, pero que el tercer modelo de cada club justamente lo están utilizando las indumentarias para jugar un poco con algunas cuestiones referidas a la historia. Tiene obviamente un anclaje histórico, el amarillo y el negro para Racing. Y a mí me parece que es un modelo que, en lo personal, me parece una muy linda camiseta y que trae una historia que Racing tenía para contar.
4: Para cualquier desprevenido que prenda la tele, o sea, Racing parece Atlético Tucumán y el de frente parece Olimpo o Peñarol.
0: Claro, Peñarol. Sí, esta noche Racing es Peñarol.
1: Claro, para que quede claro a mi opinión que me preguntó Jove y ser contundente, a mí me gustó la camiseta.
0: Menos mal que me dijiste, porque yo iba a ser la gran Bullrich. Jorge Bullrich iba a empezar a relatar para el lado, iba a decir Celeste y Blanco, iba a decir Racing, ¿eh? Y le iba a decir Atlético Tucumán.
4: ¿Qué cambió esta Maravilla? Dije.
0: No, le iba a decir, ¿qué pasa? ¿Maravilla lo transfirieron a Atlético? Bueno, ahí lo tenés. Le tengo que poner un poco de humor.
1: Hablamos cuando llegamos con Rodrigo Ruiz temprano al cilindro. Estaban también los que vendían en los puestos de Racing.
4: Merchandising.
1: Claro, exactamente. Estaban luqueados como vendedores de 1904. Con boina, camisa con tirador, bueno, vestido bueno, antiguo. Y me dijeron que la estaban vendiendo bastante bien la camiseta.
4: Sí, sí. Vendían pastelito, todo, de esa época.
0: Esta camiseta data de esa época.
1: 1904, Racing presentó un pedido para jugar con estos colores. Fue denegado ese pedido. Y entonces, en la década del 70, lo utilizó en homenaje a aquel pedido de la comisión directiva original. Y ahora lo vuelven a retomar.
0: Bien, amigos, se viene el encuentro.
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0: Y lo comenta Santiago Lucía, participa activamente aquí. Rodrigo Ruiz se nos pone en el aire. Claudio Oyarzábal, allá el doctor Puentes, allá Gustavo Jove, allá toda la gente que trabaja. No sé quién está allí en la parte...
7: Mariano Massimino
0: y en control central después me decís...
7: Fabio Martínez.
0: Perfecto. Ah, el gran negro Fabio Martínez. Qué grande el negro. Bien, negro. Amigos. Ya, sí, negro. Aquí está viniéndose Atlético Tucumán. Primera pelota al área. Sale Cambeses. Se queda con ella en la puerta del cuadro grande, del patio grande. Sale jugando para Nacho Rodríguez. Entrega para Marcos Rojo. Marcos Rojo la levanta. La tira para Matco. Matco la peina. Atención que se viene la academia. Estaba buscando así por aquel sector el futbolista Conegni. Quedó por el medio. La recupera Racing. La entrega a la puerta del área penal. La primera pelota que toca en este caso el futbolista que debuta hoy en Racing. El oriundo de Florencio Varela que viene de jugar en el fútbol paraguayo. Me refiero a Alex Lanús, Matías Pérez. Aquí está sacándolo otra vez Matías Pérez en el medio del terreno. Viene a buscarla el conjunto académico. Cabecea sacándola del fondo Vallejo. Quedan por el medio de la pelota, se la prestan, van de un lado al otro. Parece que tuviesen frío como la van rifando. Y está jugándola por el medio, viene Atlético, atención. Se viene Atlético para el primero, encaró, remató, cruzado. Y atajó el arquero, le pegó muy despacio, se mandó al área. Laméndola, si no me equivoco. Tuvo la primera aparición el conjunto tucumano. Esto ocurrió al primer minuto de juego, casi el primero de Atlético. Pegó muy, muy débil.
1: Claro, una muy buena jugada de Atlético Tucumán en ofensiva, combinando la participación de Leandro Díaz, la definición para Franco Nicola. Le faltó potencia al tiro del 10, por eso fue mansa a las manos de Facundo Cambeses. La primera profunda en la noche de Avellaneda. Fue para Atlético Tucumán.
0: Maravilla para Conegni. Conegni trepa por izquierda, corta, sacándola Clever Ferreira. Clever Ferreira la manda lateral. Lateral para el equipo de Racing. Lo hace Nacho Rodríguez, entrega al medio. Viene a buscar la pelota Lionel Pérez. Queda otra vez para el futbolista Conegni. Conegni juega la última línea para Marcos Rojo. Sale Rojo. Rojo entrega al medio haciendo circular para Lionel Pérez. Pérez jugándola para el otro Pérez, que en este caso es Matías Pérez. Matías sale. Al lado está Lionel. Toca al medio para Ortegoza. Ortegoza jugándola para el futbolista Lionel. Lionel Pérez entrega para Marcos Rojo ligeramente hacia la izquierda. Rebota la pelota a Matko Milkevich. Todo esto ocurre en 2 minutos de juego y la tiene Racing en su campo.
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0: y todavía la sigue teniendo Racing en el medio del terreno, no ha pasado nada. Y sale con la pelota Pérez, ahora sí levantó, la tiró larga para que pique a buscarla allí el futbolista Canavo. Canavo para Díaz, se viene Díaz por derecha, quiere mandar el centro, lo tiene cerca Canavo, se saca dos hombres encima, retrocede, ahora encara hacia el área penal, viene por el costado derecho, la suelta atrás, va a la pelota para que la reciba Rojo. Rojo la jugó para Conegni, Conegni volvía y la pelota se la tiró adelante, quedó a contrapierna lateral para Atlético. 3 minutos 0-0.
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1: Primer partido de Boivoda con tres delanteros definidos. Racing con Egni tirado a la izquierda como extremo por ese sector. Lo propio Lautaro Díaz por el otro lado del ataque de Racing por la derecha. Los dos con compromiso de retroceder, por supuesto. Y el centro delantero, naturalmente, es Adrián Maravilla Martínez.
0: Atención que se viene Atlético, se viene el decano, vino el centro. Sacó la pelota en la puerta del área, ganándola el futbolista Lionel Pérez. Va para Matko Miljevic en el medio del terreno. Entrega para Ortegoza, Ortegoza para Pérez, sale Lionel, juega para Ortegoza. Ortegoza transita, traslada, la tiene Racing. Se está dando vuelta el futbolista académico. La juega para Pérez, Pérez para Miljevic, Miljevic entregó para Canavo. Canavo viene, pica Díaz, sigue Canavo, se frena, entrega el medio para Ortegoza, Ortegoza en campo contrario, jugó, rebotó para Miljevic, pelota que va a la deriva, la pierde y cuidado que sale rápido Atlético, sale rápido el decano, viene por izquierda para Lamendola, viene picando Nicola, corta justo, sacando muy bien el futbolista Matías Pérez, 4 y medio, lateral para Atlético, 0-0.
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0: Atención que se viene otra vez encarando, vino el centro, la sacaron, remató hacia el arco, se lo perdió el decano. Atención que encaró por izquierda, se fue con mucha determinación Galván, mandó el centro, apareció el futbolista y le pegó de afuera del área, tuvo el gol Godoy, Godoy, el número 31, Lautaro Godoy, se perdió la apertura del marcador exactamente a los 5 minutos.
1: Eso tenemos de juego y hasta ahora en un puñado de minutos, dos llegadas profundas de Atlético Tucumán en la noche de Avellaneda, la de Nicola en el comienzo del partido, esta de Godoy, después del desborde de Nacho Galván en la medialuna, es cierto, le picó, le quedó algo alta, la pelota no le pudo acertar al arco, pero hasta ahora más cerca Atlético Tucumán que Racing.
0: Y viene otra vez Atlético para el primero, no lo pueden parar, la adelantó mucho el futbolista del decano, está muy mal parado Racing en el medio para mí, Santiago, no hace pie.
1: Sí, no logra cortar en esa zona, transita rápido Atlético Tucumán, ya lo ha desbordado tanto por derecha como por izquierda, no se asienta todavía en la mitad de la cancha la Academia.
0: 0-0 en 6.
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0: Viene con la pelota Rojo, Rojo profundiza, está cortando, sacándola afuera el jugador Godoy, va la pelota junto con Vega, lateral que ya hace Nacho Rodríguez, entrega atrás para Marcos Rojo, 6 minutos de juego, juega para Miljevic, Miljevic entrega al medio para Ortegoza, Ortegoza juega más atrás en la salida para el futbolista académico Leonel Pérez, la tiene Racing en 7 minutos de juego, sector académico, Rodrigo, ¿qué pasa con Boivoda?
4: Preocupado Boivoda, sobre todo por el sector derecho, en donde Racing por ahora hace agua.
0: Buena pelota para que venga Rodríguez, va abajo, Rodríguez trabó y ganó, entró a la... ¡Ay! Le pegó muy mal, ¿le tocaron? Sí, lo tocaron cuando mandaba el centro, Tesuri lo tocó, marca el árbitro, Echavarría llegaba a la Academia en 7 minutos de juego, primer buen intento de Racing.
1: Sí, buena conexión de Miljevic con Nacho Rodríguez, el lateral que pudo revertir su situación personal, resistido en el comienzo de su estadía en Racing, hoy reconocido por la gente, se ganó el puesto, vuelve esta noche después de una lesión, lo encontró por ahí profundo Miljevic, le terminan cometiendo una falta cuando iba a sacar el centro, irá por arriba Racing a buscar su primera acción seria en ofensiva.
0: Bueno, y yo creo que justo le toca el pie cuando iba a patear, tranquilamente lo pudo haber amonestado porque fue de atrás. El tiro libre para Racing, casi un córner corto, señores, la pelota ubicada 2 metros fuera del área del costado izquierdo del ataque de Racing. Aquí si le pegan bien, si es bueno el centro, siento un ruido a gol bárbaro, 0-0. ¿Cuánto van, mi amigo? 8 minutos de juego. Que la vida de maravilla, le puede pegar al arco Miljevich, le puede pegar al arco, puede ser centro de Nacho Rodríguez, el remate al arco de Miljevich, ahí está, le pegó al arco, cabezazo, sacando la pelota el Loco Díaz, cabecea, la deja mal Miljevich, ¿por qué no la mataste con el pecho, Matko? Ahora sale, atención que se viene por derecha, viene Nicola, Nicola por el medio, pica Lamendo, la pelota para Lamendo, la entró al área, cayó y... Seguí, que no pasó nada, dice el árbitro Echavarría. La gente acá abajo se agarraba la cabeza, pensó que cobraba penal, tiro libre. ¿Qué fue? Ustedes que lo están viendo por la tele, Santiago, ¿qué fue?
1: Echavarría señala saque de arco, una muy buena conducción de Nicola en esa contra, que supo cuándo soltar el pase para Nacho Galván, que llegaba vacío. La acción, lo que es seguro es que termina dentro del área. Si era algo, era penal para Atlético Tucumán, por ende tiene la potestad de revisarla en caso de creer necesario con el VAR. Me parece que termina recogiendo las piernas, era Ortegoza el que iba a barrer contra Nacho Galván.
0: No fue penal, para mí no fue penal, ¿o sí? La fresca, chico. Ahora que lo veo de nuevo, me quedo la duda.
4: Parece que lo engancha en el último instante.
0: Ay,
4: con la pierna.
0: Fernando, ¿cómo la ves?
4: Eso es lo que yo veo.
5: El área bien más grande. Viendo la jugada, me parece que es apenas un centímetro antes de ingresar al área. Me parece, así, a golpe de vista rápido. Pero vamos a ver si lo vuelven a repetir la jugada.
0: Si es así, el VAR no lo puede llamar.
4: Mirá, por el lado del banco de Atlético Tucumán están del banco de Atlético Tucumán no han pedido absolutamente nada. Lo veo a Falcioni y brazos cruzados, pero bueno.
0: Sí, es afuera del área.
5: Es afuera del área.
1: Termina cayendo adentro por la velocidad. Claro. Venía recontra embalado Nacho Galván. Si hay infracción es si.
4: La va a ver, la va a ir a ver. La va a ir a ver, bueno. Echavarría.
0: La va a ver Echavarría, señores. Para mí es afuera del área ahora.
3: Tiene que interpretar, ¿no?
0: Lo que pasa es que empieza la jugada y después termina dentro del área. Aguardaremos.
4: En el VAR, José Carreras.
0: ¡Buah! ¡Oh! ¿Para qué? Ya me arruinaste la noche. ¿Qué? Escuchémoslo a Jove. A Jove, vamos a ver. Y después vemos lo que cobra. Escuchamos lo que cobra después. Dale, Gustavo.
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0: Bueno, el tema es, primero, si hay infracción. Segundo, si es adentro o es afuera. Ahora, si el VAR no puede determinar. Para el VAR entonces adentro, si no, no lo puede llamar.
5: Puede ser que sea la línea, si es la línea es el área.
1: Si es la línea es adentro.
0: Si es la línea, forma parte del área, es adentro y es posibilidad de penal. También lo puede llamar para ver si es último recurso.
1: Sí, una jugada muy compleja y también tienen que determinar si falta. A mí no me queda tan claro que sea falta.
0: Claro, exactamente.
1: No me queda tan claro que es infracción. Porque es la segunda pierna, Ortegoza va con las dos piernas. Con la primera no llega a barrer, y la segunda sí sería la que está en el área. Yo no veo punto de contacto en esa. En todo caso, en la primera barrida de Ortegoza que es afuera. Bueno, veremos qué lee el árbitro del partido. Una jugada muy, pero muy compleja, porque está al límite con el área y porque además de eso hay que interpretar antes si hay o no infracción.
0: Santi. Exactamente, sí.
5: Creo que la pierna izquierda la engancha y esa es la que está justamente en la línea. Me parece que eso es lo que está revisando también el árbitro.
4: Bueno, ahí va Echavarría.
0: Bueno, vamos a escucharlo, Echavarría. Atención, Claudio Yarzábal. Démosle micrófono al árbitro del partido. A ver qué va a cobrar. Escuchalo, a ver. Que se escuche bien, Echavarría, Habla fuerte,
7: A ver.
4: Tiro penal.
0: Penal cobró para el decano, señores. Y tarjeta para Ortegoza. Y...
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4: Y amarilla para Ulises Ortegoza.
0: La televisión muestra la cara de Guillermo Franchella.
8: Sí, primer plano terrible.
0: Sí.
8: No, es una linda noche, ¿verdad?
4: Falcioni se dio vuelta a Falcioni y dice, ¿no es roja eso?
0: Bueno.
4: No era último, una de esas jugadas último recurso, pero bueno, como es la doble penalidad, ¿no?
0: Claro. Bueno, vamos a ver quién le va a pegar en el equipo del decano.
4: El Loco Díaz agarró la pelota.
0: 13 minutos de juego, señores, le va a pegar Leandro Díaz.
4: Tiene dos goles en este campeonato.
0: Tiro libre, penal para Atlético Tucumán. Atención, va a correr Leandro Díaz en el arco que da espaldas a la ciudad de Buenos Aires. Allí va a correr Leandro Díaz. Había empezado mal la academia. La gente de Racing está bien atravesado. La academia en el campeonato está último en este momento en su zona. Cambeses que toca el travesaño. Veremos. Le va a pegar Leandro Díaz, 0-0, 14 minutos de juego, penal para Atlético Tucumán. Ahí va a correr Díaz, corrió, tiró, atajó el arquero, brillante, brillante Facundo Cambeses. Brillante el arquero Cambeses, evitando lo que era el gol de Atlético Tucumán. Fue casi al medio el remate, estuvo atento el arquero, la pelota se fue lateral. Brillante Facundo Cambeses.
1: Un especialista en esto de atajar penales, Facundo Cambeses. En Mendoza había atajado uno en los primeros 15 también, en el partido frente a Independiente Rivadavia. En dos fechas consecutivas vuelve a aparecer Cambeses para quedarse con el penal. Se quedó parado el arquero, la tiró al medio el Loco Díaz.
0: Guarda con la invasión.
4: Siga.
0: Bueno, perfecto, lo estaban rodeando al árbitro. La pelota ahora, a ver si Racing levanta. La gente empezó a cantar. Escuchá lo que canta la gente de Racing. 0-0, mi amigo, en 15, primer cuarto de hora, se jugó poco, estuvo parado como 5 minutos el partido recién. Todo tuyo, Gustavo.
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1: Será por el penal, pero se olvidó Echavarría del minuto para aplaudir a Lionel Messi en Avellaneda.
0: ¡Es verdad!
1: Lo omitió, a los 10 había que parar y aplaudirlo a Messi.
0: Bueno, lo van a echar a Echavarría. Atención, no dirigen.
4: ¡Échenlo!
0: Los quedamos sin árbitro.
1: Los 10 fue justo la jugada de Ortegoza.
0: Ahora, sí, claro, por eso. Me parece que lo que va a hacer en el segundo tiempo.
1: Claro.
0: Lo va a hacer en el segundo tiempo porque lo van a, si no, lo van a echar, ¿eh? Sí, hay que avisarle. Atención que viene Di Plácido. Sigue muy mal Racing, ¿eh? Pero muy mal, ¿eh? A ver, contesta Miljevic. Miljevic lo pone a correr allí al roperito Díaz. Viene Díaz y le gana al defensor. Me gusta. La jugó para Nacho Rodríguez. Qué lástima porque había sido bueno el intento. Le faltó fuerza. Y ahora se viene el Loco Díaz. Está habilitado. Parece el Loco. Cuidado, va a rematar. Tiró. Y la pelota se fue afuera. Posición adelantada. Levantó la barrera, la bandera Mariana de Almeida, señores. El partido no da tregua. 0-0.
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5: Eladio. Y en esta jornada se han pateado 6 penales, 4 de ellos terminaron en gol. El otro penal atajado, Felipe Zenobio de Tigre a Nacho Fernández.
0: Bien, estamos 0-0, Racing no mejora, Santiago.
1: No, es todo de Atlético Tucumán, las situaciones, el dominio del partido, el control estratégico, táctico y conceptual de la noche. Racing sin respuestas, superado claramente en el primer cuarto de hora por Atlético.
0: Le voy a decir algo más, atención que aquí la robaba Díaz, se la robó abajo y no fue falta, dice el árbitro. Bueno, se levantó rápido Díaz, el atacante de Racing, le quedó a Miljevic, se dio vuelta a Miljevic, la descargó a la izquierda para que venga Nacho Rodríguez, cierra Di Plácido, la tira afuera, en 17 minutos y medio, Maravilla no la tocó a la pelota casi, ¿eh?
1: No le llegó juego al centro delantero de Racing.
0: Nada de nada, 0-0.
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0: La tocó Rojo para Miljevic, descargó para Rodríguez, mandó el centro, pegó la pelota en Clever Ferreira, se va al córner, se fue nomás. Córner, córner para la Academia. Quedó lesionado Di Plácido en el cuerpo a cuerpo, así con Miljevic. Ahora lo va a ver Miljevic, hay córner, 18 minutos de juego, casi debajo nuestro, señores. Vendrá el primer córner del partido, va Matko, ¿no, Rodríguez?
4: Sí, señor, la oreja derecha.
0: Atención, lo voy a seguir al número 2 de la Academia. A Matías Pérez. ¿Dónde está Matías, señores? 0-0. A ver, entra también el 33, el Leonel Pérez. Siento un ruido a gol bárbaro. Haga el lío, vino el córner. Cabezazo sacando sin problema de Vallejo. Le queda la pelota por el medio a Canavo. Canavo entregó para Nacho Rodríguez. Descargó para Miljevic. Miljevic encaró para adentro. Escapó a la marca de Tesuri. Se frena. Juega a la izquierda para Rodríguez. Rodríguez entregó para Miljevic. Miljevic por el medio. La juega más al medio. Entretiene la pelota. Está saliendo bien el futbolista Matías Pérez. Jugó para Leonel. Leonel Pérez entregó para Miljevic entre líneas para que venga Nacho Rodríguez. El centro atrás. El rebote pide hermano, no fue mano esa, pide hermano y ¿qué pasa? ¿Qué va a cobrar?
4: Siga,
0: bueno, 0-0, 19.
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4: Minuto 19 estamos.
0: Minuto 19.
4: ¿No, no fue la primera camiseta de Son Messi la selección?
0: Claro.
4: ¿Se olvidó Chavarría?
0: Busquemos.
4: Comía los 10 minutos y era los 19.
0: Busquemos camisetas de Messi para que haga el minuto de Chavarría. Atención que se viene Racing. Cierra la línea, ganándola por el medio. Hace un rodeo, saca la pelota, viene el futbolista Godoy. Le queda así por el costado derecho. Los números Atlético Tucumán se los debo. Está entregándola para Matías Pérez. Juega para Leonel. Leonel rebota para Matías, Matías entrega para Ortegoza, Ortegoza para Matías, la tiene Pérez, la va a limpiar, limpió, cambió de frente, entregó a la izquierda para Nacho Rodríguez, cabeció, entra Maravilla, sale el arquero Ingolotti. Y va el oriundo de Pilar, devolvió el arquero todo de fucsia. Juega la pelota a la punta brecha para Tesuri, Tesuri por el medio. Atención que corre a buscarla el futbolista de Atlético. Le quedó a Leandro Díaz, jugó a la izquierda, se viene el decano. Pelota a la puerta del área, corta la defensa. Le queda Maravilla, corre Maravilla, Maravilla en su campo. La juega mal atrás, justo volvía, menos mal que la sacó el defensor. Le queda Maravilla, hace un rodeo, descarga a la derecha. Está saliendo la Academia, 0-0, mi amigo, en 20 minutos de este primer tiempo. Marcador en blanco en Avellaneda.
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0: Atención que vino el centro por la derecha de Canavo. La pelota picó y alcanzó sin problemas Ingolotti. Algo mejoró Racing.
1: Sí, la superioridad de todas maneras es en la mitad de la cancha. La zona donde se cocina el fútbol, que domina Atlético Tucumán. Racing no tiene corte. Cada vez que Atlético se lo propone, pasa con facilidad la zona media de la Academia, que todavía no ha podido el equipo de Voivoda, además, construir ningún ataque de riesgo. No le pateó el arco todavía a Ingolotti.
0: Está buscando la pelota en la salida Marcos Rojo. Marcos Rojo entrega por el medio. Sale el ex Huracán. Viene con la pelota Leonel Pérez. Juega para Rojo. Rojo conduce. Llega a la línea central. Abre la cancha. Entrega para Nacho Rodríguez. Jugó para Conegni. Conegni va a perder. Perdió Conegni. Marcado. Está saliendo el futbolista de Lautaro Godoy. Perdió. Hubo falta de Conegni. Le dieron la pelota mal. Y en 22 minutos de juego en la media porción del primer tiempo. 0-0. Sector del decano. ¿Qué dice a todo esto Julio Falcioni?
4: Tranquilo. Hablando con sus ayudantes. Y del otro lado la preocupación de Voivoda, que también habla con parte de su cuerpo técnico no está conforme con lo que está rindiendo la academia.
0: 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Mercedes Sosa viene ganando la pelota. Maravilla, Maravilla en el medio del terreno, la va a perder, la perdió Maravilla. Corta Ortegoza, un rebote, la pasa mal Racing por el medio del terreno, bajó mucho Maravilla y no pudo salir con la pelota dominada, casi 23, 0-0, primer tiempo.
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0: Aquí está buscando la pelota para la academia, tratando de bajarla a la baja. Bien Díaz, Díaz jugó para Maravilla, pierde con la marca allí de Vega. La recupera y se viene Atlético, salió como flecha por el medio. Atención que pica Tesuri, se da vuelta, se viene Godoy. Godoy descargó por el medio, va a rematar Nicola. Jugó la punta derecha para que venga Di Plácido, Di Plácido para Tesuri. Tesuri posición de 8, entregó para Nicola. Nicola jugó para el centro, Di Plácido, pelota que cayó en el área, la bajaron, le quedó el rebote, remató al arco, golazo, gol, golazo del decano, gol de Atlético Tucumán. La soltó como una sonrisa, la puso en el ángulo de Cambeses y a los 23 minutos de juego confirma en la red el equipo de Atlético Tucumán lo que insinuaba en la cancha, se acercaba cada vez con más peligrosidad y de esta manera Lautaro Godoy es la apertura del marcador en Avellaneda, gana la visita, gana Atlético Tucumán 1-0 con un remate delicioso, preciso y precioso de afuera del área, nada que hacer para Cambeses. Y ahora sí, aro, aro, aro, aro. El decano fue de frente, le pegó fuerte y de repente la pelota besó la red y explotó toda su gente.
1: Una caricia de Lautaro Godoy a la pelota para colgarla en un ángulo hace más espectacular la definición del mediocampista de Atlético, la volada de Cambeses, un control notable en el área de la Méndola para bajar la pelota, para aguantarla y dejársela de frente para esa extraordinaria definición de Lautaro Godoy. Lo superaba claramente en el desarrollo, ahora lo hace en el resultado. En Avellaneda gana Atlético 1-0.
4: Primer gol de Lautaro Godoy en este campeonato, no lo festejó Falcioni, pero sí los suplentes, ¿eh?
0: La pasa mal Racing, remató hacia el arco de afuera del área, casi casi el segundo, estuvo atento Cambeses, la Méndola, está mal la academia, no hace pie señores, la gente comienza a desesperarse, se viene Di Plácido, está casi para el noqueo, el nocaut Racing, viene el centro, entrando por derecha. Remató y atajó Cambeses, otra jugada, muy mal Racing, no hace pie en ningún lado.
1: No, le llega muy fácil Atlético Tucumán, recupera en la zona media, acelera y llega directamente hasta Cambeses sin cortar juego en la mitad de la cancha, sin rigurosidad para defender. Está el partido dado para Atlético, que hizo uno, tuvo un penal, dos muy claras. Ampliamente superior el decano.
0: Racing no pateó al arco todavía, ¿eh? En 26 minutos de juego, córner para Atlético Tucumán, vino el centro. ¡Oh! Cabezazo y la pelota se va arriba del travesaño, otra vez córner, Racing no puede salir. Dame uno, Gustavo.
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0: Vendrá el córner por derecha, tenemos tiempo todavía.
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0: Lo hicieron mal, contesta Racing, se viene Miljevic, uno en el camino, dos también. Falta de Di Plácido, falta de Di Plácido, cortó la jugada y...
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4: Amonestado Leonel Di Plácido, el primero. en el Decano Tucumano.
0: ¿Qué tiene que hacer Racing, Santi?
1: Ordenarse en la mitad de la cancha, empezar a cortar el juego y recién después que dé ese paso, poder pensar en elaborar, en construir. Sucede que en la mitad de la cancha la domina con total claridad Atlético Tucumán y Racing no tiene corte de juego en esa zona. Cuando se lo propone, pasa casi como quiere Atlético, sin resistencia de la academia.
0: ¡Elario! A esta altura de la noche, sí, ya voy, Fernando. A esta altura de la noche ya lo saco con X y pongo otro mediocampista. Ya, lo hago ya. Sí, Fernando.
5: Con esta victoria parcial, Atlético de Tucumán sube a la cuarta posición de la zona B, mientras que Racing se sigue hundiendo en la última ubicación.
0: Bueno, viene buscando la pelota por el medio Ortegoza. Ortegoza entregándola para Marcos Rojo. Pierde la academia y pierde muy bien, señores. Entrega para Nacho Rodríguez. Nacho Rodríguez. No sé si no se mueven los jugadores de Racing ya, Rodri.
4: Lo dijo es uno. Vos sabés que después del gol y algunos ataca, bueno, pues sigo.
0: Atención que se viene con la pelota. La Améndola por izquierda. Enfiló para el área. Está el segundo. Atlético remató al arco. Pelota fue Nacho Galván entrando por izquierda, se fue arriba del travesaño, una flecha como se mandó, un rayo por izquierda, Nacho Galván casi el segundo, la pasa muy mal la academia, y te digo que hasta este momento la saca muy barata.
1: Es cierto, llega por la izquierda, llega por la derecha, llega cuando juega por la zona central de la cancha, por todos los perfiles que ha atacado, ha conseguido tener profundidad el equipo de Julio Falcioni. Se van a venir variantes explicitan los que estamos describiendo en la radio la amplia superioridad de Atlético en el desarrollo, más allá de lo que marca el resultado, que es corto por el momento.
4: Una variante seguro se va a venir.
0: Uno, el que se va seguro es Conegli.
4: Sí.
0: Conegli se va seguro.
4: Viene Saracho, y creo que el otro es Lodico.
0: Remate al arco de muy lejos. La pelota que cae detrás del arco le pegó de afuera, del costado derecho, Godoy, que para a mí hasta este momento la figura del partido. Es el 31, Lautaro Godoy, el autor del gol, señores. Tenemos ya casi media hora del primer tiempo.
4: Ya, mirá.
0: Modificaciones.
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4: Se va Miljevic. Silvado, ¿no? No, Miljevic no, Ortegoza. Ortegoza.
0: ¿Ortegoza?
4: Sí.
0: Nosotros vemos otro
4: punto,
0: ¿no?
4: También, ¿no? Yo vi el 10 arriba,
1: sí,
4: yo.
1: Puede ser Ortegoza afuera.
4: Y vi el 10 arriba.
1: El 10 afuera, sí.
4: Sí. Ortegoza y Miljevic afuera. Adentro Lodico. Y adentro Saracho. ¿Sí?
0: Yo no lo sacaría a Miljevic. ¿Por qué lo
4: adentro el 11 Saracho y el 20 Gastón Lodico?
0: ¿Lo dejás a Conegli, que perdió todas las pelotas? Bueno. No sé, de los técnicos a veces.
4: Diría Miguel, son decisiones.
0: No, son decisiones, pero no sé qué vio él, Sí, nosotros vimos que el medio campo nada, pero Miljevic no perdió tantas pelotas. Está perdiéndolo a cero. No sé, está bien, pusiste a Saracho en lugar de Miljevic. Veremos. A ver qué pasa. Atención, y le da la razón. Viene con Engri, entró por derecha, mandó el centro y está el empate. Tiró. ¡Oh, lo dijo! Y la pelota se va afuera. Se lo perdió. Estaba adelantado con Engri, pero por lo menos Racing llegó hasta la posibilidad, hasta la línea de gol para tratar de empatar el partido, Santi.
1: Sí, jugó una pelota profunda a los 30 minutos, dos cambios hizo Boivoda, lo que marca la anemia en el juego de Racing, el poco vigor para cortar el juego en la mitad de la cancha. Veremos si en esta nueva conformación, donde al lado de Leo Pérez ya se para enseguida el gato Lodico, del otro lado se para Matías Saracho para robustecer obviamente la zona media.
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1: No cambió el dibujo Boivoda, sino los intérpretes, porque separaron Ortegoza y Lodico, donde estaban los dos jugadores que salieron, y sigue con Egni y Lautaro Díaz como estaban jugando antes de los cambios.
0: Exactamente. No, pensaba que con Egni, lo que pasa es que no lo quiere sacar a con Egni porque está perdiendo 1-0 y sacás un delantero por poner mediocampista. Pero a veces tener delantero no significa que vaya a generar más situaciones de gol. Aquí está, buscándola por izquierda. La deja salir, Lamendola. Saque de costado, se adelantaba también para tratar de participar Ignacio Galván. Está ganando 1-0. Y le digo que la saca muy barata Racing. Pierde ante Atlético Tucumán. Gana el decano en Avellaneda y gana muy, pero muy bien.
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0: 32 minutos de juego. Atención que busca Racing generar alguna acción de peligro. Sin embargo, la pelota va al fondo del terreno. Está atento el arquero Ingolotti, que va a devolver.
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0: Pierde la pelota con Egni, viene por derecha para Tesuri, Tesuri la cruzó por el medio, la pelota derivó a la izquierda para que venga Nicola, pasa Nacho Galván, viene Nicola, se viene el 10 de Atlético, encara, jugó por el medio, otra vez para Nicola, Nicola para Díaz, está en segundo, se da vuelta, va a rematar, cayó en la puerta del área, falta, cayó en la puerta del área, infracción, no sé si fue de Rojo o de Pérez, el defensor lo estaba marcando. Para mí se tiró.
1: También, para mí se la inventó esa el loco Leandro Díaz y compró el árbitro,
0: no sé si algo que lo haya agarrado, que nosotros lo alcanzamos abajo, me pareció que no fue nada. Ahí está hablando, lo marcaba Rojo.
1: Y lo tenía en la camiseta, se la estiró, creo que habrá visto eso el árbitro Chavarría, nosotros no lo veíamos anteriormente. Sí, hay falta, una soncera de Rojo, pero correctamente sancionada la infracción.
0: La pelota está dentro de la media luna. Gustavo.
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0: Es un penal con barrera, señores. La pelota ubicada en la media luna. Permítame que le diga.
1: Lamendola.
0: Exactamente a los 34 minutos de juego. Sí. Aquí.
8: Sí.
0: Un remate muy, con seguridad, muy, pero muy peligroso. La vida y el gol. Tiro libre para Atlético Tucumán. Le va a pegar Nicola y Lamendola. El 10 y el 23. Ahí le pegó Nicola. Rebotó en la barrera. No pasa el peligro. Otro centro de Tesuri. Otro rebote más. Va a contestar Racing. Remate al arco. Pega la pelota en el defensor. Y ahí viene la academia. Ahí le quedó la pelota atrás a Conegni. Y la gente se lo quiere comer en un pancho a Conegni. Y saca de media vuelta a Calabo y la manda a la cancha de Independiente. 35 minutos de juego, señores. Dame el banco de Racing, Rodrigo.
4: Tagliamonte, Barinaga, Mateo Martínez, Gonzalo Escudero, Espino, Craneviter, Adrián, Toto Fernández, Campo, Elías Torres y Duan Vergara.
0: Perdió la pelota por el medio, la vuelve a tener el conjunto del decano Atlético Tucumán. Corta Leonel Pérez, va la pelota para que venga Díaz, apareció por izquierda, recortó para adentro Díaz, levantó la cabeza, la soltó a la izquierda para Nacho Rodríguez, pierde con la marca de Plácido, vuelve a quedarle el roperito, ganó bien, buscó el centro por abajo, entra Maravilla, empujándolo a Clever Ferreira, se arroja Ingolotti sobre la pelota en el final del patio menor y se queda con él y va a devolver. 36, primer tiempo, gana Atlético 1-0.
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0: Atención que recupera saliendo con la pelota como podía el futbolista Galván. Va por el medio, vuelve a tener la Racing. Está el encuentro 1-0 para Atlético. Se va el primer tiempo, 37 minutos de juego. Hay más informaciones con Fernando Puentes, el Nacional.
5: Hoy por la tarde por el US Open, Tomás Echeverry cayó ante el estadounidense Alex Michelsen. 7-6, 6-4 y 6-4. El único argentino que quedó todavía en competencia es Francisco Cerúndolo, que jugará mañana ante el belga Alexander Blocks.
0: saca la pelota Clever Ferreira, la controla así el futbolista que debuta hoy, Matías Pérez, juega corto entregándola para Saracho, Saracho jugándola a la derecha para Canavo, Canavo haciendo equilibrio, entrega por el medio para Leonel Pérez, saca la pelota atrás para que venga Rojo, Rojo levanta para que pique por izquierda Nacho Rodríguez, la controla bien Nacho, retrocede con la pelota, entrega para el medio, así la viene recibiendo Lodico, el ex instituto, juega la pelota muy comprometida, la lucha, la gana y se viene Racing buscando empatar, encaró Saracho, dame gol, tiró Saracho a colocar el rebote, le erró la pelota con Egni, le erró la pelota con Egni, señores, entrando por derecha, la gente, lo que pasa que esta vez a favor de Conegni venía con mucho efecto y no le pudo pegar bien, la gente aquí abajo se levanta, un hombre se saca y se pone la gorra, se saca la campera, tenía un frío bárbaro, hasta ahora está recaliente, más caliente que mate recién cebado, 38 gana Atlético 1-0.
1: Invirtió a los extremos Juan Pablo Boivoda, lo puso a Lautaro Díaz a jugar por la izquierda, lo llevó a Conegni a la derecha, de los jugadores más resistidos en Racing. Tomás Conegni hoy está dando argumentos para entender por qué el hincha de Racing lo resiste.
7: Quedó sentido Godoy en Atlético Tucumán en el tobillo izquierdo, es derecho.
0: El fútbol argentino te da todo, Nunca lo vas a entender. Tenemos el Club Atlético Container, tenemos los reprobados, ahí podemos hacer un buen equipo también. Está Conegni, está Martínez Cuarta, tenés un montón, mirá. Aquí viene a buscar los reprobados, pueden ser una buena campaña. Cortó Saracho, Saracho entregó para Marcos Rojo, Marcos Rojo soltó a la izquierda para que venga Nacho Rodríguez. Nacho Rodríguez le ganó a Tesuri, me gusta. Y si lo empata Racing, che, por esas cosas de la vida. Viene allí Nacho Rodríguez, mandó el centro, entra Maravilla. La sacó, le quedó a Saracho, pegale. Le pegó arriba del travesaño, casi, casi. La rozó Igolotti. No, no la rozó, saque de arco, 39.
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1: 39 minutos tardó Racing en patear al arco, ese remate del ingresado Matías Saracho, después de una buena acción por la izquierda de Nacho Rodríguez.
0: Cabeció Vega por el medio, pelota a la deriva, viene regresando a su campo. Maravilla Martínez queda por el medio, la está capitalizando Lodico sale para Mati Pérez, viene Pérez con la pelota, viene Mati, juega para Lodico todavía en su campo, pelota al pie, levanta la cabeza, la juega al lado, está bien abierto Canavo, está por izquierda Nacho Rodríguez, está por el medio del terreno, así por el medio del ataque, mejor dicho Maravilla, a su lado está Leandro Díaz, Lautaro Díaz, digo, Leandro está del otro lado, hay muchos Díaz y muchos Pérez, está toda la guía telefónica, viene a buscar la pelota Marcos Rojo haciendo equilibrio, línea central y está Rodríguez también, viene tirando la pelota al área, saca de cabeza, rechazando bien el futbolista Galván, vuelve a tenerla así Mati Pérez, la controla para Racing, 40 y medio, primer tiempo, gana Atlético 1-0 y gana muy bien.
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0: Está sacando la pelota como podía el futbolista Vega. Vega la tira al medio, cabecea ganándole de arriba a Leonel Pérez. Le queda por derecha Saracho, lo bajan, tiro libre para Racing, que ha mejorado ahora, Santiago.
1: Sí, lo mejoraron los cambios, mejoró la mitad de la cancha. Otra presencia con Saracho y con Lodico por encima de los rendimientos que tenían fundamentalmente Ortegoza y Matko Miljevic. Empezó a tener otra consistencia en esa zona de la cancha, lo encuentra a Nacho Rodríguez por la izquierda, empieza a aparecer Lautaro Díaz, un Racing que termina mejor de lo que lo empezó este primer tiempo.
0: El tiro libre lo va a hacer Lodico, atención, caerá al área, señores, entra Rojo y si lo empata vino el centro, 1-0 Atlético, entra Mati Pérez, saca de arriba la pelota, se va afuera, lateral para Racing, dice el árbitro, lo va a hacer efectivo el 19 Nacho Rodríguez jugó atrás para Marcos Rojo rebota bien para Lodico para Rojo al medio. Está recibiéndola Leonel Pérez. Abre la cancha. Aparece allí Saracho. Saracho juega bien abierto para Canavo. 1-0 pierde Racing. Está ganando el decano. 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Entrega por el medio. Viene Lodico. Lodico la juega al lado. La tiene más la academia. Aparece Saracho. Saracho la suelta a la derecha. Toca y toca la academia tratando de empatar el partido. De salir de un asedio tremendo que le ha propinado el conjunto tucumano. La pelota se va fuera lateral, lo hace Saracho. Saracho frente al banco de Boivoda y de Racing. La tiene la academia, 1-0 pierde, 42.
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0: Saca la pelota Vallejo, le queda Mati Pérez, rechaza el defensor de Racing, viene por derecha, cabecea cerrando así el futbolista Vallejo, queda por el medio, atención que

0: Flamengo la amagó. Una futbolista de Atlético Tucumán fue al área, tiene que pegar la vuelta. Atención, vuelve a picar, vino el centro, cabezazo. La sacan, otro cabezazo más y la vuelven a sacar del área. Qué mal que defiende Racing. Aquí está la pelota por el costado lateral para Racing, que se defiende. 44, 1-0 pierde.
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0: Y viene por derecha con Egni enfiló para el área, se sacó un hombre de encima, sigue con Egni, mandó el centro, rebota y la pelota se va al córner. Córner para Racing a los 44, 1-0, gana el decano tucumano.
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0: Veremos cuánto adiciona el árbitro, debería dar por lo menos 5 minutos, porque estuvo mucho detenido por el VAR. Vino el centro, cabezazo de Rojo, la pelota no le pudo dar dirección, le dio fuerza, pero sin dirección arriba del travesaño.
2: 4 más se van a jugar.
0: 45, muy poco, porque en el VAR demoramos para el penal solamente 5 minutos. 5 minutos y después todo lo que se paró, por los cambios y todo lo que se pierde, el tiempo que se pierde.
3: No trates de entenderlo. No,
0: sí,
3: a Regui.
0: Está bien.
3: Regui.
0: Al menos dieron 4. Va a sacar la pelota el arquero Ingolotti, 1-0. Está ganando el equipo tucumano.
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0: Viene Lautaro Díaz, se saca 2 hombres de encima, remate al arco desde muy lejos del capitán Marcos Rojo, la tiró afuera, saque de arco, pero por lo menos probó de 35 metros, 46 de 49.
4: Hace poco me crucé nuevamente con una anécdota que contaba el Cholo Simeone, que una vez lo retaba a Diego, porque había pateado de muy lejos.
0: Claro.
4: Y le preguntó Diego, decime Cholo, ¿cuántos goles hiciste de ahí? Le dijo ninguno. ¿Y por qué pateás? Le podrían decir lo mismo a Marcos Rojo.
2: Tal cual.
0: Impotencia, pateó Rojo. Va a sacar Ingolotti.
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0: Aquí viene a buscar la pelota Díaz. Se va al lateral, lateral. Se va el partido. Se va el partido, se va el primer tiempo, mi amigo, 47 de 49. Hay más informaciones con el doctor Puentes en Nacional.
6: Hoy hubo fecha de Fórmula 1. El italiano Kimi Antonelli se quedó con el Gran Premio de Italia. George Russell y Max Verstappen completaron el podio. Franco Colapinto terminó en la 9ª ubicación y sumó 2 puntos para el torneo de pilotos.
0: Viene Nacho Rodríguez, da una mano, Díaz, se quita la pelota, la recoge Di Plácido, saca Di Plácido. Un pase profundo, largo, largo, va a cerrar Pérez, se va con pelota y todo, el marcador central, lateral, lo estaba cerrando allí al futbolista que la fue a buscar, que era la Méndola. Lateral entonces para el equipo tucumano, 47 y medio de 49, sector de Boisboda y de Falcioni, Rodrigo.
2: Los dos técnicos estaban parados al borde del campo de juego, parecen congelados por el frío que hace, ¿no? Pero Falcioni tranquilo, muy tranquilo con la labor de su equipo. Y por el otro lado hay preocupación en la cara de Bojuda.
0: Venía Carabo, le cruza la pierna el futbolista tucumano. Falta, podría haberlo amonestado el árbitro. Marca el tiro libre, 48, queda 1 minuto, se va el primer tiempo. Racing lo pierde bien, Cambeses atajó un penal. Después tuvo el gol, el conjunto tucumano, el golazo que marcó Lautaro Godoy de afuera del área, la acarició y la puso junto a un palo, la soltó como una sonrisa. Aquí está, recuperando la pelota Racing en la última del primer tiempo, caerá al área, vino el centro, entró Maravilla, la bajó, le quedó así a Nacho Rodríguez, adentro del área, va a sacudir, levantó, otro rebote, le queda Rojo para el centro, la cruzó por afuera, ahora sí le podés pegar. Va a levantar, le va a pegar, la cruza mal y ahora viene el contragolpe. Se equivocó Mati Pérez, se equivocó Mati Pérez y corre.

0: el conjunto tucumano, pero cierra Pérez por el costado derecho, la va a reventar y se va el primer tiempo. Y el árbitro va a marcar el final del primer tiempo, señores. Todavía no, todavía no. Amagó. Aquí debajo nuestro se levanta la gente porque lo va a marcar ahora sí. Lo marcó, señores. Escuchen, con silbidos se van los protagonistas. Los jugadores de Racing con silbidos, con reprobaciones. Mal primer tiempo para la academia, para el local. Muy bueno para el decano. Señoras y señores, a los 23 minutos, el golazo de Lautaro Godoy. Con ese gol, Atlético Tucumán le gana a Racing 1-0. Y antes, Cambeses le atajó un penal al Loco Díaz. 1-0 Atlético, al descanso.
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2: Se van los futbolistas de Racing. Hubo silbidos, como bien decía Eladio, lo marcaba. El semblante de la gente de Racing, la verdad que no es el mejor presente del equipo que conduce Juan Pablo Bosboda, que viene de una derrota ante Independiente Rivadavia de Mendoza y hoy ha tenido muchísimas falencias, ya lo va a estar contando Santiago Lucía en el comentario. Un primer tiempo que deja un amonestado por el lado de la academia, que es Ulises Ortigosa, y dos variantes que hizo el entrenador, los ingresos de Saracho y de Lodico, y la salida de Ortigosa y Miljevich. En el banco de la academia, Tagliamonte, Barinaga, Mateo Martínez, Escudero, Espino, Craneviter, Adrián Toto Fernández, Alberto Campo, Elías Torres y Duván Vergara. Por el lado del decano tucumano, un solo amonestado. Se trata de Leonel Di Plácido, con cuatro amarillas. Está el paraguayo Clever Ferreira. En el banco, junto a Julio Farcioni, el arquero Durso, Paunero, Villa, Ferrari Infante, Julián Fernández, Jan Pimienta, Companucci, Canelo, Ruiz Rodríguez, Granillo y Brondo.
0: El título de su comentario con Santiago Lucía para el Atlético 1, Racing 0.
3: Una noche de brillo para Atlético Tucumán, opaca para Racing, el resultado lógico. Gana bien y justifica Atlético Tucumán.
0: Ya viene el comentario de Santiago, aquí está el doctor Puentes. Lo más importante del domingo deportivo en Fútbol Show Nacional.
4: Actualizamos por la Liga Profesional Argentina los resultados finales hasta el momento de la fecha 8, en la jornada del domingo. El empate en el Clásico Rosarino, 1-1 entre Rosario Central y Newell's. Gastón Ávila puso primero arriba al canalla. Y en el cierre del partido, Matías Cócaro empató para la Lepra. Con transmisión de Radio Nacional, con el relato de Sergio Zarratea y el comentario de Hernán Valdés, el triunfo de Independiente de visitante, 1-0, ante Central Córdoba de Santiago del Estero. También esta tarde, con gol agónico también, con gol de Carlos Izquierdos, el Granate La Luz venció 1-0 al Halcón de Varela a Defensa. También con transmisión de Radio Nacional lo escuchaste, al triunfo de River por 3-1 en el Monumental ante Independiente Rivadavia, con el relato de Martín Peraza y los comentarios de Juan y Minotti. Los goles del millonario lo marcaron Gonzalo Montiel de penal y doblete de Tomás Galván. Alex Arce descontó para la Lepra mendocina. Estamos en el entretiempo de la Academia Atlético Tucumán. Gana el decano 1-0 con gol de Lautaro Godoy. Por la primera nacional, Agropecuario venció 2-0 a Atlético de Rafaela. Victoria de Godoy Cruz de Mendoza de visitante por 2-1 ante San Miguel. Temperley ganó 3-1 ante Colegiales. Gimnasia y Esgrima de Jujuy venció 2-1 en su visita al Magro. San Martín de San Juan se llevó los 3 puntos de local por 3-2 ante Midland. Chaco Forever superó 1-0 a Estudiantes de Buenos Aires. Deportivo Madryn venció 3-1 a Ciudad de Bolívar. Tablas sin goles, 0-0 entre Deportivo Maipú y Patronato, al igual que Central Norte de Salta ante Almirante Brown. triunfo por 3-1 de visitante de Gimnasia y Tiro de Salta ante Güemes. También por la primera vez Metropolitana ganó el cartero, ganó Comunicaciones 1-0 en su visita a Sportivo Dock Sud. Camioneros venció 1-0 a Argentino de Quilmes. Villa San Carlos y Brown de Drogué no se sacaron diferencias y empataron 0-0. Igualdad 2-2 entre Liniers y Deportivo La Ferrer. Y victoria de Urquiza, de la Guay Urquiza, por 2-0 ante Argentino de Merlo. Ya por la primera C Metropolitana, Berazategui ganó 2-0 ante Estrella del Sur. Deportivo Español ganó 1-0 de local ante Fénix. JJ Urquiza venció 2-0 a Juventud Unida. Deportivo Paraguayo goleó 4-1 a Leandro Alem. Lugano se llevó los 3 puntos de visitante al ganarle 1-0 a Puerto Nuevo. Canuelas le ganó 3-2 a Club Luján y empataron 0-0 Atlas y General La Madrid. Entre los resultados en las ligas europeas podemos resaltar la goleada del Barcelona de visitante ante el Valencia por 5-0 y el empate del Sevilla 1-1 con el Español. Ya en la Serie A se jugó el gran clásico entre la Juventus y el Milan e igualaron 1-1. Y ya por la Premier League, el Everton y el Manchester United de Lisandro Martínez empataron 2-2. Y en el clásico y uno de los clásicos londinenses, el Chelsea del Dibu Martínez perdió en su visita ante el Arsenal por 2-1.
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0: Está ganando Atlético Tucumán en el cilindro de Avellaneda 1-0 frente a Racing, después de un primer tiempo donde tuvo una superioridad marcada, amplia, una brecha de rendimiento extensa entre el buen partido de Atlético Tucumán, entre el orden, la seguridad, el carácter, la determinación, la decisión y la pericia para atacar de un equipo, y todo lo contrario en el otro. Atlético Tucumán lo gana 1-0 después de un primer tiempo donde la diferencia que consiguió el equipo de Falcioni fue corta. También por posibilidades, no solamente por la abrumadora distancia entre un equipo y otro. Ya desde el minuto uno demostraba Atlético Tucumán que tenía más condiciones desde el punto de vista colectivo e individual que Racing esta noche. Al minuto de juego lo tuvo Nicola, que no pudo definir, un remate débil que terminó en las manos de Cambeses. A los 5 minutos de este primer tiempo ya lo tenía Godoy, porque cuando Atlético Tucumán atacaba, combinaba, pisaba el acelerador en ofensiva, llegaba con una llamativa facilidad a poner jugadores en situación de definición contra Cambeses. Tal es así que a los 10 minutos, una jugada polémica, difícil, que hizo que Chavarría tuvo que ir a revisar en el VAR, que primero no se terminaba de distinguir si había falta y si después, en caso de que hubiese falta, era dentro o afuera, decidió el árbitro del partido, insisto, en una jugada muy polémica y difícil, que era penal para Atlético Tucumán. Lo pateó el Loco Díaz, se encontró con un especialista como Facundo Cambeses, que se quedó parado en el medio del arco, ahí fue la pelota y Racing zafaba de una situación apremiante en los primeros minutos, inclusive de un penal. Parecía que tenía que sonar necesariamente un despertador en la academia. La zona de la mitad de la cancha, sin ningún tipo de resistencia, lo pasaban por arriba a Ortegoza, lo pasaban por arriba a Matko Miljevic, atacaba a Atlético con Tesuri en un muy buen partido de Lautaro Godoy, de excelentes condiciones, el lucimiento de Franco Nicola en el decano para darle movilidad, vértigo, profundidad al ataque del equipo de Falcioni. Tanta superioridad iba a tener la consecuencia lógica, la apertura del marcador, una caricia, acorde a lo que era el lucimiento por momentos de Atlético Tucumán, el gol con el que consigue la apertura. La baja en el área la Méndola, una pelota que venía muy alta, una enorme técnica para ponerla contra el piso, cedérsela a uno de los mejores del primer tiempo, Lautaro Godoy, para que la acaricie y la cuelgue en un ángulo. El vuelo de Cambeses hace más espectacular el gol del decano. Imagínese, hincha de Racing, en toda la Argentina, lo que habrá sido el primer tiempo, ese comienzo de la academia, en cuanto a lo poco que entregaba, que a los 30 minutos el técnico Juan Pablo Voivoda hace 2 cambios. No hay nada más explícito que eso para describir lo pobre que fue el rendimiento de la academia. Que a los 30 minutos se van de la cancha Miljevic y Ulises Ortegoza porque Racing no tenía ningún tipo de respuestas. No las tenía en el juego, en el funcionamiento, y tampoco las tenía desde lo anímico, en el carácter. Había que intervenir al equipo porque Atlético ya lo ganaba e iba por más. Y lo intervino Voivoda, lo mandó a la cancha a los 30 minutos a Saracho, lo mandó a la cancha a Gastón Lodico. Mejoró en parte, subió algún escalón Racing desde el punto de vista del funcionamiento. Ya no lo superó en el cierre del primer tiempo tan fácil Atlético Tucumán, pero eso no lo convirtió a Racing en un buen equipo o en buenas secuencias o en jugadas elaboradas que le den algún tipo de situación. De hecho, el único tiro al arco fue a los 39 minutos de este opaco primer tiempo que jugó Racing de Saracho y se fue por encima del travesaño. Atlético Tucumán tuvo condiciones, inclusive por lo que generó en ataque, de haber casi cerrado el partido en este primer tiempo, pero no las aprovechó por alguna impericia a la hora de la definición. Por eso todavía en el partido sigue vivo Racing. Así fueron estos 45 minutos iniciales de fútbol, donde por ahora brilla la luna tucumana en la fría noche de Avellaneda.
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0: Estamos aquí en Avellaneda, entre tiempo que ya se cerró, señores. Se viene la etapa final.
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0: Y lo comenta Santiago Lucía, participa activamente Rodrigo Ruiz en la técnica de Claudio Oyarzábal. Decime, ¿hay modificaciones?
2: Sí, la presentamos, querido Jove.
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2: Y la variante es en la Academia, no ocupa ventana, por supuesto que es en el entretiempo, el ingreso del 7, Duván Vergara, y la salida del 17, Tomás Konecny.
0: Bueno, jugó por lo menos 20 minutos de más Konecny.
4: Sí, jugó para salir todo el primer tiempo Tomás Konecny, hizo casi que lo inevitable. Juan Pablo Voivoda no podía salir a jugar el segundo tiempo. Además, ya por la historia que trae Konecny, y tuvo un rendimiento de discreto para abajo en el primer tiempo.
0: Se salvó Konecny de los silbidos estruendosos, si lo sacaba a los 10 minutos del segundo tiempo.
4: Sí, cuando salió Ortegoza y Miljevic, pudo haber salido también él.
0: Sí, tranquilamente pudo haber hecho 3 cambios. Bien, amigos, ha comenzado la etapa final en este momento. Movió Racing, sacó Rojo. Rojo entregándola. Vamos a ver dónde se planta Duván Vergara. Lo veo bien abierto por izquierda. Lo veo, en este caso, a Lautaro Díaz por derecha. Por el medio, Maravilla Martínez. Está saliendo Racing lentamente. Tiene de Carabo. Carabo la vuelca al medio. Aparece Leonel Pérez. Leonel Pérez juega a la izquierda. Está avanzando Marcos Rojo. Marcos Rojo entregando para Lodico. Lodico casi la pierde. Sin embargo, la pudo recuperar y dársela a Rojo. Rojo entregando por el medio. Sale Racing ahora por derecha con Pérez. De cualquier manera, tras un primer tiempo tremendamente malo, Santi, solamente pierde por un gol.
4: Sí, claro. Eso es lo bueno, que Racing está en partido, obviamente, porque la diferencia es corta.
0: Y a favor de Atlético Tucumán, que hizo un muy buen primer tiempo, lamentablemente solamente gana por un gol. Se viene con la pelota Rojo, levantó el centro a la media luna, rechaza de cabeza, sacando bien el futbolista Vallejo, le quedó a Saracho, posición de 8, abrió la cancha para Canavo. Todo esto ocurre en la línea central, por el lado del equipo tucumano. Vuelve a tenerla Leonel Pérez, la juega al lado para que aparezca allí el futbolista Mati Pérez, entrega al medio, viene Lodico para Canavo, Canavo para Lodico, se da vuelta, sale por derecha, entrega tirándola hacia adelante el futbolista Díaz, la vuelve a recuperar Mati Pérez, juega para Díaz para Lodico, el rebote la pierde, sale Lamendo, la tensión que se viene, hubo falta, el árbitro no cobra nada, pica a buscarla Maravilla Martínez, el fondo de la cancha, Maravilla trabó, se va por la última línea y la árbitra va a cobrar córner para Racing, córner para la Academia, un córner vale muchísimo, señores, córner para Racing por derecha. Está lesionado, ¿quién, Rodri, en Racing?
2: Mati... Número 2, Pérez, sí, ahí se recupera en el tobillo derecho, el córner va Lodico.
0: En el córner va Lodico y ahí va de arriba Racing buscando el empate. Tenemos ya exactamente 2 minutos y medio del segundo tiempo. Siento un ruido a gol bárbaro en cada centro, lo hace Lodico, entra Rojo, saca de cabeza Tesuri, en el primer palo el petizo, recupera otra vez el Racing, viene para Saracho, sin embargo mandó el centro Lodico, saca Di Plácido, no pasa el peligro, le queda Duván Vergara, a ver si hace otro centro Duván, sacude el cuerpo Duván, va a salir por afuera, salió por afuera, mandó otro centro, rebotó, le quedó a Canavo. Canavo la soltó atrás para el círculo central para Lodico. Lodico la sacó al lado para Rojo. Rojo apoyó a la izquierda. Se viene Duván Vergara. Viene la Academia, pierde 1-0, 3 minutos de la parte final. 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Juega por el medio, la tiene Leonel Pérez. No se termina nunca la jugada. Se viene Lodico. Lodico a la derecha para Canavo. Canavo para Lodico y vuelve a empezar Racing.
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0: La perdió Mati Pérez con Leandro Díaz, se viene, atención, el conjunto tucumano amacó el cuerpo, Lamendo la tiró. al punto el penal para ver si picaba alguno, no picó nadie. Salió Cambeses, se entregó para Nacho Rodríguez. Es malo el partido de Mati, en, de este caso Mati Pérez.
4: Sí, hasta acá no fue bueno el debut del jugador que viene de Cerro Porteño, argentino, que estuvo en Lanús en nuestro fútbol, pero no ha tenido una buena noche en su debut Matías Pérez, el marcador central de Racing.
0: ¿Qué le queda en el banco a Bois Boda y a Racing, Rodri?
2: Tagliamonte, Barinaga, Mateo Martínez, Gonzalo Escudero, Espino, Craneviter, Toto Fernández, Campo y Elías Torres.
0: Se viene por el medio tratando de avanzar Saracho. Saracho sale, va a abrir la cancha, la jugó para Canavo. Canavo recibió dentro del área, le quedó a Saracho, le toca la pelota y nace la réplica del conjunto tucumano. Se viene por izquierda Nicola en cara, dos en el camino, sigue el uruguayo, lo limpian abajo. El árbitro dice todo pelota, hace un frío bárbaro, si te tocó, ¿sabes cómo te duele? Va para Lodico para Vergara, Vergara viene siempre, Vergara por el medio para Saracho, Saracho miró el arco, jugó la pelota para que se venga avanzando Lauti Díaz, perdió. El árbitro dice que fue falta del delantero, sale el conjunto tucumano en 5, gana 1-0.
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4: Está claro el esquema del partido, Racing con la pelota que desde lo territorial pudo llevar el partido unos metros más adelante, todavía le falta resolución en los últimos metros y quedan los espacios y el contraataque para Atlético Tucumán.
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0: Atención que se mandó la Méndola dentro del área, es muy rápido la Méndola, está con una confianza bárbara, sacó muy mal Mati Pérez, sale Cambeses, se queda con la pelota, la verdad que Racing se complica solo en 6 minutos de juego, pierde bien 1-0 en el comienzo de la etapa final, Fútbol Show Nacional.
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0: Ya te pregunto, Fernando, los partidos que juegan los argentinos por los torneos internacionales. El martes juega Boca por la Copa Sudamericana. El único argentino que quedó en la Copa Sudamericana. En la Libertadores quedaron Platense y Estudiantes de La Plata. Es una excelente campaña los dos equipos argentinos. Atención, pelota dentro del área. Viene Maravilla, levantó por el medio. Rechazan cuando entraba para participar Lautaro Díaz. Va la pelota al lateral. Va Racing con más fuerza que fútbol. Con más desorden que orden, a la carga Racing, aquí está 1-0, pierde, parte final, 7 minutos, pasión nacional, mañana a las 13 con Nicolás Álvarez, y lo que dejó la fecha, viene por izquierda, allí la está recibiendo Duván Vergara, la juega al medio, está apareciendo en escena Marcos Rojo, juega para Lodico, Lodico entregándola para Mati Pérez, pase de Leonel, Mati la tiró hacia adentro para Lautaro Díaz, se da vuelta, quiere escapar Lautarito, viene el roperito, viene Lautaro, escapó entre dos, bien, quiere una más, el rebote, parece falta, siga, dice el árbitro, soltala atrás, le quedó a Matis Pérez, Pérez la jugó al medio para Rojo, Rojo 35 metros del arco, jugó a la izquierda para Nacho Rodríguez, puede ser, mandó el centro, es bueno, ya está, el rebote a colocar, sacó el arquero, el remate de Lodico, la sacó del ángulo porque no fue tan fuerte. Tuvo el empate la Academia en la mejor jugada que hizo Racing en el partido.
4: La movió bien Racing en esta, tuvo paciencia y le quedó la definición en la jugada a Gastón Lodico. La más clara de Racing en toda la noche, lo decía en su relato a Rey, le faltó algo de potencia al tiro de Lodico. Empuja Racing. Con poco, es lo que tiene, no hay más, pero empuja.
0: 1-0, gana Atlético, parte final.
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0: ¿Cuándo juega Boca, Fernando?
6: Este martes a las 21:30 ante San Pablo.
0: Platense.
6: El mismo martes, pero a las 7 de la tarde, ante Fluminense en el Maracaná.
0: Atención que contesta Racing por el medio, lucha Leonel Pérez, le queda la pelota a Tesuri, va a la última parte de la cancha del lado de Racing, la está ganando Marcos Rojo en 9 minutos, cuando juega Estudiantes por la Copa Libertadores.
6: Este miércoles a las 21:30 ante Corinthians en La Plata.
0: Sale con la pelota Matías Pérez. El oriundo de Florencio Varela viene por izquierda. Atención que entra Maravilla. Cierra Clever Ferreira. Tira un sombrero. Arriesga el central. La gana muy bien Dubán Vergara. Viene Dubán Vergara. Lo marca. Lo deja en el camino. Va para Nacho. Nacho para Dubán. Dubán sacude el cuerpo. Quiere pasar. Juega para Rodríguez. Rodríguez para Lodico. Lodico para Rojo. Rojo jugó al medio. La tiene la Academia, que ahora sí inclina la balanza. Falta llegar más al área y rematar más al arco. Atlético Tucumán sabe que una va a tener de contra, gana 1-0, 9 minutos y medio de la parte final.
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0: Bien, amigos, ahora sí paró el partido el árbitro. Cuando llegó al vestuario le dijeron, che, Chavarría, ¿te olvidaste del homenaje a Messi? Y en este momento, entonces, a los 10 minutos del segundo tiempo, escuche la gente de Racing. Ahí está entonces desplegándose la bandera con la copa, besando la copa del mundo, Lionel Messi, el pueblo académico, el pueblo racinguista, con un sostenido aplauso, con el máximo respeto y agradecimiento en esos aplausos para Lionel Messi, señores. A los 10 minutos del segundo tiempo se llevó a cabo este homenaje, teniendo en cuenta lo que ocurrió en el primer tiempo con el penal y todo,
4: claro,
0: lo que pasó.
4: Claro, fue justo en el momento de la jugada del penal, y tuvimos también que se olvidó, porque lo pudo haber hecho antes de ir al VAR, digo. Pero bueno, se le pasó en el primer tiempo a Chavarría, lo hizo en el segundo.
0: Se viene allí la Méndola, todo invalidado. Es tiro libre para Racing. Voy al sector tucumano. ¿Cómo está el banco de Atlético?
2: Está tranquilo. Falcioni pide orden, que no traten de desordenarse en la parte defensiva. Del otro lado, un poco más conforme Bojoda con estos últimos minutos de la Academia.
0: La viene a buscar Maravilla, la perdió, la recuperó Lautaro Díaz, de buen partido, jugó por el medio para Lodico, recortó a la izquierda para Dubán Vergara, entra Maravilla, vino el remate al arco, y la pelota se fue al córner, me parece, la alcanzó a cachetear Ingolotti, reclama el arquero, yo no la toqué, pero el árbitro dice, sí la tocaste, y se fue al córner, se salvó Atlético Tucumán, me parece que dieron saque de arco en última instancia, se salvó el decano.
4: Una buena jugada de Racing, que está mejorado en este segundo tiempo, sin ser obviamente un equipo ni confiable ni vistoso, pero respecto a la pálida imagen que había dejado en el primer tiempo, con Lautaro Díaz intentando por la derecha, con algún arranque de Dubán Vergara por el otro lado, asentado Saracho con Lodico en la mitad de la cancha, es otro Racing en el segundo tiempo.
0: 12 minutos, gana Atlético Tucumán 1-0, mejoró la Academia.
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0: Un pase profundo, salió Cambeses, la tiró al lateral, 13 minutos de juego antes. Para nosotros hubo falta contra el futbolista de Racing en ofensiva, que el árbitro Echavarría juzgó que no. El saque de costado lo va a hacer Nacho Galván para el conjunto tucumano. Lo va a hacer el exfutbolista académico. Así está Nacho Galván lo tiene cerca para buscar la pelota. La Méndola la controla. Retrocede la Méndola, sale por izquierda. Bien la Méndola, la lleva atada. La juega al medio para el Loco Díaz. Lo anticipa, le queda la pelota a Saracho. Saracho recorre por el costado derecho. La cambia, limpia la jugada. Entrega a la izquierda para Dubán Vergara. Dubán Vergara la rebota para Marcos Rojo. La controla en su campo. Levanta la cabeza, la juega al lado. Se da vuelta a Nacho Rodríguez. Entrega para Dubán Vergara. Parece falta del futbolista que lo marcaba. Entiende lo mismo el árbitro. En 13 minutos y medio, tiro libre para Racing. Salida por izquierda, 10 metros de la línea central. Ya lo hicieron. La pelota deriva para que aparezca en escena el futbolista Leonel Pérez, que se la deja a Mati Pérez y juega para Leonel. Leonel le entrega al lado para Marcos Rojo. 14 minutos de juego. Es otro equipo, el Tucumano, en el segundo tiempo. Parece que se quedó sin nafta. Viene con la pelota Mati Pérez. Está cara a la nafta. Entrega al medio, buscándolo a Leonel Pérez. Leonel Pérez jugó. Ahí quiere cargar. Va para Rojo. Rojo entregó para Lodisco. Lodisco a la izquierda. Se viene avanzando el conjunto, en este caso académico. 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Ya ganó River, mi amigo, lo narró Perazo. Ya ganó Independiente, lo narró Lucía. Ya empató Central con Newell's en la última del partido. Lo empató el Zorro Cócaro. ¿Cómo es el fútbol? Viene a buscar la pelota, estaban preparados para festejar los canallas. Se lo empató el Zorro. Aquí estira la pelota Racing. 14 minutos y medio, 1-0 pierde la Academia, pero va, la tiene, la mueve, pero todavía no genera el empate que reclama la gente. Viene por izquierda para Rodríguez, Rodríguez para Rojo. Rojo levantó el centro al área, entra Maravilla, cabezazo sacándola del área, la recoge allí adentro, cayéndose el futbolista Canavo. Sale el arquero, la deja salir, saque de arco, 1-0 gana Atlético.
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4: Tiene que volver a reencontrar lo mejor de sí Atlético Tucumán, que ha perdido la fisonomía que tuvo en el primer tiempo, donde controlaba la pelota a Godoy, donde aparecía Franco Nicola. En este segundo tiempo Racing le sacó la pelota a Atlético, refugiado en su campo, todavía no tiene proyección de contraataque. Distinta la imagen también de Atlético de un tiempo a otro.
0: Atención, que pica por izquierda a buscarla Rodríguez, la tiró muy larga Marcos Rojo, se cayó al piso. No se lesionó, ¿no?
2: No. Creo que se lamentó del pase que hizo.
0: Bueno, 16, señores. Gana Atlético Tucumán 1-0.
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0: Doctor Puentes tiene mensajes de los oyentes al 11-38-70-74-85. 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Viene a buscar la pelota por el medio tratando de llevársela como podía Vega. Está cabeceando, ganándola bien Maravilla. Va para Lodico, Lodico para Dubán Vergara. Viene Dubán Vergara, Maravilla al área. Viene Dubán por izquierda, Maravilla al área. Vino el centro. Atajó, porque no fue un centro, fue un remate al arco. Sin problemas el arquero Ingolotti. 16, parte final. Gana 1-0 el Decano.
6: Buenas noches, equipo de Radio Nacional. Vamos, Decano y Boca Junior. Los estoy escuchando desde LRA 15 Nacional Tucumán. Soy Nico Jiménez y quiero la camiseta de Atlético.
0: En la M1190 está escuchando el amigo tucumano. Está ganando Atlético 1-0. Debe hacer frío también allá. Viene a buscarla Rojo. Rojo abrió la cancha para Vergara. Vergara para Nacho. Nacho lo levantó para Maravilla. Maravilla no tiene ángulo de remate. La saca la defensa. Busca Maravilla. La sacó Clever Ferreira. La lucha Dubán Vergara. La lucha también allí ganando como podía Lodico. Va a sacar la pelota. Sale por el costado derecho el futbolista Lautaro Godoy. Hubo un rebote. Le queda Tesuri. Tesuri entregó por el medio para Nicola. Pica la Méndola. Cierra Canavo. Canavo controla por el medio. Juega para Lodico. Lodico la rebota mal, la recupera entonces Di Plácido, sale con la pelota, la pierde, viene para Saracho, Saracho lo marca Vallejo, viene Saracho, Saracho entregó bien abierto para Díaz, mandó el centro, entra Maravilla, cierra sacando Cleve Ferreira, gana Lodico, Lodico para al medio, entregó para Saracho, Saracho para Leonel, Leonel Pérez a la izquierda, viene la pelota para Nacho Rodríguez, levantó el centro, cabeza. cabezazo, el arquero, el rebote, la sacaron y el arquero la vuelve a contener. Impresionante la tajada de Vincolotti, evitó lo que era el empate académico tras la aparición de Maravilla como en los viejos tiempos.
4: Y lo tuvo Racing en la cabeza de Maravilla Martínez, que ganó en lo alto para cabecear ese centro que cayó cruzado, incómodo, pero ganó. El 9 de la academia, empieza a aparecer la figura de Vincolotti, se lo había tapado a Lodico, ahora Maravilla Martínez, Racing juntando jugadas, acciones en ofensiva contra el arco de Atlético.
0: 18 y medio, 1-0 Atlético.
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0: Sale Racing del fondo, la tiene la academia, pierde 1-0.
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0: Viene Canavo, Canavo lo busca Díaz, cierra la defensa apurada de Atlético. Otra vez participa Díaz, la pelota la revienta Vallejo, la saca de la línea, mejor dicho, del área penal. Le queda la pelota al conjunto de Racing por el medio. Entretiene allí Canavo, Canavo lo busca Rojo en 19, casi 20. 1-0, pierde Racing, gana Atlético Tucumán por el buen primer tiempo.
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0: Atención que contesta el conjunto tucumano. Venía a buscar la pelota, la Méndola por izquierda. Se la tira afuera Saracho. Lateral para el decano en 20 minutos de juego.
2: Que prepara dos cambios, ya te voy a confirmar quiénes son.
0: Perfecto, mueve el banco. El técnico Falcioni, gana Atlético 1-0, parte final.
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0: El lateral que ya lo hace el futbolista Galván. Quedó la pelota para Dubán Vergara. Trabó Dubán, perdió. Le queda Tesuri, lucha y recupera Nacho Rodríguez, vuelve a perder. No fue falta, atención que entra Díaz para el segundo. ¡Oh, el arquero Cambeses! El arquero Cambeses se queda con la pelota abajo porque el control de Leandro Díaz no fue bueno, sino estaba el segundo gol para el Atlético, para el equipo de Tucumán, para Atlético.
4: Claro, hacía tiempo que Atlético no inquietaba a Facundo Cambeses, el partido se juega solo en campo del equipo de Falcioni. Le hace bien esto al equipo tucumano.
0: Se viene Saracho por derecha, mandó el centro, la sacó Vincolotti, está Racing para empatarlo. Sin embargo, Atlético puede ensayar algún contragolpe mortífero, infracción de Mati Pérez contra Leandro Díaz en el medio del terreno. Le discute, la gente protesta, los futbolistas de Racing también, a Echavarría en 21 minutos de la parte final.
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2: Ha molestado a Mati Pérez.
0: Bueno.
2: Sí, fue a destiempo, ¿eh?
0: Sí, fue.
2: Ya que la veo bien, monitor acá. Sí, a destiempo.
0: A destiempo, entonces.
4: Saludamos a Pedro Vera, hincha de River, contento, salió del Monumental, llegando a su casa, celebrando la victoria y escuchando Nacional.
0: Atención que se viene por izquierda, tratando de llevársela a la Méndola, está en posición adelantada. Salida entonces para Racing, que pierde 1-0, media porción del segundo tiempo.
5: Dale,
0: falta lo que jugamos.
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0: Aquí está ganando la Rojo, Rojo en su campo, jugando la pelota para Mati Pérez. Pérez, que está haciendo su presentación hoy en el equipo de Racing, que está estrenando camiseta. La de 1904 no le ha traído buena suerte hasta acá, pero todavía falta y pierde solamente por un gol. Se da vuelta Saracho, Saracho entrega. Es parecida a la de Peñarol, a la de Olimpo de Bahía Blanca. Viene buscando la pelota Canavo, Canavo entregándola para Saracho, Saracho soltándola para Marcos Rojo, cruzando línea central, 23, parte final. La recibe Dubán Vergara de espaldas al área, se da vuelta Dubán Vergara, quiere escapar, la va a jugar corta, la juega corta para Matis Pérez, miró el arco, está muy lejos, levantó el centro, pasado, pasado, la pelota la busca Maravilla, la revienta Tesuri, cada vez más atrás Atlético Tucumán, Santi.
4: Sí, se comprime el equipo de Falcioni, juega lejos de Cambese, metido en su campo de juego. El Loco Díaz ya hasta lejos del círculo central, lo empuja Racing, lo aprieta contra el arco de Ingolotti.
0: Parece que está cerca la Academia, recién lo salvó Ingolotti, el cabezazo de Adrián Maravilla Martínez. Le queda Rojo, Rojo va a levantar el centro, levantó el centro, saca de frente sin problemas Vallejo. Es un centro que para es fácil para los defensores. Me extraña lo que hizo Rojo. Ahora un pase profundo para Tesuri, la pelota la controla Rojo. La juega atrás para Cambeses, 24.
4: Cuando la suelta Atlético ya no acompaña el equipo, no se adelanta la última línea, no le recorta espacio para adelante. Sale largo Atlético y la pelota vuelve enseguida.
0: 1-0 el Decano.
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0: 24 minutos de juego, viene con la pelota Rojo, rebota así Dubán Vergara, va para Rojo, va para Lodico, Lodico para Rojo, como si fuese un marcador de punta, como cuando empezó Estudiantes de La Plata. Lucha, falta, me pareció, tiro libre para Racing, marca el árbitro en el final de la cancha por izquierda. Vendrá entonces las modificaciones, la modificación, no una sola, iba a decir dos. Pero es una sola, tiro libre para Racing, que busca el empate, Rodri.
2: Sí, quedó lesionado el Odico, que ya se levantó, pero todavía no se hace la variante, ¿eh? A ver, por lo menos. Está parado el jugador Atlético para entrar, pero todavía no se ha hecho la... No está la orden.
0: No quiere hacerlo porque hay un tiro libre en contra. Por eso no lo hace Falcioni, la vieja escuela del doctor Bilardo. Vendrá el tiro libre. ¿Quién está para pegarle allí en Racing?
2: Uno es Odico.
0: Uno es Lodico.
2: Y Nacho Rodríguez.
0: Y Nacho Rodríguez, 25 minutos de juego. ¿Qué será la vida de Maravilla? ¿A dónde estará Matis Pérez? Entra Rojo para el cabezazo. Vino el centro. ¡Oh! Debajo del arco. Nadie la puede sacar. Pegale, tiró. ¡Gol! ¡Gol!

0: que la saco, que pega al arco, que rebote va, que rebote viene, y al final el 33, justo el 33, diga 33, Leonel Pérez empató el partido a los 25 minutos de juego. Lo empata Racing, señores, y ahora sí, aro, aro, aro, aro. ¡Qué manera de festejar! Racing la mandó a la red y Avellaneda se puso a bailar. 1-1.
1: Una jugada flipper en el área de Atlético Tucumán. La pelota detenida que cae en el corazón del área. La intentaban despejar. Siempre había un rebote más hasta que le quedó a Leo Pérez, que la acomodó y remató casi del borde del área chica, imposible para Ingolotti. Así llegó a la igualdad la Academia, el remate del ex futbolista de Huracán y Gremio, que infla la red, el gol para Racing, que empata, le queda mucho al partido. Atlético Tucumán no hizo lo que en el primer tiempo había mostrado, Racing se lo llevó por delante, se metió en su campo, la Academia lo empató y veremos si con el empuje consigue algo más.
2: Primer gol de Pérez con la camiseta de la Academia, el ex Huracán.
0: 27 minutos, se mueve la tabla de posiciones, doctor.
3: Sí, con estos resultados, Atlético Tucumán está en la séptima posición, con 11 unidades, igualando Independiente Rivadavia, y a uno de ese track está en la sexta.
0: Va con la pelota Carabo y ahora Racing cree, señores, el 1-1, viene Díaz, Díaz mandó el centro, es bueno, entra Maravilla, le quedó a Carabo, otra vez Maravilla, tiró arriba del travesaño, se lo perdió al lado del cuadro chico, prácticamente entre el punto del penal y el cuadro chico, se pierde el segundo gol la Academia, ahora va con todo Santi.
1: Claro, tiene el empuje del empate de Atlético Tucumán, que se metió cada vez más cerca del arquero Ingolotti, desde lo anímico, el carácter, un Racing mejorado en el segundo tiempo, recién lo tuvo Maravilla, se le fue por arriba.
3: ¿La dio?
0: Sí.
3: Con esta, también con este empate parcial, Racing sube dos posiciones saliendo del fondo de la tabla de la zona B, subiendo a la 13ª ubicación con 6 unidades.
0: Bueno, está mostrando la televisión al Pulga Rodríguez.
4: ¿Cuánto fútbol, eh?
0: Ah. Sí, claro, que va a ser su partido homenaje, ¿no? En diciembre es, lo hace. Aquí se viene Carabo, el otro día habló con Pasión Nacional, los muchachos al mediodía. Aquí el viernes fue esto. Va recuperando como podía Maravilla Martínez. Es totalmente otro equipo Atlético Tucumán, ¿eh? Parece que hubiesen cambiado los futbolistas en el medio del partido. No sé qué les dijo Falcioni. Le habrá dicho, muchachos, ya está ganado, vayamos todo atrás. Pero no cruzan la línea central. Lo que hizo Atlético en el primer tiempo, ahora lo hace Racing. Todo de la Academia. Y se juega todo en ese sector. En el sector, es decir, que el otro campo no se utilizó hoy. Los dos partidos se jugaron en este campo. Viene Lautaro Díaz, entra Maravilla. Ahí cayó el área. ¿Y eso qué fue? ¿Y eso qué fue? Reclaman penal. Reclaman penal y el árbitro marca saque de arco. Ay, ay, ay, ay, ay, ay, ay. Lo tira ahí Racing, ¿eh?
1: Sí, lo tiene ahí. Lo va a buscar con Maravilla. Entiende que no hay falta de Echeverría. Obviamente le quiere vender una infracción que no sabemos nosotros todavía si existió contra el centro delantero de la Academia en la disputa de la pelota. Yo no veo falta. Tampoco entendió que había Echeverría. Cierra bien. Lo que sí me parecía que había sido es tiro de esquina.
0: Media hora de juego, señores, 1-1.
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3: ¡La dio!
0: ¡Sí!
3: El partido homenaje de Luis Miguel el Pulga Rodríguez será el sábado 26 de septiembre a las 20 horas en el Estadio Monumental José Fierro.
0: Ah, perfecto, el 26 de septiembre. Yo me confundí con el de Carlos Tevez, que va a ser en diciembre.
2: 15 días más o menos.
0: 3 meses.
2: Un poquito más.
0: Sí, claro, en este caso sí, el que falta para el partido de Luis Rodríguez, sí, Luis Miguel. Se va al lateral, señores, se va al lateral, lateral para el equipo. En este caso, el equipo de Racing que va con todo, 31 en la parte final.
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2: Vos sabés que iba a entrar Ramiro Ruiz Rodríguez, estuvo calentando casi 5 minutos, había sacado la pechera el buzo. Después del gol de Racing lo volvió a ponerse la pechera el delantero de Atlético Tucumán.
0: Saca Ingolotti, para mí demoró más del tiempo permitido, pero el árbitro no marcó. Le queda Tesuri para que pique la Améndola. La Améndola está habilitado, la Améndola, atención, amaga por acá, amaga por allá, mandó el centro, falta el ataque, me parece. Me parece que fue falta el ataque, el árbitro no la vio, no vio la offside, no vio la falta, no vio nada, Echavarría. Algo fue, no sé si estaba adelantado, estaba habilitado para vos, Rodri.
1: Para mí estaba habilitado. Para mí estaba habilitado la Améndola.
0: Lo que sí me pareció que fue falta contra Canavo, ¿eh?
1: Claro, cuando sacó el centro le termina pegando con esa misma pierna al defensor de...
2: Ahí está, mira, offside.
0: Ah, bueno.
2: Se la marcaron.
1: Se lo marcaron, claro, después.
2: ¿Viste que yo te decía, bueno, viste? Había dejado la duda. Finalmente fue.
0: ¿Y quién marcó este offside?
2: Offside, el VAR.
0: El VAR, Juan.
2: Sí.
0: El VAR Blue, 32 minutos de juego.
2: Si derivan en un córner eso,
1: lo puede revisar.
2: Lo puede revisar.
0: Si lo deriva en un córner, está bien, tenés razón. Sacó la pelota, no dije nada.
2: Ahí lo tenés.
0: VAR legal, 32, 1-1.
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0: Cómo han cambiado el fútbol, ¿no? De lo que empezamos a ver nosotros a este fútbol de hoy, con tanta tecnología, con tantas leyes que se han modificado. Creo que para mejor. Está recuperando la pelota Leonel Pérez, jugó a la izquierda para Duban Vergara la jugó. Atención para Ignacio Rodríguez, mandó el centro, rebota en la marca de Di Plácido, se va al lateral. Lateral para el equipo académico. 33 minutos de juego, el encuentro que está 1-1, señores, parte final, primer tiempo todo de Atlético, segundo tiempo todo de Racing, remate al arco, entra Maravilla, sale Ingolotti, descuelga, cuando el que había rematado primero había sido el 32, Lautaro Díaz, el hijo de Roberto Díaz, en este caso del Ropero Díaz.
2: Va a haber un cambio en Racing y otro en Atlético Tucumán.
1: Puede ser Lautaro Díaz, se lo ve rengueando, vuelve hoy justo después de una lesión muscular, veremos si sigue o no.
0: Atención que la baja la Améndola por izquierda, entretiene, juega la pelota al medio, está recibiéndola. ¿Al final se hicieron los cambios o no?
2: No. Por eso, como te decía recién, después del gol de Racing lo mandó a sentar de vuelta. Creo que es Ramiro Ruiz Rodríguez que va a entrar.
0: Empezó ahora a tener un poco más la pelota Atlético Tucumán, 34-1-1.
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0: Viene ganando Rojo, entregando para Lodico lo busca Maravilla, anticipa bien Clever Ferreira, juega la pelota por el costado derecho, la está recibiendo, avanzando con Lautaro Godoy, viene el autor del gol de Atlético Tucumán, el partido que está 1-1, ganó el fondo Tesuri, rebotó la pelota en la marca, se fue al córner para Atlético, que después del empate dijo, ahora vamos a jugar nosotros, y empezó a irse para adelante, casi 35, dame uno.
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0: Atención que vendrá el centro por la derecha. ¿Quién va para pegar en el córner? ¿Alcanzás a ver? Vendrá desde la derecha.
2: Creo que la Améndola, ¿eh?
0: Veremos qué pasa. 35-1-1. Siento un ruido a gol bárbaro. Vino el centro. La pelota se va por la última línea, saque de arco para la Academia.
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0: Vamos a las modificaciones.
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2: En Atlético Tucumán, el ingreso de Ramiro Ruiz Rodríguez con la 18, se va Leandro Díaz. Y el cambio en la academia lo presentamos también, querido Jove.
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2: Se va Lautaro Díaz, se van los dos días, ¿no? En Racing y en Atlético. En Racing, Lautaro Díaz, ingresa el 24, Adrián Fernández.
5: Ahora faltan dos días, claro.
0: Bueno, el Totó entonces a la cancha, Adrián Fernández, ¿qué busca con esto el técnico?
1: Primero cuidar a Lautaro Díaz, que estaba lesionado, que tenía dificultades físicas, no tiene demasiado del banco, el Totó Fernández para pensar, para elaborar en tres cuartos hacia adelante.
0: Ahí la va sacando el fondo, el futbolista académico, el autor del gol del empate, en este caso es el jugador Leonel Pérez. La pelota se va al lateral, lateral para Racing en defensa. 36 y medio, 1-1, parte final nacional.
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0: Viene Dubán Vergara, se saca dos hombres de encima, la pelota le quedó dentro del área, puede ser el segundo. Y pegar al arco, dame gol, tiró el rebote y la pelota se va al lateral, no salió. Se lo perdió Totó Fernández, la primera que tuvo, no pasa el peligro, viene Totó a colocar. Totó levantó el centro, cabezazo, la sacan otra vez, aprieta la academia. Le queda Lodico, Lodico jugó para Mati Pérez, la juega para Rojo, viene con todo Racing. Mueve la pelota, de derecha fue a la izquierda. La recibe Ignacio Rodríguez, juega para Dubán Vergara, traba Dubán Vergara, pierde Dubán Vergara, se levanta y sigue Vergara, enfiló para el área, uno más en el camino, la entregó al medio, le quedó a Lodico, miró el arco, le va a pegar, le quedó para la zurda, levantó el centro, entra el centro atrás, otro rebote, se sigue salvando, la tira afuera, ahí está, con el papel higiénico en el bolsillito de atrás, con el pañal en la mano, así está Atlético Tucumán, 38 minutos de juego, señores, apretado Atlético Tucumán, como un chorcito de

0: veces. Queda por el medio, la viene a buscar Saracho. Saracho la cabeció al medio, le quedó Maravilla. Maravilla descargó, jugó para Totó, Totó para Vergara. Vergara se viene por izquierda, viene Vergara, lo marcan dos, lo deja en el camino, jugó atrás. Racing está cerca del segundo, a ver si la hacen bien, puede ser esta. Va la pelota entrando al área, la bajaron, el rebote le quedó a Saracho, la revienta Vallejo, la saca Vallejo de zurda, la tira al medio, aprieta la academia, 1-1 el encuentro, está hermoso el partido ahora, va por izquierda, Somos Fútbol Show Nacional, vino el centro, entra Maravilla, la bajaron, le quedó, le va a pegar, le pegó Maravilla, el rebote, tira, gol, gol, oh, ¿qué pasó? ¿Qué cobró? Mano de Maravilla.
1: Mano de Maravilla, mano de Maravilla.
0: Mano de Maravilla, era golazo para la academia, los 39, lo comenta Santiago Lucía.
1: Claro, en el primer intento de búsqueda de arco había quedado de espaldas al arco Maravilla, se quiso correr, pero le pega claramente en el antebrazo al centro delantero de la academia. De ese rebote, la pelota le queda al Toto Fernández, que había terminado dentro del arco de Ingolotti, pero la mano, obviamente, dentro del área de Adrián Martínez, hace que quede todo invalidado.
0: 1-1.
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0: Se van a hacer los cambios, Gustavo, dale nomás.
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3: Bueno, a la cancha, con la 28 Gabriel Companucci y con la 5 Julián Fernández. Uno que se va es el número 10, Franco Nicola, y el otro es el 11, el capitán Franco Tesuri.
0: Renzo Tesuri. El 28 entonces, dijimos Companucci.
3: Gabriel Companucci, sí.
0: Bueno, Companucci.
3: Que va a jugar por derecha.
0: Perfecto, los pagos de Montegüey. En la provincia de Córdoba, cerca de Novetinger, para que se ubique. Aquí viene a buscarle, remató al arco. En la primera que tocó, la tiró arriba del travesaño. En este caso es el futbolista Ramiro Ruiz Rodríguez, que es muy alto, 1.91 m. Sale Marcos Rojo. El partido que está 1-1, 41, Gustavo.
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0: Ahí está buscándola Mati Pérez, la dejó corta, remate al arco, atajó Campeses, sufren los hinchas de Racing, corre Maravilla por derecha, llega cerrando y la tira afuera, Clever Ferreira junto con Vallejo, era Vallejo, lateral para la academia, el árbitro para el partido, se tiró un futbolista del equipo de Atlético Tucumán, se para el partido, aprovechamos para vender con Gustavo Jove, quedan tres.
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0: Todavía no se recupera el futbolista tucumano. 42 y medio, partido interrumpido, 1-1.
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0: Muy bien, ahí está la modificación. Se va el futbolista de Atlético Tucumán y vamos al cambio entonces, ahora sí, para que viene el lateral, lo va a hacer Canavo, vamos primero con la jugada, va Canavo la viene a recibir como podía, se viene Racing, va Lodico para Rojo va a levantar, Rojo no tiene nadie con quien jugar, jugó para Vergara, el rebote, apoyó a la izquierda, la sacó del área para Villa cuando creo que tendría que haberle pegado de media vuelta. Es fácil de acá, 43 minutos y medio. Vamos ahora al cambio.
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3: Se fue Ignacio Galván, ingresó con la 32 Juan Infante.
0: Muy bien. La modificación, esto fue a los 40.

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1: Falta contra Maravilla, tiro libre para Racing 44.
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1: El centro de Lodico, vino el centro, bueno, cabezazo. Se lo perdió el futbolista Adrián Maravilla Martínez. Iba a decir justo que en el centro anterior del otro lado vino el empate para Racing. Y acá se lo pierde Maravilla, que estuvo peleado con el arco. Algunos fueron afuera y otros la salvó Ingolotti. 44-1-1.
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1: ¿Cuánto más?
2: 6 más.
1: 6 minutos más. Vamos hasta los 51. Saca la pelota Matías Pérez. No tuvo buen comienzo, buena presentación. Se equivocó mucho, pero bueno, es el primer partido. Hay que esperarlo. 45 y medio, señores. Sale Atlético.
0: 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Eladio.
1: Se va la pelota por la última línea. Saque de arco para Cambese. Se va el partido. Está bien el empate, Santi.
3: Sí, es lógico, porque el primer tiempo fue Atlético, el segundo de Racing. Se repartieron rendimientos y dominio, y por ahora también el resultado.
1: Toda la síntesis final dentro de un ratito con el doctor Puentes, todo el show de goles y todo lo que ha dejado esta fecha y el fútbol hoy. Aquí está sacando, se va el partido, 46 de 51. No sé si no va a haber alguna otra situación de riesgo. Veremos qué puede pasar. Me parece que esto no termina 1-1. Aquí viene Toto Fernández. Toto Fernández entregándola para Mati Pérez. Mati Pérez para Marcos Rojo, de buen partido. Marcos jugándola para Duban Vergara, que entró bien. Duban Vergara, ahora lo quemo. No, jugó atrás para Mati Pérez. Viene Pérez. Va a la pelota recibiéndola, dándose vuelta. Viene bien Toto. Es Toto Fernández, el 24. Toto juega bien abierto la punta brecha para Canavo. Canavo la vuelca al medio de la cancha. 46 y medio de 51. 1-1 al partido, señores. Lo ganaba Atlético cómodamente en el juego, pero después lo empató Racing en el segundo tiempo. Aquí va la pelota a la puerta del área, no pasa nada. Un pase, un centro frontal, un pase largo que pone en los dominios de Ingolotti. Sector académico, ¿qué dice a todo esto vos, Boda? Rodrigo.
4: Con las manos en los bolsillos, hablando con sus ayudantes, pidiéndole un poquito más a su equipo.
1: Se viene Atlético Tucumán, atención con esta jugada, el partido que está 1-1, suma Fútbol Show Nacional, recoge por el medio, ganó el fondo de la cancha, puede ser el segundo, viene, dame gol, dame gol, dame gol, dame gol, dame gol, posición adelantada a los 47 minutos, se paralizaron los corazones de racinguistas, casi, viene el segundo gol. Se salvó Racing, había quedado totalmente desprotegido el fondo académico, Santi.
3: Claro, un error en la salida le permitió a Atlético Tucumán esa acción en ofensiva. Quien termina definiendo se mete en posición adelantada. Creo que la ansiedad le jugó en contra al futbolista de Atlético, que está por delante de la línea de la pelota. Veremos ahora si tiran líneas y todo eso, ¿no?
1: Claro, se pasó de largo. Se pasó largo,
3: tenía que esperar para quedarse atrás de la línea de la pelota.
1: Claro, por eso es offside.
3: Venía en carrera y no se paró.
1: Si no era gol de Atlético Tucumán, 48 minutos de juego, todavía no reanudan. Más informaciones con el doctor Puentes.
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1: Bueno, acá para la imagen y vemos que...
4: Qué fina que es,
1: Es muy fina.
4: ¿Sabés qué me pasó con... ¿Te acuerdas del offside este que derivó en el córner y después... Me pasó lo mismo, claro, con esta jugada.
1: Bueno, señores, muy fina la jugada.
4: Mirá el banco de Atlético.
1: Es muy fina.
4: Mirá el banco de Atlético.
1: Pero ayer le anularon un gol al equipo de... Al equipo. Atención, guarda que va a hablar, Ojo que lo puede dar al gol, Ojo que lo puede dar. A ver...

0: Juan Ramiro Ruiz Rodríguez, señores, a los 49 minutos pone el partido 2-1 en una jugada donde quedó enganchada la última línea de Racing, mandó el centro, dijimos que parecía que estaba delante de la línea de la pelota, muy fina, muy al borde, pero de esta forma habrán tirado líneas y habrán dicho que no, y de esta manera ahora Atlético Tucumán lo gana 2-1. Esto no quedaba así, le dije hace un ratito, Racing se durmió y ahora Atlético lo gana casi sin querer queriendo 2-1. Y ahora sí, aro, aro, aro, aro. El decano vino empalado y dejó a Racing mirando para todos lados. Más desconcertado quedó la Academia que Pulpo en Garage. Gana Atlético 2-1.
1: Una jugada que define la tecnología milimétrica, la sensación en la cancha porque venía la carrera. El jugador de Atlético era que estaba adelantado ni en el banco, habían protestado mucho cuando empezaron a ver la acción pausada. Bueno, finalmente con los recursos que tiene el VAR le termina convalidando el gol Atlético Tucumán, que se pone arriba en el resultado cuando no le queda nada al partido.
0: Hay un cambio en Racing, Rodri.
2: Se fue Saracho, ingresó Elías Torres con la 22.
0: Va, tiro libre para el conjunto de Racing, afuera del área, va corriendo Vergara, le pegó al arco, rebotó, no pasa el peligro, remató Rojo, afuera, afuera el remate de Marcos Rojo, la pelota se fue afuera, le pegó como venía tratando de empatar el partido, minuto 51 y medio. Yo te digo la verdad, Santi, con el VAR que tenemos, con el software que tenemos, para mí acomodan todo. Hoy te lo dan, mañana te lo quitan, hoy te perjudican, mañana te favorecen, de acuerdo como sea. Ayer el gol que le anulan a Gimnasia de Mendoza, es muy difícil de advertir que está adelantado el futbolista mendocino. Y sin embargo lo anularon. Acá yo veo, no sé, me parece a mí que es muy fina la jugada. Es muy fina como fue ayer. Ayer lo anularon, hoy lo dieron.
1: Sí, como fue la del primer tiempo también, que le dieron el penal Atlético Tucumán.
0: Claro, ¿no? O sea, exactamente.
1: Muy sí. Difícil.
0: Te queda. El tema es la credibilidad. Acá el tema es que ya no hay credibilidad, entonces vos dudás de todos. Dudás de todo. Eso no quiere decir que esté bien, pero te queda siempre la eterna duda. Sabemos que Racing está peleado con la AFA. Eso también influye, no sé si estuvo bien o estuvo mal, pero se va a hablar mucho, señores. 52 y medio, va a ganar Atlético Tucumán, se va el partido. ¿A todo esto lo merece ganarlo Atlético, Santi?
1: Y el segundo tiempo fue claramente de Racing, es la única vez que pisó el área Atlético en este segundo tiempo, la que termina con el gol de Luis Rodríguez, un error de Racing que lo capitalizó de la mejor manera el decano.
0: Bueno, señores, lo va a terminar el partido el árbitro, lo va a terminar, lo terminó. Final, final, final del partido. Final del partido, ha ganado el decano Atlético Tucumán, señores. 2-1 con el gol de Ramiro Ruiz Rodríguez, que quedó debajo del arco para vencerlo al arquero Cambeses, que quedó a mitad de camino. Y casi sin proponérselo se queda con un triunfo infartante, tremendo, ante la desesperanza, la bronca, la impotencia de los hinchas de Racing. Escuchen el público de Racing. Bronca contra el presidente académico, que habló en la semana y que aclaró cuál era el salto de calidad, habló en lo institucional, no en la parte deportiva.
3: Hilario,
0: sí.
3: Están repitiendo la jugada del gol de Atlético Tucumán y con las líneas, y está habilitado el jugador, el delantero del decano.
0: Bueno, sí, las líneas que te la tiran según como vengan, la verdad yo desconfío de todo el mundo, no son creíbles los que manejan el VAR, los árbitros que están en el VAR. Hoy acá está José Carreras, La verdad que el fútbol argentino lamentablemente es tremendo. Y como si esto fuera poco, apareció el VAR, un VAR totalmente manejable. Y como si esto fuera poco, están las apuestas deportivas también dando vuelta. Es decir, todo es un combo, un cóctel que no sabes dónde va a terminar.
3: El adiós.
0: Sí.
3: Está hablando Marcos Rojo, lo escuchamos.
4: En este momento hablo por mí, mucha vergüenza de jugar acá en nuestra cancha, nuestra gente que nos alienta, nos acompaña siempre y no podemos darle una alegría, un triunfo, pero nada, hay que seguir trabajando, no queda otra.
2: Con tu experiencia, ¿cómo se sale de este momento?
4: Nada, trabajando, pero bueno, ya las palabras no alcanzan, tenemos que demostrarlo acá en la cancha. El técnico nos dijo en el entretiempo que si lo queríamos defender tenía que ser acá dentro de la cancha, si queremos defender nuestro orgullo, nuestra personalidad, tenemos que mostrarlo acá dentro de la cancha. No alcanza con palabras ni diciendo que trabajamos día a día. Me duele este momento, pero bueno, hay que seguir adelante, así es.
2: No mencionaste vos, perdón que te pregunte, lo que puedas contar, ¿cómo fue ese entretiempo?
4: Nada, tratamos de tener calma, darnos tranquilidad, sabíamos que le podíamos convertir, que podíamos lastimarlo, de hecho lo hicimos, lo empatamos, lo buscamos hasta el final, no se nos dio y al final lo terminamos perdiendo. Y eso te da una bronca y una impotencia, la verdad que bárbara.
2: Hablabas de bancar al técnico dentro de la cancha. Bueno, están propuestos a eso, imagino, de cara a lo que queda.
4: Sí, porque estamos juntos, la verdad que estamos juntos, trabajamos, como te digo. Entrenamos día a día, nos rompemos el culo todos los días, nos esforzamos y no se nos da el resultado. Y si queremos bancar al técnico, bancar a nosotros, demostrar por qué estamos acá en este club que es tan grande, tenemos que ganar.
2: Marcos, gracias.
4: No.
1: Bueno, la palabra de Marcos Rojo, asumiendo obviamente el momento delicado que atraviesa Racing en esta situación de un equipo en reconstrucción. Eso está claro, cómo se desmanteló aquel equipo que dirigía Gustavo Costas para llevarlo a un Racing nuevo, con Boivoda, con un plantel distinto, con otros jugadores, con otros referentes, pero todavía no arranca, no le entra la primera al Racing de Boivoda.
5: Se fue Rojo pidiéndole perdón al sector donde está el camino para ir al vestuario, pegándole al inflable, ¿no? Con bronca, con mucha impotencia, uno de los referentes que tiene Racing.
0: Bueno, si uno se fija en el primer tiempo, tendría que haberlo perdido por más de un gol Racing, y en el segundo tiempo pudo haber sido totalmente diferente. Bueno, vamos a...
3: ¿Se la dio?
0: Sí.
3: Está hablando el jugador de Atlético Tucumán, Lautaro Godoy, lo escuchamos.
6: Con pelota,
0: una de las grandes figuras.
6: Metió y al final tuvo la recompensa.
7: Hoy convertiste tu segundo gol en primera. Háblame del gol de esta noche, de tu gran definición.
6: Sí, bueno, creo que estuve practicando durante la semana mucha definición. Me quedé después del entrenamiento y bueno, hoy por suerte entró, así que muy contento.
7: Son muy sólidos a nivel defensivo, incluso en este torneo solo les convirtieron 3 goles. ¿Esa es una de las claves de este presente Atlético Tucumán?
6: Sí, sin duda, creo que mantener el arco en cero también es muy bueno. Creo que atrás estábamos muy sólidos. Hoy, bueno, nos convirtieron, pero creo que fue difícil. Ahí quedaron varios rebotes y bueno, les tocó a ellos meterla, pero creo que estamos muy bien.
7: Y con Julio César defienden todos. Hay mucho sacrificio por parte de todos, también de los volantes y de los delanteros.
6: Sí, sin duda. Para Julio hay que correr durante los 90 minutos, meter y bueno, después jugar. Pero así que nada, muy bien, muy contento y a seguir.
7: Última cortita, se viene River con hinchada visitante en Tucumán.
6: Sí, va a ser un partido lindo, va a estar bueno que haya gente visitante, así que nada, con mucha fe.
7: Gracias y éxitos para lo que viene.
6: Muchísimas gracias.
0: Ahí está la figura del partido, Lautaro Godoy, por el primer gol y además por el gran primer tiempo que tuvo, el golazo que hizo en el comienzo del partido, señores, allá por los 23 minutos. Había tenido un penal también el conjunto tucumano que atajó brillantemente Cambeses al futbolista Leandro Díaz. Bueno, Rodrigo, en tu sector, ¿qué más te queda por allí?
5: Bueno, Racing que ya pasada este trago amargo va a pensando ya en la próxima fecha, que es visitar a Huracán, y luego ya tiene en el horizonte Sarmiento de Junín aquí en el cilindro, y ya pensar en Boca, en la Copa Argentina. Veremos si qué pasa esta semana, el radio, porque también está el reclamo de Vélez, y ver si Racing realmente va a enfrentar a Boca o para mí se va a definir que Boca va a seguir.
8: ¿Vos pensás que le van a dar la posibilidad a Vélez?
5: No creo.
8: Ahora, lo que tendría que hacer Vélez no lo va a hacer, ¿no? Mm. Pero si Vélez fue hasta acá, yo para meter lío voy al TAS.
5: Sí.
8: Y ahí se arma un lío. Porque el TAS hasta que defina estamos hasta el año que viene con la Copa Argentina.
5: Pero bueno, no creo que pase. Teniendo en cuenta que el presidente de Vélez no es de los
8: no, está
5: que
8: bien.
5: Están en contra del AFA. Diría todo lo contrario.
8: ¿Sabés lo que pasa? Que metieron el dedo en el ventilador.
5: Es ¿seguro?
8: Decir, si vos hiciste la presentación, no te podés echar atrás porque la gente te va a decir, ahora, ¿para qué dijiste?
5: Tenés que ir a fondo.
8: Si no, las medias son para los pies. Si vos querés ir, si vos pensás que tenés razón, tenés que ir hasta el fondo. Ahora, después tenés que bancarte el chirlo, porque a lo mejor te sale mal y la próxima instancia te dice, no, tiene razón la AFA, como le pasó alguna vez a San Martín de Tucumán, que fue hasta la instancia para tratar de poder ascender y no le dieron posibilidad y que todavía está sin poder ascender el día de hoy el equipo.
5: Pero bueno, veremos qué pasa. Se va a definir esta semana. Veremos si Racing realmente todavía falta, ¿no? Todavía, porque es el 27.
8: Con una mano en el corazón. ¿Para vos tiene razón Vélez? ¿Te tiene que dar el partido ganado?
5: No, para mí está bien el reclamo, pero no es, para mí Boca ganó merecidamente en la cancha. Después, obviamente, que el reglamento está para cumplir. Si habías que la planilla ser firmada por 5
8: extranjeros. A eso me refiero. Si está que le den a favor a Boca o que le quiten la posibilidad por la mala inclusión.
5: Hay una historia entre Vélez y Boca de buena definición en 2015, en donde Vélez se había clasificado deportivamente dentro de la cancha, por supuesto, en el último partido frente a San Lorenzo, y luego un gris en el reglamento. Hicieron jugar un partido de vuelta y bueno, donde Boca, por supuesto, se lo ganó en la ciudad de Mar del Plata y ahí clasificó a la Copa Libertadores, que no estaba clasificado.
8: Claro.
5: Sí, en ese momento.
8: Lo cierto es que Racing espera rival.
5: Exactamente. Bueno, y por el lado Atlético Tucumán va a recibir a River la próxima fecha con visitantes. Sí, va a poder ir el hincha de River con unas entradas que están bastante saladitas.
8: Sí, como viene ocurriendo también, que te ponen un precio totalmente... Antes el precio de lo que ponía el club organizador eran las plateas, claro. No la popular. Ahora te pone cualquiera.
5: 100 lucas, más arriba 100 lucas.
8: Sí, como mínimo, como para empezar a hablar. Bueno, parece que testimonios no hay más. No sé si habrá alguno más. Si no, vamos a presentar el comentario final del partido, señores. Estamos en la parte final, vamos hasta la medianoche. Ha ganado Atlético Tucumán. Se fueron los dirigidos por Julio César Falcioni allí en un racimo de abrazos y de alegría. Bien merecido lo tienen por el gran primer tiempo que entregaron, no tanto el segundo tiempo, donde mejoró mucho la academia, lo empató y hasta lo pudo haber ganado. Es más, convirtió un gol que fue anulado a la jugada previa por la mano de Maravilla Martínez. Después le había rematado Totó Fernández y había conquistado el segundo gol. Finalmente lo ganó Atlético Tucumán en esa jugada aislada, en un pase largo, quedó enganchado el fondo de Racing, el centro, y ahí nomás, por centímetros, por milímetros, por la línea que trazaron del VAR, le dio la posibilidad a, en este caso, Ramiro Ruiz Rodríguez, que había reemplazado al Loco Díaz, de marcar el segundo gol. Vamos a presentar el comentario final, señores, de Atlético Tucumán 2, Racing 1, con Santiago Lucía.
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0: Se lleva una victoria Atlético Tucumán del Cilindro de Avellaneda, ganó 2-1 el Decano, se lleva una alegría grande el equipo de Julio Falcioni en una noche de contrastes. La justificó, la argumentó, la fundamentó en el primer tiempo, se la termina llevando en la última jugada del partido. En los primeros 45 minutos, apabullante el dominio, la diferencia a favor de Atlético Tucumán en relación a Racing, el contraste es que en el segundo tiempo casi no había cruzado la mitad de la cancha Atlético Tucumán, y todo el dominio del juego, el hacerse cargo del partido, el manejar la pelota, el ir a buscarlo, fue de Racing. Ahí estuvo el gran contraste que tuvo esta noche de fútbol. El primer tiempo claramente y con mucha diferencia por lo que le entregó al partido la mitad de la cancha de Atlético Tucumán, Lautaro Godoy, Lionel Vega, un buen Renzo Tesuri. Y el segundo tiempo, con los cambios que había hecho Voivoda en el primero, porque lo de Racing había sido tan opaco, tan pálido, tan improductivo, que a los 30 minutos del primer tiempo lo tuvo que sacar a Miljevic, lo tuvo que sacar a Ortegoza para acomodar la mitad de la cancha, que lo logró en parte con los ingresos prematuros de Saracho y Lodi. Con el segundo tiempo Racing se hizo cargo del partido, lo fue a buscar a Atlético Tucumán, impulsado desde lo emocional, el carácter y lo anímico, más que desde la pericia que el equipo tiene en el juego por conexiones, elaboración o funcionamiento colectivo. Así, en ese modo, le generó Racing situaciones por el empuje permanente y porque Atlético Tucumán en el segundo tiempo se comprimía cada vez más. Lo tuvo Lodico, empezaba a aparecer Ingolotti, lo tuvo Maravilla Martínez de cabeza, la tapó abajo el arquero de Atlético Tucumán, hasta que a los 25 minutos, en uno de los tantos centros que Racing tiró al área, llegó después de varios rebotes el empate de Leonel Pérez, que a esa altura parecía justo por lo menos como reconocimiento a Racing por ir y a Atlético por esperar y por ser tan distinto a aquel equipo que había brillado en el primer tiempo en Avellaneda. Cuando Racing llegó al empate, parecía que el empuje, que el contagio, que la buena energía lo podía llevar a buscar algo más. Tuvo una enseguida, Maravilla, que se fue por arriba, seguía el partido en esa lógica, y casi que Atlético Tucumán no cruzaba la mitad de la cancha, demasiado atrás el equipo de Falcioni. Pero a este partido de contrastes todavía le quedaba algo más, todavía le quedaba una acción por resolver, una mala salida de Racing, aprovecha rápido Atlético Tucumán para cortar y pasar al ataque, parecía que se metía en offside Ruiz Rodríguez en la definición cuando vino el centro que se pasaba a la línea de la pelota, de hecho convierte y no celebran porque rápidamente el asistente levanta la bandera. Todos en el estadio de Racing pensaban que se trataba de posición adelantada, pero detuvieron las imágenes, pusieron en pausa y estaba en la misma línea. Con los argumentos que hoy tiene el VAR, esa fue la definición del equipo arbitral, que estaba en la misma línea, y por eso la celebración de Ruiz Rodríguez cuando ya se jugaban 4 minutos de tiempo adicionado y cuando ya no había más tiempo para nada. Atlético Tucumán apretaba el puño, desataba también esa hoguera que es el cilindro de Avellaneda en el cierre de cada uno de los partidos en los que Racing se está yendo derrotado. Tigre, Banfield, Atlético Tucumán, los insultos de las decenas de miles de personas que vienen al cilindro, para quienes entienden es el máximo responsable de este momento deslucido, pálido, improductivo por momentos de la academia, que entiende el socio, el hincha de Racing, que su responsabilidad está en la dirigencia, puntualmente en Diego Milito, por eso los insultos con los que se despidió el hincha de Racing dirigidos al presidente de la institución. Se va Atlético Tucumán con la convicción de haber jugado un primer tiempo de alto vuelo, de notable fútbol, y para revisar varias cuestiones en el segundo tiempo, Racing sigue hundido en un equipo que después que fue desmantelado todavía no puede iniciar su reconstrucción. Ganó y brilló por momentos Atlético Tucumán en el Cilindro de Avellaneda.
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2: Bien, amigos, estamos cerrando nuestro trabajo desde la cancha de Racing. Agradecemos a Claudio Yarzaba en la puesta en el aire. Gracias, Rodrigo Ruiz, en tu sector. ¿Qué te queda?
3: Un gran abrazo. Nos encontramos en la próxima emisión de Radio Nacional.
2: Perfecto, gracias. Bueno, Santi, la figura fue Godoy por el gol.
0: Me encantó Lautaro Godoy. Hizo un golazo en el primer tiempo. Fundamentalmente nos quedamos con aquel recorte del equipo ganador, que fue lo mejor que tuvo el decano aquel primer tiempo, con un Lautaro Godoy haciéndose cargo del juego, combinando con sus compañeros y coronando con un gol espectacular.
2: ¿No corre peligro Boivoda por esto?
0: Pero creo que no. Si es por lo que vivimos en la cancha, me parece que el hincha no lo señala a Boivoda, el socio, lo señala directamente a Milito. Es un equipo que se está reconstruyendo y que llevará tiempo, pero pasan los partidos. Racing ganó la primera fecha, no ganó más, y hoy cuando mira la tabla el hincha de Racing lo tiene hundido abajo de Aldo Civi. Claro. Último.
2: Bien, la seguimos, Santi. Gracias.
0: Chau.
2: Señoras y señores, parte final, cierre con el doctor Fernando Puentes, síntesis hasta la medianoche. Aquí ganó el decano. La gente que nos escucha en Radio Nacional Tucumán, Mercedes Sosa, muy felices con el triunfo Atlético Tucumán. Bien merecido lo tienen, fundamentalmente por el primer tiempo. Nada más, muchas gracias, Fernando. Todo tuyo, hasta el final. Chau.
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0: seguimos hasta las 12 de la noche, porque después sigue, quédate ahí, que viene día 2 con Fabián Codevila y Sonia Ferrari. Vamos a repasar lo que fue la jornada de hoy, domingo, por la Liga Profesional Argentina. Hubo clásico rosanino, igualdad, 1-1 entre Rosario Central y Newell's. Gastón Ávila puso arriba al canalla. Matías Cócaro sobre el final de manera agónica igualó para la Lepra. Con transmisión de Radio Nacional, Independiente venció 1-0 a Central Córdoba de Santiago del Estero. Lo relató Sergio Zarratea, lo comentó Hernán Valdés, y en los vestuarios estuvo Fede Di Giovanni. En los estudios centrales estuvo Miguel Ángel Almirón. En la Fortaleza ganó el Granate también con gol agónico. Una jornada de muchos goles agónicos, con gol de Carlos Izquierdos. Lanús venció 1-0 al Halcón de Varela, a Defensa y Justicia. Con transmisión de Radio Nacional, lo viviste con los relatos de Martín Perazo, los comentarios de Juan y Minotti. En los vestuarios estuvieron Seba Leanza y Johnny Kolipsky. La victoria del Millonario en el Monumental por 3-1 ganó River a Independiente Rivadavia. Los goles los marcaron Gonzalo Montiel de penal y doblete de Tomás Galván para la Lepra mendocina. El gol lo descontó, el gol que descontó el partido fue de Alex Arce. Y recientemente, también con el relato Eladio Arregui y los comentarios de Santi Lucía, en los vestuarios estuvo Rodrigo Ruiz. La victoria de visitante de Atlético Tucumán, 2-1 ante Racing en el cilindro de Avellaneda, también de manera agónica. Lautaro Godoy y Ramiro Ruiz en el cierre del partido le dieron el triunfo al Decano. El gol para la Academia lo hizo Leonel Pérez. Con estos resultados, el Decano sube a la cuarta posición con 13 unidades en la zona B, mientras que Racing sigue estando en la última posición, número 15 en la zona B, con 5 unidades. Hacemos un breve repaso de lo que están, son las tablas en este momento en la zona de playoffs por la zona A. Gimnasia de Mendoza es el líder por diferencia de gol, por sobre Vélez, que tiene la misma cantidad de puntos, al igual que de Instituto. Todos tienen 16. Mañana juega la Gloria, juega Instituto de Córdoba de visitante ante Unión de Santa Fe, y también juega Barracas ante Argentinos Juniors. Así como estamos diciendo, primero Gimnasia de Mendoza, segundo Vélez, tercero Instituto, los tres con 16, cuarto Defensa y Justicia con 14, quinto aparece el Rojo de Avellaneda, aparece Independiente con 13 unidades, sexto Newell's con 12, Boca aparece séptimo con 11 y cierra Unión con 10. Ya en la zona B, el puntero es Argentinos Juniors con 16 puntos. Juega mañana, recién dijimos, ante Barracas Central de visitante. Segundo, Sarmiento de Junín con 15. Misma cantidad de puntos. Gimnasia, quien aparece tercero. Atlético Tucumán, recién dijimos, cuarto con 13. Belgrano de Córdoba, la quinta ubicación, con 12 unidades. La misma cantidad de puntos le sigue Tigre y Rosario Central. Y cierra en el último cupo, el último boleto a los playoffs, Independiente Rivadavia con 11. ¿Quién quedó noveno? Sí, aparece River con 10. Hoy River necesitaba la ayuda de Racing. Lamentablemente no pudo, y por eso en este momento está quedando fuera de la zona de playoffs. Pero sí está quedando en la séptima ubicación en la tabla anual. Y con esto está clasificando a la Copa Sudamericana. Además, esta jornada es ampliamente para los equipos locales, con 6 victorias. Para ellos, 3 se llevaron la visita y hubo 4 empates. De 13 partidos disputados, se anotaron 30 goles. 17 fueron para los equipos que jugaron en su casa, mientras que 13 fueron para la visita. Además de estos 30 goles, 4 de ellos fueron de penal. Junior Marabel para Sarmiento, Matías Hernández de Banfield, Agustín Osmendi de Gimnasia y Gonzalo Montiel de River fueron los 4 ejecutantes que cambiaron la ejecución por gol. Pero, ¿qué pasa? Se patearon 6 penales. Los otros 2 penales fueron atajados. El primero, Felipe Zenobio, el arquero de Tigre, le ahogó el gol al Nacho Fernández de Gimnasia. Y el segundo penal recientemente, la atajada de Facundo Cambeses ante Leandro Díaz de Atlético Tucumán. Por su parte también podemos resaltar que este martes a las 21:30 hay partidos de Copa. Juega el Ceneice, juega ante San Pablo de Brasil. Y además a las 7 de la tarde, Platense, el Calamar, viaja a Brasil para jugar en el Maracaná ante Fluminense. El día miércoles a las 21:30 juega el Pincha, juega Estudiantes ante el Corinthians de Brasil. Les agradecemos a todos por su compañía. Estuvo en la producción María Suárez Araujo, en la operación técnica Mariano Massimino. Mi nombre es Fernando Puentes. Les agradecemos de corazón todos los mensajes que hemos recibido al 11-3870-7485. Y nos despedimos con los goles de la jornada. Hasta luego. Y donde hay una pelota, está Fútbol Show Nacional. Chau, hasta luego.
1: Va Cachete, va Montiel, el arco del Río de la Plata agazapado, vestido de fluo naranja Volcato. ¡Cachete! ¡Gol! ¡Gol! ¡Del River! ¡Cachete Montiel Gonzalo! A los 29, el 29, Cachete hace reír como el payaso al público riverplatense. Cachete, un malabar de gol, voló el arquero, la pelota al centro del arco y River profundizando el crecimiento futbolístico con un histórico como Cachete. Marca el primero en 30 minutos con Poncio. Rugen los leones en la selva monumental. Bienvenido. La soltó a la derecha. Atención, viene el centro del colombiano. Área. Gol. Gol, Arce. Gol. Arce, lo grita la gente escuchando la 960 en Mendoza. El descuento de la lepra, un flan aguado en el fondo. River, lo que llega se lo cabecean de costa a costa, varios cabezazos en el área para que Arce marque el descuento. 2-1, esta Beltrán no pudo sacarla. La historia no está terminada. Rojo para el cabezazo, vino el centro, ¡oh! Debajo del arco, nadie la puede sacar, pegale, tiró, ¡gol! ¡Gol! ¡Gol de Racing! En un gol de Flipper, cayó la pelota en el borde del cuadro chico, que la sacó, que pegala al arco, que rebote va, que rebote viene, y al final el 33, justo el 33, diga 33, Leonel Pérez empató el partido a los 25 minutos de juego. Lo empata Racing, señores, y ahora sí, aro.
2: festejar. Racing la mandó a la red y Avellaneda se puso a bailar. 1-1. Atención, guarda que va a hablar, ¿eh? Ojo que lo puede dar al gol, ¿eh? Ojo que lo puede dar. A ver. Hay gol.

0: José Rodríguez, señores, a los 49 minutos, pone el partido 2-1 en una jugada donde quedó enganchado a la última línea de Racing, mandó el centro, dijimos que parecía que estaba delante de la línea de la pelota, muy fina, muy al borde, pero de esta forma habrán tirado líneas y habrán dicho que no, y de esta manera, ahora Atlético Tucumán lo gana 2-1, esto no quedaba así, le dije hace un ratito, Racing se durmió, y ahora Atlético lo gana, casi sin querer queriendo 2-1, y ahora sí, aro, aro, aro, aro. El decano vino empalado y dejó a Racing mirando para todos lados. Más desconcertado quedó la Academia que Pulpo en Garage. Gana Atlético 2-1.
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Hola, hola, hola, hola, hola, hola, hola, hola, hola, ¿cómo les va? Bienvenidos, aquí estamos arrancando la semana con Día 2, programa menos descontracturado, divertido, el que te roba una sonrisa, o intenta por lo menos robarte una sonrisa. Este programa que nació por y para ustedes, este programa que intenta que te olvides, o por lo menos lo hagas a un lado, lo tedioso del día, y engancharte a la madrugada y en busca del sol de una nueva jornada de una manera diferente, de la Puna a la Antártida y de la Cordillera a las Torinas, como solemos decir en esta radio nacional, que llega a cada lugar de la República Argentina. Solo lo tenés que buscar, ¿eh? En el lugar más recóndito y más inhóspito, ahí estamos nosotros. En tu pueblo, en tu provincia, en tu ciudad, en tu paraje, solo nos tenés que buscar en el dial y nos vas a encontrar. Además tenés la aplicación de Radio Nacional Argentina, bajándotela a tu celular, y nos escuchás no solo en nuestro país, sino en todo el mundo, como lo hacen nuestros amigos en Israel, en Australia, en Estados Unidos, en Italia, en España, en Brasil, en Uruguay, en Bolivia, en México. Realmente estamos sorprendidos de la penetración que hemos tenido y de el amor que ustedes nos brindan, ¿eh? Así que siempre felices de poder estar con ustedes en cada una de estas madrugadas, para los noctámbulos, para los que sufren de insomnio, para todos aquellos que tengan ganas de empezar a relacionarse una vez más con la radio, como se hacía antiguamente, y es lo que desde aquí nosotros pregonamos, el hecho de que te vayas a dormir con la radio, ahí, tu grata compañía, como dice mi amigo Damián Zárate, compañera de emociones. Esa radio que te acompaña a conciliar el sueño de una manera distinta. Esos somos nosotros y aquí hemos nacido de esa forma y para ustedes, junto a Jackie Carol Macarevicius, en la producción, productora general, ejecutiva, comercial, productora estrella, si las hay, con Maximiliano Massimino, o Machimino, como lo conocemos aquí, que le pone su impronta, que les pone su toque de magia. Hoy tiene sueño, Machimino, está cansado, hoy viene arrastrando. Pero lo vi hoy, lo vi que pasó por la barbería, por la peluquería, lo vi rebozado el querido Machimino, ¿eh? Y ahí está, con mate en mano y pensando en las cosas que él impone. Gracias, Machi, lo recibimos, ese beso. Un beso estilo Sonia Ferrari son esos, con ruido. Se ríe la productora. Es que es verdad, dice, y hace así con los dedos, como usa los dedos, el índice y el pulgar, como la señora Moria Casán, que está de moda ahora. Ella hace los mismos gestos. Y aquí estamos. Pero nada de todo lo que les relaté hasta aquí sería posible sin su presencia. Esta morocha hermosa que raja la tierra, ¿qué es? Insustituible, inimitable, irreemplazable. Ella que todo lo puede, esta hermosa locutora, sensual y enorme, profesional, que además es co-conductora estrella de este programa y en esta sección que hemos denominado Recorriendo la trayectoria del señor Cristian Castro, la presentamos con este tema.

0: 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Señoras, señores, con ustedes, la impactante Sonia Ferrari.
1: Pero como dicen que les va muy buena madrunoche. Bienvenidas, bienvenidos, feliz lunes para todo el mundo. ¿Cómo estamos?
0: ¿Cómo estás, mi amor?
1: Bien, muy bien, feliz, contenta, exultante.
0: ¿Cómo estuvo tu fin de semana?
1: Hermoso, ni ¿sí? te cuento, sí. ¿Bien? No, si te cuento te va a dar envidia, así que mejor no te cuento.
0: Bueno, algo hemos interactuado a través del mensaje, estuvimos hablando también con Armanda, en conjunto, los tres.
1: Sí.
0: Así que bien, Amanda también, que me mandó un beso. Que le pude mandar un beso a ella también, así que bien, pero un fin de semana bastante frío. Lo bueno es que hubo sol, pero que esta temperatura nos sigue persiguiendo. ¿Y hasta cuándo? Pregúntale yo, este frío se congela.
1: A ver, a ver, nosotros acá tenemos 8 grados,
0: sí.
1: Tampoco podemos decir ¡qué frío! ¿No? Porque si nos escuchan los amigos de la Patagonia, como decimos siempre, ¿no? Es como que pueden llegar a decir, chicos, no sean blanditos. En Esquel, claro, por ejemplo, claro. Ahora, 4 grados y medio bajo cero la térmica.
0: 4 y medio bajo cero.
1: En Bahía Blanca, 5 bajo cero,
0: Dios
1: ahora.
0: Mío.
1: Y nosotros con 8 graditos, no podemos decir, qué frío.
0: Tenés razón.
1: Pero bueno, somos blanditos, ¿qué le vamos a hacer?
0: El calor lo ponemos nosotros desde acá, para toda la gente que está sufriendo estas temperaturas bajo cero.
1: Claro.

0: tema, que es imposible no escucharlo un rato más. Es impresionante lo que provoca Juan Luis Guerra, ¿no? A mí no solo me impacta este tema, me encanta, sino además me trae gratos recuerdos porque tiene que ver con un amigo mío que ya no está. Falleció muy joven, lamentablemente. Y él cantaba y utilizaba esta canción para él. Entonces decía, frío, frío, como el agua del río. Oh, caliente, como Eugenio Vicente, que se llamaba él así. Querido, te mando un beso grande, querido Eugenio. Y él siempre me recuerdo ese, él lo interactuaba, entonces así se abrazaba, ¿viste? Frío, frío, oh, caliente, como Eugenio Vicente. Se ponía él como protagonista. Querido Eugenio, un beso enorme al cielo.
1: Tiene muchas canciones bonitas.
0: Todas.
1: Cuando te beso, off, de Tron.
0: Vamos a preparar para mañana un especial de Juan Luis
1: Guerra. Me encanta, bachata rosa, sí, estrellitas y duendes. Sí, sí. Cómo me gusta.
0: Ojalá que llueva café en el campo. ¿No?
1: O sea, todos ya tienen otra onda, pero sí, cuando, cuando te beso es hermoso.
0: Y bueno. Dale, arranca.

0: Bueno, bien gimnasia, ¿eh?
1: Muy bien.
0: Imagínate qué fin de semana
1: muy
0: tuve.
1: Bien gimnasia.
0: 2-1 frente a Tigre, Conte, Osmendi, gracias por la data, me tiraron la data.
1: Vos sabés que estoy así con la picazón,
0: sí, te
1: ¿viste?
0: Veo, te veo.
1: Porque se ve que se está cicatrizando la herida, entonces, como todas las noches o previo a venir al programa, hago el cambio de vendaje.
0: Las curaciones.
1: Las curaciones, y ahora me agarra la picazón, diría nuestro amigo Aldair. La picazón.
0: La picazón.
1: Pero... Bien, un lindo... vos sabés que no vi mucho cine, que es habitual que yo lo haga.
0: No, yo tampoco.
1: ¿No viste
0: no.
1: tampoco la...?
0: No. Bueno, pero no, este fin de no.
1: Yo quiero simplemente recomendarles que es lo único que vi. Porque entre tanta película y eran todas largas, ¿viste? Y no tenía... No era un fin de semana que digo, voy a ver película de 2 horas. No, no tenía ganas de ver más de 2 horas. Y de pronto enganché...
0: Un corto.
1: Un documental...
0: Ajá.
1: Sobre los 25, porque uno no deja de sorprenderse más allá de que cree haber visto todo, o cree haber escuchado, o cree haber superado aquel momento, ¿no? Estamos hablando de que se cumplen 25 años del 11 de septiembre, el día que cayeron las Torres Gemelas. Y hay un nuevo documental que se llama La Generación Post-11S, que tiene que ver con aquellos que nacieron a partir de ese momento, algunos que son hijos de algunos de los que lamentablemente murieron en aquel momento, y la verdad, no tiene desperdicio, se los recomiendo. Está en Netflix, y tiene que ver con este documental sobre los 25 años, todo documental o informe que aparece no deja de sorprenderme, Sonia. Siempre hay algo que decís, la... Y vos decís, qué momento, y escuchar a quienes fueron hijos recién nacidos de algunos que fallecieron o en los aviones o en las torres, y todo lo que conlleva con el hecho de transitar la vida sin alguno de tus padres, realmente es fuerte. Se los recomiendo porque está muy bueno el documental, muy bien logrado. Y es impactante, no deja de ser impactante. Después no vi mucho fútbol, cosa rara a mí, porque viste que como los carteros cuando los días libres salen a trabajar, salen a caminar, uno que todo el día está viendo fútbol, digo, yo no soy habitualmente, pero como me enganché toda la tarde de hoy con el clásico de Rosario, con el partido Independiente, con el de River, y me quedé y lo dejé ahí. Lo dejé ahí y ahí quedó, y entonces por eso no vi mucho cine. Es raro, porque suelo mezclar un poquito de cine como para comentarle a nuestros oyentes. Pero lo bueno es que pude interactuar con vos, algo que habitualmente no hace. Entonces eso es más lindo. Así que vos entonces bien.
0: Bien.
1: Superando un fin de semana
0: sí,
1: a todo trapo.
0: Hermoso, ni te cuento. No, ya te digo, decí que tuve el alegrón el sábado desde temprano, así
1: sí.
0: Que... Estuvo muy bueno.
1: Hay algo que quería charlar con vos, porque no sé, calculo que sí, lo debes haber visto, no tenés por qué, pero digo, seguramente algún... El llanto de Colapinto después de la carrera.
0: Bueno, fue brillante lo de Colapinto.
1: Y él se autocastigó diciendo que había perdido una oportunidad. Decí que en esta hay que felicitar al equipo... El jefe de equipo, inclusive el Flavio Briatore, salieron a bancarlo. Y lo que hiciste, nene, no tiene parangón. Es cierto que quizás estaba para un poquito más. No, es imposible saberlo porque su compañero de equipo, Pierre Gasly, que arrancó en la pole, terminó séptimo. O sea, y un par de puestos más atrás terminó Colapinto después de haberse despistado en la vuelta y bajar en la vuelta, en la cuarta vuelta y caer en la vuelta 17. Superó 9 autos, viejo. Impresionante lo de una carrera sensacional.
0: Parece Sonia Colapinto. Va a tener que... Tengo una psicóloga para recomendarle. La autoestima un poco baja tiene.
1: Bueno, es eso. La verdad que dice, perdónenme, perdí, y hasta en la conferencia de prensa, después lo vamos a escuchar. Me impactó y después pudo rápidamente resarcirse de ese momento. Y él mismo dijo, no, ya estoy bien, estoy pum, para arriba, ya estamos pensando en el próximo fin de semana que se corre por primera vez en Madrid, en un circuito semipermanente, callejero. Pero la verdad que hizo un carrerón, un carrerón. Y eso la verdad que es para felicitarlo en una mañana donde pensábamos que en esa, en ese despiste se terminaba todo y sin embargo se rehizo del error y pudo llevar adelante el Alpine para sumar dos puntos importantísimos para el equipo en esta resurrección de Alpine a partir de los, de las mejoras que se han implementado.
0: 025, estamos en contacto a través del WhatsApp nacional, que es el 113-870-7485. Allí los leemos, allí los escuchamos en un mensaje de audio, en una notita de voz. A tomar nota, 113-870-7485, para todos los amigos que están por allí con sus actividades, ¿no? En esta madrunoche. Quizás alguno que otro intentando conciliar el sueño. Pero, bueno, hay amigos que están ruteando, otros tractoreando, cosechando, sereneando, estudiando, veterineando, empanadeando, sanando, panadoreando también. Hay otros que están altamareando, recorredeando, computadoreando, amasando, locutando, enamorando, insomniando, kilometreando, tejiendo, despertando, escuchando, apiculturando también, insomneando, noctambuleando, remiseando, talabartereando, calefaccionando, taximetreando, parrilleando, empalagando, madrugando. Y déjame que yo te agregue uno.
1: Dale,
0: más.
1: Mi amor.
0: A los que están hermoseando.
1: ¡Epa!
0: A los que hermosean la vida del otro.
1: Lo ponemos. Y nada más hermoso que hoy sea ella la que haya leído la lista de actividades y agregando hermoseando.
0: Sí, señor.
1: ¿Habrá alguno farmeando? ¿Lo ponemos? Lo echaron a la mierda, che, del laburo.
0: Ah, lo echaron al final.
1: Y está buscando abogado ahora para sacarle plata. Así abiertamente dice, me echaron, ¿a vos te parece?
0: Es un cara dura.
1: Sí, entonces ahora lo que busco no es trabajo, dijo. Estoy buscando un abogado que me ayude a hacer un juicio para ganarle plata al que me echó y de esta manera poder seguir farmeando ahora y ver más adelante si volvemos al trabajo. Estos son los jóvenes de hoy. Te lo pido, por favor.
0: Salvo que alguno le quiera hacer unos mangos, ¿no?
1: Una cosa de loco.
0: Sería poco serio, ¿no? Para el abogado que tome el caso, pero bueno.
1: Los hay para todos, bueno, los casos, así, vos lo sabés, mi amor, ¿eh? Así que, nada, quería leerte un mensaje que de los que llegan al Facebook, especialmente y dirigido a vos.
0: Sí.
1: Letras bien grandes, en negrita, no te miento.
0: ¿Para mí?
1: Sí. No, lo leas.
0: No tuve acceso a las redes este fin de
1: por
0: semana.
1: Por eso, yo hago así porque quiero leértelo. Yo dice, ajá. Sonia Ferraris.
0: Soy yo.
1: Es la mejor locutora de Buenos Aires.
0: ¡Epa!
1: Dice Diego desde Chivilcoy, así que quería leértelo acá in situ.
0: ¡Qué lindo, dice, Diego! Bueno, muchas gracias.
1: Exactamente. Dice, la sigo desde que estaba con Colombo, dijo.
0: Pero eso fue cuando empecé.
1: ¿Viste? Así dice el propio
0: hace como
1: Diego Armando, se llama.
0: 20 años, casi. Porque cuando yo ingresé en Radio Nacional allá por el año 2007, Colombo estaba de vacaciones.
1: Sí.
0: Y quien lo estaba cubriendo, estamos hablando de Eduardo Colombo, ¿no?
1: El gallo loco.
0: Claro, la voz de Telefe también, ¿no? Y él estaba de vacaciones y lo estaba cubriendo Rodolfo Lagos, compañero locutor también, jefe de locutores hoy día en la radio. Uh-huh. Y bueno, cuando volvió Eduardo, estuve con él.
1: Sí, claro.
0: Un tiempo bastante, fueron unos cuantos años. Uh-huh. Así que...
1: Y después te quedaste vos.
0: Diego, bueno, sí, lo echamos, sí. Colombo.
1: No, pero digo, no, es bueno, cíclico.
0: Eduardo siguió su,
1: claro,
0: camino. Pero, o sea que Diego escucha la radio hace muchos años.
1: Porque yo empecé a trabajar con Colombo...
0: 2007, 2008, aproximadamente. Sí.
1: Yo empecé a trabajar con Colombo en ese momento, 2007-2008, grabándole en la madrugada y después ya pasé a grabarte a vos.
0: Claro.
1: Que hacíamos ese juego como que yo te estaba mirando y decís, qué linda, sí, estás hoy. Y estábamos a 70 kilómetros de distancia.
0: Pero sonaba creíble.
1: Sonaba muy creíble. Así que, bueno, quería leerte y algún otro.
0: Bueno,
1: más
0: Diego,
1: por acá.
0: Muchas gracias. Sí, a Diego de Chivilcoy, sos muy generoso.
1: Por acá también es José Milagro Mamani. Buen día, les deseo un excelente fin de semana. Bueno, esto fue ayer. Dios los bendiga, dice Mamani. Así que nada, simplemente ustedes saben, de a dos, Fabián Codevil y Sonia Ferraris, Radio Nacional AM870. De a dos, Fabián Codevil y Sonia Ferraris, Radio Nacional AM870. Nuestro Facebook, como siempre. y arrancamos ya siendo las 0:30, amore mío.
0: ¡Qué lindo! Arrancamos con ella, con Luisa Verónica.
1: Especial para vos.
0: ¿Te gusta? Madonna. ¿Desde True Blue esto? ¿1985? ¿Mm? A Teenager.

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0: Survivor, gente a dos, Eye of the Tiger.
1: A propósito de este tema, obviamente, que simboliza la era Rocky Balboa, hablábamos con Sonia sobre este tema y con respecto a un informe que Sonia nos va a leer en cualquier momento y que encontramos a un Estalón. La verdad que a mí me sorprendió cuando me lo comentaba Sonia, porque encontramos un Estalón que él mismo se autocritica en cuanto al guión de Rocky 4 y que lo hubiese cambiado, se dio cuenta tarde. Pero no les voy a adelantar nada porque pretendo que Sonia nos sorprenda con esa historia. Más de uno se va a quedar con la boca abierta cuando escuche lo que yo así por arriba me dio a entender Sonia. Y la verdad que a mí me hubiese encantado. Inclusive, si no entendí, no quiero spoilearlo. Ya llegará su momento y Sonia nos lo va a contar. Porque a mí, que soy un ferviente admirador de Sylvester Stallone, me sorprendió y me dejó con la boca abierta lo que pensó, lo que piensa de lo que fue Rocky 4, su guión y lo que tendría que haber hecho en realidad. Pero no les voy a decir más nada. Gracias, Machimino, querido amigo, un beso grande. Llegó Gaby Zeni, ya se apoderó de los controles, siendo las 0:40 de esta madrugada y todavía mucho, mucho, mucho por compartir con ustedes a la hora de las brujas, en estas madrunoches, madrunianas, madrugadías. Acá estamos.
0: Y empezamos a agradecer mensajitos, sí, ¿no?, que van llegando al WhatsApp nacional. Son los tempraneros, los que nos estaban esperando, sí, ¿eh? Y nos lo hacen saber. Buenas madrunoches, Sonia Fabián. Me encariñé mucho con ustedes.
1: Epa.
0: Gracias por acompañarme.
1: Qué lindo.
0: José, de San Miguel de Tucumán. Un abrazo bien fuerte. José, gracias. Hola Sonia, hola Fabián, muy buena madrunoche, esperando vuestro programa, abrazo a la distancia, Renato de Bahía Blanca. Hola, buenas noches, Sonia Fabián, otro feliz comienzo de semana con el regreso de nuestro programa. Aquí en Sao Paulo hace mucho frío.
1: Mira.
0: Y hoy es feriado por el Día de la Independencia.
1: Ajá.
0: Atair Soares, desde la ciudad de Sao Paulo, un beso y un abrazo, así que Atair, un beso y un abrazo también para vos.
1: Exactamente.
0: Héctor Osvaldo Vargas, del barrio Tres Cerritos, allí en la provincia de Salta, también nos está acompañando, igual que Policarpo Urbano, ajá, de Caseros, Entre Ríos.
1: Sí, sí.
0: Buena madrunoche, Sonia Fabián, equipo de A2. Feliz comienzo de semana, buen lunes, excelente programa. Gracias por estar desde Jujuy, todo mi cariño y abrazo infinito. Tití, beso Tití. Muchas gracias por acompañarnos, mi reina. Hola, hola de A2, los adoro. Sonia y Fabián, no saben lo que se extrañan. Los quiero. Gracias por estar, Ariel, de Zárate. ¡Aguante de a dos! ¡Aguante de a montones! Pero muchas gracias, Arielito. Siempre, siempre tan generoso con nosotros. Buenas madrunoches, Sonia Fabián. Buen comienzo de semana. Hoy les hago el aguante hasta las 5.
1: ¡Epa!
0: Trabajando.
1: ¿Por qué te vas antes?
0: Y no sé. Mira, le voy a tener que poner ahí un cuarto de falta,
1: ojo,
0: Claudio. Claudio de Esperanza.
1: ¿Tiene justificado?
0: Santa Fe.
1: Viste que había que llevar el justificado firmado por la mamá porque se iba antes.
0: Seguramente. Claudio, un abrazo bien fuerte para vos. Buen día, amigos de Radio Nacional. Los estaba esperando a Fabián y a Sonia, mi DJ preferida. Contento que empató Newell's sobre la hora en el Clásico Rosarino.
1: ¡Qué partido, por Dios!
0: Norberto, nuestro compatriota, allí en Israel.
1: Ajá, no sabía que era de Newell's. Mira vos, ahora me desayuno con eso, y más que nunca desayunándonos a esta hora con él, que son las 7 de la mañana en Israel.
0: ¿Sí? 6:43, sí, 7 menos cuarto.
1: Pero ¿sabés qué partido fue realmente no apto para cardíacos? Simplemente digo, Central, 46 minutos del primer tiempo, 1-0 y terminó. Y Newell's, 47 minutos del segundo tiempo y el agónico empate del Zorro Cúcaro para el 1-1, un verdadero partidazo en Rosario.
0: Buenas noches, Sonia y Pomelo, nos escribe el gato de Corina.
1: Sí.
0: Allí en Avellaneda.
1: Está caliente, me parece como una pizza,
0: sí,
1: el gato, ¿no?
0: No puedo reproducir el mensaje del gato. Te leo nada más lo que realmente se,
1: sí,
0: puede decir al aire, ¿no? Pero está así, está como enojado.
1: Sí, me imaginé.
0: Con Milito.
1: Sí, seguro. Algunos le dicen mientito, no sé por qué le dicen así al presidente de Racing. Che, no seas maleducado.
0: Buena madrunoche, Sonia, Fabián, equipo de A2. Feliz inicio de semana, que tengan un lindo lunes, esperando el programa con su agradable compañía, que me entretienen y me alegran las noches. Son unas personas hermosas de corazón. Los quiero mucho.
1: En realidad somos hermosos por todos lados, no solo de corazón.
0: Y humildes por sobre todas las cosas.
1: Re humildes.
0: Abrazo y beso enorme para Alejandra de San José de Jáchal, provincia de San Juan. Muy buena madrunoche. Feliz comienzo de semana. ¡Qué lindo frío!
1: ¡Epa!
0: Mabel de Santa Fe. Parece que es del team invierno, Mabel.
1: Mabel, no te vamos a leer más.
0: Nos abraza, pero nos envía calorcito a la distancia.
1: Ah, bueno, entonces te abrazamos también.
0: Vamos todavía, Mabelita. Todo bien. Hermosos.
1: ¿Qué?
0: Buena madrunoche. Sonia, mi tranquilidad de todas las noches. Y vos, Fabián, lo completás.
1: Apa.
0: Les deseo que Dios los bendiga siempre. Soy Eduardo, camionero de Escobar. Los estoy escuchando desde Río Grande, Tierra del Fuego. Que tengan un muy buen comienzo de semana. Los quiero. Eduardo, que nos envía una imagen de, bueno, justamente de su radio, ¿no? En el camión él nos sintoniza a través de nuestra LRA 24, AM640, Nacional Río Grande. Qué lindo, qué lujo, qué placer.
1: Me quedé pensando, porque estamos en el mes de la primavera, y siempre para esta época ya mi viejo pensando en, bueno, tenemos que ir a la Fiesta Nacional de la Flor en Escobar, que se avecina, y no había nada que me aburriera más cuando era chico. Después lo fui disfrutando un poquito más grande, ¿no? Pero de chico decía, uy, se viene el septiembre, y mi viejo, con mi vieja, tenemos que ir a la Fiesta Nacional de la Flor, y allá íbamos con mi tío Pedro, mi tía Gladys, todos en el Dodge Polara, modelo 71, a la Fiesta Nacional, que se debe repetir todos los años, porque era algo autóctono, algo de ese lugar, y siempre recuerdo aquellos años.
0: Cada familia tiene un ritual, ¿viste? Todos los años. Tengo una gente amiga que todos los años el padre los llevaba a los hijos a la rural, por ejemplo.
1: Claro.
0: Bueno, en mi caso...
1: ¿A dónde?
0: Éramos de ir a la Fiesta de la Flor.
1: Ah, también a Escobar, ¿viste? Hasta en eso somos parecidos. Lo que pasa vos que te quedaba un poquito más largo el viaje, era todo cruzabas.
0: Nos quedaba lejos, sí. Y bueno, mi viejo con el Festival de Cosquín, por ejemplo.
1: Bueno, pero ese es mucho más disfrutable, imagínate.
0: De culto, eran las nueve lunas estar prendidos a la tele.
1: Escuchás, ves, sentís... Olés, ¿viste? Si no te gusta la flor y la planta, es medio complicado.
0: Muy buenas noches, amigos queridos de A2, se los extraña mucho. Me sacaron una hermosa risa cuando Sonia dijo del tema de Juan Luis Guerra, cuando te beso, y Fabián diciendo, empiece nomás. Rápido y furioso me resultó el amigo.
1: Sí, sí. Y cachondo.
0: Les deseo un excelente programa. Un abrazo grande para todos ustedes y los trasnochados oyentes. Viviana de Colonia Rivadavia, allí cerquita de Paraná. A 34 kilómetros, precisamente, de Paraná.
1: Beso grande, Vivi.
0: Me encanta porque yo aprendo geografía con nuestros oyentes.
1: Es verdad eso. Hacemos una recorrida minuciosa.
0: Estela Maris, por ejemplo, de Coronda.
1: Sí.
0: ¿Dónde es? En Santa Fe.
1: En Santa Fe.
0: La capital nacional de la frutilla.
1: Exacto.
0: Muy buenas madrunoches, mis queridos Sonia y Fabián. Hola. Y compañeros de todas las noches. Como siempre acá, presente, escuchándolos desde Coronda. Besos y abrazos gigantes para ambos.
1: Muy bien,
0: sigan
1: gracias.
0: Así. No cambien nunca. Y luego, de las 2 de la mañana, sigo con mi querida y bella Sonia hasta las 6.
1: Muy bien. Feliz. Como corresponde.
0: Hace el continuado, Estela Maris.
1: En esta... matinée nocturna, como denominamos a las madrugadas de Nacional.
0: Buena madrunoche de lunes, hermoso escucharlos y disfrutar de su compañía. Nos escribe Leo de Córdoba Capeta.
1: Muy bien.
0: Pablo de San Rafael también se va sumando.
1: Ajá.
0: A los que están plomereando, que tengan buen programa, amigotes. Ay, nos envía. Ay, mirá qué bien le quedó el arreglo de la cañería, Pablo.
1: Muy bien, prolijo, ¿eh?
0: Termofusión.
1: Sí.
0: Sí.
1: Impresionante.
0: Bueno, Pablito, mira, plomereando. Está bien, cada uno plomerea a la hora que puede.
1: Le ponemos plomereando también, si querés. Ah, lo agregamos, plomereando.
0: Hola, hola, desde Tartagal, Roberto. Gracias por la compañía de siempre. Ah, mira, te sugiero un tema para que me dediques,
1: a ver,
0: Roberto.
1: ¿Cuál?
0: De Alexander Acha.
1: Ajá.
0: Amo.
1: Bueno,
0: qué lindo. Es una canción muy bonita esa. Uh-huh. Gracias, Roberto.
1: Muy bien.
0: Un abrazo bien fuerte para vos, nuestro amigo de Tartagal, allí en el pórtico norte de la patria. Hola, buen madrulunes. Un día bendito, lleno de compañía, esperanza y amigos, trayendo lo mejor de sus almas. Sonia, Fabián, ambos creadores de un buen momento. Me gusta eso, creadores de un buen momento.
1: Espectacular.
0: Gracias. Mirá, hermoseadores de la vida.
1: Hermoseador. Bueno,
0: está,
1: lo había puesto,
0: se prendió con el hermoseando.
1: Muy bien,
0: Rubén, estaba atento. ¿Les parece consentirse con un tema de Alejandro Lerner? ¿Conclusiones de mi vida? ¡Epa!
1: ¿Qué tema
0: Mira,
1: ese?
0: Lo voy a elegir, con ese vamos a abrir la Discoteca Nacional. Conclusiones de mi vida, por Lerner. ¿Qué te parece, Rubén?
1: Hermoso,
0: bellísimo.
1: Si sacó las conclusiones de mi vida, veo que todo, casi todo irá mejor.
0: Muy bien.
1: Las mujeres que por mi cuerpo pasaron. ¿Qué tema de Lerner 1983?
0: Sí, de sus comienzos.
1: De sus comienzos, hermoso tema.
0: Infinitas gracias, Rubén, nuestro amigo de Paso de la Patria. Sí, fue quien nos hizo la sugerencia allí en Corrientes, así que tenerlo en cuenta. Ese va a ser el primer tema de nuestra discoteca de hoy. Beatriz de Paraná, también canta presente. Ana María de Santa Fe, también, parejitas de a dos. ¿Cómo están? Yo un poco resfriada.
1: Clima
0: ya va a
1: no
0: pasar. Helen de San Isidro.
1: Oh, la condesa.
0: Me encanta, ahí está Helen. Feliz lunes y toda la semana, amada, soñita y tan alegre Fabián. De mí, digan lo que quieran. Una hora buscando mi reloj de muñeca. Me lo quité a la mañana para hacer tortas fritas y mondongo. No lo podía encontrar y lo tenía puesto. Seguro me está agarrando el viejazo. No, Helen, en absoluto. A mí me pasa a veces buscando los anteojos. Digo, ¿dónde están? ¿Dónde están? ¿Dónde están? Los tengo puestos.
1: Sí, pasa, ¿eh? A mí me pasa y mis hijos me cargan a veces. ¿No vieron los anteojos? No, boludo, lo tenés puesto, me dijo mi hijo.
0: Dios mío.
1: Así es, fue directo.
0: Bueno, nos pasa. Son cosas que nos pasan, Helen.
1: Qué comida noble el mondongo.
0: Por Dios, y la Virgen, cómo me
1: Por
0: gusta.
1: Por favor. Oh. Para comerlo con cuchara bien... ¡Qué ruido!
0: Yo me podría largar en una isla comiendo mondongo y yo me quedo ahí.
1: Sí, bueno, está bien que lo comas en una isla y abierto, cosa que cuando tenga que...
0: No, con el mondongo no pasa nada.
1: Sí, los garbanzos y el poroto...
0: Sí, si le entras a la buceca ya es otra cosa.
1: Pero siempre mejor comerlo al aire libre, te digo la
0: verdad. Un beso para Helen. Hola, buena madre, una noche. Soña Fabián, les voy a hacer compañía hasta que me duerma. Muy bien. Juan Manuel de San Carlos, allí en Santa Fe. Juan Manuel de... Otro Juan Manuel, mira, de San Miguel de Tucumán. También nos está deseando un feliz inicio de semana o el lunes. Bendiciones. Muchas gracias. Patricia, de Ciudad Evita.
1: La Tana.
0: Hola. Buena madre, una noche. Soña Fabián, acá presente. Siempre los escucho.
1: Muy bien.
0: Muy bien, Patricia. Tiene asistencia perfecta.
1: Sí, sí.
0: Buenas noches, chicos. Digo presente hasta las 6. Soy Lalo Román desde Tartagal, provincia de Salta. Nuestro amigo que está remiseando y empanadeando a esta hora.
1: Muy bien.
0: Me parece
1: las dos
0: muy
1: cosas.
0: Bien. Sí, porque cada uno come empanada a la hora que
1: Pero
0: quiere.
1: Pero que pare, que estacione.
0: Sí,
1: que no como manejando.
0: No, seguramente ha parado, ¿no? Porque
1: porque si no está complicado. Sí. La foto lo delata.
0: Una señora empanada se está comiendo el amigo. Hola chicos, buena madrunoche, muy frío por aquí, ya metiéndome en la camuchi. Y aparte no pude saltar, gritar y entrar en calor porque Racing no me ayudó.
1: No.
0: Quedamos hasta el pecho frío, el Isma, contento porque ganó su equipo.
1: Claro.
0: Besitos y buen lunes, nos desea Nelly de San Benito, provincia de Entre Ríos.
1: Un beso grande para ella.
0: Buenas, soy Mauricio.
1: Mira Mauricio.
0: De Guaymallén, provincia de Mendoza.
1: Qué lindo.
0: Beso para vos, Mauri.
1: Un abrazo.
0: Hola chicos, Sonia, Fabián, muy buena madrunoche. Por Tartagal, Salta, frío. Sí. Después de 36 grados la semana pasada.
1: Me está jodiendo.
0: No.
1: Qué bárbaro.
0: Feliz inicio de semana. Cariños para ustedes, Dante.
1: Abrazo, Dante.
0: Ay, cómo me gusta el nombre Dante.
1: Sí, es un nombre impactante, digamos, ¿no?
0: Beso, Dante. Buena madrunoche, Sonia, Fabián. Volvió el frío a San Rafael. Saludos. Valeria. Uh-huh. Bueno, lo habíamos anticipado que volvía el frío a gran parte del país.
1: Me diste pie porque quería justamente un mensaje que había llegado para vos. Dice, hola, bueno, madrugadeando, dice, Sonia, soy Laura de San Rafael y te mando un beso. Y me había olvidado de leértelo porque lo había leído antes y se me había pasado. Ahora que nombraste San Rafael me acordé y no la quería dejar de mencionar.
0: Bueno, Laura, un beso grandote para vos. Muchísimas gracias. Ángel de Puerto Iguazú también nos está escuchando. Saludos y abrazos. Y nos envía un videíto de las imponentes cataratas.
1: ¿Será la garganta del diablo?
0: No, no, no, no.
1: ¿No? No. Usted que la conoce, no, por eso
0: no, no
1: le
0: es,
1: digo.
0: No, no es este, no, por lo menos no es esta la vista, pero es una belleza. Qué lindo. Yo creo que nadie en bueno, ningún argentino, ¿no? Básicamente, pero nadie en el planeta debería irse de este plano sin haber conocido las cataratas del Iguazú. Mirá qué lugares bonitos, ¿eh?
1: Sí,
0: bueno, el glaciar Perito Moreno también es hermoso.
1: Claro.
0: Muchos lugares en la República Argentina, pero lo imponente de esas cataratas.
1: Lo imagino, lo intuyo. No fui y es una materia pendiente.
0: Por favor, no te lo pierdas. Muy buenas madrunoches. Mejor y dichoso, bendecido comienzo de semana. Yo acá muy bien, gracias a Dios, tomando un cafecito con tortas fritas, untadas con queso.
1: Mira.
0: Bienvenidos, gracias por venir. Sopaipillas, les dicen en San Juan a las tortas fritas.
1: Imagino que sin azúcar, o sea, directamente el queso sobre la torta frita, ¿no?
0: Sí. Michelle, buen provecho. Un beso grande para vos. Buenas y santas, amigos. Por fin en mi casa. No pude escucharlos la semana pasada y me alegro de hacerlo ahora. Muy feliz inicio de semana. Griselda, de San Rafael también, allí en la provincia de Mendoza.
1: Sí, claro.
0: Román también nos está escuchando allí en Neuquén. Uh-huh. Raquel desde Humboldt, canta presente también. Buen comienzo de semana, amigos.
1: Hermoso.
0: Sonia Fabián, después de dos conciertos corales, viernes aquí en Humboldt y sábado en Rafaela.
1: Mira.
0: Muy bien, mira cuánta actividad.
1: Impresionante.
0: Ahora preparándonos para el domingo 13, nuestro concierto coral con invitados. Ajá. Lo vamos a invitar a Fabián para cantar.
1: Sí.
0: Qué lindo, y a mí de público.
1: Los dos,
0: chicos.
1: No. Que
0: yo
1: vaya.
0: Voy.
1: Sonia tiene una voz espectacular también para acompañar. Sí, sí,
0: no te acierto una nota, no.
1: No importa.
0: Bendiciones para ustedes y a todos los trasnochadores. Abrazo enorme. Raquelita, un beso grandote y felicitaciones.
1: Uh-huh. Usted, mi prima, usted que conoce a Graciela de Citibel, ella es integrante de un coro y canta muy bien. Siempre lo hizo. Le mando un beso grande a Gracielita.
0: Bueno, uno más. Hola, Sonia. Hola, Fabián. Desde Los Arándanos.
1: Claro.
0: Orán, el cercado Monteros, sí. Soy Miguel Ariza, sereno, los estoy escuchando bien nítido, acá con 7 grados y nublado, vamos decano y primavera, hoy comí matambre con garbanzo, dice.
1: Mira, el hombre está sereneando por aquella zona.
0: Claro, Miguelito, un beso grandote para vos.
1: 0:56 en esta madrugada, momento de ir a un tema musical y en el reencuentro se viene la historia del día y todavía tenemos mucho más para contarle, siempre un as en la manga de Sonia y todo lo que habitualmente desde aquí intentamos brindarles.
0: ¿Qué les parece un recuerdo con Cyndi Lauper?
1: Uy, qué lindo.
0: Qué lindo, girls just wanted to have fun.

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Y que la historia del día tenga mucho más contenido. 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

Era la primera vez que el mar rugía así desde el invierno pasado. En aquel pequeño pueblo costero, las Torinas, las horas solían llegar cansadas a la orilla, suaves, casi dormidas. Pero aquella tarde el agua parecía distinta, más viva, más llamativa, como si el océano quisiera contarnos algo. La niña lo escuchó desde su habitación. Dejó el libro que leía sobre la cama. Se acercó a la ventana. El cielo estaba algo gris. Las gaviotas volaban bajo y el viento hacía temblar las cortinas. Su habitación daba a la playa y miró hacia ella una sola vez y ya no pudo pensar en otra cosa. Se puso su abrigo, el azul marino, el que tanto le gustaba, bajó las escaleras, despacio, para no despertar a nadie, y salió de casa con las mejillas todavía tibias. El aire olía a sal. Solo alguna luz que otra encendida detrás de las ventanas. Claro, era muy temprano. Y el rumor lejano de una radio a la madrugada que acompañaba sus pasos mientras caminaba hacia el mar. Cuando llegó a la orilla, tocó la arena, se quedó quieta. Todo parecía inmenso. Las olas rompían una tras otra, cubriendo la orilla de espuma blanca. El viento movía todo, hasta la despeinaba. El agua avanzaba y retrocedía como si respirara. La niña sonrió y empezó a caminar junto al mar. Jugó a escapar de las olas sin mojarse los pies. Dibujó caminos sobre la arena húmeda con la punta de sus dedos. Saltó, corrió, giró sobre sí misma con los brazos abiertos mientras el viento llenaba su abrigo como una vela pequeña. Y durante un rato olvidó el frío, olvidó la hora, olvidó volver. El cielo fue apagándose poco a poco. Primero desaparecieron las gaviotas, luego las últimas luces del paseo marítimo empezaron a verse lejanas, borrosas, temblando detrás de la bruma que subía desde el agua. La niña se detuvo entonces. Respiraba rápido, estaba cansada, miró hacia un lado y hacia otro. La playa parecía distinta ahora, más larga, mucho más vacía y oscura. Intentó regresar, pero las huellas que había dejado sobre la arena ya no estaban. El agua las había borrado una a una sin hacer ruido. Siguió caminando. Luego apuró la marcha. Pero el mar seguía sonando igual en todas partes y la noche terminó de caer. El viento era cada vez más frío. La espuma alcanzaba ya la punta de sus zapatos. La niña sintió miedo por primera vez. Quiso volver, quiso correr hacia la casa, quiso ver alguna luz, pero solo encontró agua negra, viento y oscuridad. La fatiga empezó a pesarle los párpados. Se sentó sobre la arena mojada para descansar apenas un momento. Escuchó las olas acercarse lentamente, una y otra, y otra, y otra. El agua le rodeó los pies, luego las piernas. Y el mar la meció con una suavidad extraña, casi tranquila, como si quisiera dormirla. La niña cerró los ojos y ahí se quedó.
mientras la marea seguía subiendo despacio bajo la noche. Nadie volvió a verla. Muchos años después, durante otra noche de viento y mareas altas, una mujer permanecía despierta frente a la ventana de una casa cercana a la playa. Su marido dormía desde hacía horas. Ella, en cambio, no podía apartar la mirada del mar. Las olas golpeaban la escollera con la misma fuerza de aquella noche lejana. Algo dentro de ella parecía inquieto, triste. Como si hubiera olvidado algo importante hacía muchísimo tiempo. El cristal estaba empañado por la humedad cuando él apareció detrás, somnoliento, casi dormido. ¿Qué hace despierta a esta hora? Ella tardó en responder. Siguió mirando el agua negra moviéndose al otro lado de la ventana. No lo sé, dijo al final. Estoy triste. El viento silbó entre las calles vacías. Y por un instante algo volvió. El olor a sal. La arena desapareciendo bajo sus pies. La sensación de haberse alejado demasiado. Y entonces recordó el mar aquella tarde. Y durante unos segundos, mientras las olas rompían y rompían en la oscuridad, la mujer sintió el mismo frío antiguo regresar lentamente desde el fondo del agua.

buenas noches, Sonia, Fabián. Buenas madrunoches, acá estamos llegando a Cutralcó.

0: gente y bueno, este, bueno, este, más que nada, que va, digo, este, Sonia, que tengan un hermoso, igual Fabián, que tengan un buen comienzo de semana. Bueno, viva la radio de la Tortilla Plata, bye bye.
1: Hola, hola, hola, hola, muy buenas madrunoches, aquí reportándose Dante de Bariloche, viajando hacia Menucos. Aquí vamos, esperando el programa, acá estamos, así que nada, un gusto escucharlos. Fabián, Sonia, un abrazo grande.
2: Hola, Fabián, bueno, quería contarles que los quiero mucho, les mando un abrazo de mi corazón y quiero que sepan lo importante que son para mi vida. Son una compañía muy hermosa que cada noche los espero con muchas ansias, es, y saben acortar las distancias con el cariño que nos transmiten noche a noche. Así que bueno, a vos Sonia, porque sos un ser de luz, y a Fabián, porque es una persona que vive la vida tan así de frente, tan frontal, que nos transmite y nos da ganas de seguir peleándole la vida a aquellos que tenemos algunos problemitas. Así que bueno, como todas las noches, los felicito por el programa, muchas bendiciones para ustedes, y quería pedirle una sola cosita, cuando se pueda, el tema de Sui Generis, un hada, un cisne, que tiene mucho significado, ¿no? Es ese amor incondicional, ese amor a veces que uno lo busca y lo busca, y algún día se puede llegar a dar. Así que bueno, Cacho Arias de Tartagal, Salta.
3: La morena Whitney Houston, How Will I Know. Mientras escuchábamos a nuestros amigos, qué lindo, mira, Juanjo llegando a Cutralcó, Eduardo desde la Tacita de Plata, Dante, nuestro amigo de Bariloche rumbo a Menucos,
4: sí.
3: Y bueno, recién Cachito Arias desde Tartagal. Así que muchas, pero muchas gracias a todos y cada uno de ustedes.
4: 1:18 en esta madrugada del lunes 7 de septiembre, como me gusta no escuchar a mí, el 7 de septiembre, aquí haciendo de a dos estas madrugadas, ya esperando la aparición de la primavera que se está haciendo negar. Hermosa mía, ¿eh?
3: Está haciendo rogar, pero no sé, ni que fuese la Virgen María.
4: Se está haciendo rogar, yo dije, se está haciendo negar.
3: No, no importa,
4: ¿qué también
3: se está negando, sí, se está negando, por favor. Bueno, habíamos anticipado que sí. Se venía una ola polar, de a poquito van a ir remontando las temperaturas, miércoles, jueves, pero después vuelven a caer.
4: Me asusta, sí, entonces, porque dice, estamos esperando una ola polar, otra más iba a decir.
3: No. Miércoles, jueves, 19, 20 de máxima, bien.
4: Sí,
3: pero
4: la verdad que sí.
3: A partir del viernes bajan de vuelta.
4: ¿Otra vez? Sí, pero fines de semana.
3: Sí.
4: Está buscando que nos juntemos.
3: ¿Quién te dice? Mirá.
4: ¿Viste? Así que otra ola polar, o por lo menos frío, o por lo menos baja temperatura, este super niño que nos tiene
3: de maltraer. No sé si ola polar, pero frío seguro.
4: El viernes, perdón, el sábado al mediodía que estuve en la comunión de mi sobrina, estuvimos hablando justamente de lo que vos habías contado al aire aquí con nosotros y que tenía que ver con el super niño y el Chaltén, que se están preparando, o por lo menos están por las dudas, previniendo que pueda haber algún tipo de situación con la naturaleza que implique tener que actuar rápidamente, ¿no? No llevar miedo, simplemente precaución. Y me decían que habían instalado una alarma que 30 minutos antes puede llegar a avisar ante cualquier contingencia que tenga que ver con alguna luz, como sucedió en Nepal.
3: Claro.
4: Así que es una muy, muy, muy buena y gran iniciativa de quienes están gobernando esa zona, ¿no?
3: Sí, fue una propuesta por parte de los científicos del CONICET, básicamente.
4: Uh-huh.
3: ¿No? Primero, investigar, monitorear los lagos de origen glaciar que podían desencadenar inundaciones abruptas. Y bueno, el Consejo Deliberante del Chaltén
5: lo que reclamó fue un protocolo de contingencia, ¿no? Para actuar, como decías, entre 30 y 45 minutos, ¿no? Básicamente pidieron un plan de evacuación urgente.
4: Está bien, está muy bueno. Ven, porque está acá.

0: Ella enseguida tic, la tiene a la punta de la lengua.
1: Lo habíamos estado hablando la semana pasada, sí, y estuvo claro, bueno. Que lo recordaras.
0: Exactamente. Por eso, porque el sábado fue materia de conversación, o sea, no pensé que quizás mucha gente estuviera al tanto de esta situación, y sin embargo muchos conocían sobre esta situación, y eso me puso, bueno, quiere decir que...
1: Y vos también, porque lo habíamos estado hablando en el programa.
0: Claro, yo estaba informado, imagínate, me lo contó Sonia Ferrari, como cuando vos hablas de fútbol, decís, me lo contaste,
1: claro.
0: Como bien condivina. Yo dije, me lo
1: yo
0: contó
1: presumo.
0: Mi negra hermosa.
1: Yo cuando sale algún tema y puedo meter algún bocado, por ejemplo, la vez pasada salió que alguien habló y habló del precalentamiento.
0: Muy bien.
1: Ay, yo dije, no, perdóname, pero son movimientos precompetitivos. Se me quedaron mirando. Y bueno.
0: Muy bien.
1: Eso porque trabajo con Fabián Codevila.
0: Es que no hay precalentamiento, no existe el precalentamiento. ¿Qué te estás preparando para calentarte?
1: Bueno,
0: no.
1: Por eso.
0: Muy mal dicho. Ese mismo profesor de la Escuela de Periodismo que nos inculcó eso de no existe precalentamiento, es movimiento precompetitivo, también en aquel momento nos había obligado a aprender el doble nombre de cada jugador. Por ejemplo, Diego Alberto Milito, por ejemplo, Lionel Andrés Messi. Teníamos que saber, era importante y hasta les diría materia de hasta que te pudiera poner un aplazo si te preguntaba dígame el nombre completo de Sonia Ferraris. Entonces vos tenías que saber todo el nombre de Sonia, y si no te decía no, y ahí te marcaba en aquel momento. Y esas cosas a uno le van quedando, ¿viste? Cuando te marcan así ciertas cuestiones que tienen que ver con el laburo. Después dejé todo eso. Ya hay jugadores que ni sé el apellido, imagínate. Pero me acuerdo que el profe, Gustavo Sima era, me acuerdo, que es hoy un relator de Radio La Red, e inclusive también creo que está en alguno de los canales deportivos haciendo relato. Pero él nos inculcó todo eso, y agradecido, ¿no? Por cierto.
1: Qué increíble, ¿no? Porque yo te escuchaba y recordaba algunos profesores que mientras uno está cursando, ¿no?, alguna carrera, en mi caso, la locución, básicamente, porque lo que fue el magisterio fue algo totalmente diferente. En locución yo noté un poquito más de exigencia por parte de algunos profesores.
0: Aparte, mucho debe ser una carrera, cuando la estudias, que debe tener muchos tips o situaciones puntuales, la locución.
1: Sí, claro, sí, pero mira, en este caso, por ahí a lo que yo iba era más por el lado del periodismo, ¿no? Porque bueno, tiene también algunas aristas,
0: sí, claro.
1: Bien, no es la carrera de periodismo, sino de locución puntualmente, pero obviamente hay algunas materias que están relacionadas.
0: Totalmente.
1: Redacción periodística, práctica integral de radio, bueno, también engloba todo lo que es la actualidad, ¿no? Uno tiene que estar informado y poder hacer un esquema discursivo, sí, sobre los temas de actualidad. Y a veces cuando nos tocaban justamente los esquemas discursivos y te decían, Ferraris, al estudio, tema del día, ¿viste? Y vos tenías que sacar algo de la galera y tenías que estar informado sobre los temas del día. Y había
0: Es muy bueno eso, ¿eh? Esa gimnasia es muy buena.
1: Sí, sí, claro que sí. Pero bueno, ¿viste? Había profesores que te la hacían pasar lungas.
0: Y sí, los guachos son guachos siempre.
1: Pero mientras cursás, los odias. Pero cuando terminás de cursar y empezás a transitar, ¿no?, los caminos en tu profesión, terminás agradeciendo esa exigencia, porque es verdaderamente la que te enseña, la que te deja algo y la que de alguna manera hace que vos busques superarte todos los días y busques mejorar en lo que haces. Me pasó puntualmente con una profesora, con Graciela Ferrarese, en mi cursada, ¿no?, que justamente era una profesora de una de las materias troncales, que era práctica integral de radio, lo tuve los 3 años. Y mientras cursaba, te digo que nos las hizo difícil a muchos. Pero después de unos años, cuando empecé a trabajar en Radio Nacional, llamé para agradecerle esa exigencia.
0: ¿Ah, sí?
1: Sí, la llamé por teléfono y le agradecí, y ella me agradeció a mí ese llamado.
0: Qué bueno eso, ¿eh?
1: Sí.
0: Porque a veces uno... Sí, es verdad lo que decís. A veces uno la pasa mal con ciertos profesores, pero son los que te terminan marcando fuego en la carrera, ¿no? En cualquiera de las carreras que hayas transitado. Y eso es lo importante, ¿no? Que te lleves lo bueno. Sí, y ahora que decís eso, uno le vienen recuerdos de algunos profesores que fueron muy importantes en la secundaria. ¿Viste? Esa imagen rápida, así, de tipos que marcaron por alguna situación en especial, y que uno tiene grandes recuerdos. Y ahora, mientras vos me contabas todo eso y elaboraba, digo, ¿qué habrá sido de la vida de ellos, no? Porque uno ya, obviamente, perdió... Y pasaron muchos años, además. Pero qué importantes fueron algunos. Y uno no se da cuenta hasta que pasa el tiempo. Eso es lo bueno. Poder reconocerlo con el paso del tiempo.
1: Bueno, le traje una por slide.
0: Claro, ya me había dado el dulce. Me lo mostró. Y bueno, por eso yo algo adelanté.
1: Pero tome el paquete ahora, ábralo y cómalo todo mientras yo le cuento.
0: A ver...
1: En 1985, Sylvester Stallone escribió y dirigió Rocky IV, donde Apollo Creed, interpretado por Carl Weathers, sube al ring contra el boxeador Iván Drago, que lo fulmina en pleno combate.
0: Sí.
1: En 2021, 35 años después, Stallone se puso a reeditar personalmente la película para crear una nueva versión, Rocky IV Director's Cut. Durante ese proceso, revisó por primera vez desde 1985 escenas que nunca había vuelto a ver. Y todo quedó grabado en un video detrás de cámaras que él mismo compartió ese año. En ese video, Stallone reconoció que si pudiera volver atrás, jamás habría tomado la misma decisión con Apollo Creed. Fíjate vos. Asegura que hubiera preferido dejarlo con vida, aunque en silla de ruedas, para que siguiera como entrenador de Rocky en las películas siguientes, continuando el papel que ya tenía desde Rocky III. Un cambio que, bueno, probablemente habría evitado que la franquicia Creed con Michael B. Jordan existiera tal como la conocemos, ¿no? Fue una tontería. Si Apollo hubiera sobrevivido, Rocky V nunca habría existido y probablemente Rocky VI tampoco habría sido igual, dijo Stallone sobre lo distinta que habría sido toda la saga. Mientras revisaba ese material por primera vez en 35 años, no ocultó lo incómodo que le resultaba ese proceso. Me siento tonto por no haberlo visto en su momento. Ya es tarde para cambiarlo, pero al revisar esto ahora, siento una mezcla de emociones. Me da mucha rabia, pero también estoy agradecido. Ese es el dilema de la vida. Si tan solo hubiera sabido entonces lo que sé ahora... confesó Stallone durante la grabación de ese detrás de cámaras. El destino final de Apollo Creed no cambió en el nuevo montaje. Drago sigue fulminándolo en el ring, pero sí cambió la forma de contarlo. Se agregó un contraataque de Apollo antes de caer, dándole más dignidad en el combate. Una despedida mucho más extensa con la aparición de su viuda y sus hijos y una escena nueva donde Rocky... asume directamente la culpa por no haber detenido la pelea a tiempo. Al ver terminado ese nuevo montaje, con el que finalmente pudo corregir varias de las decisiones que lo incomodaban, Stallone cambió por completo el tono de su reflexión. Soy un hombre feliz. Realmente creo que lo logramos. Dimos un golpe certero. Finalmente dije lo que quería decir. Lo que debía haber dicho hace 35 años. Ese fue el cierre, ¿no? Que le dio Stallone a este nuevo montaje ya terminado.
0: Una vuelta de tuerca más a la historia de Rocky, ¿no? Esas historias inolvidables y que nos han apasionado y que seguiremos viendo una y otra vez cada vez que la repitan, cualquiera sea su versión. Nada más ni nada menos.
1: Sí, lo que pasa es que, bueno, uno puede sacar su propia conclusión o su propio deseo, qué sé yo. Creo que la muerte de Apolo fue lo que le dio sentido a la pelea de Rocky con Drago después, ¿no?
0: Sí.
1: Me parece.
0: Eso es verdad lo que vos decís. Lo que, obviamente los dos, tanto vos como yo, opinamos con el diario del lunes, ¿no?
1: Claro, exacto.
0: Lo que me hubiese a mí, digo... ya había matado a Mickey en el anterior, entonces digo, no hubiese estado mal, como dice, dejar a Apollo en situación de silla de ruedas, y él pudiera haber dicho, bueno, ahora más que nunca me tenés que ayudar, yo no pude, digo, ¿no? Uno yo no pude, lo tenés que buscar vos. Digo, como para buscarle la vuelta a su pelea con el ruso.
1: Sí, claro, porque por supuesto.
0: Es muy bueno lo que vos acabas de decir. Si Polo no hubiese muerto, difícilmente Rocky se hubiese subido a pelear con Iván Drago. Pero si en ese momento Apolo, minusválido, le hubiese dicho, hoy más que nunca, no me podés dejar así, tenés que vengarte, yo te voy a ayudar y te voy a enseñar,
1: claro,
0: todo, sí, lo que... Y es... Bueno, es tarde, ya pasaron 40 años.
1: Y Apolo ya no está, ¿no?
0: 40 años, exactamente.
1: Qué increíble.
0: Y ya no está Carl Weathers, que por lo menos, ¿sabés lo que me gustó de...? A ver, lo que me puso contento antes de su muerte, que fue nuevamente reconocido por su papel en Mandalorian, en esta versión de Star Wars, donde aparece Grogu y Mandalorian, y él fue parte importante de la serie, y eso termina de realzando lo que fue. Tuvo tres personajes inolvidables, Carl Weathers. Ni hablar de Apolo, luego con Schwarzenegger haciendo la primera Depredador, y este papel que lo volvió a poner en los primeros lugares, reconocidos por todos aquellos que lo admiramos, un gran actor además, Carl Weathers.
1: 1:32 en la República Argentina. Vamos a seguir adelante disfrutando de la música de DEA 2. Ahora, si les parece, con Van Halen.
0: Bueno.
1: Ya.

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0: teníamos la música en día 2, Ray Parker Jr., Ghostbusters.
1: 1:42 de la madrugada, lo que les contaba en el arranque del programa, y tiene que ver con la enorme carrera que hizo Franco Colapinto, y sin embargo terminó llorando y bajoneado. Es inexplicable. Luego le hicieron ver desde el propio equipo, el director deportivo, Flavio Briatore, el jefe de mecánicos de su equipo, que había hecho un carrerón, y bueno, él en definitiva recapacitó, se dio cuenta, dice, no, ya estoy saliendo de este mal trago, pero realmente hizo un carrerón Franco Colapinto, que estuvo cuarto, hizo un par de largadas, porque de arranque la carrera tuvo que relanzarse por el accidente de Charles Leclerc. Y en la segunda largada Colapinto termina quedando cuarto, superando a Verstappen. Una largada sensacional. Y inmediatamente un error, desafortunado error, que lo manda al puesto 17. Y todos pensábamos que se había terminado la carrera para Colapinto, teniendo en cuenta que pasó por la leca, podía haber roto algún deflector en la zona baja. Bueno, manejó como los dioses, pasó 9 autos, terminó en el puesto 9, sumando 2 puntos, pero nos partió el corazón a todos en el final, cuando habló con la prensa, con Juan Fossaroli en realidad, quien es el que está permanentemente ahí, y escuchen, porque realmente es muy emotivo. Escucharlo a Colapinto de esa manera nos rompió, nos estrujó el corazón. Esto decía, tras haber finalizado la carrera, Franco Colapinto.
2: Sí, una carrera dura. Muy, muy frustrante. Creo que tenía una gran oportunidad y no la aproveché, así que triste, triste por eso. Creo que podría haber sido una gran carrera y un gran error así. Desaproveché una oportunidad muy, muy importante para el equipo y para mí, así que un poco triste, pero nada, aprender de esto que hice.
1: ¡Franco, Franco! Este programa es recontra Colapintero, te bancamos a muerte. Franco, en serio, estuviste en el lugar que merecías. A ver, así sacá tus propias conclusiones con respecto a Pierre Gasly. Largó la pole position, terminó séptimo. Vos estuviste a punto de terminar octavo. 2 vueltas más que duraba la carrera, te comías a Lindblad. Porque así te fuiste comiendo de a uno a todos los que estaban por delante tuyo y superándolos. Terminaste con mejor vuelta que los que estaban adelante. Vamos, Franco, el próximo fin de semana hay revancha. Se viene un gran premio que hasta ahora no se corrió nunca. El Gran Premio de Madrid. El Madrid Ring, le dicen. Y es un semipermanente callejero. Se firmó un contrato. Se corre por primera vez este año y hasta el año 2035 tendrá su carrera Madrid como la ha tenido Barcelona. Ahora, en este caso, insisto, del 11 al 13. El 11 las pruebas libres, el 12 libres y clasificación, y el domingo 13 la carrera. Así que en una semana habrá revancha, Franco, y has mostrado una vez más toda tu capacidad, mostrando tu conducción, tu manejo, tu todo. Así que felices y orgullosos. Otro que nos robó una sonrisa este fin de semana y que está jugando hoy alrededor de las 10, 11 de la mañana es Francisco Cerúndolo, que a las postres es el único argentino que aún sigue en pie en el Grand Slam, en el US Open, el último Grand Slam del año. Enorme victoria la de Frank Cerúndolo ante Taylor Fritz, top 10 del mundo, ¿eh? Fue un gran partido, casi 4 horas de juego. Ya por ese gran partido saltó al puesto 22 en el ranking. Y en el día de hoy estará jugando ante el belga Alexander Bloks. Insisto, una vez más en el Arthur Ashe, el más grande de los escenarios del US Open en Nueva York. Y alrededor de las 11 de la mañana, insisto, el único argentino que quedó, porque en el día de ayer hubo una positiva y 2 negativas para los argentinos en este torneo. Tomás Echeverry, que perdió en tres sets ante Alex Mitchelson, norteamericano él, 6-7, 4-6, 4-6. Y en doble masculino, el dúo argentino de Andrés Molteni y Machi González, que venció a la pareja conformada por Nousa y Overleiter, y de esta manera sigue adelante. Así que, nada, simplemente eso. Último Grand Slam del año, lo tenemos a Francisco Cerúndolo en octavos de final, por primera vez en su vida, en este torneo que alguna vez ganara Guillermo Vilas, que luego fue de Gabriela Sabatini, y que por último, en el 2009, lo ganó Juan Martín del Potro. Así que, enhorabuena.
0: Qué lindo saber que nos está acompañando.
1: Sí.
0: Una, como yo digo siempre, ¿no? De esas personas angeladas que desempeñan una tarea tan altruista, ¿no? Como la enfermería.
1: Claro.
0: Y más en el hospital de niños.
1: Qué bueno.
0: Y más si es en el Sor María Ludovica de la Plata. Ahí la tenemos a Magali. Nos escribe a nuestro WhatsApp. Llegó hace un ratito de una guardia, uh-huh. Parece movidita. Bueno, mira, viste que con estos climas
1: y sí.
0: Las guardias explotan. Y más que nada,
1: los chicos.
0: Exactamente, en el hospital de niños.
1: Exactamente.
0: Buenas noches, gente bella, acá haciendo el aguante a la radio. Besos a todos. Gracias por hacerme compañía en la madrugada. Antes de ir a dormir, después de una guardia movida, en la NEO. Ay, en la NEO.
1: Neonatología.
0: Qué cosa más linda con todos los bebés. Qué más lindo que escuchar música y voces que llenan el alma. Besotes. Maga, besotes para vos. Gracias. Gracias por tu labor. Y, por supuesto, aquí estamos. Acompañándote un ratito antes de ir a dormir. Dulces sueños, reparador, descanso. Un
1: beso grande para Maga.
0: Y hasta cada momento. Por aquí también se está sumando
1: sí.
0: Jorge de Recreo, provincia sí, de Santa Fe.
1: Sí, sí.
0: Gracias, Jorgito, por acompañarnos. Hola, mis campeonazos de madrunoches. Toto de Concepción del Uruguay.
1: Ajá.
0: Un alegrón escucharlos. Son lo máximo.
1: Lo sabemos.
0: Muy muy buena la música. Qué lindo lo de Whitney Houston hace un ratito. Quiero sí. más de eso. Linda época, los ochentas. Qué hermosos recuerdos. Me hicieron remontar a mis primeras salidas de purrete. Un gran abrazo y buena jornada hoy. Totito, muchas gracias a vos por acompañarnos.
1: Claro, Greci, gracias y un abrazo grande.
0: Hola, muy pero muy buena madrunoche, Sonia, Fabián, un placer tenerlos cerquita. Buen inicio de semana, abrazo fuerte. Besos, Julio Mazo, de sí. Santo Tomé, provincia de Corrientes. Por ustedes me encanta esta hora del día, nos dice Norberto. ¡Qué lindo! Gracias, un beso para vos. Cecil Hughes también,
1: sí,
0: en Esquén nos está claro. escuchando. Hola, feliz programa, chicos. Hoy, día especial, 7 de septiembre, cumpliría años mi madre. Y 3 años de su partida en 2023.
1: Uh-huh.
0: Siempre presente, mis hijos la extrañan al igual que uno. Que sea un bello lunes, abrazos, a recordarlo con mucho cariño, Cecil. Besos y abrazos para vos. Analía de María Grande también está por aquí asomando. Muy buena madrunoche, gente. Siempre con ustedes. Bendecida semana para todos.
1: Gracias.
0: Gracias, Ana. Un beso grande para vos, ¿eh? Gran semana también. Que sea llena de lindos momentos. Buenas madrunoches. De a dos, un lujo escucharlos. Acá vamos. La porra como león para Jujuy. Pasando Fernández por la 34.
1: Ajá.
0: Besos y abrazos. Y para mis hijos, saludos, Mario, nuestro amigo camionero de Berazategui.
1: Sí.
0: Besos y abrazos para vos también, Marito.
1: Gran abrazo.
0: Hola, buenas noches. Hoy ni veterineando ni talabartereando, solo escuchando.
1: Muy bien. Enhorabuena.
0: Sí, me encanta. Sugerencia para más tarde. Después de ti, Alejandro Lerner. Gracias y abrazo. Eduardo, nuestro amigo veterinario, lo vamos a tener en cuenta también, Edu. Vamos a hacer un especial. Román, de Neuquén, capital. Los amo. Buena jornada.
1: Gracias.
0: Gracias, Romancito. Buenas madrunoches, Sonia, Fabián. Excelente inicio de semana. Por estos lados también. ¡Frío! Gracias por estar y acompañar cada noche. Y gracias por las historias y la muy buena música. Bendiciones. Mm-hmm. Magdalena de Irulla, provincia de Salta.
1: Gracias, Magda, por estar ahí.
0: Buena madrunoche, Sonia, Fabián, desde Pico Truncado, Santa Cruz. Siempre los escuchamos. Soy Martín Companoso. Saludos a todos y a los compañeros de Cañadón Seco, recorredores como nosotros. Buen lunes para todos. Gracias. A descansar luego. Un abrazo. Bueno, Martín, para vos, para Panoso, gracias, ¿eh? Y
1: gracias,
0: para los compas
1: gracias.
0: De Cañadón Seco también. Es un gustazo acompañarlos.
1: Para tú y todos los compañeros. 1:52 de la madrugada. Y momento, por lo menos, de repasar un poquito lo que fue el fútbol de este fin de semana, ¿no? Hay gente muy triste, como en mi caso, gente muy contenta, como en el caso de Sonia Ferraris. Lo cierto es que este fin de semana se está jugando la octava fecha. Digo se está jugando porque aún no terminó. Todo empezó el viernes con la victoria de Sarmiento de Junín en Córdoba ante Estudiantes 2-0, el empate entre Belgrano y Huracán 1-1, Platense y Resta también 1-1. El sábado Aldo Civi le ganó 3-1 a Banfield, y aquí Gimnasia, lo que le interesa a Sonia, le ganó a Tigre 2-1, gran victoria del Lobo Platense. Gimnasia de Mendoza igualó con Boca 2-2, a Lorenzo y su victoria sobre Talleres 1-0, Vélez le ganó a Estudiantes 1-0. Y ayer domingo, el clásico de Rosario terminó 1-1. Independiente volvió a la victoria, le ganó a Central Córdoba 1-0. Lanús sobre la hora le ganó a Defensa 1-0. Gran victoria de River, que lleva 2 jugados, 2 ganados desde la llegada de Poncio en lugar del Chacho Caudet. 3-1, decíamos, River le ganó a Independiente Rivadavia Mendoza. La derrota de Racing como local ante Atlético Tucumán 2-1. Y hoy, 19 horas, Barracas Central Argentinos Juniors. Y 21-15, Unión Instituto. Decíamos, en la zona A, faltan solo 8 partidos para terminar la fase de grupo. Estudiantes con 31, Boca con 30, Vélez 28, Talleres con 26, Independiente y Lanús con 24, San Lorenzo 22, y Unión con 21, están metiéndose en la próxima instancia. Estoy leyendo algo mal, me parece. A ver, perdónenme, porque sí, me estaba yendo a otro lado. Ahora sí, vamos a repetir la zona. Estaba leyendo algo viejo. En la zona A, de cara a lo que falta, 8 partidos, decíamos, para que termine la fase de grupo, Gimnasia de Mendoza, junto a Vélez e Instituto, tienen 16 puntos, Defensa y Justicia 14, Independiente 13, Newell's 12, Boca con 11 y con 10 Unión. Hasta ahí los 8 clasificando los playoffs. En la zona B, Argentinos Juniors con 16, Sarmiento con 15, al igual que Gimnasia, Atlético Tucumán con 13, 12 para Belgrano, Tigre y Central, 11 para Independiente, Rivadavia, Mendoza, los que se están clasificando a los play-offs. Insisto, faltan 8 partidos para terminar la fase de grupos en una semana donde hay Copa Sudamericana y Copa Libertadores. Recordemos, Boca en Copa Sudamericana, Platense y Estudiantes, los representantes argentinos, en Copa Libertadores. Gran, gran campaña de Platense, ¿eh? Enorme, con Martín Palermo como técnico, buscando la posibilidad de seguir adelante en un torneo que por primera vez está jugando, el torneo más importante de Sudamérica, el equipo del que era hincha el polaco Goyeneche, nada más ni nada menos. Entrando al barrio de Saavedra, hay justamente un cartel del polaco diciendo bienvenidos a mi barrio. Así que, nada, la gente de Platense, tengo muchos amigos de Platense. Me voy yendo, mi amor.
0: Ya, ay, sí.
1: 2:05 de la mañana.
0: Ahí viene,
1: cuando estamos juntos pasa así, ¿viste? ¿Qué querés que te diga?
0: Bueno, le debemos a Miguel de Montero.
1: Sí.
0: Pink Floyd.
1: Sí.
0: Otro ladrillo
1: mañana
0: en la pared.
1: Lo preparamos.
0: Me encanta.
1: Habíamos prometido también este.
0: Juan Luis Guerra. Bueno, vamos a ver.
1: Vamos armando algo todo, vamos para mañana con Sonia. Gracias, Jackie. Gracias, Gaby Zeni. Se quedan hasta las 6 de la mañana bancando los trapos. Se viene en esta matiné nocturna, así lo denominamos. Día 2 y pegado. Discoteca Nacional con esta morocha hermosa que raja la tierra. ¿Con qué nos vamos, mi amor?
0: Con un poquito de Dennis Williams.
1: Temazo.

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1: Las 2:00 a.m. en la República Argentina. El Poder Ejecutivo aprobó la reglamentación de la Ley del Régimen Penal Juvenil. El decreto 875/2026 designó al Ministerio de Justicia como autoridad de aplicación en el ámbito nacional y federal. También creó un comité interministerial y una mesa federal para coordinar la implementación entre ministerios y provincias. Además, estableció un listado provisorio de supervisores especializados por hasta 180 días hasta conformar el registro definitivo. El gobierno designó al magíster Gerardo Machado como subsecretario de Tecnologías de la Información. A través del decreto 874/2026, aceptó la renuncia de César Leonardo Gasso Hack al cargo y le agradeció los servicios prestados en esa función. Machado asumirá el cargo que depende de la jefatura de gabinete. El Consejo Federal Pesquero redujo el diámetro mínimo de los aros de escape en trampas de centolla. La resolución fija en 120 milímetros el tamaño de los anillos para la pesca comercial del litó de Santoya en lugar de los 130 milímetros anteriores. Cada buque deberá contar con 6 líneas de investigación con trampas de 120 milímetros, 130 milímetros y sin anillos alternadas. En San Luis, capital de la provincia homónima, donde escuchan Radio Nacional en AM 1170 y por la FM 96.7, rige una alerta amarilla por viento. En la ciudad de Buenos Aires y alrededores, temperatura 8 grados 3 décimos, sensación térmica 7 grados 2, cielo mayormente nublado, humedad 62%.
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Así es, me encanta, me encanta, me encanta esta hora del día, la que vuelve a darme la posibilidad de abrirte de par en par las puertas de la Discoteca Nacional.

Una canción que formó parte del segundo álbum de Alejandro Lerner, editado ya por el año 1983, todo a pulmón, pero aquí acompañado nada más y nada menos que por Rubén Rada, Conclusiones de mi vida.

Y claro que sí, todo o casi todo irá mejor, ¿sí? Eso es lo que podemos concluir hoy, o por lo menos es lo que nos podemos proponer al comenzar el día. 11 minutos si se fueran de las 2. Excelente madrunoche para todo el mundo. Bienvenidas, bienvenidos. Qué placer reencontrarnos. Feliz lunes 7 de septiembre de 2026. Aquí nos quedamos acompañándonos. Algunos, ¿no? Esperando que llegue Morfeo por allí. Otros en sus lugares de trabajo. Bueno, ya nos habían contado, ¿no? Como Rubén allí en Paso de la Patria. Como Claudio desde Esperanza en la provincia de Santa Fe. Como Lalito Román, ¿no? Nuestro amigo remisero en Tartagal. Como Estela Maris de Coronda allí en la provincia de Santa Fe. Los compas recorriendo los yacimientos en nuestra Patagonia. Bueno, todos en sintonía, sí, hasta las 6, siendo cómplices, siendo testigos de esta discoteca nacional de madrunoche. Por aquí nos pone en el aire el señor Gabriel Octavio Ceni, nos supervisa hoy en el control central de LRA1, Radio Nacional Buenos Aires, Fabito Martínez, y en la planta transmisora de General Pacheco, que han tenido la deferencia de enviarnos saludos, que retribuimos, lógicamente, desde aquí, son Claudio y Enrique Aparicio. ¿Sí? Los hermanos se han unido. Ellos estarán haciendo la conexión, ¿no? Para que este mensajito de madrunoche, gestado, embrionado en Maipú 555, entre Tucumán y Lavalle, pleno corazón del microcentro porteño, llegue a todos los rincones de la patria, a través de nuestras 49 emisoras, así que será un placer. Gracias, gracias por hacerlo posible, queridos compañeros. Bueno, hoy vamos a saludar muy especialmente a los compas y colegas de LRA 19, Radio Nacional Puerto Iguazú, allí en la provincia de Misiones. ¿Sí? Si por allí te encontrás, nos sintonizás en AM 710 o bien en la FM 99.1. Nos coordina y nos produce la inefable, la bella Jacqueline Macarevicius. Y por aquí nos quedaremos entonces, llenos de historias, hechas canciones, por compartir, decíamos, hasta las 6. ¿Nos ponemos en marcha? Llegan los Turf, auténticos decadentes y sentimientos encontrados.

Ahí teníamos la música de la mano de Ataque 77, Chance. Antes, Banda Los Chinos, una propuesta. 2:25, y esta es la propuesta de la madrugada. En Radio Nacional, escuchar la discoteca hasta las 6. Y sí, lógicamente, pinta enviar un mensaje. Están invitados, están invitadas. Hay un WhatsApp que lo hace posible, como siempre, el 11-3-870-74-85. Allí los leemos, allí los escuchamos con un mensajito de audio. En el Día del Trabajador Metalúrgico en Argentina, así que un abrazo bien fuerte a todos los trabajadores del rubro. Hoy es el Día Mundial de los Pelirrojos también, instituido en honor a las personas con el cabello rojizo. Esta es una característica que tiene el 1% de la población global, ¿sí? Y el festejo es muy popular en países como Holanda o Países Bajos e Irlanda, ¿sí? Así que 7 de septiembre, Día del Pelirrojo. Un beso grande para la Colo Merino, querida compañera de esta casa. 2:26. En un ratito empiezo a recorrer el Servicio Meteorológico Nacional. Empiezo a visitar provincias, amigas, amigos. Hay alertas amarillos por frío extremo en 10 provincias. Así que vamos a estar haciendo una recorrida pormenorizada y te voy a visitar a vos que nos estás escuchando, por ejemplo, allí en Sarmiento, provincia de Chubut. Andrés querido, también a vos, Oscar, en Córdoba capital. A Rubén, en Paso de la Patria. También me voy a dar una vueltita por Recreo, allí en la provincia de Santa Fe. Por San José de Jáchal, en San Juan, porque sigue en sintonía nuestra querida Alejandra. Se quedó un ratito más prendida a la discoteca nacional. También voy a pasear por Salta, ¿sí? Por los pagos de nuestro amigo veterinario, Eduardo. Así que esto en instantes, porque ahora llega Bersuit Vergarabat a la Discoteca Nacional con Murguita del Sur.

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Ahí teníamos a Andrés Calamaro con Tres Marías en la Discoteca Nacional, 2:36. Y voy a empezar a recorrer nuestra geografía. Voy a empezar a visitar amigas, amigos que nos están escuchando en distintos rincones de la patria. En principio, agradeciendo, ¿sí? Como siempre, porque es de bien nacido ser agradecido. Los mensajes que van llegando, los mimos que nos hacen, ¿no? A través de sus palabras y realmente son el motor, ¿no? Que nos moviliza madrugada tras madrugada para hacer lo mejor que podamos, ¿no? Lo mejor que nos nazca. Así que gracias, gracias infinitas a todos, a todas. A Héctor, que está por allí en el barrio Tres Cerritos, en la provincia de Salta. Nos viene acompañando con Fabi en nuestro día 2 y se ha quedado en sintonía. También Viviana, en Colonia Rivadavia, allí en la provincia de Entre Ríos. Muchísimas, pero muchísimas gracias a Pablo de San Joaquín, allí en el departamento Garay, mira, provincia de Santa Fe. ¿Cómo les va? Los tenía olvidados. Gracias, gracias por la compañía. Anda tractoreando, Pablo. Mira qué bien. Me encanta. Un beso inmenso, me encanta acompañarte. Hola, Sonia, querida, buena madrugada, escuchando la discoteca. Buena semana, un cariño enorme. Felicidades y bendiciones, Hugo. Huguito Petit, de Palermo. Bendiciones a montones para vos, Hugo. Gracias. Buena madrunoche, estimada compañera Sonia. Aquí desde Córdoba Capital, Oscar Alberto Escobedo. Muchísimas gracias por haber difundido la gacetilla que le envié el pasado. Ay, sí, pero ¿cómo que no? Por supuesto. Escucharon, los chicos de la ciudad de Montecristo, allí en la provincia de Córdoba, la difusión de lo que era la caminata guiada, ¿no? A la que invitaban los amigos allí el sábado. Así que gracias, gracias, Oscar, y ha sido un placer. Siempre que haya actividades, y más si son con acceso libre y gratuito, para nosotros es un gusto enorme difundirlas. Aguardo tu especial de las 4, dice sinceramente Oscar Alberto Escobedo. Aguardalo tranquilo, porque me parece que hoy acertamos nuevamente. Se trata de un conjunto, emblema de nuestra música de raíz folclórica. Ese es el anticipo. En un ratito les cuento quiénes son los que llenarán de canciones nuestro especial de las 4. Gracias, Oscarcito. Aguante la Discoteca Nacional, bella Sonia, hermosa la música. Ale, ¿viste que te dije que Alejandra estaba en San José de Jáchal, prendida a nuestra discoteca? Muchas gracias. Igual que Analía, mira, que se quedó allí en María Grande, provincia de Entre Ríos. Claudio, desde Esperanza, provincia de Santa Fe. Sonia, seguimos haciendo el aguante. Puede ser Samaritanas del Amor. Ay, pero qué belleza. No la conocía por el Nano Serrat. Yo la tenía por José Luis Perales. Pero bueno, vamos a ver si está por el Nano. Si la grabó el Nano, no, realmente no tenía conocimiento. Por Perales te puedo asegurar que sí, porque es la versión que yo conozco. Desde ya, Claudio, muchas gracias. Mira, no tanto frío por esta zona. Nos reporta nuestro amigo allí en Esperanza, Santa Fe. 8 grados. Bien. Yo voy a empezar entonces a recorrer nuestra geografía. Me voy a Salta. En este momento el cielo está cubierto por Salta Capital. 5 grados la temperatura, 87% la humedad y la máxima pronosticada para hoy es de 15 grados. Así arranca la semana Salta la Linda, con cielo parcialmente nublado hoy lunes. Y suben las máximas a partir de mañana. 21 el martes, 24 el miércoles, 24 el jueves, 23 el viernes. Y hasta ahí llegamos, porque el fin de semana baja nuevamente. Así que a disfrutar estos días. De Salta me voy a Puerto Iguazú, en Misiones, donde el cielo está despejado. 6 grados la temperatura, 4 grados la sensación térmica. Y para hoy, el pronóstico que indica una máxima de 19 grados con cielo despejado. También va a ir subiendo, ¿no?, la temperatura de cara a esta semana por Puerto Iguazú. Mañana martes se esperan 25 grados de máxima. El miércoles también 25 grados con tormentas aisladas. El jueves 30 la máxima por Puerto Iguazú y el viernes 24. Pero bueno, días con tormentas a partir del miércoles y hasta el viernes inclusive. De Puerto Iguazú me voy a Sarmiento, en Chubut, donde el cielo está ligeramente nublado. 5 grados la temperatura, 1 grado 8 la térmica y la máxima para hoy 12 grados, con cielo ligeramente nublado.
de Sarmiento, raudamente a Coronda, provincia de Santa Fe. Cielo despejado por allí, 4 grados 8 décimas la temperatura. Fíjate que no superan los 4, 5, 6 grados, ¿no? Las temperaturas en este momento en las ciudades que venimos recorriendo. 4, 8 la actual en Coronda, 2 grados 6 la sensación térmica y para hoy el pronóstico indica una máxima de 14 grados, solamente con cielo despejado. Por la Ciudad Autónoma de Buenos Aires, 8 grados 2 décimas la temperatura, 54% la humedad, cielo mayormente nublado, esperando también una máxima de 14 grados hoy con cielo despejado. 2 y 42. Seguimos adelante. Hay más música, hay más canciones, hay más historias hechas canción en la Discoteca Nacional, como esta que se viene, de Ramón Ayala y José Vicente Cidade, por Vitale Baglietto, dupla imbatible. El Mensú.

Ahí teníamos un puñadito de los nuestros. Mario Álvarez Quiroga, su chacarera Tiene Sentido la Vida. Habíamos escuchado a Melania Pérez con la chacarera también de Sixto Palavecino, El Viaje de la Pastorcita, y la dupla Vitale Baglietto con La Galopa de Ramón Ayala y Vicente Cidade, El Mensú. 8 minutos para llegar a las 3. ¿Qué les parece cerrar esta hora a pura música ciudadana?

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0: Música ciudadana cerrando la hora. ¡Chorra! Carlos Dante en la orquesta de Alfredo De Angelis. Después escuchamos a Hugo del Carril con Luna de Arrabal. Y recién Rodolfo Biaggi, su orquesta y La Viruta, un instrumental de Vicente Greco. Llegamos a las 3, nos informamos en la voz de Fernando Pedernera y se viene nuestra historia.
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2: Las 3 de la madrugada en la República Argentina. El Poder Ejecutivo reglamentó la baja de edad de imputabilidad a 14 años. El decreto 875/2026 pone en marcha la ley del régimen penal juvenil y designa al Ministerio de Justicia como autoridad de aplicación. Crea un cuerpo de supervisores especializados y un listado provisorio para garantizar el seguimiento de los adolescentes. También establece mecanismos de coordinación interministerial y con las provincias para implementar el nuevo sistema. La ANAC dispuso a aceptar documentos con firma digital en todos sus trámites. La resolución prohíbe a cualquier dependencia exigir certificaciones, legalizaciones o autenticaciones adicionales cuando ésta pueda verificarse por medios oficiales. Los documentos presentados por la plataforma Trámites a Distancia tienen plena validez jurídica y resultan suficientes para acreditar identidad y autenticidad. El Ministerio de Defensa designó a Ariel Troisi como director del Servicio de Hidrografía Naval. La resolución aceptó la renuncia del contraalmirante Hernán Jorge Montero a partir del 31 de agosto de 2026. Troisi, capitán de navío, asumirá de manera transitoria por 180 días a partir del 1 de septiembre. En Ushuaia y sur de la provincia de Tierra del Fuego, donde escuchan Radio Nacional en AM780 y por la FM92.1, rige una alerta amarilla por vientos. En la ciudad de Buenos Aires y alrededores, temperatura 8 grados 2 décimos, cielo mayormente nublado, humedad 54%.
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Casi 46 años después de la muerte de John Lennon, nació la primera persona que puede llamarlo abuelo. El 1 de septiembre de 2026, Sean Ono Lennon anunció junto a su pareja Charlotte Kemmull la llegada de su primer hijo. Es un niño. Lo llamaron Aurelius. Sean tiene 50 años y es el hijo menor de John Lennon. Nació el 9 de octubre de 1975, precisamente el día en que su padre cumplía 35. Apenas 5 años después, el 8 de diciembre de 1980, John fue asesinado frente al edificio Dakota de Nueva York. Sean creció, por tanto, con recuerdos muy breves de su padre y con una herencia pública imposible de evitar. Con los años, siguió su propio camino como músico, compositor y productor. Charlotte Kemmull, de 39 años, también es música y artista. Se conocieron en Coachella en 2005. Comenzaron una relación en 2007 y posteriormente formaron juntos The Ghost of a Saber-Tooth Tiger. La llegada de Aurelius no había sido anunciada previamente. Sean publicó fotografías del recién nacido acompañado por Charlotte y resumió la noticia con un humor habitual. Habían creado un ser humano. El nombre llamó inmediatamente la atención. Aurelius procede del latín y está inevitablemente asociado a Marco Aurelio, emperador romano y filósofo estoico, aunque la pareja no ha explicado públicamente que esa haya sido la razón concreta de su elección. Para la familia Lennon hay otro detalle particular. John tuvo 2 hijos. Julian, nacido en 1963 durante su matrimonio con Cynthia Lennon, y Sean, su único hijo con Yoko Ono. Ninguno había tenido descendencia. Aurelius es, por tanto, el primer nieto biológico de John Lennon. Sean ha contado en distintas ocasiones que aprender las canciones de su padre fue una manera de acercarse a alguien a quien perdió siendo niño. Ahora, una nueva generación lleva el apellido. John Lennon nunca pudo conocer a su nieto. Murió cuando Sean apenas comenzaba su infancia. Y Aurelius llegó casi medio siglo después.

0: Paseíto por el mundo a través de la música. Ahí pasaban Elvis Presley, Suspicious Minds, The Beatles, Something, recién Frank, Nancy, Sinatra, Something Stupid. 3:31 en la República Argentina. Hacemos una pausa y a la vuelta tenemos la materia de Don Luis y les cuento quiénes son hoy los protagonistas de nuestro especial de las 4.
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0: Música de novela. Ahí la teníamos a Valeria Lynch con La extraña dama. ¿Cómo olvidar, no? Aquellas noches por el año 1989, cuando esperábamos la apertura de la novela protagonizada por Luisa Culioc y Jorge Martínez, ¿eh? Gina Falcone, Osor Piedad y Marcello Ricciardi. 3:37 en la República Argentina. Señoras, señores, aquí estamos haciendo la Discoteca Nacional de Madrunoche. Juntos, juntas, hasta las 6, acompañándonos mutuamente. Estés donde estés, vayas donde vayas, haciendo lo que te toque. Es maravilloso, ¿eh? Sabernos en sintonía, saber que no estamos solos en la madrugada. Gracias a Mirta de Florida. Querida Sonia, equipo, feliz comienzo de semana. Hermosa la historia, la del nieto de Lennon. Gracias, Mirta, me encanta que te haya gustado. Bendecida jornada también para vos. Buen día, Sonia, qué lindo escuchar tu voz desde Santo Tomé, Santa Fe. Fresquito por estos lados, nos escribe Juan. Abrazo grandote, muchas gracias. Ay, qué lindas rosas. Gracias. Un beso grande, grande también para vos. Muy buenas madrunoches, querida Lobita. Te deseo una semana de éxitos. Ay, qué lindo. Ay, me recordaste el triunfo del lobo el fin de semana frente a Tigre. Gracias, Rubén. Beso enorme, enorme, enorme para vos. Claudio, por allí en Esperanza. Bueno, espero que hayas disfrutado recién de Perales con Samaritanas del Amor. Claudito, abrazo fuerte también para vos. Sonia, estimada, como cada madrunoche, nos guías en tu hermoso perfil de música y bellas historias. Gracias. Qué lindo. Bueno, muchísimas gracias. Carlos, que nos envía por aquí una imagen del paseo costero de Comodoro, ¿sí? Con el perfil de Radatili al fondo. Así que gracias. A mí me encanta cuando nos comparten imágenes de sus lugares, ¿no? Porque me hacen viajar justamente con la imaginación. Beso grande para Víctor de Béccar. Yo me guardo porque hace un fresco bárbaro. Igual sigo con la radio encendida. Cuídese. ¿Cómo no, Víctor? Me cuido, te lo prometo. Vos también, ¿sí? Hola, Sonia, buenas noches. Como siempre, es un gusto escucharte. Te deseo una buena semana. Saludo cordial. Carlos de Rosario. Beso grande, Carlos. También, hermosa semana para vos. Hola, Sonia. Muy buena madrunoche. Solo quería desearte una linda semana para vos, tu equipo y los oyentes. Como siempre, acompañándote hasta las 6. Disfrutando tu compañía y la excelente música. Juan Carlos de Pilar. Abrazo, Juanca. Nos quedamos en sintonía también hasta las 6. Mario de Berazategui, un lujo escucharte, un lujo la música nacional. Chorra vos, tu madre y tu papá. A mí me gusta, se tiran conmigo. Bueno, sí, ¿cómo que no, Mario? Vamos a hacer un especial también a pura música ciudadana en la Discoteca Nacional próximamente. Estamos a 20 minutos apenas de las 4 y también tenemos algún mensajito de audio por ahí. Hola.
1: Hola, mi Sonia querida y audiencia. Te aviso que hace mucho frío acá en Salta. Y ahora estamos felices porque empezó la época del milagro. Ayer fue el primer día de novena. Salta se viste tan bonito. La gente con tanta fe. Los turistas, los peregrinos que vienen de distintos puntos de la provincia. Es admirable. Cómo me gustaría que algún día podrías venir acá y presenciar toda esta belleza. Te dejo un cariño inmenso, mi querida amiga, y muchas bendiciones.
0: Qué lindo, Gladys. Muchísimas, muchísimas gracias. A mí me encantaría también alguna vez participar, ¿no? Obviamente de esta advocación católica del Señor y la Virgen del Milagro allí por Salta. Bueno, claro, la novena es cierto, comenzó ayer y se va a extender hasta el próximo 14 de septiembre, el día de la fiesta de la exaltación de la Santa Cruz. Estuve por allí viendo algunas imágenes y, bueno, obviamente también interiorizándome acerca de esta advocación católica de los patrones, ¿no? De la ciudad y la provincia de Salta, el Señor y la Virgen del Milagro. Así que imagino todo lo emocionante de estos días por allí. Gracias, gracias Gladys de mi corazón por compartirnos un poquito de lo que está sucediendo en Salta y lógicamente por esta invitación, insisto, me encantaría y sé que va a ser en algún momento. Dicen que los sueños maduran de tanto soñarlos, ¿no? Y ese es uno de los míos. En un ratito, a partir de las 4, tenemos un especial, lo decía, ¿no? Hace unos instantes, con uno de los conjuntos, de los grupos folclóricos emblema de nuestra música, oriundos justamente o formados en la provincia de Salta, ¿sí? Hablamos de los Chalcha, así nomás, sin demasiado preámbulo. Los Chalchaleros hoy en nuestro especial de la Discoteca Nacional. En algunas de las interpretaciones los vamos a tener con Ariel Ramírez, con Dino Saluzzi, así que obviamente sé que será otro acierto. Ahora, hablando de aciertos, los invitamos con un matecito compartido, porque se viene a la Discoteca Nacional la matera de Don Luis.
2: Antes que nada, muy buenas noches y muchas gracias por este recibimiento. Me esclavo en las formas porque a mí me llegan a chiflar en la Argentina y me voy callado. Me voy de vuelta, me escondo. Gracias a los dueños de casa por permitirnos juntarnos a la colectividad argentina, pero fundamentalmente a los que no son de la colectividad argentina y vienen a compartir con nosotros una noche que pretende tener sabor argentino, por supuesto, para alimentar la nostalgia de la gente que hace mucho ha dejado el país. Yo voy a tratar, a través del humor, de alcanzar esta forma de homenaje a todos los que no sean de nuestro país y a mis paisanos, el abrazo de todos los que estamos allá pensando en ustedes, y yo sé que ustedes piensan bastante en nosotros, y vamos a tratar de hacer grato este momento, para que queden fundamentos y argumentos para volver otra vez a encontrarnos, a compartir un vino, el vino que tiene en nosotros el valor de la calidez, del afecto, de la amistad. Voy a tratar de ser didáctico para que me entiendan en lo posible todo. Yo decía vez pasada y le decía anoche o anteanoche a un periodista mexicano que la música y la danza son formas de lenguaje universal, pero que el humor tal vez estaría en tercer lugar. Lo que pasa es que a uno le falta uno dominar el idioma, o si yo me meto dentro del idioma inglés, por ejemplo, creo que el regionalismo nuestro perdería esencia. ¿Te imaginas a un gaucho diciendo yes? Y sería como albóndiga con dulce leche, no tiene nada que ver. La gente que no es argentina tiene más conocimiento del humor porteño. Yo vengo a tratar de pintar el humor de todas las regiones del país, hacer un humor nacional, ya que no soy yo de Buenos Aires, sino yo soy de una provincia que se llama Chaco, que está en el noreste. Y somos unos cuantos ya, ¿eh? Y voy a explicar las diferencias que hay del chiste al cuento. El cuento, la gente cree que es lo mismo cuento que chiste, yo ya lo he explicado, pero lo voy a explicar de nuevo. El cuento puede ser oral o escrito. El cuento puede ser dramático, puede ser sentimental, puede ser fantástico o puede ser gracioso. Ahí es la única vez que el cuento coincide con el chiste, porque el chiste invariablemente es gracioso. Lo que pasa es que el chiste no tiene material para aguantarse una historia, por eso el cuento. El cuento se plantea la historia, se desarrolla la historia y se llega al epílogo, como dicen los literatos. El chiste no, el chiste es un tipo que va para allá y otro que viene para acá. El que va para allá le dice, el que viene para acá, ¿tiene hora? Falta un cuarto. ¿Un cuarto para qué? Ya no sé, dice, porque tengo el minutero nomás. O sea que, de una cosa impensadamente sale algo gracioso, pero no se plantea la historia. Por ejemplo, ustedes esto que acaban de hacer, este intervalo para que se renueve el espectáculo, pasa en un cine, ¿no es cierto? La gente, hay un cine, el intervalo, la gente se levanta y hace lo que quiere, o compra caramelo, o hace lo que se le da la gana, que para eso son los intervalos. Vuelve, el señor se va a sentar y le dice al que está sentado, señor, dice, ¿a usted era que lo pisé cuando me levanté? Sí. Y francamente, no, dice, no me diga nada, era para saber. Vieja, esta es la fila.

Cami Carabajal, Cristal Fino. Antes escuchamos a Laura Albarracín con Chaco de Oscar Valles. Faltan 8 minutos para llegar a las 4. ¿Qué les parece un cierre de hora a pura música ciudadana?

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1: Cierre de horas a Pura Música Ciudadana en la Discoteca Nacional. Habíamos escuchado a Alberto Morán en la orquesta de Osvaldo Pugliese y en un tango de Pugliese y Horacio Sanguinetti, Barro. Recién cantó Hugo Marcel en la orquesta de Osvaldo Fresedo, después del carnaval de José Amuchastegui King. Faltan segundos para llegar a las 4. En instantes se viene nuestro especial de hoy, de la mano de uno de los más grandes grupos de folclore de nuestro país, nacido en Salta, allá por 1948, y hablamos nada más y nada menos que de los Chalchaleros. Ahora hay que informarse, para eso ya está preparado para contarnos lo que hay que saber a las 4 de la madrugada el señor Fernando Pedernera, así que lo escuchamos y volvemos.
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3: Las 4 de la madrugada en la República Argentina. El Ministerio de Economía aprobó la adhesión al RIGI de un proyecto de fertilizantes en Bahía Blanca. A través de la resolución 1468/2026, autorizó a Fértil Pampa a construir 2 plantas de urea y una de amoníaco que usarán gas de vaca muerta. La inversión total prevista alcanza los 2.693 millones de dólares y se ejecutará entre 2026 y 2029. El gobierno creó un comité interministerial para aplicar el régimen penal juvenil. El organismo articula las acciones de justicia, seguridad, capital humano y salud en prevención y reinserción. Su objetivo es elaborar lineamientos comunes y promover el intercambio de información entre las carteras. El INDEC dará a conocer el jueves la inflación de agosto. El índice de precios al consumidor de julio fue, recordemos, del 2,1%, mientras que en los últimos 12 meses acumuló un aumento del 33,8%. Por otra parte, difundirá la valorización mensual de la canasta básica alimentaria y de la canasta básica total, que determinan las líneas de pobreza y de indigencia. En San José de Jáchal, provincia de San Juan, donde escuchan Radio Nacional en AM1150 por la FM102.1, rige una alerta amarilla por viento sonda. En la ciudad de Buenos Aires y alrededores, temperatura 8 grados 2 décimos, sensación térmica 6 grados, el cielo está parcialmente nublado, la humedad es del 46%.
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4:03. Es el lunes 7 de septiembre de 2026 y por aquí vamos recibiendo a quienes se van sumando a partir de este momento a la Discoteca Nacional. Sabemos que hay alguno que otro del Club de las Cuatro que enciende la radio en esta parte del día y que se queda luego prendido, prendida a Radio Nacional. Así que la bienvenida y el agradecimiento a quienes nos vienen acompañando desde los primeros minutos de este día, arrancando la semana en sintonía. Hablando de la bienvenida, la recibimos a Mónica Gabriela Lisi, que a partir de ahora nos pondrá en el aire y nos llevará hasta el final de esta discoteca de lunes. Y llegó el momento, ¿no?, de disfrutarlos a ellos, a los zorzales chalchaleros. Grupo emblema de nuestra música, uno de los más importantes, sin lugar a dudas, de la historia del folclore de nuestro país. Así que empezamos a disfrutarlos. Les decíamos, ¿no?, en algunas interpretaciones junto a Dino Saluzzi, en otras, como en esta, la del comienzo, junto al maestro Ariel Ramírez. Canción del Litoral, con letra de Miguel Brascó y música precisamente de Ramírez, para arrancar nuestro especial con los Chalcha, santafesino de veras.

0: Háblame de conjuntos emblema, ¿no? De nuestro folclore. Allí estaban los chalchaleros en nuestro especial de hoy. Los escuchamos en Santafesino de Veras, la canción del litoral de Ariel Ramírez y Miguel Brascó. También en Merceditas, el chamamé de Sixto Ríos. En Río Calchaquí, el gato de Ernesto Cabeza y Juan Carlos Arabia. En la samba de Enamorar, de Dino Saluzzi y Manuel José Castilla. Estando lejos de Salta, las zambas de Polo Román, Juan Carlos Arabia y Cayetano Saluzzi, en Doña María Ríos, de Marcos Tames y José Ríos, El Siestero, un escondido, de Leocadio Torres y Marcelo Ferreira. Zambita para llegar, también de Marcelo Ferreira. Quiero nombrar a mi pago, la chacarera de Leo Dan. Bien aiga mi tierra, del Canqui Chazarreta y Ernesto Cabeza. En la zamba de La Quesera, de Cayetano Saluzzi. La Artillera, también en Mi Luna Cautiva, claro, del Chango Rodríguez. En La López Pereira, de Artidorio Creseri. En La Nochera, de Jaime Dávalos y Ernesto Cabeza. Lloraré, del Cuchi Leguizamón. Los 60 Granaderos, la cueca de Hilario Cuadros y Félix Cardoso. Y, por supuesto, en esta que sabemos todos, ¿no? Cuando alguno dice, a ver, bueno, una que sepamos todos, ¿cuál sale? La Luna Tucumana. Nada más y nada menos que de Atahualpa Yupanqui. Aquí teníamos entonces a los Chalcha, qué lindo saber que fue otro acierto. Gracias enormes, enormes a Rubén, por ejemplo, de Bahía Blanca. Antes de que anunciaras quién era el conjunto folclórico, dije los Chalchas. Gracias, Sonia, hasta madruñana. Un placer, Rubencito. Gracias, gracias por tu valoración. A Miguel de Monteros, también allí en la provincia de Tucumán. Gracias por los chalchaleros en este despertar de lunes. A Laurito Ferreira, nuestro riojano amigo de González Catán. Buen día, mi Sonia. Buen lunes. Gracias por los chalchaleros. Feliz lunes para ti. Para vos también, que lo pases hermoso. Hola, Sonia. Qué lindo estás pasando los chalchaleros acá escuchando y acompañándote. Abrazo enorme a la distancia. Néstor, del Parque Nacional Los Alerces, allí en la provincia de Chubut. Muchísimas gracias, Néstor. Es un placer inmenso, inmenso, saberte en sintonía como cada madrunoche. A todos, a todas, gracias, amigas, amigos, que son parte de esta discoteca nacional de lunes. Vamos llegando de a poquito a las 5. Hay que informarse, así que hacemos un alto en nuestra discoteca. Lo escuchamos a Fernando Pedernera, que nos cuenta lo que hay que saber en esta parte de la madruñana, ¿ya? Y seguimos hasta las 6.
1: 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Las 5 de la madrugada en la República Argentina. El presidente Javier Milei encabezará desde las 10 una reunión de gabinete. A las 12 recibirá autoridades de la empresa multinacional Day One Data, que se dedica al desarrollo y la operación de centros de datos e inteligencia digital. Y a las 14 se encontrará con miembros de la empresa estadounidense de tecnología Tesla, perteneciente a Elon Musk. La Secretaría de Transporte creó una mesa técnica para modernizar el espacio aéreo argentino. A través de la resolución 67/2026, estableció el ámbito de trabajo para optimizar la organización y gestión del espacio aéreo. La mesa será coordinada por la Secretaría de Transporte Aéreo e integrará a la ANAC, la Empresa Argentina de Navegación Aérea, la Asociación Internacional de Transporte Aéreo y la Cámara de Compañías Aéreas en Argentina. El Poder Ejecutivo estableció el registro de supervisores del régimen penal juvenil. Los profesionales deberán contar con formación en educación, psicología, trabajo social o adicciones. Mientras se organiza la convocatoria pública, se utilizará un listado provisorio por un máximo de 180 días. En San Fernando del Valle de Catamarca, donde escuchan Radio Nacional en AM730 y por la FM103.5, rige una alerta amarilla por vientos. En la ciudad de Buenos Aires y alrededores, temperatura 7 grados 2 décimos, cielo algo nublado, humedad 56%.
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3: Estamos en todo el país. 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
4: Está bueno aprender inglés porque si perdés la llave de tu casa te quedás tranquilo, porque el inglés abre puertas.

Y ahí vamos, como siempre, agradeciendo estar vivos un día más en la faz de la Tierra. Claro que sí, agradeciendo al sol, a la luna, a la lluvia, al mar. Agradeciendo tener este corazón que bombea y que nos permite encontrarnos una vez más en este rinconcito de la madrunoche, de la madruñana, en este rinconcito del dial. Así que la bienvenida. Señoras, señores, a los y las del Club de las Cinco, ¡buen día! ¡Qué lindo saberlos por allí, dispuestos a compartir los primeros mates del día! El desayuno, lo que elijan, el mate cocido, el té, el café, la chocolatada, el yogur con cereales, lo que sea para arrancar el lunes a pura energía. Se viene una semanita completa con bajas temperaturas, básicamente, en todo el mapa. Así que a estar así fortachones, ¿eh? ¿Qué les parece? Gracias a quienes nos vienen acompañando desde los primeros minutos de este lunes 7 de septiembre de 2026, cuando arrancábamos la jornada con Pabi Codevila haciendo de a dos y que luego, lógicamente, se quedaron siendo parte de la Discoteca Nacional, ¿sí? En el Día del Trabajador Metalúrgico, ¿sí? Fecha que rinde homenaje al 7 de septiembre de 1784, en el que nació Fray Luis Beltrán, religioso y pionero de la metalurgia en el país, que en su Mendoza natal organizó una fragua para dotar de armas al ejército de los Andes, que peleaba en la guerra de la independencia. Estudioso de física, química, matemática y mecánica, organizó la artillería del cuerpo armado que comandó José de San Martín, por ese entonces gobernador de la provincia. Allí Beltrán montó su célebre campamento de Plumerillo para producir junto a centenas de artesanos y herreros las balas de cañón, herraduras y demás objetos de hierro que necesitaban las tropas, ¿no? Las tropas independentistas. Es por ello que hoy se conmemora en nuestro país el Día del Trabajador Metalúrgico. Así que, obviamente, que tengan una linda jornada todos los trabajadores del sector. Además, bueno, es el Día de la Independencia en Brasil. Esto nos lo contaba hoy nuestro querido Tahir Soares desde la ciudad de Sao Paulo. También es se conmemora, ¿no?, una jornada muy, muy particular que tiene que ver con el Día de la Recuperación de la Educación Técnica. ¿Por qué se conmemora esta fecha? Bueno, el 7 de septiembre de 2005 se sancionó la Ley de Educación Técnico Profesional, una norma fundamental para recuperar, ordenar y fortalecer la educación técnico profesional en la Argentina. Desde entonces, esta ley establece un marco para la educación técnica en los niveles secundario, superior y de formación profesional, promoviendo la articulación entre la educación, el mundo del trabajo y el desarrollo tecnológico. Que claro, uno si indaga un poquito, la educación técnica combina conocimientos técnicos, habilidades prácticas y formación general y prepara, ¿no?, a jóvenes y adultos para desenvolverse en el mundo laboral, ¿no?, continuar sus estudios o desarrollar sus propios proyectos. Así que me parece que está bueno también destacar, ¿no?, que hoy se celebra el Día de la Recuperación de la Educación Técnica. Y también, esto lo mencionábamos hoy tempranito, es el Día Mundial del Pelirrojo. Esta característica tan peculiar, ¿no?, en las personas pelirrojas, obviamente definida por su color de cabello. Bueno, ¿cómo se origina el Día Mundial del Pelirrojo? Es una fecha que se celebra desde el año 2006 gracias a un fotógrafo que convocó a los pelirrojos de todo el mundo a través de un anuncio para una reunión en la Plaza de Breda, en Holanda, por aquel entonces. Las personas que son pelirrojas tienen una mayor proporción de feomelanina, que es una sustancia que define el pigmento de la piel y el cabello, especialmente los colores amarillo y rojizo. Igualmente, la mutación del gen MC1R es la responsable, ¿no?, que algunas personas tengan el cabello anaranjado. Mira, se estima que las personas pelirrojas poseen una mayor capacidad para sintetizar la vitamina D, siendo fundamental para la formación de los huesos.
Por otra parte, son menos resistentes a los rayos ultravioletas y no deben exponerse tanto al sol. Igualmente son muy sensibles a los cambios de temperatura y al dolor, ¿no?, en relación al resto de las personas. Como dato curioso e interesante a nivel mundial, una de cada 100 personas son pelirrojas, destacando a países como Irlanda y Escocia. Irlanda con el 11% y Escocia con el 13%, ¿no?, de pelirrojos, con un mayor porcentaje justamente de personas con estas características. Y hay también un mito, antipático, ¿no?, por supuesto, pero tiene una explicación. Los pelirrojos han sido catalogados popularmente como personas que dan mala suerte, ¿no? Han sido discriminados y excluidos muchas veces. También reciben apodos en relación a su color de cabello. Aunque no lo creas, esta discriminación se originó en el antiguo ejército romano, quienes intentaron expandir su imperio en el noreste europeo, donde se concentraba la mayor cantidad de personas pelirrojas, en pueblos de la región quienes se defendieron, ¿no?, siendo conocidos como el Orgullo Rojo. Ahí está la cuestión. Es por eso que los romanos inventaron historias sobre los pelirrojos y la mala suerte, asociándolos con el salvajismo y la muerte. Hay, bueno, también un mito, por ejemplo, con las personas que dicen, ¿no?, que dan mala suerte, que hay que evitar nombrarlas y demás. Eso pasaba con un gran director de orquesta, que se lo había tildado de mufa, y era porque otro director de orquesta, que lo veía como una amenaza, hizo correr la versión, ¿no?, de que traía mala suerte. Esa historia la escuché hace unos cuantos años aquí, precisamente en el programa La Fonola, de la mano de Marcelo Guaita, cuando hablaba justamente del maestro Carlos Di Sarli, ¿no?, y había mencionado al otro maestro que lo había tildado de mufa, que había sido el conocido como el rey del compás. 5:14, son esas historias, viste, que a veces nos gusta desempolvar en la discoteca nacional, entre mate y mate, entre canción y canción, mientras algunos van arrancando su jornada y otros de a poquito la vamos finalizando, ¿eh? Obviamente me refiero a la jornada laboral. Otra cosita, mañana, martes 8 de septiembre, arranca el calendario de pagos de ANSES, ¿sí? Así que vamos a estar como todos los días contándoles quiénes van percibiendo sus saberes día a día. Ahora a las 5:15, ¿qué les parece si entramos en calor y disfrutamos de la música en lo que queda de nuestra discoteca? Llega la Berizzo versionando a Marco Antonio Solís para acompañar tu arranque de jornada. 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

Y se fueron nomás. Ahí teníamos a La Mancha de Rolando, Los Enanitos Verdes, se va antes en La Portuaria, Selva. 5:26 y emprendo la recorrida por nuestra patria. Matecito en mano, claro que sí. Habíamos hablado hoy tempranito acerca de estos alertas amarillos, ¿no? Por ola polar y frío extremo, vigentes para 10 provincias. Estamos hablando de Buenos Aires, Entre Ríos, Corrientes, Misiones, Santa Fe, Córdoba, San Luis, Mendoza también, ¿eh? Así que a estar atentos. Y La Pampa junto con Neuquén. Dentro de varias de estas provincias, la intensidad del frío polar, bueno, puede cambiar considerablemente según la zona. Por eso el Servicio Meteorológico Nacional recomienda consultar las actualizaciones oficiales para ir conociendo las condiciones específicas de cada localidad, pero a nivel general son estas las provincias afectadas, ¿no?, por esta ola polar, por este frío extremo. Buenos Aires, Entre Ríos, Corrientes, Misiones, Santa Fe, Córdoba, San Luis, Mendoza, La Pampa y Neuquén. Me voy a Malargüe, en Mendoza, a propósito. Mira, en este momento el cielo está cubierto y la temperatura es de 1 grado. La máxima para hoy está prevista en 12 grados y se espera cielo ligeramente nublado. Por Monteros, provincia de Tucumán, el cielo está cubierto. La temperatura es de 7 grados 8 décimas. La sensación térmica 5 grados y medio.

La máxima hoy por Monteros está pronosticada en 19 grados. Agradable, con cielo algo nublado. En Salta está lloviznando. 4 grados 9 décimas la temperatura, 15 grados la máxima para hoy, con cielo parcialmente nublado. Por Comodoro Rivadavia, el cielo está despejado, 6 grados la temperatura, 2 grados 3 la sensación térmica y se espera cielo algo nublado. Hoy con una temperatura máxima de 12 grados. Sigo viaje. Me voy a Puerto Iguazú, provincia de Misiones, donde el cielo está despejado. 4 grados 2 décimas la temperatura, 93 el porcentaje de la humedad y para hoy el pronóstico indica cielo despejado con una máxima de 19 grados. En Puerto Iguazú se vienen máximas, mira, mañana martes de 25, el miércoles de 25 también y el jueves de 30. Por la Ciudad Autónoma de Buenos Aires, mientras tanto, el cielo está algo nublado, 6 grados 4 décimas la temperatura, 4 grados 9 la térmica. 63% la humedad y se espera una máxima de 14 grados hoy con cielo despejado, ¿sí? Máximas que van a ir subiendo de a poquito con el devenir de los días, hasta el jueves inclusive, ¿no? Porque a partir del viernes empiezan a bajar de vuelta. Así viene el cierre del invierno, ya los vestigios que van quedando de estos frescores y bueno, así se perfila también la llegada de la primavera, ¿no? Con temperaturas así como ondulantes, ¿viste? Suben, bajan, y así no hay cuerpo que resista, che. Beso grande tengo por aquí para Román, que está en Neuquén, en la ciudad de Neuquén, escuchándonos. Gracias también a Hugo de Mercedes, a César de la Roque, Entre Ríos, buen día Sonia y equipo, acá firme como rulo de estatua. Qué heladita por el sur entrerriano. Arreando la jornada, mate de por medio y con vuestra compañía todo es más llevadero. ¡Qué lindo! Que el curita brochero los cuide, guía y bendiga siempre. Amén. Que así sea, César. Muchas, pero muchas gracias. Abrazo fuerte para Héctor, que está por allí en Salta. Amaneció lloviendo en mi provincia. Salta tan linda que enamora. Che, aunque llueva, ¿no? Beso grande para Aníbal, que va arrancando también su jornada. Buen día, Sonia. Feliz de escucharte y poder iniciar otra semana disfrutando de tu compañía, nos escribe. Siempre saludando a mi querida Concordia y deseándote un excelente día. Gracias por estar. A vos, Aníbal, por elegirnos. Gracias. Soñita de mi corazón, estás invitada con todo placer y amor cuando lo dispongas. Ven a mi casa y te cocinaré mondongo. ¡Ah! Vos no sabés, Helen de mi corazón, no te das una idea de la magnitud de tu invitación. Mira que yo arranco. Acabo de averiguar ya cómo me llego hasta San Isidro. Así que en cualquier momento te toco el timbre. Y si no tenés timbre, como yo, te golpeo la puerta. Gracias, gracias. Esto tiene que ver porque hoy tempranito Helen nos había contado, junto a Fabio, ¿no? Porque también la invitación está cursada para Fabián. Que el fin de semana había estado cocinando y había hecho tortas fritas y mondongo. Yo dije, muero por el mondongo. Así que gracias Helen por la deferencia. Hola Sonia querida, muy buen día, qué bueno escuchar a los chalchaleros. Te deseo un comienzo de semana lindo. Bendiciones a montones, Albert, nuestro amigo panadero de Malargüe. Un abrazo fuerte, Alberto, para vos y por supuesto también para Santi. ¡Qué hermosos los chalchaleros! Gracias por todo, Ariel de Zárate. Un placer, Ari. Por aquí también Elenita Belloso se va sumando desde Viedma. Carlos de Comodoro Rivadavia. ¡Qué caricia al alma los chalcha! Luna Tucumana, Montero, saludos. Iba de vacaciones. Nostalgias, me imagino. ¿Cómo que no? Gracias, Carlos, por compartirlas con nosotros. Hola, buen lunes para todos. Abrigarse bien antes de salir, acá gorrito de lana. Hoy es el día de los pelirrojos. Mi peque nació colorada y con los años se le fue oscureciendo el pelo. Mi colo. Bueno, feliz día para la peque Solé. Qué lindo el especial. Arrancar así la semana es genial. Un beso grande para vos, Solcito, allí en Castelar. Alejandra de San José de Hachal. Qué lindos los chalchaleros. Hermoso el especial, Sonia. Besos, Ale. Buen día, Sonia. ¡Qué grande los chalchaleros! Los mejores de nuestro folclore. Claro, apunta la flaca Esther desde Salta.
Buen día, hermosa, que tengas una excelente semana. Gracias por el especial de hoy. Cuántos recuerdos. Besos y hasta mañana, nos escribe Teco de General Pacheco, provincia de Buenos Aires. Hola, Sonia querida, ¿cómo estás? Soy Nicolás Obadilla, desde Tucumán, con mi mamá Isabel. Te escuchamos siempre. Saludos a tu mamá, Amanda. Muchas gracias. Un beso grandote. Por aquí hace frío, nos aporta Nico. Beso para vos, a cuidarse, ¿sí? Y a la mami también. Miguel de Monteros, Tucumán. Buena madrunoche, Sonia. Yo tengo dos hijos pelirrojos, Mateo y Pablo. Bueno, desearles un feliz día de nuestra parte. Miguel, gracias por defender nuestra cultura y tradición. Me encantó el especial de hoy. Un abrazo fuerte, Miguel, para vos. Por aquí también Miriam de Quilmes se va sumando. Sonia de mi corazón, escuchando esta hermosa canción. Ay, nos había escrito cuando escuchábamos a Valeria Lynch, mira, con La extraña dama. ¿Cómo no recordar la novela con Luisa Culioca y Jorge Martínez? Obviamente, lo primero que se te viene a la cabeza. Beso. Gina Sor Piedad era, ¿no? Y Marcello Ricciardi, mira, cómo olvidarlo. Abrazo fuerte también para Hugo. Hola. A la voz más hermosa del mundo. Sonia, querida, como siempre, escuchando tu programa. Gracias por tu compañía de todas las noches. Te escucho desde Chile. Hugo, un abrazo bien fuerte que borra fronteras. ¡Qué lindo esto! Y uno más. Buena madrunoche, Sonia, mi serenita. Quiero que les hagas llegar mis gracias al personal de guardia del Hospital Roque Sáenz Peña, que ayer me atendieron de 10, y al personal de traumatología del Hospital Clemente Álvarez. También a las dos profesionales que me acomodaron el hombro, de parte de Marcelino Romero. Te acompaño hasta las 6. Estos dos hospitales son de Rosario. Abrazo fuerte, Marcelino, y por supuesto para todo el personal del Hospital Roque Sáenz Peña, también para todo el personal del Hospital Clemente Álvarez. Muchísimas gracias en nombre de Marcelino y de todos. Como digo siempre, ¿no? Hay que sacarse el sombrero, ¿no?, con el personal de salud. Y siempre destaco la labor de enfermeras, de enfermeros que están ahí también, dando lo mejor. Profesiones altruistas, si las hay. Buen día, linda. Gracias por tu compañía. Buen comienzo de semana. Jorge, de San Rafael, también se va sumando por aquí. Y Coco de Huengancó, provincia de Neuquén. Qué lindos videos. A mí me encanta cuando nos mandan hoy Ángel desde Puerto Iguazú, uno de las cataratas. Bueno, Coco en este caso también, un paneo de Huengancó, allá en Neuquén. Qué lindo. Gracias también por hacerme viajar a través de estos videitos en nuestro WhatsApp. 5:35, recta final de la Discoteca Nacional. Algunos llegan, otros emprendemos la retirada en un ratito nada más. Mientras, en Radio Nacional, siempre a esta hora del día, escuchás una canción. Catupe Cumachu y una del Flaco. Seguir viviendo sin tu amor.

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Ahí estaba, Abel. Aquí te espero. Y por supuesto, mira, me da el pie perfecto para decirte a vos y a usted que mañana, Dios mediante, por aquí también nos espero, ¿sí? Minutos después del acero, con Fabi Codevila haciendo día dos y luego adentrándonos en la discoteca nacional. Porque hasta aquí llegamos. Ha sido un placer arrancar otra semana juntos, otra vida, porque cada día la vida comienza, ¿sí? Así que hermosa vida para todos y cada uno de ustedes. Será hasta mañana, se viene el panorama federal de noticias, en instantes, nomás a partir de las 6, pero antes, nuestro cierre musical. Un mini recital, ¿qué les parece? Con la Garré, ¿sí? Silvina Garré en el comienzo, junto a Juan Carlos Baglietto, para arrancar bien arriba, el lunes. Cuesta, pero bueno, atrás quedó el fin de semana, así que a ponerle la mejor de las intenciones a esta semana que arranca. Se esfuerza la máquina. Chau, hasta mañana.

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1: Muy buenos días. A partir de este momento y hasta las 7 de la mañana te acompañamos en el Panorama Federal de Noticias con toda esa información que necesitas saber para arrancar el día bien informados. Les damos los buenos días, la bienvenida a este lunes 7 de septiembre del 2026. Con mucha información, y ya arranco contándote que en la ciudad autónoma de Buenos Aires tenemos una temperatura de 6 grados 4 décimas. Como lo veníamos anticipando, unas jornadas frías para esta época del año porque tenemos una térmica de 4 grados 9 décimas. El cielo algo nublado, la humedad relativa ambiente 63%, el viento del norte a 8 kilómetros en la hora, la máxima para hoy de 14 grados. En un ratito vamos a ir con el pronóstico extendido para los próximos días, contándote a qué hora será la salida del sol y repasar también el pronóstico para las distintas zonas de la República Argentina. Mi nombre es María Fernanda Heras, muy bien acompañada, como siempre, con Fernando Pedernera.
2: Muy buenos días, María Fernanda, muy buenos días y buena semana para todos.
1: Muy bien, y arrancamos nosotros, como cada jornada, recorriendo las calles.
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2: Tenemos al momento registro de 3 incidentes ocurridos durante la madrugada con intervención del SAME.
1: En Misiones y Moreno, barrio de Balvanera, choque de camioneta contra un poste.
2: Más temprano, en Avenida General Paz, altura Mosconi, sentido Río de la Plata, chocó una moto cuyo conductor fue derivado al hospital Subizarreta. El tránsito ya fue liberado.
1: Y el tercer choque en esta jornada hasta ahora en Álvarez Thomas y Monroe, barrio porteño de Belgrano.
2: Repasamos el estado de los accesos y las autopistas. El tránsito es fluido y con buena marcha sobre los puentes Pueyrredón, La Noria y Alsina. En las autopistas Buenos Aires-La Plata, Richieri, 25 de Mayo, de Lepiane, Lugones, Cantilo, Ilia, Cámpora, 9 de Julio, Perito Moreno, Camino del Buen Aire, Autopista del Oeste, Panamericana y por la Avenida General Paz.
1: Y te contamos también qué pasa con los servicios, iniciando con los trenes. Los ramales Tigre, Mitre y José León Suárez de la línea Mitre circulan a horario.
2: En la línea Roca, los ramales La Plata, Gleu, Ezeiza y Bosque se corren dentro de los cronogramas previstos.
1: También están operando a horario las líneas Belgrano Norte, Urquiza y San Martín.
2: Atención que la línea Belgrano Sur circula con demoras, lo mismo que la línea Sarmiento por problemas en la plataforma de Castelar.
1: Mientras que el subte y el premetro comenzaron a funcionar de acuerdo con los cronogramas previstos.
2: En el Aeropuerto Internacional de Ezeiza y en el Aeroparque Metropolitano Jorge Newbery, la actividad hasta el momento es normal.
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1: Y te contamos el pronóstico del tiempo para este lunes 7 de septiembre del 2026 por regiones en todo el territorio.
2: Comenzamos con el NOA, Jujuy, Salta, Tucumán, Catamarca, Santiago del Estero y La Rioja, cielo mayormente despejado a parcialmente nublado. Temperaturas entre 6 y 20 grados. Vientos leves del noreste, sin precipitaciones.
1: Y en el NEA, Formosa, Chaco, Misiones, Corrientes, Entre Ríos y Santa Fe, cielo despejado o algo nublado. Mínimas de 2 a 7 grados, máximas de 13 a 18 grados. Vientos leves a moderados del norte, sin lluvias.
2: En Cuyo, Mendoza, San Juan y San Luis, se espera cielo despejado, temperaturas entre 1 y 16 grados. Vientos leves, ambiente fresco por la mañana, con recuperación térmica durante la tarde, sin precipitación.
1: En el centro de nuestro territorio nacional, Córdoba, La Pampa, Buenos Aires y AMBA, cielo despejado a parcialmente nublado, mínimas de 2 a 5 grados, máximas de 12 a 18 grados con vientos leves del noreste sin lluvias.
2: Patagonia, Neuquén, Río Negro, Chubut, Santa Cruz y Tierra del Fuego, cielo variable con nubes en el sur, temperaturas entre 2 grados bajo cero y 10 grados. En Tierra del Fuego, probabilidad de nevadas o lluvias y vientos intensos del noroeste con ráfagas. En el resto, ambiente frío y seco.
1: Y en el sector antártico argentino y nuestras islas del Atlántico Sur, condiciones típicas de invierno austral, cielo mayormente nublado, temperaturas bajo cero, vientos moderados a fuertes y posibles nevadas.
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2: Y ahora compartimos la información de los pagos de la ANSES para este lunes 7 de septiembre.
1: Hoy sigue el pago de las asignaciones familiares de pensiones no contributivas y las de pago único segunda quincena, que podrán ser cobradas hasta el viernes 11 de septiembre por titulares de beneficios con todas las terminaciones de documentos.
2: Recordamos que mañana comienza el cronograma de pagos correspondiente a septiembre.
1: Las jubilaciones y pensiones que no superen el haber mínimo y las asignaciones familiar por hijo y universal por hijo se pagarán a partir de este mes. Este martes 8 a beneficiarios con DNI terminados en cero.
2: También las pensiones no contributivas se pagarán mañana martes 8 a quienes presenten DNI terminados en 0 y 1.
1: Las asignaciones familiares de pensiones no contributivas podrán ser cobradas también desde mañana y hasta el 9 de octubre por titulares de beneficios con todas las finalizaciones de documentos.
2: Las asignaciones de pago único, matrimonio, adopción y nacimiento, primera quincena, se abonarán desde el miércoles 9 y hasta el 9 de octubre a beneficiarios con todas las terminaciones de documento.
1: La asignación por embarazo se abonará desde el jueves 10 a quienes presenten documentos terminados en cero.
2: Las asignaciones por prenatal y por maternidad se pagarán a partir del jueves 10 también a los titulares con DNI finalizados en 0 y 1.
1: Y las jubilaciones y pensiones que superen el haber mínimo y la prestación por desempleo plan 1 se abonará desde el martes 22 a los documentos concluidos en 0 y 1.
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0: 6 de la mañana, 7 minutos en la República Argentina. En la ciudad de Buenos Aires, la temperatura es de 6 grados 4 décimas, con una térmica de 4 grados 9 décimas. La salida del sol será a las 7 de la mañana, 4 minutos, y la temperatura máxima para hoy, con un día totalmente soleado, será de 14 grados.
1: El presidente Javier Milei comienza la semana con una reunión de gabinete.
0: Hoy a las 10 de la mañana el mandatario encabezará la habitual reunión semanal.
1: Posteriormente a las 12 mantendrá una reunión con autoridades de la empresa multinacional Day One Data, que se dedica al desarrollo y la operación de centros de datos e infraestructura digital.
0: A las 14, en tanto, mantendrá un encuentro con miembros de la empresa estadounidense de tecnología Tesla, perteneciente a Elon Musk.
1: Por otra parte, mañana desde las 11, el presidente Javier Milei recibirá al vicepresidente del Consejo de Ministros de la República Italiana, Antonio Tajani.
0: Y el miércoles, a la misma hora, el mandatario encabezará la inauguración del Museo del Regimiento de Granaderos a Caballo General San Martín en el barrio porteño de Palermo.
1: El gobierno reglamentó el nuevo régimen penal juvenil.
0: La medida se oficializó mediante la publicación esta madrugada del decreto 875/2026 en el boletín oficial.
1: Aunque la reforma penal permitirá que los adolescentes de 14 años puedan ser judicializados por delitos previstos en el Código Penal, estos seguirán enmarcados bajo un sistema especial.
0: Esta normativa contemplará condenas, medidas alternativas y determinados casos privación de la libertad.
1: Así lo explicaba el abogado constitucionalista Diego Armesto.
2: A partir de los 14 a los 18 están alcanzados dentro del régimen penal juvenil conforme el delito que cometan. Es decir, porque el objeto al momento de sancionar la ley fue de establecer un régimen de reinserción y reeducación del menor, porque un adolescente es mucho más fácil de rescatar que una persona mayor que ya viene delinquiendo hace bastante. Lo otro es una morigeración de penas conforme el delito que cometa el menor. Es decir, la finalidad no es punitiva y mandar directamente a la cárcel, sino que si es un delito menos de 3 años, y es un delito entre 3 y 10, según la gravedad del delito.
0: La jueza de ejecución penal de Quilmes, Julia Márquez, se sumó a las voces a favor del nuevo régimen penal juvenil.
3: Yo muchas veces veo las historias de los detenidos que tengo a disposición y me pregunto, ¿qué hubiera pasado si en aquel momento, cuando a este chico le sucedió esto, alguien hubiera intervenido? Tal vez el destino hubiera sido el mismo, pero por lo menos te queda la sensación de que antes hubieron intervenciones, pueden o no ser efectivas, pero estás haciendo algo más que cruzarte de brazos y esperar que se resuelva mágicamente.
1: Por su parte, la jefa del bloque de senadores de La Libertad Avanza y exministra de Seguridad, Patricia Bullrich, afirmó que a partir de ahora la edad no importa y el que delinque las paga.
4: No importa la edad que tengas, si sos delincuente, las haces, las pagás. Hoy entra en vigencia en la Argentina el régimen penal juvenil. Tu edad no nos importa. Si delinquís, las pagás.
0: El patentamiento de motos creció un 34,2% interanual en agosto.
1: La venta de vehículos de dos ruedas, cero kilómetro, registró la comercialización de 73.566 unidades durante el último mes, impulsada por una constante demanda.
0: La cifra representa un incremento de más de 18.000 vehículos en comparación con el mismo periodo del año anterior, manteniendo además una leve suba mensual frente a julio.
1: Con este resultado, el mercado acumuló casi 587.000 operaciones en lo que va del año, donde la marca Honda se consolidó en la cima del podio de las preferencias.
0: Virgen del Rosario, más de 150.000 peregrinos caminaron los 60 kilómetros que separan Rosario de San Nicolás.
1: La tradicional caminata de fe comenzó el sábado y finalizó en la mañana del domingo ante el santuario ubicado en la ciudad bonaerense.
0: La ola de frío que atraviesa el país con temperaturas que rondan los 0 grados durante la madrugada del domingo, por ejemplo, no detuvieron la procesión de los fieles.
1: Por otra parte, miles de personas participaron también de la peregrinación de la Virgen del Rosario hasta la Basílica de Nuestra Señora de Itatí, en la provincia de Corrientes.
0: Y en Salta, en tanto, comenzó el rezo de la novena del Señor y la Virgen del Milagro.
1: Desde LRA4 nos amplía la información Oscar Humacata.
5: El primer día de septiembre partió la primera peregrinación desde Santa Victoria Oeste para recorrer cerca de 500 kilómetros a pie para llegar a la ciudad de Salta. Ayer domingo comenzó el rezo de la novena con una asistencia multitudinaria a la iglesia catedral del centro de la ciudad. La ceremonia central será el próximo martes 15 de septiembre a partir de las 15 horas con la procesión de las imágenes del Señor, la Virgen del Milagro y la renovación del pacto de fidelidad.
0: Caso Loan. Continúa el juicio y el excomisario Maciel estará ante los jueces.
1: Esta semana es considerada clave en el juicio por la desaparición del niño en junio de 2024 en la localidad correntina de 9 de julio.
0: Serán 3 audiencias en las que declararán 7 testigos y un imputado.
1: Se trata, este último, del excomisario Walter Maciel, quien en junio de 2024, el día que desapareció el menor, estaba a cargo de la comisaría local.
0: Maciel está acusado de ser penalmente responsable del delito de sustracción y ocultamiento de un menor de 10 años en concurso ilegal con encubrimiento.
1: Incendios en el Delta detectaron 36 focos y más de 1.700 hectáreas afectadas.
0: Los distintos puntos ígneos fueron registrados entre el 1 y el 4 de septiembre en las islas entrerrianas frente a las ciudades santafesinas de San Lorenzo, Rosario, Arroyo Seco y Villa Constitución.
1: La superficie afectada supera las 1.700 hectáreas sobre la base de un relevamiento realizado a partir del análisis de imágenes satelitales por el Área de Política Ambiental de la Universidad Nacional de Rosario y el Centro de Estudios Territoriales de la Facultad de Ciencias Agrarias.
0: Salud. El gobierno lanzó un plan de acción para el abordaje integral de la salud mental y la prevención del suicidio.
1: Recibimos un informe de Diana Costanzo.
6: La Mesa Interministerial de Salud Mental avanza en reunir información, en la capacitación de equipos y también en acciones específicas para niños y adolescentes. Uno de los objetivos centrales es la prevención del suicidio. Se logró que todas las jurisdicciones notifiquen los casos al Sistema Nacional de Vigilancia. También hubo avances en el programa de formación de promotores de la salud mental. Por otra parte, los exámenes preventivos de detección de sustancias siguen implementándose bajo un protocolo desarrollado con asesoramiento de Cedronar. En las escuelas se busca mejorar la identificación temprana y el acompañamiento de problemáticas de salud mental en adolescentes.
1: Deportes. El clásico rosarino terminó igualado y River sigue por la senda ganadora de la mano de Leonardo Poncio.
0: El resumen de una nueva fecha del torneo clausura en la voz de Fabián Pomelojo de Vila.
7: Gracias, rápidamente nos metemos con la información en esta mañana de lunes para hablar de fútbol, torneo de primera división, torneo clausura, liga profesional. Se está jugando la fecha 8, aún restan disputarse 2 partidos, pero hasta aquí estos son los resultados. Todo comenzó el viernes con la victoria de Sarmiento de Junín en Córdoba ante Estudiantes de Río Cuarto, 2-0. El empate en la Docta ante Belgrano y Huracán, 1-1. Platense y Deportivo Riestra igualaron 1-1. El sábado en Mar del Plata, Aldo Civi derrotó a Banfield 3-1. En La Plata, Gimnasia derrotó a Tigre 2-1. Gimnasia de Mendoza y Boca empataron 2-2. San Lorenzo ganó en el Bajo Flores 1-0 ante Talleres de Córdoba. Vélez y la victoria en Liniers ante Estudiantes 1-0. Ayer domingo el clásico de Rosario fue empate. Central y Newell's 1-1. Central Córdoba en Santiago del Estero perdió ante Independiente, que volvió a la victoria 1-0. El triunfo del Rojo. Lanús sobre la hora derrotó a Defensa y Justicia 1-0. River y una nueva victoria de la mano de Leo Poncio 3-1 ante Independiente Rivadavia de Mendoza y una nueva derrota dolorosa de Racing en Avellaneda ante Atlético Tucumán 2-1. Los partidos que cierran la octava fecha se juegan hoy 19 horas. Barracas Central, Argentinos Juniors y 21-15, Unión de Santa Fe, Instituto de Córdoba. Faltando 8 partidos para el cierre de la fase de grupos, en la zona A Manta Gimnasia de Mendoza junto a Vélez e Instituto Los Tres con 16, Defensa y Justicia con 14, Independiente con 13, Newell's con 12, Boca 11, Unión 10, hasta ahí los que están clasificando los octavos de final. En la zona B, 16 puntos para Argentinos Juniors, 15 Sarmiento de Junín y Gimnasia y Lima La Plata, 13 para Atlético Tucumán, 12 para Belgrano y Tigre, al igual que Central con 11, Independiente Rivadavia de Mendoza, los que se están metiendo en los play-off. Ahora sí, lo que muchos esperan, las voces del fin de semana para escuchar en primer término a Alan Velasco, jugador de Boca que convirtió uno de los goles y que se fue caliente después de haber empatado ante Gimnasia de Mendoza.
8: Nos vamos, la verdad que re caliente porque creemos que no teníamos que llevar la victoria de esta cancha y bueno, la verdad que no pudo ser así, así que nada, trabajaremos la semana ahora para el partido que viene, que es importantísimo para nosotros y ya te digo, nos vamos con esa sensación hoy, que es un partido donde estás ganando y más allá que ellos se nos vinieron en el segundo tiempo, estaba controlado, tuvimos para hacer algún gol más o dos y te vas con la sensación de que dejaste ir 2 puntos, pero valoro el esfuerzo que hizo el equipo, ahora pensaremos en lo que viene.
7: Y ahora la palabra de Fernández, que termina convirtiendo el gol que le dio el empate al conjunto mendocino ante el Xeneize.
9: Sabíamos que iba a ser un partido así y Boca tiene grandísimos jugadores, pero nosotros también tenemos lo nuestro, sabíamos que lo íbamos a ir a buscar, siempre planteamos el partido para ir a buscarlo y por suerte al último lo pudimos empatar, que bien merecido lo teníamos. Siempre tratando de ayudar al equipo, ¿no? Es mejor obvio cuando haces goles, pero siempre tratando al equipo, creo que el equipo hoy muestra carácter, estamos para pelear grandes cosas, así que muy contento. Siempre es especial hacer goles a los equipos grandes, así que muy contento.
7: Y ahora vamos al clásico Rosarino, donde Gastón Ávila convirtió un verdadero golazo para abrir la cuenta en favor del canalla, y esto decía:
10: yo creo que hicimos un excelente partido, un excelente trabajo, solamente la última jugada ahí que tuvieron la suerte que le quedó la pelota y lo hicieron gol. La verdad que ahí entró el área, pegarle como viene, la verdad que la enganché lindo, por eso entró, era ahí, allá en el tercero donde estamos tranquilos, esto recién comienza, la verdad que no hay mucha diferencia del puntero a nosotros, tenemos que estar tranquilos, corregir esos errores como lo de hoy y no darle para adelante.
7: Y sobre el final del partido y cuando se moría en tiempo adicionado al reglamentario, el zorro Cócaro convirtió el gol de Newell's, pero no se fue contento. Quería ganar, aunque el empate le sentó bien al partido.
11: Venimos con el triunfo. Tratamos un partido para ir a buscarlo y no, pasamos bien. Sabía que estaba visitado, pero mucha bronca. Venimos a ganarlo. No hay que sacar el mérito al rival, hicimos un buen partido. Hay que ser objetivo. Nos costó el primer tiempo tener la pelota. Encontraron el gol, una pelota cheta. Y en el segundo tiempo buscamos por todos lados. Ellos se defendían bien. Por suerte entró el Colo. Nos conocemos bastante y me la dejó para difícil hablar. Vimos a ganar, no vimos a ganar.
7: Ahí estaba Matías Cócaro. Y quien volvió a la victoria fue Independiente. Como visitante y en Santiago del Estero, Juan Manuel Fedorco nos cuenta este momento difícil del rojo, deportivo e institucional.
12: En ese momento duro para todos, fue la primera vez que nos podemos mirar a la cara y decir, bueno, vamos a hacer esto hasta el final. Sufrimos muchos cambios, no es fácil cuando entras en un vestuario y no sabes la situación de los compañeros. Entonces, esta semana fue dura, pero somos los que estamos, los que vamos a dar la cara acá al final. Y la verdad que hay mucho material, es un desarrollo importante. Feliz por todo el grupo que trabaja mucho, por Leo que hoy metió el gol, recontra merecido, es un profesional 100%. Y bueno, nos miramos entre todos, dijimos que tenemos que dar batalla hasta el final y la verdad que contento porque este grupo se entrega al máximo.
7: Ahí pasaba el jugador de Independiente y River vuelve a ganar con Tomás Galván como goleador. 2 goles para el joven surgido en el Millonario y que tiene lo suyo para decir.
13: En otro caso fue un poquito con los centros capaz, que ellos, bueno, son un buen equipo y no llegaron de esa manera, pero es obvio que sí iban a venir. Pero bueno, creo que hicimos un gran partido de principio a fin, así que estamos muy contentos. Me quedo con el segundo, que fue lindo gol. El primero entramos tocando ahí, un poco la idea que nos pide Leo, así que vamos a ir por eso. Leo siempre estuvo en el día a día con nosotros, sabemos lo que representa para el club, nos hace todo un poco más fácil.
7: Ahí estaba Tomás Galván y en Avellaneda la cosa se puso al rojo vivo. Perdió Racing una vez más. Volvieron a insultar a Milito. Un momento negro de Racing que avergüenza a sus propios jugadores. Y esto decía Marcos Rojo.
14: Mucho dolor, mucha bronca. Lo intentamos, trabajamos, lo intentamos todos los días. No se nos dan los resultados, la verdad que sentimos mucha vergüenza de jugar acá en nuestra cancha, nuestra gente que nos alienta, nos acompaña siempre. Y no podemos darle una alegría, un triunfo. Hay que seguir trabajando, no queda otra. Ya las palabras no alcanzan, tenemos que demostrarlo acá en la cancha. El técnico nos dijo en el entretiempo que si lo queríamos defender, tenía que ser acá dentro de la cancha. Si queremos defender nuestro orgullo, nuestra personalidad, tenemos que mostrarlo acá dentro de la cancha, en la casa, con palabras y diciendo que trabajamos día a día. Me duele este momento, hay que seguir adelante.
7: Y enfrente lo tuvo Atlético Tucumán, que de la mano de Falcini está haciendo una gran campaña y tiene a Lautaro Godoy como uno de sus jugadores referentes y que fue la figura del partido y además convirtió un verdadero golazo. Y tras la victoria como visitante, decía esto.
15: Creo que hicimos un partido correcto durante los 90 minutos. Por ahí no nos lucimos tanto con pelota, pero el equipo corrió, metió. Y...

0: máxima de 20 grados.
1: Y vamos a presentar ahora las efemérides del día en la voz de Magdalena Arnú.
2: Hoy, lunes 7 de septiembre, recordamos la inauguración en 1898 del Jardín Botánico de Buenos Aires. Nació a instancias del paisajista francés Carlos Thays, quien propuso convertir un predio de 7 hectáreas en un espacio para la investigación científica, la aclimatación de especies y el paseo público. Hoy sigue cumpliendo ese mandato. La palabra de Ignacio Suárez de la Rosa, director del área de conservación de la Subsecretaría de Ambiente de la ciudad.
3: Cuando pensamos en el botánico, muchas veces pensamos en un lugar hermoso para caminar, para descansar y para encontrarnos con la naturaleza en pleno corazón de la ciudad. Y es eso, por supuesto, pero también es mucho más. Es ciencia, es conservación, educación y patrimonio. Hoy se encuentra atravesando una etapa muy importante de fortalecimiento integral, con un gran equipo técnico que trabaja todos los días para conservar nuestra biodiversidad y estudiar nuestras especies. Hace poco se amplió y mejoró el laboratorio botánico, ya dando resultados muy concretos, como la propagación de la mentita de campo, una especie endémica de Misiones que está en peligro crítico de extinción. El jardín ya cuenta también con 2 estaciones meteorológicas y un equipo de voluntarios que estudia cómo responden las plantas frente a eventos climáticos extremos, como las olas de calor. Una de las cosas más lindas es pensar el botánico como un gran aula a cielo abierto. Cada semana visitan el jardín cientos de escuelas y universidades. Junto a más de 250 voluntarios, se trabaja para acercar el conocimiento sobre nuestra flora y nuestra fauna a toda la comunidad. Un ejemplo muy lindo es el programa Las Mariposas Van a la Escuela, que ya permitió que más de 120 instituciones tengan sus propios jardines educativos.
2: Y hoy Brasil festeja el día de su independencia. La fecha recuerda el llamado Grito de Ipiranga, ocurrido en 1822 cuando Pedro I, entonces príncipe regente, lanza la proclama Independencia o Muerte con respecto a Portugal. El historiador Fabio Wasserman nos contó cuáles fueron las circunstancias que condujeron a este desenlace.
4: La fecha simboliza un proceso que es mucho más largo, que se puede remontar al menos hasta fines de 1807, comienzo de 1808, cuando en el marco de las guerras napoleónicas la corte portuguesa se trasladó a Brasil y fue adquiriendo mayor autonomía y mayor poder dentro del orden imperial portugués. Ya con la derrota de Napoleón y con una revolución liberal que se produjo en Portugal en 1820, los sectores de mayor poder en Portugal procuraron reorganizar el imperio y volver a convertir a Portugal en el centro del imperio que se había desplazado hacia Brasil. Y eso implicó que el rey João VI volviera a Portugal y dejara en Brasil a su hijo Pedro I como príncipe regente. Bueno, en ese marco se fueron produciendo un progresivo distanciamiento con intereses distintos entre distintos actores de Brasil y de Portugal, y el príncipe regente tomó partido por quienes buscaban primero una autonomía y finalmente la independencia ante la intransigencia de las cortes, que lo que buscaban era volver a someter a Brasil a una situación más de orden colonial que en un reino en igualdad de condiciones.
2: Quisiera no decir adiós, pero debo marcharme. Y se cumple también hoy un nuevo aniversario de la muerte de Gilda, compositora y cantante de cumbia. Durante su breve carrera generó fervor entre sus admiradores, pero tras su muerte, casi en el momento de su entierro, se convirtió en una santa popular. Así nos lo contaba Alejandro Margulis, autor del libro Santa Gilda, quien le dedicará mañana al artista un programa entero en el streaming Leyendo por un Sueldo.
5: Cuando estaban llegando al cementerio, la familia no pudo ni caminar de la cantidad de gente que había, y cuando menos lo pensaron, bueno, la gente manoteó el féretro de Gilda, y Omar Eduardo, que estaba abrazándose con un amigo, lo vio directamente deslizarse sobre las cabezas de la gente, amuchada, hacia el nicho. Yo en mi libro puse como un trozo de madera en la corriente de un río. Y más allá de esta anécdota, todos estos días previos a que se cumpla el triste aniversario de hoy, corrieron muchos rumores acerca de los destinos que iban a tener los restos de Gilda en el cementerio de Chacarita, porque por razones administrativas, después de 30 años, tienen que liberarse los nichos. La familia estuvo haciendo unas gestiones y piden en estos días que se lleve calma a la gente. Gilda aparentemente va a seguir estando en su nicho.
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0: 6:29 en la República Argentina. Atención, información que tiene que ver con el tránsito. El tren Roca está circulando con demora. Y por otro lado, un choque en Panamericana y Avenida San Martín. Esto es en Florida, Vicente López. Hay 2 heridos y hay 3 carriles reducidos.
1: Vamos a repasar a continuación el ranking de temperaturas. Las temperaturas más bajas de nuestro país. El ranking está encabezado por la ciudad chubutense de Esquel, con 6 grados bajo cero y una humedad relativa del 93%. Segundo, Maquinchao, en Río Negro, con 5 bajo cero, humedad 88%. Y tercero, Chapelco, en Neuquén, con 4 grados 8 décimos bajo cero y una humedad del 100%.

0: Suena el top de las 6:30 de la mañana. Nosotros repasamos los principales títulos de esta primera media hora.
1: El presidente Javier Milei se reunirá hoy con su gabinete y también contratará el presupuesto 2027 entre los temas de agenda.
0: El gobierno reglamentó el nuevo régimen penal juvenil que baja a 14 años la edad de imputabilidad.
1: El patentamiento de motos creció un 34,2% en agosto en comparación con el mismo mes de 2025.
0: Virgen del Rosario, más de 150.000 peregrinos caminaron los 60 kilómetros que separan Rosario de San Nicolás.
1: El clásico rosarino terminó igualado 1-1 y River derrotó 3-1 a Independiente Rivadavia por la octava fecha del clausura.
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0: minutos en la República Argentina. Nos quedamos hasta las 7 en el panorama federal de noticias. Te cuento que en la Ciudad Autónoma de Buenos Aires la temperatura es de 7 grados 3 décimas, una térmica de 6 grados, la humedad relativa ambiente 60%, el cielo está parcialmente nublado, la salida del sol será a las 7 de la mañana, 4 minutos.
1: Atención, información de último momento para conocer cómo va a estar hoy el estado del transitabilidad del Paso Cristo Redentor en Mendoza. Vamos a compartir un informe de Osvaldo Valle, vocero de Gendarmería Nacional.
2: Buenos días, Sistema Integrado Cristo Redentor habilita para todo tipo de vehículos en el horario de 9 a 21 horas de Argentina, teniendo en cuenta que se suspende el tránsito a las 19 en la zona de Uspallata, 18 Guardia Vieja, Chile. Recordemos que durante todo el día de hoy se fue un excelente tiempo en la zona de Alta Cordillera. Mañana martes, miércoles y jueves se presenta inestable en la cordillera, podría volver a complicarse la situación por nevadas en la zona de precisamente las cuevas Libertadores y Portillo en Chile. Vamos a estar atentas con la información que brinda como siempre la Coordinación Argentina de Frontera. Con respecto al otro paso mendocino, que es el paso Pehuenche, que comunica la zona de Malargüe con Talca, Chile, permanece cerrado, ya lleva más de 50 días cerrado ese paso sureño. Fue Osvaldo Valle con la información de Alta Montaña y Pasos Fronterizos directamente de la Coordinación Argentina de Fronteras. Muchas gracias y feliz lunes para todos.
0: Las principales cámaras empresarias argentinas respaldaron la posición del gobierno nacional respecto a Malvinas.
1: Las entidades que integran el G6 explicitaron su apoyo a la posición del gobierno nacional en defensa de las Islas Malvinas y la amenaza de sanción a empresas que participen en la explotación petrolera de Sea Lion.
0: Las cámaras empresarias reafirmaron la necesidad de sostener con firmeza el reclamo argentino en el marco de nuestra Constitución Nacional, el derecho internacional y la búsqueda de una solución pacífica a través de la diplomacia y la negociación.
1: El G6 está integrado por la Asociación de Bancos Argentinos, la Bolsa de Comercio de Buenos Aires, la Cámara Argentina de Comercio y Servicios, la Cámara Argentina de la Construcción, la Sociedad Rural Argentina y la Unión Industrial Argentina.
0: En otro orden, desde el ámbito político, sumó su respaldo a los anuncios del presidente Javier Milei, el gobernador de Tierra del Fuego, Gustavo Melela.
1: Desde Radio Nacional Río Grande, recibimos un informe de María Eugenia Duré.
3: El gobernador de la provincia de Tierra del Fuego, Gustavo Melella, respaldó los anuncios del gobierno nacional sobre la cuestión Malvinas, propuso avanzar en una estrategia conjunta política e institucional en común. Por último, el gobernador de la provincia solicitó conocer el presupuesto, los plazos de ejecución y el nivel de participación de la provincia de Tierra del Fuego en las decisiones vinculadas al Atlántico Sur.
0: Las principales, les proponemos compartir ahora el análisis sobre el tema desde la vista de Alejandra Gallo.
4: La semana comienza con las miradas puestas sobre el proyecto de ley que en las próximas horas el gobierno de Javier Milei estaría enviando al Congreso para profundizar, endurecer las sanciones y las penalizaciones contra empresas vinculadas a operaciones no autorizadas en el área de Malvinas y en la extracción petrolera que no sea avalada por el Estado Nacional. Esto obviamente llega luego del anuncio del presidente Javier Milei por cadena nacional de la decisión en torno a Malvinas. Llega luego de que el consorcio Sea Lion tuviera una baja de sus acciones inmediatamente después de los anuncios del presidente Javier Milei en relación a este complejo que unilateralmente fue autorizado por Reino Unido para comenzar a perforar petróleo en Malvinas a partir del año que viene. Con la decisión de cadena nacional, esto quedaría en suspenso, aunque las dos compañías ya dijeron que no piensan dar marcha atrás en su proyección de negocios. Sin embargo, tres compañías de gran peso en el mundo, de servicios logísticos que le prestan a las petroleras, como SLB, Baker Hughes y Halliburton, ya anunciaron que se retirarán de los servicios que brindarán Malvinas. una de ellas tiene intereses en Vaca Muerta. Y, tal como anunció el presidente Milei en cadena nacional, quienes no cumplan con las nuevas normativas anunciadas y ya publicadas en DNU por el gobierno argentino, no podrán participar de ninguna manera en negocios directos o indirectos vinculados con Vaca Muerta.
1: Karina Milei y Diego Santilli visitaron Lincoln.
0: La secretaria general de la presidencia y el jefe de gabinete de ministros y el presidente de La Libertad Avanza en la provincia de Buenos Aires, Sebastián Pareja, asistieron el domingo al octavo encuentro de la prueba de doma bien montados en la estancia La Viña del partido bonaerense.
1: El evento, que tuvo como anfitrión al reconocido domador Carlos Polito Ulloa, contó con la presencia de criadores y jinetes vinculados al mundo del caballo de polo, así como de distintas actividades ecuestres y tradicionales.
0: La semana comienza con frío extremo en gran parte del país.
1: Vamos a compartir un informe especial para el Panorama Federal de la Mañana a cargo del meteorólogo Marcelo Madelón.
5: Luego del ingreso de esta masa de aire polar, seguimos con temperaturas muy bajas en gran parte del territorio nacional y las máximas están entre 8 y 12 grados por debajo de los valores normales. Para hoy esperamos buen tiempo en gran parte del país, a excepción del extremo sur, principalmente en la provincia de Tierra del Fuego, donde se van a registrar precipitaciones y nevadas. Tanto en el resto de la Patagonia como en el centro y norte del país, lentamente las condiciones del tiempo irán mejorando, reduciendo la cantidad de nubes en el cielo y con viento que soplará del sector norte. Temperaturas entonces experimentarán un leve incremento. Para hoy esperamos en Buenos Aires una máxima de 14 grados, con cielo ligeramente nublado y viento norte. 16 grados en Córdoba, al igual que en Rosario, con cielo parcialmente nublado. 15 grados en Mendoza, con cielo despejado. Tucumán en el norte tendrá 16 grados, mientras que Bariloche, con 10 grados y mucho sol, tendrá un leve incremento en la temperatura. Mar del Plata, con 11 grados, estará parcialmente nublado. Y en Iguazú, provincia de Misiones, la máxima será de 21 grados, mientras que en el extremo sur, Ushuaia, tendrá solo 5 grados de máxima con lluvias y en algunas ocasionales nevadas. Ayer la temperatura más baja registrada en las estaciones meteorológicas oficiales fue en la localidad de Maquinchao, provincia de Río Negro, con 11 grados bajo cero, mientras que la más elevada fue en la ciudad de Las Lomitas, provincia de Formosa, con 21 grados de temperatura máxima.
1: Esta semana se conocerá la inflación de agosto.
0: El INDEC tiene previsto difundir el jueves 10 de septiembre la evolución que registró el índice de precios al consumidor durante el mes de agosto.
1: La inflación de julio fue del 2,1%, mientras que en los últimos 12 meses acumuló un aumento del 33,8%.
0: Por otra parte, el mismo día, el INDEC también va a difundir la valorización mensual de la canasta básica alimentaria y de la canasta básica total, también correspondientes al mes de agosto.
1: El gobierno negó una caída de afiliados a las prepagas y aseguró que se sumaron 370.000 personas al sistema privado de salud.
0: El informe es de nuestra acreditada en Casa Rosada, Liliana Arias.
6: La Superintendencia de Servicios de Salud rechazó una caída en la cantidad total de afiliados a las entidades de medicina prepaga. Lo hizo a través de un comunicado en el que asegura que la información surge de los registros del organismo, los que fueron ratificados por la Unión Argentina de Salud. En este informe, fechado en junio, se indica que hubo un reacomodamiento entre planes y modalidades de contratación, pero sin reducción de personas con cobertura de medicina prepaga. También en el comunicado se explica que más de 370.000 personas se sumaron a la cobertura privada desde diciembre del 2023.
1: Internacionales.
0: España atraviesa una ola de calor excepcional para el mes de septiembre.
1: La península ibérica registró durante el fin de semana temperaturas superiores a los 40 grados centígrados.
0: Para Radio Nacional informa desde Barcelona la periodista y corresponsal Abril Rea.
7: España afronta un septiembre de pleno verano, tras el verano más cálido de la historia. A pocos días de comenzar el otoño, este fin de semana se han registrado temperaturas muy elevadas, como por ejemplo en Jaén, Andújar, donde alcanzó 42 grados. En Montoro, Córdoba, también en Lleida, en Cataluña, llegó a los 41 grados. Si bien hay que recordar que ya en el mes de mayo hemos tenido varias olas de calor, tuvimos un mes de julio muy crítico. También se espera que tengamos un otoño con temperaturas que no son muy habituales. Con 2 grados por encima de la media normal, tuvimos también el 13 de agosto una temperatura superficial récord de 28 grados. Números para tener en cuenta en este verano caluroso aquí en España.
8: Deportes.
1: Reanudamos el contacto con Fabián Pomelo Codevila.
9: Momento de referirnos al panorama internacional y tiene que ver con aquellos argentinos que han resaltado este fin de semana. Y cómo no hablar de Franco Colapinto, de gran carrera, por cierto, aunque terminó apesadumbrado porque creía que podía haber sido mejor, pero fue realmente maravilloso, porque la Fórmula 1 vivió una jornada inolvidable en el Autódromo Nacional de Monza, donde Andrea Kimi Antonelli se consagró ganador del Gran Premio de Italia al mando de su monoplaza de la escudería Mercedes, el actual líder del Campeonato Mundial. Firmó una de las actuaciones más memorables de la historia al remontar desde la 19ª posición en la salida. Ante su público, el piloto de 20 años se impuso a su compañero de equipo, George Russell, al que adelantó a 4 vueltas del final de la carrera, y el podio lo completó el neerlandés Max Verstappen con Red Bull. La hazaña del prodigio italiano rompió una racha histórica de 60 años sin victorias de un piloto italiano en su propia casa, un hito que no se conseguía desde que Ludovico Scarfiotti se impusiera en la edición de 1966. En cuanto a Franco Colapinto, una gran largada del argentino que le permitió estar entre los 4 primeros, un error involuntario lo relegó al puesto 17 y desde ahí hizo un verdadero carrerón, terminando en el 9º lugar y cosechando 2 puntos para Alpine, que sumó 6 debido al 7º puesto de Pierre Gasly, que había largado desde la pole position y sin embargo fue siendo superado por autos que estuvieron mejor. En cierta medida, lo de Colapinto es para realmente resaltar, y así se lo hicieron saber el propio Flavio Briatore y su director técnico en cuanto a la mecánica, después de haberlo escuchado en conferencia de prensa compungido, amargado y llorando, pero realmente es para destacar. Escuchamos a Franco Colapinto.
10: Sí, una carrera dura. Nada, muy, muy frustrante. Creo que tenía una gran oportunidad y no la aproveché, así que triste, triste por eso. Una gran carrera y un grave error así. Nada, se aprovechó una oportunidad muy, muy importante para el equipo y para mí, así que un poco triste, pero nada, aprender de esto y seguir.
9: Hasta ahí la palabra de Franco Colapinto, quebrado, porque entendía que podía haberle dado más. La próxima carrera será en Madrid, el próximo fin de semana en el flamante Madringer, el circuito urbano ubicado en las inmediaciones de la ciudad deportiva del Real Madrid, donde se llevará adelante el Gran Premio de España. El trazado hará su estreno a partir de esta temporada y estará dentro del calendario de la Fórmula 1 hasta el 2035. Insisto, el mensaje de ánimo que recibió Colapinto de Stuart Barrow, el ingeniero de carrera, fue realmente para resaltar, lo mismo de Flavio Briatore. Y ahora nos metemos con el tenis, porque ayer en el US Open hubo una positiva y una negativa. La positiva, en el doble masculino, el dúo argentino de Andrés Molteni y Machi González vencieron 7-6-6-3 a Nousa y Oberleitner, y la negativa es la derrota de Tomás Echeverri, que cayó en 3 sets, 6-7, 4-6 y 4-6 ante Alex Michelsen, el norteamericano, quien está haciendo un gran torneo y ya está en octavo de final. Es Francisco Cerúndolo, que hoy estará jugando desde las 11 de la mañana ante el belga Alexander Blok. Lo cierto es que marcó un histórico triunfo segundo el fin de semana, remontando ante el top 10 Taylor Fritz, y de esta manera meterse en esta instancia por primera vez en su carrera, saltando virtualmente al puesto 22. La victoria ante el norteamericano fue por 3-6, 4-6, 6-3, 6-4 y 6-4. Y tras este partido y esperando el duelo de hoy, esto decía Francisco Cerúndolo.
10: Fue un partido durísimo, donde él arrancó muy bien. Yo no estaba cómodo, pero él estaba jugando, la verdad que muy bien, pegándole muy fuerte. Siempre te sorprende un poco entrar en una cancha así grande, nunca había jugado. Igual había tenido muchas oportunidades en el primero y en el segundo que desaproveché. Y creo que a partir del tercero empecé a ir construyendo mi juego. Creo que terminé jugando muy bien. Tenis que no había logrado ni cerca, creo que en los otros partidos. Además de ganar, creo que eso también me da energía y me da ilusión para lo que viene. Así que nada, feliz porque era mi primer partido en el Ash contra un jugador como él que hizo final acá, local, y nada, haber ganado. No, de 12 a 0 y quiero abajo en el tercero, impensado. La lucha siempre tenía que estar, es algo que me caracteriza y bueno, hay que aprovecharlo a mi favor. Sabía que a medida que van pasando las rondas, los rivales son más difíciles, más duros y hay que empezar a jugar un poco mejor, sin dudas. Y creo que bueno, hoy lo necesitaba porque al principio estaba jugando normal y la verdad que me estaban ganando bien. Y después empecé a jugar muy bien, empecé a sentir mejor la pelota, pude empezar a cambiar direcciones, a yo mandar. Creo que al principio era él el que manejaba todo el control de los puntos y cuando te hace correr con la potencia que tira él, la verdad que es difícil ganarle. Y después creo que empezó a cambiar un poco eso.
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0: De la mañana, 49 minutos en la República Argentina. Compartimos más información relacionada al tránsito, atención, demoras en General Paz y autopista de Lepiane. Comienzan a liberar, por otro lado, la autopista Panamericana tras el choque de dos vehículos a la altura, kilómetro 14 en Florida. Esto es el tránsito restringido, mano hacia el norte.
1: Avanza la investigación sobre el patrimonio de la sindicalista que compró un departamento en San José 1111.
0: La militante kirchnerista María Soledad Calle adquirió el inmueble que está debajo del elegido por la expresidenta para cumplir su prisión domiciliaria.
1: Cabe recordar que Calle fue despedida de la Unión Obrera Metalúrgica y denunciada por presunta administración fraudulenta de fondos.
0: Más información con Lourdes Marchese.
11: El juez Julián Orcolini levantó el secreto fiscal y bancario de Soledad Calle, la sindicalista que compró el departamento de abajo de Cristina Fernández de Kirchner. Ordenó informes a Arcances Capital Humano para avanzar en la investigación y reconstruir las relaciones laborales, movimientos de dinero y bienes de Calle y del gremialista de la UOM, Abel Furlan, y otros integrantes. También las declaraciones juradas de ambos entre 2022 y 2025, que abarca la creación de USEM S.A., que tenía contratos con la UAM por comisiones de 0,5%. Además, pidió al registro de la propiedad de inmueble el informe completo de la propiedad de San José 1111.
0: El fenómeno del Niño prevé una suba de casos de dengue.
1: Los especialistas advierten que el incremento de precipitaciones y temperaturas elevará el riesgo de proliferación del mosquito transmisor.
0: Radio Nacional dialogó con el médico infectólogo Tomás Orduna.
12: Es siempre una amenaza dengue, porque las condiciones ecológicas, medioambientales, de presencia de eventuales criaderos de mosquito Aedes aegypti, que es el transmisor, en la región urbana, periurbana, siguen estando siempre.
13: Claro.
12: ¿Sí? Entonces, si están esas condiciones, la amenaza existe. Y si este año le ponemos el componente El Niño, ¿no?
0: Sí.
12: Concretamente, se espera, ojalá que no ocurra, pero se espera, y el decir se espera tiene que ver con que se tomen los recaudos necesarios para tener preparada la respuesta adecuada a una epidemia de dengue.
8: Provincias.
0: Sergio Uribarri cumplirá su condena en el pabellón especial de la cárcel de Gualeguaychú.
1: Más información con Elidelmar Otman desde la emisora de Radio Nacional en esa ciudad entrerriana.
13: El ex gobernador Sergio Uribarri, su cuñado Juan Pablo Aguilera y el ex ministro de Cultura y Comunicación de Entre Ríos, Pedro Báez, podrían ser trasladados en las próximas horas a un sector independiente, acondicionado para personas mayores de 60 años, en la unidad penal número 9, Granja El Potrero, de la ciudad de Gualeguaychú. Se trata de la cárcel más moderna de la provincia de Entre Ríos, aunque inicialmente están detenidos en la unidad penal número 1 de la ciudad de Paraná. La propuesta fue formulada por el propio servicio penitenciario a la jueza Carolina Castagno del Tribunal de Juicio y Apelaciones de Paraná cuando se conoció la sentencia de la Corte Suprema de Justicia que dejó firme la condena a Uribarri a 8 años y medio de prisión por corrupción. Al respecto, el ministro de Seguridad de la provincia de Entre Ríos, Néstor Roncaglia, confirmó a Radio Nacional que el traslado del ex gobernador a la cárcel de Gualeguaychú es una posibilidad, aunque admitió que la decisión final quedará en manos de la justicia entrerriana.
0: Santa Fe se prepara para recibir más de 4.000 atletas que competirán en los Juegos Sudamericanos.
1: Representantes de 15 países participarán de la competencia que se llevará a cabo desde el sábado 12 al domingo 26 de septiembre.
0: Desde Radio Nacional Santa Fe recibimos un informe de Gabriela Bruno.
14: Del 12 al 26 de septiembre, Santa Fe, Rosario y Rafaela serán sede de los 13º Juegos Sudamericanos, con más de 4.000 atletas de 15 países que competirán en 43 deportes y 60 disciplinas. Las obras de infraestructura deportiva ya pueden verse en las tres ciudades sede. El fuego sudamericano llegó a la provincia de Santa Fe luego de ser encendido en Tiwanaku, Bolivia, y comenzó el recorrido en busca de atravesar los 19 departamentos santafesinos. Se inició además la distribución de los insumos médicos y tecnología de alta complejidad que integrarán el dispositivo sanitario de los Juegos Sudamericanos. Al respecto, la coordinadora de los Juegos, Estefanía Casadei.
15: La distribución de insumos médicos y equipamiento de alta complejidad para las tres sedes de los Juegos Suramericanos, Santa Fe 2026, Rosario, Santa Fe y Rafaela. Estos insumos médicos y equipamientos fueron adquiridos para los Juegos Suramericanos, pero lo más importante es que esto no termina acá, estamos pensando en una inversión a futuro.
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4: Bienvenidos a esta nueva emisión del servicio del mensajero de LU4 AM630. En este día, lunes 7 de septiembre, recordamos, para comunicarse con nuestro servicio de El Mensajero y dejar su mensaje, puede realizarlo vía WhatsApp o mensaje de texto las 24 horas de lunes a viernes al número telefónico 297-539-6343. La jueza de paz de la localidad de Buen Pasto, Micaela Rodríguez, comunica a todos los productores de esta jurisdicción que se encuentra disponible, en vigencia, la carga de la encuesta anual online obligatoria en la página www.dgrchubut.gov.ar hasta el 31 de diciembre del corriente año, correspondiente al periodo 2025. Se ofrece peón de campo puestero o mensual para cualquier zona. Comunicarse al 280-495-79-78. Humberto de las Heras, jubilado, se ofrece como casero sin pretensiones de altos ingresos. Llamar al 297-507-2995. Me ofrezco para trabajar en campo o zona de Comodoro Rivadavia como casero, tareas varias, de limpieza y cocina. Llamar al 297-423-2119. Se ofrece persona de 47 años para trabajos generales de campo, cocinero, de Comodoro Rivadavia, disponible para trabajar permanencias, donde sea. Tratar al 297-422-6860. Jubilado se ofrece como casero o peón de campo para cualquier zona. Comunicarse al 297-493-6132. Se ofrece señora para cuidar adulto mayor, cama adentro o con disponibilidad horaria. Llamar al 297-520-9600. Me ofrezco para trabajo en el campo, soy puestero, tengo recado y perro. Llamar al 297-422-5950. Me ofrezco para trabajar en el campo para mensual puestero o por día con recado y perro para cualquier zona. Llamar al 297-580-5259. Se ofrece persona por día para trabajar en el campo con perro y recado. Llamar al 297-462-4051. Se ofrece persona para trabajo en el campo, mensual con perro y recado. Llamar al 297-501-4907. Recordamos, para comunicarse con nuestro servicio del mensajero y dejar su mensaje, puede realizarlo vía WhatsApp o mensaje de texto las 24 horas de lunes a viernes, llamando al 297-539-6343. Hasta aquí hemos presentado esta nueva emisión de nuestro servicio del mensajero en este día lunes.
5: 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Muchas gracias.
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7: El Hotel Termal de Puente del Inca fue un hotel de gran fama que contó con visitantes ilustres. Ubicado en las cercanías del Cerro Aconcagua, a 2.720 metros de altura, construido en la época de los ferrocarriles ingleses en el año 1925 y destruido por una lud en 1965. Las clases altas de Buenos Aires viajaban en el tren trasandino y descendían con sus largos vestidos y sus baúles de ropa para lucir durante su prolongada estancia, muchas veces de un mes. El llamado Pabellón del Río era el más pedido por su maravillosa vista hacia el valle.
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0: Muy buen día, muy buen día. ¿Cuántos 4 minutos nos están separando ahora de las 7 de la mañana en la República Argentina de este día? Lunes 7 de septiembre de 2026 en todo el mundo. Mi nombre es Nico Yacoy. Esto es Primer Round en el muy lindo aire de Radio Nacional AM870 hasta las
1: 10 de la mañana.
2: Hay días de sol aunque el paisaje sea nublado.
0: María Fernanda Heras, muy buen día, bienvenida, ¿cómo le va?
1: Buen día, Nico Yacoy, buen día a todos los oyentes, al equipo. Yo te digo que ya en lo que va de la mañana, en este tramito...
0: En estos 4 minutos que van de nuestra
1: sí,
0: mañana.
1: Sí, ponele. Ya tuve como 5 días de la semana, por todo lo que me pasó.
0: ¿Qué te pasó?
1: Me levanté, claro.
0: Ah, uno tiene... más temprano que 5 minutos. Está bien, estoy hablando de su vida.
1: Sí, arranqué 4:30. No, pero uno no tiene conciencia, ¿no? De ciertas cuestiones que pasan a ser necesarias, como el agua.
0: Ah, está sin agua.
1: Me levanté y no había agua en el edificio.
0: Ah, sin avisar.
1: Sin avisar.
0: Claro.
1: Claro, y uno dice, bueno, lo resuelvo. No, absolutamente todo.
0: No.
1: Lavarse la cara, ni hablar de bañarse, los dientes, si tenés un animalito que te pide beber algo. Inmediatamente a eso...
0: Tengo una pregunta para hacer.
1: Sí.
0: ¿Usó la única carga de agua que quedaba en el baño? Digo, ¿usted deja a alguien durmiendo?
1: Hoy no. Hoy no estaba.
0: Ah, está bien.
1: Hoy no estaba.
0: Ahí quedó. No, bueno, no sé
1: razón.
0: Si preocuparme más o
1: tenés
0: qué quedó
1: razón.
0: Pensando.
1: Hoy no quedó nadie durmiendo, pero no, ¿qué hice? Botella de agua mineral. Con la botella de agua mineral le di al gato, me lavé los dientes, lavé la cara.
0: Claro.
1: No, pero
0: hace bien, dice, ¿no es cierto?
1: En ese momento, sí. En ese momento, Nico, me llega un mensaje del servicio informativo diciendo: ojo, Fer, que no tenemos bidones de agua. Digo, listo, ya está, le juego al agua. Así que ya averigüé, es el 01.
0: El 01.
1: Hay que jugarle al agua.
0: Está muy bien.
1: El 01 me avisaron porque yo siempre me tomo mi tecito a la mañana.
0: Claro,
1: como para...
0: y que entonces tenía que... Pero hay bidones de agua en otra parte de la radio. Qué ganas de...
1: No, pero no sé.
0: Si le estás mintiendo, estás hinchando a esa hora de la mañana. Dejate de joder. Después vienen las personas y cargan el agua.
1: Lo resolví tanto, también, pero bueno, todo se resuelve.
0: Por supuesto.
1: Así que el 01.
0: El 01 es el agua.
1: Sí, el 01 el agua. El 09 el arroyo. Los huevos.
0: Ah, está. Qué bárbaro. ¿Se da cuenta? Huevos sí tenía, ¿no es cierto? Pues así, no sin desayunar, nada.
1: Sí, y me compré unos de esos...
0: ¿Cocinadores de
1: huevos? No, para guardar los huevos, esos tupper para guardar los huevos.
0: Que van bajando, que
1: divino.
0: Que agarras un huevo
1: no
0: y
1: me
0: van
1: animé
0: bajando
1: a ese.
0: Porque se rompe.
1: Sí, no me animé a ese.
0: ¿Y dónde lo pone? Ese es el tema. Bueno, vamos a ver, ¿dónde guardan los huevos? Quiero yo que los oyentes nos cuenten.
1: Algunos no los guardan.
0: No, y quiero alguno de los que tienen la suerte de poder ir hasta la gallina a buscar los huevos, ¿no?
1: Los mejores. Los mejores.
3: Algunos los rompen.
0: Si otros los rompen, como aquí, ¿no es cierto?
1: Y los tamaños de los huevos.
0: También no es lo mismo. No es lo mismo. Algunos, claro. No voy a decir nada.
1: Yo,
0: porque todos estamos pensando
1: en lo mismo. San Antonio de Areco.
0: Claro, después de esto.
1: Compré de doble yema. Espectacular. Ahora, ¿cómo los tipos saben que son de doble yema?
0: No lo sé. Que sean de doble yema es que son mellizitos.
1: Y yo calculo que a futuro iban a ser mellizos, me imagino.
0: No, es que siempre me pregunté lo del doble yema, porque ¿qué es primero, el huevo o la gallina? Quiero decir, ¿qué es primero, la gallina que solo pone doble yema?
1: ¿Y cómo sabes?
3: Es un tema evolutivo.
0: Claro, ¿es un tipo de gallina o es una...?
1: Ahora,
0: ahora me llaman a cara, pero todo.
1: Claro, los oyentes de
0: otro lado. Llamemos
4: a un huevero, ¿por qué no?
0: ¿Sí?
4: Claro, un criador, ya vemos.
0: Pero sí, claro, ahí está,
4: no
0: estoy trabajando
4: idea. La verdad es que no tengo idea tampoco.
0: Vamos
4: pero
0: a ver
4: yo los guardo en la heladera, en el tachito que tiene el...
0: Claro. Cuando te dice usted cuántos huevos come por día.
4: No, en casa al maple le damos,
0: le dan duro.
4: Sale duro.
0: Sí, claro.
1: Sí. Y hay que guardarlo con la puntita para abajo. Porque la reserva de aire tiene que estar arriba.
0: Ah, no, ya conté.
4: Ahí me mata.
0: Y no hay que lavarlos.
1: No hay que lavarlos. Si no,
0: no
1: activás.
0: Bueno, sí. Y guardar la cascarita para picarla y ponerla a las plantitas.
1: Sí, le hace
4: ¿también?
1: Muy bien.
4: También, ¿sabés que la podemos comer a la cascarita de nosotros?
0: Sí.
4: Es lo que más calcio tiene,
0: sí.
4: Pero hay que machacarla bien con un mortero.
0: A mí
4: ¿no?
0: me lo dio la nutricionista y me dice: las tenés que machacar, poner en el horno, volver a machacar. Y yo digo: se me va a clavar acá, nunca lo hice.
1: No, claro.
0: Nunca lo hice.
4: Claro. Claro.
0: Igual se
4: da
0: ve.
4: Miedo.
0: Por eso la tenés que mixear. Se vende la cascarita de. De
4: más mira. Fácil. Sí. En las herboristerías, ¿no? La
0: debe
4: dietética.
0: Ser. Debe ser. En la huevería.
4: Sí.
0: Ahora hay hueverías. Así que bueno, pero empezamos este programa, por favor. Convoca a los oyentes, así nos ayudan con todo esto.
1: A comunicarse a través del 1138707485. Me parece que la consigna principal hasta ahora es cómo nos damos cuenta que un huevo tiene doble yema, ¿eh?
0: Sí,
1: ¿cómo
0: que
1: sabemos?
0: Podrido y todas esas cosas.
1: Ahí
0: en
1: está.
0: Fin, cosas de huevos.
1: Sí.
0: ¿Te parece?
1: Sí, eso
0: me parece bien. Mientras tanto, ¿qué hay que saber hoy lunes 7 de septiembre a esta hora? Rige el nuevo régimen penal juvenil. El gobierno publicó este lunes la reglamentación que alcanza a adolescentes desde los 14 y hasta el día que cumplen 18 años, cuando sean imputados por un hecho tipificado como delito. El decreto designa al Ministerio de Justicia como autoridad de aplicación en el ámbito nacional y federal y establece mecanismos para el seguimiento de los jóvenes, la asistencia de las víctimas y la coordinación con las provincias. El presidente Javier Milei comienza la semana con una reunión de gabinete. Desde las 10 encabezará la habitual reunión semanal con sus ministros. Posteriormente mantendrá una reunión con autoridades de la empresa tecnológica multinacional Day One Data. Y desde las 14 mantendrá un encuentro con miembros de la empresa estadounidense de tecnología Tesla, perteneciente a Elon Musk. Malvinas, el canciller Pablo Kirchner aseguró que tras el anuncio de las sanciones no paró de atender llamados de empresas. El funcionario afirmó que el objetivo central de las medidas es frenar la explotación petrolera en Malvinas. Remarcó también que espera avanzar rápidamente con el proyecto de ley en el Congreso y contar con el apoyo de los países aliados. Se reanuda el juicio contra Piti Álvarez. La última audiencia se había suspendido luego de que el artista acusado del crimen de Cristian Díaz fuese trasladado al Hospital Fernández a causa de una descompensación. Se estrelló un avión de carga en Miami y hay al menos 5 muertos. El Boeing 767 utilizado por Amazon Air se salió de la pista luego de aterrizar este domingo y terminó sobre una carretera junto al aeropuerto de Miami. En la recorrida embistió a varios vehículos y luego se incendió. Se confirmaron al menos 5 muertos y otros 5 heridos que fueron trasladados a hospitales cercanos. El partido Alternativa para Alemania quedó al borde del gobierno en ese país. Obtuvo un histórico triunfo en los comicios regionales en Sajonia-Anhalt tras alcanzar un nivel de respaldo cercano al 44% de los sufragios. El resultado posicionó a la agrupación al borde de la mayoría absoluta en el Parlamento y dejó a la Unión Cristiano-Demócrata en un segundo lugar con el 18%. Alejandra Gallo, muy buen día, bienvenida, ¿cómo le va?
4: Pero muy buen día, ¿cómo estamos? Buen día a todos, vamos a estar hablando de números, por supuesto, Nico, una semana que comienza con la mirada puesta aún en las repercusiones de Malvinas, obviamente, del anuncio del presidente Javier Milei, de lo que pasó en los mercados, de los mensajes de las distintas empresas, por supuesto, recordemos las más importantes vinculadas con Sea Lion.
0: Ajá.
4: Sus acciones cayeron el viernes. Después las 3 empresas muy importantes de logística petrolera anunciaron que no van a operar en la zona de Malvinas. Una de ellas tiene mucho interés en Vaca Muerta y hay que elegir. Y se espera, de esto también vamos a estar hablando, el ingreso al Congreso del proyecto de ley que aumenta las penalizaciones.
0: Ahí estamos esperando para atajarlo y conocer la letra de esta chica, porque en cualquier caso es eso, ¿no es cierto? Es la reglamentación de la cadena oficial del jueves pasado.
4: Absolutamente. Más allá del decreto del DNU que ya fue publicado, la letra chica está en ese proyecto. Así que de eso vamos a estar hablando, si te parece, en el transcurso de la mañana y también...
0: Ajá.
4: Y también... de la recta final del presupuesto 2027.
0: Ah, muy bien.
4: Porque final... están ahí los gobernadores tirando la frazada, que dame a mí, que
0: final
4: no sé
0: que qué... no termina de salir de boxes, digamos. La recta final antes de arrancar sería. Antes de la lanzada, de la largada.
4: Exactamente, eso es. Porque por ley debe ser presentado el 15 de septiembre.
0: Efectivamente. Y a partir de ahí, ¿no es cierto?, otro derrotero, pero ya a la luz del día, ¿no es cierto?, mientras camina los casilleros del este trámite parlamentario. ¿Es así?
4: Me encantó lo de la luz del día, porque claro, en la oscuridad mientras tanto, hay cada cosa. ¿No se ve cada cosa?
0: Y claro, eso es, este, hay lo llamo el zócalo de la política, claro.
4: Sí, hay un,
0: que ocurren.
4: Un desfiladero de gente golpeando lo las que puertas debe del ser, quinto piso del Ministerio de Economía.
0: Lo que debe ser en este momento el señor Oficina Nacional de Presupuesto, ¿no es cierto? Te golpeo la puerta, papelito acá, postita allá, ¿no?
4: Sí, señor.
0: Complicado. Cecilia Díbal, muy buen día y bienvenida nuevamente. ¿Cómo le va?
3: Buen día, Nico. ¿Cómo estás? Contenta de estar de vuelta acá y con mucha información. Mucha información. Sí. Vamos a arrancar por lo que vos contabas en los títulos, este histórico triunfo de Alternativa para Alemania en el estado de Sajonia. Es una elección regional, lo que estaba en juego era la gobernación de este estado, uh-huh. Pero que implica que por primera vez, después de la Segunda Guerra Mundial, un partido nacionalista de derecha triunfe en esta elección, bueno, le da una proyección muy grande a nivel nacional y además va a empezar a controlar la policía, la educación local, la cultura. Es un partido que surgió en el 2015, tiene una plataforma antimigratoria con un poco de... digamos, de nostalgia de la antigua Alemania, específicamente es muy anti-inmigración y la izquierda radical está de acuerdo con esta plataforma y le propuso hacer una alianza para poder completar los escaños.
0: O sea, izquierda y derecha irían juntos.
3: Y ultraizquierda y ultraderecha se unirían
0: por
3: esta política antimigratoria, ¿no? Que tienen y acordarían algunos.
0: Lo logró Merkel a eso.
3: El partido de Merkel le fue súper mal, ¿no? Bueno, digamos que Merkel está fuera de cancha hace mucho, pero
0: no, claro,
3: sí,
0: pero lo hizo. Merkel, de quien había que decir qué gran estadista, ¿no es cierto?
3: Sí.
0: ¿Qué diferencia un estadista de un administrador o de un alguien que no es estadista? En mi perspectiva, la perspectiva, ¿cierto? Es decir, de largo plazo, ¿no es cierto? El estadista es alguien que ve más allá. Mira lo de Merkel. Era todo hermoso en el momento, pero no pudo ver que estaba desatando, ¿no es cierto? Claro. Desatando reacciones. Cuando vos pulsás de una manera tan contracorriente y querés, digo, después desatás reacciones de signo contrario. Me parece que eso es una responsabilidad
3: sí,
0: de los gobernantes también. Vamos a ver
3: ¿no?
0: qué pasa en España.
3: Fue creciendo
0: con Pedro
3: mucho.
0: Sánchez está desatando las mismas. ¿No?
3: Son movimientos que fueron creciendo y que van ganando lugar en los últimos tiempos. Después, bueno, vamos a hablar
0: de petróleo.
3: Hubiera
0: regulado razonablemente la inmigración desde el principio y tal vez no pasaban estas cosas. O había partidos que lo seguían predicando, pero no tenían campo fértil
3: claro.
0: para aprender en la sociedad.
3: También vamos a hablar de que el petróleo sigue subiendo, está otra vez casi cerca de $100 el barril. Y empieza hoy un juicio en Francia, el juicio por el asesinato del ex Puma del rugby argentino, uh-huh. Federico Martín
0: sí.
3: Aramburu. Vamos a contar todos
0: él
3: los detalles de este
0: café,
3: proceso.
0: ¿No es cierto?
3: Él estaba en un bar, hubo una pelea entre dos grupos, él con un amigo saltó a defender a la persona que estaba siendo agredida, luego de eso lo persiguieron con un vehículo y lo asesinaron a tiros. El juicio comienza hoy, hay 4 acusados, en un ratito más detalles.
0: Qué bárbaro. Rubén Santos, muy buen día, bienvenido, ¿cómo le va?
5: Buen día, ¿cómo les va?
0: Encienda motores, hoy viene de
5: fue una carrera hermosa, realmente la de ayer, pasó de todo, llegó a estar cuarto Franco Colapinto en un momento de la carrera.
0: Y despistó.
5: Tuvo un despiste que lo llevó al 19º lugar.
0: Qué boicot se hizo a sí mismo, eso era inevitable.
5: Sí, después lo vamos a escuchar, él lloró.
0: Sí, lloró, que está muy bien.
4: Sí, me encantó.
5: Pero... si vos analizás la de carrera, hablemos de los compañeros,
0: sí.
5: de uno y de otro. Él
0: sí.
5: salió séptimo, largó séptimo y terminó noveno. Pues
0: sí.
5: bueno, perdió
0: sí.
5: dos lugares. Pero
0: el otro
5: su compañero largó
0: uno.
5: Primero, que el viernes a la tarde
0: sí,
5: estábamos
0: sí.
5: sorprendidos. Yo por lo menos hizo la pole position, Gasly, sí. quedó primero. Lo que habla bien desde el punto de vista que al fin les arreglaron los coches.
0: Claro.
5: Sí, sí, les pusieron coches como la gente,
0: sí.
5: ¿no? Como para,
0: al fin,
5: para
0: al fin.
5: La carrindaca que tenían antes.
0: Sí.
5: Pero terminó séptimo, o sea, largó primero y terminó séptimo.
0: Y el otro siete a nueve.
5: A nueve,
0: o sea, está bien.
5: Pero llegó a estar 19
4: claro.
5: después del despiste. Pero el
0: no, por eso es... recuperó un montón,
5: muchísimo.
0: O sea, habla muy bien
5: sí, claro.
0: del remonte después del
5: sí,
0: despiste.
5: Incluso Briatore, que es el jefe de la escudería, habló muy bien. Pero yo rescato esto, el ganador, Kimi Antonelli, largó la carrera 19.
1: Claro, porque había cambiado motor.
5: Sí, 19 claro. Y terminó ganando él la carrera. Claro. Un carrerón lo que hizo, sí. La verdad que fue muy, muy
0: la carrera apasionada. También le gusta a María Fernanda.
1: Ay, todos los deportes, todos menos los... el boxeo, todos los deportes.
5: Bueno, ¿cómo lo
1: sí.
5: No,
1: no. Sí, sí.
0: ¿El boxeo es deporte?
1: No,
0: sí,
1: lo bueno. Del italiano es impresionante. La verdad que está sí. Lo del italiano es impresionante.
5: Sí, aparte... Sí. Bueno.
0: El punto ahí es por qué despistó. Después me cuenta eso. Porque no quiero que se genere sobre Colapinto, por no decir contra, pero si lo mereciera es otra cosa. Algo así como el pibe que no cumple las reglas, digo, viene, ¿no es cierto? Con eso, fue sancionado antes, cuestionó las reglas, ahí lo aparece que lo argentino es... y la legalidad. Por eso quiero ver si simplemente le pasó o hizo algo que no.
5: No, yo creo que se ha puesto tan quisquillosa la FIA. Ajá. En algunas cuestiones, porque lo que hablamos la semana pasada, de cuando le montan la bandera amarilla, que si él frenaba se armaba un desastre.
1: Sí, exacto.
5: O sea, son todos temas que se deben analizar con tranquilidad. Pero bueno, por lo menos yo insisto, rescato. Que definitivamente les dieron autos a los dos como la sí. Gente para competir. Habrá que ver cómo viene la cosa a partir de ahora.
1: Estuvo Scaloni. Sí, mirando la Fórmula 1 con su hijo.
0: Ah, mira qué bien.
5: Sí, bueno, dijo...
0: Por ahí lo va a provocar con la Pinto.
5: Pero muy poquito, dijo, fue un mes y medio muy estresante. Sí. Por eso ahora necesito esto con mi hijo.
0: Un mes y medio, incluso el mundial.
5: Así que
0: no, bueno. No, es el post-mundial un mes y medio. No está metiendo el mundial adentro.
5: No, el hablar de lo que fue el mes y medio que estuvieron en
0: aquel mes y medio.
5: Aquel mes y medio. Por eso ahora está como volviendo a una vida un poco más normal. ¿No?
0: Sí. Sí, ya lo creo, y merecido que lo tiene.
5: A mi hijo es al que le gusta mucho la Fórmula 1, pudieron ver los autos, habló con Colapinto. Así que bueno, habló el técnico de la selección, poquito, de fútbol, poquito. Va a estar a cargo de los partidos hasta fin de año.
0: Eso sí. Y la despedida de Messi. ¿Ya se sabe?
5: ¿Qué despedida de Messi?
0: No sé, ¿va a haber?
5: No sé, yo tampoco sé.
1: Creo que antes va a ser la de Tevez.
5: La de Tevez, creo que
3: claro. Qué raro eso.
0: Sí. Ya con todo lo que se dijo, no hay lugar a una despedida. Ya está despedida.
5: No, yo creo que no.
0: Que no va a haber partido de
5: quizás, como dijo Fer, Tevez, se la hacen. ¿Cuánto hace que se despide Tevez?
0: Sí, es como claro. Los nocheros, claro.
5: Quizás en algún momento Messi, dentro de un año o dos, diga, bueno, hagamos un partido de homenaje en la Argentina.
0: O sea, sí se despidió, pero después... vos decís que mucho tiempo sin jugar y de repente... No. Pero eso es casi un regreso.
5: ¿Cómo?
0: Es casi un regreso.
3: Regresa para despedirse.
1: Lo que pasa es que los partidos homenajes participan todas las estrellas, todos los compañeros de distintos clubes.
0: Claro.
1: Es como...
0: Qué horrible, no me gustaría.
1: ¿No te gustaría?
0: No, que me hagan un partido así, no, prefiero el chavo pasar sin pena ni gloria.
3: No,
0: no con gloria y sin pena, pero sin esto. Bueno, la pena está en que te hagan un partido de...
3: No, es lindo.
0: ¿De deportes? Sí.
3: Sí, van todos los que fueron nada significativos para vos, gusta. Como rivales, como compañeros. Es lindo.
0: Es muy de cierre, no me gusta mucho.
1: A mí ya me emociona, se me caen las lágrimas.
0: Ya está llorando María Fernanda. Sí. Romina Wiener, muy buen día, bienvenida, ¿cómo le va?
6: Muy buen día, ¿cómo andamos por ahí?
0: Muy bien, ¿usted?
6: Bien, arrancando este lunes, que es muy lunes.
0: Es muy lunes, ya me lo dirá usted por el tránsito. Acá las arterias de la ciudad estaban y medio que fluían para ser lunes, pero no canto victoria.
6: Ah, sí, ¿se notaba eso, Nico?
0: Sí.
6: Bueno, no, te cuento que ya hay choques. Ya hay choques en Panamericana, esto es a la altura del kilómetro 14... Y esto está generando demoras desde Melo en sentido hacia la General Paz y también fuertes retrasos entre 197 y 202, Nico, que hoy lunes arranca el tránsito fuerte de la semana. Entonces esto se nota. Bueno, salgan con tiempo y paciencia. Después acceso oeste también tiene importantes retrasos entre Castelar y Morón, todo en sentido hacia General Paz. Y lo mismo sucede en la autopista Richeri, a la altura del Mercado Central, en sentido hacia Delepiane. Los que vienen por la General Paz se van a encontrar con las demoras habituales la General Paz entre la zona de Mataderos,
0: okay.
6: Liniers, Devoto, todo en sentido hacia el Río de la Plata. Después hoy es una mañana muy complicada, Nico, para los usuarios de trenes, porque hay tres líneas de trenes que están

0: pasan a Capital Federal. Los subtes al momento están todos operando horarios sin inconvenientes, que esa es una buena. Y después, bueno, en el ámbito de las rutas nacionales, el Paso Cristo Redentor hoy va a estar operativo, Nico, entre las 9 y las 21 horas, así que van a poder cruzar el transporte de cargas, ómnibus y vehículos particulares sin inconvenientes. Pehuenche sigue cerrado, nunca abrió, está muy comprometida la acumulación de nieve en el sector chileno, vamos a esperar más adelante a ver qué sucede. Y después, en el sur de la República Argentina, tenés los pasos Pino Hachado y Cardenal Zamora en Neuquén, que se espera la habilitación a partir de las 9 de la mañana. Vamos a ver qué sucede. Transitar con precaución porque hay hielo, escarcha en diferentes sectores del Camino de los Siete Lagos. Y también en el Camino de las Altas Cumbres, en la provincia de Córdoba, ayer estuvo cortado y todavía sigue cerrado por hielo. Vamos a ver si se habilita en un rato, así que tener en cuenta, es muy peligroso el hielo a la hora de conducir, entonces hay que ser más que precavidos y estar bien atentos. Así que esta sería la principal información a tener en cuenta para arrancar este lunes.
1: Romina Wiener, muchísimas gracias, que tengas una hermosa semana.
0: Ustedes también, chau chau Nico.
1: Beso grandote, María Fernanda Heras.
2: Bien, vamos a ir con un tema
1: se
2: que...
1: Se ríe María Fernanda Heras, sí, ya sí, te digo, sí, sí, cuando sí. se ríe María Fernanda Heras...
2: Me encanta porque lo que vamos a abordar, yo creo que la imaginación, no la imaginación porque son realidades, ¿no? Ajá. Pero los oyentes nos van a ayudar mucho. A ver, este fin de semana tuvimos un nuevo récord en la Argentina, que fue el alfajor más grande del mundo, que fue elaborado en un festival, el Festival Cafecito, ¿vieron? En la...
1: Devorado fue.
2: Devorado, sí, sí, sí, sí. Le ganamos a los uruguayos que tenían el récord hasta ahora, sí, del alfajor más grande. ¿Vieron la Plaza de la Flor?
1: Sí, ahí hacen 2x3, sí, una especie ahí, de... Ponen casemos
3: y cafecito. Sí, el balcón, derecho.
2: Ahí fue. Ajá. Ahí se hizo el alfajor más grande del mundo.
1: Claro, ahí es un lugar de café. Siempre se hacen como encuentros de café y ahora, sí, es con qué se acompaña el café también. Y es con alfajor.
2: Este fin de semana fue con alfajor.
1: ¿De dulce de leche?
2: Y había de todo, ¿eh?
1: Rico, porque con tal de hacer las cosas más grandes, después no quedan tan ricas.
3: No. Es rico el alfajor, sí.
2: Y claro, pero
1: no, entendés,
2: no todo lo grande es rico. Claro, es rico.
3: Una porción, sí.
2: Claro. Bueno, ¿yo para dónde quería ir?
1: No
2: para
1: sé,
2: que me
1: María Fernanda, era, no lo sé.
2: Los oyentes, porque claro, los que venimos...
1: Estamos sacando de los lugares de los que...
3: Claro,
1: sí,
3: claro.
1: Contracorriente.
2: No, porque los que venimos del ámbito del folclore, sabemos, ajá, que hay fiestas populares, sí, y récords gastronómicos muy insólitos. Entonces quiero que me cuenten, ¿cuáles son las fiestas populares de la Argentina y los récords gastronómicos más insólitos? Hay algunos que ya los conocemos y que la primera vez que lo escuchamos, que fue hace mucho, decíamos, ¿pero cómo? La fiesta popular del chancho asado con pelo.
1: Pero por, sí, supuesto.
2: Recontra instalada ya.
1: Sí.
2: Pero costó, costó, en San Andrés de Giles.
1: Absolutamente. Ah, bueno, absolutamente.
3: ¿En serio?
1: Así que me paro como hace...
3: Siempre me llamó, sí, la atención.
2: ¿Cómo, hace, ¿viste cómo iba a retener tu atención?
1: Muy bien, te das cuenta.
4: Es, ¿cómo era el chancho?
1: No sé, no tiene día, tiene día.
2: Ahora te digo...
1: En enero.
2: Yo creo que es más cerca del verano, sí.
1: Sí, sí, en enero.
2: Sí. Después tenemos...
1: ¿Pero que vuelve a estar la fiesta?
2: Todos los años.
1: Ah, qué bien.
4: ¿La podemos repetir, años, el chancho con cuero?
1: Bueno,
4: ¿cómo
1: porque
4: era?
1: Hubo un tema. Es como el chancho, es como una vaquillona con cuero, pero es un chancho con pelo.
2: Chancho asado con pelo.
1: Claro. No, después, no es que en vez de leña usan pelo, sino que el chancho tiene pelo.
2: Claro, que no lo...
1: ¿Eh? No, no sé lo rico que es.
2: Claro,
4: mira,
2: porque se come del otro
1: pan,
2: lado.
1: Te lo comes en chanchipán, riquísimo mal.
2: Claro, se come del otro lado. Lo que haces es no sacarle ni el pelo ni el cuero, entonces lo cocinas así. Bueno, ya no
1: con
2: más...
1: Con fuego arriba y fuego abajo.
2: Exactamente.
1: Así es.
2: Entonces queda mucho más rico.
1: Muy rico.
2: La fiesta nacional del meteorito, esto es en Chaco. La fiesta del puré en French, 9 de julio y Buenos Aires.
1: Ajá.
2: La fiesta de la tortita negra.
1: El meteorito me gusta, pero hay que ver si en el ranking de la fiesta convoca una fiesta que no se come, ¿no es cierto? El meteorito no se come.
2: Tenés razón. Esto es en septiembre, la del meteorito.
3: Debe haber mucho público así, astronómico.
1: Claro,
2: claro.
1: Claro. Bueno, que nos cuenten sus fiestas, los oyentes.
2: Las,
1: ¿no?,
2: más,
1: ¿cierto?,
2: insólitas. Queremos...
1: Las que tengan en sus lugares, sí, también.
2: Me gusta. Bueno, vamos por ahí. Entonces, de las distintas regiones, ¿de dónde son oriundos y cuál es la fiesta nacional, provincial o municipal que tengan en su lugar?
1: Este fin de semana hubo varias, una interesante, que después charlamos, ¿le parece?
2: Dale.
1: 29 minutos ahora de las 7 de la mañana.
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0: bien, están llegando mensajes a 32 minutos de las 7 de la mañana. ¿A qué número, Fer?
1: Al 113-870-7485.
0: Bueno, chicos, cosas que podamos leer, mandan, ¿no es cierto?
1: Con los huevos de doble yema, por favor.
0: Por eso, porque después resulta que...
1: Igual alguna vueltereta le doy como para poderlo leer.
0: Ah, muy bien, vuelta y vuelta.
1: Sí.
0: Vuelta y vuelta como un omelette, hablando de huevos. Un recuerdito sobre el clima...
1: Sí, por supuesto, estamos con una temperatura de 7 grados 2 décimas en la Ciudad Autónoma de Buenos Aires, con una térmica de 5 grados 9 décimas, la máxima para hoy de 14 grados, Nico.
0: Muy bien, empezamos nuestra linda ronda de amaneceres provinciales y nos vamos primero de todo a Santiago del Estero con Luciana Lucchini. Luciana Lucchini, muy buen día, bienvenida, ¿cómo le va?
2: Hola Nico, buen día para vos, para todo el equipo, un gusto estar conectadas nuevamente con ustedes en esta mañana, bueno, arrancando, comenzando... esta nueva semana en Santiago del Estero, muy frío, les voy a contar, estamos con apenas 8 grados 5 décimas a esta hora, un vientito que dicen desde el sector norte, casi imperceptible, 6 kilómetros, pero bueno, con una máxima que solamente va a llegar a los 20 grados. Durante el fin de semana se ha notado mucho el descenso de temperatura en Santiago del Estero, pero bueno, hemos estado rodeados por la nieve, ¿no? Tanto en Tucumán como en Córdoba, parte de Catamarca. Entonces, todo ese descenso de temperatura ha llegado a la madre de ciudades. Así que una semana muy inestable vamos a tener, ¿no? Entre mañanas muy frías, tardes templadas, posibles lluvias hasta el fin de semana, entre que sube y que baja. Así que, bueno, estamos así un poco locos como el tiempo, ¿no?
0: Ah, realmente, realmente. Che, Luciana, tremendo lo que pasó en esta terapia intensiva en la que explotó un tubo de oxígeno.
2: Así es, chicos. Bueno, una información que se conoció anoche, te diría cerca de entre las 10 y las 11 de la noche, de un domingo que venía bastante tranquilo, ¿no? O parecía al menos bastante tranquilo en Santiago del Estero, hasta que, bueno, se conoció la explosión de este tubo de oxígeno en el Sanatorio San Francisco, que es un sanatorio céntrico conocido aquí en Santiago. Esto sucedió en la terapia de este sanatorio, y al principio se hablaba de el fallecimiento de un hombre de apellido Muez, de 76 años, que estaba justamente internado allí porque lo habían operado el viernes pasado, entonces para un mejor monitoreo lo habían dejado en la terapia intensiva, ¿no? En medio de todo el caos que se armó, salió su hijo un poco a hablar porque lo estaban enloqueciendo, dice él, con mensajes y preguntas. Él contó que su papá sí estaba grave, que horas un ratito antes había ido para acompañarlo en la hora de la cena, que ya lo había visto como muy deteriorado. Pero que él no puede afirmar si realmente la explosión de este tubo de oxígeno tuvo realmente que ver con directamente con la muerte de su papá. Lo que él sí reclama, como reclaman varios digamos familiares de los pacientes allí en terapia, es el abandono, porque lo que se cuenta es que cuando se siente la explosión, cuando explota esto, inmediatamente las enfermeras salen del lugar disparando y ahí generan el abandono de persona, el abandono del paciente. Entonces, ese sí es el reclamo puntual, porque este muchacho, ¿qué dice? Obviamente que la autopsia va a determinar absolutamente todo, ¿no? Pero de todas maneras, lo que él dice, si se hubieran quedado, si hubieran hecho el RCP como correspondía, quizás su papá no hacía el paro cardíaco y a lo mejor hoy estaba con vida, ¿no? Hay un video...
0: Ahí la especulación, un poco con toda razón, ¿no es cierto? Es la explosión lo alcanzó y no pudieron hacerle, pongámoslo así, las atenciones que eso exigía, o él en un cuadro complicado hace un paro cardíaco que podría haber hecho incluso sin la explosión del tubo, pero con la diferencia que no había nadie para atenderlo. Porque se fueron por la explosión.
2: Se fueron. Video que también anda circulando, que obviamente empezó a circular en las redes sociales, a donde un grupo de familiares les reclama, evidentemente les reclama al médico, que me parece que es uno de los médicos de los socios, de los dueños del sanatorio, en donde él se enoja, obviamente, porque lo están filmando ante el reclamo, y hay familiares que le dicen, ¿no? Dejaron abandonado a mi abuelo, dejaron abandonado a mi padre, dejaron abandonado a mi padre porque salieron todos disparando. O sea, era una especie de,
0: claro,
2: a ver, criollamente, sálvese quien pueda.
0: Y es que, sí.
2: Las familias que hicieron, salieron disparando.
0: Que uno puede entenderlo, ¿no es cierto?, por las circunstancias, pero por otro lado son profesionales de terapia intensiva que están acostumbrados, o a ver, o que tienen en el consciente que tienen que estar ahí.
2: O deberían, claro, deberían estar ahí. Así que bueno, de todas maneras el sanatorio ha puesto a disposición las grabaciones de las cámaras internas, okay, a disposición de la justicia. Está ordenada ya la autopsia para este paciente, para este señor Muez, de apellido, de 76 años, para determinar fehacientemente las causas de su fallecimiento y ver cómo sucede o cómo sigue, claro, hoy el día de estos pacientes que continúan en la terapia intensiva del sanatorio.
0: ¿Qué sanatorio nos dijiste que es?
2: Sanatorio San Francisco, de Santiago del Estero.
0: San Francisco. Luciana, muchísimas gracias.
2: Que tengan lindo día.
0: Lo mismo vos, un beso grande. Luciana Lucchini, de LRA 21, Radio Nacional Santiago del Estero. Y nos vamos ahora a Santa Fe, provincia de Santa Fe, con Gabriela Bruno. Gabriela Bruno, muy buen día, bienvenida, ¿cómo le va?
3: ¿Cómo te va, Nico? Muy buen día, ¿eh? Buen día para todo el equipo. Mañana fría en la capital santafesina, como en muchas regiones del país, 6 grados, una décima en estos momentos en Santa Fe. La sensación térmica, 4 grados, una décima, y la temperatura máxima prevista para el día de hoy es de 14 grados, así que bueno, abrigarse.
0: Gabriela, ¿qué volvió a pasar en San Cristóbal? ¡Qué bárbaro!
3: Sí, la verdad es que, cuando uno comienza a ver los detalles, no debería sorprender por el impacto que ha tenido lo ocurrido en marzo de este año en la Escuela Mariano Moreno en San Cristóbal. Recordemos, donde un adolescente asesina con producto de un arma, el disparo de un arma de fuego, a Ian, un chiquito de 13 años. Desde aquel momento hasta ahora, recién se conoce públicamente que las familias y los niños que sobrevivieron a esa situación han quedado con secuelas emocionales y psicológicas muy fuertes, ¿no? Hasta punto, por ejemplo, que días atrás, en la ruta provincial 2 en San Cristóbal, a metros de ahí, de la escuela nada más, explotó, por ejemplo, un neumático de un camión que circulaba cerca de la ruta. Y esto generó el temor de todos los estudiantes, que se arrojaron en algunos casos del primer piso del establecimiento y resultaron heridos, trasladados al hospital local para su asistencia. Algunos de ellos tienen fractura de costillas, golpes en la zona del pulmón, en el rostro, es por la explosión de un neumático. Entraron en pánico. Esta situación se repite, denuncian las familias, las mamás, que ya los chicos que vivieron aquel momento no pueden hacer la vida que hacían porque tienen temor. Algunos de los chicos hablan de que piden dormir nuevamente en la cama de los padres. Otros, ante el menor episodio, se tiran al piso. Hay una situación postraumática realmente que amerita atención. Pero además, esta semana se ocurrió, digamos, otro hecho significativo, que encontraron a un chico con un arma de fuego, un arma de aire comprimido, en una escuela tecnológica allí en la misma localidad de San Cristóbal. Lo que hay que decir es que el joven que asesinó a Ian permanece bajo custodia judicial y asistencia por ser un chico menor de edad, y en este caso las familias de San Cristóbal están pidiendo básicamente mayor atención, mayor acompañamiento a las autoridades, acompañamiento psicológico, institucional, para que los chicos puedan superar este estado de shock, de post-trauma que tienen. En el hecho de las últimas horas, donde se arrojaron porque sintieron la explosión de un neumático, hay varios heridos, varios chiquitos heridos, porque provocó pánico, digamos.
0: Es que, claro.
3: Y se arrojaron allí por el primer piso, las ventanas, y sufrieron lesiones de...
0: ¿Qué marca, no es cierto, que dejó, como no podía ser de otra manera, ahí en ¿no es cierto?, en el ánimo y el psiquismo de la comunidad, y sobre todo de los chicos? Yo me acuerdo cuando esto pasó, que tuvimos casi a tiempo real, Gabriela y vos, reporteando, de las primeras reacciones del gobierno provincial fue esto, ¿no es cierto? Contarnos que iba a haber un plan de abordaje y qué sé yo, pero por lo que vemos...
3: Por lo menos lo que cuentan las mamás, que papás que se han recibido la opinión, es que necesitan mayor presencia de mayores operativos de contención. Porque si evidentemente esto sigue surgiendo, que ante un ruido, ante una situación rara, digamos, o extraña en la cotidiana, digamos, los pone, están en un estado de alerta constante. Así que, bueno, esa es la situación que ha trascendido. Poco había trascendido el fin de semana aquí en Santa Fe, recién comenzó a trascender en las últimas horas de ayer, del fin de semana, digamos, pero bueno, se ha conocido y seguramente con la trascendencia nuevamente de la información tendrá el gobierno que tomar algún otro tipo de medidas para la atención y la protección de los jóvenes.
0: Absolutamente,
3: ¿no?
0: Absolutamente. Gaby, muchísimas gracias, que tengas lindo día.
3: Gracias, Nico. Buen día para todos.
0: Abrazo grandote, Gabriela Bruno, de LRA 14, Radio Nacional Santa Fe, provincia del mismo nombre. Nos vamos ahora a Neuquén con Nico Roncinski. Nico Roncinski, muy buen día, bienvenido. ¿Cómo le va?
4: Muy buen día para ustedes. ¿Cómo están? Ustedes fresquita mañana acá en Neuquén, che. Hace 4 grados 2 décimas, pero la térmica es de 1,5. El cielo está despejado, viene despejado últimamente. Hay un poquito de viento y se espera para hoy una máxima de 14 grados centígrados con sol en el cielo.
0: Bueno, lindo entonces.
4: El clima sí, pero la noticia que nos convoca para contar realmente una noticia muy triste. Sí. No ocurrió aquí en la ciudad de Neuquén, pero sí aquí cerca, en la localidad de Fernández Oro, que está a 14 kilómetros. Yo no sé si alguien conoce, bueno, aquí al lado de Neuquén está Chipoleti, cruzando el río. Eso ya es Río Negro, y un poco más allá de Chipoleti está la localidad de Fernández Oro, siendo por la ruta 22. Bueno, allí desde el sábado buscaban a un chiquito de 4 años que se llamaba Gian, que había caído en un canal de riego. Esta es una zona de producción frutícola, sobre todo manzana, pera, cereza, etcétera. Bueno, este chico había caído junto con sus padres en un canal de riego en un auto. Los padres llegaron a salir y el nene no. Y lo estuvieron buscando desde el sábado hasta ayer por la tarde, y finalmente ayer por la tarde, a eso de las 4 de la tarde, se dio el desenlace trágico, el desenlace menos esperado. Apareció finalmente el cuerpito de Gian sin vida a unos 600 metros del lugar donde había caído.
0: Tremendo, tremendo. Sí, efectivamente, habíamos tenido noticias de la búsqueda, y bueno, ahora este desenlace tristísimo.
4: Es un lugar, si han visto las fotos, es un lugar que se llama Puente de Hierro, que es un puente que cruza sobre este canal, un canal bastante caudaloso, y es un puente, digamos, bastante poco seguro, no tiene barandas, nada por el estilo. Se ve que ha sido construido sin las mayores medidas de precaución. No queda claro todavía, no está claro todavía qué fue lo que pasó, por qué el auto perdió el control y cayó, pero bueno, así fue arrastrado luego por la corriente de este canal, y terminó de esta forma la tragedia. Se habla de una comunidad bastante consternada, la de Fernández Oro, una ciudad chica pero que crece muy rápido, por bueno, todo el fenómeno que se da de crecimiento poblacional aquí en esta zona del Alto Valle de Río Negro y Neuquén, ¿no?
0: Sí, la verdad que tremendo, Nico. En cuanto tengas ampliación, contanos, dale.
4: Claro que sí, aprovecho para saludarte y para saludar a la mesa de trabajo y a, obviamente, toda la audiencia de Radio Nacional.
0: Te mando un abrazo grande.
4: Otro para ustedes.
0: Es Nico Roncinski, de LRA 43, Radio Nacional, Neuquén.
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0: Tapia, muy buen día, bienvenido, ¿cómo le va?
1: Nico y equipo, ¿cómo andan? Buen día.
0: Bien, muy bien, muy bien. ¿Usted?
1: Bien, bien, arrancando.
0: Bueno,
1: arrancando
0: claro, después mañana. De los festivales del fin de semana.
2: Claro.
1: Sí, con una heladita tremenda.
0: ¿Ah, sí?
1: Fresquito está. Sí.
0: Ah, pero el hoy todo.
1: Sí, ayer y hoy también. Dios. Fuerte, bueno. Fuerte.
2: Un hombre que sabe de la consigna de hoy
0: de los festivales.
2: De los festivales.
0: Claro, sí. Acá nos están contando.
1: ¿Cuál es la consigna?
0: Nos están contando nuestro. Ah, no, nos escuchó desde el principio.
2: Pero
0: tengo que contar.
2: La roja para Tapia. Dentro de la consigna son los festivales más insólitos. Y después que nos cuenten cada uno.
0: Claro, cada cual su festival. Cada cual su festival.
1: Ah, está muy bien.
3: Y acá César hablaron de uno rarísimo del territorio de Nico Yacoy, el chancho con pelo y cuero y yo no sé de qué se trata.
1: Con pelo. Claro, San Andrés de Giles, chancho con pelo.
0: Absolutamente. Claro. ¿Ha estado usted ahí?
1: Sí. Ojalá la puedan reflotar a la fiesta.
0: Parece que sí, en enero, dicen. Yo también no tenía noticias.
1: Bien, perfecto. Bueno, está muy bien.
0: Después veremos que ahí vamos a hablar, que ahí conozco parte de los organizadores, porque pensé que ahí hubo un temita. Es como siempre con estos claro, festivales. ¿Fuiste el fin de semana? ¿Vos ibas a ir de la Doma Bien Montados?
1: Sí, Bien Montados. Estuvo Karina Milei
0: Diego Santilli, Sebastián Pareja, sí.
1: Sí. Un día, la verdad que sí, hubo una heladita tremenda, pero después el domingo estuvo hermoso. Estuvo a partir de las 10 de la mañana con muchos participantes. Ayer fue la final y, bueno...
0: Esto en Lincoln, ¿no es cierto? Ahí en Estancia
1: esto es el
0: La Viña.
1: Claro, La Viña, la localidad se llama El Triunfo, está a 30 kilómetros, que pertenece al partido de Lincoln.
0: De Lincoln.
1: Exactamente. Sí, exactamente, en esa estancia donde participan más de 100 representantes de diferentes puntos del país, inclusive vino Ronaldo Kraus en este caso, que es uno de los especialistas de doma de Brasil.
0: Que está muy bien, decimos todo porque claro, muy bien, porque para la doma, pero bueno.
1: Claro, vino Ronaldo.
0: Claro.
1: El dato era que vino Ronaldo a La Viña.
0: Usted sabe titular.
1: Claro. Titulamos y después hacemos la bajada.
0: Titule, pero no mienta. La bajada.
1: No, aclaro. Déjeme terminar. No, pero fue la verdad que una jornada hermosa. Aquellos que les gustan también, es una jornada muy específica, ¿no? Te tiene que gustar mucho los equinos y sobre todo. Lo que tiene que ver con el polo, ¿no?
0: Porque es doma de caballos, claro, es el evento de Polito Ulloa.
1: Claro, de Polito Ulloa, que es un gran domador. Hay que aclarar, ¿no? Domador es la domesticación, el amance, porque mucho cuando se habla de, ya que hablan de festivales de doma, no, el festival de doma, si vamos a la claridad, no existe el festival de doma. El festival de doma es domesticar el caballo, ¿no? El festival es jineteada, el festival siempre se llama jineteada.
0: Ah, porque domesticar es un proceso.
1: Domesticar es amansar el caballo, para que vos puedas andar. La jineteada es jinetear, que es el espectáculo de jinetear.
0: De que te tire, claro. De lo resistas.
1: Exactamente, el nombre correcto debería ser festival de jineteada y folclore, o festival de jineteada y demás. La doma es de, vamos a domar, era como habitualmente se decía, y bueno, ya ha quedado, como por ejemplo el festival de Jesús María. Demás. Claro, porque era la acción, es decir, vamos a domar. Pero si uno va específicamente al nombre, la doma es domesticar,
0: claro.
1: es amansar el caballo, como hace en este proceso. Se da un tiempo de amance en ese...
0: Y redomón es el caballo mientras lo están, ¿no es cierto? Mientras lo están domando.
1: Claro, como cuando se lo agarra, que se empieza a amansar, exactamente, que le llaman que está chúcaro, ¿viste? La palabra todavía no está amansado, que vos lo podés encontrar a lo mejor en el tuce con un penacho, que le dejan un pelo que vos sabés que ese todavía está en proceso de amance.
0: En las jineteadas al revés, los entrenan para voltear a la gente...
1: ¿O realmente es un indómito
0: y por primera vez se le sientan encima en Jesús María, ¿no?
1: No, la característica básica es que es difícil de domesticar y que tiene un accionar de corcoviar, como se le dice, en el campo habitualmente.
0: Le dan azúcar cuando corcovea, no cuando se porta bien, al revés.
1: Claro, no, pero aparte es un accionar, un acto reflejo, que mucho se ha hablado de la jineteada, además, claro. Un acto reflejo, inclusive, hasta algunos entrenan con un muñeco arriba.
0: Claro.
1: Lo entrenan, ni siquiera con haciendo ninguna acción, simplemente el muñeco moviéndose, que eso le genera como algo de sacarme de arriba del lomo.
0: Claro, claro.
1: ¿Se entiende? Es desde ese lugar, es una reacción a algo, pero eso es básicamente en la gran mayoría. Algunos aprenden a corcoviar y otro es que verdaderamente no tienen el genio de Silvestre a eso como para ser domesticado, para manchar, hablar, para andar en el día a día.
0: Así es. César, y yendo al reporte del día, información sobre Río Negro que actualiza permisos para comercializar carne de guanaco y jabalí.
1: Sí, esta ley provincial que mencionan desde Río Negro, que estaba desactualizada, que, bueno, están en un proceso de este procesamiento de productos también provenientes de fauna silvestre, que no es abarcativo, sino que va a ser por algunas especies, y en este caso, como bien decías, de guanaco y jabalí, sobre todo por lo que se ha vuelto incontrolable dentro de los diferentes territorios, y en este caso, por un lado, el tema del guanaco, que se ha ramificado, y eso genera de alguna manera muchas pérdidas de pastos y de comida en varios lugares. Por el otro lado, el jabalí, que también se ha multiplicado, pero en este caso sí, haciendo mucho daño en los campos con los suelos y todo lo demás, y eso se ha vuelto incontrolable con algunas leyes que no permitían de alguna manera la caza y sobre todo la comercialización. Entonces lo que están haciendo es esta regulación allí en la provincia de Río Negro, que creo que no, si esto llega a tener buen avance, yo no creo que quede solamente en Río Negro, porque se ha diversificado tanto el chancho jabalí en diferentes territorios, que me parece que esto se puede llegar a ampliar en otras provincias.
0: Buenísimo, César, te mando un abrazo grande.
1: Dale, un abrazo, Nico, para vos y para todo el equipo ahí.
0: Que estés bien y no andes jineteando por ahí.
1: No, a tanto no llego.
0: Un abrazo grandote, entonces, es César Tapia.
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2: Es la hora 8 en todo el país. El Banco Nación lanzará nuevos créditos para comprar autos. Permitirán financiar hasta el 100% del valor de vehículos cero kilómetro y los usados de hasta 10 años. Los préstamos UVA se otorgarán sin prenda con plazos de hasta 60 meses y una opción para limitar las cuotas según la evolución de los salarios. En Santiago del Estero explotó un tubo de oxígeno en una terapia intensiva. La periodista de Radio Nacional en esa provincia, Luciana Luchini, confirmó que un paciente perdió la vida y dijo que sus familiares reclaman por el abandono de persona, pero no relacionan la muerte con el estallido.
3: Reclaman varios familiares de los pacientes allí en terapia, es el abandono, porque lo que se cuenta es que cuando se siente la explosión, inmediatamente las enfermeras salen del lugar disparando y ahí generan el abandono de persona, el abandono del paciente. Obviamente que la autopsia va a determinar absolutamente todo, ¿no? Pero de todas maneras lo que él dice, si se hubieran quedado, si hubieran hecho el RCP como correspondía, quizás papá no hacía el paro cardíaco y a lo mejor hoy estaba con vida, ¿no?
2: La información del deporte con Rodrigo Ruiz.
4: Con dos partidos se completa la fecha 8 de la Liga Profesional del Fútbol Argentino. Desde las 7 de la tarde, Barracas Central estará recibiendo a la Asociación Atlética Argentinos Juniors, que de ganar quedará como líder de la tabla anual. Y 21-15 en Santa Fe, en el Estadio 15 de Abril, Unión, el equipo de Leo Carlos Madelón, recibiendo a Instituto de Córdoba, que también puede ser líder de la zona A.
2: El estado del tránsito con Romina Winner.
5: En la provincia de Mendoza, el paso internacional Cristo Redentor, ubicado en Ruta Nacional 7, que conecta Argentina con Chile, estará operativo a partir de las 9 de la mañana para todo tipo de vehículos. Recordamos que el paso Pehuenche, ubicado en la Ruta 145, sigue cerrado por acumulación de nieve en el sector chileno.
2: En Mendoza, donde nos escuchás a través de la AM960, la temperatura es de 1 grado 4 décimas bajo cero. El cielo está parcialmente nublado. En Buenos Aires, temperatura 7 grados 2 décimas, sensación térmica 5 grados 9. El cielo está mayormente nublado, humedad 70%, la visibilidad 10 kilómetros.
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0: 24 minutos, nos separan ahora de las 8 de la mañana en la República Argentina, este lunes 7 de septiembre de 2026 en todo el mundo.
1: Y nos quedamos con Nico Yacoy hasta las 10 de la mañana en primer round en AM870. Y te cuento que en la ciudad de Buenos Aires la temperatura es de 7 grados 2 décimas con una térmica de 5 grados 9 décimas. Repasamos el pronóstico del tiempo para este lunes 7 de septiembre en las distintas zonas de nuestra República Argentina. En el NOA, cielo mayormente despejado a parcialmente nublado. En el NEA, cielo despejado a algo nublado con vientos leves a moderados del noreste. En Cuyo, cielo despejado con vientos leves, ambiente fresco por la mañana con recuperación térmica durante la tarde. En el centro, cielo despejado, parcialmente nublado. En la Patagonia, cielo variable con nubes en el sur. En Tierra del Fuego, probabilidades de nevadas o lluvias y vientos intensos. En el sector antártico argentino y nuestras islas del Atlántico Sur, condiciones típicas de invierno austral.
0: Muy bien, entonces, ¿qué hay que saber hoy, lunes 7 de septiembre, a esta hora? En la ciudad de Buenos Aires y provincia de Buenos Aires, fuertes demoras y cancelaciones en las líneas Mitre, Sarmiento y Roca se deben a la aplicación de un nuevo protocolo para controles de alcoholemia al personal de conducción y a los guardas. Esto, según lo indicó Trenes Argentinos. Rige el nuevo régimen penal juvenil. El gobierno publicó este lunes la reglamentación que alcanza a adolescentes desde los 14 y hasta el día que cumplen 18 años, cuando sean imputados por un hecho tipificado como delito. El decreto designa al Ministerio de Justicia como autoridad de aplicación en el ámbito nacional y federal y establece mecanismos para el seguimiento de los jóvenes, la asistencia a las víctimas y la coordinación con las provincias.
2: No importa la edad que tengas, si sos delincuente, las haces, las pagás. Hoy entra en vigencia en la Argentina el régimen penal juvenil. Tu edad no nos importa, si delinquís, las pagás.
0: Malvinas, el canciller Pablo Quirno aseguró que tras el anuncio de las sanciones no paró de atender llamados de empresas. El funcionario afirmó que el objetivo central de las medidas es frenar la explotación petrolera en Malvinas. Remarcó también que espera avanzar rápidamente con el proyecto de ley en el Congreso y contar con el apoyo de países aliados.
3: Yo estuve todo el fin de semana recibiendo llamados de empresas que operan en la Argentina ratificando su falta de apoyo, su no apoyo a operaciones hidrocarburíferas en Malvinas, ¿no? Esto es parte también de la fuerza que tiene, la credibilidad que tiene Argentina cuando lanza un anuncio de esta naturaleza.
0: Se reanuda el juicio contra Piti Álvarez. Hoy declara la médica legista que lo asistió cuando se descompensó. La última audiencia, recordemos, se había suspendido luego de que el artista acusado del crimen de Cristian Díaz fuese trasladado al Hospital Fernández a causa de una descompensación. Se despistó un avión de carga en Miami y hay al menos 5 muertos. Es un Boeing 767 utilizado por Amazon Air. Se salió de la pista luego de aterrizar este domingo y terminó sobre una carretera junto al aeropuerto de Miami. En la recorrida embistió a varios vehículos y luego se incendió. Se confirmaron al menos 5 muertos y otros 5 heridos que fueron trasladados a hospitales cercanos. Empieza el juicio en París por el asesinato del exjugador de los Pumas, Federico Martín Aramburu. El proceso contra los acusados se extenderá hasta el 25 de septiembre. El ex-rugbier fue asesinado a tiros en marzo de 2022, esto tras una pelea. Los acusados podrían recibir prisión perpetua. Hernán Mundo, muy buen día, bienvenido. ¿Cómo le va?
4: Nicolás Gondunes, buena semana para todos. Bueno, esperando lo que va a ser una reunión de gabinete, la tercera en 3 semanas consecutivas por parte del presidente, acompañado de sus ministros, en un ratito más en Casa Rosada a las 10 de la mañana. Como vos venías señalando en títulos, y desde ya es el título durante todo el fin de semana, a partir de lo que expresó el presidente la semana pasada en Cadena Nacional, el tratamiento, en todo caso, cómo va a perfilarse cada uno de los proyectos y en todo caso la estrategia de cara a lo que deba suceder en el Congreso referido a las medidas anunciadas por la cuestión Malvinas. Ese es uno de los aspectos que va a reunir a los ministros en un ratito más junto al presidente, y también hay otras cuestiones, desde ya la definición del presupuesto 2027, porque estamos ya en la cuenta regresiva de cara al 15 de septiembre, fecha tope, para que deba delinearse precisamente este presupuesto y en todo caso enviarse al Congreso Nacional y con la presentación correspondiente a mediados de mes. Así que con estos dos objetivos centrales y desde ya con este clima que vos expresabas también allí a través del audio del canciller Pablo Quirno, que es la buena receptividad, en todo caso, bueno, la respuesta que ha habido de parte de distintas empresas que se han mostrado tendientes a no, o en todo caso, apuntalar inversiones en otro orden, en otro lugar de la República Argentina. Veremos por dónde van esas inversiones, pero no referidas justamente a la explotación de recursos en las Islas Malvinas. Por lo tanto, el gobierno entiende que ha sido bien recibido parte de los anuncios del presidente cuando se expresó en cadena nacional. Por allí estará lo que será el encuentro del presidente con los ministros por la mañana y luego dos encuentros importantes de cara a lo que son estas audiencias del presidente Javier Milei en Casa de Gobierno representantes de dos empresas, una de ellas de origen Singapur. Estamos hablando de la empresa multinacional Day One Data, que va a tener hoy llegada a Casa de Gobierno y encuentro justamente con el jefe de Estado. Estamos hablando de una empresa que apunta al diseño de centros de datos optimizados para computación en nube y también para inteligencia artificial, con un enfoque tecnológico y también con intenciones de avanzar en la región. Esto va a suceder al mediodía. Y a la hora 2, bueno, una empresa más conocida, si se quiere, a nivel mundial, sí, muy conocida a nivel mundial, estamos hablando de Tesla, el encuentro en Casa de Gobierno con representantes de la compañía estadounidense. Javier Milei también al frente de este encuentro. Veremos qué es lo que resulta, pero bueno, con Elon Musk detrás de la compañía y con el objetivo de seguir teniendo presencia en la Argentina y también en la región. Esto va a suceder en horas de la tarde y tendremos una actividad también para destacar en el horario vespertino hoy, con la presencia de la secretaria general de la presidencia, Karina Milei, recibiendo a un perro, estamos hablando de un can, que ha formado parte del plantel de canes detectores de narcóticos de Policía Federal y que, claro, después de un tiempo deja de cumplir esa función, después de haber participado en numerosos procedimientos de la Dirección General de Operaciones Antidrogas. Bueno, de alguna manera una ceremonia simbólica, pero importante, dentro de esta participación de perros, de canes, en operativos importantes. Recordemos lo que fue hace poco, la presencia de estos canes adiestrados en la participación argentina en el terremoto en Venezuela y todo lo que dejó el terremoto en Venezuela. Estuvimos allí en el Ministerio de Defensa. Bueno, y estos perros son muy muy muy valorados también por todos los cuerpos de Fuerzas Armadas, bueno, en este caso con un reconocimiento en Casa de Gobierno. Intenso el comienzo de semana, así que estaremos en un ratito más por Casa de Gobierno.
0: Hernán Mundo, muchísimas gracias, que tengas linda semana.
4: Buena semana.
0: Abrazo grandote. Es Hernán Mundo, corresponsal de Radio Nacional en Casa de Gobierno.
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0: Muy bien, Rubén Santos.
1: Bueno, hablamos de Colapinto, de la carrera de ayer. Y bueno, decíamos que lloró después de la carrera. Porque en un momento él dijo, tenía una gran oportunidad. Porque yo cuando empecé... De hecho, me desperté un poquito tarde, soy honesto, un domingo.
0: Está bien, está bien.
1: Estaba parada la carrera en la cuarta vuelta. Y yo veía con la Gasly primero, con la Pinto cuarto. Dije, ¿qué pasó acá? Pero bueno, la gente que relataba la carrera estaba dándole vueltas al asunto, haciendo tiempo, hasta se volvió a regar. Y de golpe lo veo 19. Digo, ¿qué pasó? Dije yo. 19, bueno, fue recuperándose, pero él dio a entender que tuvo una chance bárbara como para tener una posición bastante mejor, pero la verdad que de estar 19 a terminar en la posición que terminó noveno, me parece muy muy muy interesante. Lo elogió Flavio Briatore, pero lo escuchamos si quieres.
2: Muy frustrante, creo que tenía una gran oportunidad y no la aproveché, así que triste por eso. Creo que podría haber una gran carrera y un gran error, así que nada, se aprovechó una oportunidad muy muy importante para el equipo y para mí, así que un poco triste, pero nada, aprender de esto.
0: Bueno, entonces se despistó, ¿por qué?
1: Una mala maniobra, evidentemente, no quizá no calculó bien, él habló antes de la carrera de las curvas.
0: Pero que... no por el modo como se lo está, claro. ¿No es cierto? De alguna manera, reprochando.
1: Él habló en la previa de que la clasificación tuvo problemas con las curvas, que en que es justamente un
0: cerrado.
1: Un autódromo que no tiene tantas curvas, pero que evidentemente no se terminó de acostumbrar, que en las partes rápidas a él se sintió muy cómodo. Pero bueno, lamentablemente para él ese momento fue decisivo en la carrera, pero yo creo que después la recuperación fue lo más importante. Yo decía lo de Antonelli, ¿no? Largó 19 y terminó ganando la carrera.
0: Nos vamos a volver a hinchar ahora a nuestra psicóloga deportiva de cabecera, ¿no es cierto? Para dejarla descansar después de Messi. Pero la realidad es que esto habla de la cabeza de Colapinto, como una cabeza exigente. Que es una condición de la competitividad y que me parece que está bien, ¿no? Se nos sale a conocerlo, digo, lo que concibe como oportunidad, el esfuerzo que pone para aprovecharlas, digo,
3: que además
0: no todo
3: siempre
0: es.
3: Fue un corredor que le echaba siempre la culpa a los otros.
1: Sí, al esta auto. Vez, él sobre todo
3: claro,
1: al auto.
3: Al auto, a los técnicos, a los ingenieros. Esta vez.
0: Está muy bien que lo asume y diga, total, tenía la oportunidad.
1: Vos sabés, Nico, que el sábado tuvo un gesto que no es muy normal entre corredores, sobre todo de una misma escudería. Él en el auto va escuchando que Gasly había logrado la pole position, el intercomunicador, y él manifiesta, bueno, Pierre, vamos, buenísimo, pero se bajó del auto y lo primero que hizo fue ir a abrazarlo a Gasly.
0: Ah, pero está bien si son amigos.
1: Pero te quiero decir que no es muy como, porque siempre está esa cosa de la envidia, porque lo hablamos la semana pasada. ¿Por qué a vos te mejoraron el auto y a mí no?
0: Claro.
1: Puede haber ese... Pero sí, entre ellos, evidentemente, no existió. Él se bajó y lo primero que hizo fue ir a darle un abrazo.
3: Bueno, en Mercedes es tremendo lo mal que se lleva.
1: Sí, claro. Bueno, pero el otro habló el capo de Mercedes, que lo tuvo a Colapinto y dijo, lo tengo en el lugar más importante de mi corazón, a Franco.
0: ¿Ves?
1: O sea...
0: Nada, qué importante. Es importante eso en la nueva camada de deportistas de la Argentina, porque... muestra otra cosa, pero también te enseña.
1: Sí, claro.
4: Bueno, y esto que él dijo, ¿no? Mucho para aprender, y está bueno.
0: Es por eso.
4: Es
0: ciertamente,
4: así.
0: Ciertamente. 19 minutos ahora de las 8 de la mañana.
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0: Cecilia Diwan.
6: Nico, el conflicto por la soberanía en las Islas Malvinas sumó, ¿no?, un capítulo impactante en la última semana con el anuncio del gobierno argentino, el anuncio presidencial y también a través de la Cancillería, que se notificó formalmente a unas 180 empresas internacionales para que elijan si siguen participando de la explotación petrolera ilegal en las Islas Malvinas o si hacen negocios en el continente argentino, incluyendo, claro, a Vaca Muerta, ¿no? Y esta estrategia estrategia ya provocó que gigantes mundiales petroleros empiecen a tener contacto con el gobierno argentino y anuncien que se bajan de proyectos en Malvina para no perder sus inversiones millonarias aquí en Argentina. El ojo está puesto sobre el yacimiento de Sea Lion, que es un proyecto offshore al norte de las islas. Está operado por la británica Rockhopper y la empresa israelí Navitas Petroleum, pero más allá de estos decretos y de la diplomacia, tenemos que entender un poco la letra chica de qué significa esa tierra, ¿no?, submarina, qué hay, ¿no?, realmente ahí abajo, qué tipo de yacimientos se encuentran en el Mar del Norte en comparación a Vaca Muerta.
0: Efectivamente, y para charlar de eso tenemos en línea a Silvia Barredo. Silvia es doctora en geología y profesora de la Facultad de Ingeniería. Hola, Silvia, Nico Yaco y equipo nacional, buen día, muchas gracias por atendernos.
7: Buen día, Nico, buen día a todos, muchas gracias por esta oportunidad.
0: No, a vos por darnos este ratito, Silvia, y por compartir tu conocimiento respecto de esto, ¿no? La potencialidad de reservas de qué hay en la región de Malvinas, para entender un poco, ¿no es cierto?, de qué estamos hablando.
7: Bueno, el subsuelo terrestre puede tener recursos de distintas categorías. Nosotros estamos hablando de hidrocarburos. Todos hablamos de Vaca Muerta porque sabemos que es una roca que provee hidrocarburos y que lo ha demostrado con excelencia. En el subsuelo del piso marino también hay recursos, por eso se hace exploración offshore, por eso también se explotan en distintos lugares del mundo. ¿Qué es lo que pasa ahí en la zona de Malvinas? Bueno, el subsuelo que se encuentra en la porción hacia el norte de donde están las islas tiene una configuración que a lo largo de la historia geológica le ha permitido acumular sedimentos que tienen características y que han demostrado que tienen presencia de petróleo, gas y gas, ¿no es cierto? Lo que han estado haciendo estas empresas desde el 2005 es tratar de ver si esas acumulaciones son comerciales, porque recursos tenés en todos lados, ¿sí? Okay. Yo puedo decirte ahí, acá, allá, el tema es que sean comerciales.
0: ¿Comerciales qué sería? ¿En cantidad y sobre todo accesibilidad? ¿Eso define?
7: Tiene que estar todo. Cuando uno habla, porque se está hablando de reservas, cuando uno habla de reservas es que se ha encontrado, se considera que son altamente probables de extraerlo, por las tecnologías que conoces y que además eso vos lo introducís en el mercado. Claro. Si no, no es considerado reserva, es un recurso. Uno sabe que hay hidrocarburos, sospechamos, por ejemplo, en la plataforma continental argentina, y lo han visto, ¿no? En los últimos años que se ha hecho exploración porque se sospecha que hay. Esos son recursos, ¿no es cierto?
0: Lo decís por la altura de Mar del Plata, digo, por
7: exacto,
0: eso.
7: Exacto, okay. Exacto. Lo que está en Malvinas, bueno, estas empresas han certificado reservas por lo menos en los últimos meses, y eso significa que son extraíbles comercialmente. Eso es lo que se ha publicado, lo que se conoce, lo que hemos estado hablando.
0: Hoy por hoy, Silvia, que estén en el lecho marítimo, digamos, ¿no? Que haya que sacarlo con una plataforma. ¿Es una complicación técnica de envergadura, o se está en un nivel de desarrollo tecnológico donde no lo es tanto?
7: Mira, extraer petróleo del offshore se hace décadas. Así que, si bien la tecnología es sofisticada, como vos decís, es costosa, no es una tecnología nueva que exija algo extra. Sí, es una tecnología adaptada a apoyar un equipo sobre el lecho marino y a partir de ahí ir 2 kilómetros, 2.5 kilómetros, 3 hacia abajo para llegar al objetivo. Así que la tecnología está, no es una complicación. Por algo estas empresas han hablado de reserva. Porque si la tecnología no está, vos no podés hablar de reserva, seguís hablando de recurso.
0: Claro.
7: Por eso el término es muy, muy específico.
0: Sí, pero está bueno porque nos traes, digamos, una...

0: como saber que uno tiene posibilidad en algún lugar. Acá ya no, ya es un objetivo en desarrollo, ya tienen la financiación, tienen el plan de desarrollo aprobado, porque vos además le tenés que explicar a quién es, quien te cede esa tierra, ¿sí? Ponele, vamos a ir a Argentina, ¿no? Los proyectos que ya están en funcionamiento. Vos le tenés que explicar a la provincia que te cede ese terreno cómo lo vas a desarrollar, no podés hacer cualquier cosa. Claro. Una vez que se aprueba todo eso y la financiación está en mano y ya está todo, entonces hablas de reserva, ¿sí? Bueno, aparentemente, por lo que se ha publicado, lo que hemos tenido acceso a la información, eso todo está aprobado, el plan de desarrollo en dos etapas, 2027-2028 y luego a 2030, todo está aprobado, así que estas dos empresas han certificado reservas. Así que ese terreno, que vos me preguntaste, que está por debajo del lecho marino, es una caja que se ha estudiado hace décadas, ¿no es cierto? Claro. Que tiene características geológicas que han mostrado que hay hidrocarburo y gas. Lo que siempre se puso en duda es si esas cantidades eran de valor comercial. Claro. Bueno, ahora estas empresas dicen que sí y han probado esas reservas. Sí, en un terreno que no deberían haberlo hecho.
1: Absolutamente, porque, bueno, por eso ese es un dato nuevo para nosotros, corroboración, pero que bueno, nos exige este reposicionamiento, ¿no es cierto?
0: Y totalmente.
2: Doctora, sí. Muchas veces en los medios, ¿no?, se compara a Malvinas como una segunda Vaca Muerta. Técnicamente, ¿cuál es la diferencia entre extraer hidrocarburo no convencional en el continente a hacer estas perforaciones offshore en el Atlántico, teniendo en cuenta que ya empresas que prestan servicios tecnológicos muy importantes para perforar en el fondo del mar, como SLB o Halliburton, se bajaron después de esta propuesta, ¿no?, del gobierno argentino, del que tengan que elegir?
0: Bueno, mira, acá hay dos cosas concretas. Vaca Muerta está, se está produciendo, tiene un nivel de crecimiento de su conocimiento que ya lleva casi dos décadas, ¿sí? Si empezamos a considerar antes de que se hiciera público, sin hablar todo el know-how anterior, ya es un objetivo en desarrollo instalado completamente. Se está produciendo, hay una interacción entre los resultados de lo que se produce dentro de la economía interna del país, del país hacia el exterior por exportaciones y demás. O sea, es totalmente desarrollado. Y es un no convencional, ¿sí? Está calculado o está estimado la cantidad de recursos que hay a futuro. Esos recursos al nivel de explotación que tenemos hoy en día, por tirarte un número aproximado, puede variar, pero está en el orden de 100 años para el petróleo. O sea, que ya tenés un desarrollo bien marcado. Esto es un objetivo que está saliendo de una exploración que ya lleva varias décadas al comienzo de, supuestamente, una producción. Entonces, el estado de conocimiento y cómo va a evolucionar en el tiempo todavía no se sabe. No se pueden comparar. Yo soy un poco reticente a que me hablen de ¿es un Vaca Muerta o no es un Vaca Muerta? Claro. Sí, por supuesto. Cuando se empieza a analizar geológicamente, se ven las probabilidades, es posible que ciertos rasgos, uno lo está viendo, puedan ser muy alentadores. Pero es una cuenca que no se puede comparar. Son situaciones geológicamente muy distintas. Entonces habría que verlo en el tiempo. Puede llevar décadas. Okay. Ver si realmente eso va a ser tan importante como Vaca Muerta.
1: De hecho, creo que acá lo importa. Yo voy a, y esto es enteramente mío, pero sumar a eso una interpretación, si querés, más bien política, ¿no? Que es que el hecho de que uno sea y el otro recién pueda hacer es lo que nos da espalda a nosotros para poder arrinconar a las empresas al brete de tener que elegir, ¿no es cierto? ¿Qué es? O una promesa.
0: Las empresas no lo dudaron, enseguida reaccionaron. Durante el fin de semana se han expresado claramente que mantienen su negocio acá en el continente. Hace décadas que se trabaja Así que creo que eso quedó claro, ¿no? No sé qué pasará si todavía se están revisando algún caso que ha saltado, qué reacción

0: tendrán los socios de esa empresa que no está, digamos, que está operado, que está asociada a alguna actividad en Malvinas, cómo van a reaccionar. Vamos a estar todos atentos de lo que salga en los medios.
1: Cuando uno lee cuando la situación se geopolítica, es de esperar, pero corre enteramente por mi cuenta, es de esperar alguna novedad ahí, ¿no es cierto? Pero nada, sí, tiempo al tiempo.
0: Si vos me preguntás, yo creo que las empresas no van a dudar en mantener sus negocios en continente y además, por supuesto, apoyando el reconocimiento de Malvinas como un territorio de Argentina, ¿no es cierto?
1: Totalmente. Silvia, te agradezco un montonazo por la charla.
0: No, por favor, ustedes, muchas gracias. Que tengan muy buen día.
1: Lindo día vos también. Es Silvia Barredo, es doctora en geología.
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3: 8:31 en todo el país. La autoridad de aplicación del nuevo régimen penal juvenil será el Ministerio de Justicia. Tendrá jurisdicción en el ámbito nacional y federal tras la reglamentación de la norma que alcanzará a los adolescentes a partir de los 14 años. El gobierno además estableció mecanismos para el seguimiento de los jóvenes, la asistencia a las víctimas y la coordinación con las provincias. Rige una alerta amarilla por frío extremo en todo el país. En el suroeste de Mendoza la temperatura supera los 8 grados bajo cero. Por otra parte, el Servicio Meteorológico advierte por los efectos que puede ocasionar el viento sonda en el noroeste argentino. Se registran demoras en el servicio ferroviario de Constitución. Miriam Mariotto.
4: Todos los trenes que parten desde Plaza Constitución están saliendo con demoras por un nuevo sistema de protocolo de control de alcoholemia del personal de conducción y de guardas que implementó Trenes Argentinos. Esto desde Plaza Constitución. También la línea Mitre y Sarmiento están funcionando con demoras.
3: En Buenos Aires, temperatura 7 grados 8 décimas, 5 grados 8 décimas es la sensación térmica, cielo mayormente nublado, humedad 65%.
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0: bien, 34 minutos nos separan ahora de las 8 de la mañana en la República Argentina.
1: Y están enganchadísimos los oyentes con las consignas que dimos hoy. Bueno, un poquito al principio hablando sobre esto de los huevos con doble yema, ¿no?
0: Cierto, también es.
1: Hugo claro. De Paraná dice, hola, buen día, los huevos de doble yema no se ponen en incubadoras porque los pollitos después salen pegados. Saludos. Yo no sé.
0: No creo.
1: Bueno,
0: Puede ser, Hugo de Paraná.
1: Jorge, camionero de Bahía Blanca, dice, salen de dos huevos porque la gallina es bien gallina y el gallo es bien macho.
0: Claro.
1: Vamos con otro de los mensajes. Yo he tenido gallinas que ponían hasta 3 yemas, ¿eh? Wow. Son gallinas de doble pechuga, son huevos grandes. Cuando se los rompe, se ve ahí las 3 yemas. Claro. Bueno, hizo una aclaración más que no la voy a...
2: Te das cuenta por el tamaño. Y ya me pregunto, si tenés que hacer una receta ahí, te cambia todo. Porque dice poner 2 huevos. Si tenés 2 huevos...
0: Bueno, yo estaba pensando lo mismo.
2: A mí me cambia todo.
0: Yo tengo que comer todos los días 4 huevos en el desayuno. Pero no. O sea, 2 huevos enteros y 2 claras.
2: Claro, pero si ya tenés 3 yemas, te cambia todo el valor nutricional.
0: Claro, Totalmente. No, fue al piojo con eso. Vale 2, solo que rompés menos huevos, pero vos tenés que contarlo como 2.
1: Voy con 2 más, ¿eh?
0: Como el huevo de avestruz, por ejemplo. Si es una tortilla con uno solo, sí, pero es un huevazo.
1: Bueno, el de avestruz, sino el de codorniz, que son chiquititos.
0: No, el de codorniz también yo comía cuando era chiquito.
1: ¿Viste?
0: No se consigue.
2: Mi carnicero tiene, después te digo.
1: Ay, dale. Buenos días, queridos amigos. Son mi radio preferida, mi pueblo.
0: Así me gusta.
1: Albardón, dice, se festeja en enero la fiesta de Albardón. Antiguamente era la fiesta de Moscatel. El Moscatel es una variedad de uva riquísima y en mis pagos se da muchísimo. Bueno, saludos.
0: ¿No es medio dulce? Claro. O sea, sí, la uva es dulce, pero digo, el vino que sale con eso no es medio dulce.
1: Sí, claro.
0: Me parece que sí.
1: Dice, además está la Fiesta Nacional del Sol. Y escuchen, acá que se viene el fin de semana que viene una fiesta que es interesantísima para todos.
3: Buen día, país. Bueno, desde acá, desde Famayá, provincia de Tucumán. Este fin de semana tenemos las fiestas populares, como nos dicen, nos pedían que comentemos, el día 11, 12 y 13 de septiembre, desde la capital nacional de la empanada, nuestro festival número 47, 47 años consecutivos, realizado, en donde se come la mejor empanada del mundo. Famayá, Tucumán, están invitados todos, la gente que esté cerca de nuestra provincia. Viernes 11, sábado 12, domingo 13, Famayá es fiesta, capital nacional de la empanada, las mejores
0: del
3: país.
0: Qué rico la ves. Me parece muy bien. Se corta con un poquito de limón porque en Famayá no tendría que ser, con algo de cítrico también. Se come una naranja de postre.
1: Claro.
0: O es limón. Después nos cuenta. Che, vamos a ver qué es lo que está pasando al fin y al cabo con los trenes, que está bien complicado, sabemos, ahora sí hay precisiones al respecto de que es algo que tiene que ver con el protocolo de control de alcoholemia. Miriam Mariotto, muy buen día, bienvenida, ¿cómo le va?
4: ¿Qué tal? ¿Cómo están? Bueno, sí, el lunes arrancó complicado para todos los que tienen que viajar en varias de las líneas de trenes que terminan en la ciudad de Buenos Aires, porque en este caso yo estoy en Plaza Constitución, en donde salen y llegan los trenes de la línea Roca para el sur del conurbano bonaerense. Mirá, te digo la pantalla. Ezeiza de morado, Bosques de morado, Alejandro Korn de morado, bueno, otro de Bosques de morado. Después hay varios programados en amarillo, estos que te dije estaban en rojo, y uno solo que dice confirmado 8:40, vamos a ver si sale Alejandro Korn. También están con demoras los trenes que llegan. Decían algunos de los usuarios que casi el doble han tardado desde distintas estaciones del sur del conurbano hasta Plaza Constitución. Esto es según informó Trenes Argentinos y según también lo está dando a conocer la pantalla gigante que está aquí en Plaza Constitución. El servicio circula con demoras y cancelaciones por el cambio en el protocolo de control de alcoholemia para los conductores y los guardas que trabajan en cada una de las formaciones. Pero bueno, evidentemente la demora está siendo bastante importante desde ya el inicio de las funciones del día de hoy. No hay mayores precisiones.
0: Ahora, materialmente no se sabe qué es lo que cambió, porque vos soplás una pipeta para saber de alcoholemia, ¿no? O es un análisis de sangre. Digo, ¿qué otra manera hay?
4: esa es la duda que estamos teniendo en este momento, ¿no? Porque un análisis de sangre, si sería, si va a ser algo habitual, no, siempre va a tener, o sea, una demora bastante importante. Si es el soplar la pipeta, tampoco nos dieron a conocer desde Trenes Argentinos cómo se hacía antes, ¿no? Claro. ¿Cuál es el cambio? O si se abarcó más cantidad de personal que tal vez antes era menor, ¿no? Probablemente hayan ampliado la cantidad de personal que tiene que hacerse el control de alcoholemia. No es que hayan dado hasta ahora, por lo que nos dijeron, ninguno dio positivo. Esa información dieron a conocer extraoficialmente, por supuesto, que no es que han dado positivo y por eso están las demoras, sino que el cambio en el protocolo, incluso te digo, repito, que es lo que está saliendo en la pantalla, cambios en el protocolo de control de alcoholemia del personal, claro, de conducción y de guardas.
0: Bueno, hay que ver quién publicó eso, porque entiendo que también, a ver, necesitamos conocer cómo cambió desde el punto de vista material el operativo, qué te hacen hacer ahora que no hacías antes, y si eso es bastante para explicar el retraso, o hay algo del orden de la oposición de los gremios, que me parece que también está agregando unos minutos a la cosa.
4: Sí, claro. El tema es que, por lo general, aquí se informa en las pantallas cuando hay algún conflicto entre Trenes, por supuesto, y los gremios. En este caso, lo que dieron a conocer desde Trenes Argentinos es esto: demoras y cancelaciones por cambios en el protocolo. Lo que no nos indica es cuál es el protocolo que cambió y por qué estamos a esta hora, 8:41, y la gente está mirando la pantalla acá esperando a ver si puede entrar en algún andén, y los trenes no están llegando tampoco a Constitución.
0: Por eso, ahí hay gato encerrado. Nos va a costar terminar de entender, sí, qué es lo que está pasando. No creo que sea el mero cambio en el protocolo. Nadie va a diseñar un protocolo que haga que se retrasen los trenes.
4: Y que se aplique el lunes a las 5 de la mañana.
0: No, va a empezar antes. Digo, acá hay algo del orden de los que tienen que ser controlados, indudablemente.
4: Por el momento no tenemos información, pero bueno, nos vamos a quedar acá a ver si en algunos minutos tenemos algún panorama más claro, ¿no?
0: Me parece bárbaro. Anda avisando, Miriam, dale.
4: Perfecto.
0: Miriam,
4: hasta luego.
0: Mariotto.
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0: 42 minutos de las 8 de la mañana, Alejandra Gallo.
1: Bueno, a ver, tenemos varias cosas. Arranco por los créditos. Vamos por los créditos.
0: Vamos, ¿querés? Por los créditos.
1: Vamos, sí, por los créditos. Vamos parte a parte. Los créditos hipotecarios que anunció el gobierno hace 2 semanas siguen en curso y el testeo, el primer testeo, Nico, que se realizó en el mercado fue bastante positivo según la evaluación de los propios bancos. Recordemos que son distintos tramos que se van a ir licitando para mejorar las tasas de interés que se le dan a los plazos fijos y con ese insumo, lo estoy sintetizando mucho, no es técnicamente precisamente así, con ese insumo los bancos tienen un colchón, digamos, para poder financiar y otorgar créditos hipotecarios para primera vivienda. Eso está en danza y el mercado tiene muy buena evaluación hasta el momento, por lo menos las entidades agrupadas en ABA, Asociación de Bancos Argentinos. Ahora se vienen los créditos para comprarte un auto, siempre a través de UBA. Es decir, este testeo estuvo bien, entonces empiezan a probar algunas entidades, ¿sí?, bancarias, la posibilidad de otorgar hasta $65,000 en 5 años para comprarte un auto 0 kilómetro. El que va primero en esto, el que va, digamos, le puso primera, ya que se trata, de autos, es el Banco Nación.
0: Ahí vamos.
1: Que va a estar otorgando esta línea de créditos, especialmente esto que te digo, hasta $65,000 para comprarte un auto en 5 años. Así que, nada, es el desafío que viene por el lado del mercado financiero y bancario de las entidades bancarias.
0: 44 minutos ahora de las 8 de la mañana.

0: Lourdes me va a matar. Me va a matar porque me mezclan el papelito. Ahora vamos a contarle a la audiencia y a Lourdes, que está escuchando, qué pasó. Se cayó un papel, se cayó el papelito de Hernán Mundo. Fernanda era que es muy buena compañera, se agachó a recoger y lo puso encima de Lourdes Marchese.
1: Perdón, Lourdes.
0: Entonces, Lourdes Marchese, muy buen día, bienvenida. ¿Cómo le va?
1: ¿Cómo va? ¿Qué quieren? ¿Que me quede pelada y que me transforme en mundo?
0: Por favor. Acá estamos. Así que, y usted esperando, claro, me hacían cara del otro lado del vidrio.
1: Claro,
0: y Lourdes,
1: claro.
0: Y Lourdes, claro, estabas acá debajo de los papelitos, ¿te das cuenta? ¿Te das cuenta?
1: Sí, escuché las noticias, escuché los huevos, bueno.
0: Ah, ¿usted tiene algo para decir sobre los huevos dobles?
1: Hasta tuve una jornada nutritiva.
0: Efectivamente. Acá está escribiendo mi vieja y dice, sí, chicos, se quedan, nacen pegados los pollitos,
1: no,
0: y lo ponen
1: pobrecitos
0: en el coso. Así que eso está muy bien. Lourdes Marchese, ¿comienza a regir el régimen penal juvenil o qué parte en realidad? ¿Cómo es la cosa?
1: A ver, sí, decreto 875, se reglamentó la ley penal juvenil, es la 27.801. ¿Qué es esto lo que se reglamentó? Bueno, justamente lo hace el gobierno y decreta que el Ministerio de Justicia es designado como autoridad de aplicación.
0: Así es.
1: ¿Esto qué es el régimen penal juvenil? Bueno, obviamente que a partir de ahora van a ser punibles los adolescentes de entre 14 y 18 años. Ustedes recuerden que antes el régimen penal juvenil empezaba a regir a partir de los 16, con un régimen especial hasta la mayoría de edad, que se considera los 18 años. ¿Qué es lo que busca esta ley penal juvenil que se aprobó en el Congreso y que ahora aparece reglamentada después de estos 180 días que se dio justamente para organizar lo que va a ser? Porque vos no podés reglamentar algo cuando todavía no tenés armado todo. Sobre todo porque vas a necesitar centros de alojamiento para estos chicos. Ya no pueden estar ellos con adultos.
0: Eso
1: es una de las cuestiones más importantes. Pero bueno, primero vamos a desglosar un poco de qué se trata esta ley. Lo que busca hacer esta ley, Nico, para que nuestros oyentes entiendan, no es solamente, no es una ley punible básicamente. Lo que busca es fomentar que en los adolescentes, claro, el sentido de responsabilidad legal por sus actos, porque hasta el día de hoy un adolescente que tenía 14 años podía ir, robar, matar, secuestrar, abusar y no pasaba nada. Bueno, a partir de ahora la idea es que ellos entiendan que sus actos tienen una consecuencia.
0: Que tienen consecuencia, tal cual. En un punto es intuitiva de la situación del del menor entre los 16 y los 18 años. No, no es meramente punitiva, como decís. Busca castigar, pero para enseñar y para entrar cuando uno puede pensar todavía hay posibilidades de éxito en una resocialización de la persona.
1: Bueno,
0: ¿no?
1: Es que es justamente la idea de esta ley es esa, lograr la educación, la resocialización y la integración social de esos menores que hoy delinquen, ¿no? Hasta aquel que delinquió hasta el día de ayer no pasa nada. Aquel que delinquió a partir de hoy y que es encontrado por la autoridad de aplicación, bueno, obviamente va a tener su sanción. Ahora, ¿qué es lo que se crea acá? Hay un comité de justicia interministerial que va a actuar como la articulación de la implementación de la ley, ya sea con las provincias, con la justicia nacional, claro, con la justicia federal. ¿Y qué es lo que incluye esta ley? Porque, como te decía, no es solamente punible desde el lado de decir, bueno, cometiste un delito, vas preso. No. Lo que incluye es amonestaciones, servicios a la comunidad, el monitoreo electrónico y la reparación del daño para aquellos que cometieron un delito.
0: Eso mismo.
1: La prisión, lo que busca es que la prisión sea el último recurso. O sea, no existe en esta ley la pena de prisión perpetua. El máximo que contempla esta ley es el máximo de 15 años. Y lo que contempla también, como te decía, que estén en lugares separados de los adultos. O sea, la idea no es que vayan todos a la misma cárcel.
0: Eso es.
1: No, va a haber centros de detención especializados para estos menores, justamente, que tengan un enfoque socioeducativo, que intente que estos chicos se reinserten en la sociedad y que entiendan que está mal delinquir. Y después, lo que... Sí.
0: No, eso. Que se crea además, ¿no es cierto?, el registro de supervisores, ¿no es cierto?, que es una figura,
1: claro,
0: una figura nueva, digo, lo que se publicó hoy es muchas cosas, y entre otras, esta también, estos supervisores son los encargados de implementar y coordinar el régimen penal en el ámbito nacional y federal. Esto, como bien decías, a instancia del Ministerio de Justicia, ¿no es cierto? Y hay algunas precisiones respecto de estas funcionarios, y lo que está escrito ahí es la letra chica, ¿no es cierto?, de su función, y abre una convocatoria a candidatos, ¿no es cierto?, a ese puesto. Se establecen las obligaciones de capacitación continua, evaluación bajo pena de remoción, bueno, el mecanismo de retribución, porque por supuesto es una función que se paga.
1: Sí, sí,
0: así que es muy interesante todas las cosas que se publican, ¿no?, para poner en marcha algo que si no queda sin anclaje en la realidad concreta, ¿no?
1: Es que esa es la idea, porque vos, a ver, pensás que tenés una nueva ley que habla de hechos penales, porque ustedes recordarán, lo hemos hablado siempre, el derecho penal no es preventivo, pero lo que busca acá justamente esta ley es prevenir. A diferencia de lo que siempre decimos, bueno, el derecho penal actúa post delito, no, acá busca que teniendo esta ley se prevenga el delito, prevenga que los menores delincan. Y después hay algo importante que marca la ley, que para los delitos leves, por ejemplo, delitos de hasta 3 años, está prohibida la prisión efectiva.
0: Claro.
1: Esto es, hurtos o algún tipo de daño menor. Para los delitos graves, que contempla más de 3 años de pena, sí, la prisión, pero son casos como el homicidio, el robo con mucha violencia, el secuestro, el abuso sexual. Y después es importante saber que aquellos chicos van a tener el derecho de defensa, es decir, va a haber un defensor especializado para que entiendan sus causas. Después, la investigación obviamente dentro del fuero penal juvenil. Después van a estar también los padres y tutores de esos chicos, porque tienen que entender también que hay una responsabilidad por parte de esos chicos. Entonces, se los notifica también a los padres de esos menores imputados. Y después, algo que siempre se habla y se viene hablando hace un tiempo atrás, dado que las víctimas en su momento reclamaron que siempre se las incluya en los procesos, porque antes no estaban incluidas y no tenían palabra, ni voz ni voto. Ahora va a haber un acompañamiento justamente a las víctimas con equipos interdisciplinarios que cuente con psicólogos, con trabajadores sociales y con el patrocinio jurídico gratuito. Es decir, aquella persona que haya sido víctima por parte de estos menores va a poder atenderse de forma gratuita. Así que es muy importante y recalcar esto para aquellos que critican que haya bajado la ley de punibilidad, digamos, para los menores. Justamente lo que busca es resocializar y reeducar a esos menores para evitar que delincan nuevamente si es que lo hacen, ¿no?
0: Lourdes, clarísima, muchísimas gracias, que tengas linda semana.
1: Abrazo enorme, hasta luego.
0: Un beso grandote. Es Lourdes Marchese, que es corresponsal de Radio Nacional en Tribunales, nos ayudaba un poco a entender qué pasa hoy, ¿sí?, con este régimen penal juvenil, que, bueno, avanza hacia su aplicación concreta y configura un cambio de paradigma copernicano.
1: Enorme.
0: Copernicano, que ha dado la sociedad a través de sus representantes. Y eso me parece que está muy bien. ¿Cuánto? 53 minutos ahora de las 8 de la mañana. Y si les parece, nos vamos a San Luis con Ayelen Britos. Ayelen Britos, muy buen día, bienvenida. ¿Cómo le va?
2: ¿Cómo está? Buen día, para todos.
0: Ayelen, ahí te escuchamos más o menos.
2: ¿Me escuchan ahí? Estoy en tribunales.
0: No, porque no, ahí vemos cómo hacemos, te vuelven a llamar. Es Aye Britos, de LRA29, Radio Nacional San Luis, se encuentra en los tribunales de esa provincia. Ahora va a contarnos bien por qué, pero es por una actualización referida al caso de Guadalupe. ¿Se acuerdan la nena de 5 años que desapareció? Esto en el año 2021, puntualmente un 14 de junio. Detuvieron ahora por una causa de abuso sexual al abuelo de la nena, Roque Lucero, que fue arrestado ayer por un hecho que había sido denunciado en 2025. Me parece que no es una cosa menor, ¿no es cierto? En sí mismo, el hecho nuevo del abuelo, pero la conexión que uno pueda hacer, ¿no es cierto?, con el caso puntualmente de Guadalupe también. Aye, a ver, ahora si te recuperamos.
2: Ahora sí, ¿cómo estás, Nico? Buen día.
0: Sí, ahora perfecto, perfecto.
2: Bien, bueno, también estamos en tribunales en San Luis y, bueno, tenemos por ahí ese problema de comunicación. Bueno, y estamos todos expectantes, ¿no? Justamente vos lo estabas señalando en el título, la detención del abuelo paterno de Guadalupe Belén Lucero. Recordemos que San Luis tiene un dolor muy grande, que es esta niña, Guadalupe Belén Lucero, que hace más de 5 años desapareció. Cuando tenía 5 años también, y estaba jugando a la rayuela en la vereda de la casa de sus primos, ¿no? O sea que desde allí realmente hay un gran dolor en San Luis. Bueno, y esta novedad en la causa con la detención de su abuelo paterno. Hoy se espera que, bueno, se dé a conocer, digamos, en minutos lleguen acá a tribunales, porque en este caso la detención del abuelo paterno es por 2 causas de abuso sexual, ¿no? Digamos, son 2 causas de abuso sexual. Radicadas originalmente en el año 2016 y también en el año 2024. El abuelo de Guadalupe, que se llama Roque Lucero, esta causa tiene investigación, como decíamos, desde hace mucho tiempo. Se le investiga por el delito de abuso sexual gravemente ultrajante. Y tras confirmar su resultado positivo en una declaración en la Cámara Gesell, es que se decide en el día de ayer la inminente detención, ¿no? Así que vamos a esperar hoy, se espera que sea a las 10 de la mañana, esta audiencia clave, donde se va a llevar adelante lo que es la audiencia de formulación de cargos para definir formalmente los detalles de la imputación y la situación procesal inmediata. ¿Tiene o no tiene que ver, digamos, esto con el caso Guadalupe?
0: Que nos asalta a todos, ¿no?
2: Exacto, esa es la pregunta que nos asalta a todos. La familia materna, por supuesto, desde el minuto uno ha pedido que, bueno, se investigue más, se ponga más detalles en todo esto. La familia paterna, bueno, dice que no tiene nada que ver, así que estamos todos detrás de eso, ¿no? Saber realmente tiene que ver, bueno, o es un hecho aislado grave, por supuesto, por parte del abuelo de esta pequeña.
0: Sí. Che, Aye, nada, vos vas a estar ahí, así que andanos contando, si no es a nosotros, es ya en el programa de Adri Coror, porque la audiencia será a las 10 de la mañana, dijiste.
2: Sí.
0: Las novedades de esto y, bueno, los cabos que se vayan atando respecto de la vinculación con el caso de Guadalupe.
2: Exacto, sí. Estamos acá, la abogada va a venir temprano, no sé qué va a pasar, que no ha llegado aún. Pero bueno, estamos expectantes siguiendo estos detalles y sobre todo esto, bueno, ayer en pleno domingo a la tarde, que generalmente los domingos son muy tranquilos en San Luis, se conocía la detención del abuelo paterno.
0: Aye, muchísimas gracias.
2: A ustedes, un abrazo.
0: Un beso grandote. Es Aye Len Britos de LRA 29 Radio Nacional San Luis.
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1: 9:00 a.m. en todo el país. Se reúne el Gabinete Nacional. El presidente Javier Milei tiene previsto encabezar el encuentro con sus ministros para analizar la continuidad del reclamo por Malvinas. Sobre la cuestión, en el Atlántico Sur, la doctora en geología Silvia Barredo habló por Radio Nacional para referirse a la potencialidad energética que tiene la zona marina, donde un grupo empresario desarrolla acciones ilegales, según denunció el gobierno argentino.
2: Aparentemente, por lo que se ha publicado, estas empresas han reportado reservas a fines del año pasado, con aprobado el financiamiento, de manera que los números que ellos han publicado son considerados reservas, ¿no? Y ya tienen el plan de desarrollo.
1: Alerta por frío extremo en el norte del país. Desde Radio Nacional Jujuy informa Alejandra Bejarano.
3: El Servicio Meteorológico Nacional emitió una alerta amarilla por temperaturas extremas por frío. La advertencia alcanza a los departamentos de El Carmen, Palpalá, San Antonio, Ledesma, San Pedro, Santa Bárbara y Valle Grande, zona del departamento Doctor Manuel Belgrano y zona baja de Tilcara. Además, durante este lunes y martes, rige una alerta amarilla por vientos fuertes. Para sectores de La Puna, se verá afectada por vientos del sector oeste, con velocidades entre 50 y 70 kilómetros por hora, con ráfagas que podrían alcanzar los 100 kilómetros por hora.
1: La información del deporte con Rodrigo Ruiz.
4: Hablamos de tenis, del US Open, el último gran slam del año que se juega en los Estados Unidos. Hoy será el turno de Francisco Cerundo, cerca de las 14 horas, irá por los cuartos de final ante el belga Alexander Bloks, recordando que ayer Tomás Echeverry cayó ante el local Alex Michelsen en 3 sets y quedó eliminado del torneo.
1: El estado del tránsito con Romina Winner.
5: En la provincia de Neuquén, los pasos internacionales Cardenal Zamoré, ubicado en Ruta Nacional 231, y Pino Hachado, situado en la Ruta Nacional 242, ambos están habilitados a la circulación para todo tipo de vehículos. Recordamos que en esta época del año es obligatorio la portación de cadenas. Además, en Catamarca, el paso San Francisco, ubicado en la Ruta Nacional 60, continúa cerrado por acumulación de nieve en el sector chileno.
1: En Bariloche, Río Negro, donde nos escuchás en AM590, la sensación térmica es de 7 grados 5 décimas bajo cero. El cielo está parcialmente nublado. En Buenos Aires, temperatura 7 grados 8 décimas, 5 grados 8 la sensación térmica, humedad 65%, cielo mayormente nublado.
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10: Ya están abiertas las inscripciones para enseñar Conectados 2.0, un programa gratuito de formación docente de Entre Ríos. La propuesta busca capacitar en el uso pedagógico, crítico y responsable de herramientas de inteligencia artificial y otorga puntaje docente. La capacitación está destinada a todos los profesionales en ejercicio de todos los niveles y modalidades de la provincia. Será virtual, autoasistida y tendrá una duración de 8 semanas. El recorrido contempla 8 módulos, mientras que Educación Física contará con 6. Los primeros 4 módulos abordarán la inteligencia artificial en la vida cotidiana, su funcionamiento, su aplicación educativa y su uso ético. Luego, los contenidos se adaptarán a cada nivel y modalidad con propuestas para planificación, materiales, actividades y evaluación. Las inscripciones estarán abiertas hasta el 15 de septiembre con un cupo de 5.000 participantes por nivel o modalidad. El cursado comenzará el 21 de septiembre y podrá completarse hasta el 16 de noviembre a través de la plataforma Atama.
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¿Cómo les va? Muy buenos días, el gusto de encontrarnos como cada mañana para compartir el aire de LU4, Radio Patagonia Argentina, nuestra AM630, arrancando esta nueva semana, esta jornada de lunes, el 7 de septiembre de 2026. Como siempre, un placer, un gusto de compartir este tiempo de radio. Vamos a estar, como todos los días, hasta las 10, tratando de repasar un poco lo que ha dejado este fin de semana de información, con bastante movimiento, obviamente, porque, bueno, siempre van trascendiendo informaciones, fines de semana también con mucha información que tiene que ver con cuestiones vinculadas a seguridad, policiales, siniestros de todo tipo, lamentablemente, ¿no? En un contexto donde lamentablemente viene bastante complicado, particularmente en distintos sectores del ejido urbano de Comodoro Rivadavia. Recién estábamos, mientras estábamos haciendo la apertura, repasando un accidente de tránsito, avenida Rivadavia, casi Kennedy, afortunadamente sin consecuencias, pero bueno, hubo que trasladar a uno de los conductores al hospital para ser asistido técnicamente, pero sin riesgo para la salud, por lo menos en lo que dice la primera información que estamos teniendo a esta hora de la mañana. Un siniestro que también se registró el fin de semana en la vivienda donde residía Mariela Altamirano, la madre biológica de Ángel Gómez. Recuerdan ustedes, Ángel López, perdón, el chiquito de 5 años que, fuera víctima de un hecho triste, lamentable, que movilizó mucho a la ciudad. Así que vamos a estar también repasando algo de esto. Continuas situaciones que, insistimos, vienen dándose y que van marcando también parte de nuestra agenda periodística. Por supuesto que estaremos también charlando un poco sobre los temas que se vienen para esta semana, porque obviamente, más allá que estamos en proceso de transición, van dándose pasos también en lo que tiene que ver con el tema del transporte público de pasajeros y las distintas adecuaciones que se vienen produciendo en este tiempo. Por otro lado, vamos a estar seguramente charlando de algunas cuestiones que tienen que ver con lo institucional, porque también ha habido novedades. Se ha puesto en marcha el nuevo sistema, recién escuchábamos algo, el nuevo sistema penal juvenil. Desde el día sábado está vigente. Hubo también ya trabajos preliminares que se vienen realizando para la adecuación de este sistema dentro de la provincia del Chubut. Y otros, por supuesto, que también estaremos charlando a lo largo de esta mañana. 12 minutos pasaron de las 9, como cada mañana. Presentamos al equipo que tenemos, como cada día, para acompañarlos. En el control técnico está Magic, el mágico de Best, el señor Pablo Adrián Amado. Buen día. Descansa el insignia, en la docta, el tipo está descansando. No creo hasta ahora. Las señas, creo que no, debe estar seguramente despertando sobre esta hora en suelo cordobés. En la producción, como cada mañana, está la señorita Natalia Castro, desde el servicio de noticias y produciendo contenidos, como siempre, para este espacio y otros que también tiene nuestra radio. Así que intentaremos, como decíamos, acompañarlos hasta las 10 de la mañana, en una jornada que tiene, según registro de la hora anterior, 4 grados un décimo de temperatura, una humedad del 50%, viento leve del oeste a 13 kilómetros a la hora, con cielo despejado, con visibilidad normal y la presión 1008.2 medida en hectopascales. La sensación térmica, 1 grado centígrado, sobre cero. Está fresquito. Apareció el sol ya, así que bueno, esto marca también una tendencia. Cuando aparece el sol, habitualmente desciende la temperatura. ¿Qué otra cosa tenemos para contarle? Que la máxima para hoy solamente rondará los 12 grados centígrados. Así se presenta esta jornada del día lunes.
Vamos a empezar con las sorpresas, porque siempre es bueno tener sorpresas. Y la sorpresa musical es la presentación del mágico. A ver.

0: Carlos Santana, Smoke.
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0: Cuatro grados, un décimo la temperatura en la ciudad, humedad 50%, viento del oeste a 13 kilómetros a la hora. Cielo despejado, visibilidad horizontal normal, 30 kilómetros, la presión medida en hectopascales 1008.2. La térmica, un grado sobre cero. En algunos minutitos nada más actualizo y buscamos los datos correspondientes a las 9 de la mañana, porque obviamente que estamos en tiempo de que aparezca obviamente la nueva información. En el mientras tanto, les cuento que la gente puede comunicarse al 155 39 63 43, como por ejemplo nuestro amigo Jorge Delfino, que ya se ha hecho presente tempranito. Buen día, saludos para Elba Paredes, que ayer fue su cumple, que se encuentra en Rodeo 7. Espero que haya pasado un lindo día. Y hoy es el cumple de Daniel Ortega, que pasa un lindo día, al igual que se encuentra ya en Rodeo 07. Bueno, ahí llegamos con el saludo del fino para sus amigos Elba y Daniel en Rodeo 07. Bien, gracias fino por estar, como siempre, compartiendo el aire de nuestra radio. Hablando de novedades, tenemos que arrancar, como siempre, con el estado general de las rutas que atraviesan la provincia del Chubut. Y para eso está presente el vocero del Distrito 13 de Vialidad Nacional, nuestro amigo Marcelo Yapura. Buenos días.
2: Buenos días, este es el parte de rutas del lunes 7 de septiembre en Chubut en el marco del Plan Integral de Mantenimiento Invernal de Vialidad Nacional. En Ruta 3, inicio normal en el tramo Arroyo Verde, Puerto Madryn, Puerto Madryn, Trelew, hay desvío por obras. En el acceso norte a Trelew, precaución circular a baja velocidad entre Trelew y Garayalde, también con normalidad entre Garayalde y Comodoro Rivadavia, con normalidad también, pero atención, en el tramo Malaspina, Salamanca y sectores con baches y deformaciones, hay cuadrilla vial trabajando en bacheo durante esta jornada. Mucha precaución para circular, las banquinas además están blandas y con barro. En ruta 26 entre Comodoro Rivadavia, Sarmiento, con normalidad también, calzada con sal en varios sectores también desde Sarmiento hacia el empalme con la ruta nacional número 40. En la cordillera, en ruta 40 desde Esquel hacia Epuyén, acceso al Bolsón, con normalidad, con heladas leves durante esta mañana, con cielo despejado en todo el tramo entre el Bolsón y Bariloche. Por ruta 40 también con calzada normal, húmeda por riego con sal en algunos sectores. En ruta 40 entre Teca y Esquel también con calzada normal, húmeda por riego con sal en algunos tramos, con heladas leves durante esta mañana. Lo mismo ocurre desde Teca hacia Gobernador Costa, desde Costa hacia el sur, por ruta 40, también con calzada normal, con sal en algunos sectores. Mucha precaución para circular en el desvío de Ripio, entre Facundo Tamarisco, ese desvío posee humedad, hay equipos viales trabajando el mantenimiento, heladas leves durante esta mañana. Lo mismo ocurre en la ruta 40 hacia Río Mayo, hay que destacar que allí la calzada está normal, húmeda por riego con sal, también con heladas durante esta mañana, desde Río Mayo hacia el límite con Santa Cruz. En la ruta 260 de Ripio, desde empalme con ruta 40 hacia Lago Blanco y Chile, calzada húmeda con barro en algunos sectores, hay equipos viales trabajando en mantenimiento, heladas durante esta mañana. En la ruta 25 desde Rawson, Trelew, se volaban y Las Plumas con normalidad, entre Las Plumas, Los Altares con normalidad también, hay que destacar que hay heladas leves durante esta mañana. Desvío de Ripio en el kilómetro 259 que circular a baja velocidad entre Los Altares, Paso de Indios también con normalidad, con heladas leves durante esta mañana, y entre Paso de Indios, Teca, con calzada húmeda en algunos sectores, también calzada deformada y con baches en algunos tramos. Habrá cuadrilla vial trabajando en mantenimiento durante esta jornada. En la ruta 259 entre Esquel y Trevelin, calzada húmeda por riego con sal, con heladas leves también durante esta mañana. Ocurre lo mismo entre Trevelin y límite con Chile, en la parte de Ripio de la ruta 259, calzada húmeda con barro en algunos tramos. Para más información pueden visitar nuestra página web www.argentina.gob.ar/rutasnacionales. Siempre en la ruta, Vialidad Nacional.
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0: Muchas gracias, estimado Marcelo Yapura. Como siempre decimos, si tenés que viajar a cualquier punto del país, revisa el itinerario, metete en la página de Vialidad Nacional y en tiempo real vas a tener la actualización de la información. Hablando de información, el gobernador Ignacio Torres destacó la aprobación por amplia mayoría en legislatura de la ley que prorroga durante el periodo fiscal 2026 la exención del pago del impuesto inmobiliario para establecimientos ganaderos productivos ubicados fuera de los ejidos municipales. La iniciativa impulsada por el Poder Ejecutivo Provincial apunta a acompañar al sector ganadero a través de medidas excepcionales y transitorias que permitan aliviar la carga impositiva, preservar la continuidad de las explotaciones y sostener una actividad estratégica para la economía y el desarrollo territorial de Chubut. Al respecto, Torres aseguró que la prórroga de la exención es el resultado de un trabajo conjunto con nuestros productores y de un compromiso asumido no solo para aliviar las obligaciones fiscales del sector, sino también para ratificar que somos una provincia que acompaña a quienes trabajan todos los días en nuestra tierra y nuestros recursos. Fortalecer a nuestros productores ganaderos es, en definitiva, fortalecer la economía de Chubut, dar previsibilidad, cuidar el trabajo, acompañar al campo en un momento económico complejo, con una visión de desarrollo para cada rincón de nuestra provincia, concluyó el mandatario. Por otro lado, hablando de novedades, tras la sanción de la ley 27.801, la ministra de Desarrollo Humano y Familia de la provincia, Florencia Papayani, encabezó un encuentro para diseñar protocolos de ingreso de adolescentes de 14 y 15 años, readecuar instalaciones entre Leu y Esquel y lanzar un plan provincial de capacitación para agentes estatales y la comunidad. El encuentro contó con la participación del subsecretario de Desarrollo Humano, Cristiana Prosoff, la directora de Penal Juvenil, doctora Camila Vázquez, la directora del COSE Treleu, Daniela Jara, y autoridades de COSE Esquel. Los centros de orientación

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2: La Universidad de La Punta y el programa Grandes Amigos presentan la tercera edición del concurso provincial Grandes Retratos. Se trata de una propuesta gratuita de fotografía y video que invita a personas mayores a expresar momentos y afectos significativos mediante imágenes y reels. La convocatoria está dirigida a integrantes de centros de jubilados de toda la provincia de San Luis y permanecerá abierta hasta el 10 de septiembre. La inscripción se realiza de manera gratuita en el centro de jubilados al que asiste cada participante. El concurso cuenta con 4 categorías: retrato posado, retrato espontáneo, mirada propia, destinada a autorretratos, y reels para videos de hasta 30 segundos. Además, la Universidad de La Punta brindará capacitaciones sobre fotografía, uso de dispositivos móviles y edición de videos. La premiación se realizará el 19 de septiembre. En cada categoría se entregará un televisor Smart de 60 pulgadas al primer puesto, uno de 32 pulgadas al segundo y un grill eléctrico al tercero. También se premiará al centro de jubilados con mayor cantidad de participantes.
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4 grados 1 décimo la temperatura en Comodoro Rivadavia. No me diga que tenemos dos oyentes nuevos. Veteranos. El señor Gordo, así, ¿no? Y doña Erika. Un beso grande, che, para ambos oyentes de años de la radio. Pasa que ahora, bueno, justo da la casualidad que nos están escuchando, así que le mandamos un beso grande a ellos que siempre están en la sintonía de la radio. Hablando de novedades. El fin de semana el subsecretario de Cultura de Chubut, Osvaldo Labastía, y su esposa, la cantante Gabriela Carel, sufrieron un accidente durante la madrugada del domingo mientras circulaban por la ruta 25 entre Las Plumas y Los Altares. En el vehículo también viajaba uno de sus hijos. El siniestro ocurrió cerca de las 2:30 y fue advertido por pasajeros y conductores de un colectivo de la empresa que avisaron para solicitar asistencia. Los ocupantes fueron auxiliados inicialmente por personal sanitario del Hospital de Las Plumas, integrado por una médica, un enfermero y el conductor de ambulancia. Luego, derivados al Hospital de Trelew para continuar con la atención médica. Labastía y su hijo quedaron internados en observación y se informó que ambos se encuentran fuera de peligro. Carel, en tanto, recibió atención médica y fue dada de alta. La familia se dirigía a El Hoyo, donde tenía previsto participar de actividades organizadas por el aniversario de esa localidad junto al gobernador Ignacio Torres. Tras el accidente, efectivos policiales trabajaron en el lugar y dispusieron el resguardo judicial del vehículo mientras se desarrollan las actuaciones para determinar circunstancias en las que se produjo el siniestro. El pasado viernes, el intendente encabezó el cierre de la tercera edición de Educo 2026, la muestra educativa que durante 2 jornadas reunió a estudiantes, docentes, instituciones, empresas, organizaciones y familias de la región. La tercera edición contó con la participación de más de 200 instituciones, se presentaron 270 iniciativas, mientras que miles de personas recorrieron el predio participando de actividades, conocieron el trabajo que desarrollan distintos ámbitos educativos de la región. El intendente destacó el protagonismo de los jóvenes durante las 2 jornadas y aseguró que la energía que demostraron los chicos y los jóvenes fue diferencial. Ver cómo se apropiaron del espacio y el clima que se generó nos llena de satisfacción. En ese sentido, valoró especialmente que Educo haya permitido mostrar chicos pensantes con inquietudes, capaces de compartir sus proyectos e interpelar a quienes tenemos responsabilidades para con la comunidad. Asimismo, puso en valor el rol de los docentes como formadores, al señalar que no solamente acompañan desde lo académico, sino también desde lo humano. Esto permite que los estudiantes conozcan la realidad de su ciudad, se involucren, comprendan el impacto que tienen los distintos proyectos. Por su parte, el titular de Comodoro Conocimiento, Rubén Zárate, puso en valor el protagonismo de los estudiantes, la participación de las familias, el acompañamiento de instituciones como la Universidad, el CONICET, al remarcar que el encuentro permitió generar nuevas expectativas y posibilidades entre niños y jóvenes. Este es un espacio que debemos cuidar, fortalecer y consolidar, señaló Rubén Zárate. De esta manera concluyó este evento tan importante y tan trascendente que significa Educo, que es una buena alternativa para conocer todo el trabajo que se desarrolla en esta zona. Hablando de gente que se comunica. Buen día, Jaime. Buen día. Acá estamos escuchando fiel a la LU4 con mi compañero Piturro Sandoval. Palo y palo, peleando con las alimañas. Y acá pone una ratita, una hormiga, una araña. ¡Apa! Yo veo un ovino por acá. Pero también, me parece que ahí... ¿Y el otro? ¿Y el otro? ¿Un zorrino? Y un venado, diría un amigo mío. Bueno, el querido amigo Dugui, gracias por estar también, como siempre. Un abrazo y que
funcione bien la cacería, pero evite los ovinos y el resto, qué sé yo, yo le diría. Pero bueno, usted sabe más que yo, usted se dedica a esto de combatir las plagas, y que le vaya bien, que tenga una buena semana. Nos escribe también Maggie. Buen día, Jaime, Pablo, Nati, Pelu y todo el equipo de la radio más querida. Deseo para todos un buen comienzo de semana y que se termine pronto el invierno. Abrazo apretadito para cada uno. Gracias, Maggie. Pero no está tan frío ahora, por lo menos. Ahora vamos a actualizar, hablando de actualizar el clima en Comodoro Rivadavia. Vamos a buscar la pantalla. Vamos a ubicar el punto geográfico para tener la actualización, porque recibo más mensajes esta mañana. ¿Y quién me está escribiendo ahora? ¡Alicia! De Estela Bari. Buen día, Jaime y equipo. Excelente inicio de semana. Acá estoy tomando mate en compañía de ustedes y de Malvado. ¿Pero Malvado? Míralo, Pablo. Esa posición rara que tiene para tomar mate. Re vago. Es más vago que nosotros. Mirá que soy vago, ¿eh? Tipo, no sé si se da cuenta que Alicia está al lado de él tomando mate. Me parece que no. Yo tengo la sensación que no. Después le voy a pedir a Nati que esto lo suba, obviamente, a la página del programa, para que la gente vea las cualidades de este malvado. Qué raro que es este tipo. Bueno, qué suerte que tiene Malvado. 5 grados un décimo la temperatura en Comodoro Rivadavia, humedad 58%. Estos son datos actuales, ¿eh? Cielo despejado, viento del oeste apenas 10 kilómetros a la hora. La visibilidad horizontal normal, 30 kilómetros. La sensación térmica, 3 grados centígrados. Y la presión, 1008.2. Maggie, tranquila, falta poco para que ya el invierno le dé paso a la primavera, así que qué sé yo, por ahí algo va a haber para mejorar. Por lo pronto yo te voy a proponer, Maggie, a todos los oyentes, a los amigos de la radio, propuesta musical.

46 minutos ya pasaron de las 9 de la mañana. Escuchábamos hace un ratito nada más a Abel Pintos y Marcelo Porelo, Aventura. Para marcar un poco el tema que le dedicamos a nuestros oyentes. Yo calculo que ahí dos podrían disputarse el pedido, Maggie y Alicia, ¿no? Calculo que ambas gustan de este género musical, de este artista, más de ambos, porque en este caso estaba Abel con Marcelo Morelo, que es una de las voces más brillantes que tiene en este momento la música argentina. Hablando de novedades, estaba repasando, el día pasado mirábamos aquí cerquita, ¿no? Equipos que estaban trabajando, y tiene que ver con lo que está contando la Sociedad Cooperativa Popular Limitada, que está fortaleciendo la infraestructura y la red de fibra óptica en la región. Indican que con una cobertura del 90% en Comodoro y Radatili, finalizó el tendido de fibra óptica en el barrio Isidro Quiroga y en un sector del centro, para incorporar 750 familias al servicio de Internet, mientras avanza con un nuevo proyecto en barrio Abel Amaya, que beneficiará a 500 usuarios. El coordinador comercial de la SCPL, Benjamín Cusumano, señaló que la obra abarcó distintos sectores del barrio Isidro Quiroga, permitiendo habilitar más de 600 puertos para que los vecinos de la zona accedan a la conexión de fibra óptica. De igual modo, continúa avanzando con la infraestructura en otros sectores de la ciudad. Estamos iniciando la segunda etapa de fibra en barrio Abel Amaya, que va a permitir extender el servicio a una importante cantidad de vecinos. Por otro lado, en zona céntrica también se concretaron trabajos similares. Y ya finalizamos, dijo, el tendido para que vecinos del barrio Tipac puedan acceder al servicio de Internet, donde tenemos disponible la conexión para alrededor de 150 usuarios. Novedades que tienen que ver con estos trabajos que se están desarrollando y que tienen que ver con la conectividad. Por otra parte, estaba repasando alguna información del fin de semana. El gobernador anduvo por la zona de Puerto Madryn porque el grupo Conarpesa está construyendo en esa ciudad un parque solar fotovoltaico, on-grid se denomina, en el marco del régimen provincial de fomento a la generación distribuida de energía renovable. El proyecto contará con una potencia pico de 1.756 kWt y permitirá abastecer parte de la demanda energética de la planta procesadora de la empresa. A su vez, el excedente de energía podrá ser inyectado a la red de distribución eléctrica local. El parque va a contar con 2.832 paneles monocristalinos de alta eficiencia, de 620 WP cada uno, 6 inversores trifásicos Huawei de última generación. Además, un centro de transformación de 3.2 megawatts con salida de 33 kilowatts. La infraestructura preparada para futuras ampliaciones y sistemas de monitoreo remoto que permitirán supervisar en tiempo real la generación y la inyección de energía a la red. Recordamos que la ley 17, número 141, modificada por la ley 15.161, impulsada por la actual gestión, reconoce el derecho de los usuarios de la red eléctrica pública a generar energía renovable para su propio consumo e inyectar los excedentes al sistema de distribución. La normativa incorporó también la figura de generación distribuida comunitaria, que permite a distintos usuarios, residenciales, comerciales, industriales e institucionales, participar de manera conjunta en un mismo proyecto de generación renovable. Recordamos que en Comodoro Rivadavia también se está trabajando en el desarrollo y diseño de un parque fotovoltaico, denominado Quilimbay, que va a estar ubicado entre Comodoro Rivadavia y Radatili, zona conocida como el antiguo basural. Allí se está trabajando en este proyecto que se lleva adelante por iniciativa de un grupo privado que también está buscando consolidar un parque solar fotovoltaico aquí en Comodoro Rivadavia. Pronto habrá novedades sobre este tema porque
hay mucha información que se está trabajando y que tiene que ver precisamente con el desarrollo de distintos trabajos preliminares que van a permitir, en un tiempo no muy lejano, poder avanzar con este proyecto denominado Clean Bay, que está ubicado entre Comodoro y Radatini. 52 minutos pasaron de las 9 de la mañana. Estoy revisando material que tengo en esta mesa de trabajo. Contábamos que lamentablemente un voraz incendio consumió por completo la casa de chapa y madera donde vivía Mariela Altamirano, la madre biológica de Ángel López. El hecho ocurrió el sábado alrededor de las 23:40, zona de Quintas. La intervención policial a cargo de personal de la comisaría séptima se inició tras el llamado de alerta de una vecina del sector que advirtió la presencia de densas columnas de humo y fuego en el inmueble. Al arribar al lugar, los efectivos constataron la veracidad del foco ígneo y solicitaron la presencia de bomberos. La dotación trabajó intensamente hasta sofocar las llamas. Afortunadamente, las autoridades confirmaron que no se registraron personas lesionadas ni intoxicadas por inhalación de humo durante la emergencia. La causa quedó bajo la órbita de la Fiscalía Local, mientras que efectivos de la División Criminalística realizaron las pericias técnicas correspondientes para determinar las causas del siniestro. Y ya prácticamente sobre el cierre del programa vamos a avanzar con otra información, donde destacan que las ventas minoristas pymes descendieron 0.2 interanual en agosto, según relevamiento de la CAME. Como contrapartida, las ventas online realizadas en comercios con local a la calle registraron un incremento interanual de 17.6%. Durante el mes de agosto, las ventas en comercios minoristas PYME tuvieron una caída interanual de 0.2 en términos reales. A su vez, la medición frente al mes anterior reflejó una baja de 2.7%, con lo cual la actividad acumula un descenso de 2.4 en lo que va del año. Al analizar el balance cualitativo sobre la evolución interanual en los comercios, esto a nivel país, el 47.4% de los dueños consultados indicó que su nivel de actividad se mantuvo en relación con el mismo periodo del año previo. Dicho registro evidencia una merma de 0.7 puntos porcentuales en comparación con la medición del mes anterior. En paralelo, la proporción de respuestas que reportó un empeoramiento ascendió a 46.5, reflejando un incremento de 2 puntos porcentuales frente al 44.5 constatado en el mes de julio. En definitiva, sigue cambiando esta tendencia que tiene que ver con la venta directa respecto de la comercialización online. Prácticamente ya estamos sobre el cierre. Como siempre, antes de retirarnos, repasamos el tiempo en Comodoro Rivadavia. 5 grados un décimo la temperatura, humedad 58%, viento del oeste a 10 kilómetros a la hora, con cielo despejado, visibilidad normal, presión 1008.2 medida en hectopascales. La sensación térmica es de 3 grados centígrados. ¿Qué marca el pronóstico para lo que resta del día? Que habrá viento leve, prácticamente imperceptible, en el noroeste, de entre 13 y 22 a la mañana. Cambiará al oeste entre 7 y 12 y hacia la noche. Usted que es caminante, amado, abríguese, porque si bien va a estar baja la intensidad, el viento viene de costa, del sector este, así que va a estar fresquito para andar caminando en horas nocturnas. De todas maneras, con un buen abrigo, todo se supera. La máxima para hoy, 12 grados centígrados. El agradecimiento, como cada jornada, a Nati Castro en la producción, al señor Pablo Adrián Amado, el mágico, en el control técnico. Nosotros volvemos mañana, minutitos después de las 9, para compartir este tiempo de radio a través de LU4, Patagonia Argentina. Que les vaya muy bien. Chau.

0: De la mañana en la República Argentina. Nuevos créditos hipotecarios. El Banco Central pone en marcha el fondeo de ANSES a bancos con una primera licitación por 200.000 millones de pesos. Las entidades financieras que accedan a los montos deberán ofrecer préstamos a una tasa máxima de UVA más de 7,5%. En San Luis detuvieron a la abuela de la niña Guadalupe Lucero. Se trata de la pequeña que fue vista por última vez en junio de 2021, cuando tenía 5 años. Desde Radio Nacional en esa provincia nos informa Gustavo González.
1: Roque Lucero fue detenido por una causa en la que es investigado por abuso sexual de una menor de edad. Por ese caso, el 20 de abril le formularon cargos por abuso sexual gravemente ultrajante. Durante la investigación se realizó una cámara Gesell en la que la víctima pudo relatar lo ocurrido. Tras enterarse de esa acusación, Yamila Cialone, la mamá de Guadalupe, se presentó ante la justicia federal para que se revisara qué medidas se habían adoptado respecto del abuelo paterno dentro de la investigación por la desaparición de Guadalupe. Se espera que la Fiscalía formule cargos y se conozcan los detalles de la acusación y las medidas que va a solicitar en su contra.
0: Ahora la información del deporte con Damián Zárate.
2: Con un partido desde las 15 se completa hoy la séptima fecha de la primera división del fútbol femenino en la Argentina. Unión en Santa Fe recibirá al SAT. Recordemos que en el fútbol femenino San Luis es el líder con 15, San Lorenzo tiene 14, Banfield tiene también 14 en la tercera colocación y Belgrano está cuarto con 13.
0: Actualizamos el estado del tránsito con Romina Wiener.
3: En la provincia de Entre Ríos, buena circulación en la ruta nacional 14 en diferentes sectores. Misma situación en el complejo Zárate Brazo Largo, ruta nacional 12 del Mercosur. Y en la provincia del Chaco hay buena marcha en el puente Chaco Corrientes, ubicado sobre la ruta nacional 16, con un tránsito intenso en ambas cabeceras.
0: En la ciudad fueguina de Ushuaia, donde nos escuchás por AM780, la sensación térmica es de 1 grado 8 décimas bajo cero y se registran lluvias y nevadas. En la ciudad de Buenos Aires, sensación térmica 6 grados 5 décimas, humedad 56%, cielo parcialmente nublado.
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7: La intoxicación por monóxido de carbono es totalmente prevenible. Aquí algunas recomendaciones importantes para prevenir intoxicaciones por monóxido de carbono.
8: El monóxido de carbono es un gas que se produce en la combustión de productos como el gas natural, tipo leña, también carbón. El mismo se libera al ambiente debido a una mala combustión del fuego, ¿sí? O de la utilización defectuosa de un elemento de calefacción, como puede ser un calorama, un termotanque, cocinas, ya sea para la cocción de elementos o para la calefacción. Primero y principal hay que decir que el monóxido de carbono, o sea, el ser humano no lo puede detectar, porque es inoloro, incoloro, insípido, ¿sí? O sea, ¿qué quiere decir? Que no lo podemos ver, no lo podemos oler, no lo podemos sentir. Por eso es que también es tan peligroso. No hay que tapar la rejilla ni con elementos como trapos o cinta, ¿sí? Cinta de embalar, ¿sí? Simplemente las rejillas están para eso y es para que genere una recirculación de aire y ante la emanación de monóxido de carbono, se ventile. Observar si el calefactor, por ejemplo, cambia de color o emite un color oscuro o tizne, ¿sí? O tizna la pared o tizna la misma carcasa. Eso puede ser un indicio de que hay producción de monóxido de carbono. También otro indicio puede ser el color de la llama. El color anaranjado es síntoma de que puede generar una mala combustión y eso puede estar generando monóxido de carbono.
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10: Una charla sobre la próxima temporada de tulipanes se realizará el martes 8 de septiembre en Trevelín. El encuentro será a las 11 en el Salón Nora Evans del Museo Regional Molino Andes. La actividad está destinada a prestadores turísticos y público interesado en conocer información vinculada con la temporada de tulipanes. Durante el encuentro se compartirán novedades y aspectos relacionados con la planificación en las próximas actividades. La propuesta permitirá conocer detalles sobre los preparativos y las cuestiones que deberán tenerse en cuenta durante el desarrollo de la temporada, especialmente para quienes trabajan en actividades vinculadas con el turismo local. El encuentro será presencial y estará abierto a quienes quieran informarse sobre la propuesta turística relacionada con los tulipanes y las actividades previstas para la temporada 2026 en esa localidad chubutense.
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15: Nacional da la hora. 10 de la mañana. 6 minutos. 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

0: Buen día, muy buenos días. La actualidad provincial como protagonista de esta mañana de lunes 7 de septiembre, con cobertura de las radios nacionales en la provincia, Río Mayo, Alto Río Sengre, Esquel, Comodoro Nacional y LU4, voces que conectan el territorio provincial a través de la información, de los servicios, móviles, entrevistas, bueno, toda la información hasta las 12:45, con la cobertura en los móviles de Silvio Vega desde Rawson, Andrés Campos desde Esquel, en Deportes, Fernando Sañé y Rubén Menén Fernández, la producción general y coordinación de aire de Amanda Coller y Natalia Castro, aquí en Comodoro, el equipo periodístico integrado por Jaime González y Carolina Paredes, la operación técnica de Nelson Cárdenas, en una mañana fresca en Comodoro, con 5 grados de temperatura, 3 grados la sensación térmica para hoy. Esperamos cielo algo nublado, poco viento, la temperatura mínima 4 grados, la máxima llegaría a 12, y la tendencia para los próximos días, poquito de viento, para mañana, con ráfagas de 59 kilómetros, la temperatura mínima de 5 grados y la máxima de 14. Bueno, así están las cosas en Comodoro Rivadavia en cuanto al tiempo, a las condiciones meteorológicas. Jaime, ¿cómo te va? Muy buenos días, bienvenido.
1: ¿Cómo estás?
0: Muy bien. Comenzando esta mañana, está lindo, ¿no? Entre todos, linda mañana.
1: Linda mañana, agradable, más allá de lo fresco. Estamos arrancando una nueva semana, qué sé yo.
0: Sí.
1: Una expectativa.
0: Sí, ¿de qué?
1: No sé. Siempre.
0: Siempre hay una expectativa.
1: Arrancamos con alguna expectativa, qué sé yo. Ponele.
0: Bueno.
1: En materia informativa,
0: algo bueno tiene
1: cosas,
0: que pasar.
1: Sí, pero bueno, vamos a estar repasando algunas cuestiones que tienen que ver con lo institucional, porque bueno, sigue marcando la agenda la cuestión de la transición energética. Se conoció el fin de semana la visita del gobernador a un parque fotovoltaico que con Arpesa está construyendo en Puerto Madryn. Vamos a estar avanzando sobre este tema en particular, porque aquí en Comodoro Rivadavia también existe un proyecto que se está trabajando, que es incipiente, pero que ya tiene varios puntos para estar contando. Así que de esto también estaremos hablando en el transcurso de la mañana. Bueno.
0: Carolina Paredes, ¿cómo te va? Muy buenos días.
2: Buenos días, Raúl, y a todo el equipo de Radio Nacional Chubut. Una linda noticia.
0: Sí.
2: Faltan 14 días para la primavera.
0: Apa, bueno, bien, bien. Bueno, ¿cómo anduvo el fin de semana? ¿Estuvo con los abuelos?
2: Así, tremendo.
0: Animación en el Centro Cultural.
2: Tremendo, con los adultos mayores y un encuentro que, bueno, trajo a abuelitos de Sarmiento, de Las Heras, de Caleta Olivia, los nuestros.
0: ¿Hubo baile? ¿Bailanta?
2: Ah, toda la tarde, desde las 13 hasta las 20, 15.
0: ¿Cómo me gustaría tener unos 30 años más para poder participar de
2: eso? No, pero igual puede sumarse, bueno. Puede sumarse.
1: Estaría bueno.
2: Sí.
1: ¿Bailó?
2: ¿Quién?
1: Usted.
2: Obvio.
1: Ah, bueno.
2: Me la iba a perder.
0: No, sí, Carolina tiene.
1: No solo anima, baila también. Yo pensé que era animación nada más.
0: No.
1: Como decía el Payo Solar, que tú nunca baila.
2: Incluso los abuelos haciendo malambo.
0: También.
2: Mirá, y ustedes qué quejándose mal de la rodilla, la cadera. Y qué vergüenza, ¿eh?
0: Bien, la verdad que sí.
1: Sí, la verdad que sí.
0: Uno ve esos videos ahí, los abuelos bailando rock and roll.
1: Nos podríamos retirar, Rivas.
0: Sí. Bueno, vemos esta semana.
1: ¿Qué sé yo?
0: Lo pensamos. Nos vamos a Río Sengre, saludamos allí a Telma Maraboli, Fernando Azañé. ¿Cómo están ustedes en Alto Río Sengre? Muy buenos días.
3: Hola, muy buenos días a todo el equipo de Nacional Chubut, a todos los oyentes que están en sintonía de nuestro dial en este día, justamente lunes 7 de septiembre. Una linda mañana en Sengar, pero cayó una helada de 4 grados bajo cero. En estos momentos la sensación térmica es de 3 grados bajo cero. Se espera que la temperatura llegue a los 12 grados. Está soleado, pero la verdad que está muy fría la mañana de este día lunes. La admiro a Carolina cuando justamente hace la conducción de estos eventos tan importantes, tan culturales, ¿no? Y tan lindo lo que hace el folclore y a tanta gente que reúne, ¿no? Así que la estuve siguiendo en las redes este finde, así que la felicito por esos encuentros que son, que uno se lleva guardados, ¿no? En el corazón y conoce tanta gente.
2: Gracias, Telma, tenés que venir.
3: Sí. En algún momento. Yo cuando era joven también bailaba, ¿eh?
2: ¿Cómo cuando era
0: joven? Cuando era joven. Pero se tiró 20, 50 años.
4: Hace un montón.
2: No.
3: 18 años tenía, bailaba en un ballet, estaba tremendo. O sea, me gustaba mucho justamente bailar la samba, la cueca.
4: Existían los boliches en Sanger.
3: Existían los boliches en Sanger, dice acá mi compañero. Pero nunca es tarde para volver a hacerlo.
0: Claro.
2: Hay que armar un grupo. Si no existe en Sanger, claro, hay que armarlo.
3: Totalmente, sí. Vamos a ver si podemos armar algo para justamente participar, ¿no?, de estos encuentros tan lindos, donde se conocen muchos y compartís con otros muchas cosas y experiencias.
2: Ahora ustedes el Día de la Madre van a tener una jineteada y pueden bailar.
3: Claro, sí, va a haber una jineteada importante aquí en Río Sanger para el Día de la Madre, como todos los años. Ya creo que alrededor de 2 o 3 años se viene realizando esta gran jineteada que convoca a muchísima gente, se llegan por estos lugares. Este fin de semana, ya que estamos, hay carreras cuadreras el día domingo, así que también lo cultural y estas costumbres gauchas se mantienen, no se pierden, uh-huh, y eso es lo importante, ¿no?
0: Sí, además ahora viene la época de festivales, ¿no?, de fiestas populares, claro, así que hay que prepararse con todo, en toda la zona, en toda la región, en toda la provincia.
3: Así es. Bueno, la información y la noticia del fin de semana fue que sacaron la camioneta hundida en el lago La Plata, que fue noticia, y bueno, investigan cómo terminó en el agua. El propietario de esta Ford Duty fue identificado, es de apellido Mancilla, retiró el vehículo del lago La Plata, es un parque municipal, el Yonem, un parque protegido, y este vehículo fue encontrado en inmediaciones del Arroyo El Perdido, a varios metros de la costa, así que bueno, son las primeras informaciones que se conocen, pero en el día de ayer se trabajó durante la mañana y hasta horas de la tarde. El municipio tenía registrado su ingreso al parque y la situación, bueno, llamó mucha la atención, fue noticia, anoche de varios medios nacionales también estaban preocupados por esto, porque es un área destinada a la conservación del ambiente y de especies como el huemul, un animalito que está en peligro de extinción. Y bueno, la presencia de esto bajo el agua generó una preocupación importante, ¿no?
0: Claro.
3: El intendente, bueno, está viendo junto a otras autoridades cuál va a ser lo que dejó, ¿no?, la contaminación ambiental de esto, y anticipó que se va a analizar la sanción para el propietario de esta camioneta que estuvo casi 30 días sumergida en el agua. Algo preocupante para todos los que realmente amamos este lugar, estos espejos de agua que son únicos en la Patagonia, como el lago La Plata, Fontana y el río Unión. Así que bueno, lamentablemente sucedió esto, por suerte ya la camioneta está fuera del lago, pero bueno, ahora veremos cuáles van a ser las consecuencias. Otra de las informaciones tiene que ver con que el Hospital de José de San Martín cuenta con un nuevo generador para afrontar las emergencias. Se adquirió un nuevo generador por una inversión que supera los 100 millones de pesos. De esto también vamos a estar hablando. De la capacitación en buenas prácticas ganaderas, esquila y acondicionamiento de lana aquí en Río Sanger. Esto lo va a dictar el INTA. Invita a participar de esta capacitación. Los temas, buenas prácticas ganaderas, Así que de esto vamos a estar hablando porque es el 14 de septiembre que se va a realizar este taller. Y por último, bueno, una jornada de castración y vacunación antirrábica en la localidad de Gobernador Costa. Esto lo organizó el municipio y se va a llevar a cabo una nueva jornada de castración y vacunación destinada justamente a promover el cuidado y la tenencia responsable de las mascotas, De esto y muchos temas más seguramente vamos a estar hablando en la mañana de este lunes. Y ahora paso a darle la bienvenida primero a Gaspar Zárate, que está en operación técnica, en producción Abel Paz, y en deportes Fernando Azañez.
4: Muy buenos días, queridos compañeros. Saludos, Telma, a todo el equipo de Nacional Chubut. Finalmente, Newbery se quedó con el clásico ante Huracán y alcanzó a la CAI en la cima del regional. Punteros ambos equipos, la Comisión de Actividades Infantiles y Jorge Newbery, así que vamos a estar hablando de la gran victoria por 2-0 del Lobo sobre el Globo y de lo que es el gran presente de Abregú para sostener a la CAI y mantenerse puntero en este torneo regional federal amateur, que los va a cruzar a los dos punteros y que deja muy lejos tanto a Huracán como a Radatili, ¿no? La CAI viene de ganar y otra vez vuelve a ganar y Newbery vuelve a ganar y quedan muy alejados, quedan a 6 puntos en un torneo que le quedan 4 partidos más, sin margen de error tanto para Radatili como para Jorge Newbery. Así que vamos a estar hablando de eso también en lo que es el torneo regional federal amateur, el presente de Club Social y Deportivo Río Mayo, que realmente recibió una paliza en Río Gallegos frente al Boxing 7-0, y lo deja más que complicado al equipo chubutense en esta torneo regional federal amateur, primera experiencia, decíamos, para el equipo chubutense. Vamos a hablar de la Primera Nacional, donde Deportivo Madryn reaccionó a tiempo y le ganó a Ciudad de Bolívar y se metió en el podio de la zona A, 3-1 en el Abel Sastre por la fecha 28 de la Primera Nacional. Vamos a estar hablando de ese partido también. De la representación dirigencial de la zona que va a tener la Liga de Fútbol de Comodoro, el expresidente, mejor dicho, de la Liga de Fútbol de Comodoro, Antonio Carrizo, que fue oficializado como asambleísta de AFA. También vamos a estar hablando un poco de básquet porque Gimnasia afina su puesta a punto en Chile, va a tener un par de amistosos y va a dar una clínica deportiva, tiene 3 amistosos. Y también vamos a estar hablando del torneo invierno de Gobernador Costa con la presencia de equipos sengueninos que estuvieron participando durante estos meses. Así que bueno, tenemos bastante información a lo largo de la mañana.
3: Así es, compañeros de Nacional Comodoro, hoy estamos con Carolina, con Raúl y con Jaime, así que adelante ustedes.
0: Muy bien, muchas gracias, Telma, Fernando, y como dice en Raúl Oliva, si alguien a quien extrañamos durante todas estas mañanas fue a Raúl Carelo, que creo que volvió obviamente, si no, no le estaríamos dando la bienvenida. Raúl Carelo en Esquel, allí junto a Rocío Dabel, Menem Fernández, equipo, muy buenos días.
5: ¿Qué tal? Buen día. Gracias por este recibimiento. No creo que me haya extrañado tanto. Tampoco.
0: Bueno, pero al aire
5: si
0: suena bien.
5: Repartir digamos. Unos pesos, claro. Si repartir unos pesos para.
0: Digamos que suena lindo. Aunque no sea bueno, creíble, bueno. Sonó lindo.
5: Muchas gracias. Aquí estamos regresando.
0: Ahí están los aplausos.
5: Voy a llorar. También, bueno, decirles que la verdad que tuvimos el último fin de semana que me tocó de vacaciones fue hermoso, así que volvemos con el ánimo renovado. Bueno. En una jornada que comenzó bastante fría, Rocío, buen día
6: a toda la audiencia. Sí, 6 grados bajo cero arrancó la jornada del día de hoy. Todavía continuamos con temperatura bajo cero, 2 grados, una décima bajo cero. El cielo está despejado, no hay sensación térmica porque el viento es del noreste, a 4 kilómetros por hora. O sea, claro. No hay nada. La verdad que ayer domingo estuvo tremendo. Increíble. Hacía tremendo. Frío en sí, un momento, sí. Después... igual le voy a contar a Raúl, nuestro compañero de Comodoro, que no, creo que no anduvo de cortos ni de manga corta.
0: No, yo me lo imaginaba.
6: Estuvo muy lindo, arremangado. Está ahora, está arremangando, sí, pero porque acá en el estudio hace un poquito de calor. Pero la verdad que no les puedo explicar el fantástico fin de semana que tuvimos. El sábado un poco más frío porque había viento, pero ayer domingo fue una tarde espléndida, sol. El cielo despejado no había, pero ni un centímetro de nube en el cielo, estaba despejado. Yo anduve por la zona de la costanera y de la cascada.
5: Ajá.
6: No, era un paisaje, no me refiero a meterlo paisaje por ver las montañas, ¿no? Sino de la gente disfrutando de que estaba un poquitito mejor, de que el sol estaba hermoso, que no había viento. Gente corriendo, caminando, paseando a los perros, familia jugando con los chicos al fútbol. La verdad que estuvo, la verdad que además zona está muy, muy linda, así que estuvo a pleno. Para hoy se espera una máxima de 10 grados y según el Servicio Meteorológico Nacional, hacia el jueves, viernes, hay una probabilidad de lluvias y nevadas. Esto es más para el viernes que para el jueves. Para el jueves quizás algo de lluvia y ya la nieve está presente. El viernes baja la probabilidad, pero está ahí presente. Y esto traería el descenso de temperatura en las máximas, ¿no? En las mínimas seguiríamos con temperaturas bajo cero, pero la máxima también descendería un poco porque para el fin de semana se espera máxima de 6, 7 grados. Hoy hay conferencia de prensa de la fiesta de los ciruelos en Flor, que se había anunciado que iba a ser para el 13 de septiembre. Yo todavía no vi una florcita todavía en la Rambla, ¿eh?
5: Pero está.
6: Pero bueno, viste, eso también como que explota, tenés que aprovechar ese día que explota, que florecen, porque después quizás viene un poquitito de viento y se vuela todo. Así que le cuento a Telma, que estaba interesada en los tulipanes, sí, claro, y los ciruelos, que hoy hay conferencia, que seguramente vamos a tener información con Andrés Campos, donde nos van a confirmar la fecha y todas las actividades que habrán por la fiesta de los ciruelos en Flor.
5: Bueno, el tema de las fiestas asociadas a la floricultura está rindiendo, y rinde muy bien, ¿no? Rinde muy bien aquí en la zona cordillerana. Saludamos a Menem Fernández también en este comienzo de semana.
7: ¿Cómo le va? Buenos días. El deseo un buen comienzo de semana. Yo he tenido el privilegio de no extrañarlo tanto a Raúl Carelo porque compartimos gimnasio, entonces
5: claro,
7: martes y jueves a la tarde nos encontramos, que sea un ratito por ahí.
5: Y ahí damos lástima.
7: Claro, claro, nos transmitimos nuestras carencias, pero aquí estamos un lunes con muchísima información deportiva que se ha generado en nuestra zona, pero que también ha tenido deportes de conjunto y deportistas individualmente con grandes actuaciones, ¿no? Una vez más, la tapa de este lunes la vuelve a dar, entre otros, Olivia Conesa, ¿no? Porque tremendo, compitió, ¿no?, en el Campeonato Argentino U18 en Venado Tuerto, en la provincia de Santa Fe. Ganó las dos pruebas en las que participó, se consagró campeona argentina en su categoría, dando todavía un año de ventaja, porque Olivia tiene 17 años. Claro. Y esta categoría es hasta 18, así lo hizo también en el Mundial U20, donde dio todavía un poquito más de hándicap, y el sábado hizo récord en la distancia, y el domingo volvió a ganar con un muy buen tiempo, muy cercano al récord nacional. Estamos en presencia de un proyecto que ya lo hemos marcado, que tiene proyección justamente, valga la redundancia, internacional, pero que ratifica en cada prueba cómo puede mejorar, ¿no? Cómo puede ir sobre todo con el tema de las marcas, que es algo tan fundamental, y en esta especialidad que es la velocidad dentro del atletismo, Olivia, se vuelve a imponer dentro del ámbito nacional y todos los ojos de entrenadores nacionales y particularmente de la Confederación Argentina de Atletismo están puestos en ella, ¿no?
6: Menem, además la diferencia, sí, que le llevó, yo vi el video una de las carreras.
7: Mucho.
6: La distancia que tenía con la que venía segunda.
7: Notable, notable para tan poco desarrollo. Estamos, ajá, hablando de 100, sí, y 200 metros.
6: Claro.
7: Obviamente estas pruebas terminan muy ajustadas.
6: Claro.
7: Hay chicas que también
6: es muy
7: son...
6: cortito. Como
7: una de ellas había competido, sí, también en el Campeonato Mundial. Uh-huh. Digo, tienen un excelente nivel. Pero ratificando lo que significa la producción de esta atleta del Club Independiente Deportivo de Esquel y de la provincia del Chubut. Destacar que también Valentino Bonelli fue subcampeón nacional U18, logró la medalla de plata en los 800 metros con un muy buen tiempo, 1:54.67 también para este chico que representó también a la provincia del Chubut en esta competencia. En el fútbol, contarles que se trajo un muy buen resultado Fontana de Trevelin en el torneo regional que disputa en una de las zonas que tiene esta competencia en nuestra Patagonia Argentina. Fontana igualó con Cruz del Sur de Bariloche, pero en Villa La Angostura, esta particularidad que no le prestan a los equipos barilochenses porque están en una etapa de resembrado y otras cuestiones, el estadio municipal donde habitualmente hace las veces local todos los equipos que representan a la Liga de San Carlos de Bariloche, debieron ir a jugar a Villa La Angostura porque no hay otra cancha en condiciones. Sí está la de Estudiantes Unidos, que justamente jugó ayer también como local, entonces debió hacer Cruz del Sur local en Villa La Angostura. Igualaron 2-2, y en un ratito vamos a tener protagonistas de este partido. Primer punto para Fontana de Trevelin en este torneo, recordemos que había perdido 2-1 con Estudiantes Unidos, que se ratifica como líder porque el equipo barilochense venció 2-0 a Puerto Moreno, también de San Carlos de Bariloche, y es el único líder de esta zona 7 de la Patagonia del fútbol regional. También hay que hablar del básquetbol, ¿no? Hacer un punto en cuanto hace a esta disciplina, decíamos con mucho protagonismo el fin de semana, porque Andinas, el equipo de nuestra ciudad, le ganó a Cuba de Bariloche en la primera fecha del torneo regional, partido disputado el sábado por la tarde en el gimnasio del Club Independiente. Arrancaron con pie derecho las chicas de Andinas Esquel en este torneo, y por supuesto estaremos contándole lo que ha sido la fiesta del mini básquetbol en el pueblo del Molino, allí en el Polideportivo Evita, más precisamente en el gimnasio que lleva el nombre de Eduardo Bierrin, tercer encuentro binacional que también sirvió para homenajear a este dirigente deportivo que lleva el nombre de Eduardo Bierrin y que tuvo más de 200 chicas y chicos de Chubut, de Chile, de Río Negro participando, con una presencia de lujo, por cierto, que ha sido la de Gabriel Cocha, de quien también vamos a tener su testimonio en esta mañana.
5: Bueno, en lo que a nosotros respecta, vamos a estar hablando de la ley penal juvenil que comenzó.

0: Del pueblo de Adrián Maggi.
1: Esto confirma que de San Andrés de Giles salen grandes salames.
2: O sea que los mejores salames vienen de San Andrés de Giles.
3: No, no, los mejores no.
0: Los grandes salames.
2: Los más grandes. Los más grandes. Bueno, muy bien. ¿Viste? Bueno, eso es lo que tiene de bueno este programa. Todos los días aprendemos algo nuevo.
0: Claro.
2: Bueno, hoy también es el Día Mundial del Buzo y el Día de la Pelirroja o el Pelirrojo. ¿Tenemos en alguna emisora un pelirrojo o pelirroja?
4: Mi amigo Ornella Besoso.
2: Ornella Besoso. Claro, bueno, no está acá, pero no, no. Colega,
4: colega. Colega.
2: Bueno, rubia sí tenemos, ¿no?
4: Sí. ¿Originales o...?
2: No, no, no, rubia tenemos. Bueno, tenemos Estela Mari Ríos en Río Mayo, te saludamos. ¿Cómo estás? Buen día.
5: Buenos días, Raúl y todos los compañeros. Bueno, a mí me dicen rusa en mi familia.
2: Apa, bueno.
5: Porque era rubiecita.
2: La rusa Estela Mari Ríos.
5: Siendo.
2: Está bien.
5: Acá estamos. Javier Sanhueza, nuestro operador de estudios hoy. Lucas Sanhueza en la producción. Hoy tuvimos visita aquí en la radio porque grabamos para la TV pública con un atleta que ahí lo presentábamos internacional porque estuvo participando de la cuarta edición de un evento deportivo invernal más convocante de la región y de mayor crecimiento de la Patagonia, que es el Trail Running allí en Coyhaique, Chile. A fines de agosto, el 28 de agosto, participó junto a un compañero, conocido nuestro, que es Galindo Torres, de Radio Nacional Sanger, la segunda vez para ambos que se presentaban en esta carrera de senderismo y, bueno, estuvimos visibilizando esta participación en la TV pública. Así que mañana estamos ahí en la TV pública con Luis Riquelme. Con una triste noticia, Raúl, porque el día viernes, ahí recorriendo las redes sociales, nos enteramos del fallecimiento del padre Romano Alassia en Italia, que tuvo una tarea pastoral más de 57 años aquí en la Patagonia, recordando que él vino con un grupo de profesores italianos y nosotros aquí tuvimos algunos de ellos, como nuestra querida Fernanda Bredariol, que siempre viene a Río Mayo. Y bueno, falleció él en Italia, nos enteramos por Alejandro Ramos, un médico que estaba precisamente allí y daba a conocer esta noticia. El sábado a las 19:10, hora italiana, falleció mi padre espiritual, mi paciente, mi amigo, padre Romano Alassia. No hay palabras que puedan amedrentar este dolor. Recordando que él fue ordenado sacerdote en 1981 en la Catedral de Comodoro Rivadavia, asumió como el primer párroco de Río Mayo el 27 de mayo de 1980 y recorrió cientos de kilómetros cada fin de semana para asistir a las comunidades rurales de la región. Fue párroco de Santa Teresita en Sarmiento desde el 28 de enero de 1996. Atendió también a Buen Pasto, Facundo y parajes vecinos. Y bueno, cuántos casamientos, cuántos bautismos, cuánta confirmación y cuánta ayuda espiritual que dio este padre, ¿no? El padre Romano, y por supuesto a todos nos causó mucho dolor porque transitamos un tiempo también con él de radio, que venía y tenía aquí su tiempo en Radio Nacional. También contarles que las chicas de Ritmos Kid, que son instruidas ahí por la profesora de Río Mayo, viajaron a Comodoro este fin de semana. Dos grupos infantiles participaron de un selectivo patagónico que fue organizado por CM Producciones, que se desarrolló allí en el Club Huergo de Comodoro y reunió a delegaciones de distintos puntos de la región. Esta competencia formó parte del circuito de selectivos de organización y representa para todos los grupos una gran oportunidad, como las nuestras, que han clasificado y viajan a Buenos Aires, a un nacional. Así que, bueno, una linda noticia para compartir con ustedes. También vamos anticipando que se vienen los 101 años del Lago Blanco. Ya nos han pasado lo que se viene en relación a la programación, con un acto central, un almuerzo.

0: almuerzo popular, con peña, con baile familiar, con un gran bingo, con artistas de la región, y más adelante seguramente estaremos ampliando esta información. Contarles también que, al igual que en Singer, que les pasó hace unos días, Río Mayo estuvo sin combustible, en este caso nafta, y bueno, ahí recién nos estábamos comunicando con la gente de Forcas, acá estación de servicio, y ahí estoy buscando porque justamente me está contestando en este momento, porque la gente de la región, Facundo, Lago Blanco, Roja, nos pregunta, no ha llegado todavía el camión que abastece aquí a la estación de servicio local con nafta, que es la que estaría faltante. Sin disponibilidad de nafta, mantiene por el momento únicamente el expendio de gasoil. El faltante ha sorprendido a muchos usuarios que han ido a cargar y se han encontrado con esto. Y bueno, no sé si ustedes saben, creo que lo hemos contado, que está pasando a una reconversión YPF, a otra modalidad, ¿no? Y bueno, esto seguramente será, más adelante la empresa nos estará informando, pero la carga no ha, llegaba anoche, nos habían informado, no ha llegado todavía, y bueno, esperando también tener información en relación a esto, porque muchos vecinos nos preguntan. Y a esta hora de la mañana también recibimos, último momento, el transporte de pasajeros que tiene el recorrido Río Mayo, Comodoro Rivadavia, se rompió, sufrió un desperfecto mecánico, 10 kilómetros antes de llegar a Comodoro Rivadavia, información de usuarios que están transitando o están esperando a esta hora poder llegar a Comodoro Rivadavia, entre otras cosas que le estamos contando en esta mañana, Raúl.
1: Muy bien, muchísima información en este lunes. Gracias, Estela Maris. Volvemos en un rato para ampliar todos esos datos, información y servicios. Exactamente la hora 10 y 36 minutos.
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3: Y nos vamos a Esquel para tener la información en el móvil. Allí está Andrés Campos. Buen día.
4: Muy buen día. Saludos para todos desde aquí, desde Esquel. En una jornada muy agradable, que si bien empezó fresca la mañana con 3 grados bajo cero acá en la zona urbana, ahora tenemos ya 6 grados de temperatura, un día a pleno sol, una jornada en la que se adelantan unos 13, 14 grados de temperatura para la tarde, así que muy lindo empezó esta semana en cuanto a lo climático. Y vamos a compartir información, como hacemos todos los inicios de semana, del ámbito policial. En este caso les tengo que contar, afortunadamente, que no se produjeron hechos delictivos ni de violencia el fin de semana en Esquel, y estuvimos conversando con la comisario mayor Carolina Pauli, y nos decía que la intervención más destacada de la policía este fin de semana fue un lamentable incendio que se produjo en la zona del Lago Puelo, en una vivienda que resultó afectada en su totalidad. Tenía contiguo un taller y un vehículo que también fueron afectados por el fuego. Bueno, y es la información policial que nos brindaba la comisario mayor Carolina Pauli.
5: En horas de ayer de la tarde, ayer aproximadamente 4:30 de la tarde, en lo que fue Lago Puelo, barrio Isla Norte, se tuvo que tomar intervención en un incendio ya de una vivienda de tipo estructural, una vivienda que habría comenzado el foco ígneo, por lo que nos informan los propietarios del inmueble que se encontraban en la vivienda, en la zona de la cocina. Lo que se podría llegar a presumir, porque ellos no descartan cualquier tipo de intencionalidad, porque ellos se encontraban en la vivienda, es alguna falla eléctrica o alguna situación de descuido por parte de ellos en el sector de la cocina. La vivienda, al ser de madera, lamentablemente tuvo una afectación rápida, tomó fuego rápidamente, el personal de bomberos llegó por cercano o debajo de lo que es la vivienda. Operaba un taller mecánico dentro del mismo predio de esa vivienda. en razón de que fue afectado también por las llamas y se provocó el incendio también. En el interior había un vehículo, un auto y dos motocicletas. Todo fuera de funcionamiento, pero bueno, también se cuenta como pérdida material. Toda la vivienda lamentablemente es devastada por las llamas, así que bueno, fue una pérdida total de todas las pertenencias de este matrimonio. Así que bueno, fue bastante... bastante afectados se vieron ellos como ver todas sus pertenencias ser consumidas por el fuego. Personal de bomberos intervino con varias dotaciones hasta lograr la extinción total de los focos ignios. Acá no había un kiosco, pero no estaba lindante, sé que eso no logró afectarlo, sino que solamente fue toda la vivienda de este matrimonio y lo que fue el taller mecánico. Comenzó en el sector de la cocina. Por eso ellos descartan la intencionalidad, sino que pudo haber sido alguna situación de descuido con alguna cuestión que hayan dejado en la zona de la cocina o alguna falla eléctrica. Eso no lo pueden determinar, pero bueno, no se puede determinar en realidad por el daño total, porque ya es una construcción de madera, así que era muy difícil de reconstruir cuál pudo haber sido la causal de este foco ígneo.
4: Bien, era la palabra de la comisaria mayor Carolina Pauli con este hecho en el que también interviene la policía, no precisamente en sofocar el siniestro, pero en el control del tránsito y que los vecinos que se acercan no molesten las tareas de extinción, ¿no?, de un siniestro de este tipo.
3: Muchas gracias, Andrés Campos, por la información.
4: Bueno, hasta luego.
3: Hasta luego.
1: Momento de escuchar música y tenemos un homenaje a 30 años de la trágica muerte de Gilda. Miriam Alejandra Bianchi es el nombre real de Gilda, que fue una excelente cantante, una gran compositora de cumbia tropical, reconocida como ícono popular y santa pagana. Dejó su trabajo como maestra de jardinera para lanzar una exitosa carrera en los años 90, con discos como De Corazón a Corazón, La Única, Pasito a Pasito con Gilda y Corazón Valiente, entre otros, que incluyó éxitos como No Me Arrepiento de Este Amor y Fuiste. Falleció en 1996 en un accidente vial junto a su madre e hija. Tras su muerte surgieron discos póstumos, una película protagonizada por Natalia Oreiro con muchísimo éxito y devoción masiva, que convirtió en lugar del accidente en un santuario visitado por miles de seguidores, y más en estas fechas que son tan importantes para seguidoras y seguidores de Gilda. Tuvimos la oportunidad de entrevistarla en Comodoro semanas antes de su fallecimiento, cuando se presentó aquí en el centro catamarqueño de esta ciudad. Una gran artista a quien recordamos con mucho cariño. Por eso elegimos para homenajearla un tema, una canción del año 1994 de su disco Pasito a Pasito, Gilda con

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2: Nos vamos a Esquel para informarnos con Menem Fernández. Te escuchamos.
3: Bien, gracias, Raúl. Y decíamos un fin de semana de mucho deporte, con presencia, bueno, por un lado lo que dejó el campeonato de esquí, que finalizó el pasado viernes. Ya el sábado las delegaciones comenzaron a regresar a sus puntos de origen, casi 250 esquiadores que estuvieron participando del torneo patagónico internacional aquí en nuestra ciudad, pero hubo un fuerte recambio también con otras disciplinas. Una de ellas fue el básquetbol, porque por un lado se contó con la visita el sábado por la tarde del equipo de Cuba, de Bariloche, que jugó frente a Andinas Esquel, el equipo que nos representa en la Liga Regional Femenina de este deporte, con victoria que luego estaremos repasando en números para el equipo dueño de casa, partido que se jugó el sábado por la tarde en el gimnasio Pioneros del 37 del Club Independiente Deportivo. Pero ya el viernes por la tarde-noche comenzaron a llegar las delegaciones que participaron del tercer encuentro binacional de mini básquetbol en la localidad de Trevelin. Este homenaje a Eduardo Bierrin, que contó con la organización de Carozzi Basket y tuvo también la participación activa, por cierto, de la Municipalidad de Trevelin a través de la Secretaría de Deportes, allí en el Polideportivo, que lleva el nombre de Eduardo Bierrin, y también en el gimnasio de la Escuela 57. Bien temprano el sábado comenzaron a jugarse los distintos encuentros, en U7, U9 y U11, femenino y masculino. Muchos papás, familia, abuelos, hermanos en las tribunas. Observamos durante toda la jornada el sábado y también el domingo. Hubo también una ceremonia de apertura el sábado por la tarde, donde cada uno de los participantes del encuentro se llevó su remera y su gorra de recuerdo. Un lindo gesto también por parte de los organizadores. Y bueno, particularmente, sin dudas que le dio una jerarquía especial la presencia de Gabriel Cocha, un símbolo del básquetbol, del deporte chubutense, jugando 20 años la Liga Nacional, vistiendo camisetas de distintos equipos y particularmente la de Gimnasia y Esgrima de Comodoro Rivadavia, justamente esa número 8 que hace poco tiempo atrás en un homenaje a Gaby fue retirada, y uno cuando va al gimnasio socio fundadores la puede ver allí, ¿no? Como todo un símbolo de reconocimiento, una gran trayectoria deportiva y particularmente también a lo que había sido hasta hace poco el mayor logro de la historia de Gimnasia y del deporte chubutense, como fue el título de la Liga Nacional, que justamente hace poco tiempo atrás, meses atrás, lo repitió el equipo comodorense en una recordada final frente a Quimsa de Santiago del Estero en esta oportunidad. Justamente cerrando su visita a la ciudad, Gaby Cocha, que vino desde Buenos Aires, no de Comodoro, porque estaba con actividades por allí. Bueno, así un resumen de lo que fue este paso por Esquel entre sábado y domingo, la posibilidad de reencontrarse con los hermanos Caroso, que bueno, los conoce desde hace bastante tiempo, de compartir distintas actividades, entre ellas la gastronómica, porque no se privó de nada Gaby en la visita aquí, un muy buen asado el sábado, él mismo lo decía, y el domingo por la mañana, té galés, desayunar con té galés, no es un lujo que se pueda dar cualquiera, sobre todo por el horario, porque el tradicional en nuestra zona del Tegalés tiene que ver con la tarde, ¿no? Pero bueno, la gente de Carozzi allí se ocupó de organizar esto y estuvo desayunando Gaby allí en el pueblo del Molino. Vamos a escucharlo. Gabriel Cocha, invitado especial, que brindó una charla para padres, para chicos en la jornada del sábado, que el domingo estuvo haciendo algunos tiros al aro y practicando allí con los más pequeños, que todos, sin excepción, le pidieron autógrafos. O sea, algunos hasta en la zapatilla se llevaron el autógrafo de Gabriel Cocha, que esto nos decía antes de su partida de nuestra zona.
4: Siempre es hermoso, no solamente venir, volverlos a ver a todos, a toda la gente de la cordillera, sino que también el espíritu del mini, que no se te va nunca, que siempre acerca, que siempre está, la amistad, el compartir, todo ese tipo de cosas siempre a uno le llenan el alma. Ahora somos viejos, somos gente grande, pero cada vez que se revive esto y se ve a los nenes y ven la locura que se genera a través de un encuentro de minibásquet, es hermoso poder vivirlo y recordar aquellos momentos hace mucho, mucho tiempo atrás.
3: Afianzar ese vínculo con los Caroso, que es muy lindo, ¿no?
4: Sí, algo vamos a hacer, algo grande vamos a hacer. Ya lo venimos amagando hace un tiempo, pero esta vez lo vamos a hacer. Ya quedó todo ahí en la cabeza como para organizar algo lindo y poder venir más tiempo y poder, de alguna manera, no solamente dejar algo en lo que tenga que ver con el básquet, sino un poco también satisfacer la necesidad de los nenes, que viste lo que fue, todos quieren su autógrafo, todos quieren su foto y eso se necesita. Necesita tiempo, así que ya lo vamos a hacer.
3: Y en el ranking gastronómico, tegalés, asado, como lo pones en esta corta pero intensa visita a la zona.
4: Te lo puedo figurar en kilos, creo que me voy con 6 más. Con 6 más me voy, así que feliz por eso también.
3: Bueno, allí estaba Gabriel Cocha de visita por nuestra zona. Bueno, se hizo un tiempito dentro de su agenda importante. Reitero, estaba en Capital Federal y se vino el sábado, arribando después del mediodía y ya regresando hacia la ciudad de Buenos Aires el domingo al mediodía. Los chicos de Parabienes, bueno, se disfrutó muchísimo de estas dos jornadas a pleno básquetbol, con capacitación técnica también en la jornada del domingo. Bueno, instituciones de distintos puntos de la Patagonia Argentina se hicieron presentes para esta tercera edición del Eduardo Bierrin allí en el pueblo del Molino. Anticipamos algunos temas de la actualidad deportiva y comentábamos del muy buen empate. En un ratito lo tendremos a Sebastián Barrera, el goleador del equipo de Fontana, marcado en los dos partidos que jugó el conjunto trevilinense que dirige Daniel Monsalve. Se trajo muy buen empate desde Villa Langostura, donde Cruz del Sur fue local en la jornada de ayer. El partido terminó igualado en 2 tantos. Para Fontana marcaron Sebastián Barrera y Carlos Anuesa, los dos en el segundo tiempo. Ganaba el equipo de Cruz del Sur 2-0 en la primera etapa con los goles de Gonzalo González y Juan Cruz Suárez. En el otro partido de esta zona, Estudiantes Unidos de Bariloche se consolida como líder porque venció 2-0 a Puerto Moreno, equipo también de la Liga Barilochense. Joel Suárez y Daniel Gómez marcaron los tantos. Estudiantes Unidos quedó como único líder con 6. El conjunto de Cruz del Sur tiene 4. Fontana de Trevelin con 1 punto y cierra Puerto Moreno de San Carlos de Bariloche sin unidades. Hubo actividad también del fútbol femenino, donde las chicas de San Martín consiguieron la clasificación a la siguiente etapa. Se lo vamos a estar contando en minutos nada más, en una gran actuación. El downhill, esta actividad de bicicletas en descenso, realmente uno los ve lo vertiginoso que significa. Esto se dio durante el fin de semana aquí en nuestra ciudad, en la zona del Cerro La Cruz, con una excelente organización y con imágenes realmente fantásticas de los chicos que practican esta disciplina deportiva. Bueno, también fue otra de las disciplinas que trajo gente a nuestra zona, porque lo practican en distintos puntos de la Patagonia y también se acercaron aquí para disfrutar de un muy buen circuito, muy técnico, por cierto. El downhill también tuvo presencia, que esto está enmarcado en lo que significan los juegos de montaña. De parte de lo mucho que pasó, Raúl, en materia deportiva, y que, bueno, por supuesto, sumado a lo que decíamos de el atletismo y particularmente a la labor de Olivia con esa bicampeona argentina el fin de semana en 100 y 200 metros, representando a la Federación Chubutense de Atletismo allí en Venado Tuerto, en la provincia de Santa Fe. Son títulos destacados que iremos desarrollando en la jornada y, por supuesto, en el resto de los días aquí en Nacional Chubut.
2: Buenísimo, Menén, muchas gracias, hasta luego.
3: Hasta luego.
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5: Momento de irnos a Rawson con la información en el móvil. Está Silvio Vega. Buen día, Silvio.
6: Buen día, un saludo muy grande para toda la provincia de Chubut. 8 grados la temperatura en Rawson, mañana soleada. Habíamos comenzado con temperatura bajo cero y 14 la máxima prevista para hoy. Ha sido un fin de semana realmente difícil desde el punto de vista de accidentes en toda la provincia y con 2 pérdidas de vida, ¿no? Una en Puerto Madryn y otra aquí en Rawson, en la doble vía que une Rawson con Playa Unión. Un motociclista perdió el control de su rodado y terminó impactando contra el mulete que divide una vía de la otra. lamentablemente con ese saldo fatal que decíamos, murió en el lugar al momento luego de este fuerte impacto, en una moto no de un rodado muy grande, pero sí aparentemente iba a una velocidad importante que hizo que pierda el control y que termine golpeando con ese murete. Hablamos hoy con el jefe de la comisaría de Rawson, con el comisario Daniel Jara, que habló del accidente.
7: Sí, esto ocurre el sábado alrededor de las 21:40 horas, donde se toma conocimiento del hecho, concurriendo el personal policial al lugar, bueno, constata de que efectivamente se trataba de un siniestro vial, bueno, involucrado una motocicleta y una persona, un único conductor. Al momento de la intervención, el personal que arriba al lugar, ya el cuerpo yacía sobre la cinta asfáltica, ¿no? En el carril de ingreso, estamos hablando del carril de ingreso a Playa Unión, a la altura del vivero Diógenes Green aproximadamente. Bueno, a unos 20 o 30 metros del cuerpo se encontraba la motocicleta. Bueno, arribando también en la ambulancia, a cargo del médico de guardia, bueno, nos informa, luego de intervenir, revisar a la persona, nos informa que ya se encontraba sin vida. Así que bueno, producto de eso, bueno, se convoca y se activa el protocolo de intervención nuestro, convocando a personal de criminalística para la realización de la pericia, bueno, calimetría y todos los indicios que puedan colectarse en relación a lo ocurrido, ¿no? Posterior a eso también, bueno, el corte de la ruta para poder trabajar. Esta diligencia empieza, bueno, a esa hora y finaliza alrededor de las 23:40, 0 horas hasta termina la diligencia aproximadamente. Y bueno, posterior a eso se contacta, se trataba de una motocicleta, una Motomel 110, y bueno, el joven de 24 años, masculino de 24 años de edad, oriundo acá de la ciudad de Rawson.
8: ¿Qué se pudo saber sobre el accidente? Porque no había otro vehículo involucrado.
7: Sí, en principio lo que se trata de establecer es si existía algún tercero o algún otro vehículo que haya generado o ocasionado la maniobra, o que bueno, era determinar cuál habría sido la causal, ¿no? En principio se logran identificar en el lugar a dos personas que son testigos, que habrían presenciado el hecho, bueno, quienes manifiestan lo que habían observado. Y bueno, en principio manifiestan de que habían observado que la persona, digamos, pierde el control del motovehículo y bueno, impacta sobre el muro divisorio de contención que se encuentra en la letrocha, que divide los dos carriles. Y bueno, es eso lo que tenemos en un principio. Y bueno, posterior a eso también, igual se continúa con un reglamento de cámaras para determinar algunas otras cuestiones, la velocidad y todas esas cuestiones, ¿no?
6: Testimonio del comisario Daniel Jara, que es el jefe de la comisaría de Rawson, y este accidente fatal que ocurrió el sábado cerca de las 21:30 horas en la doble vía que une Rawson con Playa Unión.
5: Bien, Silvio, muchas gracias por la información.
6: Hasta entonces.
5: Hasta luego.
2: Actualizamos datos del tiempo. En Comodoro Rivadavia, en este momento la temperatura 10 grados 3 décimas, humedad 37%, cielo despejado, viento del oeste a 13 kilómetros por hora, la visibilidad es normal, la presión 1007.8. Reiteramos que para hoy se pronostica una máxima que podría llegar a los 12 grados, mientras que la temperatura en este momento en Lago Blanco, 1 grado 1 décima, cielo despejado. En el día lunes, bueno, hoy para hoy se pronostica una máxima de 8 grados con cielo parcialmente nublado y poco viento, mientras que el Lago Blanco para mañana, cielo parcialmente nublado, 8 de máxima, y el miércoles 6 de máxima con cielo nublado. No sé si es el aniversario del Lago Blanco, me parece. Hoy ahora vamos a chequear. Me parece que es el aniversario. 10 de la mañana, 59 minutos.
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9: Martín Castillo, de cercanías de Cerro Caicayén, le piden que se comunique cuando pueda.
10: Para Sierra de Hualcaina se le comunica a Elvira Sánchez que cuando venga a Hualcaina traiga un cordero. Firma Silvia.
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12: Las 11 de la mañana en la República Argentina. El gobierno aprobó un nuevo RIGI. Se trata del proyecto de Pampa Energía para construir una planta de urea granulada por 2.700 millones de dólares. La iniciativa prevé generar más de 4.800 puestos de trabajo durante la construcción y además proyecta generar divisas para el país. En Chubut, la justicia ya implementa la nueva ley penal juvenil. Desde Radio Nacional Esquel nos informa Raúl Carelo.
13: El fiscal de Esquel, Martín Robertson, manifestó que ya está todo preparado para la implementación de la nueva ley penal juvenil. Admitió que más allá de que ahora mayores de 14 años serán punibles, el abordaje será distinto a un mayor de edad.
14: Tratar de que comprenda, tenemos que entender que siguen siendo adolescentes y son sujetos de tutela judicial preferente. Entonces no se puede hacer el mismo enfoque y el poder punitivo del Estado no puede ser igual que con una persona de 18 años o mayor de edad.
12: La información de deporte ahora con Damián Zárate.
15: Fútbol de ascenso en la Argentina, hoy tenemos un juego por la Primera Nacional desde las 17, Nueva Chicago recibirá a Quilmes, tenemos un partido por el Federal A, también desde las 15, Atlético Escobar contra Defensores de Puerto Vilelas, un partido en la B Metro a las 20, Excursionistas contra Ituzaingó, y tenemos un partido en la C a las 3 de la tarde, Muniz contra Sportivo Barracas.
12: Actualizamos el estado del tránsito con Romina Wiener.
16: Atentos en la provincia de Buenos Aires, transitar con precaución en la Ruta Nacional 3 entre Pradere y Pedro Luro. En diferentes sectores se llevan adelante tareas de mantenimiento como corte de pasto, con lo cual hay que transitar con precaución y a baja velocidad. En la provincia de Salta, el paso internacional Sico, ubicado en la Ruta Nacional 51, continúa cerrado por acumulación de nieve en el sector chileno. Misma situación, paso Jama, ubicado en la Ruta Nacional 52 en Jujuy.
12: En la ciudad de Santa Fe, donde nos escuchás por AM540, la temperatura es de 7 grados 2 décimas y el cielo está despejado. En la ciudad de Buenos Aires, temperatura 9 grados 8 décimas, humedad 53%, cielo parcialmente nublado.
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21: 11 de la mañana. 4 minutos. 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
2: Comenzamos con mensajes de Radio Nacional Esquel para Las Salinas. A familiares y amistades de Filomena Moreno se les comunica que falleció en Puerto Deseado el pasado 5 de septiembre a los 81 años. se realizó velatorio e inhumación en la misma ciudad de Santa Cruceña, afirma este mensaje Leontina Pinchulef.
1: Para El Platero, a Manuel Pinchulef, su hija y nieta, le informan que se encuentran bien, esperando que él se encuentre de igual manera, es el mensaje de Sofía y Gaby.
2: Tenemos mensaje para Agustín Ñanco. Luis Painequeo le informa que va mañana.
1: Para Costa de Lepá, para Eugenio Cañulef, su papá le envía saludos y besos.
2: Para El Molle, a Irma Garraza, su familia le hace saber que se encuentran todos bien, firma Julián.
1: Para Peirano Huala, las semillas de habas y arvejas están disponibles en casa de Emilio, en Cuyamen, firma Emilio Huenelaf.
2: La Asociación de Productores de Costa de Gualjaina llama a reunión para hoy lunes a la hora 15 en oficinas de Corfo, firma María Álvar.
1: Para Positos de Quichaura se le comunica a Pedro Garraza que su abuelo estará viajando hoy a la mañana, estará llegando alrededor de las 11, firma su abuelo Pedro.
2: A Domingo Wala, si puede comunicarnos bien dónde queda el campo, lo estamos por visitar esta mañana de lunes, firma el equipo del INTA de Cuyamen y el Maitén.
1: Para Colonia Cuyamen, a Martín Colimil, al mediodía vaya a lo de Tono, tiene una caja a su nombre.
2: Tenemos mensaje para Adán Torres, depósito de Quichaura, se le comunica que falleció su hermano Lázaro Torres.
1: A Cristina de Panquehuao se solicita se comunique con su hijo Bruno lo antes posible, le envía saludos. Por Bariloche está todo bien.
2: Se extravió una billetera y documentos a nombre de Martín Napal. Esto fue el día miércoles 2 de septiembre en la terminal de Esquel. Si alguien los encontró, por favor, dejarlos en Radio Nacional Esquel.
1: Para Establecimiento El Peligro se informa a Mario Fuentes que el miércoles 9 tiene turno en el Hospital Zonal de Esquel. Es el mensaje del equipo del puesto sanitario de Aldea Epulef.
2: Se solicita a Verónica Poelman que viaje a Teca antes del día jueves 10 de septiembre.
1: Para La Salina, para Carlos Antinao, por favor, le guarde la tenaza que quedó tirada en el tanque verde, firma Orfelio Antinao.
2: Se le hace saber a la señora Martina Torres que tiene turno médico en el Hospital Zonal Esquel el día miércoles.
1: Falleció en Esquel el señor Leandro Torres. Su familia informa que el velatorio se realizará hoy de 10 a 16 horas en Rivadavia 839. Luego será cremado en fecha y hora a confirmar. Su sentida desaparición enluta a las familias Torres y otras.
2: Para Establecimiento El Fortín, a Omar Cárdenas, voy el miércoles al mediodía por lo hablado, por favor dejarlo encerrado, firma Juan Cárdenas.
1: Se le comunica a Ambrosio Ñanco, si está en el campo, viaje a Teca, firma Juana.
2: Mensajes de Comodoro Rivadavia, se ofrece mensual para tareas de campo con perro y recado, tratar al celular 2975014907.
1: Se ofrece esquilador con experiencia para comparsa, comunicarse con José, teléfono 2975-280176.
2: Se ofrece señora mayor para cocinera y tareas domésticas, tiene carnet de conducir. Interesados, comunicarse con María al 2975-280260.
1: Se ofrece pareja sin hijos para trabajar en el campo, zona Chubut o Santa Cruz, como caseros, puesteros, mensual o por día. Comunicarse con José al 2974-196207.
2: Llegan mensajes de Alto Río Senger, se informa a la comunidad que personal del Banco de Chubut mañana brindará atención en instalaciones de punto digital de 9:30 a 13 horas.
1: Para Establecimiento Don Facundo, a Cristian Ayapán, Facundo le pide que junte los carneros y los eche al potrero chico, ya que irán a buscarlos.
2: Tenemos mensajes de Río Mayo. Trabajador se ofrece para tareas de campo por día o por mes en Río Mayo y alrededores, responsabilidad y ganas de colaborar. comunicarse al 2974-04-7535.
3: Se ofrece persona como puestero o encargado con referencias. Tratar con Enrique al 2945-407714.
2: Se ofrece joven para trabajar en el campo. Tratar al 2945-586275.
3: Y por último, se comunica a toda la comunidad en general que el 21 de septiembre atenderá en Río Mayo el registro civil móvil de 10 a 17 para quienes quieran realizar trámites del documento nacional de identidad, pasaportes. Esto se suma a la atención diaria del registro civil de la localidad. Recuerden que está cuanto antes los niños de 8 años como los de 14 deben actualizar el documento nacional de identidad. Es el mensaje de Mónica Graciela Uribe desde el Juzgado de Paz. Hasta aquí, el mensajero de Radio Nacional. 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
2: Cholo Barriga es un hombre de ruralidad profunda, obrero ferroviario, conocedor de su pueblo y compilador de dichos, cantadas, comentarios y leyendas propias del hombre de campo. Tiene la dicha y el orgullo de haber sido amigo de don Abelardo de Puyén González, estandarte ya mítico de la música patagónica. Barriga tiene una larga y profusa trayectoria que lo coloca como un claro referente de nuestra música patagónica desde la comarca chubutana del Paralelo 42. Vamos a escuchar a José Cholo Barriga dejándonos un tema que le pertenece, es una cueca, Dos Chubutanos.
4: Quiero dejar en esta cueca mi agradecimiento a don Abelardo de Puyén, o Pinocho González, como le llamaban sus amigos en el pago, y a don Jaime Guajardo. Estos hombres, en la zona noroeste del Chubut, nos dejaron el amor y el respeto por este instrumento tan sencillo y lindo que es la guitarra. En su alma de madera, guardamos con mucho celo los sentimientos, las alegrías y a veces, capaz que sin pensar, alguna pena.

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6: Alto Río Senguer, allí nos vamos con Fernando Azañé, que tiene mucha información deportiva. Fernando, te escuchamos.
7: Gracias, querido Raúl. Newbery se quedó con el clásico ante Huracán y alcanzó a la calle en la cima del regional. Están ahí palo a palo. El Lobo le ganó 2-0 en la Madriguera a Huracán con goles de Lucas Villalba y Bautista Astudillo. Y es su segunda victoria consecutiva en la zona 5. Sobre el final, como todo clásico, fueron expulsados Castro en Huracán y Astudillo en Newbery. Y de esta manera el último campeón del torneo de Comodoro suma 6 puntos y se viene un partido por la lucha de la punta frente a la Comisión de Actividades Infantiles. Así que bueno, Newbery se quedó con una nueva edición de lo que es el clásico comodorense, ratificó un gran comienzo en el torneo regional federal amateur en la Madriguera. Por la zona 5 venía de ganarle 4-2 a Radatili como visitante en un debut donde era un partido clave el clásico y tenía que levantarse, decíamos, tenía mucho más para perder Huracán que Newbery, porque en caso de perder no quedaba tan alejado de la punta y en el caso de perder para Huracán lo alejaba muchísimo. La apertura del marcador, como decíamos, comenzó con Octavio Padovani, quien envió un centro al área para que Villalba apareciera y conectara la pelota para poner el 1-0. Empezó a manejar el partido. Lo que decíamos, Huracán venía de perder 4-1 ante La Calle en la primera fecha. Y a los 33 minutos del segundo tiempo, Bautista Astudillo apareció por el segundo palo y aprovechó la oportunidad para poner el 2-0. Partido que terminó encaminado definitivamente a favor de Newbery. Y en este segundo tanto que de festejo en la Madriguera dejó al conjunto aeronauta muy cerca de concretar otra victoria importante en una semana marcada además por la reciente consagración. El miércoles estuvieron festejando con su gente. En los últimos minutos Oscar Castro vio la roja en Huracán, mientras que Bautista Astudillo fue expulsado en Newbery luego de haber convertido el segundo gol de la tarde. Con esta victoria llega a los 6 puntos Jorge Newbery. Así que tanto Newbery como la Comisión de Actividades Infantiles comenzaron con puntaje perfecto y se van a encontrar en la próxima fecha. Y ahí es donde uno va a dejar algunos puntos y empieza a hilvanarse cómo va a ser la etapa final, porque le queda un partido para cerrar la primera fase y después se viene la vuelta. Así que es muy diferente la situación que han tenido tanto Huracán como Radatili, una Comisión de Actividades Infantiles que con la mojimanía se impone. La Comisión de Actividades Infantiles otra vez ganó y se aseguró, ¿no?, como uno de los líderes. Juan Román Ivanov achicó distancias para Radatili, pero no le alcanzó porque fue el gran de la noche fue Nicolás Abregu. A ver, La Calle no fue tan claro como contra Huracán en el primer tiempo. Radatili jugó un muy buen partido, pero bueno, la armó Contreras, se la dio Abregu y asistió a Agustín Jara, quien se metió al área, donde el arquero lo frenó, lo tocó abajo y Abregu lo cambió al penal por gol. Esto le abrió las puertas a Lacedurro, que creció a partir de esta victoria, y el mismo Barrientos se encontró la medida exacta para que Abregu de cabeza anote el segundo tanto. Después Radatili empezó a perder las referencias, dejaron de gravitar Vilte y Ledesma, hubo cambios con Ortiz y Benjamín Pedrosa en el entretiempo, pero siempre fue a favor de la Comisión de Actividades Infantiles, hasta que en el final, si se quiere, en un cierre más relajado, el cafetero Byron falló demasiado en la puntada final y el equipo terminó perdiendo contundencia, que significó para que descuente Radatili. Decíamos, son dos frentes totalmente diferentes, porque Huracán y Radatili, después de dos presentaciones, siguen sin puntos en un torneo corto. que va a dar mucho que hablar. Decíamos, ambos se van a enfrentar en la próxima fecha y tienen que empezar a sumar para que no se vayan tan lejos, porque ya están a 6 del primero, de los dos primeros. En el caso de que haya, se incline la balanza, se van a mantener cada vez más lejos, y cada vez el tema es el margen de error que tienen, se achica muchísimo. Y si hablamos del torneo regional federal amateur, tenemos que hablar de Río Mayo, porque el Club Social y Deportivo Río Mayo no pudo ante la contundencia que tuvo el Atlético Boxing Club. En media hora se demoró el partido debido a la tardía presencia de la ambulancia en la cancha. Arrancó a las 15:26 y, superada esta incidencia, comenzó el duelo por la segunda fecha de la zona 4. Y desde el inicio se veía venir una victoria sin sobresaltos para el equipo santacruceño, porque a los 5 minutos ya había llegado 3 veces, no había reacción. A los 8 minutos volcaba en ataque, presionó la salida de Ivanov para Río Mayo y rápido encontró a Owen Soto, que lanzaba en velocidad, metió el 1-0. Los minutos siguieron reflejando un dominio absoluto del boxing, uno de los clubes más grandes de la Patagonia, eso también lo tenemos que decir. A los 20 minutos apareció el 2-0 con un globito de parte de Owen Soto. El boxing seguía yendo. A los 27 minutos el partido se ponía 3-0 con otro gol de Owen Soto. A los 30 se produjo una particularidad, porque el capitán albiverde Gianluca Gironi se le rompió la camiseta y desde el banco debieron solucionarlo con cinta de papel, porque tenían una sola camiseta alternativa de otro color. Así que hubo un reclamo del Banco de Río Mayo que el árbitro principal Javier Vera desestimó, y el defensor de boxing pudo seguir jugando sin inconvenientes. Sobre el final apareció un remate potente de Kevin Hevia que no concretó, pero apenas comenzó el segundo tiempo Owen Soto vuelve a meter otro gol, pone el 4-0, 4 goles del delantero, y el partido fue una copia, el segundo tiempo fue una copia de lo que fue el primer tiempo. Hasta los 13 minutos metió su quinto gol Owen Soto, no lo pudieron parar. Luego de esa jugada, Matías Clavel, técnico, dijo, no, ya está, vamos a sacarlo porque se termina demasiado rápido el trámite. Y bueno, Kevin Medina puso a los 20 minutos el 6-0. Parecía que el partido se terminaba con un set, pero faltaría algo más, porque Kevin Hevia completó un gran partido y metió el 7-0 definitivo. Y con ese resultado se baja el telón de la segunda fecha de la zona 4, que ahora tiene Atlético San Julián y a Boxing punteros con 3 puntos, Río Mayo sin puntos. En la próxima, Boxing debe ir a San Julián, queda libre el equipo de Río Mayo. Y Río Mayo tiene que corregir mucho en esta primera participación en el torneo regional federal amateur, si quiere empezar a dar pelea. Tiene que empezar a ganar. Lo bueno de esta zona es que son 3 equipos nada más, y lo malo también es que son muy pocos partidos. Así que bueno, debutó Boxing, pero parece que va a ser el gran candidato, luego de las dos caras que vimos para Río Mayo, tanto contra San Julián como contra el equipo galleguense. Nos vamos a Comodoro, queridos compañeros.
6: Muy bien, Fernando, muchas gracias. Muy completo el informe deportivo cuando es la hora 11:25.
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6: Con 13 grados 5 décimas de temperatura en Comodoro Rivadavia, con cielo despejado, nos vamos ahora para iniciar la segunda ronda informativa con Esquel, Río Senger, Comodoro, Río Mayo. Comenzamos con Esquel, Raúl Carelo, Rocío Dabel, Menem, los escuchamos.
4: Gracias, Raúl. Y bueno, en principio, antes de presentar los testimonios que vamos a compartir en esta salida, vamos a dar cuenta de una cuestión que se dio sobre el fin de semana y de la que hemos hablado mucho en el programa, que tiene que ver con este pronunciamiento de la justicia respecto al diferendo que mantienen Esquel y Trevelin en relación al uso de la planta de residuos sólidos urbanos que se depositan en un predio ubicado aquí en Esquel. Según de qué lado del cartel, ¿viste cuando recorres la ruta 259? Que hay un cartel que dice Trevelin, un mirador ahí que te sacás unas fotos Bárbara, según de qué lado de ese cartel estés, la justicia te favoreció, porque los dos municipios emitieron un comunicado después de conocido el fallo de la justicia, donde ambos manifiestan haber triunfado en su posición, y algo de razón tienen, ¿no? Porque la justicia fijó un plazo perentorio de 6 meses donde es que él tiene que recibir la basura que se genera en Trevelin, y Trevelin tiene que pagar por ello, y le da un plazo de 6 meses para que se resuelva la cuestión. Otra cuestión que aparece el fin de semana, y ahora sí nos metemos en los testimonios, es que comenzó a regir la ley penal juvenil. Y esto impone penas, o ya son pasibles de ser imputados por algún delito aquellos adolescentes que hayan cumplido 14 años, ¿no? Le preguntamos a el fiscal de Esquel, Martín Robertson, cómo se estaban preparando para esta situación, y esto nos decía.
8: Bueno, sí, por supuesto, cambia esto. Recordemos que la ley fue sancionada en el mes de marzo, y obviamente una vez publicada en el boletín oficial fuimos interiorizándonos un poco de su contenido, y a su vez también recibimos en el transcurso de estos meses que pasaron varias consultas de los sectores docentes. Hemos tenido reuniones con el EOARCE. A principios de agosto tuvimos una jornada en el Colegio Salesiano con todos los directores de colegios secundarios de la zona. Y también había gente de distintos sectores también.

0: hay que ser, hay que hacer una lectura distinta, ¿no? ¿Qué es lo que pasa por la vida de ese adolescente que entra en conflicto con la ley penal?
1: El fiscal Robertson fue consultado por un episodio que sucedió hace unas semanas atrás y dio algunos detalles de cómo aplica esta ley en cada caso.
0: Sí, no, si es no, obviamente no se va a aplicar la ley para ese menor, porque por principio general la ley penal es no es retroactiva y además siempre, digamos, hay que aplicar la ley más benigna para el imputado. Esto al que no le guste, lo lamento, pero
2: es así.
0: La constitución y las leyes, pero ese hecho puntual ocurrió bajo la vigencia de una ley anterior. En este caso no, o sea, sería más benigna para el imputado. Esto es a partir del sábado. Sin control en vigencia, por lo cual todos los hechos ocurridos a partir de esta fecha van a caer dentro de esta ley, que es la 27.801. Al margen de eso, nosotros también tenemos en el Código Procesal, en el libro quinto, que son los artículos 402 y 413, reglas especiales para menores. Ahí habrá que ver cómo lo vamos aplicando. Y entiendo que, bueno, todos los que componemos el Poder Judicial, ya sea Fiscalía, Judicatura y Defensa, estamos capacitándonos porque todo este régimen es nuevo para todos y entiendo que vamos a ir aprendiendo sobre la marcha. Lo que sí está claro, y entiendo que hay consenso entre todos los que participamos, es que no, una persona de 14 años no puede ir, por eso estaba bueno lo que mencionaba el COSE, no puede ir detenido a una comisaría. Eso bajo ningún punto de vista se puede hacer, ya sea por unos momentos.
2: Bueno, conviene explicar, porque no ha sido todo lo elocuente que por ahí esperábamos el fiscal. Se dio una situación hace muy pocos días por un episodio de violencia. Un juez libró una orden de allanamiento. En esa orden de allanamiento se secuestraron algunos elementos y se detuvo a unos hermanos, mellizos, sindicados como autores de ese hecho de violencia, pero además a un menor. Por eso le preguntábamos si podía dar un ejemplo al respecto. Dijo, bueno, no, este menor no está no está ahora sujeto a esta nueva legislación porque la ley no es retroactiva. El episodio este que mencionamos se registró hace unas semanas atrás, un mes creo, ¿no? Más o menos, un mes. Pero lo que decía, lo que llamó la atención es que este menor que fue detenido en este allanamiento fue enviado al COSE, que es el espacio dispuesto por las autoridades de desarrollo social o por el Poder Ejecutivo para, en caso de aplicación de esta nueva ley penal juvenil, sean alojados los infractores. Bueno, todo eso para saber cómo se preparan. Dicen que se están capacitando. De todas maneras, dice, más allá de que son punibles ahora los adolescentes de 14 años o más, se los va a seguir tratando con un régimen especial, no como si fueran mayores de 18 o de 21 años. Así que, bueno, nosotros queríamos saber, tras la puesta en marcha de esta nueva legislación, cómo se preparaba en este caso la Fiscalía. Vamos a hablar con también los jueces, a ver cómo lo están pensando a esto, con los defensores y también con las autoridades del Poder Ejecutivo, que son los que deben garantizar los lugares de acogimiento o donde son

0: recibidos estos menores incursos en hechos delictivos.
1: Nos vamos ahora para Senger con Telma y Fernando.
2: Gracias, Rocío y Raúl. Aquí estamos con una temperatura de 4 grados. Está soleado aquí por Río Senger. Y vamos a hablar sobre, bueno, esto que ocurrió hace alrededor de un mes. Y en el día de ayer sacaron la camioneta hundida del lago La Plata. Investigan cómo terminó en el agua. El propietario de una camioneta Ford Duty fue identificado y retiró el vehículo del lago La Plata en el parque municipal Yonem. El vehículo fue encontrado en inmediaciones al arroyo del Perdido, a varios metros de la costa, y las primeras informaciones ubicaron la camioneta a unos 15, 20 metros de la costa. El propietario, identificado como de apellido Mancilla y con domicilio en Comodoro Rivadavia, se presentó ante las autoridades y finalmente llegó al sector con la logística necesaria para retirar la camioneta. Sin embargo, el municipio no tenía registro de su egreso, sí de cuando ingresó al parque, y la situación llamó la atención porque el ingreso con vehículos está restringido en determinados sectores del Parque Yonem, un área destinada a la conservación del ambiente y de la especie como el huemul. La presencia de la camioneta bajo el agua generó preocupación por el posible impacto sobre el lago La Plata. El vehículo podía contener combustible, aceite, batería y otros elementos capaces de generar contaminación del recurso hídrico. El intendente había advertido que la camioneta podría haber permanecido sumergida durante más de una o dos semanas antes de ser localizada, aunque ese periodo no fue establecido mediante una pericia. Con el retiro del vehículo, las autoridades deberán determinar las condiciones en las que quedó el sector y si se produjo algún tipo de contaminación. El municipio también analiza qué sanción corresponde aplicar por el ingreso del vehículo y el daño que pudo haber generado dentro de esta área protegida. Desde el municipio también se deberá avanzar con la evaluación administrativa y ambiental del caso, y el intendente anticipó que se va a analizar una sanción para el propietario. Por otra parte, el Hospital de José de San Martín cuenta con un nuevo generador para afrontar emergencias. Chubut adquirió un nuevo generador para el Hospital Rural de José de San Martín a través de una inversión que superó los 100 millones de pesos. Un moderno equipamiento que va a permitir optimizar los servicios que brindan. Se trata de un generador diésel trifásico combinado y apto para la instalación en el exterior del edificio. Posee un régimen de trabajo industrial que permite el funcionamiento prolongado en situaciones de emergencia y un sistema también que va a facilitar el arranque en bajas temperaturas. La puesta en marcha del generador es parte del plan de equipamiento en diferentes hospitales y centros de atención primaria de salud de toda la provincia. Bueno, esta es la información de aquí desde Río Senger. Vamos ahora a darle pase a Jaime en Comodoro Rivadavia.
3: Muchas gracias, Telma, para contar que continúa aún el análisis de las tarifas del transporte público de pasajeros en Comodoro Rivadavia por parte del Consejo Deliberante. Recordamos que oportunamente el Poder Ejecutivo hizo un planteo de incremento de la tarifa para bajar la carga presupuestaria que implica el subsidio al sistema del transporte de pasajeros. De esto también se encarga el ente de control de los servicios públicos, cuyo titular, Cristian Cerdeiro, estuvo charlando, dio detalles del trabajo de monitoreo y también puntualizó que el legislativo tiene potestades propias para definir el incremento de las tarifas.
4: Ese tenemos información, depende de SUBE el sistema. Creo que ya nos habían informado de Secretaría de Servicios que posiblemente ya la semana que viene esté en vigencia nuevamente, lo mismo también con los boletos escolares. Todas esas supervisiones son un poco más complejas porque no las hace el municipio, sino que dependen de sistemas nacionales. Pero bueno, sí, es cierto que también hemos recibido algunos reclamos de eso, porque bueno, la gente tiene que hacer frente a veces con una economía bastante erosionada. Con respecto al boleto, nosotros no tenemos competencia ahí, sabemos que ha tenido desde el Ejecutivo nuevo reenvío al Legislativo, pero sí es dable mencionar que además de que el boleto no recibe ningún tipo de modificación desde el 2024, si mal no recuerdo, somos una de las jurisdicciones que quedó muy atrasada. Hoy en gran parte del país está en 2.423 pesos, y creo que es un debate que hay que darlo, ¿no? Porque el sistema de transporte de Comodoro lleva adelante una erogación muy importante, se está acompañando con los subsidios de todos los comodorenses de manera sostenida, donde Nación y Provincia se han retirado, esto hay que decirlo, es muy poco. Nosotros vemos todas las estructuras de costos mes a mes, y hoy más del 80% lo solventa Comodoro Rivadavia, ¿no? Todos los vecinos de Comodoro, para la utilización de más de 14.000 usuarios, sin contar Zona Norte, que es el transporte de ADEMA, que andan los 900 usuarios, hablando por día. Entonces creo que es importante dar el debate, poner sobre la mesa, y si bien nada es amigable que tiene que ver con un ajuste de tarifa, el transporte hoy podemos decir si es mucho o poco, lo que sí hay que reconocer que está todo el arco direccional, político y social de acuerdo en que justo lleva un ajuste a la tarifa del boleto, habrá que discutir cuánto, ¿no?
3: Cabe señalar que la gradualidad sería la alternativa que se maneja en el plano parlamentario, es decir, que podría eventualmente fijarse un valor cercano a 1.900 pesos y no 2.400, como lo plantea el Ejecutivo Municipal. De todas maneras, aclaraba Cerdeiro en el inicio de la nota que para esta semana se espera no solo la vigencia del boleto combinado, sino también respecto a los distintos valores que se maneja para boleto escolar y también para jubilados y pensionados. Ahora, la continuidad informativa en Río Mayo con Estela Maris.
5: Muchas gracias. Y acá estamos con un lindo día. Hoy podemos decir primaveral. 7 grados de temperatura con sol, apenas nada de viento, 5 grados la sensación térmica. Aquí con nuestro operador Javier Sanhueza para informar y detallar, ¿no? Ya habíamos adelantado sobre el fallecimiento del padre Romano Alassia en Italia, un hombre muy querido aquí en Río Mayo, en la zona, prestó servicios pastorales. Aquí llegó desde Italia, siendo un joven voluntario, terminó haciendo de la Patagonia su centro de vida. En Sarmiento encontró su vocación sacerdotal, acompañó el nacimiento y crecimiento de la escuela agraria y se convirtió en una referencia para generaciones enteras. Más tarde extendió su tarea a Río Mayo y a las pequeñas comunidades del sudoeste chubutense, recorriendo pueblos, capillas rurales y parajes donde su presencia quedó asociada a la fe, la educación y el acompañamiento cotidiano de las familias. La muerte del padre Romano Alassia provocó este sábado numerosas expresiones de pesar en Sarmiento y en distintas localidades del sudoeste de Chubut, donde durante décadas desarrolló una tarea pastoral que fue mucho más allá de las paredes de una parroquia. Fotografías, recuerdos familiares, mensajes de despedidas comenzaron a multiplicarse en las redes sociales apenas se conoció la noticia de su fallecimiento en Italia, país al que había regresado después de pasar casi 6 décadas en la Patagonia. Falleció a las 19:10 el sábado, hora italiana, según comunicaron personas que mantuvieron contacto cercano con él. Tenía 86 años y desde 2023 residía nuevamente allí en su país natal, después de que los problemas de salud comenzaron a limitar una actividad que había sostenido durante buena parte de su vida entre ciudades, pueblos, establecimientos rurales y pequeñas capillas del sur chubutense. Llegó a Sarmiento con 26 años. No era sacerdote, sino un voluntario laico que se incorporó al trabajo que la misión italiana desarrollaba en la región, junto al padre Giovanni Petiti y religiosas provenientes de Fossano. Sus primeros años estuvieron especialmente vinculados con los jóvenes y con el movimiento Scout, en una etapa que terminaría siendo decisiva para una vocación religiosa que fue tomando forma mientras conocía la realidad de la Patagonia. Sarmiento no terminó siendo para Romano un destino transitorio. Fue allí donde maduró su decisión de convertirse en sacerdote y donde comenzó a construir los vínculos que lo acompañarían durante el resto de su vida. Después de años de trabajo comunitario, fue ordenado sacerdote el 17 de octubre de 1981 dentro de la diócesis de Comodoro Rivadavia, cuando ya conocía de cerca las distancias, las dificultades y la forma de vida de las pequeñas comunidades del interior. Uno de los capítulos más importantes de aquellos primeros años estuvo ligado a la Escuela Agraria de Sarmiento. El establecimiento abrió sus puertas en abril de 1970 con apenas 20 alumnos y había sido pensado para jóvenes provenientes de establecimientos rurales y poblaciones alejadas que tenían enormes dificultades para continuar sus estudios. Alasia formó parte del grupo que acompañó aquella experiencia junto a Giovanni Petiti, Giuseppe Piumati y otros integrantes de la misión. Después de su ordenación, Río Mayo adquirió un lugar central para su tarea sacerdotal. Alasia estuvo al frente de la comunidad católica de la localidad y su nombre quedó ligado a la historia de la parroquia San Miguel Arcángel, desde donde la actividad pastoral se extendía hacia un territorio enorme con poblaciones pequeñas, familias rurales y capillas a las que no siempre podía llegar un sacerdote con regularidad. Este trabajo implicó también que este recuerdo quedara repartido, ¿no?, en el sudoeste chubutense, Alto Río Singer, Facundo, Ricardo Rojas, Aldea Beleiro, Lago Blanco y otros pueblos y parajes que integraban una región donde las distancias condicionaban cualquier actividad y donde una misa, un bautismo o una celebración patronal podían requerir varias horas de viaje por caminos de ripio. Su presencia ha quedado documentada en encuentros religiosos que reunían a fieles de distintas localidades. Uno de los más recordados, la tradicional peregrinación a la Puerta de la Virgen, donde allí vecinos de Sarmiento, Río Mayo, Alto Río Singer, Facundo, Buen Pasto y otros puntos del interior asistían y bueno, tienen fotografías, ¿no?, de aquellas jornadas que muestran a Alasia participando de las celebraciones frente a una multitud reunida alrededor del santuario. Un tiempo muy importante de este padre, Romano Alasia, que vino desde Italia y estuvo casi 60 años aquí en esta región. Y bueno, todos los que fuimos parte de este recorrido del padre lo guardamos en la memoria, en nuestro corazón. Por eso queríamos recordar muy especialmente hoy al padre Romano Alasia. Y también para contarles que hoy, 7 de septiembre, se conmemora el aniversario del fallecimiento de don Julio Antieco. Se recuerda la creación de la bandera mapuche tehuelche en la provincia del Chubut y hace un tiempito nada más, la Escuela 36 de Río Mayo tiene allí ondeando esta bandera mapuche tehuelche, gracias también a la colaboración de un descendiente y vecino nuestro de la comunidad aborigen El Chalía, que donó parte de lo que fue para poder tenerla, ¿no?, en lo alto, nuestro vecino Anticaneo. Y don Julio, que nació el 19 de julio de 1920 en Costa del Lepá, departamento de Cuyamen, fue el creador del emblema que representa a las comunidades originarias mapuche tehuelche. Su diseño nació tras un sueño premonitorio relacionado con el camaruco, la ceremonia religiosa que tienen los descendientes, y falleció el 7 de septiembre de 1993. Cada año esta fecha sirve para reafirmar la identidad, la memoria y los derechos de los pueblos originarios en la región, rindiendo homenaje tanto a su creador como a la historia de la comunidad. Queríamos resaltar este día tan importante nosotros también hoy, fallecimiento del creador de la bandera mapuche tehuelche en la provincia del Chubut, don Julio Antieco.
6: Muy bien, señora Maris, muchas gracias, excelente información, recordatorio, Seguimos nosotros ahora. Bueno, vamos a aclarar lo de Lago Blanco. En realidad, el sábado 26 de septiembre a las 11:30 va a comenzar el acto oficial. Se viene un nuevo aniversario de esta localidad. Así que, bueno, están invitando también a la gente a celebrar ese día. Van a tener un acto central a las 11:30, después a las 13 almuerzo popular, una peña a las 6 de la tarde y a continuación el baile familiar con un gran bingo y artistas invitados. Así que agenden el día sábado 26 de septiembre, a partir de las 11:30, ya comienzan los actos oficiales para el festejo de los 101 años de Lago Blanco. Y hablando de aniversarios, Gloria Gaynor, cuyo nombre real es Gloria Fowles, es una cantante estadounidense nacida el 7 de septiembre de 1943 en Nueva Jersey. Su carrera comenzó en la década del 60 y como cantante de música soul con gran cantidad de éxitos y que vamos a escuchar ahora para homenajearla. Gloria Gaynor con Sobreviviré.

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1: Nacional da la hora. 11 de la mañana, 54 minutos. 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
3: Volvemos a Sengar con Fernando Sañete, te escuchamos.
4: Este querido Raúl, Deportivo Madryn reaccionó a tiempo y venció a Ciudad de Bolívar y se metió en el podio de la zona A. Así es, el aurinegro ganó 3-1 en el Abel Sastre por la fecha 28 de la Primera Nacional. Empezó perdiendo, y lo igualó con un golazo de Nazareno Solís y terminó dándolo vuelta, vuelta a la sonrisa del Deportivo Madryn. El equipo conducido por Luis García llegaba con la necesidad de recuperarse después de haber perdido 1-0 frente al Almirante Brown, que le había cortado una racha de 6 partidos consecutivos sin caídas. Y no comenzó de la mejor manera, porque Ciudad de Bolívar golpeó primero y abrió el marcador a través de Arnaldo González, obligando al conjunto local a buscar una reacción. La respuesta llegó antes de lo esperado. Antes de que se termine el primer tiempo, Nazareno Solís se hizo cargo de un tiro libre y convirtió el 1-1. Un verdadero golazo. Búsquenlo en la página de Liga Profesional Play, porque es un golazo. Y arrancaba todo de nuevo cuando aparece el tanque Silva para poner el 2-1 y empezar con la remontada del Deportivo Madryn, donde otra vez Silva volvió a ser determinante y puso el 3-1 con una jornada de doblete para el tanque Silva, y ratifica la importancia que tiene dentro del ataque chubutense. Y decíamos, Madryn alcanzó las 46 unidades, sí o sí necesitaba ganar para no perder terreno en la zona A, que es muy competitiva, y está tercero, fortaleciendo un gran lugar dentro de los puestos de reducido. Recordemos que la última campaña de Madryn fue puntero, jugó la final directa, que la pierde, y jugó luego la otra final, porque termina jugando el playoff, que termina perdiendo también. Entonces, que no es algo, no fue algo azaroso lo que pasó con Deportivo Madryn, sino que se mete nuevamente entre los tres, un triunfo que permite recuperar confianza en el Abel Sastre, porque tenía varios compromisos importantes en este torneo, en esta cancha, en la recta final del campeonato. Así que bueno, García tiene que cambiar rápido de foco, porque en la próxima fecha tiene que visitar a Defensores de Belgrano, otro partido importante para poder sostener este crecimiento en la tabla, y por qué no pensar en una clasificación directa. Falta un montón, estaba lejos, parecía imposible para el Deportivo Madryn, y ahora está tercero peleando puestos en el grupo A, así que es muy parejo. Por otro lado, el expresidente de la Liga de Fútbol de Comodoro Rivadavia, Antonio Carrizo, fue oficializado como asambleísta de la Asociación de Fútbol Argentino para el periodo comprendido entre el 1 de septiembre del 2026 y el 31 de agosto del 2027, inclusión de dirigente comodorense. Se confirma en la publicación del boletín oficial número 6942 de la AFA. El Kelo Carrizo fue nominado para integrar el cuerpo de delegados dentro de la categoría Grupo de Interés, ex directivos, ex jugadores, ex árbitro y ex DT. Y con esta designación, el dirigente del ámbito comodorense volverá a formar parte de los espacios institucionales. La designación de Carrizo se hace efectiva con vistas a las próximas Asambleas Generales Ordinarias que están convocadas por el Comité Ejecutivo el jueves 22 de octubre a las 14 horas en la sede social de la entidad ubicada en Pilar, en la provincia de Buenos Aires. Así que bueno, cuenta con la participación de representantes de clubes de todas las divisiones, de todas las ligas afiliadas y estamentos de interés. Así que bueno, es una buena designación la de Kelo Carrizo, pensando en el fútbol chubutense. Hablamos de básquet porque Gimnasia ya tiene la programación. El equipo dirigido por Pablo Favarel en esta pretemporada va a tener dos amistosos ante los Leones de Quilpué el 10 y 12 de septiembre, y va a tener una clínica deportiva el 11 de septiembre para fortalecer su vínculo institucional en la región. Una gira que decíamos forma parte de la pretemporada y busca sumar rodaje con miras al debut oficial ahora el 28 de septiembre frente a Lanús. Así que los compromisos en suelo chileno van a contar con la transmisión en directo a través del canal de YouTube del Club de los Leones de Quilpué, para el que lo quiera ver. Y bueno, y felicitar también en esta etapa final a los equipos senguerinos, porque el equipo femenino de mujeres, comandado por Darío Martínez, alcanzaron el tercer puesto en el torneo de invierno en Gobernador Costa. Los Cebollitas también alcanzaron el tercer puesto y las Amigas fueron campeonas este fin de semana en Gobernador Costa, así que les mandamos un fuerte abrazo. Volvemos a Comodoro, querido Raúl.
3: Muy bien, muchas gracias, Fernando. Llegamos casi al mediodía.
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6: Mediodía en la República Argentina. Daniel Scioli destacó el liderazgo del presidente Javier Milei para recuperar el deporte. El informe de Miriam Mariotto.
7: El secretario de Turismo y Deporte, Daniel Scioli, despidió a la delegación de deportistas argentinos que participará de los Juegos Suramericanos en Santa Fe.
8: Lo que se proyecta es recuperar rally mundial y todo a partir de un país que ha recuperado la confianza, la estabilidad y la seguridad con el liderazgo del presidente Milei. Era impensable que en todos estos eventos, yo pregunto, ¿Rosario hubiese podido ser sede de esta edición de los Juegos Suramericanos si no se hubiese puesto nocao y luchado contra el narcotráfico? Imposible.
9: El mensaje final para los deportistas.
8: Yo aliento su comprensión y reconocimiento.
6: Se esperan fuertes ráfagas de viento en San Juan. Desde la emisora de Radio Nacional en la capital de la provincia nos informa Claudia Cabrera.
10: Rige una alerta amarilla para la provincia de San Juan por probabilidad de viento sonda. Específicamente, la alerta ha sido emitido para la precordillera sanjuanina, en donde la ocurrencia de viento sonda podría llegar a registrar velocidades entre 30 y 50 kilómetros por hora, con ráfagas que superarían puntualmente los 70 kilómetros por hora. Este fenómeno puede provocar reducción significativa de visibilidad, un repentino aumento de temperaturas y condiciones de muy baja humedad relativa del ambiente. Hasta este momento, desde la Dirección de Protección Civil, no se ha definido actividades de contingencia, por lo que aún no hay suspensión de actividad.
6: Los pediatras advierten por la violencia entre niños y adolescentes. El informe de Diana Costanzo.
11: La Sociedad Argentina de Pediatría advirtió sobre el aumento de hostigamiento entre niños y adolescentes, que se extiende desde la escuela hasta los entornos digitales. El médico del Comité de Pediatría Ambulatoria de la entidad, Sergio Snieg, se refirió a la importancia de la intervención de las personas adultas.
12: Es fundamental la intervención oportuna de los adultos y la detección precoz para transformar la convivencia y garantizar entornos seguros a los niños, niñas y adolescentes de nuestro país.
6: La información del deporte ahora con Damián Zárate.
13: Fútbol internacional de la jornada. Hoy tenemos dos partidos en la Liga de España a las 14. Getafe-Celta de Vigo, 16:30. Elche será anfitrión de la Real Sociedad. Dos partidos en Italia, 13:30. Cagliari-Lecce y 15:45. Udinese-Lazio. Y venimos a nuestro continente, Brasileirao, desde las 20. Victoria Gremio.
6: En la ciudad neuquina de San Martín de los Andes, donde nos escuchás por AM 1440, la temperatura 2 grados 6 décimas, cielo parcialmente nublado. En la ciudad de Buenos Aires, temperatura 10 grados 8 décimas, humedad 49%, cielo parcialmente nublado.
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14: En la provincia de Chubut, más servicios asistenciales de los hospitales de Trelew, Comodoro Rivadavia y Puerto Madryn se incorporaron al sistema provincial de turnos médicos online, ampliando las opciones para gestionar consultas de manera digital. En el hospital de Trelew, Se sumaron los servicios de nutrición, nutrición pediátrica, neurocirugía, endocrinología, nefrología infantil, gastroenterología infantil, nefrología para adultos y cirugía cardiovascular. En el Hospital Alvear de Comodoro Rivadavia se incorporaron pediatría y odontología, mientras que en el Hospital Modular de Puerto Madryn añadió medicina general. Para acceder al sistema, se deberá ingresar al chat a través de la aplicación Dino. Por esa vía, de forma sencilla, se obtiene información sobre turnos programados y especialidades habilitadas, además de seleccionar lugar, día y horario para recibir atención médica.
2: Información, territorio y servicio público. Nos vamos nuevamente a Esquel en el móvil, Andrés Campos.
15: Bueno, muchas gracias. Para invitar a toda la gente de Chubut a visitar Esquel el fin de semana del 19 de septiembre, porque se viene la edición 2026 de la Fiesta de los Ciruelos en Flor, que es una fila de ciruelos que están ubicados en el ingreso a la ciudad de Esquel, sobre Avenida Ameguino. Son varias cuadras que florecen en esta época del año y brindan una postal de la ciudad que es increíble. Así que hoy en conferencia de prensa, tres funcionarias municipales, Paula Boto desde el área de producción, Carolina Lemir desde el área de Espacios Verdes y Sonia Valiente desde Cultura, nos invitan a esta Fiesta de los Ciruelos en Flor y nos cuentan qué actividades están organizando.
16: Lanzando una nueva Fiesta de los Ciruelos en Esquel, que se ha transformado en un evento identitario por esos días, una floración muy esperada, permite reunirnos a emprendedores locales, visitantes y a vecinos de Esquel que disfrutan de esas cuadras durante esa semana. Va a ser el día 19, desde las 16 horas hasta las 22 horas. El link de inscripción para todos los emprendedores que quieran sumarse va a estar a partir de hoy a la tarde, es vía virtual, y va a contar con varias propuestas, tanto culturales como ambientales, que es... No, los stands son sin costos, vamos a dar prioridad a los stands locales, como venimos haciendo habitualmente, va a haber propuestas gastronómicas también. Esta fiesta es, bueno, en honor a los Prunus ceracifera variedad Pisardi, que son los famosos ciruelos de jardín, que en nuestra ciudad se dan también, y la idea es año a año ir posicionándolo dentro del destino que tenemos ya consolidado en la región en lo que respecta a turismo floral. Dentro de lo que va a acompañar Espacios Verdes, más allá de que el lugar esté en lindas condiciones para recorrerlo, etcétera, toda la arboleda, es una visita guiada que la hacemos todos los años. Van a encontrar información relevante de estos ciruelos de jardín, donde van a poder aprender un poco de ellos, y después también se va a volver a repetir el árbol de los deseos, que fue algo muy sencillo, pero la verdad que muy significativo lo que se generó, digamos, a nivel cultural, y después va a haber toda una serie de acontecimientos, digamos, de actividades vinculadas a lo que va a contar Sonia de Cultura, la biblioteca. Nosotros queríamos hacerlo este domingo porque aparte está la FEDEMAT, que ya es viene mucha gente de la comarca. No sé si es lamentable, porque en lo que es clima es algo favorable de que haya nevado un poco más, que todavía haga frío, pero eso retrasó la floración, por ende no tuvimos otra alternativa que moverlo una semana más. Y ya para el siguiente fin de semana corremos el riesgo de no tener floración si es que hay viento. Es ese fin de semana y estamos súper ansiosos de que estén explotados en flores.
17: Vamos a realizar un espacio de infancias. Va a haber un sector para que las niñas, los niños puedan pintar, jugar, hacer distintas actividades, sobre todo para artes visuales. Y en la propuesta musical de escenario, que está todos los años, este año tiene un perfil más para el rock nacional, para la canción melódica o para otro tipo de música más relacionada a la música popular internacional. Estamos terminando de confirmar los artistas porque, bueno, con el cambio de fecha se produce ahí un desfasaje que tenemos que terminar de confirmar. Esperemos tenerlo ya para mañana o pasado, poder poder dar la grilla completa. Seguramente va a haber un DJ también durante el principio de la feria, mientras la gente pasea, también acompañando con música, con su mezcla. Y bueno, esperamos que los emprendedores, que los gastronómicos, que la gente se acerque, que los vecinos puedan estar presentes, que nos acompañen y que vayamos a pasar una hermosa tarde y a divertirnos. Y bueno, estos encuentros que son tan necesarios, es muy importante que la gente viene, nos acompañe, la convocatoria es interesante, así que bueno, quedan todos invitados entonces para el sábado 19 de septiembre.
15: Bueno, hecha la invitación entonces para el sábado 19 de septiembre, para toda la gente de Esquel y quienes quieran visitarnos. La Olla ha extendido su temporada de esquí, así que bueno, pueden visitar la ciudad, esquiar y disfrutar el sábado 19 de esta fiesta de los ciruelos en flor.
18: Muy linda propuesta, Andrés, la verdad que yendo, rumbo a Esquel.
15: Bueno, sería interesante, ¿no? Porque es muy lindo, ¿no? Son unas cuadras, unas pocas cuadras, y esos ciruelos están florecidos unos pocos días al año. Y bueno, y eso por suerte se aprovecha.
18: Muy bien. Muchas gracias por la información. Andrés Campos, en Esquel.
15: Hasta luego.
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3: Y a las 12:10, comenzamos la tercera ronda informativa de Radio Nacional en la provincia de Chubut. Comenzamos con Comodoro, después seguimos con Alto Río Senguer, Río Mayo y Esquel. Última ronda informativa y comienza con Carolina Paredes.
18: Muchas gracias, señor Raúl Rivas. La Secretaría de Salud de la Municipalidad de Comodoro estuvo desarrollando este sábado una nueva jornada de medicamentos solidarios en el Centro de Atención Primaria de Salud, en el CAPS, del barrio Estela Maris, donde los vecinos pudieron acceder a medicamentos, controles y distintas prestaciones sanitarias. Esta actividad incluyó también la atención en clínica médica, odontología, kinesiología y enfermería, y además talleres de promoción y prevención de la salud. Al respecto, el secretario de Salud, Jorge Espíndola, destacó el trabajo territorial que se viene realizando en estos barrios y sostuvo que se busca dar respuesta a una creciente demanda en el sistema público.
19: Bueno, nosotros estamos tratando de cubrir la mayor cantidad de necesidades que tiene el vecino. Bueno, la decisión del intendente de trabajar en territorio, de cubrir las necesidades, hoy estamos sosteniéndola. No sabemos si vamos a poder cubrir todos, por eso estamos conversando siempre con provincia para que pueda invertir más en salud en la ciudad. Muchos vecinos de la zona norte también están reclamando algunas situaciones que se están dando en ese sector. Pero bueno, la Secretaría de Salud básicamente tiene un fuerte trabajo en lo que es promoción y prevención de la salud, y también está haciendo un esfuerzo en la atención de algunas prestaciones que son de segundo nivel de atención, que bueno, pertenecerían a la acción que debe tener provincia aquí, y estamos llevando a cabo, por ejemplo, el programa de medicamentos solidarios, que bueno, el último fin de semana, el sábado, en el barrio Estela Mari estuvo cerca de 70 tratamientos que la gente se llevó. Eso significa para poder mantener las condiciones de salud mantener el menor gasto posible en esa familia. Y después el programa Mirándonos, la entrega de lentes gratuita que hace el municipio. Es uno de los pocos municipios del país que está haciendo un programa así, que de tanto valor, sobre todo bueno, para los niños, adolescentes, los estudiantes universitarios y adultos mayores que necesitan la consulta oftalmológica y bueno, el tratamiento y la entrega de lentes para poder tener una mejor calidad de vida.
18: Era la palabra de Jorge Espíndola, secretario de Salud, ahora que hay tanta demanda, viste que cuando tienen que ingresar al secundario, tenés que llenar la planilla de salud, bueno, esta es una de las posibilidades.
3: Y es bueno que se recorran los barrios, ¿no? Que no se sea centralizado siempre en el mismo lugar. Buenísimo, gracias, Caro. Le damos continuidad a la información en este programa, La Mañana de Radio Nacional Chubut. Nos vamos a Alto Río Senguer. Desde allí nos informa Telma Maraboni.
20: Muchas gracias, compañeros. Aquí estamos con una temperatura de 6 grados a esta hora. Está soleado por aquí, por Río Senguer. Y bueno, después de la nevada de la semana pasada, las calles habían quedado bastante complicadas, pero gracias al trabajo del municipio, ya se encuentran las máquinas trabajando. Estamos viendo que están repasando la avenida principal, una de las avenidas principales de nuestra localidad, que estaba bastante poseada. Así que, bueno, destacar esto, ¿no? El rápido accionar de mejorar las calles. Hay una capacitación de buenas prácticas ganaderas, esquila y acondicionamiento de lana aquí en Senguer. Desde INTA Chubut se invita a participar de esta capacitación, que abordará temas como buenas prácticas ganaderas, esquila preparto con enfoque en bienestar animal y acondicionamiento de lana. El mismo va a realizarse el día lunes 14 de septiembre desde las 9:30 de la mañana en la chacra de la escuela número 716 y el martes 15 de septiembre la escuela agrotécnica número 716 desde las 8 de la mañana también en la escuela. Para informes e inscripciones deben comunicarse al 230-258-7015 del INTA de Río Mayo, es 02903. El teléfono 2587015 de INTA de Río Mayo, al 2945-338976, al 2945-582296 del área de producción de la Municipalidad de Senguer. Otra información, jornada de castración y vacunación antirrábica en la localidad de Gobernador Costa. Informa a toda la comunidad que se llevará adelante una nueva jornada de castración y vacunación antirrábica, justamente destinada a promover el cuidado, la tenencia responsable de las mascotas. La misma se va a desarrollar el lunes 28 de septiembre. La jornada va a estar a cargo del veterinario Walter Díaz y todo su equipo de trabajo, quienes van a llevar adelante las intervenciones correspondientes. Los interesados deberán dirigirse a la Oficina de Inspección Municipal de Gobernador Costa de lunes a viernes, desde las 7 y hasta la hora 13. Hay cupos limitados, así que atención con esto. Y desde la municipalidad comunicaron que se va a continuar trabajando para fortalecer las políticas de bienestar animal y la tenencia responsable de la comunidad. Informaciones de aquí de Río Senguer. Ahora nos vamos a ir a Río Mayo, a saludar a la querida Estela Mari.
21: Gracias. Gracias, Telma. Aquí estamos con sol, linda temperatura, como decía, un día primaveral en Río Mayo. A esta hora una temperatura de 7 grados, una sensación térmica de 5 y bueno, contarle a la gente sobre actividades que se han desarrollado en estos días en Río Mayo. Tiene que ver con una participación que han hecho a través de Medio Ambiente con el grupo SCAO, ha acompañado la Secretaría de Ambiente de Río Mayo al grupo SCAO de la parroquia San Miguel Arcángel en un lindo momento, allí una jornada de concientización ambiental por el Día Nacional del Scout, y entre las actividades se desarrollaron la colocación de cestos en las plazoletas Tehuelches, Güemes y Carril de nuestra localidad, y allí estuvieron acompañados por los chicos del grupo Scout de la parroquia San Miguel Arcángel. Le vamos contando también que reiteramos esta información que tiene que ver con Río Mayo, con la estación de servicios Forca, que la gente nos estaba preguntando en relación al combustible. Ayer se tenía previsto que llegara el camión, no ha llegado el camión. Forcas sin disponibilidad de naftas por el momento, únicamente expendio de gasoil, según nos informan desde la estación de servicio. Hasta mañana no habría carga de nafta en este caso. También le vamos contando que la Secretaría de Obras Públicas de la localidad de Sarmiento informa a esa comunidad que mañana se va a registrar una baja de agua en toda la localidad. Esto se debe a que la Sociedad Cooperativa Popular Limitada continuará con las tareas del plan de mantenimiento anual del sistema acueducto. Conforme a la información brindada por la cooperativa, se realizarán trabajos programados para mantenimiento del sistema de acueducto. Por eso se solicita a los vecinos de Sarmiento hacer un uso racional del agua durante la jornada, conservar reservas, limitando el consumo a necesidades básicas de higiene y alimentación para evitar el desabastecimiento total en los hogares. Y bueno, este es un comunicado por la baja presión que van a tener mañana los sarmientinos, información que nos llega a través de prensa del municipio. También le vamos contando, tiene que ver con Sarmiento, que ha abierto la inscripción para la capacitación del carnet de manipulación segura de alimentos. A través del área de bromatología se informa que se encuentran abiertas las inscripciones para participar de la capacitación en manipulación segura de alimentos. Dicha formación constituye un requisito obligatorio para la obtención del carnet habilitante. Esta iniciativa tiene como objetivo primordial garantizar la correcta gestión de los productos alimenticios, promoviendo de manera activa la seguridad alimentaria, el cuidado de la salud de toda la población. Cabe destacar que el documento a emitir cuenta con una validez de 3 años en todo el territorio nacional. Los interesados en participar deberán cumplir con el siguiente cronograma y requisitos. Las inscripciones se realizarán hasta el 16 de septiembre en la oficina de bromatología ubicada en la intersección de calle 20 de junio y José Ormachea, de lunes a viernes de 7 a 13 horas, con fotocopia del documento. La jornada de capacitación y evaluación se realizará el 17 de septiembre a las 8 horas en el Centro Cultural Débora Jones de Williams. Una vez finalizado el dictado de los contenidos teóricos, se procederá a realizar el examen obligatorio. Se recomienda a los asistentes concurrir con los materiales necesarios para tomar apuntes durante la jornada. Información de prensa del municipio de Sarmiento. Hermosa jornada con sol a esta hora en Río Mayo, 7 grados la temperatura, y nos vamos a ir a Esquel a ver cómo está Esquel hoy, compañeros.
4: Gracias, Estela Maris. La verdad que hoy tenemos una jornada bellísima también con el sol muy presente, una temperatura muy agradable. En la zona del aeropuerto 2 grados 6 décimas, pero aquí en la ciudad ya está por arriba de los 6 grados, así que está muy, muy lindo en esta jornada. La información que le vamos a compartir en esta salida tiene que ver con una charla abierta a la comunidad para la prevención del síndrome urémico hemolítico, que va a estar a cargo de los equipos de servicio de pediatría de nuestro hospital, del Departamento Zonal Salud Ambiental, Bromatología de la Municipalidad de Esquel y del programa Nutriendo Chubut. Durante la charla se va a focalizar en 3 ejes muy importantes. Uno es la situación de la casuística y epidemiología en nuestra región, el abordaje clínico de la enfermedad y el control bromatológico de alimentos de consumo para aprender pautas de higiene y manipulación segura. Conversamos sobre este tema con Daniel Perrone, que es el jefe de la División de Bromatología, dependiente de la Unidad de Gestión Descentralizada, que antes conocíamos como área programática, y él nos brindaba datos sobre el día preciso, la hora y a quiénes está destinado este curso, esta charla.
7: Mañana, día 8 de septiembre, estamos dando una charla en Esquel, en el Melipal, a las 9 de la mañana, sobre el tema es síndrome urémico hemolítico. Se ve de diferentes aspectos, desde la parte epidemiológica, de la parte de la enfermedad, desde la parte de la prevención. La idea de esto es tratar de llegar a la gente, de llegar a las madres, a los padres, poder llegar también a las instituciones que trabajan con chicos, para justamente poder evitar estos casos de esta enfermedad, que es bastante riesgosa y con bastante problemas de salud a los chicos. Es una enfermedad que ataca generalmente a chicos de 4 años o menos. ¿Hay casos en chicos más grandes? Sí, pero no es lo habitual. Es una enfermedad que está relacionada con la alimentación, de contaminación con una bacteria, la Escherichia coli patógena, una puntual, algunas más que están ahí. Se la relaciona mucho con la carne picada, sobre todo con faenas hogareñas, pero también puede estar relacionada con un mal lavado de verduras, puede estar relacionada con, a veces, con mascotas. Hay un montón de situaciones que pueden estar. Entonces vamos a tratar de poder charlar sobre esta enfermedad, de los diferentes aspectos y cuáles son las herramientas que tenemos todos nosotros en nuestras casas, en nuestras vidas, en nuestros trabajos, para poder reducir los riesgos. Están todos invitados, esperamos que la mayor cantidad de gente pueda acercarse y aprovechar esta charla. Va a estar gente del Hospital de Esquel, va a estar gente de la Municipalidad de Esquel, gente de Salud Ambiental, de la parte de Bromatología, va a estar gente también de Nutrir Chubut, que es la parte de las cocinas de las escuelas y los maternales, organizando todo esto, y la gente del municipio también prestándonos el lugar del Melipal para poder dar un lugar ameno a la charla. Los esperamos a todos los que puedan mañana 8 de septiembre a las 9 de la mañana.
9: Bueno, y siguiendo con las palabras de Perrone, también hizo referencia a la capacitación que realizarán desde el área para inspectores de bromatología de toda la provincia.
7: El día 24 y 25 de septiembre vamos a estar dictando desde la unidad de gestión descentralizada noroeste del Chubut, la vieja área programática, junto con la municipalidad de Esquel, una capacitación para inspectores de bromatología de toda la provincia. Ya hay unos más de 60 inscriptos. La idea es poder capacitarnos un poco todos los inspectores, las personas que estamos en lo que tiene que ver con el control de alimentos, con la habilitación de comercios de alimentos, de venta y elaboración de alimentos, con la importancia sanitaria que tienen los alimentos, ya sea en las personas, el impacto que tiene económico en el turismo. Pensemos que todo turista es un consumidor de alimentos, ya sea en un restaurante o en un supermercado. Pensemos también que toda persona que tiene un problema alimentario y tiene simplemente una diarrea es un turista que se va enojado del lugar donde se estuvo alojando. Entonces hay que poder fortalecer los sistemas de control y acompañamiento, porque si bien uno hace inspectoría, también es importante poder acompañar a la gente en el hacer diario, en el trabajo diario. Así que bueno, invitar a todos los inspectores de bromatología de la provincia que puedan acercarse a Esquel. 24 y 25 de septiembre se va a estar dando este curso. La municipalidad de Esquel dio la posibilidad de que se alojen en el albergue deportivo, así que se ha conseguido un alojamiento bastante económico, como para poder solventar también los gastos de los viajes y las capacitaciones. Así que bueno, esperamos a los inspectores y nada, a que todos sepamos que hay intenciones de seguir aprendiendo y capacitándonos.
4: Escuchamos al jefe de la División de Bromatología dependiente de la Unidad de Gestión Descentralizada, ex área programática, Daniel Perrone, con entonces una charla mañana abierto a toda la comunidad y el otro que es a fines de septiembre ya destinado a aquellos que son encargados de bromatología de distintos puntos de la provincia. Bien. Es decir, Esquel va a ser epicentro de esta capacitación para todos los jefes de bromatología de la provincia.
9: Muy bien. Ahora nos vamos nuevamente a Comodoro Rivadavia. Adelante ustedes.
3: Muy bien, para actualizar datos del tiempo en Facundo, en este momento 8 grados 2 décimas la temperatura, 7 grados la sensación térmica. El cielo está despejado, para hoy se espera una máxima de 10 grados, con cielo parcialmente nublado durante el día y poco viento. La tendencia para los próximos días, mañana con 9 de máxima, cielo parcialmente nublado, algo de viento para la zona de Facundo mañana. Y el miércoles, cielo mayormente nublado, también algo de viento sudoeste a 50 kilómetros, las temperaturas mínima 1 grado, máxima 9 grados.
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3: Y a las 12 y 28 minutos vuelve Menem Fernández con información deportiva.
8: Gracias, Raúl. Más del fin de semana deportivo, decíamos que el torneo regional, comentaba Fernando también lo acontecido con los equipos del sur, todos estamos en el sur, pero hay algunos que todavía están todavía más lejanos, justamente la gran victoria de Boxing ante este debutante, equipo de Río Mayo, que habrá que trabajar mucho en la cuestión anímica, ¿no? Porque ha pasado equipos que les toca debutar, inclusive equipos que tienen trayectoria, que uh-huh. a veces se encuentran con esta diferencia deportiva, absolutamente lógica, ¿no? Si bien Boxing es un equipo que está en un lugar bien alejado de la Patagonia, tiene vasta experiencia en los torneos regionales y bueno,

0: de juego. Ha sido una temporada de invierno de mucha nieve, de mucha lluvia. Inclusive lo vimos la semana pasada cuando Fontana debutó de local allí entre Trevelin, que ya con el transcurrir de los minutos del partido ante Estudiantes Unidos había aflojado y mucho el terreno de juego. Bueno, en este contexto se jugó en Villa La Angostura. Se tuvo que ir 100 kilómetros y hasta fuera de la provincia, Cruz del Sur el local, para jugar justamente en el sintético que tiene el municipal de La Angostura, y allí recibió a Fontana. Ganaba 2-0 el equipo que hacía las veces de local, Cruz del Sur, un equipo que siempre se prepara de la mejor manera para este tipo de torneos, inclusive con jugadores foráneos. Bueno, Elvis Bamonde es un ejemplo de esto, el oriundo de nuestra ciudad, jugador del Club Belgrano, entre otros, es uno de los refuerzos que tiene justamente Cruz del Sur. En los goles de Gonzalo González y Juan Cruz Suárez habían abierto el marcador para el equipo cruzado de Bariloche, pero en el segundo tiempo reaccionó Fontana a través de Sebastián Barrera, el experimentado Seba Barrera, que puso el descuento, y luego Carlos Sanhueza, uno de los jóvenes jugadores que tiene Fontana, el 2-2 que resultó definitivo. En concreto, un punto importante el que se trae el equipo de Fontana, Sebastián Barrera, viejo es el viento y sigue soplando, dice la frase. Bueno, él la lleva a la práctica, un goleador que comenzó a brillar allá por el año 2012, 2013, inclusive con aquel recordado ascenso de Belgrano en el al torneo argentino B. Así nos contaba en la mañana de hoy cómo fue este partido y a qué apunta Fontana en este torneo regional 2026.
1: Yo creo que se logró rescatar un gran punto porque se venían 2-0 abajo y lógicamente creo que como ando las cosas de tiempo, más allá de ir perdiendo, creo que no perdimos la cabeza en el segundo y lógicamente el ímpetu de buscar un empate o rescatar algo hace que este punto sea valioso, y lógicamente que hay que hacerlo valorar cuando jugamos local contra ellos.
0: Seba, uno sin ver el partido, bueno, un desarrollo quizás similar a lo que pasó aquí cuando jugaron de local, porque también perdían 2-0 en el partido ante Estudiantes Unidos, pudieron descontar en el segundo tiempo con un tanto tuyo y estuvieron cerca de empatarlo también. ¿Fue similar aquel partido?
1: Creo que sí, lo veníamos charlando con los chicos por ahí, lógicamente pecamos de algunos errores que no está mal, porque también esta clase de torneo te hacen pecar de eso, porque tenemos grandes rivales, lógicamente, como el Cruz, Estudiantes, y lógicamente te hacen llevar a eso, y bueno, pero como vuelvo a repetir, creo que en el segundo tiempo se acomodaron las cosas, como pasó con Estudiantes, y lógicamente por ahí también merecíamos un empate, o quizás también de estar ahí cerquita para eso, pero bueno, lógicamente no se pudo, y ayer con Cruz del Sur no dejamos de insistir, creo que también el descuento fue un nivel anímico, sabemos que es así, y bueno, se logró el empate que lógicamente te dije recién, que va a tener su fruto, siempre hagamos las cosas bien de local y lógicamente vamos a ir por eso.
0: Llegar al gol siempre es importante, se ha visitado.
1: Sí, en lo personal lógicamente yo le agradezco lógicamente a Belgrano, Fontana por haber llamado, creo que en lo personal me permitía quizás un federal más o dos, no sé, lo que dirá el tiempo, me siento con ganas, tengo ganas de ayudar, de competir, lógicamente que esto es una competencia, y siempre sana, ¿no? Siempre tratando de aportar el granito de arena, y lógicamente con este grupo se está quizás amoldando a lo que quiere el técnico, a lo que queremos nosotros, y bueno, es un equipo joven, la verdad que felicitaciones lógicamente a los chicos, y creo que de a poquito vamos haciendo un gran papel, de menor a mayor.
0: Finalmente, bueno, le ha tocado enfrentar, se entienda, a los dos equipos más fuertes del grupo, sin desestimar lo que pueda hacer el restante equipo barilochense, pero Cruz del Sur ayer y Estudiantes Unidos son candidatos en esta zona, y particularmente también enfrentar a chicos de nuestra ciudad, ¿no? Que juegan en Cruz del Sur.
1: Exactamente, yo creo que, bueno, está ahí Elvin, Nahue, la verdad que merecido lo tiene, y que sigan creciendo lógicamente, pero bueno, los equipos, por ejemplo Club y Estudiantes, siempre se arman para más, ¿no? Lógicamente creo que buscan también el ascenso y lógicamente van por ello, pero vuelvo a repetir, estos chicos demostraron gran carácter, actitud, que lógicamente

0: que se vio reflejado en el segundo tiempo, y trataremos de, en este partido que viene, acomodar las cosas de entrada para poder tratar de competir de esa manera de entrada, ¿no? De ir igual, sin tratar de cometer errores, pero si se hace, corregirlo al toque como ha pasado en estos últimos dos partidos.
1: Bueno, allí estaba el Seba Barrera, que nos dejaba su testimonio, bueno, un jugador de vasta experiencia en el fútbol de nuestra región, que agradecía al Club Belgrano, que justamente hoy cumple 62 años de vida, el cumpleaños de esta institución del barrio Buenos Aires, que día a día sigue mejorando su infraestructura, sobre todo su cancha ubicada allí de sintético en el corazón del barrio, y con un gran objetivo, que es poder tener su propio gimnasio, ¿no? Inclusive tiene un terreno allí frente a la cancha de fútbol que lo quiere destinar a tal fin. Bueno, quizás no son tiempos sencillos para encontrar una obra de esas características, pero sigue siendo la prioridad para la dirigencia de la institución. Recordar que Estudiantes Unidos le ganó 2-0 a Puerto Moreno y es único líder de la zona con 6 unidades. Cruz del Sur tiene 4, Fontana con 1 y cierra Puerto Moreno sin puntos. El equipo de Fontana deberá viajar la próxima semana nuevamente a Bariloche para enfrentar en carácter de visitante a Puerto Moreno. Completamos con lo que decíamos del básquet femenino. La victoria para Andinas, el equipo esquelense venció en el comienzo de la Liga Cordillerana Femenina el sábado por la tarde-noche en el gimnasio del Club Independiente al conjunto de Cuba de Bariloche por 47-34, y de esta manera, bueno, con el pie derecho arrancaron las chicas en este campeonato reúne a equipos femeninos de Chubut, de Río Negro y la provincia del Neuquén, con la figura destacada de Agustina Reato en este equipo esquelense, se pudo imponer entonces en este primer partido del torneo. Nos ha quedado mucho, por supuesto, para poder compartir en el transcurso de la semana y en nuestros contactos habituales estaremos también brindando más testimonios y más protagonistas y resultados del deporte de nuestra región y particularmente también, por supuesto, de toda la provincia del Chubut.
2: Buenísimo, Menén, gracias, te saludamos en el cierre, hasta luego.
1: Hasta luego, un abrazo.
3: Lo que pasa en tu ciudad también es noticia en la provincia. Rápidamente nos vamos a Rawson, Silvio Vega en el móvil.
4: Gracias, 12 grados aquí en la capital de la provincia de Chubut y con información porque ya está funcionando la nueva estación transformadora del Hospital Santa Teresita que va a permitir la mejora en los servicios y más desarrollo de servicios en el hospital. Estuvimos dialogando con la directora del nosocomio capitalino, Nora Fuentes, que se refirió a esta puesta en marcha, esta subestación que hoy inaugura el pasado viernes con la presencia del gobernador de la provincia, Ignacio Torres.
5: Sí, es una espera y un trabajo de muchísimo tiempo. Habíamos puesto en conocimiento al gobierno actual de la necesidad de darle una vuelta y de tener una provisión energética adecuada para las necesidades actuales del hospital con el crecimiento edilicio que todos sabemos que ha tenido con la nueva parte, la parte nueva del hospital, que viene a tener más equipamiento, con la puesta en funciones del segundo quirófano en su momento, de una terapia con más camas. Entonces todo esto hace que el equipamiento que se usa vaya también en ascenso. Eso, por suerte, fue escuchado por el gobierno, acompañado por la Secretaría de Salud y, en este caso, por la Cooperativa de Servicios Públicos, que han trabajado arduamente para que el viernes se ponga en funcionamiento la nueva subestación eléctrica. Y ahora, bueno, sigue internamente todo lo necesario para que se vayan de a poco en etapas poniendo en funcionamiento sectores tan importantes que de hecho no lo han estado en más de una década, que esté funcionando esterilización, el lavadero que sí funcionaba y funciona en la parte vieja, pero bueno, ahora tendríamos la posibilidad de ocupar su lugar asignado en la parte nueva y bueno, todo para trabajar con más calidad, y con más calidez en el día a día. Es lo que se necesita, ¿no? Que el hospital siga creciendo, pensar en tener cada vez más especialidades, cada vez más lugares de atención, cada vez más disponibilidad de camas, a propósito justamente acompañando el crecimiento de la ciudad. Y se estuvo trabajando desde la pandemia en adelante con un tablero que era lo que se tenía, casi de obra, como así menciona la gente que sabe del tema, y la realidad es que esto viene a poner orden y calidad a la distribución eléctrica, ¿no?
4: Pues, director del Hospital Santa Teresita y la puesta en funcionamiento de la nueva subestación transformadora del Hospital Capital.
6: Muchas gracias, Silvio. Será hasta mañana.
4: Hasta mañana.
2: Bueno, comenzamos la despedida, Caro. Tenemos poquito tiempo, así que nos vamos a Alto Río Senger. Telma, Fernando, ustedes en la despedida los escuchamos. Telma, ahí se nos cortó. En Río Mayo, Estela Mares Ríos, ¿estás por ahí para el cierre, para la despedida?
7: Estábamos escuchando a Telma, no sé qué pasó. Mañana cierra en Río Mayo la firma de este petitorio para entregar al gobernador, para exigir la reapertura del acceso al río que hemos estado tratando aquí en la radio, contándole a la gente de Nacional Chubut, así que mañana tendremos información al respecto. Con buena temperatura, con sol en Río Mayo, 7 grados a esta hora y 5 de sensación térmica. Javier Sambuesa en sala de sonidos, nuestro operador Lucas Sambuesa en la producción. Se sumó Leticia, nuestra operadora al mediodía, Estela Mari. Nos despedimos para reencontrarnos mañana, Raúl.
2: Hasta mañana, Estela Mari. Gracias a vos y al equipo. Volvemos con Telma, retomamos la comunicación. Te escuchamos, Telma.
8: Bueno, decía que el Banco del Chubut atenderá mañana aquí en Río Senger, uh-huh, en instalaciones del Punto Digital, entre las 9:30 y las 13 horas. Información importante para todos aquellos que tienen que hacer algún trámite en el Banco del Chubut. Hoy estuvo Gaspar Zárate en Operación Técnica, en Producción Abel Paz, y Fernando Azaní en Deporte.
9: En la continuidad de la Liga Profesional de Fútbol, Barraca Central, Argentinos Juniors, a las 19 horas y a las 21:15, Unión Instituto. Hasta mañana, queridos compañeros.
8: Nos escuchamos. Chamos mañana.
2: Dale, muchas gracias, Telma, Fernando, equipo. Nos vamos a Esquel, despedida allí. Ustedes, Raúl, Rocío, Menem.
10: Bueno, nos vamos. Prometemos para mañana. ¿Qué tal les va un vinito espumante?
2: Ah, bueno.
10: Con, sí, bueno, hecho con pétalos de tulipanes.
2: Ah, bueno. Cosa rara, ¿no?
10: En octubre. Sí, rara. Bueno, igual hay que entrarle.
2: Sí,
10: igual hay que entrarle. Dice, en son esta vino tranquilo.
2: A esta época del año me traen uno, viste, hecho con uña de gato y le damos igual.
10: Bueno, mañana.
11: Además, lo que viene de regalo, viene de regalo.
2: Claro, viste, no importa.
10: Tenemos preparado algo de eso para compartir con los oyentes de Nacional Chubut. Y bueno, alguna otra cosa más que irá apareciendo en el transcurso de la mañana informativa.
11: Sí, vamos a tener información de la colecta solidaria para el barrio Matadero. Mañana tenemos de eso. Le vamos a agradecer a Nelson Santibáñez, que está en la operación técnica, y a Cecilia Salguero, Juan Martín Cángaro y Valeria Gutiérrez en la producción.
10: Nos vamos y nos reencontramos mañana.
12: Un fuerte abrazo. Mañana estaremos con mucho más para compartir en Nacional Chubut.
2: Hasta mañana. Gracias. Gracias, gracias. Nos vamos. Tenemos música de fondo, Caro.
6: Hasta mañana.
2: Hasta mañana. Que les vaya todo bien. Participamos de este programa, como cada mañana, en la cobertura de móviles. Silvia Vega en Rawson, Andrés Campos en Esquel. En Deporte, Fernando Sañé, Menem Fernández. En la producción general y coordinación de aire, Amanda Kohler y Natalia Castro. Aquí en Comodoro estuvo el equipo periodístico integrado por Jaime González y Caro Paredes. La aparición técnica de Nelson Eduardo Cárdenas. Mi nombre es Raúl Rivas. Un poquito de Baiano para esperar ya el contacto con las noticias. Hasta mañana. Gracias.

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0: 12 del mediodía, 45 minutos en la República Argentina, en la ciudad de Buenos Aires, temperatura 10 grados 6 décimas, humedad 49%, cielo parcialmente nublado. Desde ahora, la información más importante en 15 minutos. El Ministerio de Justicia será autoridad de aplicación del nuevo régimen penal juvenil. Tendrá jurisdicción en el ámbito nacional y federal luego de la reglamentación de la norma que alcanzará a los adolescentes a partir de los 14 años. El gobierno además estableció mecanismos para el seguimiento de los jóvenes, la asistencia a las víctimas y la coordinación con las provincias. Por Radio Nacional, el abogado penalista y uno de los impulsores de la norma, Fernando Soto, explicó los alcances de la legislación.
1: Ahora se va. 14 años, nosotros habíamos propuesto 13, como en Uruguay, como en muchas partes del mundo, que es menor incluso a los 13 años. Pero lo más importante no es eso, que eso es muy importante, sino lo que se hace con el menor. Incluso con el menor por debajo de los 14 años, cuando comete un delito. Porque antes era la prisión, bueno, la internación, pero es un eufemismo porque lo privan de la libertad, aunque no van a cárcel, era la prisión o nada de nada. Ahora no, ahora hay alternativas. El juez debe investigar, debe además velar por la seguridad del menor, por su contexto, por él mismo, por la víctima también, la que se protege especialmente en la ley.
0: En la ciudad bonaerense de Mar del Plata, en tanto, ya se cumplimentó con la primera detención de un adolescente de 15 años de la entrada en vigencia de la norma. Se trata de un menor que estaba armado y luego de permanecer varias horas arrestado, fue liberado. En Chubut, en tanto, la provincia avanza en la aplicación del nuevo régimen penal juvenil. El informe de Raúl Carelo desde Radio Nacional Esquel.
2: El fiscal de Esquel, Martín Robertson, manifestó que ya está todo preparado para la implementación de la nueva ley penal juvenil. Admitió que más allá de que ahora mayores de 14 años serán punibles, el abordaje será distinto a un mayor de edad.
3: Tratar de que comprenda, tenemos que entender que siguen siendo adolescentes y son sujetos de tutela judicial preferente. Entonces no se puede hacer el mismo enfoque y el poder punitivo del Estado no puede ser igual que con una persona de 18 años con mayor de edad.
0: Nueva reunión de gabinete, el informe de Ramundo desde Casa de Gobierno.
4: Finalizó en Casa Rosada la reunión de gabinete que durante 2 horas y media encabezó Javier Milei junto a la totalidad de los ministros que componen el Poder Ejecutivo. En el encuentro de que participaron Martín Menem y Patricia Bullrich, los ejes centrales fueron el seguimiento de las medidas anunciadas por la cuestión Malvinas, la definición del proyecto de ley de presupuesto 2027 y la estrategia parlamentaria del oficialismo de cara a los próximos días. Mientras tanto, se desarrolla la primera audiencia programada para hoy del presidente con empresarios. Este encuentro, el primero de ellos, es con representantes de la multinacional Day One Data. La segunda de las reuniones será a las 14, con autoridades de la firma Tesla, cuyo propietario es Elon Musk.
0: El gobierno pone en marcha los nuevos créditos hipotecarios. Los bancos accederán a una primera licitación que llegará a los 200 mil millones de pesos y será controlada por el Banco Central. Las entidades deberán ofrecer créditos a una tasa máxima de UVA más un interés de un 7,5%. El mecanismo tiene como objetivo ampliar el financiamiento para la compra de viviendas. Destacan la potencialidad de reservas hidrocarburíferas en las Islas Malvinas. Por Radio Nacional, la geóloga Silvia Barredo explicó las características de las Islas Malvinas para acumular petróleo y gas.
5: ¿Qué es lo que pasa ahí en la zona de Malvinas? Bueno, el subsuelo que se encuentra en la porción hacia el norte de donde están las islas tiene una configuración que a lo largo de la historia geológica le ha permitido acumular sedimentos que tienen características y que han demostrado que tienen presencia de petróleo y gas. Lo que han estado haciendo estas empresas desde el 2005 es tratar de ver si esas acumulaciones son comerciales.
0: Además, la docente de la Facultad de Ingeniería de la UBA afirmó que las empresas Rockhopper y Navitas confirmaron la existencia de petróleo en las Malvinas.
5: Aparentemente, por lo que se ha publicado, estas empresas han reportado reservas a fines del año pasado, con aprobado el financiamiento, de manera que los números que ellos han publicado son considerados reservas, ¿no? Y ya tienen el plan de desarrollo.
0: En tanto, veteranos de la Guerra de Malvinas destacaron las medidas del gobierno nacional. El informe de Victoria Lupu desde Radio Nacional Mendoza.
6: Oscar Alberto Barrios, presidente de la Asociación Cuyana de Veteranos de Guerra de Malvinas, habló tras la cadena nacional del presidente y su pedido por unidad por Malvinas.
7: Escuchar algo tan importante sobre Malvinas a nosotros nos pone muy felices. Políticamente tiene que volver a ser Argentina, y este control muy importante que está haciendo, principalmente nos falta muy poquito para que comience las explotaciones, es un llamado de atención para todos los que están ahí trabajando para que se saque recursos naturales nuestros, ¿no? Y yo creo que es muy importante la creación de la base conjunta que se va a hacer ahí. Eso va a ser un control un poco muy importante si realmente aprueba el Congreso todo lo que se tiene pensado, ¿no?
0: La justicia reanudó el juicio contra Piti Álvarez. El informe de Lourdes Marchese.
8: Se reanudó el juicio contra Piti Álvarez por el homicidio de Cristian Díaz ocurrido en 2018, tras haberse suspendido la semana pasada luego de una descompensación del músico. Para esta jornada se espera terminen de declarar los testigos que no pudieron hacerlo en la última audiencia. El abogado de Piti quiere que el músico no comparezca más al presentar un informe que describe el consumo diario de sustancias y medicamentos sin control profesional, buscando así una excusa para evitar el juicio, algo que la fiscalía y los jueces rechazaron.
0: Detuvieron al abuelo de Guadalupe Lucero por una causa de abuso sexual. La familia materna de la menor, desaparecida hace más de 5 años, busca determinar si Roque Lucero tiene alguna relación con la desaparición de su nieta. El informe de Gustavo González desde Radio Nacional San Luis.
9: Roque Lucero fue detenido por una causa en la que es investigado por abuso sexual de una menor de edad. Por ese caso, el 20 de abril le formularon cargos por abuso sexual gravemente ultrajante. Durante la investigación se realizó una cámara Gesell en la que la víctima pudo relatar lo ocurrido. Tras enterarse de esa acusación, Yamila Cialone, la mamá de Guadalupe, se presentó ante la justicia federal para que se revisara qué medidas se habían adoptado respecto del abuelo paterno dentro de la investigación por la desaparición de Guadalupe. Se espera que la fiscalía formule cargos y se conozcan los detalles de la acusación y las medidas que va a solicitar en su contra.
0: En Santiago del Estero explotó un tubo de oxígeno en una terapia intensiva. El informe de Eduardo Espeche desde la emisora de Radio Nacional en la provincia.
10: La justicia de Santiago del Estero investiga un incidente sucedido en un sanatorio céntrico de la capital donde murió un hombre de 76 años que se encontraba en terapia intensiva. Familiares del paciente de apellido Muez indicaron que presentaba signos de falta de oxígeno y aparentemente había sufrido un paro cardíaco minutos antes. Cuando fueron desalojados por la urgencia, se produjo una explosión de un tubo de oxígeno y la huida del personal y de algunos pacientes que podían desplazarse por su cuenta. Lucas Muez, hijo de la víctima, consideró que la explosión no tendría vinculación directa con el fallecimiento, sino el abandono mientras se encontraba en crisis. Por eso radicó una denuncia.
0: Alerta por bajas temperaturas rige para el este de Jujuy, norte de Corrientes, sur y centro de Misiones y sudeste de la provincia de Buenos Aires. Se advierte que las temperaturas pueden ser peligrosas, sobre todo para los grupos de riesgo, como niños mayores de 65 años y personas con enfermedades crónicas.
11: Internacionales.
0: Triunfo de Alternativa para Alemania en las elecciones regionales. El informe de Cecilia Diwan.
12: El partido ultranacionalista Alternativa para Alemania obtuvo una victoria histórica en las elecciones regionales de Sajonia-Anhalt, consolidando su ascenso político en el este del país. El partido, sin embargo, no alcanzó la mayoría absoluta que le habría permitido gobernar en solitario por primera vez en un estado federado alemán. Obtuvo, según el resultado oficial final, casi el 44% de los sufragios y quedó a 3 escaños de la mayoría absoluta. En la sede electoral del partido, el candidato a la presidencia regional Ulrich Siermund calificó la jornada de histórica y aseguró que su partido consiguió exactamente lo que se proponía.
11: Deportes.
0: Finaliza la fecha del torneo de fútbol. El informe de Damián Zárate.
11: Con dos partidos, se completa hoy la octava fecha de la primera división del fútbol en la Argentina. A las 7 de la tarde, Barracas, Argentinos Juniors. 21:15, Unión en Santa Fe, recibiendo a Instituto. Un partido en la Primera Nacional. A las 5 de la tarde, Chicago, Quilmes. Tenemos un partido en el Federal A. A las 15, Atlético Escobar recibirá a Defensores de Puerto Vilelas de Chaco. Y tenemos un partido del fútbol femenino a las 15, Unión en Santa Fe contra el SAT. Damos una vuelta por el polideportivo por octavos de final. En el US Open, último Grand Slam del año, no antes de las 14, Francisco Cerúndolo va a jugar con el belga Alexander Bloks.
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0: El gobierno aprobó un nuevo RIGI. El Ministerio de Economía informó que se trata de una planta de fertilizantes de Pampa Energía que demandará 2.700 millones de dólares. La iniciativa prevé generar más de 4.800 puestos de trabajo durante la construcción. Además, proyecta exportaciones por más de 800 millones de dólares anuales y una mayor generación de divisas para el país. El Banco Nación lanzará nuevos créditos para comprar autos. Permitirán financiar hasta el 100% del valor de vehículos cero kilómetro y los usados hasta 10 años. Los préstamos UVA se otorgarán sin prenda, con plazos de hasta 60 meses y con una opción para limitar las cuotas según la evolución de los salarios. Daniel Scioli destacó la recuperación del deporte por parte del gobierno nacional. Desde el CENAR, el informe de Miriam Mariotto.
14: El secretario de Turismo y Deporte, Daniel Scioli, despidió a la delegación de deportistas argentinos que participará de los Juegos Suramericanos en Santa Fe.
15: Lo que se proyecta es recuperar el rally mundial y todo a partir de un país que ha recuperado la confianza, la estabilidad y la seguridad con el liderazgo del presidente Milei. Era impensable que en todos estos eventos, yo pregunto, ¿Rosario hubiese podido ser sede de esta edición de los Juegos Suramericanos si no se hubiese puesto nocao y luchado contra el narcotráfico? Imposible.
16: El mensaje final para los deportistas.
15: Su aliento, okay. Su comprensión, mi reconocimiento.
0: Causa contra Facundo Moyano. La justicia toma testimonio a tres policías que participaron en las primeras horas del operativo. Además, se espera que la fiscalía solicite nuevas declaraciones en la causa en la que se investiga al exdiputado por lesiones leves y privación ilegítima de la libertad contra Candela Arizaga. Legisladores de Tierra del Fuego apoyan la construcción de la base naval integrada. El diputado nacional de la Libertad Avanza por la provincia, Miguel Rodríguez, aseguró que generará un gran impacto económico para toda la región. En referencia al proyecto que anunció el presidente Javier Milei, afirmó que la iniciativa fortalecerá la presencia argentina en el Atlántico Sur y la Antártida. Internaron a Mirta Legrand. La conductora de 99 años fue hospitalizada de manera preventiva por una bronquitis que atraviesa desde hace varios días. El pasado fin de semana fue reemplazada en su programa por su nieta Juana Viale. Los médicos buscan monitorearla por control y Mirta se encuentra de buen ánimo y en una habitación común. Hasta aquí el panorama federal de noticias. Les recordamos nuestra próxima edición hoy a las 18:45 y los dejamos ahora con un clásico de la radiofonía argentina, Pasión Nacional.
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0: bienvenidos a esta nueva emisión del servicio del mensajero de Leu 4 AM630 en este día lunes 7 de septiembre. Recordamos, para comunicarse con nuestro servicio del mensajero y dejar su mensaje, puede realizarlo vía WhatsApp o mensaje de texto las 24 horas de lunes a viernes al número telefónico 297-539-6343. La jueza de paz de la localidad de Buen Pasto, Micaela Rodríguez, comunica a todos los productores de esta jurisdicción que se encuentra disponible en vigencia la carga de la encuesta anual online obligatoria en la página www.dgrchubut.gov.ar hasta el 31 de diciembre del corriente año, correspondiente al periodo 2025. Se ofrece peón de campo puestero o mensual para cualquier zona. Comunicarse al 280-495-79-78. Humberto de las Heras, jubilado, se ofrece como casero sin pretensiones de altos ingresos. Llamar al 297-507-2995. Me ofrezco para trabajar en campo o zona de Comodoro Rivadavia como casero, tareas varias, de limpieza y cocina. Llamar al 297-423-2119. Se ofrece persona de 47 años para trabajos generales de campo, cocinero, de Comodoro Rivadavia, disponible para trabajar permanencias, donde sea, tratar al 297-422-6860. Jubilado se ofrece como casero o peón de campo para cualquier zona. Comunicarse al 297-493-6132. Se ofrece señora para cuidar adulto mayor, cama adentro o con disponibilidad horaria. Llamar al 297-520-9600. Me ofrezco para trabajo en el campo, soy puestero, tengo recado y perro. Llamar al 297-422-5950. Me ofrezco para trabajar en el campo para mensual, puestero o por día con recado y perro para cualquier zona. Llamar al 297-580-5259. Se ofrece persona por día para trabajar en el campo con perro y recado. Llamar al 297-462-4051. Se ofrece persona para trabajo en el campo, mensual con perro y recado. Llamar al 297-501-4907. Recordamos, para comunicarse con nuestro servicio del mensajero y dejar su mensaje, puede realizarlo vía WhatsApp o mensaje de texto las 24 horas de lunes a viernes, llamando al 297-539-6343. Hasta aquí hemos presentado esta nueva emisión de nuestro servicio del mensajero en este día lunes 7 de septiembre. Por su atención, muchísimas gracias.
1: Lo hablamos en la previa, ¿no? De sacar adelante el partido de ayer, ya la Poncioneta evidentemente puso primera, y hay otro aire. Hoy hablaba con hinchas de River, acá nos rodean varios, hay otro aire en el Monumental, porque ayer le ganó al mejor de la tabla anual, no es que le ganó a un equipo menor, y salvo ese ratito del segundo tiempo donde Arce tuvo un par y descontó, River ganó bien.
2: Bien, ¿qué dice mi amigo Zárate? No termina de despegar este Boca del Vasco.
3: No, por eso me quedaba con lo que decías en el comienzo, por cómo se dio el partido y por cómo lo empata el Lobo Mendocino. Es verdad que Boca perdió dos puntos. Por el funcionamiento, el empate estaba al caer. De hecho, lo había conseguido antes Gimnasia de Mendoza. El tema de las líneas lo imposibilitaron de conseguir el segundo gol, pero en el ocaso llegó lo que el partido demandaba futbolísticamente, que era que Boca no ganase en Cuyo Nacional.
2: Otra vez lo beneficiaron a Boca. Para mí estaba perfectamente habilitado Sabatini. Teníamos esa idea con Eladio Río. Un gran saludo para Eladio, ¿eh? Gran abrazo con Eladio. Estamos con vos, Eladio querido. Sabatini para mí estaba perfectamente habilitado. Bueno, Darío Herrera, a instancias del VAR, entendió que no, y le privaron a Gimnasia y Esgrima de Mendoza de otro gol. Lo saludo a mi amigo Javier Vicente en esta jornada fría de lunes, Javier.
4: Buen mediodía para todos. Lo que hace el fútbol internacional, destacar que estamos en la previa del arranque de la Champions, y a propósito de eso, hoy Mbappé pidió el Balón de Oro. Dijo, soy merecedor del Balón de Oro. Recordemos que estamos a menos de un mes de la entrega que se va a realizar por parte de la revista France Football y L'Equipe en Londres. Entre los candidatos, por supuesto, Mbappé, Messi y Rodri son los tres grandes candidatos. Mbappé dijo, me merezco el Balón de Oro, espero ganármelo este año. Arrancó bien Mbappé, no tan bien el Real Madrid, después vamos a estar hablando de eso. Y una acotación.
2: Creo que se lo merece Messi el Balón de Oro por el gran Mundial que tuvo.
4: Y Rodri también.
2: Más Messi, a pesar de que no fue campeón del mundo como Rodri.
4: Es uno de los favoritos, sin dudas, Messi, en la previa de esta entrega. Un párrafo aparte para el fútbol local. ¿A qué hora, señor Agustín Dopres, la conferencia de prensa del presidente de River? ¿En el día de hoy?
1: No, hoy no va a hablar.
4: Ah, hoy no va a hablar.
1: No.
4: No va a decir, gracias AFA, porque ahora me están beneficiando los arbitrajes.
2: Nicolás Ramírez, el mal árbitro que tuvo el partido.
4: Dos partidos que lo benefician a River, pero ahora no habla, digamos.
2: Dos victorias,
4: ¿eh? Habla cuando lo perjudica.
2: Claro.
4: Cuando lo favorece, no habla.
2: Después vamos a escuchar.
4: Y lo mismo pasa con todos.
2: Sí, por supuesto.
4: Porque yo entiendo el enojo de Vila, pero también habla Daniel cuando las cosas no se dan.
2: No, por supuesto, por supuesto.
4: Cuando las cosas se dan a favor.
2: Tienen que ser todos, lo hago partícipe al negro desde Córdoba, tienen que ser todos honestos intelectualmente. A veces te toca ganar y a veces te toca perder. Pero cuando te toca ganar, también hay que admitirlo, como negro lo admitió.
4: El arbitraje de Ramírez fue malo, ¿eh?
2: Sí.
4: Coincidimos, fue malo, el penal fue un penalcito.
2: Como hace un tiempo Úbeda dijo que el empujón de Lautaro Blanco al futbolista River, a Martínez Cuarta, había sido penal, recordarás, negro.
5: Sí, tal cual, hace muchos años lo leí, tengo mi edad. Pero a ver, yo leí que en una época se trajeron árbitros ingleses al fútbol argentino porque era escandaloso, era bochornoso cómo ayudaban a los equipos grandes. Y bueno, resulta ser que después, bueno, con el paso del tiempo seguíamos insistiendo, y es River, y es Boca, es decir, bueno, hasta que bueno, ahora aparentemente se dio vuelta la torta, entonces benefician a los Riestra, a los Barraca Central, pero digo, también se le están animando, lo decía los otros días, la semana pasada, no va a cambiar el referato argentino, el modus operandi, cómo se manejan, pero me parece que tiene los días contados, Benigoy, porque ya los otros días habló ruso y apuntan al árbitro de ese partido.
2: Sí, para mí, de todas formas, el testimonio de Nicola Russo es más importante que el de Vila, porque Russo es persona directa al presidente del AFA, cosa que no lo es Daniel Vila.
4: Sí, Vila también es.
2: Sí, pero
4: una gran relación.
2: No con tanta relación como si Nicola Russo. Pero negro, mira lo que son las cosas y ya la saludo a Erika.
4: Ahora un dato más. River vuelve a la AFA, Agustín Domper, ¿eh? En la asamblea de octubre vuelve a integrarse a la Asociación del Fútbol Argentino.
1: No está confirmado, pero es una gran chance. También lo que no me parece casual, Nico, ya que arrancamos con este tema, es que se quejó Vila, se quejó Russo, después uno podrá ser más cercano.
2: Quejas de bandoneón como Troilo.
1: Yo creo que se viene definitivamente cuando el...
4: El que no llora no mama, dice.
1: No, y cuando el río trae, ¿cómo es que cuando el río...?
2: Cuando el río suena.
1: Bueno, el río está sonando, evidentemente, puertas adentro de la AFA saben que Beligoy tiene los días contados.
2: No, pero Beligoy ha hecho méritos. Me da mucho gusto saludar a nuestra locutora, a Erika Sotomayor, que está con nosotros en el programa. Erika.
6: Muy buenos días, buenas tardes. 10 grados 6 décimas la actual temperatura en la ciudad de Buenos Aires. El cielo se encuentra parcial nublado. Invitamos a nuestros oyentes que se comuniquen con nosotros a nuestro número de WhatsApp, el 1138707485.
2: Muy bien, me predispuse a ver el partido por televisión entre Racing y Atlético Tucumán y me emocioné. Digo, ¿estás jugando Peñarol en el fútbol argentino? Linda la camiseta alternativa, pero no tiene nada que ver con la historia de Racing, más allá que alguna vez la hayan usado.
4: A la gestión.
2: Sí, claro.
4: Era esta camiseta.
2: La camiseta negra y amarilla. Bueno, vamos a escuchar, Damián, testimonios de Boca. ¿Te parece al Vasco Arruarrena, el entrenador?
3: Dale, escuchémoslo al entrenador en jefe después del 2-2 en Mendoza.
7: Hemos hecho un partido correcto. en diferentes momentos de los partidos nosotros dominábamos, ellos dominaban, fue un partido entretenido, con situaciones de gol de ambos lados, pero la situación es que en los últimos 3-4 minutos no podemos perder dos puntos importantes. Eso nos tiene que enseñar y salir de enseñanza, de aprendizaje, de experiencia a este nivel y el ceder campo, el cometer errores que te pueden llevar un empate o perder un partido, en este momento hay que tener mucho cuidado y hay que aprenderlo y no lo podemos cometer.
3: Bueno, el Vasco, entre lo que fue el empate 2-2 con el Lobo Mendocino y el partido de mañana en la Bombonera con el San Pablo por cuarto de final.
2: Vuelve Paredes.
3: De Copa Sudamericana. Bueno, el otro día volvió, de hecho.
2: Sí.
3: Un ratito y el equipo cambia cuando juega Paredes.
2: ¿Qué te parece?
3: Riquelme. Porque hay un dato o una situación que tendrá que resolver la organización de la Copa Argentina, la AFA, y es el caso Vélez-Boca, sí, Copa Argentina.
2: Que estalló el viernes a última hora.
3: Claro, eso. Los 6 jugadores que incluyó en la planilla Boca en el partido de octavo de final de la Copa Argentina. Sobre esto decía Juan Román Riquelme, el presidente Ceneice.
8: No lo vi yo el comunicado, sé que algo pusieron, Boca el miércoles ganó merecidamente, ha jugado un gran partido, fue superior a su rival. Yo creo que estamos viviendo un momento, creo que le dije el otro día, de mucho nervio. Cada partido que se juega se termina con mucho nervio.
3: Podemos coincidir con Riquelme, se vive con mucho nervio.
2: Sí, es verdad.
3: Boca jugó mejor que Vélez, todo eso sumado a que Boca incluyó mal a 6 jugadores extranjeros en la planilla. Es claro el reglamento y permite como máximo 5. Y Boca incluyó a 6.
2: Sí.
3: Después veremos que...
2: Es un error administrativo muy importante.
3: Grave.
2: Sí, grave, la verdad que sí.
3: En la misma gestión donde alguna vez Boca se olvidó de anotar jugadores para que jueguen.
2: No, por supuesto. Error de Cassini y del Chelo Delgado. Siempre digo de todas formas, pero no lo digo por vocablo, en la generalidad de la ley. No espero que me acompañen en esta, pero es una opinión muy personal. Para mí los partidos se ganan en la cancha. No me gusta cuando se ganan los partidos en los escritorios, pero hablo por todos los equipos.
3: Sí, pero va más allá de un gusto personal. Si hay un reglamento,
4: claro, hay que cumplirlo.
3: ¿Qué hacemos con el reglamento ese?
4: Después están las sanciones.
3: ¿Qué hay que hacer con este partido? Ya que te gusta que se gane
2: la cancha. Boca lo ganó en la cancha.
9: No, igual
3: pero
9: seamos...
3: Para.
9: Pero seamos claros con la información. No hay chance que Boca pierda este partido.
3: No.
4: ¿Por qué no la hay?
9: Es una multa económica.
3: Pero sigamos, sí. Pero sigamos con la... Vamos al jueves y es lunes. Tranquilo.
2: Estamos muy tranquilos. Sí,
3: está bien, pero vamos a este caso puntual. Vos decís, los partidos se ganan en la cancha.
2: Sí.
3: ¿Qué hacemos con el partido Vélez-Boca? Cuando Boca rompió el reglamento.
2: Bueno, tendrán que sancionarlo a Boca.
3: ¿Cómo? ¿Con una sesión económica?
9: No, pero por eso.
3: Si se juega de nuevo el partido.
9: No, gana Vélez. No. Si que ese reglamento, Boca no rompió el reglamento porque no usó a los 6.
3: No importa,
9: Los hizo firmar para ella, por eso es una multa económica.
2: Vélez viene muy enojado del 2015 de un partido que no debió haberse jugado en Mar del Plata porque Vélez estaba lícitamente clasificado para la Copa Libertadores. Se jugó ese partido, Boca lo ganó, creo que con gol de Colazo, y jugó la Copa Libertadores.
3: Pero es mentira que no hubo ventaja deportiva. Porque vos lo tenías a Romero en el banco de suplentes. Ya tenerlo en el banco de suplentes es una ventaja. Después, si lo usa o no el entrenador, es lo mismo. Porque es finito el límite de que es adentro de la cancha o que no es adentro de la cancha.
2: A ver, Negro, tu mirada.
5: No, digo que lo que nos faltaba en el fútbol argentino ahora, estar distraídos, desconcentrados. Digo, acá en el fútbol femenino, en primera división, también problemas con Belgrano y Lanús. Metieron 6 cambios desde el banco de Belgrano, y bueno, está ahí también el reclamo de Lanús. Es decir, bueno, los otros días un árbitro lo hizo mover a Boca 2 veces, en el primer tiempo y en el segundo. Fue así, ¿no?
3: Sí, eso fue por Copa Sudamericana,
5: claro,
3: con Recoleta.
5: Bueno, parece que están en otra, están en un cumpleaños, ¿qué les pasa? Digo, errores que no se pueden cometer, pero qué sé yo, no sé.
4: Acá en el caso de Boca, lo que le generó confusión a Boca fue el tema Villa. Porque ellos hicieron la cuenta respecto de cuánto hace que Villa está en la Argentina y por lo tanto le correspondería la residencia permanente por la cantidad de años que lleva.
2: Claro, Villa no está nacionalizado argentino.
4: No está nacionalizado. Pero el juicio que en su momento él tuvo, de donde fue sobreseído, pero se estableció en ese momento que se le cortaba la residencia.
2: Claro.
4: O sea, que él no tiene residencia. Él es un extranjero jugando en la Argentina... con habilitación de trabajo. pero no tiene residencia y no la puede tener por haber
2: justamente
4: tenido
2: ese
4: juicio.
2: Por el tema personal. Claro.
4: Exacto.
2: Está bien. Vale muy bien la aclaración desde el punto de vista periodístico. Tenemos otra respuesta de Román, de Riquelme.
3: Riquelme hablando sobre los arbitrajes también.
8: Tuvimos la suerte que el jugador de Vélez no se le cae encima del tobillo de Leandro Paredes, sino hoy estaríamos todos tristes porque estaría lesionado, porque para mí era roja, pero no sé quién fue, pero pero no se habló nada. Cuando pasan contra Boca no se habla nada. Es así. Sabemos que la comunicación es así. Después, Vélez el otro día tuvo una oportunidad muy clara con su penal. Si ganaba el partido con el penal iba a ser injusto. Pero bueno, Boca ganó merecidamente y hoy tenemos que hablar de otra cosa.
2: Bueno, parte de razón tiene Riquelme, porque él como futbolista con los pantalones cortos, como me gusta decir siempre, fue excepcional. Pero claro, una cosa es tener la 10 de Boca. Si Riquelme hubiera jugado con la 10 de excursionista, seguramente no hubiera tenido la misma repercusión que tuvo con la camiseta de Boca. Y esto el primero que lo sabe es Riquelme, absolutamente.
3: Sí, claro, claro. No, pero él sabe también, sabe que históricamente, o sea, todos los lunes llegamos a la situación. Que Boca y que River se quejen de los arbitrajes es un contrasentido, porque históricamente fueron beneficiados.
2: Sí, históricamente. Sí. Bien, hoy se termina la octava fecha del torneo de clausura con dos partidos. 7:00 p.m. Barracas Argentinos. Tiene iluminación nueva el estadio de Barracas, por eso se puede jugar en horario de la noche. Lo vamos a estar siguiendo en el segundo tiempo de Pasión Nacional. Y 21:15 en Santa Fe van a jugar Unión Instituto. En la B Nacional, 5:00 p.m, Chicago Quilmes. En la primera B Metropolitana, a las 3:00 p.m, Doc Sud Comunicaciones, y a las 20:00 van a jugar Excursionista frente a Ituzaingó. En el Federal A, a las 3:00 p.m, Atlético Escobar, Defensor de Puerto Vilelas. Me pregunto, ¿de qué se reía el otro día Julián Álvarez cuando el Atlético de Madrid perdía 2-0 y Simeone daba indicaciones y estaba bastante disgustado? Estaba atrás Julián Álvarez y Simeone y se reía.
4: No lo sé, porque tras el partido se fue llorando. Y esas imágenes quedaron ahí muy marcadas a fuego luego de la derrota del Atlético Madrid en San Mamés. Lo que sí está claro, hoy entrenó Julián, se lo vio bien y muy probablemente el miércoles sea titular en la visita del Atlético Madrid a Liverpool en la primera fecha de la Copa de Campeones. Ahora, un pequeño detalle de esto que estamos hablando. A mí me parece bien que le midamos el aceite a los árbitros porque queremos los mejores arbitrajes y no cometan errores. Ahora, esto de llorar todos los partidos, todos los dirigentes que pierden, lloran por el arbitraje. Paremos poco, muchachos, porque vuelvo al caso de Carlos. Di Carlo hace dos partidos se quejaba y decía que la AFA prácticamente lo tiraba al bombo, y ahora que tuvo dos arbitrajes notoriamente a favor, no dice ni nada.
3: Por eso, por lo menos de las últimas dos semanas, el último mes, el único que tuvo honestidad intelectual es el cacique Alexander Medina, que ganó un partido con Estudiantes, fue a la conferencia de prensa, habiendo ganado, y dijo, hoy me sentí perjudicado, de todas maneras. Lo digo hoy que gané. El resto, cuando gana,
2: está muy bien que lo marques.
3: Violín en bolsa y no dicen nada.
2: Recordamos las vías de comunicación, querida Erika Sotomayor.
6: 11-3870-7485, ese es nuestro WhatsApp, y también recibimos mensajes a través de nuestro canal de YouTube Radio Nacional AM870.
2: Muy bien, un gran saludo para el querido Juan Locatelli. Juan, gracias por estar en la sintonía. Coincido con lo que decís a propósito de los errores administrativos de Boca. Tenemos la primera pausa que pone en el aire la señorita Natalia Liubarov.
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7: River a través de Teguito, de Galván, de Beltrán, el remate al arco. Galera y Galván, River hizo el segundo, clava el tercero, la acomodó en la puerta del área, tiró y sacó un remate direccionado al ángulo superior derecho de un arquero vencido. Qué lindo gol hizo River, qué lindo gol hizo Galván, se perfiló a Lorenzo Fernández y le pegó a un remate arqueado con destino de ángulo. Al ángulo de la noche, Galván lo gana River, que son leones, los leones de Poncio. River 3, Independiente 1.
8: Muy bien, ahí está el relato vibrante de Martín Perazo a propósito de la victoria de River en el Monumental frente a Independiente Rivadavia de Mendoza. ¿Querés que lo escuchemos a Poncio, Agustín?
9: Dale. Ayer, bueno, River, como escuchamos recién el relato, lo liquidó con ese gol. Recién lo hablábamos, ¿no?, con Javier. ¿Qué le transmite Poncio? Todos los jugadores salieron a hablar muy bien de él. Y yo ayer lo veía durante el desarrollo del partido. Lee muy bien por dónde va el juego. Bueno, por algo fue un jugador que tantos partidos jugó en River y que tantos títulos ganó. Y los jugadores le tienen mucho respeto. Montiel, los referentes, salieron todos a hablar muy bien de Poncio ayer. Y evidentemente, después, vos podés tener mucha experiencia, menos experiencia, podés haber hecho cursos de entrenador, haber viajado a Europa. Ahora, si vos cuando tenés que comunicar y leer lo que pasa en el segundo a segundo, fallás o estás muy sacado, como puede ser Coudet en su momento, los jugadores llegan un momento que te miran de reojo. Poncio, muy tranquilo, va por acá, da una indicación, y creo que le está respondiendo el equipo, y si querés lo escuchamos.
8: Dale.
10: No, yo no pedí a nadie, hemos tenido siempre conversaciones, porque lo de Giorgio, pobre, pero no, yo siento que hay un gran equipo, siento que tenemos unas inferiores muy buenas, entonces yo hoy no pediría.
8: Bien, hasta ahí Poncio. Sí. Negro, qué tema, ¿no? Lo dijo en conferencia de prensa de Carlo, que era el técnico, que es el técnico interino de River. Para mí el técnico interino es interino. ¿Qué quiero decir con esto? Esto lo digo yo, que para mí River necesita otro entrenador a partir del 1 de enero del año que viene. Ese técnico para mí era Ramón Díaz, para mí.
11: Bueno, a ver, mientras a River no se le lesione o tenga molestias Montiel, no tenga molestia y falte uno o dos partidos a Cuña y tenga una continuidad de 5 o 6 partidos Driussi, River, con un interino, con un técnico regular de chapa, sea Ramón, de Micheli, que vuelva Gallardo, o el mismo Poncio, River va a estar para cosas importantes. ¿Por qué? Y porque de a rato aparece Correa, o los flashes de Almada, y son jugadores distintos, son jugadores que por edad, por talento, aún apareciendo en ráfagas, y lo hacen diferente. Ayer le ganó un buen equipo, sí, como Independiente Rivadavia de Mendoza. Por eso digo, manteniendo a esos jugadores, y por ahí con un perfil bajo, tranquilo, sin desbordes, sin tantas luces, un Poncio lo puede llevar a River. Son jugadores de experiencia que se van a ir conociendo, entre ellos se van organizando. Es decir, a ver, tiene materia prima River, es cuestión de que tengan confianza, tranquilidad, y no, viste, que si el técnico, vino viene este, no, es decir, tranquilo, es decir, a mí, No, no me disgusta Poncio, ¿eh? Me gusta Poncio, ¿eh? Y yo no digo que vaya a ser el técnico. Naturalmente no tiene la chapa de Ramón, no tiene la trayectoria y los logros de Gallardo. Pero digo, si tenés jugadores, ellos deciden, se arman solos.
9: Sí, totalmente. Bueno, hoy se cumplen 8 años de la llegada de Scaloni a la selección. Sí. Y obviamente, salvando las distancias, Poncio, al igual que Scaloni cuando llegó a la selección, conoce a los jugadores, pero los conoce de tener relación personal, a eso me refiero. Todos los conocemos, a los jugadores de River. Ahora, ese ida y vuelta que tiene Poncio con los jugadores de hoy le puede dar un plus. Y te agrego algo más, Nero, a lo que vos dijiste. La semana pasada destacamos frente a Banfield que lo puso a Thiago Almada más adelante. Ya hay que destacar hoy también que Fausto Vera está jugando de Fausto Vera con Poncio. Está jugando de 5. ¿Dónde jugaba Poncio toda su carrera? Es cierto que por las lesiones, como siempre decía el Mariscal, Aníbal Moreno no pudo continuar jugando como titular todos los partidos, el 5 que prefería Coudet por una lesión, y ahí apareció Fausto Vera, que está jugando muy bien.
8: Bueno, alguna vez fueron primerizos dirigiendo a River el propio Daniel Passarella, Ramón Díaz y Leonardo Estrada. Es sí, decir que totalmente. River ya tiene experiencia de exfutbolistas que dejan recientemente la actividad y se ponen a dirigir. Y han sido satisfactorias. La mejor versión de Passarella en River, más allá de la de jugador de fútbol, por supuesto, como jugador de fútbol fue premium, ¿eh? El, según Oscar Ruggeri y tanta gente del fútbol, es el mejor zaguero de la historia. Pero fue un gran entrenador, después lo propio pasó con Ramón sí. Díaz. Ramón Díaz reúne como Carlos Bianchi para mí las dos cuestiones, porque fueron notables futbolistas con capacidad goleadora cada uno, tanto Carlos como Ramón, y después fueron grandes entrenadores.
9: Sí, sí, y aparte lo que decía recién Romero, este River de tantas figuras, Almada, Correa, el propio... Otamendi, Montiel, el huevo Acuña, yo no sé si necesita un técnico de perfil alto, ¿eh? Todo lo contrario, creo que ahí Poncio puede, sumando su granito de arena, aportarle a que los jugadores se lucren.
8: Bueno, entonces ustedes ven una posible continuidad de Poncio para el año que viene.
9: Y si sigue ganando, sí, Nico, está claro que si pierde 2 partidos va a ser muy difícil, 2 partidos seguidos hablo, pero se ven buenas señales en River.
8: Tenemos mensajes, Erika.
12: Sí, claro, aquí Willy de Tucumán, buenas tardes muchachos, otro lunes sin renegar con River, espero se haga costumbre, gracias a Dios el equipo va tomando forma, viste Chacho que no era tan difícil que el 10 juegue de 10 y el 8 de 8, así lo único que nos falta es que entiendan que Martínez Cuarta ya cumplió su ciclo. Willy desde Tucumán, aquí otro mensaje, buenas tardes Pasión, saludos a toda la mesa desde Tierra del Fuego, Río Grande, José Sosa y Guillermo Campilay. Uno más, Fernando desde Resistencia, Chaco. ¿Qué tal amigos? Siempre el mismo problema de River, que a los últimos minutos quieren dar vuelta. Pienso que al final tendría que poner una doble barrera atrás porque Otamendi ya está muy lento.
8: Muy bien, estamos sobre las noticias. Me quedé pensando cosas que pasaron el fin de semana. Guillermo otra vez se enojó con la prensa. Él quiere hablar de fútbol. Gran primer tiempo de Vélez que le ganó bien a Estudiantes de La Plata.
13: Muy bien. Hay momentos Vélez por sobre Estudiantes y el partido Atlético Tucumán por sobre Racing de a ratos parecían partidos de equipos de diferentes categorías.
8: Claro.
13: Vélez lo aplastó a Estudiantes los primeros 30 minutos. Estamos hablando de Estudiantes.
8: Por eso habló Barros Echeloto del mejor primer tiempo de Vélez.
13: Lo que pasa es que los protagonistas no pueden decidir de lo que se habla en las conferencias.
8: No,
13: de prensa.
8: Por supuesto, por supuesto.
13: Que responda a lo que le preguntan y después seguramente alguien le va a preguntar sobre
8: tiene derecho
13: nivel.
8: A decir, Guillermo, de ese tema no hablo, no opino. A Coudet lo andan pidiendo para Racing. Después le vamos a preguntar a Fabián Codevila, ¿no? Porque está en el ojo de la tormenta Boivoda después de otra derrota.
13: Le fue bien.
8: Yo no tengo
13: Racing.
8: Nada contra Boivoda y es más.
14: Pero te parece que el problema es Boivoda.
8: No, a mí me parece que no y ojalá Boivoda siga. Deploro cuando después de 7-8 partidos toman la decisión de prescindir de los entrenadores. No me gustó lo que San Lorenzo le hizo a Pipo Grosito. Ojalá le vaya bárbaro a Rubén Darío Insúa que se termina de confirmar en el día de hoy.
9: Del día, ya está Rubén Darío en el club y en un ratito comienza a entrenar su primera práctica.
8: Bueno, perfecto. Ahí está confirmado entonces Rubén Darío Insúa. Un título, Javier, del fútbol internacional para desarrollar en la próxima media hora.
14: Se viene la Champions. Mañana arranca con algunos partidos que realmente van a ser muy atractivos. Por ejemplo, el que van a jugar en el Estadio Santiago Bernabéu, Real Madrid frente al Inter de Milán con un Lautaro Martínez encendido.
8: Muy bien, Lautaro que estuvo en Monza viendo la carrera de Fórmula 1. 1:30 de la tarde llegan las noticias a Nacional.
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15: Una y media de la tarde en la República Argentina. Internaron a Mirtha Legrand. El sanatorio Mater Dei informó que la conductora de 99 años fue hospitalizada de manera preventiva por un cuadro respiratorio bronquial. La institución agregó que está en una habitación común para completar estudios y continuar con el tratamiento.

0: seguidilla de robos violentos en la zona. Esta vez la víctima es la magistrada Claudia Greco, titular del juzgado correccional número 4 de la capital bonaerense, quien habló en rueda de prensa.
1: Nos amenazaban, obviamente, como que nos iban a golpear. Y ellos cuando entraron me dijeron que sabía que yo era jueza. Sabemos que sos jueza, te batieron, así que sabes lo que tenés que hacer, sabes de qué se trata. Todas las cosas de valor que había en mi casa, dinero, todas mis tarjetas, me hicieron desbloquear el celular y hacer transferencias.
2: El cielo se encuentra parcialmente nublado en la ciudad de Buenos Aires, temperatura 11 grados 7 décimas, humedad 49%.
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0: Estamos en la continuidad de Pasión Nacional, 1:33 PM. Recordamos, Erika, las vías de comunicación.
1: Nuestro WhatsApp, 1138707485, y nuestro canal de YouTube, Radio Nacional, AM870.
0: Muy bien, recuerden, en el grupo A del campeonato lideran Gimnasia y Esgrima de Mendoza, Vélez e Instituto Atlético Central Córdoba, que tienen 16 puntos. Y en el grupo D, B, con 16 está la Asociación Atlética Argentino Junior. El otro día en un reducto gastronómico me lo crucé al querido Alejandro Apo, nos dimos un abrazo, y me dice: nene, no van a figurar River y Boca en este campeonato. Yo no estaría tan seguro como Alejandro.
2: La tabla anual me interesa. ¿Tenés ahí a mano la tabla anual? Porque esa determina un
3: título. La tabla anual, ¿eh? Hoy hay un partido.
2: Más allá de lo que le dijo el jugador de Newell's a Di María, ese que le dijo: ustedes lo ganaron en el escritorio. No sé qué le dijo.
0: Bueno, pero le dijo la verdad, ¿eh?
2: Pero la tabla anual me interesa.
3: En la tabla anual, yo ya te lo digo, la tengo de memoria porque sí, todo el tiempo la repaso.
2: Porque está Gimnasia ahí, ¿no?
0: Yo no la encuentro.
3: Acá. Independiente Rivadavia tiene 45, pero perdió con River. Hoy Argentino juega en el Claudio Chiqui Tapia a las 19. Sí. De ganar le sacaría 3.
0: Lo puede pasar, claro.
3: Independiente Rivadavia y Argentinos, 45. Vélez, 44. Muy buena victoria contra Estudiantes. Boca, 41, al igual que Gimnasia.
2: Tomá.
3: Muy bien. Central, 40. Perdió 2 puntos. Mirá, Central y Boca, que perdieron puntos.
0: Los dos.
3: En los finales de los partidos. Y River ganó un partido clave para achatar la punta del campeonato. Porque tiene 39... e Independiente Rivadavia quedó con 45.
0: Lo saludamos a Juan Ignacio Gijón en el móvil de Nacional. Hola, Juani.
4: ¿Qué tal, Nico? Un placer saludarte a vos, a esta mesa de Pasión Nacional. Estamos en las puertas de la sede social de Racing Club de Avellaneda, a muy pocos metros del cilindro. Ayer un descontento gigante, un descontento general, podría decirse, por parte del hincha, de la fanaticada, del hincha académico, con el equipo. ¿Tu nombre?
5: Federico.
4: Te veo con la ropa de Racing, a pesar de este presente de tu equipo.
5: Sí, la verdad, un desastre el equipo, un desastre, pero mal. Estamos allá abajo, al fondo de todo, no podemos ganar un partido. Ganamos la primera fecha y después todo para atrás.
4: ¿Te esperabas este resultado anoche o esperabas un equipo que pudiera dar un poco más de pelea?
5: No, la verdad que esperaba un equipo que podía ganar de local, pero la verdad que un desastre. Se tiró para atrás, no jugó nada. Los cambios a la media hora, un desastre el equipo, nunca lo vi así.
4: Con este resultado, mirando la tabla de este torneo clausura, Racing último, abajo de Aldo Civi, ¿el hincha empieza a soltarle, a desconfiar la mano de Juan Pablo Voivoda o de, por lo menos, la dirigencia, algunos jugadores?
5: Y para mí se tienen que ir todos, principalmente Milito, y que se vayan todos. Se tienen que ir todos, absolutamente tiene que cambiar todo, Racing.
4: ¿Estás descontento con la dirección técnica?
5: La verdad que sí, la verdad que es un desastre. No.

0: compramos a nadie y vendemos a todos. Lo estamos quedando en pelota en el club.
1: ¿A vos y Boda le dan una vida más? ¿Le dan una chance más el hincha?
0: No, la verdad que no. La verdad que se tiene que cambiar todo, todo, todo. Del cuerpo técnico hasta los dirigentes.
1: ¿Quién te gustaría que venga? Sé que me vas a decir Gustavo Costas, pero sacando a Gustavo, ¿quién te gustaría verlo en el banco de la academia?
0: Y ojalá, no sé, se pudiera el Cholo Simeone, pero la verdad no.
2: Está bueno, imposible, decirle que imposible. No, y además, decirle al amigo que Milito tiene que cumplir su mandato como presidente, para eso lo eligieron los socios.
1: Claro, claro. Uno haciendo un balance es mucho más positivo, por lo menos en estos primeros meses, más positivo la dirigencia que se fue que esta que está hoy, ¿no?
0: No, se tienen que ir todos, ya no se puede aguantar un minuto más, ¿no? Ganamos un partido en la primera fecha, lo único que ganamos.
1: La última, abajo de todo, con este presente, ¿a qué tiene que apuntar este Racing este semestre?
0: No sé, lo único que te lo queda por jugar es la Copa Argentina, que tenemos que ganar eso. Si no, se va a pudrir todo.
1: Perfecto, bueno, muchísimas gracias. Ahí Nico, entonces, la voz del hincha académico, enojadísimo.
2: Sí, totalmente. El descontento anoche en el presidente Perón, lo contaban en la transmisión Eladio Rey, Santiago Lucía y Rodrigo Ruiz, era generalizado para con el equipo, el entrenador y fundamentalmente para con el presidente Juan y Diego Milito.
1: Exactamente, y es entendible hoy la fanaticada. Bueno, antes de que venga de salir al aire, estaba hablando con él, estamos mirando aquí, está la vidriera con la nueva camiseta que lució ayer Racing.
2: Sí, la de Peñarol.
1: Exactamente, y me decía los precios también que están poniendo las camisetas, los precios de la ropa para el hincha. Se le está complicando bastante al hincha de Racing en todo, en lo social, en lo deportivo, por lo cual el descontento es entendible para con todos. Apuntó contra el técnico, apuntó contra la propia dirigencia que acaba de llegar hace algunos meses. Los únicos que se salvaron, paradójicamente, son los jugadores.
2: Sí, es verdad. Bueno, Juan, y ya vuelvo contigo, ¿te parece?
1: Aquí nos quedamos, Nico.
2: Juan Ignacio Gijón, retorno con Romero a Córdoba. ¿Viste, negro, que torneo corto se marchan marchan a los entrenadores, los despiden? Torneo largo también los echan. Es decir que el formato del fútbol argentino es perder 4 o 5 partidos y ya los dirigentes echan a los técnicos.
3: Los entrenadores es así en todo el mundo. Lo echaron al técnico de la Fiorentina. ¿Van 2 partidos?
2: 2.
3: Se comió 8 goles en 2 partidos y ya lo echaron.
2: Negro.
4: No, digo, estoy viendo la tabla de posiciones que decían hace un rato, digo, no sé si me alcanzará para ser campeones, para clasificar a las copas, pero digo, qué lindo verlo a Gimnasia de Mendoza, de verlo a Instituto, y de ver a tantos equipos ahí arriba.
2: A Vélez, argentinos.
4: Claro, de los considerados no grandes. Bueno, por ejemplo, en el caso de argentinos, tienen una cantera y le dan la oportunidad a los chicos. En el caso de Vélez, lo mismo. Pero, claro, después le cuestionan al presidente. Che, todo bien, pero queremos ser campeones, traer jugadores. Es decir, pero digo, el propio Independiente Rivadavia de Mendoza, más de uno anda googleando, che, ¿este Volcato de dónde salió? Ah, atajaba en Maipú, después estaba en Murialdo, pero hace 2 o 3 años atrás, y está atajando, y demuestra que tiene condiciones. Y andamos buscando un arquero, y porque Centurión tenía que volver a River, y terminó demostrando que tiene condiciones. Che, se juega bien el 10 de Independiente Rivadavia Fernández. Ah, estaba en excursionista. Y el otro, el Estudiante de San Luis. Y el otro, es decir, mirá, y qué trabajo de los técnicos. Les da confianza, les da continuidad, les da una idea, y juegan bien. Después no sé si les alcanzará, porque a la larga, obviamente, los distintos, los premium, en ráfagas terminan marcando la diferencia. Pero digo, al margen de torneo corto, torneo largo, arbitraje de aquí a allá, pero vos fíjate cómo, trabajando bien, teniendo una idea, un proyecto, y bueno, con lo que hay lo administran bien, por eso están arriba.
2: Es verdad. Bueno, apareció en escena Carlitos Tevez, que va a tener su partido despedida, homenaje en la cancha de Boca Damián en diciembre, y él prometió juntar en la misma cancha, en el mismo partido, a Messi con Cristiano Ronaldo.
5: Bueno, mirá, qué dato, ¿no? Messi no hace mucho estuvo en la despedida de Riquelme.
2: Sí, es verdad.
5: Habían pasado muchos años, al igual que acá, ¿no? Los partidos de homenaje con tanto tiempo de distancia entre el retiro y el partido.
2: Sí, a mí no me gusta, a mí me gusta que sean enseguida.
3: Para mí el dato sobresaliente acá es que han vuelto a reencontrarse Tevez y Román.
2: Porque tuvieron que hablar.
3: Carlito fue, le pidió la cancha, Román se la dio, gustoso además, así que hay buena sintonía.
2: Sí, a ver, Riquelme no tiene amistad con los exfutbolistas, sí con el Chelo Delgado, por supuesto. Pero yo no creo para nada en lo que se dice que sea mala la relación de Riquelme con Palermo, con Guillermo Barros Echeloto y con Carlos Tevez. No tendrá relación de amistad, pero hay una relación de respeto. Es más, cuando Palermo para Platense le pidió a algún jugador de Boca, Riquelme se lo dio. Esto es así.
5: Sí, la verdad que las cuestiones interpersonales de Riquelme no las conozco y evidentemente él tiene una manera de relacionarse mucho más cerrada que otros futbolistas que son, o ex futbolistas más verborrágicos, más simpáticos. No es la manera de Román. De hecho, este fin de semana pasa algo muy particular. Juega Muñoz, el ex Independiente.
2: Sí, el ex Boca, claro.
5: El ex Boca,
2: nació
5: el ex Estudia,
2: en las inferiores de Boca.
5: Exactamente. Y estaba dando una entrevista con una valla por delante.
2: Y Riquelme lo empujó.
5: Pasó Riquelme, lo empujó. Y Muñoz dijo, de esa manera, empujándome, me demuestra cariño.
2: Sí, claro.
5: La manera de Riquelme es esa.
2: Claro, claro, porque además fueron compañeros. Fíjate, claro. Ezequiel Muñoz, que está, debe tener 35, 36 años.
5: Tuvo muchas lesiones.
2: Sí, está en el final de su carrera. Gran central, en Boca, yo tuve posibilidad de tratarlo, éramos todos jóvenes. Muy buena gente, muy buena gente.
5: Sí, tuvo un buen tiempo en Independiente también, si no me equivoco, y en Estudiantes jugó algunos partidos. En Lanús también, bueno, recorrido, hoy en Gimnasia de Mendoza.
2: Sí, hoy en Gimnasia Esgrima de Mendoza, que es el líder de la zona. Bueno, un toque con el fútbol internacional.
3: A propósito de la Champions, el Barcelona va a estar jugando como local el próximo miércoles frente al Feyenoord en la primera fecha de la zona campeonato. Un Barcelona que arrancó con todo la temporada, ¿eh? Fútbol y goles, podría sintetizarse lo del equipo de Flick, que sigue sin jugar con número 9, pero lo bien que lo hacen Rafinha y Lamine Yamal cuando van a esa posición. Sin embargo, sigue buscando un delantero centro el entrenador alemán Flick, si bien lo sumó ahora Gabriel Jesús, que entró unos minutos este fin de semana en la goleada del Barça, no se lo vio muy bien. Pero atención, porque en las últimas horas el Fútbol Club Barcelona habló con Karim Benzema, el francés.
2: Pero que una figura emblemática del Madrid.
3: Emblemática, claro. Histórica del Real Madrid, campeón de Champions con Zidane, con Ancelotti.
5: 40 años tiene.
3: Casi 40 años, viene de jugar la Liga Árabe, quedó libre, por lo tanto al estar libre se puede incorporar. Y el Barcelona lo tanteó a ver si se suma para la presente
5: ahora,
3: temporada.
5: Laporta es un personaje siniestro, ¿eh?
2: Siniestro, sí.
5: Siniestro,
2: sí,
5: siniestro.
2: Sí, claro.
5: Porque lo va a buscar a Benzema, que es un histórico del Real
3: Benzema,
5: Madrid.
3: Que Benzema le puede responder
5: y
3: muy
5: no
3: bien.
5: Lo va a buscar a Messi, con todo lo que le dio.
3: Ah, pero no es lo mismo. Pero
2: bueno.
3: Benzema
2: ¿cómo no es lo
3: está
2: mismo?
3: Libre. Messi tiene y 3 años de contrato.
5: Pero
2: pero
5: a Messi al Inter.
3: No es el mismo contrato.
2: Recordémosle a la gente, tengamos memoria, que Joan Laporta es el personaje siniestro que echó a Messi del Barcelona.
5: Que lo hizo llorar,
2: claro.
5: Adelante de sus hijos, simplemente.
2: Bien, me gustó verlo a Mostaza Merlo el otro día en el River Camp, allí en E6, se vuelve Mostaza. ¿Qué iba a volver si nunca se fue Mostaza?
6: Totalmente, Nico. Ya que estamos hablando de River, dejame mandarle un saludo a Ariel Campoy, que nos está escuchando, hincha del Millo. Bueno, va a trabajar en las inferiores, Mostaza Merlo. El otro día, ya el sábado por la mañana, estuvo en el River Camp, en la parte que es de inferiores, atrás de donde entrena la primera, y va a ser como una especie de coordinador general de todas las inferiores de River. Mostaza está impecable, ¿eh?
2: Muy bien, sí, está muy bien. Lo veo cada tanto caminando por las calles del coqueto barrio de Belgrano y va a tener que dejar de tomar el cafecito de la mañana, lo tomará a la tarde allí en el Paseo del Ángel. La pausa.
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0: Muy bien, 1:47 en la continuidad de Pasión Nacional con Erika Sotomayor y los mensajes de los amigos.
1: Sí, en nuestro WhatsApp 1138707485, Francisco desde La Boca. Buenas tardes, Nicolás y equipo. La verdad es horroroso, el personal administrativo de Boca tiene que renunciar. Saludos a todos. Aquí también Nico Embalse. Hola, gente. Esto es fútbol profesional. Aparentemente hay reglamento.

0: lluvia, seguramente frío.
1: Sale el sol, pero el sol está... El viento está... y el sol está agazapado, sale a ratitos, pero bueno, son días que nos toca vivir también, al igual que en el resto del país, fríos.
0: Está muy bien. Te mandamos un gran abrazo y nos reencontramos hoy a las 7 de la tarde, ¿te parece?
1: Así será. Un fuerte abrazo, gracias.
0: Muy bien, el Negro Romero de Córdoba. Mañana desde las 21 vamos a estar con los octavos de final de la Copa Sudamericana, Boca-San Pablo, el relato de Martín Perazo, el comentario de Juan y Minotti para un partido muy importante que lo tiene a Boca como protagonista en el torneo de menor relevancia que es la Copa Sudamericana. Lo importante, lo saliente siempre es la Libertadores. Sí, Erika.
2: Sí, tenemos mensajes en nuestro WhatsApp. Buenas tardes, amigos de Pasión Nacional, muy contentos. Estamos los leprosos con el equipo más juvenil de Primera División. Dejó callado a todo el estadio. Bien los chicos, abrazo grande, Germán de Pujato. Por aquí, otro mensaje. Hola, Nicolás y equipo. Pregunto, ¿los VAR son todos los mismos en todas las canchas? Porque el gol que le anularon lícitamente a Caicedo fue legítimo. O sea, que le robaron otra vez, como tantas veces, a Huracán.
0: Bueno, ahí está. Siempre hay discusiones con relación al tema de los árbitros. Día Internacional del Aire Limpio, Día de la Botánica, Día del Trabajador Metalúrgico. Hoy están cumpliendo años. Pablo Lavallén, Pablito... gran entrenador y mejor persona. Un día como hoy de 1980 nació Gabriel Milito, siempre muy bien considerado como entrenador, el ex futbolista de Independiente. Estamos recordando la figura de Nicolino Loche, campeón del mundo, el boxeador argentino.
3: El intocable
0: en 1968. Bueno, al querido Eduardo Colombo, un gran abrazo. Hoy el Suso, acá Suso, está cumpliendo 104 años de vida. Y recuerdan que los argentinos se levantaban muy temprano, madrugaban para ver a Argentina campeón mundial juvenil en 1979 en Tokio, Japón, con aquel relato inolvidable de Juan Carlos Morales y aquel equipo que dirigió César Luis Menotti, que ganó el Mundial Juvenil en el 79.
3: Claro, con grandes jugadores, ¿no? Diego Armando Maradona, Ramón Ángel Díaz,
0: Barba,
3: el Pichi Escudero, Barba, Juan Simón, el Flaco Esterandío, jugadores que después hicieron historia también, más allá de ese juvenil, ¿no?
0: Sí, por supuesto, un equipo inolvidable. Damián, después en la segunda hora del programa vamos a hablar de los equipos de La Plata.
4: Dale, perfecto, Gimnasia y peleando, y Estudiantes el miércoles tiene la Copa Libertadores,
0: claro,
4: de América, con Corinthians.
0: Bien, mañana juega Platense por así Copa es. Libertadores, así que tenemos representantes... argentinos.
3: Gran cantidad de hinchas del Calamar yendo para Río de Janeiro, a ver el partido de la historia frente al Fluminense.
0: Bueno, ahí está, le mandamos un saludo enorme al querido Alejandro Fabri, que es el hincha caracterizado número
3: seguro
0: uno del
3: que
0: Platense.
3: Viaja, porque la otra vez fue a...
0: 2 de la tarde vienen las noticias.
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6: Las 2 de la tarde en la República Argentina. Volvió a suspenderse el juicio contra Pity Álvarez. Fue luego de que la defensa del acusado pida recusar a los 3 jueces y al fiscal que llevan adelante el debate oral y público. El cantante está imputado por el crimen de Cristian Díaz en 2018. El abogado de Pity Álvarez afirmó que su defendido... respondió a las agresiones.
7: Lo que pasó fue que lo abordan sujetos que estaban armados, que cobraban peaje, que tenían antecedente por robo con arma, y que en un contexto de una agresión ilegítima, él saca un arma y se defiende.
8: Entonces,
7: ¿pero
8: los puede entender si quiere producir la prueba, si se niega sistemáticamente a producir toda la prueba que ofrecemos? Y es muy difícil que lo vea.
6: Comenzó el juicio por el siniestro vial que causó la muerte de 2 mujeres. Agustín López Gagliasso está acusado de atropellar y matar a Tania Gandolfi y a su hija Agustina García en enero de 2025. El joven manejaba alcoholizado y a más de 120 kilómetros por hora por la costanera de Rosario. Amplía la información Ivana Miskotsky.
9: Comenzó el juicio oral y público en el Centro de Justicia Penal de la ciudad de Rosario. Dialogamos con Diego García, esposo de Tania, quien se refirió cómo sobrellevan todos este tiempo el pedido de justicia.
10: Me gustaría en 25, como tenían que empezar a hacer los homicidios, que son homicidios viales, pero bueno, ya con 18, por la edad, me quedo como que tenían que haber sido un poco más.
6: Alerta por bajas temperaturas. Rige para el este de Jujuy, norte de Corrientes, sur y centro de Misiones, sudeste de Entre Ríos y centro de la provincia de Buenos Aires. En la ciudad neuquina de Zapala, donde nos podés escuchar por AM710 y FM93.9, temperatura 6 grados 6 décimas, humedad 52%, cielo despejado. En la ciudad de Buenos Aires, temperatura 11 grados 7 décimas, humedad 49%, cielo parcialmente nublado.
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1: Muy bien, 3 minutos después de las 2 de la tarde, la segunda hora de Pasión Nacional por AM870, las 48 del país y por supuesto el canal de YouTube de la radio. Recordamos las vías de comunicación, 2 mensajes y voy a saludar al resto del staff.
2: 1138707485, ese es nuestro WhatsApp y también por nuestro canal de YouTube, Radio Nacional AM870. Por aquí, Fernando desde Resistencia dice, dame siempre al Zorro Cócaro para mi equipo, pueden dejarlo solo adelante y te hace un desastre a la defensa rival, saludos. También por acá, Piruco, dice, hola mis amigos de Radio Nacional, soy Piruco, camionero de Fontana. Estoy viajando desde Roca Chaco a San Jorge, Santa Fe, los voy escuchando, excelente programa, éxitos amigos.
1: Muy bien, los saludo a Gerardo Murúa, un toque voy y vengo con Gerardo Murúa en Córdoba en el comienzo de esta segunda hora. Gerard.
3: Hola Nico, qué gusto saludarte, el abrazo para vos, los compañeros y toda la audiencia. A lo que decía el Negro Romero sobre el clima, agrego muy frío y ventoso esta hora en la ciudad capital. En lo futbolístico juega Instituto, que en este momento comparte la punta de su zona con Gimnasia de Mendoza y Vélez. Visita Unión de Santa Fe a las 21:15, recupera a Alex Luna. Empató Belgrano, tuvo un penal en el final, lo erró Pacerini. El gol de Caicedo, como decía recién, el oyente también me presentó el listado a mí. Huracán, que llegó apenas 2 veces, hizo 2 goles, obviamente uno valió, el otro no. En el caso de Talleres, algo más de orden, pero volvió a perder. Los muchachos que estuvieron allí pueden analizarlo mejor. Lo cierto es que no cambió mucho, sí un poco más de orden en el equipo de Felipe.
1: Muy bien, saludamos a Fabián Codevila para hablar del desastre futbolístico de Racing con un nuevo capítulo. Pomelito, un gran abrazo.
4: Hola compañero, queridos compañeros y oyentes de Nacional, un abrazo grande. Yo agregaría algo más que momento, yo diría oprobioso momento de Racing, vergonzoso presente futbolístico, último en la zona, 24 de 30 en la general, afuera de todo, con la incertidumbre de saber si se puede revertir, con jugadores que es inexplicable que se sigan poniendo la camiseta de Racing. Nico, penoso momento.
1: Sí, coincido.
4: Que toca atravesar, pero bueno, habrá que tragar merda y buscar la resurrección, es lo que dicen algunos allegados a este cuerpo técnico que hoy fue víctima de muchos rumores que quiero desmentir totalmente. Hoy se habló de la no continuidad, es cierto que no le queda mucho margen tampoco, Nico, porque ha perdido ganó 1, empató 2, perdió 5 partidos de los 8 disputados. Lo único que tiene como esperanza es la Copa Argentina. Decía que esta mañana sonaron los nombres de Coudet. Primero, voy a aclarar, Coudet, enemistado totalmente con Milito, fue una de las causas por las que él se fue en el 2019.
1: Buen dato periodísticamente que aportás.
4: Imposible, mientras Milito esté en Racing, que Coudet pise la academia. Lamentable, por cierto, porque juntos llegaron a ese campeonato, aunque terminaron muy mal en la relación. Lo de Subeldía también, otro rumor que se instaló y que no tiene nada que ver con la realidad, porque más allá de que es una frase remanida, Nico, compañeros, cuando salen a bancar un cuerpo técnico es porque el final está cerca, ¿viste?
1: Sí, es verdad, pero convengamos, vos lo sabés con conocimiento de causa, que tampoco se arregla nada en Racing echándolo a Voivoda, me parece.
4: No, para nada. Yo estoy hoy estoy lejos de pensar que la culpa es del cuerpo técnico. En todo caso, es un equipo en formación.
1: Me parece que la gente se dio cuenta también de eso.
4: Pero ayer ya no fue lo mismo, ¿eh? Ayer hubo un clic hasta con el técnico.
1: Está bien, pero el enojo máximo, más allá de Voivode y de los futbolistas, es con Milito.
4: Sí, claro, con la conformación del equipo que de hace 1 año y medio tenía figuras y hoy es un equipo realmente desalentador cuando lo ves en la cancha, porque más allá de algunos nombres que pueden ser importantes, el presente futbolístico de muchos es lejos de lo que uno pretende. Ni hablar de los cambios que hizo Voivoda a los 27 minutos del primer tiempo. Inexplicable que la cancha se haya quedado con Egli y que haya salido Miljevic, independientemente del momento, porque Miljevic es el jugador que te puede cambiar la ecuación. Con Egli es un cono de entrenamiento y lo siguen poniendo y es titular y todos los partidos tienen una nueva chance. Ayer le rebotaba la pelota. Literal, Nico, le tiró una pelota larga, le pegó en el taco, tuvo un mano a mano y le roba la pelota parada. pero esto no es como lo digo habitualmente en Sorna. Le erró a la pelota parada cuando la tenía frente al arquero y sigue siendo titular, es inexplicable. Por eso es el momento futbolístico de Racing realmente que hacía tiempo no se vivía. Y antes de seguir, Nico, vamos sí. a escuchar una primera parte de el técnico hablando de esos cambios que llamaron poderosamente la atención cuando a los 30 minutos decidió sacar a Ortigosa, que no estaba haciendo un buen partido, y a Mijevic, para poner dos jugadores en las mismas posiciones, ¿no? Lo dijo Izaracho. Esto decía Voivoda, mirá.
1: Dale.
5: Ellos son profesionales y tienen que comprender que todos nos equivocamos y la equivocación es del entrenador, es del jugador, que es el que juega también. Yo no me hago un lado de eso. Si cometo equivocaciones, las trato de revertir ni bien me doy cuenta. Si cometí equivocaciones, no sé, con el equipo inicial, bueno, pasaron 25 minutos, no sé cuánto iba, 27 minutos, yo ya veía, digo, esto no está funcionando, y bueno, eso sí que no es la primera vez que lo hago en mi carrera. Eso, si yo veo que no está funcionando, cambio. Digo, ¿por qué voy a esperar? ¿Sí? Después de esos cambios se vio una pequeña reacción, en el segundo tiempo se vio una reacción un poco más fuerte, pero no con la fortaleza que tiene que ser, ¿sí? Y responsables somos todos acá, ¿sí? Yo estoy armando un grupo de jugadores, los jugadores también juegan, y si se enojan, es normal, se tienen que enojar, sí, pero el martes tendrán que entrenar nuevamente.
4: Un Racing apático, sin rebeldía, inofensivo, que perdió merecidamente ante Atlético Tucumán, que si no hubiese sido por Cambeses, el partido hubiese estado sentenciado en el primer tiempo, porque Cambeses volvió a atajar un penal. Realmente el futuro, el presente y el futuro futbolístico de Racing está realmente con alertas sonando permanentemente. Y esto decía el técnico, Nico, con respecto al momento futbolístico que vive Racing. Mirá.
5: Si está lloviendo, imaginamos que nunca va a dejar de llover, es algo que no es la realidad. O sea que yo me aferro a decir, bueno, estamos en un momento muy difícil, muy malo, y vamos a seguir cada vez más machacando más para hundirnos más. Yo no soy de ese tipo de personas. Hoy me agarrás en este momento, sí, veo todo mal, veo todo oscuro, pero esta no es la realidad. La realidad es otra, ¿sí? La realidad es, che, cuando estás mal, ¿qué haces? ¿Sí? Eso es. Sí, estoy mal, ¿y mañana qué hago? No me levanto y me quedo tirado y mis jugadores no sirven más y no soy ese tipo de personas, ¿sí? No me siento identificado con esas actitudes. Ahora sí, ¿ahora qué te voy a decir? Ahora estoy mal, estoy dolido, no me gustó el primer tiempo, los primeros 25 minutos, no me gustó el planteamiento, no me gustó la actitud, no me gustó nada, ¿sí? Pero bueno, si digo, bueno, ¿va a ser siempre así? No, la voy a sufrir la semana, la voy a sufrir, pero la voy a trabajar. Sí, la voy a trabajar y lo voy a... le voy a hacer frente a esto, ¿sí? Porque... es una realidad que acepto, pero a la vez de aceptarla, me revelo ante esa realidad.
1: Bueno, se revela. Lo que pasa es que ves la tabla de posiciones, Pomelo, a propósito
4: último,
1: de lo que decía Voivoda, último. Y el peor de los últimos, me animaría a decirte.
4: No, por un gol no es el último, no es el peor.
1: Bueno,
4: por un gol
1: pero... porque lo debe superar a Talleres. Están en el otro grupo.
4: Nico, para el caso es lo mismo.
1: Sí, por supuesto.
4: Lo mismo.
1: Ves la tabla de posiciones y no podés ver a Racing tan abajo ahí en el último lugar.
4: Nico, además, 24 de 30 en la general y la próxima temporada empieza a mirar de reojo la zona de permanencia.
1: Sí, claro, y esto lo estás alertando desde ahora.
4: Por eso lo digo con temprano para que después no lo sorprenda a nadie, ¿no? Lo que estamos diciendo. Y en un momento que nadie pretende, al que nadie pretende llegar, y obviamente ni siquiera prestar en la cabeza al cuerpo técnico de los jugadores, ni hablar de la gestión Milito. El próximo domingo, 21:30, en el Tomás Adolfo Ducón, Huracán, Parada Brava. Viernes posterior, 21:30, en Avellaneda, ante Sarmiento de Junín, equipo jodido, el del Colorado Saba. Todo esto intentando llegar de la mejor manera posible al 27. ¿Por qué digo el 27, Nico? Porque es el objetivo. No le queda otra cosa, Racing. Pues
1: claro, la Copa Argentina.
4: Copa Argentina ante Boca, si es ante Boca, calculo que sí, más allá del reclamo de Vélez. Pero, digo, el 27 es el partido. Pero antes hay que llegar.
1: Sí, ¿qué te parece?
4: ¿Qué puede pasar si pierde con Huracán? Y ya no es cuestión de dirigencial, sino del propio cuerpo técnico. ¿Cómo se sostiene un cuerpo técnico si vuelve a perder de 9 partidos, 6, Nico?
1: Sí, es muy difícil para Boivoda, más allá del cariño que pueda tener por Racing, y que debe estar confiado Boivoda que él puede dar vuelta a esta situación, pero la verdad que es muy incómodo, pero coincido con tu punto de vista. Ojalá que pueda llegar Boivoda al partido con Racing, pero ese partido va a marcar un clic.
4: Sin ninguna duda, Nico. Así que difícil momento, como hacía muchos años a Racing no le tocaba pasar. Y sé que dentro de la interna dirigencial hay ciertos chisporroteos por este momento, porque jamás pensaron que iban a pasar por este lado. Y obviamente la declaración de Milito la semana pasada tampoco ayudó mucho, el hecho de querer cambiar a lo que él se refería cuando hablaba de salto de calidad, ¿no? De salto de calidad en una escuela. Y seguramente los hinchas Racing tendrán que ir a gritar dale campeón a la puerta del colegio.
1: Sí, entonces, por supuesto. A ver, bienvenido que apareció Milito, lo que pasa que me parece que equivocó el contenido de lo que tenía para decir.
4: Le quedan 2 años por delante, Nico, y esperemos lo pueda revertir por el bien de Racing, por su propio nombre, porque él generó en el hincha de Racing una expectativa y además podría diluir ese amor y ese afecto que él construyó como ídolo de las nuevas generaciones. La verdad que momento complejo el que está viviendo la cadena.
1: Muy bien, te mandamos un gran abrazo, Pomelito.
4: Abrazo grande.
1: Fabián Codevila con nosotros. Emocionante el abrazo que se dieron Agustín Messi y el Tata Martino el otro día en el fútbol norteamericano.
6: Sí, sí, bueno, falta saber ahora si Messi vendrá a la Argentina, ¿no? Que sea para despedirse desde afuera del campo de juego en estos partidos amistosos, ¿no?
1: Si bien no le sacó el mejor jugo el Tata Martino como futbolista, pero a mí me da por pensar que Messi debe ser uno de los tipos que más quiere al Tata.
6: Sí, bueno, de hecho, cuando el Tata dirigió a Barcelona fue por pedido de Messi, ¿te acordás? Que
7: exacto,
6: viajó para allá el Tata.
7: Me pareció una muy buena forma de saludar de los hinchas de Central a Messi. Vieron que en el minuto 10...
6: Sí, el minuto 10 de todas las canchas.
7: De todas las canchas se aplaudía a Messi. Y siempre la relación del hincha de Central con Messi fue conflictiva. Pero ayer, en el Clásico, fue un aplauso cerrado al minuto 10... que inició Angelito Di María. Respecto de Messi y la MLS, fíjate vos que el otro día fue el estreno del Kili González como entrenador, no le fue bien al Inter, que empató como local. Ahora, este miércoles, por la MLS, va a estar visitando el Inter Miami a Chicago. Así que se va a producir el duelo Lewandowski-Messi. Ex Barcelona, frente a frente. Dos figuras importantes.
1: No se lleva bien Messi con Lewandowski.
7: No, porque en su momento te acordás que ganó el Balón de Oro Messi cuando lo merecía Lewandowski.
1: Sí, es verdad.
7: Cuando Lewandowski había sido el goleador de la temporada y se lo llevó Messi igual. Quién sabe si esta vez no pasa lo mismo con Messi y Rodri, donde Rodri merece el Balón de Oro y se lo termina llevando Messi.
1: Muy bien, tenemos la pausa, después se vuelvo con Gerardo Murúa Córdoba.
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4: Estamos en todo el país. Corrientes. Con 3 hectáreas parquizadas, el Parque Cambacuá es uno de los más antiguos de la ciudad de Corrientes, ubicado en el barrio del mismo nombre. Su nombre en guaraní significa Cueva de Negros y nos remonta a la época postcolonial en que los negros emancipados ocupaban ese sitio. Es uno de los mejores lugares para apreciar el arte del muralismo al aire libre, que define a la capital correntina como la ciudad de los murales. 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
2: Muy bien, estamos en la continuidad de Pasión Nacional, 19 minutos después de las 2 de la tarde. Vuelvo a Córdoba con Gerardo Murúa. Gerard.
6: Cómo no, Nico, recordamos Instituto esta noche, visita 21-15, Unión de Santa Fe, líder de la zona A, obviamente ahora comparte con Gimnasia y con Santa Fe, pero con un punto volverá a quedar en soledad, pero vienen los otros con los cordobeses.
2: No, vamos a mejorar la comunicación porque no se te escucha bien. Voy al encuentro de Rodrigo Ruiz, ganó Vélez en el Teatro Colón del fútbol, y bueno, dejó tela para cortar el partido, Rodrigo.
7: Sí, ¿qué tal, Nico? Un saludo grande para todos. De lo futbolístico, creo que es una de las mejores presentaciones de Vélez con Guillermo Mugardo Sequerotto, un gran primer tiempo ante Estudiantes, dejando atrás lo que fue el partido de la eliminación en Copa Argentina, que después vamos a hablar un cachito de eso, pero en lo futbolístico, Nico, me parece que hubo puntos altísimos, tenían casi todas las líneas, y esto, por supuesto, que lo ha dejado muy conforme a Guillermo Mugardo Sequerotto, que si querés lo podemos escuchar.
2: Sí, por supuesto. Al técnico de Vélez.
8: Dale. Sí, ¿me están preguntando esto? Sí. ¿En serio me decís? No. ¿Qué equipo del fútbol argentino juega como jugó Vélez el primer tiempo?
9: Ninguno.
8: Y eso no me lo destaca, me destaca otra cosa. No sé, no me importa lo que dijeron los demás. Me importa cómo jugó Vélez hoy. Si quieren hablar de eso, hablamos. Si no, me voy. No tengo nada que decir de lo del partido del miércoles. Vélez ya determinó qué hacer, punto, se terminó, no me importa lo que dijeron de mí ni de Vélez, no digo nada, lo único que me importa es hablar del partido de hoy.
2: Qué enojado, Guillermo, todo el tiempo con esa cara de traste, todo el tiempo contra los árbitros.
10: Ahí hay un tema que me parece que le molestó a Guillermo, y no particularmente por la conferencia de prensa. Parece que en Boca dejaron entrever con que el que está detrás de este reclamo es Guillermo. Entonces dicen, ¿cómo? ¿Guillermo, un ídolo del club?
2: Bueno, pero está dirigiendo a Vélez ahora.
10: Está atrás de este reclamo, entonces medio que ahí hizo ruido.
2: Rodrigo tiene que defender los intereses de Vélez ahora.
7: Por supuesto, si tú hubieras estado del otro lado, si hubiera pasado del otro lado, Boca hubiera hecho lo mismo que hizo Vélez, esa presentación que se hizo conocer el sábado, Nico, ante la AFA y su tribunal, que se funda en un hecho objetivo y documentado, y que es que Boca incluyó... Como ya sabemos, lo que está
2: sucediendo. Sí, incluyó hablando, mal, la... por eso dijimos que claro. Fue un error administrativo grave de la gente de Boca.
7: Tal cual. Bueno, y ahora hay que ver qué es lo que sucede, ¿no? Porque hace un ratito lo escuchaba al vicepresidente de Vélez, a Nelson Pugliese, que dice: el reglamento es claro, Boca incumplió la regla, la sanción para Boca, según el reglamento, es la eliminación. Entendemos que el tribunal estudiará el reclamo y se va a sancionar a Boca. Después, lo que suceda. No, yo lo desconozco.
9: Sí, bueno, yo creo que no va a pasar eso, me parece.
7: Yo coincido, y recién se lo decía a Mary, en la producción, yo soy de los que le gusta ganar en la cancha, no en el escritorio, pero bueno, si hay un reglamento, está para cumplir, ¿sí? Lo que pasa es que hay ahí detrás de todo esto algo que viene acarreado el 2015, en el cual, a ver, él lo ha perjudicado, y fue el Boca quien fue al tribunal y empezó a hurgar y hubo escuchado
9: ahí,
7: telefónica.
9: Ahí tuvo, ahí tuvo toda la razón Vélez y Raúl Gámez.
7: Y acá también tiene la razón, porque hay un
9: reglamento también, claro,
7: que está para cumplirse. Nada más después lo que suceda es harina de otro costal. Pero bueno, nada más, eso es lo que quería dejar. Pensaba, aparte en un fútbol argentino, Nico, que hace tiempo, como venimos hablando acá en este espacio, se suceden situaciones anómalas de toda índole, y a nadie le vería resultar algo normal esto, ¿no? Una sanción económica y que siga la, como se dice, entre comillas, la joda. No debería ser así, pero porque los reglamentos están para cumplirse. Pero esto sucede desde diferentes aristas, ¿no? Pero bueno, pasa, no pasa.
9: Seguro. Te mandamos un gran abrazo. Muchas gracias.
7: Un abrazo.
9: Bien, ahí está Rodrigo Ruiz. Vuelvo a Córdoba con Gerardo Murúa. Gerard. No, peor. Bueno, volvemos después de y media. Sí, Damián, con los equipos de La Plata.
11: Bueno, Gimnasia, que lo decíamos en el comienzo, ahora, antes que juegue Argentinos, está a 4 puntos de los líderes, que son Independiente Rivadavia y Argentinos. ¿Por qué lo destaco? Porque en la próxima fecha Gimnasia visita La Paternal para jugar con Argentinos Juniors. De no darse una gran victoria hoy de Argentinos, o una victoria, podría jugar en La Paternal con chances de quedar a 1 o 2 puntos, si hoy empata o no gana el equipo de Nico Díez. El otro día le ganó bien a Tigre, mientras Estudiantes está bien en todos los frentes, menos en el torneo clausura. Tiene solamente 7 puntos en 8 fechas el equipo del cacique Alexander Medina, y está muy bien que esté en los cuartos de la Libertadores, en los cuartos de la Copa Argentina, que el 26 juegue por un nuevo torneo con Rosario Central, pero por ahora está quedando sin chances de jugar playoff del torneo de clausura. Y el otro día no puso un equipo alternativo, muchos suplentes, y el equipo cuando no juega con los titulares, Guido Carrillo, Correa, siente la merma.
9: Y sí, claro. Pero en el mientras tanto tiene la Copa Libertadores.
11: El miércoles es un partido gigante contra Corinthians, ¿eh?
9: Sí. Me encantaría que gane Estudiantes. Me gustaría mucho que pase Estudiantes, que pase Platense, porque son los únicos equipos que quedan.
11: Iba a marcar, por historia, hay una gran diferencia entre las posibilidades, más allá de los rivales, que son 2 brasileños, de Estudiantes y Platense, porque además Javier lo ha contado acá también y lo hemos analizado. Entiendo que Corinthians, hoy hablaba de esto en un pasillo con Rodrigo Ruiz, él me dijo, es un equipo muy intenso, rácano, como dice Javier. ¿Quién? Corinthians.
12: Al contrario, es el estilo Diniz, sale jugando de abajo, juega buen fútbol, va fluyendo.
11: Pero metedor, intenso.
12: Metedor, claro, por supuesto. Pero es un equipo que practica un estilo bien brasileño. Ya en su momento, Fernando Diniz, cuando ganó la final de la Copa Libertadores de América con el Fluminense, practicaba ese
11: juego. Más o menos que Fluminense rival de Platense. Es menos.
12: Yo te diría que están parejos.
9: Bueno, lo concreto parejos. Es que los equipos argentinos, mañana Platense en el Maracaná de Río de Janeiro con Fluminense, y el miércoles Estudiantes con Corinthians.
11: 21:30, comienza en La Plata, define en Brasil.
9: Bien, ahí están los equipos argentinos jugando el torneo más importante a nivel continental, que es la Copa Libertadores.
12: Claro, donde tiene mayoría de brasileños, ¿no es cierto? Flamengo juega frente al Mirasol, Palmeiras también es otro de los candidatos, así que vamos a ver.
9: Bueno.
12: Todo indica, si vos ves el cuadro, que la final va a ser la misma del año pasado. Flamengo-Palmeiras.
11: Sí, porque además...
9: Yo te lo dije cuando comenzó la Copa Libertadores. Con el mismo resultado, ganando, siendo Flamengo el campeón.
12: Ahí habrá que pelar.
9: Está muy bien.
11: Decía que Estudiantes y Platense vienen por zonas diferentes del cuadro, que ni siquiera ganando los dos, que sería muy bueno para el fútbol argentino, podrían asegurar final Argentina. Porque podrían encontrarse una final, Estudiantes y Platense.
9: Muy bien, Erika, con más mensajes.
13: Sí, aquí nos escribe Matías desde Bahía Blanca. Buenas tardes, muchachos. Este finde no tuve suerte con mis 2 equipos, Boca y Olimpo. Ambos casos iguales, no cerraron sus partidos y se los empataron. 2 puntos perdidos en ambos.
12: Olimpo no jugó anoche. ¿No jugó anoche Olimpo en la cancha de Racing?
9: No, era Racing.
12: Ah, me confundí.
9: Ese era Racing.
12: No vi Aurinegro, dije, ¿y está jugando Olimpo?
13: Hola, buenas tardes. Muy bueno el programa. Sigan así. Yo quiero decir que a Boca le tienen que sacar los puntos. Soy Julio de Jubileo Entre Ríos y soy hincha de Boca.
9: Bueno, muy bien. Mira qué gran objetivo, Julio. Muy objetivo con la opinión. Bueno, vuelve, en realidad no vuelve porque nunca se fue, pero retorna Rubén Darío Insúa a la dirección técnica de San Lorenzo de Almagro.
14: Vuelvo a donde fui feliz, fue el posteo anoche Rubén Darío, que obviamente tuvo una lluvia de corazones en el posteo, y ya esta tarde se pone a trabajar. ¿Qué fue lo que prometió Insúa cuando aterrizó este fin de semana a la Argentina, porque estaba en Estados Unidos de vacaciones, con su familia? Él tiene un hijo que juega allá. Que va a trabajar todas las horas que sean necesarias para que el equipo mejore. No prometió, obviamente, ni resultado ni título, porque es un plantel bastante limitado el de San Lorenzo. Y habló Perazo, no el muñeco, obviamente, el técnico de San Lorenzo,
11: interino,
14: Walter Gol, que justamente San Lorenzo marcó un gol después de muchos partidos sin marcar con Walter Perazo en el banco. Y habló de que tanto él como Rubén Darío le transmiten, Nico, y vos lo sabes muy bien, a estos chicos de San Lorenzo la historia. Él dijo que le da pincelada de lo que ha sido la historia de San Lorenzo, porque hay muchos pibes que ni siquiera, no solamente no lo vieron jugar, sino que ni siquiera tenían claro quiénes eran Insúa o el propio Perazo.
11: Pero Pipo, ¿no? No es que se fue Guede.
14: Bueno,
11: Pipo también.
14: Sí, lo de Pipo tiene que ver con los resultados. Evidentemente, de 8 partidos no pudo sacar adelante el equipo.
9: Bueno, convengamos que esta comisión directiva que encabeza Marcelo Colota tiene 2 muertos en el placar. A Gustavo Álvarez, que renunció de motu propio, sí. Y a Pipo Gorosito, a quien echaron.
14: Sí, pero los dos se unen en una misma situación, y es lo que pasó en River con Coudet y en Talleres con Sampaoli. Hubo una lista, una famosa lista de jugadores, en todos estos casos que estamos nombrando, que tanto a Álvarez como a Pipo les terminó complicando el vestuario, ¿no? Esto a veces que los dirigentes se quieren meter en lugares que siempre fueron de los entrenadores. Y a Pipo también. Pipo había dado una lista, después esa lista terminó incluyendo a jugadores en el banco, después le trajeron jugadores que pidió Pipo, pero ya era tarde. Y lo que sí el otro día hay que decir, Nico, porque ya que está Damián, el otro día fue la figura de San Lorenzo Farías, el jugador a préstamo de Estudiantes.
9: Que pidió Pipo.
14: Estudiantes se comió un baile anoche terrible con Vélez, por lo que dijo Damián, y Farías el otro día fue la figura de San Lorenzo. Claro. ¿No estaba ni para jugar en el equipo suplente de Estudiantes de Farías?
11: Faría jugó un partido bien en Estudiantes, que no recuerdo cuál, pero digo, un partido bien de los 40 que jugó en Estudiantes.
14: Bueno, entonces...
11: Bueno, se arrastró en Estudiantes.
9: Claro, una pena porque a Pipo le costó 24 años volver a San Lorenzo y duró 7 partidos. El octavo no se lo contamos porque dirigió interinamente Perazo el sábado.
14: Sí, bueno, lo de Pipo lamentablemente para él fue un cúmulo de situaciones. También hay que decir que Pipo las 2 veces que se fue mal de San Lorenzo. Más allá de su ídolo como jugador con los pantalones cortos, como decís vos, Nico.
9: Sí, es cierto. La verdad tengo un recuerdo gratísimo de Pipo. Me pone muy triste que se haya tenido que ir. 2:30 de la tarde vienen las noticias y nos queda la última media hora.
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16: Las 2:30 de la tarde en la República Argentina. Daniel Scioli destacó la apertura económica del gobierno nacional. El informe de Cristian Varela.
17: Se desarrolla en Buenos Aires el Foro Pymes Italia, América Latina, donde el secretario de Turismo de la Nación, Daniel Scioli, estuvo en la apertura.
18: Estas posibilidades y oportunidades que hoy genera el liderazgo del presidente Milei en Argentina, y una Argentina cada vez más abierta al mundo, a los negocios y todas las posibilidades que ofrecen sectores estratégicos que hoy demanda el mundo. Todo el complejo agroalimentario, todo lo que significa la energía, en el caso de Vaca Muerta.
16: Apoyo de la industria pesquera al gobierno nacional por las Islas Malvinas. El sector además pidió al gobierno limitar las licencias británicas de pesca y las concesiones petroleras ante la explotación unilateral de recursos en las islas. La Fundación Latinoamericana de Sostenibilidad Pesquera afirmó que si la explotación petrolera es considerada ilegítima, igual debe hacerse con las licencias de pesca que el Reino Unido otorga desde hace décadas en esas aguas. Entre 2020

0: año tan particular.
1: En la ciudad de Buenos Aires, temperatura 11 grados 6 décimas, humedad 48%, cielo algo nublado.
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6: Muy bien, para nosotros en Radio Nacional es un gran honor hablar con Javier Frana, el capitán argentino del equipo de Copa Davis. Se viene el Grupo Mundial. Argentina estará jugando frente a Turquía el 19 y el 20 de septiembre en la provincia de Neuquén. Javier, mi nombre es Nicolás Álvarez, gracias por estar con nosotros.
7: Hola Nicolás, buenas tardes, el placer es mío, un gusto.
6: No, por favor, el gusto es nuestro. Se te extraña mucho comentando tenis en ESPN, ¿eh? Me gustaba mucho el análisis que hacías y creo que hablo en nombre de muchos televidentes.
7: Bueno, te agradezco y te aprovecho también a agradecer a la gente que todavía me sigue teniendo presente y es más, a veces estoy en otra función y me recuerda aquellas lindas épocas.
6: Claro, la verdad que sí. Bueno, pendientes del partido de Francisco Cerúndolo ahora en el Abierto de Tenis de Nueva York, buscando los cuartos de final.
7: Sí, está a minutos de empezar el partido de octavos, así que nada, una muy buena situación para él porque venía con muchas ganas de que le vaya bien en una superficie que él tiene mucha capacidad, pero bueno, le venía costando últimamente, así que finalmente en esta temporada pudo ir dando esos pasos que tienen que ver con el crecimiento, con la evolución, ir superando momentos.
6: Está muy bien. Bueno, ¿y qué posibilidades tiene el equipo argentino frente a Turquía ahora en Neuquén? ¿Es la primera vez que se va a jugar a Neuquén un partido de Copa Davis, una serie?
7: Sí, es la primera vez y para nosotros es una alegría también porque hubo una aceptación y la gente recibió la noticia y lo confirmó en cuanto a las entradas que volaron en media hora. Así es que muy, muy contentos de ya en unos días más estar allá en Neuquén.
8: Javier, Agustín te saluda, un placer tenerte aquí en Radio Nacional.
7: Hola Agustín, buenas tardes.
8: Buenas tardes. Te quería preguntar justamente de esto que se nos viene en Neuquén, en la Patagonia, la primera serie allí en esa zona tan linda de nuestro país, por la carpeta, ¿no? Tengo entendido que se va a jugar en cemento. Bueno, históricamente se juega obviamente en polvo de ladrillo cada vez que se juega en Argentina, pero bueno, me parece una decisión interesante por esto que estabas hablando también del US Open y demás, ¿no?
7: Sí, la idea, a ver, siempre una decisión tiene varias aristas. Una de ellas era justamente, ¿no?, la posibilidad de que también un evento tan lindo y tan prestigioso y tan de bandera pueda recorrer de manera federal, ¿no?, por otros lugares y que la gente de esas regiones puedan también tener la posibilidad de tenerlo más cerca. Después también en cambio de evitar un cambio de superficie a los jugadores que venían ya hacía casi un mes o un poco más.
8: Claro, por el calendario.
7: Por el calendario jugando en cemento, entonces los cambios de piso para el tenis y para el cuerpo del tenista, si bien ellos están acostumbrados, pero obviamente que siempre hay que tomarlo con mucho cuidado porque hubiese sido tener que cambiar por unos días a pasar a, bueno, eventualmente, ¿no?, lo que se pasa generalmente es a polvo de ladrillo para la Copa Davis y era volver otra vez, porque los chicos, algunos tendrían el lunes después de la Copa Davis, ya podrían estar en Asia compitiendo, entonces otra vez volver a pasar a bajo techo, en carpeta o en cemento y salir, y eso podía aumentar la probabilidad de lesiones, el tema del timing. En cambio así siguen como en continuado, y era un poquito eso también, así es que sentimos que también tenemos jugadores, a diferencia de años anteriores, que van cada vez

0: más igualados en las distintas superficies en cuanto a su rendimiento.
1: Javier, en relación a lo que te consultaba Agustín y esta última reflexión tuya, ¿en qué momento cambia, que antes era claro y contundente, bueno, la especialidad del tenista argentino es polvo de ladrillo, cancha más lenta, y que en los últimos años, no sé, marcarlo, vos seguramente lo tendrás más claro, 5, 10, 15 años, que se ha emparejado el tema de la superficie?
0: Yo siento que por lo menos una partecita de lo de la razón, el calendario y el circuito internacional te va marcando el rumbo y te va marcando las necesidades que tenés de ir adaptándote. Yo hace muchos años atrás había jugadores que tenían calendario de polvo de ladrillo, prácticamente arrancaban principio de marzo y terminaban en noviembre. Y podían jugar todo el año polvo de ladrillo. Hoy ya el calendario tiene otra estructura, las necesidades de los torneos cada vez más grandes son en otras superficies que no aumentó la cantidad de torneos en cuanto a polvo de ladrillo, sí lo hizo en otras superficies y bueno, se fueron acostumbrando, pero eso creo habla bien porque tal vez antes era como una mala predisposición, no era una falta de cualidad o de capacidad, sino que era simplemente hacerle frente y decir, che, ¿por qué? Está bien, no tenemos césped, pero ¿por qué no podemos jugar bien en césped? ¿Por qué no podemos jugar bien en cancha rápida, no? Es decir, a la fuerza nos costó, pero hizo que estas generaciones lo agarren con más naturalidad.
1: Javier, y la otra, personalizando este momento de los tenistas argentinos, te pregunto por dos que tienen la particularidad de haber nacido en la misma ciudad, que son Tommy Echeverry y Thiaguito Tirante.
0: Sí, claramente que nada, son dos jugadores extraordinarios, dos personas, te diría, increíbles. Y para mí nada, es un placer poder contar con sobre todo con tan buenas personas que encima juegan increíblemente bien al tenis. Y en ese caso ellos tienen una excelente relación, están siempre cerca, obviamente. Con las individualidades lógicas de lo que requiere cada uno, ¿no? Pero siempre están pendientes, se llevan bien y la verdad es que bueno, nada, en este caso a Tommy en esta serie no va a estar, pero como ya lo dije y se lo dije a él, él es parte del equipo y él está siempre en consideración y ahora por suerte tuvo un excelente torneo en el Abierto de los Estados Unidos, llegando a cuarta ronda, así que me alegro por ese resultado y por el año que tuvo Thiago a raíz de, bueno, creo que a partir de lo que fue Corea del Sur, que si bien fue una experiencia dura y no se pudo ganar, dejó sus cosas muy positivas, sobre todo para él en este crecimiento que tuvo en esta temporada.
2: Estamos hablando con Javier Frana en Paseo Nacional, con el capitán del equipo argentino de Copa Davis. Cuando vos eras jugador, ¿qué te gustaba que te dijera el entrenador, el capitán de ustedes en ese momento? ¿Qué cosas te gustaban que ahora vos lo implementás con tus jugadores?
0: ¿Dentro de la cancha o fuera de la cancha?
2: Lo que vos quieras contarnos.
0: No, a ver, en general, yo lo que trato de la experiencia que tuve como jugador, te diría básicamente, es que ellos vivan una linda experiencia, que vivan esa genuina situación de estar en un equipo, que puedan estar con la guardia baja, que puedan sentirse libres de comunicar y de decir y de hablar lo que consideren. Está todo abierto, no hay conversaciones o no hay temas que no se puedan hablar, que cada uno se conozca un poco más. Creo que conocerse a veces ayuda a después a tener una mejor relación, a fortalecerla, a cuidarla. Yo lo veo ahora, chicos, que en Corea, de los 5 que fueron, que eran debutantes, no todos se conocían, sí se conocían de obviamente, pero capaz que no habían compartido nunca una mesa. Y ahora de repente ver que uno va a ver al otro jugar o que tienen buenas relaciones, para mí eso es algo muy, muy, muy gratificante. Y yo creo que dentro de la cancha es tratar de darle la seguridad, la tranquilidad a través de la información justa y necesaria, la información que ellos necesitan, tener el ojo para ver cuándo uno hay que darle un grito para arriba de motivación o cuándo hay que bajarlo, cuándo hay que y ir marcándole un poco cómo puede ser el panorama del partido, de lo que viene pasando, de lo que puede llegar a pasar si pasa tal o cual cosa, pero en ese sentido ellos también tienen su ojo, tienen su diagnóstico y la idea es que ellos confíen plenamente en mí.
3: Claro, Javier, recién te escuchaba hablar y hoy, bueno, durante el programa contábamos, ¿no?, en relación a esta respuesta tan interesante que dabas, que se cumplen 8 años hoy de la llegada de Scaloni a la selección argentina de fútbol, ¿no? Wow. Más allá de las diferencias de los deportes, me llama mucho la atención lo que acabas de explicar, porque siempre Scaloni también habló de eso, ¿no? De, hay una frase que se la reconocen todos los jugadores, por ejemplo, de Paul, que los llevó a entender que los futbolistas de selección también son personas, ¿no? Y más allá de que la gente le va a pedir resultados y rendimientos. Y recién te escuchaba hablar, y me parece que vas por ese lado, ¿no? Que también el ida y vuelta con este caso con el tenista que representa a nuestro país, también tenga mucho de saber qué siente, qué piensa, ¿no? Que vos, me parece que estás abierto a ese ida y vuelta, ¿no? Más allá después si la pelota pasa a la red o no, en definitiva.
0: Bueno, te agradezco la comparación, es un honor. Yo lo que trato de manifestarles, y tal vez lo puedo hablar por la experiencia propia, es que me ha pasado, y que lo refuerzo con Edu Juan, que es el subcapitán también, y que fue un gran jugador y que estuvo en equipos complejos, es que hay Copas Davis que ganás, pero no la querés volver a jugar, no querés un minuto más. Porque sí, la verdad que el equipo no estuvo, había mala onda. Sí, se ganó, y hay veces que te toca que una serie que perdiste, que no hubo buenos resultados, pero que la energía del equipo fue buena, que la unión era buena, que tenías ganas de estar. Entonces, para mí, esa es la que yo quisiese volver a vivir hoy a los 59 años. ¿Entendés? O sea, no me interesa la que gané, me interesa la que me divertí, la que pasé bien. Y eso es lo que trato de, por sobre todas las cosas, que ellos lo entiendan de esa manera, de que el drama está realmente en otro lado. El drama, o sea, entiendo que hay tensiones, es inevitable, hay que tenerla, está bien, pero con niveles que sean lógicos y aceptables para que tengas un buen rendimiento. Porque el drama, si no, lo que le digo, viste, a veces cuando se pasan un poco y están un poco ansiosos, le digo, mira, si querés ver drama, te llevo acá a 20 cuadras, seguro vamos a encontrar un lugar donde ahí está el quilombo en serio.
2: Sí, por supuesto, y está muy bien la comparación que haces. Déjame que lo... Sí, lo hago partícipe a Gerardo Murúa desde Córdoba. Estamos hablando con Javier Frana, el capitán del equipo argentino de Copa Davis. Gerard.
4: El placer de saludar a Javier, el enorme gusto de tenerlo al aire de nuestra radio, como vos lo extrañamos en los comentarios, la verdad que sí. Le consulto a Javier, ¿cuánto ha cambiado la forma de afrontar las series de Copa Davis con este nuevo formato que se propone desde hace unos años, un poco más corto, con partidos más cortos, con otra forma de jugar y con una definición distinta más allá de lo que le toque este año a Argentina?
0: Hola Gerardo, buenas tardes, un gusto. Mira, a ver, yo no tuve las transiciones previas, yo venía del formato histórico, el local visitante hasta la final. Que bueno, mucho dependías en aquella época de tus jugadores, que éramos más de polvo, y si te tocaba jugar afuera en otra superficie totalmente distinta, perdíamos muchas posibilidades, bajábamos mucho nuestro rendimiento. Hoy ya no. Lo que le están tratando, y para que la gente entienda, le están tratando de encontrar la vuelta, que no le terminan de dar en el clavo, es que, bueno, que haya la mayor participación de las grandes figuras. Y entonces es como que están en ese tironeo. Hubo, previo a este formato, hubo otro que era muy particular, en la que sí había un dinero que era lo que más tentaba la presencia, pero bueno, después, al interrumpirse eso, donde estaba Piqué, el futbolista del Barcelona histórico, en toda la organización, y eso, bueno, terminó mal, dejó las cosas bastante bastante complejas, pero bueno, se está tratando de ordenar, se trata de que los jugadores no tengan que estar sumando más semanas. Hoy el gran problema que tiene el calendario del ATP y los Grand Slams es que o sobran torneos o faltan semanas, y los chicos no pueden seguir compitiendo más porque se empiezan a lesionar, están al límite, entonces está ese tironeo que tratan de meterla, pero bueno, es una competencia muy linda, es una vivencia inigualable, porque bueno, una cosa es jugar un torneo de Grand Slam y eso, pero otra cosa es representar a tu país con todo lo que significa.
3: Claro. Javier, la última, obviamente, quizás todavía no lo tenés definido, pero te lo tenemos que preguntar. ¿Los singlistas serían Cerúndolo y Navone para enfrentar a Turquía en Neuquén?
0: No, los singlistas hoy son los tres que están, Santiago también. Y sí. No hay una definición de quién.
3: Está Tirante también ahí, metido a la par.
0: Exactamente. Sí, claramente, claramente. En general, no es que hay dos titulares y uno,
3: claro.
0: Sobre todo lo que me ha pasado a mí históricamente, porque están todos muy pegados, entonces ahí necesitas ver cómo está cada uno y tratar de ver cómo llega más o menos cada uno y lo que va pasando un poquito en los días, cómo uno los va sintiendo, más allá de si le pegan o si gana el set que jugó en contra de o esas pruebas que a veces uno va haciendo.
2: Bien, en el final de la charla yo quiero, ojalá que te quedes mucho tiempo como capitán del equipo argentino, tenemos mucho respeto por tu figura. Guillermo Salatino y vos, Guillermo tenía muy buena información, muy buen comentario, y como vos sin gritos y sin estridencias, a mí no me cabe ninguna duda que el día que te alejes de la capitanía del equipo argentino, seguramente vas a volver a la televisión, porque la verdad que lo hacías muy bien, y los que nos gusta mirar el tenis, por el tenis de Gabriela, de Del Potro, de Vilas, de Clerc, de Martina, de Steffi, de Hanna Mandicova, de Ever, de Sampras, de Federer, de Nadal y de Djokovic, nos gustan los especialistas como vos y como Salatino, que ya no lo tenemos más. Te lo quería decir y felicitarte por la tarea como siempre.
0: Bueno, nada, la verdad que te agradezco muchísimo tus palabras. Permitime hacer la aclaración, porque a veces me dicen, ¿por qué te fuiste? Bueno, no fue una decisión voluntaria, no es para entrar en eso, pero
2: claro.
0: Pero bueno, fueron decisiones ajenas a mi voluntad y nada, lo disfruté durante mucho tiempo, le agradezco a la gente y te agradezco tus palabras y también a la gente que todavía a veces, me siguen escribiendo y siguen poniendo y recuerdan mi trabajo, y para mí eso realmente es una satisfacción enorme, que ya hace más de que 6 años que no lo estoy haciendo y aún así me sigue recordando, así que feliz por eso y súper agradecido, eternamente agradecido.
2: Muy bien, lo mejor, Javier, como siempre.
0: Igualmente, un gran abrazo para todos ustedes.
2: Muy bien, el lujazo que nos dimos en Radio Nacional, hablar con Javier Frana, el capitán del equipo argentino de Copa Davis, antes de la serie frente a Turquía, que se va a jugar el 19 y el 20 de septiembre en la ciudad de Neuquén. Tenemos la pausa y después de la misma, todo el panorama del fútbol de Córdoba con Gerardo Murúa.
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0: estamos en el tramo final de Pasión Nacional. Un agradecimiento muy especial al querido Tony Paró, que nos invita a un mural que se va a descubrir de la figura de Astor Piazzolla el próximo lunes a las 11 de la mañana. Un poco inconveniente el horario, pero vamos a tratar de estar allí en Balcarce 433. Va a contar con la presencia de algunos referentes del mundo del tango. Sé que va a estar Carlos Buono con su bandoneón excepcional, seguramente del inolvidable Guillermo Fernández. Bueno, vamos a tratar de estar y de marcar presencia en el programa de Adrián Corol con este mural que se va a descubrir el próximo lunes a Astor Piazzolla. Así que un gran saludo para el querido Tony Paró, que está al frente de Michelangelo, el gran reducto tanguero que tenemos en la ciudad de Buenos Aires. Sí, Erika.
1: Sí, más mensajes en nuestro WhatsApp. Aquí nos escribe: hola, buenas tardes, Pasión Nacional, siempre escuchándolos en el camión. Soy Marcelino de San Pedro, Jujuy, viajando con mi compañero y colega Octavio, ahora pasando por Santa Fe rumbo a Buenos Aires. Aquí Edgardo desde Tierra del Fuego: hola, Radio Nacional, yo veo en Rosario Central que hay jugadores que no es para batallar títulos o victorias, todavía le falta el recambio de jugadores nuevos y más oxígeno.
0: Muy bien, quiero decir a título personal que por supuesto tenemos que hablar de Boca, de River, de la selección argentina, de los árbitros, de Colapinto. ¿Lo podemos escuchar a Colapinto? Que no lo escuchamos, salió noveno en el Gran Premio de Fórmula 1 de Monza.
2: Una carrera dura, muy muy frustrante. Creo que tenía una gran oportunidad y no la aproveché, así que triste por eso. Creo que podría haber una gran carrera y un gran error.
3: Desaproveché una oportunidad muy muy importante para el equipo y para mí, así que un poco triste, pero aprender de esto y seguir.
0: Bien, estaba llorando con la Pinto porque sabe que perdió la posibilidad de haber salido tercero. ¿Por qué decía lo de Boca, River, la selección? Los tiempos son tiranos en los medios de comunicación y la radio no le escapa a eso. La nota con Frana, que para mí fue excelente, por él obviamente, son esas notas que a mí me gustaría hablar una hora. Bueno, se hace imposible, ¿no?, con todo lo que nos apasiona el tenis. Vuelvo a Córdoba en el tramo final de nuestra querida Pasión Nacional. Gerardo.
4: No, Nico, una línea de cada uno de los cordobeses. Belgrano tiene preocupación por Adrián Sánchez, que salió lesionado en el partido con Huracán. Habrá que ver cómo sigue, puede ser muscular. Va a tener visitantes en el partido con Sarmiento de Junín de la novena fecha, 3.500 ubicaciones a 70.000 pesos con el cargo de servicio, hay que agregarle ese extra, es lo que le dará la gente de Sarmiento, una de las populares, a los piratas que podrán ir como visitantes. En el caso de Talleres recupera a Román Riquelme, el ex argentino junior que cumplió 3 fechas de suspensión, le servirá a Omar de Felipe para ordenar la defensa, es muy probable que también vuelva Diego Baloy de Santi Unión de Santa Fe el próximo sábado por la noche. Juega Instituto esta noche buscando recuperar la punta de la zona A. Con un empate le alcanza. Si gana, le sacará 3 de ventaja a Gimnasia y a Vélez. Va a entrar Alex Luna. Puede ser por el colombiano John Córdoba o por Jeremías Lázaro. El equipo con Marcos Ledesma, Alarcón, Galván y Mosevic. En la línea, en los laterales, Cerato y Sosa. En la mitad de la cancha, Abregu, Matías Gallardo. Más adelante, Tisera, Alex Luna. Y la duda entre el colombiano Córdoba y el pibe Jeremías Lázaro, los posibles 11 de Diego Flores, Nico.
5: Sí, Gerard, te quería aportar algo antes del cierre, porque el otro día me tocó comentar el partido de Talleres. Es un momento complejo, ¿eh?, del equipo tallarín del sur de Córdoba, como nos contó Gerard, porque, digo, más allá de que por momentos tiene jugadores como Rick, que fue lo mejorcito en ataque y estuvo cerca de marcarle a San Lorenzo, pero es un momento que la realidad es que la sensación es que no le sale una. Eso que ya cambió de técnico, es decir, ya se fue Sampaoli.
4: Sin duda, Agus, te escuché en el comentario el sábado y además seguimos el partido. La realidad es que no le sale nada porque el gol de San Lorenzo no deja de ser una carambola y te pasa cuando andas mal, indudablemente. A Galarza lo expulsan en una jugada en la que tiene la pelota. ¿Cuántas veces pasa que un jugador da un golpe sacándose con la mano al rival y termina expulsado? Digo, son cosas que te pasan cuando te va mal, y Talleres tiene problemas para defenderse y tiene problemas en ataque donde le falta gol. Presta Ronaldo Martínez, que no la tocaba en Talleres, convierte un gol en Vélez, apenas debuta. Cosas que te pasan cuando realmente la cosa viene torcida. Cierro con esto: mejoró defensivamente porque el equipo con Sampaoli era un desastre atrás. Tal vez recuperando a Riquelme con el orden de Felipe mejore la defensa un poquito más, que le va a servir. Debe cambiar en ataque porque le cuesta muchísimo llegar al gol.
0: Bueno, Gerardo, ¿cómo está la jornada en Córdoba?
4: Ha mejorado, Nico. Respecto a lo que decía el negro, lo que les comentaba yo en el comienzo de esta segunda hora, tenemos sol esta hora, nos hace un guiño, hay mucho viento, ha estado frío toda la jornada, ayer venimos un día muy gris, pero por lo menos ahora podemos disfrutar algo de sol.
0: Bueno, perfecto. Comparto con un amigo que alguien me decía que la inteligencia artificial, pero sí aparecieron fotos ahora de Julián Álvarez.
5: Las nuevas de ahora de la Champions nuevas, son reales.
0: Sonriendo sí. Para la foto para la Champions.
5: Está una con el Cuti Romero, ya que estamos hablando con Gerard. Hay una foto de ahora de Julián Álvarez y el Cuti Romero, los dos con un buen semblante previo al debut de Champions frente a Liverpool.
4: Foto del cordobés.
5: Exactamente, foto. Faltó el Fernet, pero bueno, no se permitía.
0: No, bueno, todo no se puede, ¿eh? Pero lo vemos a Julián Álvarez sonreír, cosa que nos pone muy felices, ¿eh? Bueno, Gerardo.
4: Fuerte abrazo, Nico. Nos reencontramos mañana, como siempre.
0: Muy bien, la participación especial de Gerardo Murúa. Entonces, Agustín, esperamos. Por la tarde sí. Vas a estar contando en el programa de Nora Brioso y luego con Arnamundo. Vas a seguir el partido de Francisco Cerúndolo.
5: Que ya empieza, ¿eh?
0: En el Abierto de Tenis de Nueva York.
5: Estamos esperando la lista de Scaloni.
6: La primera
5: sin
6: Messi.
5: Sin él.
6: ¿Sin Messi?
5: Sin Messi.
0: Perfecto. Sin Messi, claro.
5: Sin Paredes tampoco, suspendido. Sin Otamendi, ahora, ya retirado.
6: Si van a hacer un partido de despedida, ¿no es mejor que lo convoque ahora y que juegue?
5: Yo te digo lo del partido de despedida. No sé cuándo va a ser.
6: Por eso te digo.
0: Bueno, falta.
6: Lo convocas ahora, juega en la Argentina y ya está. Oficia de partido de despedida.
0: Sí, por supuesto. Recuerden que mañana vamos a estar transmitiendo los octavos de final de la Copa Sudamericana, partido de ida en la Bombonera de Buenos Aires, 21:30, Boca frente a San Pablo, con el relato de Martín Perazzo y el comentario de Juan Minotti. Lindo partido, bueno, uno se acuerda de aquel inolvidable San Pablo de Tele Santana en la década del 90, ¿no?
5: Y después Boca define el Morumbí, así que va a ser tremenda la vuelta.
0: Bueno, Boca ganó la final de la Copa Libertadores en el año 2000 en el Morumbí, pero fue frente al Palmeiras, en aquella oportunidad. Bueno, Erika, estamos en el final, ¿eh? Recordamos las vías de comunicación, algún mensaje más y nos vamos.
1: Por supuesto, en el 1138707485, Julio dice, hola Nacional, ¿qué se queja Riquelme y no dice nada del gol que le anularon a los mendocinos?
0: Que fue lícito.
1: Orlando de Núñez dice, hola amigos, para mí Poncio tiene que seguir, mientras que Marcos desde Santa Fe dice, un gusto escucharlos, esperando novedades del Rojo, gracias, saludos para todos.
0: Muy bien, ganó Independiente en condición de visitante frente a Central Córdoba, primera victoria para el equipo de Jadson Viera. Veremos si se confirma la candidatura de Daniel Bertoni, yo entiendo de que sí, como candidato a presidente de Independiente. Bueno, don Zárate, ¿cómo es el tema? La Paternal, La Plata, los de aquí, siempre. Los de allá y los de mi abuela siempre, también, ¿eh?
6: Siempre, siempre.
0: Don uno... Domper tiene la vida resuelta.
6: Ojalá. Sí, no, ojalá. Está resuelta tampoco.
5: Sin años soledad es lo suyo, Zárate. No va para acá viajando.
0: No, eso es para mí, lo de Gabriel García Márquez. Erika, un gusto verte.
1: Hasta mañana.
0: Muy bien. Y como dice Frank, ¿eh? Ah, pero ya fue la parte... Viene el informativo, viene Nora Brioso y en la programación habitual de Radio Nacional siguen con los programas correspondientes. Las 3 de la tarde en el país, vuelvo con mucho gusto para la edición de las 7 de la tarde.
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8: 3 de la tarde en la República Argentina. El presidente Javier Milei se reunió con directivos de una compañía líder en inteligencia artificial. El informe desde Casa de Gobierno de Liliana Arias.
9: El presidente Javier Milei se reunió en Casa Rosada con el fundador de Day One Data, William Wang, su CEO, Jaime Ku, entre otras autoridades de esa empresa. Se trata de una compañía líder en el desarrollo y operación de infraestructura digital para inteligencia artificial y servicios de computación en la nube. La sede de esa empresa global está en Singapur y cuenta con el apoyo de grandes fondos internacionales. Es por eso que acompañaron al presidente Milei en este encuentro los ministros Luis Caputo y Pablo Quirno.
8: En Mendoza baja la factura de la electricidad. El informe de Victoria Lupu desde la emisora de Radio Nacional en la capital de la provincia.
10: Nación actualizó los precios de la energía y amplió beneficios para usuarios con subsidios en septiembre. Cristian Azar, presidente del EPRE, explicó los alcances en Mendoza.
11: Va a haber mayor cantidad de energía subsidiada. subsidiada y el subsidio va a ser mayor sobre esa energía. Va a haber una baja que va a estar entre un 0,5 y un 6%, entre 2.700 y 14.000 pesos por bimestre. Y quien no sea beneficiario, no esté inscripto en el régimen de subsidio energético focalizado, va a tener también una reducción, pero en este caso va a ser de entre 0,3 y 0,8.
8: Alerta meteorológico rige para el norte y noroeste de San Luis, noroeste de Córdoba y San Juan, sur de La Rioja y este de Catamarca, donde se esperan vientos del oeste con ráfagas de hasta 100 kilómetros por hora. Actualizamos ahora el estado del tránsito con Ernesto Arriaga.
12: Totalmente normal ahora los trenes, como así también los subtes a horario. Aro, Parque de Ezeiza operan con normalidad a esta hora. La ruta 40, habilitada entre Junín, San Martín de los Andes y Villa Langostura, Bariloche, El Bolsón y Esquel. Soleado, no hay lluvias ni nieve. Por favor, en alta montaña, máxima 40 para camiones.
8: En la ciudad chaqueña de Resistencia, donde nos podés escuchar por AM620 y FM94.1, temperatura 17 grados 7 décimas, humedad 29%, cielo despejado. En la ciudad de Buenos Aires, temperatura 11 grados 6 décimas, humedad 48%, cielo algo nublado.
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14: Esquilador con experiencia comunica disponibilidad para compañía. Interesados comunicarse con José al 297-528-0176.
15: Se ofrece pareja sin hijos para el campo, zona Chubut o Santa Cruz, como casero, puestero mensual o por día. Comunicarse con José al 297-15-419-6207.
16: Se ofrece matrimonio de 60 años para trabajar en el campo, zona de la provincia de Chubut. Tienen años de experiencia en trabajos y tareas rurales. Interesados comunicarse con José a los números 2975-81-2868 o 3412-5756-73.
15: Se ofrece persona para trabajar como mensual con recado en cualquier zona. Preguntar por Matías al 297-504-9546. Se ofrece peón ovejero con experiencia en alambrado y molinos. Comunicarse con Juan al 297-416-0261. Se ofrece casero para cualquier zona. Comunicarse con Ariel al 297-435-4959.
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16: El estado de las rutas, Marcelo Yapuera nos informa desde el área prensa de Vialidad Nacional.
19: Este es el parte de rutas del lunes 7 de septiembre en Chubut, en el marco del Plan Integral de Mantenimiento Invernal de Vialidad Nacional. En ruta 3, inicio normal en el tramo Arroyo Verde, Puerto Madryn y Puerto Madryn en Trelew, hay desvío por obras. En el acceso norte a Trelew, precaución circular a baja velocidad entre Trelew y Garayalde, también con normalidad entre Garayalde y Comodoro Rivadavia, con normalidad también, pero atención, en el tramo Malaspina, Salamanca y sectores con baches y deformaciones, hay cuadrilla vial trabajando en bacheo durante esta jornada. Mucha precaución para circular. Las banquinas, además, están blandas y con barro. En ruta 26, entre Comodoro Rivadavia, Sarmiento, con normalidad también calzada con sal en varios sectores, también desde Sarmiento hacia el empalme con la ruta nacional número 40. En la cordillera, en ruta 40, desde Esquel hacia Epuyén, acceso al Bolsón, con normalidad, con heladas leves durante esta mañana, con cielo despejado en todo el tramo, entre el Bolsón y Bariloche por ruta 40, también con calzada normal, húmeda por riego con sal en algunos sectores. En ruta 40, entre Teca y Esquel también, con calzada normal, húmeda, por riego con sal en algunos tramos, con heladas leves durante esta mañana. Lo mismo ocurre desde Teca hacia Gobernador Costa, desde Costa hacia el sur, por ruta 40, también con calzada normal, con sal en algunos sectores. Mucha precaución para circular en el desvío de Ripio, entre Facundo Tamarisco, ese desvío posee humedad, hay equipos viales trabajando el mantenimiento. Heladas leves durante esta mañana, lo mismo ocurre en la ruta 40 hacia Río Mayo. Hay que destacar que allí la calzada está normal, húmeda, por riego con sal, también con heladas durante esta mañana, desde Río Mayo hacia el límite con Santa Cruz. En la ruta 260 de Ripio, desde Empalme con ruta 40 hacia Lago Blanco y Chile, calzada húmeda con barro en algunos sectores, hay equipos viales trabajando en mantenimiento, heladas durante esta mañana. En la ruta 25, desde Rawson, Trelew y Sabalabón y Las Plumas con normalidad, entre Las Plumas, Los Altares, con normalidad también, hay que destacar que hay heladas leves durante esta mañana. Desvío de Ripio en el kilómetro 259, que circular a baja velocidad, entre Los Altares, Paso de Indios también, con normalidad, con heladas leves durante esta mañana, y entre Paso de Indios, Teca, con calzada húmeda en algunos sectores, también calzada deformada y con baches en algunos tramos. Habrá cuadrilla vial trabajando en mantenimiento durante esta jornada. En la ruta 259, entre Esquel y Trevelin, calzada húmeda por riego con sal, con heladas leves también durante esta mañana. Ocurre lo mismo entre Trevelin y límite con Chile, en la parte de Ripio de la ruta 259, calzada húmeda con barro en algunos tramos. Para más información pueden visitar nuestra página web www.argentina.gob.ar/rutasnacionales.
16: Marcelo Yapura, muchas gracias.
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Muy buenas tardes, ¿cómo están? Aquí estamos comenzando la tarde de Radio Nacional. 10 minutos pasan de las 3 y estamos en este lunes, semana completa, ¿eh? 5 días, ni un feriado, nada para, por supuesto, llevarles toda la información. Y hasta las 18:45, por supuesto, momento en el que llegan las gauchaditas por Radio Nacional. Los escuchan a través de LRA 11, Radio Nacional Comodoro Rivadavia, la frecuencia de M670, y también a través de LU4, Radio Patagonia Argentina, la frecuencia de AM630. También nos pueden escuchar a través de la página web www.radionacional.com.ar. Ahí nos buscan en el listado de las emisoras como LRA 11, Radio Nacional Comodoro, por supuesto, como LU4, Radio Patagonia Argentina. Cliquean y ahí nos pueden escuchar a través del celu, la compu, la tablet o el dispositivo tecnológico que ustedes prefieran. En los controles, musicalización, edición y puesta en el aire está José Pepe Romero, ¿eh? Así es que, bueno, toda la selección musical pasa por sus manos, ¿eh? Y por supuesto, en sala de producción, Alfredo Sadi, que por supuesto escucharán al aire a partir de las 5. Vamos a repasar, como cada jornada, como cada comienzo de esta tarde de Radio Nacional, los datos del tiempo. En Comodoro Rivadavia, 14 grados, una décima de temperatura, la humedad 25%, viento del noreste a 19 kilómetros por hora y la visibilidad es de 30 kilómetros. Y nuestra vueltita soberana por las Islas Malvinas, como todos los días. Y en estos momentos y en estos tiempos, ¿no?, donde tanto se habla de Malvinas, digamos a nivel nacional, a nivel internacional también, creo que este 2026 es un año de visibilizar nuestra situación, ¿no?, de ocupación desde 1833, que tenemos al Imperio Británico en nuestras Islas Malvinas, cuando desalojaron a la ocupación argentina en ese lugar, y toda la historia, ¿no?, que tiene la Argentina de reclamos a través de la ONU, del Comité de Descolonización, y más que nunca seguimos aquí desde la radio dando nuestra vueltita soberana por las Islas Malvinas. En Puerto Argentino la temperatura es de 8 grados 3 décimas, la sensación térmica es de 3 grados, la humedad 68%, viento del oeste a 54 kilómetros por hora. Y quien dice Malvinas también dice Antártida, y allí visitamos una de nuestras bases permanentes, la base Carlini, con 11 grados 8 décimas bajo cero, la sensación térmica 23 grados 2 bajo cero. Está cubierto el cielo con nevada débil en este momento. La humedad es del 90%, el viento del este a 41 kilómetros por hora y la visibilidad está muy reducida, solamente 3 kilómetros. Y visitando algún punto de nuestra extensa Patagonia, la ciudad de Neuquén. Solcito, ha dejado atrás al parecer los días nublados, de mucho frío, de lluvia, de nieve. 12 grados 3 décimas en la ciudad de Neuquén, la humedad 45%, viento del norte a 4 kilómetros por hora y la visibilidad es de 15 kilómetros. Vamos a ir ahora con la selección musical de José Pepe Romero. Por supuesto, llegan los Auténticos Decadentes con Natalia Lafourcade. Este tema que presentaron en el día de ayer, ¿eh? Así que primicia musical. Muchísima atención a este tema que se llama Golpes en el Corazón.

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3: En la región del norte grande argentino se encuentra el Camino de los Volcanes. Este tramo de la Ruta 60 es conocido como la Ruta de los 6000 y es un recorrido turístico en la cordillera de los Andes, entre los volcanes de mayor altura del planeta, muchos de los cuales superan los 6000 metros de altitud.
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Aquí estamos en la tarde de Radio Nacional. Por supuesto, comenzamos a repasar la información más importante. Y hace alrededor de una hora, un nene cayó desde un quinto piso de Las Torres y fue trasladado de urgencia al hospital regional. El menor, de aproximadamente 9 años, cayó sobre el techo de un kiosco ubicado sobre en la torre número 3. Vecinos, policías y personal de emergencias intervinieron rápidamente. Este nene cayó desde un departamento en el quinto piso de una de estas torres, impactó sobre el techo de un kiosco que está allí y fue auxiliado rápidamente por vecinos, efectivos policiales y personal de emergencias. Allí estuvo presente inmediatamente los colegas de Radio del Mar, ¿sí? Se generó una profunda conmoción entre quienes se encontraban en el lugar. Dicen que tiene 9 años y que se resbaló y la niñera estaba en el baño, ¿eh? El vecino indicó que tras la caída varias personas acudieron inmediatamente para asistir al menor hasta la llegada de los equipos de emergencia, algunos vecinos y la policía también, que llegó rápidamente. De acuerdo al testimonio, el niño fue trasladado por una ambulancia y su estado sería grave. El hecho causó una fuerte preocupación, una gran preocupación entre los vecinos del sector. Alguien que estaba en su vivienda y escuchó lo ocurrido, escuchó los gritos, ¿sí? Y por supuesto estaban, bueno, todos los vecinos y la gente que pasaba por el lugar, ¿no? Viendo qué era lo que sucedía con esta criatura. No hay más información, no se sabe más, que fue trasladado al hospital regional y vamos a actualizar, por supuesto, cualquier información que tenga. Y también la información que tiene que ver con la imprudencia, con el alcohol y en este caso la muerte de una ciclista que iba a trabajar. Esto ocurrió en Puerto Madryn. El conductor tenía 2,16 gramos de alcohol en sangre y quedó detenido. Esta mujer iba rumbo a su trabajo en el área de mantenimiento del hospital y murió ayer por la mañana atropellada por un Volkswagen Vento. El siniestro ocurrió alrededor de las 7 en la rotonda ubicada en las avenidas del Trabajo y 20 de Junio. El vehículo embistió a la mujer mientras circulaba por el sector y como consecuencia de la violencia del impacto, la ciclista sufrió heridas de extrema gravedad y murió en el lugar. Cuando se realizó el test de alcoholemia, el resultado fue de 2,16 gramos de alcohol por litro de sangre. El resultado del test agravó el episodio y quedó incorporado a las actuaciones iniciadas por las autoridades para determinar las circunstancias. Por supuesto que allí estuvieron trabajando todas las autoridades, se desplegó un operativo para asistir en la emergencia y preservar el sector mientras avanzaban las primeras diligencias, ¿eh? Este hombre entonces que conducía un Volkswagen Vento en la madrugada, ayer por la mañana en realidad, más que madrugada podríamos decir que era la mañana, y atropelló a esta mujer que se sabe además que tenía todos los, digamos, todas las medidas de seguridad, ¿no? El casco, la visibilidad, digamos, tenía absolutamente todo en sus ropas, ¿no? Todo reglamentariamente como corresponde, iba por donde tenía que ir sin cometer ninguna infracción y fue atropellada por este hombre que fue imputado en el edificio de tribunales de Puerto Madryn se realizó la audiencia de control a este conductor. Durante la audiencia, el Ministerio Público Fiscal imputó a este hombre por el delito culposo agravado. El hecho ocurrió, como les decía, ayer a las 7 de la mañana. Y esta mujer se dirigía desde su domicilio a su lugar de trabajo en el hospital Andrés Isola.
Durante la audiencia se estableció el plazo máximo de investigación y una medida de coerción para el aprehendido, y como consecuencia la víctima, por supuesto, falleció y el conductor quedó detenido a disposición del Ministerio Público Fiscal. Y en el marco de esta audiencia se lo imputó por el delito de homicidio culposo agravado. Durante la investigación, los fiscales procurarán desarrollar las pericias destinadas a determinar la mecánica, el levantamiento de cámaras y entrevistas a testigos. Vamos ahora con Tina Turner y esto es No necesitamos otro héroe.

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0: la tarde en la República Argentina. El Gabinete Nacional analizó la nueva normativa sobre las Islas Malvinas. El informe de Liliana Arias desde Casa de Gobierno.
1: Con especial énfasis en la cuestión Malvinas, el presidente Javier Milei encabezó una nueva reunión de gabinete en la cual se analizó el proyecto de ley que será enviado al Congreso. También se estableció que el tratamiento de la Ley de Defensa de Soberanía Nacional, que modifica la normativa vigente para endurecer las sanciones y penas contra las empresas vinculadas a operaciones no autorizadas, comenzará su debate en la Cámara de Diputados. Asimismo, se dispuso que mañana en la reunión de mesa política estén presentes el canciller Pablo Quirno y el ministro de Defensa Carlos Presti. El propósito será marcar los pasos a seguir, teniendo en cuenta que durante la cadena nacional Milei había anunciado la creación del Consejo de Seguridad Nacional, que tiene como eje principal la definición de una política de seguridad de aplicación obligatoria y transversal a todo el Estado.
0: Incendio en el Hospital Moyano. El SAME asistió a 25 pacientes y 10 profesionales. El fuego se desató en el sector del neuropsiquiátrico sobre la calle Bransen y los bomberos porteños continúan trabajando en el lugar. Aumentaron las multas de tránsito en la ciudad de Buenos Aires. Las sanciones subieron 18,9% y ya

0: internacionales y nacionales de escultura. Con sus 14.500 metros cuadrados y acompañado por el Río Negro, se despliega el monumental parque escultórico con obras de gran tamaño. Cada dos años, artistas de diferentes países conviven una semana con el pueblo mientras elaboran su obra que posteriormente formará parte del patrimonio de todos los resistencianos.
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Aquí estamos, 35 minutos pasan de las 3, comenzó a regir la baja en la edad de imputabilidad. Este sábado entró en vigencia la norma que considera responsables de delitos a los adolescentes de 14 y 15 años. Hasta ahora solo eran imputables las personas a partir de los 16. Entró en vigencia el nuevo régimen de responsabilidad penal juvenil en el que los adolescentes pasarán a ser imputables si cometen un delito a partir de los 14 años. Funcionarios judiciales consultados coincidieron en que podría haber hasta un 80% más de causas penales y que esta norma no aborda temas centrales de la prevención como la educación o la contención de los menores de edad. El Senado sancionó en febrero de este año la ley 27.801 y se dispuso su entrada en vigencia en 180 días desde su promulgación. El principal cambio es que tiene como objeto el establecimiento del régimen penal aplicable a personas adolescentes desde los 14 años hasta las 0 horas del día en que cumplan 18 años de edad, cuando fueran imputadas por un hecho tipificado como delito en el Código Penal o en las leyes penales especiales vigentes o que se dicten en el futuro. Esta puesta en marcha trajo varios cuestionamientos dentro de la justicia, principalmente desde fiscalías y juzgados que atienden causas de menores, tanto a nivel nacional como provincial. Hasta el viernes, dicen, llamamos a los chicos de 14 y 15 no punibles y ahora se convierten en punibles. Significa que cuando se comete un delito grave, de penas de más de 3 años, como robo a mano armada, abuso u homicidio, van presos. Esto provocará el inicio de un proceso penal que incluirá el pedido de pericias a celulares, armas, informes médicos, de huellas y demás procedimientos que forman parte del expediente judicial. Se van a seguir causas que ahora no, y hasta el viernes, si un menor cometía un hecho, tenía derecho a ser oído, y ahora se lo imputa, se lo indaga y sigue un proceso penal hasta el juicio. La misma fuente, que es un secretario de un juzgado de menores, señaló que también se investiga y se procesa a mayores cuando existe participación en el hecho donde interviene la justicia de menores. Deberán cubrir el aluvión del número de causas en aumento con los mismos recursos que existen actualmente. Así es que, bueno, este sábado entró en vigencia.

Entonces, la baja en la edad de imputabilidad y en Comodoro Rivadavia, sí, ya hubo un menor de 14 años detenido por robo agravado por el uso de arma blanca. Fue el primer menor detenido en Comodoro bajo el nuevo régimen penal juvenil. El hecho ocurrió a pocas horas de la puesta en marcha de la normativa a nivel nacional, la cual bajó la edad de imputabilidad en nuestro país. El joven enfrenta este lunes su audiencia ante la justicia. Y vamos con Iván Noble y esta canción que fue compuesta por Gianluca Grignani, este italiano, cantautor, guitarrista, productor discográfico y músico, ¿sí? Compuso esta canción que vamos a escuchar, que se llama Mi historia entre tus dedos, pero aquí lo vamos a tener por Iván Noble, ¿no? Y la versión que hizo de esta canción. Vamos a escucharla.

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1: Hola, hola, hola. Muy, pero muy buenas tardes. ¿Cómo están? Estamos acá en la histórica el 4M630, también a través del LRA11 Radio Nacional Comodoro Rivadavia, AM670, para encontrarnos con parte de la historia, no solamente de nuestro país, sino también a nivel mundial, y obviamente las efemérides, para saber qué celebramos, qué recordamos, qué conmemoramos hoy 7 de septiembre. Hoy 7 de septiembre es el Día Internacional del Aire Limpio por un Cielo Azul. Además, hoy 7 de septiembre es el Día Mundial del Buzo. No el buzo que usamos como vestimenta. ¿Vieron que suena parecido? Igual, diría yo. No, nos referimos al buzo, aquella persona que se pone un traje y obviamente comienza a disfrutar de ese mundo mágico que es nuestros océanos debajo del agua. Sería algo así como para explicarlo. Es el Día Mundial del Buzo. Obviamente también por trabajo, para investigar, etcétera, etcétera, o en forma recreativa. 7 de septiembre también es el Día del Pelirrojo en la República Argentina y a nivel mundial. Después vamos a ampliar un por qué es el Día del Pelirrojo. También hoy es el Día Internacional de la Cooperación Policial. Es el Día Nacional de la Botánica en la República Argentina. Además, hoy 7 de septiembre es el Día de la Recuperación de la Educación Técnica. Varias escuelas técnicas aquí en la ciudad de Comodoro Rivadavia y también en gran parte de nuestra Patagonia Argentina. Educación técnica que muchos afirman y dicen que está bueno recuperarlas. Día también del enólogo en la República Argentina. Es el Día del Trabajador Cinematográfico. Si conocen a alguien que trabaje en el cine o tenga intenciones en algún momento de estudiar, bueno, pueden saludar. Día del Trabajador Cinematográfico. Y además también, este 7 de septiembre es el Día del Trabajador Metalúrgico. Son algunas efemérides para contarles en esta jornada. Hoy es el Día del Trabajador Cinematográfico, lo decíamos, 7 de septiembre, en reconocimiento a los orígenes de la organización gremial en la industria del cine nacional. Creado allá por el año 1944, un grupo de empleados de los estudios de cine más importantes de la época fundó la Asociación Gremial de la Industria Cinematográfica Argentina, la AGICA. Cuesta por ahí un poquito pronunciarlo, pero tiene que ver justamente con las siglas de Asociación Gremial de la Industria Cinematográfica Argentina. En el año 1948, 4 años más tarde, nacía oficialmente el Sindicato de la Industria Cinematográfica Argentina, hoy SICA-APMA, entidad que nuclea a los técnicos y también profesionales del sector. La conmemoración abraza a todas las personas que forman parte del séptimo arte como una labor en equipo y también colectiva. Incluye camarógrafos, sonidistas, iluminadores, montajistas, vestuaristas, maquilladores, productores, directores, actores y asistentes técnicos cuyos oficios hacen obviamente posible cada producción audiovisual. Por eso hoy 7 de septiembre recordamos el Día de los Trabajadores Cinematográficos. Otra de las efemérides que hemos elegido para ampliar en esta jornada, en este 7 de septiembre, es el Día Mundial del Pelirrojo. ¿Alguien conoce a un pelirrojo? ¿A una pelirroja? Bueno, con el fin de festejar a quienes cuentan con este color de pelo y acabar con los estigmas, con las discriminaciones asociadas obviamente a su aspecto físico, se celebra este día. Y también obviamente sirve para concientizar. Bueno, se estima que el 2% de la población global es pelirroja. Pero existen ciertos países cuyo porcentaje es mayor. La pregunta es, ¿Argentina estará dentro de esos países? Bueno, ahora lo vamos a saber. ¿Cuántos pelirrojos hay en el mundo? En el año 2023, hace un par de años atrás, la agencia Reuters publicó los resultados de un informe que demostraba que entre el 1 y el 2% de la población mundial es pelirroja. La Universidad Isabel I amplió estos datos al demostrar que existen ciertos países con mayor cantidad de personas pelirrojas por habitante. Escocia es uno de estos, con una cifra del 13%, mientras que Irlanda le sigue con un 11%. Inglaterra es otra de las naciones que se destacan en esta lista, con un 6,5%, y le sigue Estados Unidos con un 2% de su población. En Argentina, sí, en nuestro país, se estima, escuchen esto, que el 1,5% de sus habitantes es pelirrojo, lo que convierte a nuestro país en la tercera nación con población pelirroja más grande de América. Pelirrojos Club es una agrupación que reúne, realiza actividades en conjunto cada año. Este 7 de septiembre se reúnen en la República Argentina, en el Puente de la Mujer, pero nosotros estamos lejos, nuestra Patagonia queda lejos, porque es en el Puente de la Mujer de Puerto Madero. Hoy, 7 de septiembre, es el Día de los Pelirrojos. Muchas gracias y nos reencontramos en otro momento. Chau.

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0: Aquí estamos en la tarde de Radio Nacional y la información que, por supuesto, no quisiéramos dar, se conoció hace un rato la confirmación del fallecimiento de este nene de 9 años que cayó desde la Torre 3, ¿sí? Algunos medios indican que fue desde el 5º piso, hay otros medios que indican que fue desde el 7º piso. Lo que sí se sabe que estaba al cuidado de la niñera, sí, que estuvo la niñera, por supuesto, en la planta baja en el momento en que esta criatura fue sacada del lugar a donde había quedado, en el techo de un comercio que hay en la planta baja de la torre, y llevado de urgencia al hospital regional. Desde el hospital se confirmó su fallecimiento, ¿eh? Fue un operativo inmediato, sí. Bueno, allí estuvieron la policía, luego llegó la ambulancia, lo llevaron de manera urgente, sí, y no lograron salvarlo. Recibió atención médica por las graves lesiones que había sufrido, pero pese a la asistencia inmediata se confirmó su fallecimiento, generando consternación entre vecinos y allegados. Ahora la investigación buscará reconstruir los momentos previos al episodio y determinar desde qué sector de la torre se produjo la caída y establecer con precisión cómo y por qué ocurrió este trágico hecho, ¿sí?, que termina con la muerte de este nene de 9 años.
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0: Vamos con la música de Toto y esto es Pamela.

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1: Hora 4, un minuto en la República Argentina. Femicidio de Agostina Vega. Luego de haber cambiado de abogado, Claudio Barrelier, el acusado del crimen, amplió su declaración indagatoria ante la justicia cordobesa. El testimonio no habría estado centrado únicamente en el femicidio, sino también en las personas con las que tenía vínculos y, según su versión, le ofrecieron respaldo. En tanto, Fernanda Alaniz, abogada del padre de Agostina, afirmó que el acusado ensució la cancha.
2: Esperamos que le quede algo de humanidad, lo dije desde un principio, y le ponga fin a este dolor, ¿no?, de esta familia. De su boca han salido solamente mentiras, ha enredado todo, ha ensuciado la cancha. No tenemos mucha fe en Barrel.
1: En Corrientes declaran los principales acusados por la desaparición de Loan Peña. El informe de Nerina Álvarez desde Radio Nacional Santo Tomé.
3: Continúa en la ciudad de Corrientes el juicio por la presunta sustracción y ocultamiento de Loan Danilo Peña y esta semana se esperan jornadas de especial importancia. Entre martes, miércoles y jueves está prevista la declaración de Walter Maciel, Antonio Benítez y Laudelina Peña, tres de los imputados principales en la causa. En tanto, la abogada de Laudelina adelantó en medios locales que descarta categóricamente la teoría del accidente y denunció que su defendida estaría recibiendo presiones de otros imputados para sostener esta versión.
1: La información deportiva ahora con Nicolás Álvarez.
4: El vicepresidente de Vélez, Nelson Pugliese, exigió la eliminación de Boca de la Copa Argentina a propósito de la inclusión de más futbolistas de lo que dice el reglamento. Al respecto, el dirigente de Vélez señaló que el reglamento es claro y que le tienen que dar a Boca el partido por perdido.
1: Alerta meteorológico rige para el centro de Jujuy, Salta, La Rioja, Catamarca, San Juan y oeste de Tucumán, donde continuará el viento sonda con ráfagas que pueden alcanzar los 70 kilómetros por hora. Actualizamos el estado del tránsito con Ernesto Arriaga.
5: A esta hora totalmente normal la General Paz, con bastante tránsito en ambos sentidos de circulación. La autopista de Lepiane continúan las obras en la bajada de Lautaro, como así también para realizar de New Jersey los contenedores de choque. Por otra parte, Aeroparque 6 operan con normalidad. Por ahora, los subtes a horario, al igual que los trenes en el AMBA.
1: En la ciudad de San Juanina de San José de Hachal, donde nos podés escuchar por AM1150 y FM102.7, temperatura 14 grados 5 décimas, humedad 28%, cielo ligeramente nublado. En la ciudad de Buenos Aires, temperatura 13 grados 1 décima, humedad 43%, cielo algo nublado.
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9: En la provincia de Chubut se encuentra la reserva de Punta Tombo, a 100 kilómetros aproximadamente de las ciudades de Rawson y Trelew. Es una de las principales y más numerosas colonias continentales de cría del pingüino de Magallanes.
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aquí estamos en este momento dedicado al tango para hablar un poquito de Osvaldo Pugliese, San Pugliese, nacido el 2 de diciembre de 1905 en el barrio porteño de Villa Crespo. Fue uno de los grandes representantes del tango milonguero. No obstante pertenecer a una familia de músicos, de chico se resistió a seguir la tradición familiar, aun cuando su padre le había regalado un piano. Era 1918 y entonces había dejado la escuela primaria para trabajar como gráfico. En todo caso, el joven Pugliese prefería rascar la guitarra y el bandoneón de oído junto a sus amigos, pero pronto su padre lo convenció de tomar clases con el maestro Antonio D'Agostino. Desde entonces su carrera fue imparable. Llegaron los primeros tangos, Recuerdo y Retoños, el primer trabajo de músico en el Café de la Chancha, su primer sexteto con Pedro Mafia, hasta la primera orquesta definitiva en 1939. Pero no se trató de una recta ascendente, sino más bien sinuosa, tanto que con la aparición del cine sonoro y la crisis de 1929, la desocupación los empujó a muchos de su profesión a formar un sindicato de música popular. Y entonces, y en aquellos tiempos, la primera huelga no tardó en llegar. Sus recuerdos de aquellos días dan cuenta de su militancia también partidaria. Las recurrentes alusiones a las condiciones de trabajo feudales que sufrían los músicos lo asocian al lenguaje utilizado por entonces al Partido Comunista, al cual se afilió en 1936, lo que le trajo en los años 40 y 50 no pocos problemas, censuras y días de cárcel. Crítico de las políticas culturales de las dictaduras de los 60 y los 70, de los organismos como SADAIC, pero optimista en cuanto al futuro del tango, logró en 1985 el acceso con su orquesta al escenario del Teatro Colón. El 25 de julio de 1995, a los 89 años, dejó de tocar para siempre. En recuerdo de su trayectoria, por supuesto, se siguieron numerosos homenajes, ¿sí?, por todos lados, y por supuesto lo recordamos siempre. Siempre hay un lugar para un tema de la orquesta de Osvaldo Pugliese, y aquí vamos a escucharlos con este tango que se llama El Andariego, que es de Alfredo Gobbi.

Aquí estamos, 14 minutos pasan de las 4 de la tarde. Información que llega desde el CEMPAT CONICET. Este año se censaron casi 800 ballenas menos que el año pasado. En el primer relevamiento aéreo de la temporada se registraron 1.375 ejemplares. El año pasado fueron 2.110. Este primer censo aéreo de ballenas de la temporada 2026 contabilizó 800 ballenas menos que el año pasado. Sí, de estas 1.375, de las cuales 409 eran crías. El relevamiento se realizó el domingo a lo largo del litoral de la península Valdés. La mayor concentración de ejemplares se registró, como es habitual, en el área de El Doradillo, en las inmediaciones de Puerto Pirámides y en el Golfo San José. También observaron numerosos ejemplares solitarios en distintos sectores de la costa externa de Península Valdés. El relevamiento estuvo a cargo de las doctoras Ailén Chalkovsky y María Constanza Marchesi. También estuvo el doctor Mariano Coscarelli, integrantes del Laboratorio de Mamíferos Marinos del CESIMAR CONICET. El vuelo fue realizado por el piloto Pedro Domínguez del Aeroclub de Puerto Madryn y contó con el apoyo de la Cámara Patagónica de Empresas de Avistajes. El número de ballenas contabilizadas fue menor al del año pasado, cuando el censo alcanzó una cifra récord, 2.110 ejemplares. Sin embargo, explicaron que la diferencia no debe interpretarse de manera aislada y que el registro de este año se encuentra dentro de los valores esperables para una población de grandes cetáceos que presenta fluctuaciones naturales. El año pasado hubo un récord histórico en 25 años de censos y en este sentido fue un caso excepcional. No esperaban encontrar nuevamente la misma cantidad de ballenas. El relevamiento de este año se encuentra dentro de valores normales para una población que tiene fluctuaciones cíclicas. El equipo señaló además que la fecha en la que se realiza el relevamiento y la distribución de los animales dentro de los golfos puede influir en la cantidad de ejemplares observados desde el aire. Mientras que el censo del año pasado se realizó a mediados de agosto, el de este año tuvo lugar el 6 de septiembre. Y esa diferencia responde a una combinación de factores, pero principalmente a la fecha y al área cubierta por el conteo. Para esta época, muchos animales ya pueden haberse desplazado a sectores más internos del Golfo Nuevo y nuestro relevamiento se realiza sobre la franja costera. Por ejemplo, de esos 1.375, ¿sí?, se registraron 61 individuos en grupo de cópula. Individuos solitarios 497, 408 madres y 409 crías, que dan este total de 1.375 ejemplares.

Y ahora vamos con un cumpleaños, porque hoy está con su torta y 75 velitas Chrissy Hynde, o Hynde, como la conocemos por aquí, vocalista de Pretenders, esta banda británica de New Wave y Pop Rock que apareció allá por finales de 1970 y algo, a fines de la década del 70. Esta banda se componía originalmente de su fundadora, compositora, guitarrista y vocalista, que es quien está cumpliendo años, el guitarrista James Honeyman Scott, el bajista Pete Farnham y el baterista Martin Chambers. Las muertes de Honeyman Scott y Farnham por consumo de drogas malograron esta formación, y los múltiples cambios de músicos en los años posteriores han dejado a la vocalista Chrissy como el único miembro permanente y referente absoluto del grupo. La actividad pública ha trascendido el terreno musical y se ha destacado como activista a favor de diferentes causas. El grupo se hizo conocido por canciones como Don't Get Me Wrong y Back on the Change Gang. Vamos a escucharlos aquí con No Me Confundas.

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2: El Parque Autóctono Cultural y Recreativo Los Terrones, ubicado a 14 kilómetros de la localidad de Capilla del Monte, en el Valle de Punilla, a 124 kilómetros de la ciudad de Córdoba capital, está repleto de rocas volcánicas, areniscas de origen triásico de color rojizo, que han sido erosionadas por la acción del viento, generando formas increíbles. Las formas que tallaron el agua y el viento, que son como terrones gigantes envueltos en tupida vegetación, mezcla de las sierras de las Quijadas y Cañón del Colorado, pero en miniatura y casi selvático. Allí se descubren figuras como el sillón, el dedo de Dios y el honguito.
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en esta tarde de Radio Nacional con más información, cortes de agua de hasta 24 horas en distintos barrios de Comodoro. Mañana se va a interrumpir el suministro en sectores de zona norte y zona sur. Los cortes tendrán una duración de 24 y 12 horas. La cooperativa informó que se van a realizar trabajos correspondientes al plan anual de mantenimiento programado del sistema de acueductos, por lo que se va a interrumpir el suministro de agua en distintos sectores. En zona norte, el corte comenzará a las 12 y se extenderá por un lapso de 24 horas. La interrupción afectará a los barrios La Prida, Güemes, Sarmiento, Manantial Rosales, Bellavista Norte, Megaloteo, Padre Corti, Gesta de Malvinas, Ciudadela, Gas del Estado, Próspero Palazzo, Fuerza Aérea Argentina, Kilómetro 8, Saavedra, Zona de Chacras de Saavedra, Divina Providencia, un sector de General Mosconi, Loteox Radio Estación, Los Tres Pinos, Petroleros Privados y un sector de La Floresta. Por otra parte, en la zona sur, el servicio será interrumpido desde las 6 y durante 12 horas en los barrios Centro, Pueyrredón, Roca, Ceferino, 9 de Julio, José Fuch, 13 de Diciembre, Humberto Beguini, un sector del Estela Maris. Desde la cooperativa solicitaron a los vecinos de los sectores alcanzados por esta medida hacer uso racional del servicio durante este periodo de interrupción y hasta la normalización. Los trabajos estarán a cargo de los departamentos de saneamiento y sistema de acueductos y acuíferos de la Sociedad Cooperativa Popular Limitada. Ahora llega la música de Los Tequis con Cordillera y Mar.

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1: 4:30 de la tarde en todo el país. Daniel Scioli destacó las oportunidades de negocios en Argentina. El informe de Cristian Varela.
2: Ante representantes de pymes que participan del foro Italia y América Latina, el secretario de Turismo, Daniel Scioli, aseguró que Argentina representa una oportunidad de negocios para la inversión.
3: Una extraordinaria posibilidad y oportunidad para todos los que comprendan los cambios profundos en nuestro país, en el cual hoy Argentina ofrece un marco de estabilidad, de orden fiscal, de seguridad ciudadana. Ustedes lo podrán ver por las calles, con la normalidad con que hoy se puede transitar y circular, y eso hace a un clima inmejorable de negocios.
1: Causa contra Facundo Moyano. La justicia tomó testimonio a 3 policías que participaron en las primeras horas del operativo. Ahora se aguarda si la fiscalía solicita nuevas declaraciones en la causa, en la que se investiga al exdiputado por lesiones leves y privación ilegítima de la libertad contra Candela Arizaga. Tragedia aérea en Miami. Sucedió en el aeropuerto de la ciudad estadounidense, donde murieron 5 personas tras ser arrolladas por un avión de carga que no pudo frenar en la pista. Por Radio Nacional, el periodista Adrián Sack afirmó que el avión iba a una velocidad muy alta.
4: Tenía 100 toneladas y mantenía un ritmo de vuelo y de aterrizaje propios de un clima de tormenta, porque habían atravesado cerca de Miami, antes de aterrizar, varias nubes muy cargadas, y entonces el avión iba a una velocidad superior a la que se esperaba, y esto incluye el aterrizaje. Cuando estaba circulando y chocó con estos vehículos, iba a unos 200 kilómetros por hora en tierra, que es una velocidad muy alta.
1: En la ciudad de Buenos Aires, temperatura 13 grados una décima, humedad 45%, cielo algo nublado.
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Aquí estamos en la tarde de Radio Nacional y falleció a los 90 años Norberto Galasso, este destacado historiador, escritor y ensayista, uno de los ensayistas e historiadores más importantes de nuestro país. Falleció hoy a los 90 años. Había nacido en Buenos Aires el 28 de julio de 1936. Estudió en la Facultad de Ciencias Económicas de la UBA, donde se graduó como contador en 1961. Es autor de más de 50 ensayos, antologías, estudios históricos, políticos y diversas investigaciones. Trabajó junto a Arturo Jaureche en la Editorial Universitaria de Buenos Aires y varios de sus libros fueron censurados durante la última dictadura militar. En el 2014 fue declarado embajador de la cultura popular argentina por Presidencia de la Nación. Como historiador, se encargó de revisar la historia reciente para reivindicar a grandes dirigentes sociales y populares que habían sido olvidados. Se trata de un pensador nacional que se ha dedicado a contrarrestar falacias y abstracciones liberales que pretendieron contar una historia unívoca, interesada y lineal. En su recorrido ha sabido pisar firme sobre huellas de José Pepe Rosa, Fermín Chávez y Manuel Gálvez. Y ha sabido también mantener frescos en el imaginario del campo nacional los itinerarios de Raúl Scalabrini Ortiz, Manuel Ugarte, Felipe Varela, Manuel Ortiz Pereira, el padre Hernán Benítez, John William Cook, Juan Perón, Enrique Santos Discépolo, el San Martín Verdadero o Arturo Jaureche. A este último lo conoció en 1973 cuando se integró como síndico a la Editorial Universitaria de Buenos Aires, dirigida entonces por el autor de El medio pelo en la sociedad argentina. Y ahora vamos con la música de Pedro Aznar y esto es Mientes.

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Y tenemos que contarles que este 7 de septiembre se conmemora el Día de la Bandera de los Pueblos Originarios. Hoy se cumplen 33 años del fallecimiento de Julio Antieco, el creador de la bandera Mapuche Tehuelche de Chubut. 33 años se cumplen hoy del fallecimiento de don Julio, el creador de este símbolo y emblema de las comunidades Mapuche Tehuelche de la provincia del Chubut. Su legado permanece vigente y gran parte de esa historia continúa siendo transmitida por su familia. La historia de la bandera comenzó a tomar forma el 3 de agosto de 1991 durante la primera reunión provincial de caciques y comunidades aborígenes que se realizó en Trevelin. En ese encuentro, Julio Antieco tuvo la posibilidad de expresar personalmente su intención de crear un símbolo que representara a las comunidades originarias de toda la provincia. La propuesta fue puesta a consideración de los presentes y aprobada por unanimidad. Poco después, el 6 de noviembre del 91, mediante el decreto provincial 1820, la bandera fue reconocida oficialmente como símbolo y emblema de las comunidades aborígenes de Chubut. El emblema está compuesto por los colores amarillo, blanco y azul, junto con una punta de flecha, elementos que quedaron asociados a la identidad y representación de los pueblos Mapuche Tehuelche. Julio Antieco falleció el 7 de septiembre del 93, apenas casi 2 años después de la creación de la bandera, y un año después, a pedido de sus hijos, el 21 de julio del 94, se autorizó mediante el decreto provincial 777 el izamiento del símbolo de los pueblos Mapuche Tehuelche en recordación de la fecha del fallecimiento de su creador. El reconocimiento quedó posteriormente establecido en la ley provincial 4072, que se sancionó el 14 de marzo del 95. Su artículo primero reconoce como símbolo y emblema de las comunidades aborígenes de la provincia a la bandera con los colores amarillo, blanco, azul y punta de flecha, aprobada durante aquella primera reunión provincial. A más de 3 décadas de su creación, la bandera continúa presente en actos, encuentros y espacios de representación de las comunidades. Pero detrás del símbolo existe una historia familiar, la de un hombre que buscó representar sus raíces y la de sus hijos, que mantienen viva su memoria y la defensa de sus orígenes. Hoy entonces, 7 de septiembre, se cumplen 33 años del fallecimiento de Julio Antieco, el creador de la bandera Mapuche Tehuelche de Chubut. Vamos ahora con la música de Man Ray y esto es Extraño Ser.

0: Nuevamente nos encontramos en el aire de LU4 AM630, la histórica de nuestra Patagonia Argentina, y a través de LRA11 AM670. ¿Para qué? Para encontrarnos ahora con la historia musical, para saber qué ha sucedido un día como hoy. Elegimos un artista, una banda, lo que tenga que ver con la música. Y en este caso particular, nos vamos al año 1996 para encontrarnos con esta efeméride musical. Quisiera no decir adiós, pero debo marcharme. No llores, por favor, no llores, porque vas a matarme.
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0: La letra D no es mi despedida. La última que escribió en su vida se repite como una especie de confirmación del mito. Un adiós que no debía ser, que ella suplicaba que no lo fuera. No son pocos los que siguen intentando hasta el día de hoy buscar pistas, premoniciones o algún mensaje oculto para explicar lo inexplicable. La trágica muerte de Gilda. Un 7 de septiembre del año 1966, en pleno auge de su carrera musical, una de las artistas más importantes de la música popular argentina perdió su vida en un accidente automovilístico cuando se dirigía a la localidad de Chajarí, Entre Ríos, para brindar un show. Con ella, lamentablemente, murieron también su hija Mariel, de 15 años, su madre Tita, tres de sus músicos y el chofer que manejaba el colectivo que los llevaba a todos. Otras 12 personas resultaron heridas. Un día como hoy, del año 1996, se iba de gira, partía de este mundo nada más ni nada menos que la cantante popular Gilda.

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1: Los esteros de Liberá son una amplia red de arroyos, riachos, pantanos, lagunas y bañados que abarcan entre 15.000 y 25.000 kilómetros cuadrados en el centro de la provincia de Corrientes. Solo es superado en extensión por el Pantanal brasileño, con el cual forman el segundo humedal más grande del mundo. Los esteros de Liberá fueron declarados Reserva Natural en 1983 y Humedal Internacional en el año 2002, y muchos sostienen que debajo suyo se encuentra la reserva de agua dulce más grande que posee la humanidad, bautizada como Acuífero Guaraní.
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0: 17 minutos pasan de las 4 de la tarde. Caso Ángel, se incendió la casa de su madre biológica. La mujer no se encontraba en la vivienda, ya que cumple prisión preventiva. La casa donde vivía Mariela Altamirano, la madre de Ángel López, el niño asesinado en nuestra ciudad, se incendió por completo y la justicia investiga el hecho. La mujer se encuentra detenida, está con prisión preventiva por la muerte de su hijo. A 5 meses del caso que estremeció al país, se conoció que este sábado por la noche se incendió la casa que alquilaba Altamirano antes de ser detenida. Allí vivía la mujer junto con su pareja y sus 2 hijos. El hecho ocurrió en la zona de Quintas y el dueño del inmueble confirmó que las llamas se iniciaron en el quincho, construido mayoritariamente con materiales de madera, lo que aceleró la propagación de las llamas. Personal de bomberos acudió al lugar tras un llamado al servicio de emergencias, quien alertó, por supuesto, una vecina del abundante humo en el lugar. La pérdida es total. Pese al impactante incendio, no se registraron heridos ni víctimas fatales y los efectivos de criminalística realizaron las pericias correspondientes. Recordemos que el crimen de Ángel, de 4 años, ocurrió el 5 de abril de este año y luego de la autopsia confirmó que recibió más de 20 golpes en la cabeza. La justicia ordenó las detenciones de Altamirano, la madre biológica, y del padrastro, Michael González.
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0: Hora 5, un minuto. El gobierno aprobó un nuevo RIGI. El Ministerio de Economía informó que se trata de una planta de fertilizantes de Pampa Energía que demandará 2.700 millones de dólares. La iniciativa prevé generar más de 4.800 puestos de trabajo durante la construcción y proyecta exportaciones por más de 800 millones de dólares anuales. Las concesionarias de Entre Ríos adhieren a los préstamos para compras de vehículos del Banco Nación. El informe de Eli del Mar Otman desde Radio Nacional Gualeguaychú.
1: El programa Más Auto del Banco Nación incorpora créditos UVA de hasta 100 millones de pesos. En Entre Ríos son 45 las concesionarias adheridas, distribuidas en 12 lugares. La mayoría se concentra en la ciudad de Paraná, con 15, en Concordia 10, Concepción del Uruguay 6, Chajarí 3, Diamante, Victoria, Villaguay tienen 2, una en Gualeguaychú, Crespo, La Paz, María Grande y Rosario del Tala.
0: La información deportiva ahora con Nicolás Álvarez.
2: En diálogo con Radio Nacional, el capitán del equipo argentino de Copa Davis, Javier Frana, habló de Francisco Cerúndolo antes de la serie frente a Turquía.
3: Una muy buena situación para él porque venía con muchas ganas de que le vaya bien en una superficie que tiene mucha capacidad. Le venía costando últimamente, así que finalmente en esta temporada pudo ir dando esos pasos que tienen que ver con el crecimiento, con la evolución, ir superando momentos.
0: Alerta meteorológico rige para la cordillera de San Juan, La Rioja, Catamarca, Salta y Jujuy, donde se espera que continúen los vientos del oeste con ráfagas que pueden superar hasta los 100 kilómetros por hora. En la ciudad de correntina de Santo Tomé, donde nos podés escuchar por AM780 y FM100.5, temperatura 15 grados 8 décimas, humedad 39%, cielo ligeramente nublado y visibilidad reducida por polvo a 8 kilómetros. En la ciudad de Buenos Aires, temperatura 13 grados 1 décima, humedad 45%, cielo algo nublado.
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5 minutos de la hora 17, LRA11 Radio Nacional Comodoro Rivadavia, LU4 Radio Patagonia Argentina, juntos en esta tarde nacional, con José Romero en cabina técnica de esta LRA, por supuesto Andrea Miranda, Amanda Kohler y todo el equipo de LU4. Agradable temperatura en la ciudad de esta hora, 14.7 la actual. Poco fresca igual, 23% la humedad, viento sector noroeste, 25 kilómetros por hora, cielo despejado, visibilidad normal, 30 kilómetros, la presión en hectopascales, 1003.4. Abrimos musicalmente esta hora con Sergio Denis y este, Conclusiones.

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1: A 9 kilómetros al norte de la ciudad de Concepción del Uruguay, sobre el arroyo de la China, se encuentra el Palacio Santa Cándida. Fue uno de los emprendimientos industriales más importantes de Urquiza, constituyendo el saladero más grande del país a mediados del siglo XIX. Lleva ese nombre en honor a la madre del prócer, Cándida García. Las instalaciones del saladero contaban con las técnicas más avanzadas para la época, incluyendo un largo muelle de madera con ferrocarril para servicio de los veleros mercantes que arribaban al puerto.
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0: En esta tarde nacional contacto nosotros con Eugenia Maidana porque se está preparando una nueva feria intersectorial de salud integral aquí en la ciudad y queremos tener algunas precisiones. Eugenia, gracias por recibir a Radio Nacional LU4. ¿Cómo estás? Buenas tardes.
1: Hola, buenas tardes. Por aquí muy bien. ¿Cómo están ustedes?
0: Bien, muy bien. Queriendo tener un poco de información sobre esto, sabemos que se va a estar realizando aquí en la ciudad. Creo que es la cuarta feria ya, ¿no?
1: Sí, este año contamos con la cuarta edición de esta feria de intersectorial de salud integral, en donde, bueno, participamos la red de instituciones que conformamos la mesa, todo el sistema de protección de derechos local. La idea es justamente llevarla a cabo todos los 10 de septiembre, que son los días que conmemoramos el Día Mundial de la Prevención del Suicidio. Así que bueno, en ese marco es que brindamos la feria en el sentido de mostrar la red de instituciones con sus stands interactivos y también brindamos los talleres que realizamos de manera continuada también desde los distintos equipos de trabajo que conformamos la mesa con las adolescencias y adulteces. Este año va a volver a suceder igual que la primera edición en nuestro centro cultural, en el centro. Así que estamos agradecidos con la Secretaría de Cultura que siempre participa activamente. Así que bueno, es una jornada abierta a la comunidad. Hay varias escuelas que van a participar, que se suman, y después, bueno, quien se quiera llegar va a ser bienvenido. Así que, bueno, la propuesta consiste en eso, un día de generar espacios de encuentro, de participación, de diálogo, un día donde, bueno, las adolescencias puedan encontrarse, escucharse y poder reflexionar y llevarse alguna herramienta.
0: Sí, está bueno, ¿no?, de poder ver y conocer un poco lo que se trabaja, porque por ahí como que medio que tocamos de oído también, ¿no? Si como que no le prestamos mucha atención, me parece, los medios a esto. No sé si tiene tanta difusión, va, no sé.
1: Sí, hemos tenido un buen alcance con la difusión. O sea, esta semana empezamos con la difusión de la feria propiamente dicha. Venimos visibilizando, concientizando, hablando de la temática. Tenemos todo septiembre, que es el mes amarillo, y el trabajo de la mesa, siempre nuestra propuesta, nuestro desafío es que la prevención sea noticia, que forme parte de la agenda mediática y que todos los días podamos hablar un poco, ¿no?, sobre salud mental y sobre los cuidados. La idea es esa también, del encuentro. Sí. Es un espacio seguro, cuidado, y que las personas puedan aprender factores de protección y factores de cuidado para su vida diaria.
0: Sí, bueno, fundamentalmente, si se habla y se escucha, se puede prevenir un poco el lema de ustedes, ¿no?, también.
1: Sí, ese es nuestro lema que venimos sosteniendo desde el principio de la conformación de la mesa, sí. Así que, bueno, invitamos a quienes quieran ponerle algún lema este año, pueden hacerlo.
0: Eugenia, la mesa cada tanto se va reuniendo. Creo que en junio, el 11 de junio, por ahí tenían prevista una reunión que, bueno, se realizó, por supuesto, ¿no?
1: Sí, nos reunimos de manera bimestral. Así que sí, creo que en agosto nos habíamos reunido en Zona Norte y como al ser una red de instituciones es itinerante, así que vamos rotando entre Zona Sur, Zona Centro, Zona Norte, las distintas localidades. Para que sea, digamos, repartido el asunto. Así que estimo que en octubre tenemos próxima reunión plenaria y este año la modalidad que llevamos adelante, hacemos una primera parte más teórica para poder sensibilizar sobre la temática en algún tema particular. Y después hacemos la parte más práctica, que es donde armamos la agenda de actividades y sumamos personas y repasamos qué hicimos y cómo continuamos. De hecho, bueno, ahora estamos promocionando la feria que le llamamos FISI, la FISI del jueves, que es de 9 a 13 en el Centro Cultural, pero hoy mismo también se van a brindar talleres de redes que cuidan, que ahí trabajamos con los clubes deportivos, entonces bueno, y seguimos armando la agenda con las escuelas, entonces es todo un trabajo sostenido y continuado, que justamente en esas reuniones plenarias es de donde armamos, digamos, los equipos, claro, y las disponibilidades y eso.
0: Muy
1: y
0: bien.
1: Bueno, y siempre sumamos gente.
0: Bueno, jueves 10 entonces.
1: Jueves 10, de 9 a 13 horas en el Centro Cultural, sí, va a estar la cuarta edición de nuestra Feria Intersectorial de Salud Integral.
0: Muy bien. Bueno, vamos difundiendo y te vamos llamando, Eugenia, cuando conocemos actividad.
1: Sí, y bueno, después los viernes siguen funcionando nuestros grupos de posvención, que funcionan en Diagnos, en Zona Sur y en Zona Norte, que nos pueden seguir por las redes para ver bien ahí la dirección. Son de 2 a 4, que son para personas allegadas a alguien que se haya quitado la vida. Puede encontrar un grupo de pares donde, bueno, poder dialogar. Así que, bueno, las actividades de las mesas las seguimos desarrollando. Y siempre recordar el 0800-999-0091, que es la línea de urgencias en salud mental del Hospital Bonaparte. La línea 102 para niñeces y juventudes. Y también está funcionando la línea 135 también, nacional, para asistencia. Así que bueno, eso por hoy.
0: Muy bien, muy
1: seguimos
0: bien.
1: Al habla.
0: Gracias, Eugenia, muy amable.
1: Les agradecemos, chau, tengan buena jornada.
0: Chau, chau. Eugenia Maidán, entonces, recordar esta Feria Intersectorial de Salud Integral en Centro Cultural, jueves 10 de septiembre, de 9 a 13. Allí talleres, juegos y deportes, espacios de escucha activa, están informativos de instituciones y organizaciones, charlas, intervenciones artísticas. Van a participar con estas diferentes instituciones que integran la mesa, referentes de salud, como decía Eugenia, educación, desarrollo social, organizaciones comunitarias, entre otras.
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0: ...5 de septiembre, música nueva, aquí con Juan Carlos Baglietto, Lito Vitale, esta versión famosa por Leonardo Fabio, ¿no? Ella ya me olvidó.

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26 minutos de la hora 17. Recordamos este corte de agua por 24 horas para distintos lugares de la ciudad. Sociedad Cooperativa Popular Limitada informó que mañana se van a realizar trabajos correspondientes al plan anual de mantenimiento programado al sistema de acueductos, por lo que se va a interrumpir el suministro de agua potable en distintos sectores de la ciudad. El sector de zona norte va a comenzar a la hora 12, el corte se va a extender por 24 horas. La interrupción va a afectar barrios La Prida, Güemes, Sarmiento, Manantial Rosales, Bella Vista Norte, Megaloteo, Padre Corti, Gesta de Malvinas, Ciudadela, Gas del Estado, Próspero Palazzo, Fuerza Aérea Argentina, Kilómetro 8, Saavedra, Zona de Chacras de Saavedra, Divina Providencia, un sector de barrio General Mosconi, Loteo ex Radio Estación, Los Tres Pinos, Petroleros Privados y un sector de La Floresta. En lo que tiene que ver para Zona Sur, el servicio será interrumpido desde las 6 por 12 horas en barrios Centro, Pueyrredón, Roca, Seferino, 9 de Julio, José Fuch, 13 de Diciembre, Humberto Beguín y un sector de Stella Maris. A tenerlo en cuenta entonces los vecinos. 27 minutos de la hora 17. Vamos a tener música con cumpleaños, porque está cumpliendo 83 años Gloria Gaynor, con tantos éxitos también, ¿no? Y aquí la versión, una de las mejores, digamos, de este tema, que han cantado varios, Sobreviviremos.

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1: 17:30 minutos en la República Argentina. El Banco Nación baja las tasas para la refinanciación de deudas. El informe de Cristian Varela.
2: El Banco Nación anunció la baja de la tasa de interés para refinanciar deudas del 35% al 29%, lo que implica una cuota menor y mayor margen para que los clientes logren regularizar su situación económica. Por ejemplo, una deuda por 10 millones de pesos a 60 meses, la cuota estimada se reduce de los 354.900 pesos actuales a 317.400 pesos, lo que implica una disminución de más del 10% de la deuda original.
1: El presidente ratificó el rumbo económico, nos informa Liliana Arias desde Casa de Gobierno.
3: Al analizar las principales variables económicas durante la reunión de gabinete, el presidente Javier Milei ratificó el rumbo económico y desestimó que se relajen las políticas monetarias. Fue al considerar que hacerlo sería un error y afectaría la reputación construida y los resultados obtenidos durante su gestión. En este contexto, Milei destacó las más de 17.000 desregulaciones impulsadas por el área que conduce Federico Sturzenegger, quien, durante el encuentro con ministros, presentó detalles de una nueva ley de mercado de capitales que se encuentra en elaboración. En materia de seguridad y capital humano, se repasaron los principales temas y líneas de trabajo de ambas áreas, así como también sus avances y prioridades, se informó oficialmente.
1: En la ciudad de Buenos Aires, cielo algo nublado, temperatura 12 grados 5 décimas, humedad 45%.
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0: planteando algunas cuestiones, presentando, por supuesto, algunos informes que tienen ellos. Así se lo contaba la prensa.
1: Estamos acá porque cumplimos con uno de nuestros objetivos como organización social, de trabajar con las infancias y con las personas vulnerables en general. Somos todas voluntarias, voluntarios, algunas jubiladas, profesionales de distintas áreas. Y estamos como atentos a lo que vamos viendo y a lo que también nos vienen diciendo, ¿no?
2: ¿Y cómo ven la situación en la ciudad?
1: Bueno, nosotros venimos precisamente a entregar un documento sobre la fragilidad, vamos a decir, o el desmantelamiento, el debilitamiento del sistema de protección integral hacia las infancias aquí en Comodoro. Y bueno, como explicaba por allí a otras personas, el sistema de protección no es un organismo, no es una institución, sino que es la articulación, la combinatoria, digamos, un sistema de organismos, instituciones, planes, programas, leyes, el propio presupuesto destinado a todo esto, que conforma, bueno, que haya un frente que pueda cubrir las necesidades, los derechos a los cuales todos los chicos, nuestros pibes tienen, valga la redundancia, el derecho por ser personas y sujetos de derecho de poder acceder, ¿no?, en esta sociedad. Y esto está muy, digamos, está muy debilitado, ¿no?
2: Desde ¿Y en qué organismos decimos que se ve vulnerado los derechos?
1: Mira, nosotros tocamos varios temas de lo, digamos, habría que... En primer lugar, también nos basamos, y quiero aclarar, en dos informes. Uno, el informe que dejó el director de la anterior gestión de la Oficina de Derechos y Garantías, concursado, doctor Oyarzo, un informe muy completo acerca de lo que estaba pasando en Comodoro en el año 2025. Recientemente también hay un informe técnico de un grupo de profesionales e investigadores del CONICET acá de nuestra universidad sobre la situación de las juventudes, adolescencias y juventudes, y sobre nuestra propia experiencia de las personas que vienen y lo que vemos. Y bueno, los ejes son los de siempre. Es educación, comentaba, las escuelas con sus cuestiones de infraestructura, por supuesto, en las condiciones de los agentes provinciales, educación, salud, desarrollo social, bueno, toda esta trama, ¿no?, de servicios que está siendo afectado por la situación social en general del país, pero económica, y el agente público tiene todas estas cuestiones de encima, más allá que también las problemáticas se han agudizado, en particular con el tema del uso de las tecnologías de los chicos. Esto es una demanda muy grande de las escuelas para trabajar. Pero también, bueno, el Servicio de Protección de Derechos, esto que es el órgano de aplicación de nuestra ley de protección, con todas las vicisitudes que pasa y con toda la demanda tremenda, el listado de casos, bueno, de situaciones, que no se llega, el Estado no llega.
2: ¿Consideran que se puede mejorar justamente esa situación?
1: A ver, hay que... a veces las personas, común de la gente, piensa que es una fábrica, ¿no? Cuando entra el chico con algún problema y sale como si fuera en la tanda, no. Es un trabajo artesanal la intervención de un equipo de profesional. No es... Yo fui parte, digamos, de equipos, y a veces, digamos, te marcan un tiempo porque tenés que hacer las cosas rápido y urgente. Y las intervenciones llevan tiempo porque estás trabajando con la familia, con otros que también tienen sus decisiones y demás. Pero si hay constancia, perseverancia, presupuesto, sí se puede, ¿no? Hay experiencias acá que funcionan y han funcionado. Por eso, no todo es que esté funcionando mal. Nosotros tenemos...

17:39 minutos. Vamos a compartir aquí la palabra de Liliana Murgas. Tiene que ver con el foro de infancias robadas. Estuvieron hoy reunidos con los concejales.

Conceptos de Liliana Murgas, entonces, este foro de infancias robadas aquí en la ciudad, con distintas actividades, esta reunión con los concejales de nuestra ciudad. 45 minutos de la hora 17, recordamos datos del tiempo en Comodoro Rivadavia, buscamos renovación para esta hora ya de las 17, en lo que tiene que ver siempre Servicio Meteorológico Nacional. 14.2 la actual, 28% la humedad, viento sector noroeste, 21 kilómetros por hora. Cielo despejado, visibilidad normal, 30 kilómetros, la presión en hectopascales, 1003.0. Llega la gente de Van Halen para uno de sus clásicos, Salta.

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51 minutos de la hora 17. Una canción puede disparar una imagen y una historia puede encontrar otra dimensión cuando música e ilustración suceden al mismo tiempo. Esa es la búsqueda de Sarau Canciones Ilustradas. Ya le hemos hecho varias notas a los chicos cada vez que se presentan, ¿no? Van a estar en Patio Ilustrado en este mes, una nueva noche de encuentro artístico. La propuesta reúne a Liliana Ostrovsky, Camila Bacaro, César Fabián Ferdini, con una apuesta en la que cada uno aporta su lenguaje. Ostrovsky lleva la ilustración a escena y construye las imágenes en vivo. Bacaro se encarga de la voz y el piano, mientras que Ferdini hace el aporte en la guitarra. El resultado es una experiencia que combina música, relatos e ilustración en vivo con una dinámica en la que las distintas expresiones dialogan y se transforman frente al público. Esta nueva presentación será el domingo 13 de septiembre, hora 19, en Patio Ilustrado, ubicado en Avenida Kennedy 2715. Agendarlo, si alguien, por supuesto, le interesa, para tener un poco el espectáculo de ellos aquí en la ciudad. También ya está el nuevo DNI con chip, ya se emite. Registro Nacional de las Personas, RENAPER, inició en este 2026 la emisión del nuevo DNI con chip electrónico en todo el país, mediante la disposición 55/2026, que integra estándares internacionales de seguridad. La transición hacia este formato de policarbonato es progresiva y no requiere un reemplazo masivo. La obligatoriedad alcanza a quienes tengan su documento vencido, menores que cumplan entre 5 y 8 años, adolescentes de 14 años o ciudadanos que sufran robo, extravío o deterioro. Los documentos actuales conservan su plena validez jurídica hasta la fecha de vencimiento, que figura en el frente de la tarjeta. Para las personas que deban realizar el trámite, el costo varía según la urgencia. El DNI regular tiene un valor de 10.000 pesos. El DNI Express cuesta 26.000. La modalidad 24 horas asciende a 41.000. Y el DNI al instante se cobra 57.000 pesos. Cabe recordar que bajo la ley 26.743, la primera emisión de rectificación de identidad de género sigue siendo gratuita. El nuevo ejemplar incorpora tecnología NFC con validación contactless, facilitando trámites migratorios y controles públicos mediante sistemas encriptados. Su diseño, fabricado en policarbonato, incluye elementos de soberanía nacional como el mapa bicontinental y las Islas Malvinas, ofreciendo una durabilidad superior frente al uso cotidiano y protegiendo al ciudadano contra posibles falsificaciones. Podrían cobrar un solo precio para todos, ¿no? Porque ¿cómo? Tiene 10.000 pesos, sale. 10.000 pesos, el regular. El DNI Express cuesta 26.000, la modalidad 24 horas 41.000 pesos. Y el DNI al instante 57.000 pesos. Che, cobras 30.000 pesos y hacés todo ahí al instante, ¿no es cierto? Bueno, la cosa es que ahora viene con chip electrónico, ya está realizándose esto, estos nuevos DNI con chip que ya se emiten en todo el país. Buscamos información de la hora 18 aquí, Lito Vitale Cuarteto, con el discreto encanto de ser porteño.

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2: Las 6 de la tarde en la República Argentina. La senadora Patricia Bullrich señaló que Axel Kicillof se pone del lado de los delincuentes. La crítica surge luego de que se diera a conocer la suspensión por 60 días del nuevo régimen penal juvenil que permite condenar a menores a partir de los 14 años. La medida fue dictada por la jueza Marta Elba Pascual, titular del juzgado de responsabilidad penal juvenil número 2 de Lomas de Zamora. Javier Milei recibió una perra policía que deja de servir a la fuerza. El informe de Lilian Arias.
3: En Casa Rosada, el presidente Javier Milei y la secretaria general de la presidencia, Karina Milei, recibieron a Lacan Ela, quien pasa a retiro luego de su trabajo en la Policía Federal Argentina. Ela formó parte del plantel canino de detectores de narcóticos en esta fuerza de seguridad y también fue asignada en la Dirección General de Operaciones Antidrogas Hidrovías Paraná. Algunos de los operativos más importantes en lo que él prestó colaboración fue la desarticulación de una organización vinculada a Mameluco Villalba. En el encuentro con Milei estuvo la sargenta Susana Viamonte, quien decidió posponer por 2 años su retiro para cesar su actividad junto a la perra Ela.
2: La información deportiva con Nicolás Álvarez.
4: Hoy termina la octava fecha del torneo clausura de Primera División. A las 7 de la tarde van a jugar Barracas y Argentinos y a las 21:15 en Santa Fe, Unión frente a Instituto.
2: El tránsito con Ernesto Arriaga.
5: En estos momentos los trenes están circulando con normalidad, menos en San Martín con demora de 10 minutos. El Roca está funcionando a horario en sus ramales. Cantilo frente a Aeroparque con demoras de 5 minutos y General Paz muy lenta al norte. Aeroparque y Ezeiza operan con normalidad a esta hora.
2: En Islas Malvinas, en donde nos escuchás por AM780, la temperatura es de 5 grados, con cielo algo nublado. Aquí en Buenos Aires, 12 grados y medio, humedad 45%, cielo algo nublado.
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0: Buenas tardes, son las 18:05 minutos en todo el país. Bienvenidos a nuestro servicio de mensajes de LU4, Radio Patagonia Argentina, Enrique Mancilla y Leo Enríquez en el control técnico. La jueza de paz de la localidad de Buen Pasto, Micaela Rodríguez, comunica a todos los productores de esta jurisdicción que se encuentra disponible en vigencia la carga de la encuesta anual online obligatoria en la página www.dgrchubut.gov.ar hasta el 31 de diciembre del corriente año, correspondientes al periodo 2025. Se ofrece el plan de campo postero mensual para cualquier zona. Comunicarse al 284-95-79-78. Humberto de las Heras, jubilado, se ofrece como casero, sin pretensiones de altos ingresos. Comunicarse al 297-507-2995. Me ofrezco para trabajar en campo, zona de Comodoro Rivadavia, como casero, tareas varias, como limpieza y cocina. Contactarse con Daniel Orlando al 2974-23-2119. Se ofrece persona de 47 años para trabajo general de campo, cocinero de Comodoro Rivadavia, disponible para trabajar permanencias donde sea. Tratar con Adolfo al 2974-22-6860. Jubilado se ofrece como casero peón de campo para cualquier zona. Comunicarse con Amadeo al 297-493-6132. Se ofrece señora para cuidar adulto mayor, cama adentro o con disponibilidad de horario. Tratar con Mariela al 2975-20-9600. Me ofrezco para trabajo en el campo, soy postero, tengo recado y perro. Mi nombre es Luis Vázquez, mi número 2974-225950. Me ofrezco para trabajar en campo para mensual postero por día con recado y perro, cualquier zona. Comunicarse al 2975805259. Se ofrece por día para trabajar en el campo con perro y recado. Comunicarse al 2974-624051. Se ofrece persona para trabajo en el campo mensual con recado y perro. Tratar al 2975-014907. Hora 18:08 minutos en todo el país. Hasta aquí dimos lectura a nuestro servicio de mensajes. Agradecemos su atención y lo invitamos a una próxima emisión.
1: 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Muchas gracias.
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10 minutos de la hora 18. Nos llega información porque del 10 al 12 de octubre se va a llevar a cabo la tercera edición de la doble Camarones Caravana del Recuerdo, una propuesta que combina la pasión por los automóviles, el turismo, la historia y los paisajes de la costa chubutense. Esta nueva edición tendrá como protagonistas a Camarones Trelew Rawson Puerto Madryn, que se incorpora por primera vez a esta iniciativa regional. De este modo, se consolida un recorrido orientado a fortalecer la integración turística y poner en valor los atractivos que forman parte de la identidad de la costa. En el marco del Corredor Turístico Ruta Azul, este año la Caravana del Recuerdo incorpora nuevos atractivos y puntos de visita, entre ellos la Estafeta Postal Dos Pozos, Cabo Raso, la Reserva Provincial Cabo Dos Bahías. Estos espacios amplían la experiencia y permiten a los participantes descubrir sitios de gran valor histórico, cultural y natural. La propuesta invita a recorrer la costa desde una perspectiva diferente. Automóviles, caminos, historias y paisajes se integran en una experiencia que recupera el espíritu de los viajes de otra época y al mismo tiempo promueve el potencial turístico de la región. Quienes deseen participar de esta nueva edición de la doble Camarones Caravana del Recuerdo pueden inscribirse a través del formulario docs.google.com. Allí, por supuesto, se puede anotar quien lo desee y tiene todo el esquema de esta competencia. Del 10 al 12 de octubre, esta ya tercera competencia en la provincia del Chubut. Y también, siempre que estamos hablando de Malvinas, generalmente Andrea siempre hace un pasaje, ¿no?, por todo lo que tiene que ver Malvinas, compartir esta información porque Ángel Uriel Espinosa y Lucas Constancio llegaron ayer a Cutralcó luego de completar la denominada Misión Malvinas, un recorrido de aproximadamente 80 kilómetros a pie que comenzó el sábado en el Monumento al Soldado Argentino en Zapala. Los jóvenes realizaron el trayecto durante toda la noche y arribaron al Monumento de Malvinas de Cutralcó, donde fueron recibidos por el presidente del Consejo Deliberante, Jesús San Martín, y la concejal Jessica Rioseco. La iniciativa surgió a partir del paso de ambos por el ejército argentino y del sentimiento que les generó conocer las difíciles condiciones que atravesaron los soldados durante la Guerra de Malvinas. Según explicaron, decidieron realizar esta misión con el objetivo de rendir homenaje a los caídos y mantener viva su memoria. Además, remarcaron la importancia de transmitir este recuerdo a las nuevas generaciones y señalaron que existe preocupación por el olvido de esa parte de la historia. Ángel Uriel Espinosa, Lucas Constancio, que realizaron esta misión Malvinas, 80 kilómetros a pie, y en el día de ayer llegaron a Cutralcó. 15 minutos de la hora 18. Vamos a compartir aquí a la gente del Vagón y Vale Acevedo, lanzado el 28 de agosto del 2026, Aeroplano.

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0: 20 minutos de la hora 18. Momento de compartir conceptos de Eliana Muñoz, del Sindicato de Trabajadores de Casas Particulares. Están teniendo problemas con el transporte público, con el valor del boleto. Ellas tenían un beneficio del 50%. Parece que ahora ya no lo tienen más y esto, por supuesto, trae muchos problemas. Así se lo comentaba a la prensa, la referente, reitero, del Sindicato de Trabajadores de Casas Particulares.
1: Seguimos con el mismo problema. Las compañeras todos los días tienen un tema diferente. Ha pasado mucho esto de que dicen que suben y les cobra a veces 2.200 el colectivo acá de MR, cuando tienen que cobrarle 1.100, porque bueno, ya directamente no está el subsidio, todavía no se ha solucionado, y le explica el chofer, pero el chofer dice que no tiene nada que ver, él marca como corresponde, pero le salta 2.200, y es un presupuesto, o sea, estamos gastando el doble, estamos como casi pagando lo que quieren llegar el boleto, 2.400, y es mucha plata.
2: ¿En ANSES han podido acercarse para ver qué era lo que sucedió?
1: En ANSES tampoco solucionan nada porque dicen que eso es a nivel nacional y hasta que no se solucione a nivel nacional no se va a solucionar acá, obviamente. Lo raro que yo veo, porque tenemos el sindicato en zona del Valle también y hemos preguntado a las compañeras de allá y pasa esto de que algunas sí y otras no. O sea, no se entiende cómo es el cobro. La verdad que confunde demasiado, pero bueno, las compañeras de acá están muy ofuscadas con ese problema porque están haciendo un gasto innecesario. Están pagando algo que no tienen que pagar. Y el de Radantini, bueno, siguen pagando los 3.500, lamentablemente.
2: Y la peor parte es que por el momento sin respuestas, ¿no?
1: Claro, o sea, no, yo no tengo respuesta. Y al no tener respuesta yo, mucho menos las compañeras. Porque yo que soy cabeza del sindicato, hago todo lo que puedo, hablé con el de transporte, me dice que ellos no tienen nada que ver con esto, que tienen que ver Nación, y bueno, tendremos que esperar que Nación solucione el problema, y que por lo menos sea rápido. Otra de las cosas que pasó, que no se conseguía carga de sube desde el día jueves, recién hasta el día de hoy, y no todos tenemos Mercado Pago, yo por lo menos no tengo Mercado Pago, o sea, mismo hoy me tuvo que prestar la tarjeta a mi hermano, pero es un tema.
2: En esto, justamente, las trabajadoras percibían un subsidio que alcanzaba la mitad del boleto, ¿no?
1: Claro, nosotros estábamos pagando 550, el 50% del boleto colectivo, lo que ahora están cobrando 2.200. No es un boleto que existe en Comodoro. El boleto vale 1.275 pesos. Y en algunas compañeras les cobran 2.200.
2: No es viable pagarlo, ¿no? Así
1: o sea, no, pero tampoco... O sea, ya cuando vas a apoyar la tarjeta te cobran los 2.200, como dicen ellas. Y el chofer no te puede devolver porque no hay forma, porque es automático. O sea que es un problema a nivel nacional y no se soluciona así por así. Ya es una pérdida de plata para la compañera.
2: Más todavía.
1: Exactamente, más todavía. Encima que ganamos poco, tenemos que, y no es obligatorio el boleto, tenemos que estar pagando ese número, 2.200. En algunos casos, no en todos. Por eso no se entiende cómo es. La verdad que es muy confuso todo.
2: ¿Han podido dialogar con alguna autoridad por ahí para ver si pueden intervenir en esta situación y ver cómo solucionar?
1: No, la verdad que me canso de preguntar y yo, ya que me haya dicho el de transporte, que es a nivel nacional y que solo se puede solucionar a nivel nacional, ya ahí me quedo. Porque, ¿qué voy a hacer? ¿Me voy a ir hasta Buenos Aires? ¿Voy a llamar a Buenos Aires? Y si en Buenos Aires nadie te atiende. Esto es un tema.
2: Más aún en esta situación compleja económica que bueno, hay muchas trabajadoras que las han reducido horas, que han sido desvinculadas, me imagino más complejo.
1: Últimamente ha bajado, pero ha bajado poco y sí, la compañera trabaja mucho menos. Y la compañera se queja más y por más que haya aumento no alcanza. Hubo un aumento de 1,9%, 10 mil pesos. Está bien, como yo digo, algo sirve, un bono de 20 mil pesos, aquella que trabaja 8 horas semanales, 8 horas diarias, digo, de lunes a viernes, pero no alcanza. El la que trabaja mensualmente, hay muchas que no le pagan la zona desfavorable, que es una obligación, y ahora es del 31%, ese aumentó un 1% más, y ese número la verdad que sirve muchísimo, 31%. Así que apelo a la solidaridad de la compañera, que pueda conversar con su empleador y que el empleador entienda que es una obligación pagar ese 31% cuando está blanqueada. Si bien así no lo es cuando no está blanqueada, en algunos casos sí también lo paga, pero no en todo, sí cuando está blanqueada. Porque en eso están fallando también ellos, y por favor que lo pague, porque es una obligación, porque después el día que ellos despidan a su trabajadora, lo van a tener que pagar igual, porque se lo van a tener que cobrar.
3: ¿Cuántas son las trabajadoras activas?
1: Y no tenemos un número, pero sí tenemos un número de baja, que es un más o menos un 20% de todo lo que había, que eran alrededor de 400 trabajadoras. Y ahora hay como 350. Es muchísimo, ha bajado muchísimo. Si bien ahora está medio estancado, pero llega un momento que de repente 4 o 5 por semana, y es un montón, es un montón. Porque alquilan, porque mantienen niños, a veces son mamás solteras. Es todo un tema, y te piden un bolsón de alimentos y bueno, tenés para darle. O sea, es un montón de cosas.

Los conceptos de Elena Muñoz, entonces, representante de las trabajadoras de casas particulares, y estos problemas, esta situación que tienen con el transporte público de pasajeros, específicamente con el boleto. Hora 18:27 minutos. Vamos a compartir aquí a Sandra Mianovich este tema de Gabriel Ogando, Ahora que tengo que pensar un poco en mí.

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3: A 9 kilómetros al norte de la ciudad de Concepción del Uruguay, sobre el arroyo de la China, se encuentra el Palacio Santa Cándida. Fue uno de los emprendimientos industriales más importantes de Urquiza, constituyendo el saladero más grande del país a mediados del siglo XIX. Lleva ese nombre en honor a la madre del prócer, Cándida García. Las instalaciones del saladero contaban con las técnicas más avanzadas para la época, incluyendo un largo muelle de madera con ferrocarril para servicio de los veleros mercantes que arribaban al puerto.
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34 minutos de la hora 18. En Comodoro se estrena el nuevo régimen penal juvenil con un adolescente detenido. A pocas horas de la entrada en vigencia del nuevo régimen penal juvenil en todo el país, Comodoro registró uno de los primeros procedimientos judiciales bajo el marco de la reciente normativa nacional. Un adolescente de 14 años fue detenido durante el fin de semana, imputado por su presunta participación en un robo agravado por el uso de arma blanca. El hecho adquiere trascendencia institucional al tratarse del primer menor de 14 años aprehendido

y las medidas cautelares aplicables según la nueva escala de sanciones, la cual contempla herramientas orientadas a la educación, la resocialización y la reinserción social. El caso genera particular expectativa en el ámbito judicial local, ya que sentará un precedente sobre la aplicación práctica del nuevo esquema procesal en la provincia. 36 minutos de la hora 18. Buscamos datos del tiempo a esta hora para la ciudad de Comodoro Rivadavia. 14 grados 5 décimos, 35% la humedad, viento sector oeste, 8 kilómetros por hora. Y nos vamos, Pepe, nosotros. Nos vamos en un ratito, Gauchaditas, después nuestro panorama y después Pasión Nacional. Miranda y Santiago Motorizado marcan el final con una producción de este año, Extraño. Hasta mañana.

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2: Esquilador con experiencia comunica disponibilidad para compañía. Interesados comunicarse con José al 297-528-0176.
3: Se ofrece pareja sin hijos para el campo, zona Chubut o Santa Cruz, como casero, puestero mensual o por día. Comunicarse con José al 297-15-419-6207.
4: Se ofrece matrimonio de 60 años para trabajar en el campo, zona de la provincia de Chubut. Tienen años de experiencia en trabajos y tareas rurales. Interesados comunicarse con José a los números 2975-81-2868 o 3412-57-5673.
3: Se ofrece persona para trabajar como mensual con recado en cualquier zona. Preguntar por Matías al 297-504-9546. Se ofrece peón ovejero con experiencia en alambrado y molinos. Comunicarse con Juan al 297-416-0261. Se ofrece casero para cualquier zona. Comunicarse con Ariel al 297-435-4959.
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8: 18:45 en la República Argentina. Temperatura actual en la ciudad autónoma de Buenos Aires, 12 grados, humedad 49%, cielo ligeramente nublado. Estas son las voces del día.
9: Ahora se baja la edad a 14 años, nosotros habíamos propuesto 13, como en Uruguay, como en muchas partes del mundo. Pero lo más importante no es eso, que eso es muy importante, es sino lo que se hace con el menor.
10: Estas empresas, los números que ellos han publicado son considerados reservas, ¿no? Y ya tienen el plan de desarrollo.
11: Estas posibilidades y oportunidades que hoy genera el liderazgo del presidente Milei en la Argentina, y una Argentina cada vez más abierta al mundo, a los negocios.
12: No quiero seguir adelante con este juicio en este tribunal, porque ya desde entrada, la testigo clave, la testigo principal de este hecho, que es la exnovia del Pitti, no le preguntaron nada.
13: El Banco Nación anunció la baja de la tasa de interés para refinanciar deudas del 35% al 29%, lo que implica una cuota menor y mayor margen para que los clientes logren regularizar su situación económica.
14: El presidente encabezó una nueva reunión de gabinete.
15: El informe de Lilian Arias.
14: Con especial énfasis en la cuestión Malvinas, el presidente Javier Milei encabezó una nueva reunión de gabinete en la cual se analizó el proyecto de ley que será enviado al Congreso. También se estableció que el tratamiento de la Ley de Defensa de Soberanía Nacional, que modifica la normativa vigente para endurecer las sanciones y penas contra las empresas vinculadas a operaciones no autorizadas, comenzará su debate en la Cámara de Diputados. Asimismo, se dispuso que mañana en la reunión de mesa política estén presentes el canciller Pablo Kirchner y el ministro de Defensa, Carlos Presti. El propósito será marcar los pasos a seguir, teniendo en cuenta que durante la cadena nacional, Milei había anunciado la creación del Consejo de Seguridad Nacional, que tiene como eje principal la definición de una política de seguridad de aplicación obligatoria y transversal a todo el Estado.
15: La doctora en geología Silvia Barredo aseguró por Radio Nacional que hace años hay empresas explorando en la cuenca de Malvinas.
16: Aparentemente, por lo que se ha publicado, estas empresas han reportado reservas a fines del año pasado, con aprobado el financiamiento, de manera que los números que ellos han publicado son considerados reservas, ¿no? Y ya tienen el plan de desarrollo.
17: La Asociación de Veteranos de Malvinas de Mendoza pidió unidad para recuperar las islas.
15: El informe de Victoria Lupu.
18: Oscar Alberto Barrios, presidente de la Asociación Cuyana de Veteranos de Guerra de Malvinas, habló tras la cadena nacional del presidente y su pedido por unidad por Malvinas.
19: Escuchar algo tan importante sobre Malvinas a nosotros nos pone muy felices. Políticamente tiene que volver a ser Argentina, y este control muy importante que está haciendo, principalmente falta muy poquito para que comiencen las explotaciones, es un llamado a atención para todos los que están ahí trabajando para que se saque recursos naturales nuestros, ¿no? Y yo creo que es muy importante la creación de la base conjunta que se va a hacer ahí. Eso va a ser un control un poco muy importante si realmente aprueba el Congreso todo lo que se tiene pensado, ¿no?
17: En tanto, la industria pesquera pidió al gobierno limitar las licencias británicas de pesca.
15: El sector respaldó el endurecimiento de la posición argentina frente a la explotación unilateral de recursos en las islas y reclamó incluir en el reclamo la producción pesquera.
17: El gobierno reglamentó el nuevo régimen penal juvenil.
15: La norma que comenzó a regir el 5 de septiembre establece entre sus cambios centrales la punibilidad desde los 14 años.
17: Además, crea un registro de supervisores especializados y establece mecanismos para la reinserción y el seguimiento de los adolescentes.
15: El abogado penalista Fernando Soto por Radio Nacional destacó la ley.
9: Ahora se baja la edad a 14 años, nosotros habíamos propuesto 13, como en Uruguay, como en muchas partes del mundo, que es menor incluso a los 13 años. Pero lo más importante no es eso, que eso es muy importante, sino lo que se hace con el menor, incluso con el menor por debajo de los 14 años, cuando comete un delito. Porque antes era la prisión, bueno, la internación, pero eso es un eufemismo porque lo privan de la libertad, aunque no van a cárcel, era la prisión o nada de nada. Ahora no, ahora hay alternativas. El juez debe investigar, debe además velar por la seguridad del menor, por su contexto, por él mismo, por la víctima también, la que se protege especialmente en la ley.
17: En tanto, suspendieron por 60 días la reglamentación del nuevo régimen penal juvenil en la provincia de Buenos Aires.
15: La jueza penal juvenil de Lomas de Zamora, Marta Pascual, dictó el habeas corpus que suspendería esa norma.
17: La senadora nacional Patricia Bullrich cuestionó la decisión de la justicia bonaerense.
15: Por las redes sociales acusó al gobernador de la provincia de Buenos Aires, Axel Kicillof, de ponerse del lado de los delincuentes mientras los bonaerenses viven enrejados, con miedo y sin que nadie les dé seguridad.
17: El gobierno aprobó un nuevo RIGI por 2.700 millones de dólares.
15: El Ministerio de Economía informó la aprobación del proyecto de Pampa Energía para construir una planta de urea granulada.
17: La iniciativa prevé generar más de 4.800 puestos de trabajo durante la construcción.
15: Además, proyecta exportaciones por más de 800 millones de dólares anuales y una mayor generación de divisas para el país.
17: Las pymes de Italia y América Latina se reunieron en Buenos Aires.
15: El informe de Cristian Varela.
20: Con representantes de empresas europeas y de la región, se desarrolla en el Palacio de Libertad el foro Pymes Italia y América del Sur, con el objetivo de generar vínculos y rondas de negocios. En ese contexto, el secretario de Turismo de la Nación, Daniel Scioli, afirmó que la coyuntura por la que atraviesa la Argentina es una oportunidad para las inversiones.
21: Una extraordinaria posibilidad y oportunidad para todos los que comprendan los cambios profundos en nuestro país, en el cual hoy Argentina ofrece un marco de estabilidad, de orden fiscal, de seguridad ciudadana. Ustedes lo podrán ver por las calles, con la normalidad con que hoy se puede transitar y circular, y eso hace a un clima inmejorable de negocios.
17: Volvió a subir el precio del petróleo.
15: El informe de Alejandra Gallo.
0: Mientras que todas las miradas siguen mirando al petróleo y al mercado energético internacional, el precio del barril de crudo se vuelve a acercar a los $100 y crecen las exportaciones de petróleo argentinas. Según la medición de expectativas del Banco Central de la República Argentina en materia de comercio exterior, las principales operadoras del mercado creen que en total la Argentina podría exportar más de $100 mil millones este año e importaría por cerca de $75 mil millones, con lo cual se cerraría, de acuerdo con esta encuesta de expectativas de la autoridad monetaria, con un superávit cercano a los $25 mil millones.
17: El Banco Nación lanza nuevos créditos para comprar autos.
15: Permitirán financiar hasta el 100% del valor del vehículo, 0 kilómetros, y los usados de hasta 10 años.
17: Los préstamos UVA se otorgarán sin prenda, con plazos de hasta 60 meses y con una opción para limitar las cuotas según la evolución de los salarios.
15: Las concesionarias de Entre Ríos adhieren a los préstamos para la compra de vehículos del Banco Nación.
17: El informe de Lidelmar Otman desde Radio Nacional Gualeguaychú.
2: El programa Más Auto del Banco Nación incorpora créditos UVA de hasta 100 millones de pesos. En Entre Ríos son 45 las concesionarias adheridas, distribuidas en 12 lugares. La mayoría se concentra en la ciudad de Paraná, con 15, en Concordia 10, Concepción del Uruguay 6, Chajarí 3, Diamante, Victoria, Villaguay tienen 2, una en Gualeguaychú, Crespo, La Paz, María Grande y Rosario del Tala.
7: Deportes.
17: La información con Nicolás Álvarez. Buenas tardes, Nicolás.
22: El tenista argentino Francisco Cerúndolo quedó eliminado del Abierto de Tenis de los Estados Unidos al perder con el belga Alexander Block por 6-3, 4-6, 7-5 y 7-5. En tanto, Vélez reclama que se cumpla con el reglamento y que se le dé por perdido el partido a Boca de la Copa Argentina por la inclusión indebida de extranjeros. Trascendió que Boca solamente recibiría una sanción económica. Por otra parte, Rubén Darío Insúa dirigió la práctica de San Lorenzo de Almagro en la tercera vuelta al Ciclón. Torneo clausura de Primera División, se completa la octava fecha desde las 7 de la tarde, Barraca Central Argentinos, 21-15 en Santa Fe, Unión Instituto.
7: Salud.
15: Aumentan los casos de bullying en las escuelas.
17: El informe de Diana Costanzo.
23: Advierten sobre el aumento del hostigamiento entre niños y adolescentes. La Sociedad Argentina de Pediatría señaló que el bullying se extiende desde la escuela a los entornos digitales. Así lo manifestó el médico pediatra Sergio Snieg, integrante del Comité de Pediatría Ambulatoria de esa entidad.
24: Una agresión iniciada en el aula se traslada durante horas a los grupos de WhatsApp, a las redes sociales, a los videojuegos, y regresa al ámbito escolar al día siguiente y se va potenciando. La falta de un espacio de resguardo genera en los niños, niñas y adolescentes estados de estrés crónico, sufrimiento que muchas veces es en silencio.
15: Volvieron a suspender la audiencia por el juicio a Piti Álvarez.
17: La defensa pidió apartar al fiscal y a los tres magistrados luego de que el tribunal rechazara suspender el proceso por el estado de salud del músico.
15: Los jueces rechazaron los planteos y elevarán la recusación contra el tribunal a la Cámara de Casación, que deberá resolver en 48 horas.
17: La audiencia quedó suspendida hasta que se defina el planteo y se establezca una nueva fecha para continuar el juicio.
15: Javier Baños, abogado defensor de Piti Álvarez, insistió en que el músico actuó en legítima defensa.
25: El Piti, no discutimos que no haya cometido un homicidio. Cometió un homicidio, pero ese homicidio fue legítima defensa, o en el peor de los casos para la defensa, fue un exceso en la legítima defensa. Lo abordaron como mínimo, porque hay testigos que dicen que eran tres, pero como mínimo lo abordan dos personas a la 1 de la mañana, en la puerta de su casa, en Barrio Cardenal Zamoré, en Villa Lugano, a los pies de un monobloc, personas que solían estar armadas, que cobraban peaje a la gente, que extorsionaban a la gente, si no le daba plata no lo dejaban pasar. Uno de ellos, justamente la presunta, entre comillas, víctima, la que muere, tenía un antecedente por robo agravado por el uso de armas.
17: Sergio Uribarri ya cumple la condena en la cárcel.
15: El informe de Rubén Lovera desde Radio Nacional Paraná.
1: El abogado penalista de Paraná que impulsó la denuncia en 2015 junto a su colega Rubén Pagliotto, el doctor Guillermo Mulet, analizó el dictamen de la Corte Suprema de Justicia que dejó firme las condenas por corrupción, entre ellos al ex gobernador Sergio Uribarri. En las últimas horas fueron los letrados a verlos únicamente, pero no tienen restricción de visitas. Desde la pandemia y por la gran cantidad de alojados que hay hoy a la unidad penal número 1 de Paraná, solo ingresan familiares directos, esposa e hijos. Están en sendas individuales, sin visitas ni calefacción. Así son los primeros días de Uribarri, Báez y Aguilera en la cárcel de Paraná.
17: Juicio por la desaparición de Loan Peña en Corrientes.
15: Desde Radio Nacional Santo Tomé, el informe de Nerina Álvarez.
3: Continúa en la ciudad de Corrientes el juicio por la presunta sustracción y ocultamiento de Loan Danilo Peña, y esta semana se esperan jornadas de especial importancia. Entre martes, miércoles y jueves está prevista la declaración de Walter Maciel, Antonio Benítez y Laudelina Peña, tres de los imputados principales en la causa. En tanto, la abogada de Laudelina adelantó en medios locales que descarta categóricamente la teoría del accidente y denunció que su defendida estaría recibiendo presiones de otros imputados para sostener esta versión.
17: Imputaron al abuelo de Guadalupe Lucero por exhibiciones obscenas a una menor de 9 años.
15: El informe de Alejandro Heredia.
4: La justicia imputó a Roque Lucero, abuelo paterno de Guadalupe Belén Lucero, por exhibiciones obscenas agravadas contra una niña de 9 años. El hecho investigado ocurrió en agosto de 2025. La fiscalía había solicitado 90 días de prisión preventiva, pero el juez Juan Manuel Montiveros Chada dispuso 45 días. Lucero se abstuvo de declarar y quedó detenido mientras continúa la investigación.
17: Mirta Legrand permanece internada por un cuadro respiratorio.
15: El sanatorio Mater Dei informó que la conductora cursa un cuadro respiratorio bronquial y continuará internada en una habitación común.
17: Mirta ingresó este lunes y permanecerá bajo tratamiento mientras le realizan estudios para evaluar su evolución.
15: El centro médico anticipó que si no hay cambios, emitirá un nuevo parte este miércoles.
17: Se registró un incendio en el hospital neuropsiquiátrico Braulio Moyano.
15: Al menos 52 pacientes y 4 médicos fueron asistidos por el SAME.
17: 2 personas fueron trasladadas al hospital Argerich y Alpena por el siniestro ocurrido en el edificio de la calle Bransen, 2569, en el porteño barrio de Barracas.
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15: Nos informa Ernesto Arriaga.
5: A esta hora, la General Paz con mucha carga de autos hacia Panamericana, autopista del oeste, por favor, máxima 40 en todo el enganche hacia el norte, la ruta 202 y 197, Doctor Cuatro y Pacheco, muy lenta la bajada. Riccieri intensó el tránsito sin demoras. Aeroparque de Ezeiza operan con normalidad, al igual que todos los aeropuertos del país.
17: Quedó definido el recorrido de León XIV en la Argentina.
15: El Papa arribará al país el próximo 8 de noviembre y su agenda ya confirmada se desarrollará en la ciudad de Buenos Aires, Claypole, Córdoba y Luján.
17: La primera actividad será una ofrenda floral ante el Monumento al Libertador General Don José de San Martín en la Plaza San Martín, ubicada en el porteño barrio de Retiro.
15: El lunes 9, León 14 comenzará su agenda con una visita al cotolengo argentino Don Orión en Claypole y luego se realizará una misa en el Monumento a los Españoles.
17: El martes 10 de noviembre, el pontífice partirá hacia Córdoba, donde participará de actividades públicas y encuentros con miembros de la Iglesia.
15: El miércoles 11 y último día en la Argentina, el Papa se trasladará a la Basílica Nuestra Señora de Luján, donde se le celebrará una misa al mediodía.
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1: Muy buenas tardes, qué gusto saludarlos. Aquí estamos en la segunda edición de Pasión Nacional. Le mandamos un gran abrazo a nuestro amigo Eladio Rey, que hoy por un tema personal no puede estar al aire con nosotros. Mi nombre es Nicolás Álvarez, un agradecimiento muy especial a Natalia Bravo, que está en la operación técnica, a los amigos del control central, de la planta transmisora de Pacheco, Pato Yulce y Brañeiro, Patricia Brañeiro, la Brañeiro, como me gusta decirle a mí, en la producción del programa. Mi nombre es Nicolás Álvarez. Bueno, les quiero contar que la noticia es fresquita. Acaba de perder, lamentablemente, el tenista argentino Francisco Cerúndolo. No pudo llegar a los cuartos de final del Abierto de Tenis de los Estados Unidos. Se cayó con el belga Alexander Black por 6-3, 4-6, 7-5 y 7-5. Todo el buen papel que había hecho el último sábado Francisco Cerúndolo, lamentablemente no lo pudo cristalizar en la jornada de hoy. Tuvimos en la primera edición la posibilidad de hablar hoy con Javier Frana, el capitán del equipo argentino de Copa Davis, teniendo en cuenta la inmediatez del partido frente a Turquía que se va a jugar a partir del 20 de septiembre. Ustedes saben que el tema del día es que Vélez reclama que se cumpla con el reglamento y que se le dé por perdido el partido a Boca de la Copa Argentina por la inclusión indebida de extranjeros. Bueno, la planilla la firmó Boca, pero también la firmó Vélez y el árbitro, y de esto se agarraría Boca para recibir simplemente una sanción económica. Rubén Darío Insúa es el nuevo técnico de San Lorenzo de Almagro. Hoy por la tarde dirigió la primera práctica, así que le deseamos todo el éxito a Rubén Darío. Se completa la octava fecha, ya juegan Barracas y Argentinos Juniors, partido de vital importancia porque el equipo de la Paternal es líder del Grupo B y además comparte la primera posición con Independiente Rivadavia en la tabla anual. 21-15 van a jugar Unión e Instituto de Córdoba. La situación de Racing, harto comprometido, mal el equipo de Boivoda, ha perdido prácticamente todos los partidos de este campeonato. Mañana por Copa Libertadores de América, 7 de la tarde en Río de Janeiro, Fluminense con Platense. Comienza la Liga de Campeones de Europa, el gran partido, el que van a jugar a las 16, Real Madrid frente al Inter de Milán. Lo saludo a mi coequiper de cada atardecer, en realidad está Eladio, pero lo saludamos con mucho gusto a José Luis Romero, la participación especial del Negro desde el centro del país. Hola, José.
2: Hola, Nico, ya cuando escuché esa música digo, está Nico. La voz.
1: No, la voz es la de Sinatra. Aprovecho para mandarle un gran abrazo al Gato Garraza, que ya está en la sintonía, él trabaja en Radio Libertador Mendoza, Negro.
2: Bueno, un cariño grande para él, que siempre nos escucha y nos escribe, un fanático de la radio, además de ser compañero. 12 grados la temperatura en Córdoba, 48% la humedad, está frío, sopla un viento que hace que la temperatura parezca que es más baja, ¿no? Ha nevado en las altas cumbres el fin de semana, así que esa brisa, ese aire trae todo lo gélido para acá, para la capital, así que, bueno, pero bien, Nico, ahí escuchándote con los títulos.
1: Sí, viste, lamentablemente no pudo ser Cerúndolo, se le escapó el partido.
2: Cerúndolo es muy particular, tiene un talento, pero viste, son de esos jugadores que hoy le gana a un super top y mañana pierde conmigo.
1: Sí, sí.
2: Lo que seguramente tiene que mejorar es la emocionalidad. Es muy visceral, se sale de carril, se desenfoca, vuelve a meterse en partidos, los gana y pierde los partidos más increíbles. Pero por ahí balancearlo un poco, que no es fácil, Yo escucho a los grandes tenistas, a los super top, decir que bueno, llega un momento en que no para aprender cuestiones técnicas. El propio Federer lo decía. Imagínate vos, ¿quién le puede enseñar algo en lo técnico? ¿Quién le podía enseñar algo al suizo? Nadie, porque ya era el mejor. Pero que lo maneje alguien que alguna vez fue número uno del mundo, para manejar esas situaciones límites. Digo, él, Nadal, Djokovic, digo, grandes tenistas. Y bueno, por ahí Cerúndolo llegará un momento en que deberá manejarlo, asesorarlo a alguien, para que se tranquilice y no se desborde tanto.
1: Sí, absolutamente. Hay una noticia de último momento. Iván Morales, delantero chileno, llega a Independiente. Después tendremos más precisiones con Rubén Santos. Viste que hablamos al mediodía, vos ya no estabas al aire con Fabián Codevila. Por supuesto que la culpa no es de Voivoda, también es responsable el técnico de Racing de este desastre. Que Racing, uno de los equipos más grandes del fútbol argentino negro, este último habla de, bueno, de lo parejo que es el fútbol argentino en definitiva.
2: Sí, sí, obviamente. En la gestión Blanco, Racing logró conformar un gran equipo con un Costa a último momento que llegó, que logró cosas importantes. Ese equipo se cambió, se fueron la mayoría de los jugadores que eran imprescindibles, que eran la columna vertebral. Hay un cambio, hay un recambio. Obviamente que los resultados están a la vista, nada que ver con lo anterior. Alguien se arrepentirá de no haber precipitado una continuidad de la gestión anterior. Por ahí se vota un cambio, una renovación. Todo esto genera todo un trauma, distintas políticas. Y bueno, qué sé yo, hoy está en esa transición. Habrá que ver si puede plasmar su idea Milito o se le cae todo, ¿viste? Y en la próxima elección pierde de manera categórica con el que se presente. Pero bueno, está en ese momento de confusión, Racing. Y sí, no da pie con bola, no logra. Por ahí va por el buen camino, pero los otros días decía Milito, el futuro. Bueno, el futuro ya llegó, decía el Indio Solari.
1: Mira, más que el futuro, el presente de Racing, sí, sí. No es para nada halagüeño. Mira, hablamos también temprano con Rodrigo Ruiz. Hay mucha bronca de la gente de Vélez, está esperando el fallo. Aparentemente le dieron tiempo a Boca para contestar, tiene un par de días hábiles, teniendo en cuenta que la próxima instancia es el partido Racing-Boca del 27 de septiembre en Córdoba, por la Copa Argentina. El rival de Racing yo creo que va a ser Boca, más allá de que Vélez va a Vélez ya protestó y va a mover cielo y tierra en la Asociación del Fútbol Argentino para ver si puede torcer esta situación.
2: Sí, viste, uno siempre dice, las leyes están, la normativa está, el reglamento existe. Lo que pasa es que, bueno, qué sé yo, escucho, viste, en el fuero judicial, en la arena judicial, decir hay dos bibliotecas. Entonces, viste, escucha, si hay una ley, es esta, entonces vos pensás tener una mirada de este lado. Yo tengo una mirada del otro lado. Bueno, pero a ver, hay una ley que está en la mitad y que ahí tenés que ir, es decir, a la reglamentación. Después cada uno hace su interpretación, viste, su lectura, y como en el fútbol argentino, viste, todo se arregla extrajudicialmente, se arregla políticamente, es decir, y obviamente, viste, entonces nunca llegás a un punto justo, es decir, acá está la ley, este es el reglamento, y dice de esto respecto a los números. Y bueno, después si te distraes, vivimos también en una sociedad que si pestañas, el otro, viste, te la pone, y bueno, a llorar el campito.
1: Después, sí, ya. Sí, por supuesto. Después vamos a hablar más tarde con Nacho Sansó de lo que dejó el clásico Rosario, que parecía que era para Central, y finalmente Newell's en el instante final, con el gol de Cócaro, llegó a la igualdad. Vamos a escuchar a Leonardo Poncio, el técnico de River, el técnico interino, segunda victoria consecutiva la semana pasada frente a Banfield, ayer frente a Independiente Rivadavia. Habla Poncio de los refuerzos de River.
3: No, yo no pedí a nadie. Hemos tenido siempre conversaciones porque lo de Giorgio, pobre. Pero no, yo siento que hay un gran equipo. Siento que tenemos unas inferiores muy buenas. Entonces, yo hoy no pediría.
1: Bien, hasta ahí Leo Poncio, una buena victoria de River. Vamos a escuchar al doctor Daniel Vila, al presidente de Independiente Rivadavia, y ya le pido una opinión al negro, muy enojado con el mal arbitraje de Nicolás Ramírez anoche en el Monumental.
4: Tenía la esperanza en el fondo que Ramírez esta vez se redimiera del papelón que hizo en la Copa Argentina el año pasado, pero no, se ve que no, es un cara dura.
1: Bueno, y en un momento, negro, viste que dijo que era un bandido, ¿no? Y me acordé del tema de León Gieco, bandidos rurales, con toda la musicalidad de León. Pero qué bronca que hay con los árbitros en general.
2: Sí, sí, sí, bueno, es tema de todos los días. ¿Te acordás que en el mediodía hablábamos, Nicolás, que ahora es como que se está visibilizando y se está personalizando en Beligoy, en la máxima autoridad del referato argentino? Por algo los dirigentes que hay, que, a ver, la dirigencia sabe cómo es todo esto, sabe cuándo tenés que hablar, cuándo tenés que callar, que a veces te favorecen, a veces te perjudican, y viste, todo se arregla así, viste, ni siquiera hablando, con la mirada nomás, ellos ya saben cuándo tienen que violín en bolsa y cuándo exteriorizar su malestar. Me parece que van por Beligoy. No va a cambiar. El nivel del referato argentino no va a cambiar si está Beligoy o está cualquier otro.
1: No, a ver, yo tengo la esperanza. Mira, el otro día, yo no pude hablar con él, el otro día se habló de la posibilidad de una vuelta de Héctor Baldassi. Yo creo que Baldassi, desde su jerarquía, sus conocimientos y su experiencia, puede cambiar este desastre. Mira que hace mucho, ya desde la época que éramos muy jóvenes, con Gustavo Vergara, con Mario Trucco y con gente tan respetable y amiga, por cierto, que venimos hablando de la crisis arbitral. Pero creo, Negro, vas a estar de acuerdo con esta tesitura, con esta opinión, que de 50 años para esta parte, nunca el nivel fue tan oprobioso como en este momento.
2: Sí, sí, sí, sí, tal cual. Yo muchas veces trato de hurgar en el fondo de la cuestión. Digo, no quiere decir que ahora no haya árbitros dirigiendo que no tengan vocación, pero también que muchos lo hacen por una salida laboral. Es decir, hay mucho laburo para los árbitros. Es decir, no estoy hablando del profesionalismo, estoy hablando del amateurismo. Hay salida laboral, es decir, tenés campeonato de veteranos, campeonato senior, de los pibes, fútbol infantil, campeonato intercountry, interempresarial, y bueno, trabajas acá, después vas allá, no sé cuánto cobrarán, pero bueno, pero de pronto es una salida laboral. Pero antes era como que los árbitros ya venían con vocación. El papá había sido árbitro, el abuelo había sido árbitro, el tío había sido árbitro, los primos, es decir, una cuestión familiar, amaban la profesión. Ahora me parece, y además he sabido, porque yo tengo gente conocida y familiar que están en el referato amateur, sí, que para llegar arriba... Y tenés que tener una cuña, Nico.
1: No, ¿eh? Por supuesto, mirá.
2: Tenés que tener un padrino, porque si no, vas a seguir dirigiendo en el campeonato chacarero.
1: Sí, recuerdo hace un par de meses, antes de la Copa del Mundo, había retornado de Córdoba Nicolás Ramírez y compartió el vuelo con Claudio Tapia, el presidente de la AFA, y además después lo eligieron para dirigir el River Boca, que se jugó en el Monumental. Bueno, tenía todo el respaldo de Claudio Tapia, de Chiqui, y parecía que iba a ser elegido para representar a la Argentina en el Mundial. Bueno, después eso no ocurrió porque fueron justamente Facundo Tello, Darío Herrera, y mejor dicho, Facundo Tello, Yael Falcón Pérez y Darío Herrera, en ese orden. Y se quedó afuera Nicolás Ramírez, que el año pasado, cuando le tocó dirigir la final por el primer ascenso, a mí no me gustó cómo perjudicó. Creo que fue a Independiente Rivadavia en ese momento, pues, no, a Gimnasia de Mendoza, en ese momento con el equipo que dirigía Leandro Gracián, el equipo del sur de la Argentina. Pero bueno, vi que muñequeó algún partido, no me parece tampoco de lo peor, Nicolás Ramírez, hay árbitros peores.
2: Vos sabés que, viste que Nicolás Ramírez pintaba lindo.
1: Pintaba para muy buen árbitro, es cierto.
2: Sí, sí. Y además otra, viste que tiene lomo, tiene mucho lomo.
1: Sí, tiene personalidad y tiene...
2: Viste que en FIFA se fijan mucho.
1: Impone
2: en
1: la presencia tiene, justamente por la altura. Me hace acordar cuando lo veo a Ramírez, a Néstor Pitana, que representó a la Argentina en dos mundiales.
2: Claro, claro. No, sí, porque también la FIFA se fija en eso, en la contextura física. Si tenés buen porte, buen lomo, es como que, viste, irradias personalidad, presencia en el campo de juego. Y vos decías Baldassi, y puede ser Baldassi. Es decir, idoneidad, capacidad, no le faltan. El tema escúchame, un señor árbitro también fue Elizondo.
1: Sí.
2: Y te lleva puesto la oleada.
1: Sí, Elizondo no sé si no estaba en Paraguay, sé que Patricio Lustó hace años que vive en Brasil y que tiene una responsabilidad allí muy importante. A mí me parece que hay exárbitros muy importantes. A mí me gustaría que en algún momento lo vuelvan a tener en la consideración a Castrilli, que estaba en Chile y está trabajando con el tema de los árbitros también. Fíjate lo que son las cosas. Exárbitros de mucho prestigio, el caso de Castrilli, que está en Chile, de Patricio Lustó, que lamentablemente no tuvo mundial y está en Brasil, y Héctor Baldassi está abocado a la política, negro, vos lo sabés mejor que yo.
2: Sí, está aquí en Córdoba, Héctor Baldassi. El tema es que muchos tampoco se quieren meter, porque es una picadora de carne, te llevan puesto. Es decir, a ver, ¿por qué ciertos árbitros se comportan de tal manera, de tal forma? Y bueno, porque también tienen sugerencia, tienen pedidos, para, qué sé yo, comportarse de cierta manera en algún partido, y después tienen su reconocimiento, dirigen a nivel internacional. Vos decías recién, Lustó era un arbitrazo, digamos, estamos hablando de Patricio, el papá Juan Carlos Lustó fue, él sí dirigió el Mundial, pero Patricio era bueno, pero ¿qué pasa? A dedo, no, va este, vos va este, y es así, viste. Y bueno, hay gente muy, muy, muy capaz que, bueno, no se quiere meter, o si se metió lo destrozaron, y no es sencillo el tema.
1: No, por supuesto. Bueno, actualizamos el fútbol. Barraca Central y Argentinos se están empatando 0-0, luego 21-15, van a jugar Unión e Instituto Atlético Central Córdoba. Vamos a conocer las novedades de Independiente, del equipo de Avellaneda. Ganó su primer partido Chatson Viera. Lo saludo con el gusto de siempre al querido Rubén Santos. Hola, Rubén.
5: Como entrenador del equipo de Avellaneda, luego de un empate ante Independiente Rivadavia de Mendoza y la goleada, la derrota contundente sufrida hace una semana contra Gimnasia y Esgrima de Mendoza. Pensando en lo que será el partido del próximo domingo a las 7:15 de la tarde en el Libertadores de América, enfrentando a San Lorenzo Almagro, el equipo hoy tuvo días de descanso, volverá a los entrenamientos mañana en Villa Domínico, pensando en el equipo que va a enfrentar al debutante Rubén Darín Soa como técnico de San Lorenzo. De la victoria de ayer, pero sobre todo de la semana previa que le tocó vivir a este plantel, habló después del partido Juan Manuel Fedorco.
6: Creo que, como te decía fuera del aire, es un momento duro para todos. Es la primera vez que nos podemos mirar a la cara y decir, bueno, vamos a hacer esto hasta el final. Sufrimos muchos cambios, no es fácil cuando entras a un vestuario y no sabes la situación de los compañeros. Entonces, esta semana fue dura, muy dura, pero somos esto. Somos los que estamos, los que vamos a dar la cara de acá al final, y la verdad que hay mucho material. Es un desahogo importante. Feliz por todos los chicos que, a ver, somos los primeros que sufrimos las derrotas que sufrimos y de las maneras que lo sufrimos. Entonces, feliz por todo el grupo que trabaja mucho, por Leo que hoy metió el gol, recontra merecido, es un profesional 100%, y bueno, como te digo, nos miramos entre todos, dijimos que tenemos que dar batalla hasta el final, y la verdad que contento porque este grupo se entrega al máximo.
5: Ahí pasaba la palabra de uno de los mejores jugadores de Independiente en la victoria de ayer frente a el equipo de Central Córdoba de Santiago del Estero. Abrazo grande, Nico.
1: Muy bien, muchas gracias, querido Rubén. Recordamos la noticia de último momento. Iván Morales, delantero chileno, llega a Independiente, teniendo en cuenta que se fue lo Mónaco al fútbol de España. Bueno, un delantero que precisa, negro, Jadson Viera para Independiente.
2: Y sí, porque se le ha ido Ábalos, una pieza importante, en un plantel tan diezmado, tan corto, con una sangría tan importante, con tantas dificultades, con un técnico que más allá del triunfo de los otros días, en otro contexto jamás hubiera llegado Independiente. Y bueno, es decir, se trata de traer y jugar como se puede y con lo que se tiene.
1: Sí, por supuesto. De una persona que tenemos respeto como Jadson Viera, pero que no tiene nada que ver con la historia de Independiente. El otro día escuché una nota que le hicieron a Grindetti y le pidieron un puntaje de su gestión y dijo, muy buena, no tengo nada en contra de Grindetti, pero la verdad, ponerse un muy bien destacado en la gestión me parece que no es la mejor decisión, me parece, Negro, sinceramente.
2: Es que mientras tanto los dirigentes no respondan con su propio patrimonio los desbarajustes, me parece que esto no tiene señales de solución. Es decir, sea Grindetti o sea quien sea, llega y lo único que hace la gestión es levantar cadáveres, muertos, deudas, inhibiciones. Y entonces vos decís, che, las ideas que trajiste y lo que prometiste en campaña es que el que estuvo antes me dejó esto, y no podés traer nada, y vendés un jugador y no cobras nada porque va para pagar todo lo que hay, el que estuvo antes cobró todo por adelantado. ¿Cómo haces para gestionar así?
1: Sí, la verdad que es muy difícil. Les quiero contar que Barracas y Argentinos Juniors están empatando 0-0. Nos metemos antes de la pausa en lo que fue la nota que hicimos hoy con Javier Fran, con el capitán del equipo argentino de Copa Davis. Habla de la sede de Neuquén en la previa de la serie frente a Turquía a partir del 20 de septiembre. ¿Qué posibilidades tiene el equipo argentino frente a Turquía ahora en Neuquén? ¿Es la primera vez que se va a jugar en Neuquén un partido de Copa Davis, una serie?
7: Sí, es la primera vez y para nosotros es una alegría también porque hubo una aceptación y la gente recibió la noticia y lo confirmó en cuanto a las entradas que volaron en media hora, así es que muy muy contentos de ya en unos días más estar allá en Neuquén. Sí, la idea, siempre una decisión tiene varias aristas. Una de ellas era justamente, ¿no?, la posibilidad de que también un evento tan lindo y tan prestigioso y tan de bandera pueda recorrer de manera federal, ¿no?, por otros lugares y que la gente de esas regiones puedan también tener la posibilidad de tenerlo más cerca. Después también, en cambio de evitar un cambio de superficie a los jugadores que venían ya hacía casi un mes o un poco más por el calendario jugando en cemento, entonces en cambio así siguen como en continuado, y era un poquito eso también, así es que sentimos que también tenemos jugadores, a diferencia de años anteriores, que van cada vez más igualados en las distintas superficies en cuanto a su rendimiento.
1: Bien, hasta ahí Javier Frana, que, bueno, fue un gran comentarista de tenis en la pantalla de televisión, pero afortunadamente lo recuperó el tenis para el equipo de Copa Davis, Negro.
2: Sí, además partícipe necesario, Juegos Olímpicos, un gran jugador fue Javier Frana, particularmente en el dobles, fue muy destacado, Rafael y Noel, así que bueno. Y está bueno también, ¿no?, de que en el marco de la renovación que hay en el tenis, con varios nuevos que van apareciendo, enhorabuena, y también la rotación de los técnicos, está copado, digamos, bueno, hoy le toca a Coria, hoy le toca a Frana, y así se van pasando a la posta. Es gente que es del palo y que conoce.
1: Sí, por supuesto. Y haciendo una analogía con el fútbol, siempre estuve de acuerdo, y en esto soy coherente y no cambio de opinión. A mí me gusta que se federalice la eliminatoria sudamericana. Eso sí, cuando la Argentina juega en el fútbol con Uruguay, con Brasil, quiero que el partido vaya en el Estadio River. Después, suponete, hay una Argentina-Ecuador, quieren ir a Mendoza, una Argentina-Colombia, lo quieren jugar en Córdoba, me parece perfecto. Y lo que digo para el fútbol también va para el tenis. Me parece que es una sede estupenda, Neuquén, que va a tener la posibilidad de albergar al equipo argentino de Copa Davis.
2: Sí, un sur siempre tan postergado, ¿no? Quizás por la distancia, a veces por las condiciones climáticas. Está bueno que también tenga el interior la posibilidad de ver un espectáculo de esta naturaleza, porque es cierto, es indiscutible que Capital Federal concentra la mayor cantidad de población, la provincia de Buenos Aires, pero también hay otros distritos que también tienen arrastre, y claro, después los otros siempre están postergados, imagínate vos, cuánta gente le gustará el tenis en el sur, tienen que venir de allá a Buenos Aires, y si no es en Buenos Aires, y será en Mar del Plata, y si no es en Mar del Plata, será en Córdoba, che, alguna vez, acuérdense de nosotros.
1: Sí, estoy viendo por televisión el penal que le regalaron a River anoche. Lo vi anoche, lo vuelvo a ver ahora, no se puede creer el regalo de Ramírez. Creo que tiene razón Daniel Vila, Estoy con el presidente de Independiente Rivadavia. Barracas y Argentinos están 0-0, 7 de la tarde, 26 minutos, uno dice 7 de la tarde, pero ya es de noche, por lo menos aquí en la Ciudad Autónoma de Buenos Aires. Nos quedamos hasta las 20 en esta edición de Pasión Nacional, tenemos la primera pausa que pone en el aire la señorita Natalia Bravo.

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2: Vamos a charlar con Mariano Uset, subsecretario de Políticas Territoriales de la Secretaría de Niñez, Adolescencia y Familia, esto en el Ministerio de Capital Humano de la Nación, a propósito de esta iniciativa llamada Tren 25 de Mayo, que en este momento se encuentra en Salta.
1: Lunes a viernes a las 7 de la mañana.
3: Tenemos dos trenes, el 25 de Mayo, que es un tren que tiene la particularidad de traccionar sobre una trocha angosta. Y también tenemos un tren que se llama 9 de Julio, que cubre el resto de la trocha del país. Tenemos prestaciones sanitarias, fonoaudiología, audiometría, detección por autoemisiones de problemas auditivos en bebé, odontología, odontopediatría, oftalmología. Para alguien que está a 80 kilómetros de Ripio, de una ciudad de más de 30.000 habitantes, esto es súper útil.
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10: Muy bien, se completa la octava fecha del torneo clausura de Primera División con el partido que están jugando Barracas y Argentinos. Se están empatando 0-0. 7:30 de la tarde en el país. Me da mucho gusto saludar al querido Nacho Sansó. Ayer estábamos haciendo la edición de los domingos de Pasión Nacional y ponchamos permanentemente la transmisión con el magnífico relato de Nacho Sansó y el gran comentario de Omar Sapienza. Nacho, querido, un gran abrazo de Buenos Aires.
11: Gran abrazo, querido, aquí, querido Nico, de la cuna de la bandera. En Rosario, vos sabés, se magnifica todo. Los de Newell's festejando un empate con fervor y en Central, como si esto haya sido una tragedia, pidiendo la cabeza de Jorge Almirón, que dicho sea de paso, hay información en los últimos minutos, no le queda mucho hilo en el carretel a Jorge Almirón en Central. Respecto al partido, en la tabla de los merecimientos, Central mereció más porque fue en el balance general el que dominó en un partido discreto. Como siempre, los clásicos son más disputados que jugados, lejos de un fútbol superlativo. Yo entiendo que Central mereció más. Vos lo marcabas hace un ratito, el hombre de la jornada, Matías Cócaro, el único que no se resignó, parecía perdido, pero fue el único que lo buscó y lo encontró. Almirón, otra vez, el planteo mezquino del DT puso a Central contra su arco y Newell's, que terminó el partido con 3 centrodelanteros, se lo ganó en la última y no son errores aislados. 11 goles le hicieron a Central en los últimos 10 minutos de juego con Almirón, que tiene las horas contadas, con la relación ya cortada con la tribuna, con la gente que ya no lo puede ver.
10: Sí, la verdad que es inconveniente. Sabor a poco el clásico, ¿no? Más allá de que Central lo toma como una derrota y Newell's como una victoria, pero en definitiva aburrieron Lo que sí te digo, era fantástico el sonido que llegaba desde Rosario, de esa gran transmisión que hicieron para la ciudad a propósito de la igualdad en el Clásico.
11: El marco siempre a la altura, la cancha de Central explotada, abarrotada, le pusimos el ambiente a full, ¿no? Para que vista la gran transmisión que hicimos desde la cuna de la bandera, vos lo decís. El fútbol poquito, aburrieron, el gol llegó de Central en la última del primer tiempo, la única jugada que tuvo Newell's en la última cuando se terminaba el partido, un Newell's que supo desde lo futbolístico neutralizar a Hamilton Campaz, que no fue el jugador explosivo que supo ser, y un Ángel Di María que hizo lo que pudo, sabemos que la pubalgia lo tira a mal traer, y un partido que vos lo marcás desde lo futbolístico, muy poquito, muy disputado, mucha patada, mucha disputa del balón, y termina bien firmando tablas, más allá de que Central merecía un poquito más, porque tenía más jerarquía en nombres, eso no se lo puede dudar, pero Newell's, con un equipo en formación, le pudo hacer fuerza y quedarse con un punto fuera del coloso que le viene costando.
10: Muy bien, Nacho, te mandamos un gran abrazo, muchas gracias.
11: Abrazo grande, querido Nicolás, la seguimos en la semana.
10: Nacho Sansó desde Rosario, Barracas y Argentino 0-0. Negro, ¿te parece que nos metamos en la problemática de Racing? Lo tenemos al número uno, a Fabián Codevila, ¿te parece?
12: Qué jugador, sí, obviamente.
10: De toda la cancha. Fabián Codevila, Pomelito, un gran abrazo.
12: Hola, Nico, un abrazo grande para vos, para el comandante La Nocta y para todos los oyentes de Nacional en todo el país, para hablar de este momento difícil de Racing, ¿eh? Si uno se tiene que remontar, como solemos decir, Nico, es el Racing de los 90, que perdía con cualquiera y que no le ganaba a nadie. Si uno mira la zona, si uno mira la general, 24 de 30, con 8 partidos disputados en el campeonato y dirigidos por Juan Pablo Voivoda, con 5 derrotas, una victoria y 2 empates, que solo tiene como objetivo para salvar el semestre y el año, te diría, la Copa Argentina, el 27 enfrentará a Boca, pero antes tiene que jugar con Huracán el próximo domingo 21-30 y luego el viernes posterior con Sarmiento de Junín en Avellaneda 21-30, 2 partidos muy difíciles si este Racing no fuera el Racing que es. Si era el anterior, era el que iba a jugar con todos y contra todos, y que goleaba, ni siquiera hasta la pólvora mojada de Maravilla ha encontrado este Racing, que está en una situación difícil, angustiante desde lo deportivo, ni hablar desde lo institucional, porque acá no se salva nadie.
10: Sí, por supuesto. Vos deslizaste al mediodía, y lo compartimos con el Negro, que, bueno, Racing a través de Milito no lo va a echar a Voivoda, pero que en caso de no conseguir un resultado auspicioso en Parque de los Patricios frente a Huracán el próximo fin de semana, es el propio Voivoda el que podría tomar la decisión de irse de Racing, ¿es así?
12: Y hay que estar atentos porque ayer lo dejó entrever en la conferencia de prensa. Yo estoy fuerte, tengo...
10: Ay, lo estamos perdiendo a Pomelo. Negro, viste, dejó la...

0: esto no va a funcionar. Dijo también algo importante, dice que es la primera vez que pasó en su carrera como técnico esto de no poder ganar. Lo cierto, Nico, y si te pregunto, ¿me estás escuchando bien? ¿Me recibís bien?
1: Sí, sí, ahora sí.
0: Por eso, por las dudas.
1: Y ahora se entrecorta. Tenemos mala señal hoy, lamentablemente.
0: Sí, sí, porque estoy en un lugar donde no estoy habitualmente. No sé si ahí me escuchas mejor.
1: Ahora un poco mejor. Yo de todas formas digo que los celulares son muy malos en la Argentina. Hablo de las tres empresas. Salen muy mal al aire el 90% de los teléfonos móviles.
0: Agrego algo, Nicolás, simplemente para todos los nombres que hoy se han mencionado, nada de eso es así. Son simplemente rumores, pero cuando el río suena, piedras trae, ¿no?
1: Sí, claro.
0: Y quiero decir con esto que el nombre que todos sueñan, el de Coudet, es un nombre prohibido en este momento porque la relación con Milito terminó muy, pero muy mal.
1: Y qué bueno que lo contaste, el adelanto periodístico. Yo la verdad no me acordaba que habían terminado muy mal Coudet con Milito.
0: Es que no lo saben muchos. Yo le voy a agregar algo más, que yo me enteré en aquella oportunidad. Cuando toma la decisión de irse, Coudet, entre las cosas que argumentó fue justamente la mala relación con Milito. Y en algún momento a un alto dirigente le dijo, textual, voy a hacer literal, ¿eh? Y textual, le dijo, si este señor sigue entrando al vestuario, un día lo voy a cagar a trompada.
1: Claro, claro. Se entendió, ¿no?
0: Por eso lo dije, literal.
1: Claro, claro. Textual.
0: Y bueno, y así quedó la relación. También se habló de Subeldía. Simplemente nombres. También escuchaba al Negro Romero decir, ¿quién viene? Y la verdad que no hay un plan B. Imagínate que Guillermo y Gustavo eran el plan A. El plan B era Nico Díez.
1: Claro, pero ojo, ¿eh? Ojo, porque vos mencionás a los Barros Echeloto y Rodrigo viene contando que no es buena la relación de Guillermo con el presidente de Vélez.
0: Habrá que ver entonces, Nico, pero lo cierto es que siempre fue el plan A de Milito. Inclusive antes de asumir, el plan B era Nico Díez, ¿te acordás que acá lo veníamos contando, lo veníamos diciendo? Hay que estar atentos con Nico Díez, que es del gusto, del placer, del paladar de Milito, y hoy no hay mucha más alternativa. Insisto, tiene que pasar algo muy grave como perder con Huracán y que el propio técnico tome la decisión. Hoy los dirigentes me dijeron, no, 10 partidos llevamos, sumando Copa Argentina, claro, ¿no? Recuerden que le ganó a Defensa y le ganó a Belgrano. Y dijo, no, con 10 partidos no podemos tomar una decisión así, pero el propio Voivoda podría torcer la decisión si es que los resultados no se le dan y Racing tiene dos partidos muy difíciles para llegar a Boca el 27, Boca o Vélez, no sé cómo va a terminar esta historia, sí. Por Copa Argentina, siendo el único objetivo que pueda salvar un año terrible. Y atención que el año que viene se le van 70 puntos de promedio, Nicolás.
1: Sí, es verdad.
0: 70 puntos de promedio se le van el año que viene. Empieza a mirar de reojo la tabla de abajo, la zona de permanencia.
1: Muy bien, te agradecemos. Sí, José.
2: No, le quería preguntar, digo, y por ahí, Fabi, sí, está bueno traer a un técnico que la gente quiera, porque fue buen jugador, porque dejó buena imagen en antaño cuando le tocó dirigir al equipo. Pero digo, en este contexto, es decir, puede venir, que si no, ponele Coudet, arregla con Milito, hace las paces. Sí, va a apaciguar, digamos, la bronca de la gente, el malestar, pero el tema es la disponibilidad de jugadores. Por ahí sí. No habría que buscar, Fabián, un técnico que medianamente pilotee lo que hay. Pues digo, porque tampoco el técnico que venga puede hacer maravilla, sea Nico Díez, sea Guardiola, sea Mourinho, y si no tenés mucho, y bueno, hay que saber alguien que dirija esta coyuntura.
0: Negro, Nico, les digo, 4 libros de pases desastrosos ha tenido esta comisión directiva, es imposible de esta manera. De aquel Racing de Juanfer Quintero, Roger Martínez, de Carbonero, de Sosa, de Nardoni, de Almendra, de Sigali, de Arias, de Gaby Rojas, de Sirena, no ha quedado absolutamente nadie, solo Maravilla Martínez. Ahí ves la escasez de calidad y de jugadores que tiene este Racing apostado por la infraestructura. Hablan del colegio, hablan de el nuevo centro de entrenamiento que se está construyendo en Ezeiza, y me parece que le han errado muy mal a...

0: la adquisición de jugadores, más allá de esa secretaría técnica que dice Milito que nombró en su momento para minimizar el margen de error. Bueno, todo lo contrario, ¿no?
1: Bien, te mandamos un gran abrazo y te agradecemos siempre la colaboración, Pomelito.
0: Abrazo grande para todos.
1: Muy bien, Fabián Codevila, actualizamos el fútbol porque se completa la octava fecha. Barracas y Argentinos se están empatando 0-0. Esperamos el partido de las 21:15 entre Unión e Instituto Negro. Antes de la pausa, hablamos mucho de Racing, pero no hablamos de la gran victoria de Atlético Tucumán y del muy buen trabajo de Julio César Falcioni, de Julio Falcioni, uno de los grandes entrenadores de fútbol que hay en la Argentina.
2: Y sí, viste, porque cuántas veces hablamos de lo que etiquetamos, técnico conservador, resultadista, pone el micro en la puerta del arco, y bueno, pero hay técnicos para cada momento. Lo decía recién respecto de la actualidad de Racing de Avellaneda. Quizás el hincha Atlético Tucumán hubiera pretendido, primero, que la dirigencia trajera jugadores de renombre, porque queremos clasificar a las copas y queremos ganar. Bueno, es lo que hay. Entonces, a ver, un técnico como Julio César Falcioni, que es un viejo sabio, que conoce, vos fíjate, con poca disponibilidad, cómo lo ha levantado al Atlético Tucumán. Bueno, ahí ves la mano del técnico, ¿eh? Muchas veces decís, no, este equipo tiene buen plantel, tiene buenos jugadores. Ejemplo, River, y el que fallaba era el técnico. Y a veces no tenés la materia prima, pero bueno, tenés un técnico que se las arregla y te arma algo para que tenga una buena campaña digna como la está haciendo el Atlético.
1: Sí, absolutamente. Primera B Nacional, Chicago le ganó a Quilmes 1-0 en la B Metropolitana. Esperamos el partido de las 20 entre Excursionistas e Ituzaingó. En la Primera C, Sportivo Barracas como visitante le ganó a Muñiz 2-0. En el Torneo Federal A, victoria de Atlético Escobar 2-1 frente a Defensores de Puerto Vilelas. En el fútbol europeo, Cagliari le ganó a Leche 1-0, empate en 1 entre el Getafe y el Celta de Vigo. Udinese perdió como local con la Lazio 2-1 y triunfo como visitante de la Real Sociedad frente al Elche por 3-2. Recuerden, mañana estamos con los amigos de Fútbol Show Nacional, el relato de Martín Perazo desde la Bombonera de Buenos Aires para Boca San Pablo, cuartos de final de la Copa Sudamericana.
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1: Muy bien, 7 de la tarde, 46 minutos, se termina el primer tiempo, terminó el primer tiempo, Barracas Central y Argentinos Juniors están empatando 0-0. Este miércoles se van a conocer los rivales de la selección argentina sin Messi. Se está hablando de la posibilidad de que el 3 de octubre jueguen Argentina-Burkina Faso y el 6 de octubre, que es el día negro que yo cumplo años, cae martes, Argentina con Benín. No cuenten conmigo ese martes, por supuesto que no.
2: A ver, ¿cuándo cumplimos años? ¿El 6?
1: El 6 de octubre dentro de un mes, aunque hoy es 7.
2: Mi hermana...
1: Mira, nuestra operadora Natalia Bravo, el 7, para un libriano no hay nada mejor que una libriana.
2: Y bueno, mi hermana Marta también cumple años el 6 de octubre.
1: Bueno, ¿cómo se llama tu hermana?
2: Marta.
1: Muy bien, Marta, un beso grande para Marta.
2: Así que, ¿cuáles son los rivales?
1: Mira, se está hablando de la posibilidad de Burkina Faso y de Benín, la verdad, con todo respeto lo digo, ¿no? Sin ningún tipo de atractivo, ¿no?
2: Bueno, ¿cuál elegís para Buenos Aires y cuál los mandás, a Córdoba o a Rosario?
1: No, mando todo para el interior, olvídate.
2: Debe ser complicado, ¿viste? Que los europeos hace rato...
1: Pero que jueguen Argentina-Uruguay, ponele... mirá si Argentina va a jugar frente a Burkina Faso. ¿A quién le importa el amistoso? En serio lo digo. Y además, si no va a estar Messi... No tiene demasiado interés el partido. Hablemosle en serio a la gente, ¿no? No hay que mentirle a la gente, al hincha.
2: Sí, o si no, hace como se hacía hace muchos años. ¿Qué sé yo? Anda a jugar a Mendoza y hace Argentina versus un combinado de Cuyo.
1: No, Argentina-Chile en Mendoza, querés jugar con Bolivia... jugalo en Jujuy, el partido que los jujeños van a estar agradecidos de que la Argentina juegue ahí. Yo estoy de acuerdo que se pasee la selección argentina por el resto del país. Eso sí, Argentina-Uruguay, Argentina-Brasil, en la cancha de River. Claro, y sí, bueno.
2: No, pero además viste que después...
1: Siempre me acusan de que soy muy porteño y tienen razón. Y tienen razón, ¿viste?
2: Bueno, a mí poneme entonces como la representante del interior.
1: No, por supuesto, del resto del país que no es Buenos Aires. Dios está, ¿viste? Dios es como el sol. Está en todas partes. Yo digo que atienden en Buenos Aires, y cuando digo que atienden en Buenos Aires, en la ciudad autónoma. Te vas a la provincia y ya dejó de atender.
2: Porque también, ¿viste? Está la incertidumbre. Bueno, está la certeza de que Messi... ya no va a seguir, no va a jugar más en la selección. ¿Pero vendrá lo mismo, qué sé yo, como alguna especie de despedida, o habrá algún partido homenaje?
1: No, tienen que hacer un partido homenaje a Argentina frente al resto del mundo. Se habla de la posibilidad de noviembre. No está confirmado, no hay nada confirmado. Lo que puede ser noviembre, puede ser diciembre, pero viste lo que conté hoy al mediodía, que en diciembre va a estar la despedida de Tevez en la cancha de Boca, y que Tevez, ya habló con Riquelme, y Riquelme le autorizó usar el estadio de Boca. Tevez tiene la idea de soñar, la idea de juntar, mejor dicho, en la cancha a Messi y a Cristiano Ronaldo. Esto quiere decir que si la despedida de Tevez es en diciembre, yo creo que el homenaje a Messi se pasa para el año que viene.
2: Y sí, viste, aprovechan, viste, el receso como para, qué sé yo, que puedan venir figuras, qué sé yo. Entonces todos aprovechan para el partido homenaje, qué sé yo, De Paul aprovecha para casarse.
1: Sí, hay que ver si el padre la deja a Tini casarse, ¿viste? Pero no me voy a meter con ese tema. Vamos a Santa Fe porque se completa la octava fecha de clausura. Me da mucho gusto saludarte, querido Diego Terenciani.
17: Hola, ¿cómo les va? Un gran saludo desde Santa Fe. Aquí esta noche juega Unión, en un rato nada más, a las 21:15 en el Estadio 15 de Abril. Recibirá a Instituto de Córdoba en el cierre de una nueva jornada de la Primera División. El equipo tatengue ya con todo definido para jugar esta noche, con la novedad de que Mosqueira, el volante central titular para Madelón, vuelve al banco de los suplentes después de dos o tres fechas afuera por un esguince severo en su rodilla derecha. Afortunadamente no tuvo rotura y por eso de a poco se va reincorporando a la consideración del entrenador. Hoy desde el banco veremos si tiene algunos minutos en cancha en el segundo tiempo. El que sí sufrió una lesión más grave en su rodilla fue Lautaro Vargas, que se operó esta mañana en Buenos Aires con éxito la intervención quirúrgica para resolver la rotura de ligamentos cruzados de su rodilla, y ahora un plazo de recuperación cercano a los 8 meses. Esto le permitirá a Unión realizar una incorporación extra. Veremos si los dirigentes en estos próximos días apuntan a un refuerzo para el conjunto rojiblanco. En definitiva, para el partido de esta noche, dos modificaciones. En la zaga central, la aparición del juvenil Tomás Fagioli, que reemplaza a Maison Rodríguez, que fue transferido al Krasnodar de Rusia. Y en la mitad de la cancha, la vuelta desde el inicio de Ignacio Malcorra, que será titular en lugar del lesionado Luna Diale. Con estos cambios, Unión para recibir a Instituto a las 21:15 con arbitraje de Nicolás La Molina. Será Mancilla, Pintado, Fagioli, Ludueña y Ayala, Cuello, Menossi, Giacone, Malcorra, Estigarribia y Tarragona. También vamos a hablar de Colón, porque esta mañana comenzó la semana de entrenamientos para el Sabalero, que perdió el sábado frente a Deportivo Morón, dejó pasar una chance inmejorable de acercarse al Gallito, el resto de los resultados no lo favorecieron, y de estar tercero en la tabla al final de esta nueva fecha de la Primera Nacional, hoy está quinto, con los mismos puntos que Almirante Brown, pero por diferencia de gol por encima del equipo de Casanova, y con Godoy Cruz y Deportivo Madryn superándolo en la tabla. La buena noticia es que el próximo domingo visita a Godoy Cruz en Mendoza y tendrá la chance allí de pasarlo nuevamente si es que lo puede vencer. Pensando en ese partido, se retiraron con molestias Nacho Lago, un golpe en su rodilla, y Lertora, Federico Lertora, con una sobrecarga muscular en uno de sus cuádriceps. Lo van a seguir bien de cerca ambos, sobre todo a Nacho Lago, en estos próximos días. La idea es cuidarlos y que se recuperen para que Delfino los pueda tener en cuenta para visitar al Tomba el próximo fin de semana. Les mando un gran abrazo.
1: Muy bien, muchas gracias, querido Diego Terenciani. Vuelvo a Córdoba con el Negro Romero. Negro, ¿sabés que estuvo Alejandro Domínguez, el titular de la Conmebol, recorriendo el Estadio Centenario, que va a albergar la final de la Copa Libertadores de América el 28 de noviembre de este año?
18: Bueno, veremos entonces, ¿habrá un argentino ahí o no?
1: Bueno, ojalá. Fíjate que mañana juega Platense en Río de Janeiro frente a Fluminense, 7 de la tarde, y el miércoles juega Estudiantes con Corinthians en La Plata por la noche.
18: Sí, obviamente que uno se inclina, que se sabe en este caso, por Platense, pero Estudiantes de La Plata tiene con que puede Estudiantes, además, bueno, del estirpe, linaje, copero, del pincha, pero bueno, veremos por ahí, qué sé yo, para terminar un poco con la abrumadora supremacía brasileña, que arrancan, viste, qué sé yo, a desgano, y a veces clasifican a duras penas, y después, obviamente, durante el desarrollo, empiezan a comprar jugadores, repatrian a futbolistas brasileños o de otras latitudes que vienen de jugar de Europa, y claro, y al último te arrasa, te ganan, ¿viste? Pero bueno, veremos entonces, ojalá, ¿no? Que haya, digo, por la cercanía de Uruguay para ir, ¿no?
1: Sí, le trae buen recuerdo a Boca, porque recordá que ahí Boca ganó por primera vez la Copa Libertadores de América cuando derrota a Cruzeiro en el tercer partido en los 90 0-0, y después en los penales Gatti le ataja a Vanderlei. Álvaro Montero, Lozano, Di Lolo, Guerrero, Pellegrino y justamente Blanco, Ascasíbar, Paredes, Belmonte, Velasco, Merentiel y Villa serían los 11 del Xeneize, el equipo del Vasco Rabarrena, para jugar este martes 21:30 con San Pablo, cuarto de final de la Copa Sudamericana. El relato de Martín Perazo, Negro Nacional.
18: Sí, bueno, veremos entonces Boca con, insisto, permanentemente, un plantel corto, con lo justo, lo ha mejorado el Vasco Rabarrena, tiene espaldas para darle oportunidades y continuidad a los pibes. Pero claro, hay jugadores fundamentales, a veces la duda de que si Paredes está en condiciones físicas, si Milton Delgado puede estar o no, y bueno, viste, y la saga central que va variando, va cambiando, probando, y a veces no elige al mejor, sino al menos malo.
1: Sí, absolutamente. Hoy está cumpliendo años Pablo Lavallena, al igual que Gabriel Milito. Estamos recordando la figura de Nicolino Loche, que murió un día como hoy, del año 2005, hace 21 años, el intocable, el que ganó el Campeonato del Mundo Negro en 1968.
18: Sí, siempre recuerdo una anécdota que en paz descanse, bueno, Nicolino y Ernesto Cherky Vialo, ¿no? Que no recuerdo contra quién Nicolino estaba por pelear
2: por el título del mundo. Y estaba su rival
1: con
2: ya,
1: Paul Fuji.
2: No, pero no creo que no fue con Fuji.
1: Ah, fue otra.
2: Sí, otra. Y el contrincante ya estaba en el ring, dice, y era una fiera, cómo estaba precalentando, cómo visteaba. ¿Y qué pasaba con Nicolino? Nicolino estaba en la camilla durmiendo, tapado con una toallita, plácidamente durmiendo. Y que fue y le levantó la toallita, lo despertó y le dice, irresponsable. El otro está en el cuadrilátero y vos durmiendo. Obviamente se despertó y el intocable dio show.
1: Sí, sí, por supuesto. 47 años de la consagración de la selección argentina, campeón del mundo juvenil en Tokio en 1979. Aquel equipo del Flaco Menotti que tuvo la figura de Diego Armando Maradona, de Ramón Díaz, de Juan Barbas, de Juan Simón. Un equipo extraordinario.
2: Sí, sí, qué equipazo que tenía. García era el arquero, después jugaba Carabelli, me acuerdo, me levantaba temprano para verlo en blanco y negro al partido en tele, ¿no? Jugaba Rossi, jugaba de seis, jugaba los Alves, uno de los Alves, Esperandío, Vaca, el pinche Escudero, Calderón, Ramón Díaz. Obviamente que Diego, Juan José Mesa, ¿no? Tenía un equipazo argentino.
1: La verdad que sí. Bueno, con este empate transitorio, terminó el primer tiempo en la cancha Barracas. Barracas y Argentinos se están empatando 0-0. Con esta igualdad, Argentinos llega a 17 y se consolida como el único puntero del Grupo B de este torneo clausura de Primera División. Negro, nos estamos reencontrando este martes en Paseo Nacional en la edición de la 1:00 p.m. Vamos a palpitar lo que será el partido de Boca por Copa Sudamericana, cuartos de final. Un agradecimiento también muy especial a Sebastián Vera, que dejó todo el material para compartir con ustedes. Negro, a disfrutar de la noche en Córdoba.
2: Bueno, igualmente para vos en la noche porteña, Nico, un abrazo grande y saludos para todos. Gracias.
1: Muy bien, la participación especial del Negro Romero. En la tabla anual mandan Independiente Rivadavia y Argentinos con 45. Bueno, con esta igualdad, Argentinos sería el líder de la tabla anual si el partido terminara empatado. Si Argentinos ganara, bueno, por supuesto que obviamente va a agrandar la diferencia. Recuerden que lamentablemente allá por las 7:20 p.m. perdió el tenista argentino Francisco Cerúndolo, lamentablemente no pudo llegar a los cuartos de final, cayó con el belga Alexander Black por 3-6, 6-4, 7-5, 7-5, 3-7-1, perdió el tenista argentino. Teníamos mucha ilusión, ¿no? Realmente. Bueno, Rubén Darío Insúa dirigió la primera práctica de San Lorenzo Almagro. 21:15 esperamos el partido entre Unión e Instituto Atlético Central Córdoba en el cierre de la octava fecha del torneo clausura. Todavía no hay definición por el tema de la Copa Argentina de Vélez y Boca. Vélez protesta, dice que se tiene que cumplir con el reglamento y en Boca están expectantes y creen que el partido se ganó en la cancha. Viene el servicio informativo de la radio y ustedes siguen con la programación habitual. Hasta mañana y gracias.
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20: Las 8:00 p.m. en la República Argentina. El gobierno licitó los primeros 200.000 millones de pesos para ampliar la oferta de créditos hipotecarios. La presentación la realizó la ANSES y la cantidad de oferentes fueron 42 bancos. Se trata de la primera etapa del esquema anunciado a fines de agosto por el ministro de Economía, Luis Caputo. Aumentaron las multas de tránsito en la ciudad de Buenos Aires. Las sanciones subieron 18,9% y ya rigen los nuevos valores. Las infracciones van de los 47 mil pesos a los 3 millones 800 mil. Rescatan a una mujer salteña en San Luis, nos informa Alejandro Heredia.
21: La Policía Federal rescató en San Luis a una mujer que era buscada por su familia desde julio en el marco de una causa por presunta trata de personas. La investigación sostiene que habría sido captada mediante engaños y trasladada desde la provincia de Salta. Hubo 2 allanamientos donde además identificaron a otras 2 mujeres y un adolescente. La justicia secuestró armas, celulares, computadoras, documentación y más de 6 millones de pesos. La causa continúa bajo investigación federal.
20: El tránsito con Ernesto Arriaga.
22: La ruta del Mercosur, la autovía,
18: con muchos tramos con tareas de reparación en horas diurnas, por favor, 40 de máxima por un solo carril. De noche, los dos puentes cerran de brazo largo, máximo 80 kilómetros por hora. Rosario Victoria llega muchos camiones al puerto, por favor, máxima 40 en el ingreso. Por otra parte, la ruta 9, desde Campana hasta Rosario y San Nicolás, totalmente habilitada, por favor, utilizar el cinturón de seguridad y las luces bajas prendidas.
20: En Viedma, en donde nos escuchás por AM1150, la temperatura es de 11 grados, cielo algo nublado. Aquí en Buenos Aires, 11 grados, humedad 56%, cielo despejado.
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23: Bienvenidos a nuestro servicio de mensajes en LU4 Radio Patagonia Argentina. Leo Enríquez y Enrique Mancilla en el control técnico. Para comunicarse con nuestro servicio de mensajero y dejar su mensaje, puede realizarlo vía WhatsApp o mensaje de texto las 24 horas al 2975-396343. La jueza de paz de la localidad de Buen Pasto, Micaela Rodríguez, comunica a todos los productores de esta jurisdicción que se encuentra disponible en vigencia la carga de la encuesta anual online obligatoria en la página www.dgrchubut.gov.ar hasta el 31 de diciembre del corriente año, correspondientes al periodo 2025. Se ofrece peón de campo puestero mensual para cualquier zona. Comunicarse al 280-495-7978. Humberto de las Heras, jubilado, se ofrece como casero sin pretensiones de altos ingresos. Comunicarse al 2975-072995. Me ofrezco para trabajar en campo o zona de Comodoro Rivadavia como casero. Tareas varias como limpieza y cocina. Contactarse con Daniel Orlando al 2974-23-2119. Se ofrece persona de 47 años para trabajo general de campo, cocinero de Comodoro Rivadavia, disponible para trabajar permanencias donde sea. Tratar con Adolfo al 2974-226860. Jubilados ofrece como casero o peón de campo para cualquier zona. Comunicarse con Amadeo al 2974-93-6132. Se ofrece señora para cuidar adulto mayor, cama adentro o con disponibilidad de horario. Tratar con Mariela al 2975-209600. Me ofrezco para trabajo en el campo. Soy postero, tengo recado y perro. Mi nombre es Luis Vázquez. Mi número 2974-225950. Me ofrezco para trabajar en el campo, para mensual, puestero por día, con recado y perro, para cualquier zona. Comunicarse al 2975-805259. Se ofrece por día para trabajar en el campo con perro y recado. Comunicarse al 2974-624051. Se ofrece persona para trabajo en el campo mensual, con perro y recado. Tratar al 2975-01-4907. Hasta aquí dimos lectura a nuestro servicio de mensajes. Agradecemos su atención y lo invitamos a una próxima emisión.
4: 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Una nueva edición luego, en su horario habitual. 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

0: Hola, hola, ¿qué tal? Muy, pero muy buenas noches. Bienvenidos a LQ4 Radio Patagonia Argentina. Linda noche aquí en la capital nacional del petróleo argentino. Buena temperatura, 13 grados 5. Datos de la hora anterior, vamos a estar con los nuevos datos que nos entrega el Servicio Meteorológico Nacional en su página web. Un ratito nada más. Estamos acompañados por dos compañeros nuestros de la radio. Está Leo Enríquez y Enrique Mancilla en el control técnico. Mi nombre es José Luis Bamonde. Vamos a estar hasta la hora 22 acompañándolos con la música aquí en la radio. Para que usted envíe su mensaje, el 2975-39-63-43, para disfrutar de buena compañía musical, alguna información. Vamos a tener información, las cosas que pueden haber ocurrido en las últimas horas aquí en la ciudad de Comodoro Rivadavia, en la provincia, en el país y también, por qué no, en el ámbito internacional. Cielo despejado hasta ahora en la ciudad, aquí en Comodoro Rivadavia. Mañana martes, máxima de 15 grados, mínima de 6 grados centígrados. Miércoles, máxima 16. Y después les voy a contar cómo estará la noche de hoy y cómo estará mañana, la madrugada de mañana martes, la mañana de mañana martes, en la tarde y en la noche también. Tiempo de música aquí en la noche de LU4 Radio Patagonia Argentina.
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1: Estábamos escuchando la música aquí en la radio con las pelotas encimadas. Será la vela puerca Zafar, Estelares, Un Día Perfecto, Babasónicos, el tema Puesto. Estamos en 29 minutos de la hora 20. Está sentado Leo en el control técnico. Y antes de identificarnos, tenemos que contarles la actualización en cuanto a la información con este hecho lamentable que ocurrió en el predio de Las Torres, aquí en la ciudad de Comodoro Rivadavia, con este niño de 9 años que cayó desde un quinto piso, donde lamentablemente llegó la ambulancia, pero se hicieron todos los intentos y falleció. Esta actualización en cuanto a información es de las 6 de la tarde, 18:50 minutos. El jefe de la unidad regional de Comodoro Rivadavia, Cristian Mulero, brindó precisiones sobre la muerte del niño de 9 años que cayó al vacío este lunes en la ciudad y confirmó que el cuerpo del menor fue trasladado a la morgue judicial para la correspondiente autopsia. Este trágico accidente ocurrió a las 14 horas, según se manifiesta en cuanto a las informaciones que aparecen o a las diferentes redes donde aparece este hecho que ocurrió aquí en la ciudad. Hora 20:30 minutos en todo el país.
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34 minutos de la hora 20 de todo el país, 10 grados, 6 décimas la temperatura en Comodoro Rivadavia, cielo despejado, 36 el porcentaje de humedad. Mañana martes, máxima de 15 grados, mínima de 6 grados centígrados. Tendremos un martes con una madrugada que presentará un cielo parcialmente nublado, también por la mañana, por la tarde y noche, mayormente nublado a parcialmente nublado. Habrán ráfagas leves por la mañana de hasta 50 kilómetros en la hora del sector oeste, rotando al sudoeste por la tarde con 59 kilómetros horarios las ráfagas, al igual que para la noche. Entonces, mañana martes, máxima de 15, mínima de 6, estamos en la noche de Helio 4, Radio Patagonia, Argentina.

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La música aquí en la radio. Estábamos compartiendo a Los Rancheros, Casualidad, también con Mujer, Sui Generis, Canción para mi Muerte, Los Pericos, Pupilas Lejanas y Vilma Palma, Bye Bye. Estamos en 58 minutos de la hora 20 en todo el país. Nosotros estamos acompañándolos hasta la hora 22. Luego de la hora 22 o después de la hora 22 vamos a estar con ustedes compartiendo la programación de LR1 Radio Nacional Buenos Aires. Unos minutos, un par de minutos más de música esperando la hora 21.

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